0: Es un partido jugado cada uno con sus argumentos, con sus herramientas y con su forma. Cabo Verde planteó el partido, o planteó este Mundial, defender un equipo sólido. Yo les dije a los 10-15 minutos, qué bien, cómo basculan de un lado al otro con una distancia de máximo 3 metros, 4 metros exagerando. Entonces, si usted le ponía una soguita, iban todos para un lado. Entonces, obligaban a Argentina a mover la pelota, a lateralizar. No lo dejó nunca profundizar. Y la que tuvo, la aprovechó. También les contamos acá con Alan, con el Tanque, con Mario. Les dijimos, Argentina es una cosa cuando ataca y otra cuando defiende. Los retrocesos le cuestan mucho porque tienen jugadores de muy buen pie. Y el jugador de buen pie no le gusta marcar. Es tan simple como eso. El que juega bien no se quiere tirar al piso. Y al revés, el que no juega bien le gusta tirarse al piso. De eso es el fútbol. Entonces Argentina no tiene jugadores de esa característica. Ahora con Paredes va a tener más equilibrio, va a tener un poco más la pelota y va a encontrar a un McAllister más adelante en una línea más, en una línea adelantada que le va a dar más fluidez ofensiva. Esperemos que pueda hacerlo y que no la pase mal con algún contragolpe de Cabo Verde.
1: Te lo había comentado Jesús en la previa. Cabo Verde, la selección que debuta en el Mundial, no tiene derrotas en los 90 minutos. En el debut de España, 0-0 ante uno de los candidatos. Después, fecha 2, 2-2 contra otro campeón del mundo, Uruguay. La fecha 3 ante Arabia Saudita, empate. Otra vez 3 puntos clasificados en 16avos de final. 1-1, nada más ni nada menos que ante el campeón del mundo, Argentina.
2: Muy bien, señores. Vamos a ver qué pasa en el primer tiempo suplementario. Son las 7 de la noche con 2 minutos.
1: Para detallar, Alan, que sí, como hay alarga, hay prórroga, se habilita un cambio más para cada selección. En caso decidan tanto Bubista como el técnico argentino Lionel Scaloni hacer alguna modificación más.
2: Encendieron los aspersores, ¿no?
1: Sí, señor, para darle un poquito de humedad al campo de juego. Charlan los entrenadores, charla Messi con el árbitro, vuelve el Dibu Martínez al campo de juego. Está por iniciar el primer tiempo suplementario, Alan.
2: Ojo, que si hay gol en el tiempo suplementario, en el primer tiempo suplementario, igual se juega el segundo. Se juega en los 30 minutos.
1: Para recalcar que no existe más gol de oro, 15-15. En caso de igualdad, la tanda de penales, Alan.
2: Sale Bocinha del vestuario, ¿no? Creo que se cambió de camiseta.
1: En caso de igualdad, la tanda de penales, Alan.
2: Sale Bocinha del vestuario, ¿no? Creo que se cambió de camiseta. Creo que cambió de camisetas y en sus guantes, en el pega-pega del guante, está su apellido, Bocinha. Ahí está. Estadio totalmente lleno. ¿Cómo estará el hincha argentino, no? Desconcertado. Desconcertado. Hay un desconcierto total en la tribuna, ¿no?
1: Van los capitanes, va Messi, Bocinha por el lado de Cabo Verde y obviamente por la Argentina, Lionel Messi, hacen el sorteo respectivo. Perfecto, arranca entonces la primera parte del tiempo suplementario, Jesús y Alan.
3: Va a comenzar Messi, Bocinha, Messi por Argentina. Bocinha, la figura de este partido, de este 1-1. Porque para que un equipo como Cabo Verde consiga emparejar un partido ante Argentina, debe tener al arquero en su mejor nivel. Y Bocinha hoy se ha mostrado como a lo largo del Mundial.
1: ¿Ustedes saben cuántos integrantes justamente integran la Federación de Cabo Verde? Solamente 7 personas. Es el plantel, el staff de empleados de esta selección que hace su debut en la cita mundialista. 7 personas integran justamente toda la Federación de Cabo Verde.
2: Y acá creo que hay como 500 que trabajan y no hacen nada.
1: En Argentina en alrededor de 300, por ejemplo, para que des una idea de la comparación.
2: Mira tú.
3: Bueno, listos para el primer tiempo suplementario. Argentina y Cabo Verde. Sí, amigo, amiga que escucha RPP, si recién prendiste tu radio, el partido en 90 minutos terminó 1-1. Messi para Argentina, Deroy Duarte para Cabo Verde. Comenzará el primer tiempo suplementario, amigos de RPP. Confianza y credibilidad por todos los medios. Ha comenzado el primer tiempo suplementario de este empate de Argentina y Cabo Verde. 1-1, 16avos de final de la Copa Mundial en RPP. Tocó Bocinha,

0: Sí, la hora de tomar decisiones más importantes. Se viene Argentina.
1: Se viene Argentina ahora el centro de Nahuel. Pasado, saca Pico López. Se arrastraba en el piso y la manda al córner. Hay tiro de esquina. Hay tiro de esquina para la selección argentina. Tiro de esquina caliente.p. 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Ya viene Colombia, gana. 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Le va a pegar Leo Messi. Listo para el tiro de esquina en la selección argentina. Uno Argentina, uno Cabo Verde. Primer tiempo suplementario. Ya le va a pegar Leo Messi. Se juega en Miami, listo Messi para entrarle con pierna izquierda en el área. Tagliafico en el área también. Lisandro, balón arriba, McAllister de cabeza, pasado ahora, le queda y viene Argentina, gol.

0: viene, parte un tiro de esquina, le pega Messi, arriba fue McAllister, al primer palo la puso, al segundo, ahí estaba esperando el central, ahí estaba esperando Lisandro Martínez, recibe la pelota Lisandro, Lisandro Martínez le dio un bote al balón y con pierna izquierda fusila a Bocinha para marcar el segundo, el gol que puede ser el de la clasificación para la selección argentina. Lisandro Martínez, el central se puso el traje de atacante, el central que se puso el traje de protagonista de esta historia que dice que Argentina en Miami le gana a Cabo Verde 2-1. 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
1: Quiero ser campeón mundial y al Diego.
2: El gol de Argentina. El gol de Argentina, el gol de Argentina, porque daba la sensación que había un jugador fuera de juego, pero no. El gol de Argentina 2-1, señores.
3: Había un jugador en fuera de juego que era Tagliafico, pero participa corriendo, pero no interviene en la pelota y tampoco condiciona el salto del otro jugador. Bueno, entonces está bien lo que hizo el árbitro.
4: Primer gol para Lisandro Martínez en mundiales, obviamente, para el hombre defensor central de la selección argentina.
0: Y va ahora Cabo Verde, que todavía tiene algo para ofrecer. Intentaba Elio Varela. Gol de Lisandro Martínez. El segundo de Argentina. El central Lisandro Martínez para Argentina 2. Cabo Verde 1. Y Argentina se está metiendo en octavos. El campeón mundial pasó el susto. Y ahora gana 2-1 a la 10.
2: Sí, lo gana y lo gana ahora con tranquilidad. Pero cuidado que Cabo Verde sale y ahí puede aprovechar Argentina en los espacios. Cuidado que Argentina en el gol de Cabo Verde no defendió bien,
3: ¿eh? La diferencia es que ahora está jugando Paredes y creo que tiene más equilibrio.
4: Para recordar que en la fecha 2 comenzó ganando 1-0 Cabo Verde, lo dio vuelta Uruguay y lo empató sobre la hora Cabo Verde, ojo, ¿eh?
0: Que aquí viene con Elio, tocó Elio Varela, toca al medio buscando a Sidney López Cabral, se adelanta ahora Cabo Verde. Y Argentina se agrupa como que defendiendo la selección de Scaloni, el campeón del mundo que ha ganado 2-1 en Miami. 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Arranca y se viene Elio Varela. Toco para Sidney López Cabral que mete al centro. Le pone la pierna bien marcando. Atento McAllister. Balón afuera al tiro de esquina. Hay tiro de esquina para la selección de Cabo Verde. Hay tiro de esquina para Cabo Verde. Volvió la alegría. Volvió el alma al cuerpo de los argentinos que están en Miami alentando al campeón del mundo. Listo para pegarle Sidney López Cabral en la selección de Cabo Verde. 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Levanta los brazos López Cabral. Acaricia con pierna izquierda. La pone arriba. La busca Cabo Verde. Ahí rechaza Nico González. Balón nuevamente al córner. Ahí tiro de esquina para Cabo Verde. El tiro de esquina caliente. 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Listo para pegarle Sidney López Cabral. 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Ya viene Colombia. Gana. Levanta los brazos López Cabral. El tiro de esquina para Cabo Verde a media altura, la busca Cabo Verde, se meten en el área, rechaza otra vez Nico, cerca lotería Lisandro Martínez, balón afuera, la mandó Lisandro Martínez al tiro de esquina para Cabo Verde. ¿Cómo metió Cabo Verde?

0: Está metiendo, lo está metiendo en un arco. Tres tiros de esquina iguales. Piden una mano, no hay absolutamente nada. Pero Tanque, después del córner este te quiero comentar algo más.
1: Y bueno, en el piso Borges ya se levanta. El central de Cabo Verde, el tiro de esquina, ahora Helio, la pone en el medio, cuidado con el remate, bloquea por ahí Julián, reclaman los muchachos de Cabo Verde que van para adelante, pero recupera Argentina que se viene, aquí se viene Argentina, arranca ahora por la izquierda, por aquí va arrancando Julián, va a intentarlo Argentina, se frena, toca el medio, allí la tiene Argentina con Messi, va Messi jugando en este primer tiempo suplementario, va tocando Argentina. Por el medio Paredes entregó para Lisandro Martínez, autor del segundo, autor del tanto con el que Argentina se mete octavos. El toque de Lisandro Martínez que viene para el Cuti Romero. Otra vez con Lisandro Martínez. Aquí va Lisandro Martínez, tranquilo, Argentina tocando pelota. Ya la tiene Lisandro Martínez. Ya se viene Argentina. Algo me quería decir Germán Alemano.
0: Sí, lo que te quería comentar es complementar esto de por qué está Paredes ahí y por qué es mejor el equipo defendiendo. Porque en cada puesto hay que tener oficio. Y Paredes tiene ese oficio. En el gol que le hace Cabo Verde, McAllister, no se mete entre los centrales. No. Entonces no hace, no sale, no recorre el central por izquierda, no sale. Porque cuando la pelota va afuera, cuando está defendiendo, el volante central tiene que meterse entre los centrales para liberar el central a atacar. Entonces en esta jugada ya lo hizo. Se viene Argentina.
1: Busca Argentina, por el costado, el centro, Julián, la tiene la araña, Messi, Julián, Messi, rebote, Julián, y defiende Cabo Verde, con todo defendió Sidney López Cabral, armaron lío en el área de Cabo Verde, se juntaron Messi y la araña, Messi, Julián, balón afuera al córner, tiro de esquina para Argentina.
2: Cuando tienes el resultado arriba, te das licencia para jugar así, ¿no? Esas paredes que extrañábamos de Argentina durante el partido.
0: Y decíamos, Lautaro Martínez es un jugador más potente, pero Julián Álvarez es mucho más picante en esa zona.
3: Se quejaba el número 13, Jesús Sidney López Cabral, de una falta de Julián Álvarez, pero el árbitro Drew Fisher cobra tiro de esquina para Argentina.
1: Y se viene el tiro de esquina para la selección argentina. Desde el rincón Argentina vendrá el tiro de esquina para Argentina. La manda Messi cerrada. Sí, cerrada. Primer palo, golpe de cabeza. El rebote le estaba quedando para que le peguen Enzo Fernández. Rebote en un hombre de Cabo Verde y se va afuera. Hay lateral para la selección argentina que gana 2-1. 2 para Argentina, 1 para Cabo Verde, que va a meter 2 cambios. La selección de Cabo Verde. Se vienen 2 cambios en Cabo Verde. Uno de los que sale es el que marcó este gol histórico. O sea, el gol de Cabo Verde pasa a la historia.
3: Teroy Duarte se van a ir y el otro que se va a ir es Kevin Pina con las 6. 6 y 14 afuera. Adentro, Jesús, 9, Gilson, Berchimol y 16, Yannick Semedo. Los cambios de Cabo Verde. Afuera el 9, adentro el 6, afuera el 14, adentro el 16.
0: El 6 estaba molestado, por eso lo
3: señor Pina.
1: Y va tocando la selección argentina desde el fondo. Mete el recorte ahora el Cuti Romero. Aquí va saliendo Argentina. Toca el Cuti Romero para el medio. Intento de Argentina. Atención Enzo Fernández que toca por el costado. Se viene Argentina Nico González. Entregó al medio. Quita pelota y sale Cabo Verde. El balón que viene para Helio Varela. Arranca Helio Varela. Ya la va buscando Cabo Verde. Va Helio Varela. Mete el enganche. Lo marca McAllister. La pelota afuera, lateral que favorece a Cabo Verde.
2: Con la mirada, Messi le dijo a Nico González, regresa.
0: Y porque varias situaciones. No entró bien Nico González. No. Y lo que hace Messi siempre, que es cuando desborda por izquierda, él viene al punto del penal o sale del área. Y no lo lee nunca Nico González. 3 jugadas consecutivos, ya con la mirada lo fulminó.
1: Y aquí se viene Montero que mete el centro, un bote. Y Emiliano Martínez, el Dibu, se queda con la pelota.
2: Nos escribe Juliana Guevara.
1: Sí.
2: Dice que como que acá hay 500 y no hacen nada. Dice de la Federación de Fútbol, ¿no? ¿Cómo están con la conciencia acá que no hacen nada?
1: No, toca en salida la selección argentina.
3: Gracias por los puffs.
1: Ya viene por fuera. el balón de Nahuel Molina.
2: Acá hay mucha gente en la radio.
1: Sidney López Cabral.
2: No son 80 de acá.
1: No, pero ahorita ya, ahorita ¿cuántos quedan? 20.
0: Chamba.
1: Ah, bueno, sí. ¿Cuántos quedan?
2: No,
1: 10.
2: Ahorita no, sí. Ahora. Viernes no viene nadie.
1: Oh, ya están en Barranco ya. Avanza ahora la selección de Cabo Verde. El toque al medio. Oh, ¿verdad? Pero ahorita ya, ahorita ¿cuántos quedan? 20.
0: Chamba.
1: Ah, bueno, sí. ¿Cuántos quedan?
2: No,
1: 10.
2: Ahorita no, sí. Ahora. Viernes no viene nadie.
1: Oh, ya están en Barranco ya. Avanza ahora la selección de Cabo Verde. El toque al medio. Oh, ¿verdad? Sí, va. Ahora por fuera. Se viene Elio Varela. La tiene Elio Varela. Va Cabo Verde. Elio Varela toca atrás. Va buscando Cabo Verde. Se atreve algo más Cabo Verde. La mandaba Libramento por la derecha. Viene a anunciarse Willy Semedo. Veremos. Puede tocarla, no. Prefiere asegurar atrás. Va jugando Cabo Verde. Aguanta. Está ganando Argentina 2-1. Pero Cabo Verde no tiene nada que perder. Porque si pierde aquí se va. Así que va para adelante. Va buscando Elio Varela, es hábil. Elio, cae Elio. No hay saque de meta. Se plantó Paredes. Saque de meta. 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El saque de meta es para Argentina.
2: A ver, Scaloni se debe dar cuenta que le sirve más de 5 Leandro Paredes, o de 6 aquí en el Perú, que el jugador Enzo Fernández o que el mismo De Paul, ¿no? Porque se nota que hay un ancla, se nota que hay un orden.
0: Hay oficio. Y yo considero que el partido que viene, creo que va a arrancar como termina este, sin duda.
1: Contra Egipto será. Ya nos van a confirmar el día y la hora del partido.
3: Martes 7 de julio en Atlanta. 11 horas Perú, Argentina, Egipto, Jesús.
1: Hay vuelos directos para Atlanta.
3: Vamos.
1: Y avanza ahora Elio Varela. El toque por el costado izquierdo. Va buscando para adelante. Va a Cabo Verde. 2 para Argentina. 1 para Cabo Verde. El balón asegurado por fuera para Sidney López Cabral. Arranca Sidney. Mete el enganche. Busca Sidney. ¡Gol!

0: la clavó lejos del alcance del Dibu Martínez. No llores por mí, Argentina. Ahí estaba Sidney López Cabral, cabla clavando al Dibu Martínez. Se sube a la tribuna. Se sube a la tribuna Sidney López Cabral porque no puede creer lo que ha hecho en el Mundial. Empata Cabo Verde. Parecía seguro de Argentina, pero Cabo Verde con Sidney López Cabral consigue el empate. Historia en Miami. Cabo Verde, la debutante Cabo Verde, empata con Argentina. 2-2, golazo de JCH Llantas, el gol que recorre la ruta del Perú con las mejores marcas del mundo. Créetela, López Cabral. Créatela, Sidney, Sidney, Sidney, para el empate en Miami, Argentina 2, Cabo Verde 2.
1: Cabo Verde no peito.
2: Señores, qué golazo hizo López Cabral. Qué golazo, porque además controla perfecto. Luego recibe la pelota y en el vértice del área grande se lleva a McAllister y luego la curva que hace el gol. La pelota, perdón, es un golazo. Golazo del Mundial. Golazo del Mundial, se lo están haciendo Argentina. 2-2. Qué partido, por Dios.
3: Es un golazo. Créanos que es un golazo. Enganchó, obviamente, que no tiene el perfil porque es zurdo. Y le pegó con la inhábil. Se ve la Argentina tanque.
0: Y ahora viene Argentina. Buscando algo más Argentina. La alemano levanta el brazo, no hay. Y se viene Cabo Verde que lo quiere ganar. El toque por el costado. Levantan la mano los argentinos. Pero viene Cabo Verde. Se apuraron. Se apuraron. Balón afuera. Saque de meta. Saque de meta para Argentina. Saque de meta para Argentina. Se está terminando el primer tiempo suplementario. Creían que todo terminaba con el gol de Lisandro. Esto está 2-2. Cabo Verde está vivo. Cabo Verde está vivo. 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
4: 3 minutos más, Jesús, en el primer tiempo suplementario. Sí, 3.
0: Y así querías el partido de Colombia. Aquí recibe la pelota el Cuti Romero. La va mandando por la derecha. Aquí la tiene y va. Ahora Argentina. Atención al pase para el Cuti Romero. La pelota que viene, parece que entró Montiela. Va buscando ahora la selección argentina. Va tocando el balón en el medio Leandro Paredes. Entregó para Lisandro Martínez. Siembra la pelota para Nico. Quería Nico González. Va buscando Argentina. Nico González, el servicio queda atrás. ¡Messi! ¡Tapó Bocinha! ¡Rebote quería Montiel! Y ahí está bien parado. Ahí está bien parado Sidney. Sidney López Cabral salvando a Cabo Verde.
2: Increíble lo de... Primero lo de Bocinha. Lo de Bocinha increíble, pero llegaba Argentina por el lado izquierdo. Casi el 3-2, es un partidazo.
4: Lo había dicho Jesús, entró Montiel, se fue el 26 Molina.
0: Y allí va ahora la selección de Cabo Verde. Entonces Gonzalo Montiel, número 4 en la selección de Argentina. Ya está en la cancha. Y aquí viene a buscar Montero. A Montero para Cabo Verde. Abierto espera Elio. La tiene Elio Varela. Toca por el medio. Vuelve ahora la selección de Cabo Verde que lo empató. 2 para Argentina. 2 para Cabo Verde. Queda en el medio. Servicio adelantado. ¿A dónde se fue Irwin? Saque de meta que favorece a la selección de Argentina.
2: A comer.
0: Vendrá el despeje desde el fondo para el portero Martínez. 2 para Argentina, 2 para Cabo Verde en Miami. Germán Alemano se toma la cabeza. Le dije, traiga el Chori. Va saliendo Argentina. Cambió la cábala.
4: Increíble.
0: Viene a buscar desde el comienzo. Yo le dije.
4: Increíble.
0: Ya la tiene y va saliendo Argentina. A Leandro Paredes. Acompaña ahora en el medio. Va pidiendo la pelota Enzo Fernández. La recibe Enzo Fernández. Toca arriba por la izquierda. Por aquí se viene la selección de Argentina. 2 para Argentina. 2 para Cabo Verde. 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En Miami empatan Argentina y Cabo Verde. Combina Leo Messi. Toca para el Cuti Romero por el medio Messi. Se viene Messi. Le quitan la pelota. Cuidado con perderla ahí. Recupera Argentina sin embargo con Montiel. Toca Montiel mal. No alcanza Messi. Resiste Cabo Verde. Va saliendo Cabo Verde. Adelante sale a buscar muy lejos del Cuti Romero. Mete un zarpazo por ahí. Y hay tiro libre que favorece a la selección de Cabo Verde.
2: Veo a esta Argentina enfrentando a Cabo Verde y no tengo problema en decirlo, amigo oyente. Futbolísticamente hablando, hoy la mejor selección del mundo es Francia.
4: Un detalle, Alan, que usted lo ve físicamente mejor a Cabo Verde, ¿eh? Atención con ese detalle.
2: Es más, los cambios de Budista han sido mejores que los cambios, han entrado mejor que los cambios de Scaloni.
3: El fútbol es estado de ánimo. Y uno después de hacer un gol como ese, rejuvenece, así esté liquidado físicamente. Sin duda, esto es estado de ánimo y es fútbol. No, es fútbol, es un golazo. Vemos la repetición, se lo contamos a ustedes. Es un golazo, cómo engancha para su pierna inhábil. Y nadie esperaba que meta el chanfle notable. Entra el Dibu Martínez. Pasó a medio metro. Es un golazo de otro partido.
0: Terrible golazo de Sidney López Cabral. De lo mejor de Cabo Verde. Se termina el primer tiempo suplementario. Estamos 2-2, Argentina y Cabo Verde. 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Somos RPP y transmitimos la auténtica pasión de la Copa del Mundo. 2-2 en Miami. El otro ya entregó las herramientas, ya no quiere nada. Ya no quiere nada porque perdió su apuesta. 2-2 Argentina y Cabo Verde.
2: Bueno, ahora reciben indicaciones de tanto de Bubista como de Scaloni. Pero hay una cara distinta, la cara del jugador de Cabo Verde con la cara del jugador de Argentina, ¿no? La cara del jugador argentino es preocupación pura. Y la cara de Cabo Verde como diciendo, ¿cómo le estamos aguando la fiesta a los argentinos con el 95% lleno de albiceleste, ¿no?
3: Es impresionante el esfuerzo físico que hizo Argentina después del gol para levantarlo, porque no tiene jugadores de tanto vértigo. Le contábamos que no tiene esos jugadores rápidos como si los tiene Cabo Verde. Entonces Cabo Verde no depende de elaboración, de posesión larga, sino depende de alguna jugada individual y de jugadores rápidos que sean verticales. Argentina hoy no tiene jugadores verticales. El único Messi, que es un genio, que puede frotar la lámpara en cualquier momento. Pero después Argentina carece de esos jugadores, de esos extremos picantes. Óyame. Centraliza todo. Entonces, cuando uno centraliza, quiere decir que tiene jugadores de mejor pie, pero le está costando llegar por afuera. Y ante estas defensas que está tan cerrada, tiene uno tan poco espacio para filtrar la pelota para que la llegue a Messi, le cuesta. Le costó el partido a Argentina. Decíamos, una cosa es cuando defiende y otra cosa es cuando ataca. Le costó mucho los retrocesos. No fue un buen partido de Argentina. No fue.
4: Te había dicho que Jesús Alan, Germán, que 65.000 espectadores, el 90-95 eran de color albiceleste. Bueno, la fiesta en este momento en las tribunas es de la gente de Cabo Verde.
0: Cabo Verde está empatando con Argentina. 2 para Argentina, 2 para Cabo Verde.
2: Hay una chica uruguaya con una chalina de Cabo Verde.
0: Si tú recién prendiste la radio, estamos 2-2. Y arrancó el segundo tiempo suplementario, sí. Argentina 2, Cabo Verde 2. Así como lo oyes, Argentina empata con Cabo Verde. No fue de alivio Cabo Verde. A para adelante Argentina. El toque por la izquierda para que venga Nico González. Aquí la tiene Nico González. Asegura el balón ahora. Con Tagliafico la mandó para Leandro Paredes. La tiene Paredes, cerca está McAllister. Recibe McAllister. Adelante le está esperando Julián Álvarez. El toque para el Cuti Romero. Ya la tiene el Cuti Romero en el círculo central. 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La va llevando ahora Leandro Paredes. Mete el giro Leandro Paredes. Entrega cerca para que pase por fuera. Se viene Nicolás Tagliafico, ahora viene Nico González. La tiene Nico González. Por adentro busca ahora Julián. Mandó Julián el servicio por fuera. Intenta Argentina, no puede. No alcanza Montiel, balón afuera. Hay saque de meta. Saque de meta para Cabo Verde. El saque de meta para la selección de Cabo Verde, que está haciendo historia. 2 para Argentina, 2 para Cabo Verde.
2: Sí, un partido dificilísimo para Argentina. Veo el partido y digo, no sé por dónde. No, Argentina puede hacerle daño porque ni las pelotas paradas le han funcionado al cuadro albiceleste.
0: Va combinando la selección argentina. Le quedó a Julián Álvarez que arranca. Se viene Julián Álvarez, lo acompaña Nico González. Ya la tiene Nico González. Argentina, Nico González. Toca ahora con Tagliafico. Jugó Tagliafico para Paredes. Paredes combinando, va para adelante Argentina. Le queda Leo Messi, sigue Messi jugando. Segundo suplementario y en la cancha Messi. Falta contra McAllister. Hay tiro libre para Argentina.
2: A ver, ahora, lo que le interesa al Mundial es que siga Argentina. O sea, Argentina-Egipto o Cabo Verde-Egipto. Argentina, no tiene que seguir hasta el final. O no sé si hasta el final, pero hasta que más o menos termine, bueno, esto, ¿no?
4: A lo de Cabo Verde le conviene pasar Cabo Verde, no Argentina.
2: No, no, de acuerdo, pero al Mundial, como fiesta deportiva, cuánta gente, cuánto comercio hay en Estados Unidos, por Argentina, no por Cabo Verde.
0: Y le va a pegar Leo Messi. Dos para Argentina, dos para Cabo Verde. Listo para pegarle Messi. Atención, amigos de RPP, la pone Messi arriba. La disputa del balón. El rechazo ahora de la gente de Cabo Verde. El intento de Leandro Paredes. Golpe de cabeza de Paredes. Pero recupera Cabo Verde y se viene. Aquí se viene Cabo Verde con todo. A Cabo Verde, atención. Atacan 5, defienden 5. Resiste a McAllister. La pone del otro lado. Por aquí la busca la selección de Cabo Verde. Entregaron la pelota, la van poniendo en el medio y el remate totalmente desviado sobre la portería del Dibu Martínez. Ahí estaba el remate, queda fuera y el saque de meta para la selección argentina.
2: Muy bien, ahora terminó la jugada, la tenía que terminar para que se acomode nuevamente el equipo de Cabo Verde. Sale Argentina 2-2. Estamos a 12 minutos de que se acabe el segundo tiempo suplementario y nos vayamos a penales.
0: Iba buscando Argentina, atención. Insiste Argentina. Pelotazo por la izquierda. Por allí llega Tagliafico. Llegó Tagliafico. Metió el servicio. Acompaña. Defiende la pelota Enzo Fernández. La tiene Enzo cerca del área. Sigue Enzo Fernández. Le quitan el balón. Vuelve Argentina. No hay falta, no, no hay falta.
2: No.
0: Toca Lisandro Martínez. El balón para el Cuti Romero. Viene Argentina ahora. Otra vez con Lisandro, que marcó el segundo para Argentina. Le queda Julián, va. A Julián Álvarez. A Julián. Toca ahora Tagliafico. Viene Argentina. Sigue Tagliafico. Buscando el espacio de la selección argentina.
4: Posición adelantada, cobró.
0: Estaba adelantado Tagliafico. Vendrá el tiro libre para la selección de Cabo Verde 2. Argentina 2.
3: No está bien Argentina. Desde lo colectivo, ni desde lo colectivo, ni desde lo individual. Y cuando uno no lo abre desde el colectivo, tiene que tener inventiva, alguna genialidad. Decíamos, Paredes entró bien, le dio ese equilibrio, pero Nico González por afuera nunca fue profundo, nunca pudo ganar, porque los de Cabo Verde son todos jugadores espigados, flacos, largos y de mucho vértigo, muy rápido, que puede estar defendiendo bien, compacto, sólido. Pero cualquier pelota que va para adelante compiten. Y en ese competir, en el recorrer 60, 70 metros todo el tiempo, obviamente el que tiene mejor físico lo va a ayudar. Argentina depende más de la pelota. Cabo Verde puede jugar sin pelota. Por eso le está haciendo daño el conjunto argentino.
0: Y va tocando Argentina, va para adelante. 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La tiene Enzo Fernández. Para adelante Argentina, va Enzo Fernández. Arriba por el costado izquierdo con Nico González. La va llevando Nico González, mete el enganche, va para adentro. Busca Nico González en el área. ¡Nico González! ¡Abajo Borges! ¡Abajo Borges! ¡Balón al córner! ¡Hay tiro de esquina para Argentina!
2: Se animó el Nico González, ¿ah? Entró al área, se llevó a uno, se llevó a dos y luego picó mucho la pelota y se cruzó Borges. El defensa central de Cabo Verde.
4: Va a tiro de esquina, Jesús, va Lionel Messi para tirarlo.
0: Listo Leo Messi para el tiro de esquina en Argentina. Le va a entrar Messi para buscar el tercero Argentina. Aquí va Messi, le pone la pierna izquierda, pero para arriba la busca Argentina. ¡Gol!

0: llega desde el rincón Messi para ponerle la pierna izquierda, para mandarla arriba. Y ahí arriba la gana el central, el aguerrido, el guerrero argentino, el Cuti Romero ponía la cabeza. El Cuti Romero le cambia la trayectoria a la pelota. En el camino se cruza, en el camino se cruza Borges, el zaguero central de Cabo Verde. Pero nada puede hacer Rosiña. El Cuti Romero para marcar en la portería de Cabo Verde, para poner las cosas en su sitio, para sacar el boleto del campeón del mundo octavos de final, para poner a Argentina en octavos ante Egipto. Para Argentina 3, Cabo Verde 2, el Cuti Romero para Argentina.
1: Quiero ser campeón mundial y ayer.
2: Mal ha jugado Argentina, amigo oyente, que los dos centrales han hecho goles. Eso es hoy la Argentina. Nico González un gol y hoy el Cuti Romero es el otro. Lisandro Martínez. Los dos centrales de Argentina metieron los goles. Hoy Argentina no se encontró, está sufriendo y no ataques Argentina ya. Tírate atrás porque ahorita viene ese Cabral. Cuidado con Cabo Verde. Dios mío, esto es una locura.
3: Te dije, físicamente está muy bien lo de Cabo Verde. Y un detalle, en el 3-2, sí, créalo, en el 3-2, el técnico de Argentina no festejó, no hizo ningún seño ni una seña de alegría. Se tomó la cabeza como sufriendo el partido. Ni un festejo. 3-2 lo gana Argentina, Jesús.
0: Y aquí viene la selección argentina. Atención que arranca Julián. Se viene Julián al medio para Messi. No lo busques tanto a Messi, que está con lo justo.
2: Totalmente.
0: Va sacando Bocinha.
2: Totalmente. Y ahora lo que tiene que hacer Scaloni es llamar al chofer del bus y decirle, mételo y ponlo en el arco.
4: Y hay que tener suerte porque el cabezazo de Cuti Romero se iba afuera. Hay un ligero desvío en la mano que hace que la pelota cambie la trayectoria y se mete.
2: Y otra cosa que dice el tanque, que es cierto, no todas las pelotas pueden pasar por Messi. Messi está jugando cerca de 120 minutos, hermano.
0: Va tocando la pelota Cabo Verde. Se anima Cabo Verde, no me digas. Cabo Verde en el área buscando ahora el remate. Se planta bien Montiel. No sabía que Alan Díez tenía un hijo argentino. Aquí viene a buscar ahora la selección de Cabo Verde. Pelota fuera al saque de meta. Saque de meta para Argentina. Neymar 10, que yo sepa, limeño de nacimiento.
2: Sí, pero seguidor de Tucu.
0: ¿Qué tal, guachafo? Bueno, en el piso McAllister.
3: Sentido, lesionado. Bueno, no lesionado, pero está sentido. Se toma la punta del botín de derecho el Colo McAllister. Veremos si es un calambre, es una sobrecarga. Está tendido el hombre del Liverpool.
2: Ahora, todos los conductores de RPP escuchando la transmisión. Un abrazo para Sara Busabá de Encendido, que también está escuchando la transmisión. A todo el mundo que está escuchando transmisión, hoy horario radial, toda la gente pegada a la radio.
3: Fátima Chávez estaba ahí, está prendida en la transmisión, acá afuera.
2: Muy bien.
0: Y Alan Díez quería el partido de Colombia. Aquí viene Cabo Verde, arranca ahora. Se viene por adentro Monteiro, el toque por la izquierda para que vaya Elio. Todavía le queda algo a Elio. Va para adelante Elio Varela, le metieron su viaje. Sentido Elio Varela, el 26 de la selección de Cabo Verde, Elio Varela en el piso porque lo atendió Gonzalo Montiel. Mario Pinedo
3: lo había superado ya, el hombre ingresando, el 26 Varela, el que hizo el gol en Uruguay, lo pasó a Montiel, lo trabó, amonestado el lateral derecho de Argentina.
0: Y vendrá el tiro libre. Hay tarjeta amarilla para Gonzalo Montiel. Hay tiro libre para la selección de Cabo Verde.
3: Peligroso.
0: 3 para Argentina, 2 para Cabo Verde. Como dijo,
2: cuidado con Cabo Verde.
4: Escaloni,
2: con Cabral.
4: Que meta otro volante más para sostener un poquito más.
3: No, ya no tiene cambios, ese es el problema.
0: Alemano se quiere meter a defender.
2: No, porque en el cambio adicional entró Montiel.
4: Ya, sí, señor. Uno solo dice,
0: 3 para Argentina, 2 para Cabo Verde. Listo Sidney López Cabral, la pesadilla de Argentina. Sidney López Cabral para pegarle. Le pegó Sidney. La mano del Dibu Martínez. La mano del Dibu Martínez. Se metía la pelota. Sidney López Cabral buscó el arco de Argentina y el Dibu. El Dibu poniendo la mano. El Dibu otra vez providencial para salvar a Argentina. Tiro de esquina para Cabo Verde.
2: Qué rico le pega la pelota este López Cabral. Qué bien le pega la pelota. No fue casualidad el gol. Después de ver este tiro libre, esto no es casualidad. la pegada que le tiene a la pelota.
4: Yo pensé que era zurdo porque le pegaba con las dos igual, impresionante. Juega lateral izquierdo, llega bien, pero se perfila con la derecha y le pega con una rosca notable. Iba a la espalda del Dibu, que mete una mano cambiada, notable, un esfuerzo. El Dibu tuvo pocas participaciones y eso es más difícil para el arquero. Esos son los arqueros que se llaman, la jerga futbolística, arquero de equipo grande. Pocas intervenciones, pero hay que tener eficacia.
3: Sí, es ambidiestro, tira los córneres de ambos lados, una con cada pierna. 23 años, Cindy López Cabral, jugador del Benfica, que en este momento, luego del tiro libre, quedó tendido. En el campo de juego también está muerto. El
2: se 13, acalambró, ¿no?
3: Muerto, está acalambrado.
2: Se acalambró Sidney López Cabral. Juega en el Benfica, pero no juega.
3: No, claro. No tiene más cambios tampoco Cabo Verde.
2: Bueno, vendrá el tiro de esquina. El tiro de esquina para Cabo Verde. Sidney López Cabral. Lo vas a recordar. La pesadilla. Sidney López Cabral acalambrado. ¿Qué pasa con Tagliafico?
3: Sí, se está cambiando la camiseta el hombre lateral, porque tiene sangre en la nariz, se le manchó, lo están atendiendo y mientras le van poniendo alcohol y algodón en la nariz, le cambian la camiseta porque está sucia.
2: Y ahora lo conversa el árbitro. Vendrá el tiro libre.
3: ¿Qué se
2: el
3: ríe?
2: Tiro de esquina. El tiro de esquina para Cabo Verde.
5: No pasa nada, tranquilo.
2: El tiro de esquina para Cabo Verde.
3: Faltan
2: se
3: tres minutos.
2: Viene el tiro de esquina. Todavía le queda algo al partido. Semedo para pegarle. Yannick Semedo para darle a la pelota. Listo. Semedo para pegarle en el tiro de esquina para la selección de Cabo Verde. Lo busca Cabo Verde. Resiste Argentina. Resiste Argentina con Leandro Paredes. Importante el ingreso de Paredes para cuadrar a Argentina, para ubicar a Argentina. El técnico bubista, con un look parecido al de Alan Díez, jean y camisa. Vendrá el lateral para adelante Cabo Verde. Defiende ahora Argentina. Defendiendo Argentina somos RPP. La radio del Mundial, no se mueva. Ya viene Colombia ante Ghana. Viene el centro, busca Cabo Verde. El cabezazo, Martínez. Ahí estaba el Dibu Martínez para poner las manos ante la arremetida de Cabo Verde. Sigue sufriendo el hijo de Alan Díez. Ahí estaba en el piso el Dibu Martínez. 3-2 gana Argentina, tiro de esquina para Cabo Verde.
5: Sí, pero le dijeron al jugador de Cabo Verde que salga del arco para acomodarse. Ahora sí, tiro de esquina para Cabo Verde. Falta un minuto y se acaba.
2: Tiro de esquina para Cabo Verde. Se viene Cabo Verde arriba, defiende Argentina. Se esfuerza Leo Messi. La busca Cabo Verde. Y estaba adelantado. Y estaba adelantado. Estaba adelantado Libramento, le quedaba la pelota, estaba solo, pero solo Libramento, tan solo que estaba en posición adelantada. Le queda un minuto, más lo que adiciona el juez. Atento Mario Pinedo a la paleta mundialista. 3 para Argentina, 2 para Cabo Verde. ¿Cuántos minutos le iban a sobrar? Espero que esté escuchando el partido Pedro García. 3 para Argentina, 2 para Cabo Verde. No te pierdas, después del Colombia gana, vamos a salvar en RPP.
5: Sí, señores, falta poquito. Ahora, deberían jugarse los 15-15. Ya no deberían adicionar más. No, digo, para este partido y para cualquiera.
2: Cómo se nota que tiene evento. Aquí viene a buscar ahora Cabo Verde. Atención, defiende. Leandro Paredes con pierna izquierda la manda lateral. Hay lateral de pie, Scaloni y Mario.
3: Ahora sí, todo el banco de suplente de Argentina, incluido el cuerpo técnico, dando indicaciones al borde del campo, Jesús.
2: Y se viene Cabo Verde. Atención, le falta algo más al partido. La tiene Cabo Verde. Por fuera con Sidney, que se recuperó Sidney López Cabral. ¿Cuánto le queda? Ya me contará que soltó la paleta.
3: 3 minutos más, Jesús.
2: 3 más y nos vamos. Remate al arco, por ahí volaba. Lisandro Martínez volaba para evitar la caída de su pórtico. Balón afuera, el tiro de esquina. Tiro de esquina para Cabo Verde.
5: Digno, digno rival.
4: Esa es la palabra,
5: digno rival. Digno rival. Quede como que el partido.
4: Sí.
5: Digno rival Cabo Verde. Le ha dado realce al Mundial. Porque en la previa decíamos Argentina le mete 4, Argentina le va a meter 3. Digno rival. Qué lindo rival Cabo Verde. Va a quedar en la retina de todos los que amamos el fútbol.
4: Me sacaste la palabra de la boca. Un trabajo, una nobleza, un esfuerzo y fútbol. Porque para competir hay que jugar. Tiro de esquina.
0: Viene el tiro de esquina. La busca Cabo Verde. El remate. Salva. ¿Quién? Leandro Paredes, paradito. Ahí en el área chica. Recupera Argentina. Se la van llevando por el costado. Allí tiene que tenerla. Allí tiene que tenerla, no. Quiere meter el cuarto y sale Bocinha. Sale Bocinha. A lo René Higuita. Salió del área. Empuja su equipo. Va Cabo Verde para adelante. Somos RPP, la radio oficial del Mundial. Se viene Cabo Verde. Atención, algo más le queda a Cabo Verde, que quiere los penales. Va Willy Semedo. Mete la mague. Trae a final. Mete el centro. Busca Cabo Verde. Defiende Argentina. Se defiende en el fondo. Rebote. Remate. Que pasa rasante. Cerca del poste derecho del Dibu Martínez. Que le va. Levanta los brazos y levanta a su gente. ¿Cómo está la gente en Miami? ¿Cómo está la gente en Lima? Gana Argentina 3-2.
5: ¿Cómo están los boxers? Señoras y señores, un minuto y se acaba. Un minuto y se acaba. 3-2 gana Argentina. Ya viene Colombia, gana en RPP.
0: De pie en el palco el Cholo Simeone. Con la camiseta 17 de Argentina. Manos en los bolsillos. Impaciente el público argentino. En las tribunas del Hard Rock Stadium. Pelota arriba. Pensaban que era trámite. Pero se paró bien Cabo Verde. Hasta el segundo suplementario. Argentina 3, Cabo Verde 2, Messi. Tocó la pelota para Nico González. Tiene que aguantarla o esperar la falta. La tiene Nico González, lo marcó Borges. Le sacó bien el balón. Se está terminando en Miami. Arriba pasa de largo Lisandro Martínez. Asegura el Cuti Romero. La tira el Cuti Romero. La revolea por los aires. Va buscando Pico López. Golpe de cabeza de López para Bocinha. Saca la pelota Bocinha. Sale del área. Sale Cabo Verde. Somos RPP, la radio del Mundial. 3 para Argentina, 2 para Cabo Verde. Suplementario arriba, vuela. Gana bien Montiel. Busca ahora Cabo Verde. Marca quién. Paredes. Paredes. Paredes poniendo la humanidad. Paredes tirándose al piso, arrastrándose para sacar la pelota, para defender a Argentina, que está ganando 3-2. Sufriendo, sufriendo, pero ganando. Y va Cabo Verde al piso, al piso para marcar. Se golpea el pecho Leandro Paredes. Amigos de RPP, confianza y credibilidad por todos los medios. Somos la radio del Mundial. Gracias por este partido. Gracias Cabo Verde. Gracias por este Mundial. Por presentarte al mundo. Cabo Verde, la selección a la que muchos ningunearon. La selección a la que muchos decían la van a pasar por arriba. Pero es una selección digna, que le plantó cara a la derrota y formas de irse del Mundial. Argentina seguirá avanzando y era lo que se esperaba en este partido. Argentina es el campeón mundial en Miami. Cabo Verde lo obligó al suplementario. Cabo Verde se va del mundial, pero se queda en el recuerdo del hincha del fútbol. Argentina a octavos de final. Se va a enfrentar a Egipto el martes en Atlanta. Argentina le ha ganado a Cabo Verde 3-2.
5: Extraordinario, magnífico, sensacional, fuera de serie el relato del tanque Arias, que nos ha llevado 120 minutos de fútbol. Clasificó Argentina, vamos a ampliar en Vamos al VAR, pero eso sí, dignísimo, dignísimo lo de Cabo Verde, Germán.
4: Tal cual, excelente el relato del tanque, Alan, espectacular, Mario. Este partido es punto de inflexión, porque te va a sacudir. Argentina sabe que con lo que está haciendo hasta ahora no le va a alcanzar para jugar con las selecciones de nivel. Y dignísimo el papel de Cabo Verde. Espectacular. Fútbol en estado puro.
3: ¿Se acuerdan cuando Paraguay quedó eliminado en el 98? Chilaver levantaba a sus jugadores. Bueno, Bocinha hizo lo mismo. Uno por uno sus jugadores, sus compañeros de Cabo Verde arriba. La siguiente instancia, Jesús, octavo de final. Martes 7 de julio en Atlanta, Mercedes-Benz Stadium. 11 de la mañana, hora peruana. Argentina-Egipto.
5: Listo, señores, punto final. Ya venimos a las 8:30 para el partido entre Colombia y Ghana. El fútbol no para en RPP. Buenas noches. A las terminando Colombia-Ghana, vamos al VAR en la multiplataforma de RPP.

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14: Portugal venció por 2-1 a Croacia en los minutos finales, gracias a un gol de Gonzalo Ramos, y selló su pase a los octavos de final.
15: Los ojos y oídos del mundo pendientes de este remate de penal de Cristiano. ¡Mira! ¡Cristiano Ronaldo! ¡Gol! las figuras, aparece CR7.
14: España goleó por 3-0 a Austria y se clasificó a los octavos de final. Lamine Yamal, quien fue elegido el mejor jugador del partido, destacó que España no le teme enfrentar a ninguna selección.
4: Yo creo que tenemos que seguir creciendo en el juego, en la intensidad, en todo, pero obviamente sabemos la calidad que tenemos, sabemos que no le tenemos miedo a ninguna selección, somos España y hay que demostrarlo en el campo, pero confiamos en nosotros mismos. De que salgo del hotel hasta que acabe el partido solo disfruto, pero disfruto con la mentalidad de querer ganar y de querer seguir pasando de ronda, y eso, disfruto mucho.
14: Y Suiza venció por 2-0 a Argelia y se clasificó a los octavos de final de la Copa del Mundo.
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9: El precio del dólar es de 3 soles con 41 céntimos de acuerdo con el Banco Central de Reserva del Perú. En el mercado paralelo, el tipo de cambio es de 3 soles con 39 céntimos para la compra y de 3 soles con 42 céntimos para la venta.
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5: Son las 8 en punto. 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
16: Luego de ser proclamada presidenta electa, Keiko Fujimori se dirigió a la ciudadanía para expresar su agradecimiento por la confianza depositada en su equipo. Aseguró que es una etapa para recuperar la confianza en las instituciones y volver a poner el Estado al servicio de las personas.
17: Es una nueva etapa para el Perú. Una etapa de responsabilidad, de diálogo y de resultados. Una etapa para recuperar la confianza en nuestras instituciones y volver a poner el Estado al servicio de las personas. Los convoco a mirar hacia adelante, a construir juntos un país más seguro, más próspero y más unido.
16: El congresista de Eduardo Salguana, de la bancada Alianza para el Progreso, destacó la perseverancia de la presidenta electa Keiko Fujimori y sostuvo que es momento de buscar la unidad entre los peruanos.
18: Bueno, primero la cuarta postulación nos muestra que la presidenta electa es una persona que persevera. Yo espero, obviamente, que la presidenta convoque a todos los peruanos. Creo que es momento de unidad y por eso me parece muy bien que estén planteando que sea, por ejemplo, un gabinete de ancha base, amplio, donde la característica principal no sea el sello político, sino que sean personalidades destacadas.
16: El ex candidato presidencial Roberto Sánchez ratificó su rechazo a la proclamación de Keiko Fujimori como presidente electa y anunció que su sector mantiene una medida cautelar presentada ante la Comisión Interamericana de Derechos Humanos al señalar que continúan con las acciones legales en instancias internacionales.
19: y que gran parte de esa responsabilidad política de impunidad recae precisamente en la señora del caos. Nosotros hemos dicho una y otra vez, y el Jurado Nacional de Elecciones ha referido que no ha minimizado la afectación normativa que ha habido al proceso electoral de la segunda vuelta, y nosotros en nuestro pleno derecho mantenemos nuestra postura y hemos acudido a la Comisión Interamericana con una medida cautelar.
16: El presidente del Jurado Nacional de Elecciones, Roberto Burneo, informó que el pleno de la institución viene evaluando la comunicación remitida por el Congreso respecto a la situación del senador electo Rafael López Aliaga, quien anunció que no asumirá dicho cargo.
20: Este documento está siendo evaluado y quiero que entiendan muy bien que yo no me puedo pronunciar respecto de la pregunta indicada, porque va a ser materia de una evaluación por parte del Pleno y podría ser también un caso vinculado a ese documento del Congreso, materia de apelación ante el Pleno del Jurado. En tanto existe ese proceso de análisis, no puedo aún emitir una opinión.
16: El Poder Judicial del Callao dictó 8 meses de prisión preventiva contra Ivette Amaya, de 31 años, investigada por el presunto delito de extorsión. Según las investigaciones, su cuenta bancaria habría sido utilizada para recibir un depósito de 3.000 soles, dinero exigido por una presunta banda criminal a un empresario víctima de extorsión. Argentina eliminó a Cabo Verde tras vencerlo por 3-2 y aseguró su clasificación a los octavos de final de la Copa del Mundo. 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
15: 8:04.
16: Tenemos a esta hora más información directo en directo con Alejandra López.
22: Así es, gracias. Directo en directo, y es que la Policía Nacional capturó en el distrito limeño de San Juan del Lurigancho a 2 presuntos integrantes de una banda criminal que investigada por extorsionar a un empresario de rubro textil. Así lo ha señalado el jefe de la División de Investigación contra la Extorsión, coronel Jorge Obando. Escuchemos.
23: Teniendo en cuenta la zozobra y las actividades violentas en contra de su propiedad, es que accede a pagar cierta cantidad del dinero exigido. El antecedente es el atentado del 4 de mayo del 2026, luego envío de mensajes extorsivos vía el aplicativo de WhatsApp bajo amenaza de atentar contra la vida de sus familiares y sus negocios, hecho que ya no solamente quedaban en un chat, hechos que habían sido ya materializados en el inmueble donde desarrolla o tiene sus talleres en el rubro de textil.
22: Tras las investigaciones, la policía logró detener a Ken Brian Chacaliaza Choquehuanche, señalado como el presunto administrador de las cuentas donde se recibía el dinero de las extorsiones, y a Rodrigo Alonso Rivas Marcatinco, quien presuntamente utilizaba las líneas telefónicas desde donde se realizaban estas amenazas. Las autoridades han indicado que el análisis de los equipos incautados y las cuentas bancarias van a permitir establecer si ambos estarían involucrados en otros casos de extorsión registrados en la capital. Directo en directo, RPP.
16: Más información a esta hora con Jessica Merino.
24: Gracias,

0: actúe con objetividad y proceda a convocar al senador accesitario, entregarle las credenciales correspondientes para que preste juramento y asuma el escaño. Recordemos que Rafael López Aliaga, quien también postuló a la presidencia de la República, fue elegido senador con 290.782 votos preferenciales, ubicándose entre los candidatos con mayor respaldo para la Cámara Alta. Sin embargo, no acudió a la ceremonia de entrega de credenciales y posteriormente comunicó que no asumiría el cargo. 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
2: 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Te da la hora. 8 y 10.
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0: Hola, hola, ¿qué tal? ¿Cómo les va, amigos de RPP? Somos la radio oficial del Mundial. Nos mudamos a Kansas City, donde una nueva selección sudamericana busca acceder a los octavos de final de este Mundial. Por cuarta vez superó fase de grupos en un gran momento para el seleccionado de Néstor Lorenzo. Colombia, que me parece incluso pudo ganarle a Portugal en el cierre de su grupo de este Mundial. Se enfrenta a un seleccionado ganés que, como cada rival africano, ya lo vimos hace poco también, con un Cabo Verde luchador ante Argentina, hizo temblar al campeón del mundo. Terminó pidiendo la hora el equipo de Lionel Messi, pero pudo superar a Cabo Verde. Colombia tendrá la dura misión de superar a Ghana. Veremos si en los 90, veremos si este partido se estira hasta un tiempo suplementario. El talento colombiano, con Luis Díaz desde el arranque, con James Rodríguez y además con una defensa que se ha mostrado sólida aquí en el Mundial. Se habla mucho del ataque de Colombia, pero hay que resaltar que defensivamente se han portado a la altura y siempre se le exige un poquito más a Colombia. A ver si hoy puede dar ese paso gigante en este Mundial. Se le irá acomodando luego las llaves en este lado del cuadro donde también está Argentina y que por ahora evita a los europeos, que están del otro lado con Francia en su gran momento, con Inglaterra, y donde también jugará, por supuesto, el seleccionado paraguayo. Duro partido desde lo físico también. Sabemos lo que se imponen los africanos, sobre todo en ese ítem de lo físico. Pero bueno, vamos a ver si la selección Colombia supera, gana en estos 16avos de final del Mundial. Vamos a la pausa, cerramos la previa y volvemos para el arranque del partido. Colombia gana por RPP, la radio del Mundial. Ya venimos.
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0: RPP, aquí estamos con ustedes para compartir el Colombia gana por RPP. Duelo durísimo para los cafeteros, pero han hecho una gran fase de grupos que uno podría pensar que el momento hoy del equipo Néstor Lorenzo es superior al momento de los ganeses. Pero ya nos ha demostrado esta Copa del Mundo que no hay rival fácil, que no hay equipo que pueda superarlo largamente al otro. Y creo que hoy no va a ser la excepción. Se nos viene, gana ante Colombia el partido, lo comenta Vicente Cisneros. ¿Cómo te va, Vicente? Buenas noches.
1: Hola, Harold. Igualmente un abrazo a Jean Martín Dueñas, a Chiqui, a toda la gente que está conectada. Gente conectada a esta transmisión en RPP Confianza y Credibilidad por todos los medios. ¿Qué día viernes hemos tenido? Y usted lo ha vivido de manera exclusiva por RPP, la única radio que tiene los derechos del Mundial. A penales, Egipto con Australia. Y a tiempo suplementario, algo que uno no tenía en la cabeza, Cabo Verde en 90 minutos se va invicto. Es verdad, 4 empates. Pierde con Argentina de autogol en el tiempo suplementario. Y espero que este partido Colombia gana, no quede atrás. Me he quedado impresionado viendo desde la cabina de RPP lo que es el escenario de Kansas City, el estadio. La manera como está repleto de camisetas colombianas, de esta fiesta que es el Mundial, con el ingreso de ambas selecciones a la cancha. Y un Colombia, que ya seguramente Jean Martín vendrá con las formaciones, pero confirma al mismo 9 que tuvo el partido contra Portugal. No es, yo creo que uno de los problemas de Colombia es el 9. Empezó Luis Suárez y ahora está John Córdoba. ¿Por qué Córdoba y no Suárez? Porque ante Ghana hay que friccionar. Y Córdoba fricciona mejor que Suárez. Y después uno ve la alineación a un James tirado por derecha en el diagrama táctico que manda FIFA, pero sabemos que en el funcionamiento del juego James se va a centralizar. Cuando James juega centralizado, le permite a Colombia tener posesiones largas, como hizo contra Portugal. Y por el otro lado, ve un ataque muy potente de Ghana. Tienes a un Williams por un lado, a Semenyo por el otro, al goleador Ayew, que es el goleador de Ghana en la historia de los mundiales. Y tienes un equipo que está acostumbrado a friccionar. Si gana, fricciona y corta el fútbol de Colombia, lo puede complicar.
0: Ya están los equipos en la cancha. Ambas delegaciones forman en el centro de terreno del Kansas City con las banderas gigantes que acompañan la salida tanto de Colombia como de Ghana. Nuestro cronista para este partido, Jean Martín Dueñas. ¿Cómo te va? Buenas noches.
2: Gracias, Vicente. Gracias a ustedes y todo el país que nos sigue aquí en RPP. Estamos en vivo, por supuesto, llevando toda la emoción de la Copa del Mundo 2026, alineaciones confirmadas. Recordar que el ganador de esta serie entre Colombia y Ghana va a enfrentar el día martes 7 a partir de las 3 de la tarde a Suiza, que el día de ayer superó por 2-0 a la selección de Argelia. Hablaba Vicente de John Córdoba, categoría 93, el 9 de la selección colombiana, juega en el Krasnodar de Turquía. Harold, te cuento cuando quieras, alineaciones de Colombia y de Ghana.
0: Correcto, cuando se entona el himno nacional colombiano en el estadio de Kansas. Va quedando todo listo entonces para el arranque del compromiso. De amarillo jugará el seleccionado colombiano de Black Stars. Los africanos de blanco.
1: ¿Cómo?
0: De Black Stars.
1: Muy bien.
3: Permíteme, te robo una línea, dedicarle la transmisión, mandarle un saludo a nuestra, bueno, a mi comadre, Aringa, que hoy está de cumpleaños. Le mando un beso para ella.
0: Sí, señor, ya estamos, nada, de aquí estamos para allá. Si no, se alarga el partido.
1: Sí, yo hoy humildemente le regalé un queque de vainilla en la tarde.
0: Muy bien, Vicente.
1: Un beso para Aringa también.
0: Siempre está divoso el señor Vicente Cisneros. Bueno, va quedando todo listo. Vamos a repasar alineaciones en la cancha de Kansas, repleta de colombianos. Se mudaron de Miami a Kansas, de lo que fue el partido anterior. Busca hacer historia Colombia. Vamos con el equipo Néstor Lorenzo. Así alinea el conjunto cafetero. Este es el 11 de la selección Colombia.
3: Vane, gracias. Al arco el número 12, Camilo Vargas, 2, Daniel Muñoz, 22, Davinson Sánchez, 3, John Lucumí, 17, Johan Mojica, 14, Gustavo Puerta, 16, Jefferson Lerma, 10 y capitán, James Rodríguez, 11, John Arias, 7, Luis Díaz, lleva la 9, John Córdoba.
0: Es el 11 de Colombia, salvo el delantero que fue cambiando. Después el equipo no se mueve, no se toca. El 11 del profesor Néstor Lorenzo, buscando hacer historia. Vamos con el conjunto africano. Lo dirige un técnico que estuvo por Colombia también, el portugués Carlos Queiroz. Así alinea el conjunto africano. Este es el 11 de la selección de Ghana.
3: Al arco el número 1, Lawrence Atisigi, 26. Marvin Senaya, 18. Jerome Opoku, 23. Derrick Lucansen, 14. Gideon Mensah, 8. Kwesi Sibo, 5. Tomás Partey, 3. Caleb Gironki, 11. Antoine Semenyo, 19. Iñaki Williams, 9. Y capitán Jordan Ayew.
0: El 11 de el profesor Carlos Queiroz, el portugués. ¿Quiénes dirigen el partido? Vamos con los árbitros de este encuentro.
3: De Francia, conocido nuestro, Clement Turpin. Primer asistente, Nicolás Danos. Segundo asistente, Benjamin Fallés. El cuarto de España, Alejandro Hernández. En el VAR, también de Francia, Jérôme Brissard, asistido por Willy de la Jot. Harold.
0: Se saludan los protagonistas. Uniforme tradicional para Colombia. Uniforme local también para Ghana. Y los árbitros de negro. Todo como manda la historia, todo clásico, quiero decir, en la cancha del Kansas City. Saludan a los protagonistas, a los árbitros. Se empieza ya a sacar todo lo que tiene que ver con el protocolo inicial del partido, las banderas gigantes de ambas selecciones. Todo se va acomodando. ¿Qué partido se imagina nuestro comentarista en Kansas? ¿Qué partido se imagina Vicente Cisneros? Se nos viene Colombia, gana por RPP.
1: Claro, si juego un poco con la imaginación y con lo que han hecho también en la realidad de juego, Colombia va a tener más la posición de la pelota y va a ser el protagonista de juego. Si Ghana viene de ser un equipo más de reacción que de propuesta ofensiva, o sea, más un equipo de contraataque, fijémonos Inglaterra, el partido con Croacia, yo lo veo a Ghana cortando mucho con falta, porque lo que tiene que evitar es el juego de posesión de Colombia. Después vamos a ver un Muñoz que pasa mucho por derecha, pero Muñoz puede o abrir la cancha o entrar en diagonal, como por ejemplo generó uno de los goles de Colombia en este Mundial. Ambas selecciones tienen una coincidencia, Harold. Su mejor participación en los Mundiales es llegar a cuartos de final. En Brasil 2014, Colombia pierde en cuartos de final con Brasil, con la selección local, 2-1, y todos recuerdan, debe ser uno de los mejores partidos de cuartos de final de la historia de los Mundiales, aquel Uruguay gana que se van a penales.
0: Claro, en Sudáfrica.
1: En Sudáfrica 2010.
0: De los cuales quedan poquitos, casi nadie de aquella selección ganesa, que creo que fue su mejor presentación en una Copa del Mundo. Este es un duelo inédito, no se han enfrentado nunca en la historia de los Mundiales. Va quedando todo listo. Bueno, vamos a ver aquel 94 con Colombia. Buscarán que pase al olvido de la mano del pibe Valderrama, una gran eliminatoria del conjunto colombiano.
1: Pensaron que iban a ser campeones mundiales con el Pacho Maturana, después de meterle 5 goles a Argentina en Buenos Aires. Y el primer partido de debut, recuerdo, en Estados Unidos, pierden con el Rumania de Hagi. Después pierde con Estados Unidos y con Suiza. Y si te pones a pensar, uno de los partidos más memorables de Colombia es el que empata con Alemania, no lo gana, el 1-1. Por eso que a veces Colombia queda en esa idea de que juega muy bien con el balón, pero a veces no logra los objetivos deseados. La selección que hoy dirige el argentino Néstor Lorenzo, y tú hablaste muy bien, Carlos Queiroz, debe conocer el fútbol colombiano porque lo ha dirigido.
0: Sí, señor. Es más, me parece que tiene ahí un... lanzó una declaración en la previa con respecto a uno de sus trabajadores.
3: La última arenga en la selección de Colombia, esperaban al capitán James Rodríguez, que lleva la banda en el brazo izquierdo, se acomoda los botines, y es la última arenga del cuadro cafetero, Harold.
0: Va quedando todo listo. Atención. Para nosotros, por supuesto, nos gustaría que pase Colombia por el lado de Sudamérica, pero si Ghana termina jugando mejor, hay que aplaudir, como Cabo Verde hoy, que hizo una gran actuación, de ser su mejor partido en la historia de los Mundiales, para la selección de Cabo Verde, que me parece cumplió en esta Copa del Mundo. Va quedando todo listo en Kansas. Irwin, buenas noches. Para arrancar el partido.
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0: Señoras y señores, Diople. Clement Turpin, el árbitro francés, toma vida la pelota en Kansas. Juega Colombia, juega en Ghana. 16avo de final de la Copa del Mundo, viviéndolo como siempre por RPP con cada partido. con cada encuentro. En vivo, en exclusiva para todo el país, la salida del fondo para Gana. Una pelota larga, buscando a Córdoba. Baja Lorenz Atisigi, el arquero ganés.
3: De blanco el cuadro africano, amarillo, azul y rojo el uniforme colombiano, Harold.
0: Buscó de cabeza Lucho Díaz, no pudo James. El rebote lo va a tomar sobre el lado izquierdo, ahora Gideon Mensá. Larga pelota buscando a Jordan Ayew. El rebote lo va a tomar sobre la derecha nuevamente para intentar pasar a Iñaki Williams. Cerca estaba Caleb Girengi, allá va a meter el centro, Tomás Partey. Abrió por derecha, aquí está Iñaki Williams, viene el centro, pelota arriba, saca de cabeza. Ahora el seleccionado colombiano va al repliegue. James la dejó viva, Tomás Partey. Le pegó un derechazo, le pegó un derechazo Tomás Partey. Pelota fuera, desviada, volaba Camilo Vargas. Le metió un fierrazo a Partey. Un fierrazo como el de Aceros Arequipa.
1: Se le abrió demasiado el remate a Tomás Partey. Casi me parecía que lo había tocado con la mano derecha que había desviado Vargas. No es así, el balón va fuera de la cancha. Qué importante son ganar los rebotes. Ganó Tomás Partey, que es el medio centro rival de Colombia. Toma el rebote. Sensación de gol para la escuadra africana a favor.
0: Pifió James desde el remate de Tomás Partey. Ahí va saliendo el seleccionado colombiano con John Lucumi. Aparece el central por izquierda. Lucumi, cabeza levantada. Por medio lo tiene flotando Jonathan Lerma. Allá lo va cambiando sobre la derecha ahora para Daniel Muñoz. Lateral con gol que tiene Colombia. Juega para atrás la presión de Semenyo, el hombre del City. Engancha para adentro Muñoz. Muñoz para Lerma. Lerma juega para atrás ahora con Lucumi. Sale a presionar Jordan Ayew. Allá sale Lucumi. Balón dominado. Levanta por izquierda para que aparezca Lucho Díaz. Ya aquí va el Guajiro. Controla con la derecha. Va cerrando en esa zona. Finalmente Marvin Zenaya, la pelota se pierde fuera de la cancha, saque lateral, se ha puesto donde gana los que la ven. Bonito duelo que tendremos por el costado con Díaz y con el 26 Marvin Zenaya.
1: Lo que hace Díaz ahora es abrir la cancha, muy pegado a la línea, pero el tiburón le gusta también tirar sus diagonales de izquierda al medio y ahí puede ser más peligroso por un carril interno que tan pegado a la banda.
0: Sale Colombia a la mitad de la cancha, recibe Lerma. Ahí el enganche por parte de Jefferson Lerma. La pausa de Lerma. Lerma para Lucumí. Se va acercando John Arias. El toque vino hacia atrás para la salida inmediata por parte del central Davison Sánchez. Sánchez para buscar a Puerta. Allá juega Gustavo Puerta. Devolución para Davison Sánchez. Adelanta Colombia. Replegado gana. Agazapado el equipo de Carlos Quiroz. Recibe la pelota Lucumí. Sale sobre el costado izquierdo. Esperando abierto. Ya está Mojica. Entrega el balón para atrás Lucho Díaz. Intercepta. O intentaba interceptar por allí Jordan Ayew. El rebote desde Davinson Sánchez. Sánchez para Lucumí. Sale Colombia, se arma desde el fondo. Por el medio flotando Lerma. Ahí recibe Lerma. Salía a marcar Tomás Partey. También estaba cohesivo. La pelota le queda nuevamente la salida. Davinson Sánchez abrió por derecha para puerta. Más adelantado Muñoz. Se va abriendo para recibir James. Por la derecha James engancha para adentro. James cortito. La marca Semenyo. Dejó para puerta. Puerta para atrás. Se va acercando Davinson Sánchez. Cruza la central. Allá avanza Davinson Sánchez. Sánchez la deja ahora para Lucumí. La salida colombiana. Lucumí por dentro. Nuevamente con Davinson Sánchez. Pasamos los 3 minutos. Arranca el partido, 0 Colombia, 0 para Gana. Por el medio filtra, puerta, puerta, Córdoba aguantó, John Córdoba en el área, quería llevársela a Sánchez, finalmente Muñoz no pudo, ya aquí la recuperación de Semenyo, pica por izquierda, cae a Semenyo, pelota fuera de la cancha, buena acción de Colombia por el medio, quiso que descargue Córdoba con el que venía detrás.
3: Regresaba Semenyo por la banda izquierda, le hacían la falta al hombre del Manchester City en salida del cuadro africano, Harold.
0: Si la tocaba, Muñoz se la llevaba, quedaba mano a mano con el arquero ganés.
1: Ahora qué bien marca Opoku. Que más allá que el balón de puerta es entre líneas para que aguante de espalda Córdoba, que esa es la idea, ¿no? De que Córdoba pueda chocar y friccionar con los centrales rivales, o poco lo supo despojar del balón.
0: Sale por la derecha ahora Iñaki Williams, desbordó Zenaya, pelota larga para Zenaya. Que iba lateral derecho por ese carril, pelota muy exigida, saque de meta, quedan shoulders con levante y caída Romero. Con levante y caída con Romero será para el seleccionado colombiano en 4 minutos, 0 Colombia, 0 Gana.
1: Y en este momento del partido te puedo contar un poco el tema del número telefónico de Gana. Voy a comenzar con Gana. Sin balón, arma un 1-4-5-1. Con pelotes, 1-4-3-3. Parte juega de medio centro. Este Girón Quisivo son los medios interiores. Y arriba tiene un Iñaki Williams, que es muy explosivo por derecha. Semenyo, el jugador del City, por izquierda. Y de punta central, el experimentado Ayew.
0: La pelota larga vino por izquierda para Lucho Díaz. Contra los Díaz, al piso Zenaya. Estaba marcando, pedía lateral para él. Saque lateral para el seleccionado colombiano. Lo hace Lucho Díaz, juega para atrás. El lateral larguísimo. El control a la mitad de la cancha de Lerma. Va flotando puerta. Allá viene Jefferson Lerma. La va a cambiar con Davison Sánchez. Se viene Colombia. Ahí está Sánchez. Sánchez para levantar la vista cortita para James. James para Sánchez. Sale a marcar a Ayew. La va cambiando ahora para Lucumí. De zurda Lucumí. Levantó por la derecha para Muñoz. Pelota muy exigida para Daniel Muñoz. Cojo que casi se choca con la línea. Y también con los de producción, me parece, de la transmisión internacional. Habrá saque lateral para Ghana. 5 minutos del arranque del compromiso. 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
0: Ojo que la pelota vino larga para Córdoba. Y en la fricción, como a poco parece, se ha sentido el 9 colombiano. Alarma para la selección Colombia, ya Martín.
3: Pegado a la banda derecha, se recuesta ahora el número 9 Córdoba. Intentaba jalarle la camiseta al 18, al central, Opoku. Sentido el 9 colombiano, Harold.
1: Y le rompió la camiseta Córdoba. Opoku sigue sentido en la cancha,
3: Vicente. Sí, señor, se deja caer ahora Córdoba. Tendido el número 9 de Colombia, sigue el fútbol.
0: Parece que es aductor por donde se toca a Córdoba. Viene el centro, ataca, gana, pelota pasada. Le va a quedar a Jordan Ayew. El control de Ayew, exigida. Ayew no puede salvarla. Hay lateral para Colombia, me parece que no va a seguir Córdoba. Me parece que no va a continuar, se lamenta.
3: Los médicos colombianos al borde del campo, amigo, preguntándole sobre su condición a John Córdoba.
0: Sí, pidieron el cambio ya. Pidieron el cambio, es el aductor derecho de Córdoba. En ese pique, Opoku termina con la camiseta rota y Córdoba se va a ir de la cancha en 6 minutos.
1: Al final Opoku le ganó los 2 duelos individuales a Córdoba en estos primeros 5 minutos. Y la pregunta es, ¿calentó bien? Porque para que te lesiones, te tires tan rápido, estamos hablando de solamente 6 minutos de partido.
3: Le responden ahora a la indumentaria el número 18, Opoku, en la selección de Ghana. Le pregunta Turpana Córdoba, ¿cómo está? Para que se pueda realizar la modificación en Colombia, Harold.
0: Sí, me parece que no va a continuar Córdoba. Ya pidieron el cambio, 7 minutos, mala noticia para la selección Colombia. Pierde un cambio y pierde un hombre importante, el 9 de lo que hablaba Vicente en la previa. Veremos quién calienta. Jean Martín ya se acomoda los botines, un jugador colombiano.
3: Se alista con el número 25, Luis Suárez, el hombre del Sporting Lisboa de Portugal.
0: Bueno, es el goleador de Colombia en la eliminatoria. Bueno, terminó siendo el goleador de Colombia en la eliminatoria.
1: Por los goles a Venezuela.
0: Arrancó el Mundial de titular. Se hablaba de Suárez y su titularidad en la selección Colombia, pero lo de Córdoba en los últimos 2 partidos ha sido muy bueno.
3: Pasamos a confirmar la modificación por lesión, se retira el 19, el 9, Córdoba en Colombia, la cancha el 25, Luis Suárez.
1: Tirón, ¿no? Y ese tirón, por eso pregunto, ¿calentó bien al inicio, previo al partido? La continuidad, y le ha jugado solamente 2 duelos, ¿no?
0: Allá debutaba Suárez, saca, gana la pelota para Diego, el control de pecho Davinson Sánchez. Allá saca, reventó nomás Davinson Sánchez, pelota fuera de la cancha y lateral para Ghana. Sobre campo colombiano, 8 minutos del arranque del partido. Lo hace inmediatamente Gideon Mensah. Entrega por el medio. Cuesisivo quería rebotar. La pelota le quedó a James. James para Suárez. Suárez para arrancar. Allá arranca Luis Suárez, debuta en el partido. Por izquierda Díaz para intentar explotar sobre el costado. Díaz para la gambeta sobre el marcador. Zenaya. Díaz se enganchó. Díaz en el área. Venían tomando. No hay nada, dice el árbitro.
1: Se tiró.
0: No hay nada, dice Clement Torpán. Sale del fondo Ghana. El control por parte de
3: Zenaya, Harold.
0: Sentido el hombre de Ghana. Caía también. Ojo, el árbitro está paralizando el juego. Y le van a reclamar todos los colombianos. Sí,
3: señor. El que toma el balón furioso es Díaz, porque va a reclamarle el anterior. En el duelo que tuvo uno contra uno con Zenaya, llega al área el 7 de Colombia, se deja caer, no marcó nada Clement Urpán, y luego un manazo o un golpe en la cara acusa el 26 de Ghana.
0: Le pone el brazo Vicente delante de Díaz para que no lo deje pasar, pero lo saca de inmediato. Estas cosas en el Mundial no se cobran, por ejemplo.
1: Sí, no se cobran este tipo de fricciones. Ahora, más Zenaya pone el brazo para proteger e impedir también el quiebre de Lucho Díaz, porque Díaz frena bien Díaz y le pone el brazo en el pecho del colombiano. Y el colombiano se tira.
0: Uy, se sintió Zenaya ahí, me parece.
1: También se toma la parte posterior.
0: Me parece que tampoco va a continuar Zenaya.
3: Le advierte Turpán a Díaz que se retire, dialoga ahora con el capitán de Colombia, con James Rodríguez, y autoriza que ingresen los médicos de Ghana para que pueda ver a su jugador, Harold.
0: Sí, ya pidieron
3: variante,
0: el cambio.
3: Pidieron la variante, no va a continuar el 26, Zenaya por lesión en Ghana.
0: Bueno, que arranque el partido, ya lesionado Córdoba, el lateral, el delantero de Colombia, y ahora el lateral de Ghana también se irá lesionado.
1: Las lesiones son parecidas. Si tú te das cuenta, uno tiene que ver cuántos partidos han jugado la temporada, tanto Córdoba como Zenaya, porque esto no es el momento. O sea, se ve el desenlace del momento de lo que es la continuidad de la temporada anterior, y siempre tú en el Mundial, ¿en qué momento lo juegas? En el periodo vacacional de los futbolistas. Entonces, habría que analizar cuántos partidos en el año ha hecho Zenaya, cuántos partidos en el año hecho Córdoba. La tiene Colombia.
0: Se viene Colombia en la mitad de la cancha con 10 por ahora mientras se ejecuta el cambio en Ghana. El seleccionado africano juega John Arias por el medio. Pero así lo aprovecha Colombia. Aparece puerta a puerta para atrás. Entregando inmediatamente para la salida de Lukumi. Lukumi para Davinson Sánchez por derecha abierto. Daniel Muñoz. Allá se viene con la pelota. Davinson Sánchez levanta la vista, se va adelantando, la va a cambiar por izquierda, trepa. Ahora Johan Mujica. Mujica desde primera metió el centro, la pelota se desvía. La pelota se desvía en Derrick Lucassen. Será tiro de esquina para Colombia, tiro de esquina, caliente, punto P, cábalas caliente para puesta caliente.
1: Abre mucho la cancha Colombia con los laterales. Mojica ya no se centraliza tanto como en otros partidos. Queda muy abierto, pegado a la línea izquierda.
3: Gana, sigue jugando con 10, Carol.
0: Cortito James, James por el medio para Díaz, Díaz por izquierda. Llega para John Arias, James se acomoda, James y al centro, pelota arriba, saca de cabeza. Ahora para despejar Iñaki Williams. Insiste Colombia, Arias. Toma el balón, cero en la puerta del área, esperando James. Mojica devolvió. Mojica ahora para John Arias. Aparece de la izquierda. Allá enganchando Arias, Arias la deja para atrás. Jugando inmediatamente ahora para puerta, puerta abriendo sobre la derecha. Ya ahí aparece ahora para Lerma, Lerma para jugar por dentro. La aparición de Díaz, Díaz para puerta, puerta para James, apunta James. James para levantar el balón sobre la izquierda del balón en el cambio. La orientación no fue bueno. Iba cortando Iñaki Williams, falta del colombiano. Falta del hombre que volvía, parece que es Arias Jean Martín.
3: El hombre de Palmeiras por la banda izquierda. Le hacía la falta Iñaki Williams que metía el retroceso. Tendido el nombre africano, Harold.
0: Que falta Dono Neuro, bien Angel, alivio de rápida acción para seguir en movimiento desde el fondo, jugar a Ghana.
1: Y volvió Zenaya, Jean Martín.
3: A ver, le preguntan si puede continuar porque está listo el número 2 en la selección de Ghana. Alidu Seydou, no va a continuar Zenaya.
1: Claro, vuelve solamente para completar por momentos Jean Martín el 11. Pero volvió mal. Y se vuelve a sentir en la cancha, míralo.
3: Y sentido ahora el 19, Williams, en Ghana.
0: Bueno, dos lesionados en el arranque del partido. 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
3: Harold Vicente, por la anterior, la primera María del partido para el 11 colombiano, Arias.
0: Bueno, Zenaya entre lágrimas y con mucha bronca se retira de la cancha lateral derecho, Ganes. A la cancha, Alidu Seydou con la número 2. Para el reemplazo que arranque el partido para ambos, 12 minutos, algo que no prevén los técnicos.
1: Claro que Seydou fue titular en el primer partido contra Panamá. A ver, si hablo de Colombia, tengo que hablar también de un sistema 1-4-3-3. Separa Lerma de medio centro. Puerta es interior derecho, Arias interior izquierdo. James termina siendo un falso extremo derecho porque se va a centralizar. Quedando Suárez, que ha entrado de 9, jugando con la 25. Y el tiburón Díaz por izquierda. Igual, la idea de Colombia es que los laterales sean los que den amplitud, desdoblando Muñoz por derecha y Mojica por izquierda.
0: Desde el fondo sale seleccionado colombiano, 13 minutos, nos pintaba la cancha Vicente Cisneros en RPP. 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
0: Juega Lukumi, Lukumi para Arias, Arias para Lukumi. La va cambiando para su pareja central, que es Davinson Sánchez. Se va acercando James, desde ahí va a intentar organizar juego en Colombia. Abrió para Daniel Muñoz, se va moviendo por derecha. Puerta, recibe primero Suárez de espalda. Suárez enganchó para adelante, se viene Suárez. Suárez a la marca, Gideon Mensah, se roba Mensah. Suárez y otro centro, pelota arriba, pasado, ahí está. Gol de Colombia. ¡Gol! ¡Gol! ¡Colombiano! John Arias para cerrar una jugada que se fue inventando Luis Suárez sobre la derecha, jugando con el compañero que se abría en ese sector derecho y se buscó el individual a la presión de Gideon Mensah. El rebote le quedó nuevamente a Suárez desde la derecha y metió un centro pasado que no pudo conectar primero el futbolista James, pero la espalda cerraba Díaz y la espalda apareció John Arias para con el borde interno mandarlo al segundo poste del arquero Atici. Gana Colombia en el arranque en Kansas, sueña Colombia. 14 minutos, golazo de JCH Llantas. El gol que recorre la ruta del Perú con la mejor marca del mundo. Colombia 1, Ghana 0.
1: ¡Qué buen triángulo derecho arma Colombia, con Muñoz, sumado Puerta, que hace un movimiento de distracción, y Suárez. El delantero que había entrado por Córdoba, en la mejor jugada de Luis Suárez en este Mundial, por él hecha, trepa por derecha. Me parece que Mensah pierde la noción de dónde estaba la pelota cuando hace el primer centro y le rebota a él. Suárez vuelve a encontrar y como si fuera un win derecho mete el centro al segundo palo. Muy bien el Tiburón Díaz, pero la diagonal de Díaz genera que el lateral derecho que ha ingresado Seydú tenga que seguirlo a Díaz y dejar el espacio que ocupa Arias. Muy bien Arias, porque ocupa un espacio viniendo de atrás, no lo referencian, le pega a derecha en primera. Muy buen gol de Colombia, lo trabajaron por derecha y lo terminaron por izquierda.
3: Categoría 97, juega en Palmeiras de Brasil, primer tanto en el Mundial con Colombia para John Arias. Harold.
5: Jugó contra Cristal, ¿no? En la última copa.
3: Estuvo en la Copa Libertadores. En
5: la venía de la Premier.
3: Por 2-1. Y en el Wolverhampton de la Premier League, antes en Fluminense de Brasil.
0: 16 minutos, desde arranque el compromiso, gol de John Arias, Colombia 1, gana 0 cuando aparecía que el arranque no era alentador con la lesión de Córdoba. Pero Colombia tiene gol con James, con Díaz y ahora con Arias, que se suma para este marcador. Lo gana Colombia, el marcador ya gracias a golazo emprendedor de Caja Arequipa.
1: Primer ataque de Colombia, primer gol. Efectividad al 100%. No había pateado al arco en los primeros 14 minutos del partido. Y qué importante cuando el delantero central sale de la zona del 9 y que otros jugadores ocupan el espacio. Lo ocupa primero Díaz con la diagonal y el otro que acompaña, que es Arias, permitiéndole a Colombia hacer este gol.
0: Gana Colombia. Y Martín, ¿cómo van las apuestas?
3: Cambiaron. 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La victoria de Ghana paga 26. 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
0: La pelota por izquierda, buen control de Mujica. Devolución del día a día para Mujica. Centro por abajo para buscar. Rajame cierra del fondo. Gana. Sin embargo, rebotes de Arias. Arias para Puerta. Puerta de primera. Para que intervenga cortito Davinson Sánchez. Que bien hizo Davinson. Ahora para girar. Era Lerma. El toque para atrás de James. James para Sánchez. Presiona a Semenyo. El toque vino para que salga del fondo Camilo Vargas. Sale Colombia, lo gana 1-0 el conjunto cafetero. 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
0: Saque lateral desde el fondo para que se reacomode. Gana con Gideon Mensah. Casi 18 minutos del arranque el compromiso. 1 Colombia, 0 Ghana. Golazo de John Arias para el seleccionado cafetero. En estos 16avos de final del Mundial va a sacar Mensah, se demoraba. Ahí a las de lateral, largo de Mensah. La baja muy bien, la durmió con el pecho Jordan Gallego. Ganaba una falta. Queiroz reclama, el árbitro dice que simplemente será saque lateral y será para Colombia ante el reclamo del técnico portugués que dirige a Ghana.
3: Entre Muñoz y Sánchez le hacían la falta al número 9. Gallego en Ghana.
0: Va a sacar de manos Colombia.
1: Viendo a Puyol, ¿no? Uno de los mejores centrales en la historia de los mundiales. Crack. Ese que está en el palco oficial, Jean Martín. Puyol le hace el gol a Alemania, ¿no? En etapa semifinal de cabeza.
3: Campeón del mundo en Sudáfrica 2010.
5: Centro de Xavi Hernández.
1: Le gusta venir a Perú, ¿no? Lo han invitado varias veces a Puyol.
5: Está con un banco.
3: La advertencia de Turpán a Yehu, que no intente sorprender, Harold.
0: El lateral vino para atrás para el seleccionado colombiano. Sale Davinson Sánchez, todos se recogen del medio a la derecha para que aparezca libre por izquierda Díaz. Ya aquí está Díaz con su gambeta, entrega por dentro. Ahora para John Arias, Arias para Mujica, Mujica para Lerma. Allá será la bomba central Colombia. Viene para Jefferson Lerma, la va cambiando con Davinson Sánchez. Abierto Muñoz, traslada a Sánchez. Sánchez para que juegue en la mitad de la cancha Gustavo Puerta. El dinámico Puerta para arrancar. Pisa la pelota, se va acercando Arias para distribuir. Arias para atrás con Lukumi, Lukumi para Mujica. Obligando a salir a los ganeses. Sale Mujica, Mujica otra vez para la intervención de Lukumi y ahora Davinson Sánchez. Arranca por la derecha, va a levantar un servicio largo buscando a James. Golpe de cabeza defensivo por parte de Jerón Opoku. Va sacando Gideon Mensah. Quiere combinar con Semenyo. Cortaba Muñoz con falta, dice el árbitro. La falta del hombre que juega en la Premier. Tiro libre para Ghana.
3: Del 2 Muñoz sobre el 11 Semenyo, el hombre del Manchester City.
1: Ahora Carlos Queiroz tiene que cambiar de plan de juego. Sigue esperando. Cuando Ghana tiene que tomar ya el protagonismo de juego porque el marcador es al verso. Me gusta Colombia, que juega siempre a uno o dos toques. Es un Colombia que arma triangulaciones. sea por los costados, incluso también por la parte central.
0: Se viene Díaz, ganó la dividida. Juega para Suárez, Suárez se apoya con Arias, la va cambiando a ver si aparece Puerta. Se va centralizando James para recibir en la zona de remates. Se viene Puerta, Puerta para Díaz, controló, giró, Díaz le pegó a la mano del arquero. Lorenz Atisigi, el arquero de Ghana, le metió un fierrazo a Lucho Díaz. Un fierrazo como el de Aceros Arequipa, el control para girar con ese control, primer control y sacar el remate.
1: Es muy estético Colombia, jugando por abajo, le pone el balón John Arias a Díaz y Díaz sobre la marca del lateral gira. Tú describes bien, con el giro se saca una marca y le pega de media distancia. Mucho mejor Colombia en estos primeros 20 minutos, impone su estilo. Uno de los equipos más estéticos del Mundial.
0: Allá sale Lucumí, dejó para Davinson Sánchez. Gana y gusta por ahora Colombia. Encansa con el apoyo de su gente. 1 Colombia, 0 Gana. 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Juega largo Davinson Sánchez, otra vez por izquierda para Mujica. Se va cerrando Díaz. Control de Mujica, presiona William. Mira el centro Mujica, pelota pasada. Pelota fuera de la cancha. Desde el fondo se ganó el seleccionado danés. 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
0: Recupera muy bien Davinson Sánchez, entregando para Mujica, se va cerrando el lateral por izquierda, devuelve para Davinson Sánchez, sale el número 23, se va acercando para recibir ahora Puerta, Puerta para distribuir, dejando para Lucumí, toca y pasa Puerta, se mueve Lerma por el medio, acompaña James sobre el campo rival, van a cambiar con Muñoz, Muñoz de cabeza, se apoya con James, la pelota se le fue. Se le fue a Muñoz, dice el asistente, muy cerca ante el reclamo del hombre del Crystal Palace.
3: Cambio de banda, pegado a la banda derecha, se le había ido a Daniel Muñoz de salida, ahora gana, Harold.
1: Ahora, la idea de Colombia es abrir la cancha con los laterales. En la anterior fue Mojica que tiró un centro a cualquier parte después de un buen control y un buen desdoblamiento por izquierda. Y ahora no puede controlar Muñoz. Pero sabemos que James Rodríguez y Luis Díaz, que parten en teoría como extremos por las bandas, tácticamente se van a centralizar para armar un triángulo por el medio con el delantero central que es Suárez. ¡Se va Gana!
0: Se viene Gana por la derecha, trepa ahora Aliudu Seydou. Se viene Seydou, filtra pelota, larga la espalda de Mujica. Se va re bien Mujica para recuperar y juega nuevamente Colombia con Arias. Arias para Puerta, la pide Lerma en la mitad de la cancha, va trasladando Puerta, dejó para Davinson Sánchez. Sale seleccionado colombiano a la Copa del Mundo, viviéndola por RBP en exclusiva, 22 minutos. Argentina derrotó 3-2 a Cabo Verde. Lo superó pidiendo casi la hora en el tiempo suplementario. La salida será por parte de Lucumí. Allá arranca Lucumí. Mañana Francia, Paraguay por RBP. Sigue la Copa del Mundo, ya viviendo los octavos de final de este Mundial a partir de mañana. La salida del fondo por parte de Davinson Sánchez. Por el medio esperando Lerma. Se va mostrando sobre la derecha Muñoz. Por el medio recibe, gira muy bien Luis Suárez. Suárez para Lerma. Lerma ante la presión de Tomás Partey. La pelota le queda nuevamente a Lucumí. Sale Gana, lo invita a salir Tomás Partey. La pelota le queda nuevamente a Davinson Sánchez. Por derecha recibe Muñoz, Muñoz por dentro, irá con Lerma. Lerma recibe, toca de primera Lerma. Control y toque de los colombianos. Van jugando esa pelota ahora para Lucumí. Lucumí para buscar a Mujica. Sale Colombia, área, posesión larga del equipo Néstor Lorenzo. En 23 minutos, 1 Colombia, 0 Gana. 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
0: Bueno, algo mencionó el árbitro cuando partió el lateral de Daniel Muñoz. Invitó el tiempo de rehidratación, ya Martín, sí.
3: Sí, ahora ambas selecciones se van a sus respectivos lugares a tomar algunas bebidas. Algunos jugadores reciben masajes para que se pueda reanudar el fútbol luego, Harold.
0: Bueno, en estos momentos, porque más allá de la rehidratación y las altas temperaturas en los Estados Unidos, le va a servir muchísima gana para el profe Queiroz pueda replantear. El partido le sonríe a Colombia en 24 del primer tiempo.
1: Y acá hay que tomar en cuenta que estos periodos que son largos de 3 minutos generalmente perjudica al dominador, en este caso a Colombia, y va a favorecer al dominado. Porque tú lo has dicho bien, que Queiroz tendrá el tiempo de replantear, de hablar con sus jugadores, de idear alguna idea o hacer un cambio táctico, y tienes todo el tiempo del mundo para dialogar con ellos. A mí me encanta Colombia. Colombia ya tiene un estilo definido con Lorenzo. Es un equipo de muy buen manejo de pelota, con desdoblamiento de laterales, con interiores que pisan el área, por eso que John Arias marca el gol de la victoria momentánea de Colombia. Y uno hablaba del déficit del 9, cosas del fútbol, sale lesionado Córdoba y Suárez hace su mejor jugada del Mundial porque tira un desborde como si fuera win derecho y le permite a John Arias anotar. Hasta el momento, ¿sabes quién me decepciona en ganar en este Mundial?
5: ¿Quién?
1: Semenyo. O sea, un jugador de City, con el desequilibrio que tiene, no puede jugar un Mundial tan bajo como extremo de Ghana.
5: Sí, ha sido poco lo de Semenyo, incluso en ese partido que le ganan sobre la hora a Panamá, creo que fue la única jugada de Semenyo en el Mundial que se recuerde por ahora para el hombre del Manchester City. Lo gana Colombia, golazo de John Arias. Salió lesionado John Córdoba en el arranque del partido, salió lesionado Marvin Zenaya en el seleccionado Ganes, esperando para el regreso de los equipos a la cancha. Tendrá que mejorar muchísimo el conjunto africano.
3: Recordar a la gente que nos escucha que el ganador de esta serie va a enfrentar a Argelia, a Suiza, que el día de ayer superó 2-0 a Argelia, el día martes 7 a partir de las 3 de la tarde. Y por supuesto, transmisión de RPP para todo el Perú, Harold.
5: Mañana arrancan los octavos de final con el Canadá-Marruecos al mediodía, sobre las 4 de la tarde, Paraguay-Francia. 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
5: Vuelven los equipos a la cancha. Ahí está el profe Néstor Lorenzo con el clásico, con la clásica camisa color vino, ¿no? Y un saco negro que lo tiene de Melgar.
3: De la época de Melgar, un Melgar con el que llega a semifinales de Copa Sudamericana.
5: Sí, claro. Era su equipo, ¿no? O sea, que estuvo Lavallén después.
1: Claro, lo termina Lavallén, pero el hacedor de esa campaña es Lorenzo. Incluso Néstor Lorenzo fue ganador de la apertura con Melgar en el año 2022, de eso hace 4 años. Y un Queiroz que en verdad no le encuentra la mano a Gana. Es una selección que tiene dos extremos muy picantes como Iñaki Williams y Semenyo. Tendría que marcar un mayor desequilibrio Gana, pero me parece que le falta más gestación en el medio.
5: Se reinicia el partido, del fondo sale Camilo Vargas para el conjunto colombiano. Sobre el área va a dominar la pelota, el zurdo Camilo Vargas va a lanzar ese balón sobre el cielo de Kansas para ir a buscar el anticipo de Alidu Seidú. El golpe de cabeza vino para atrás, la cobertura de Lukumi, de cabeza se va a apoyar nuevamente y va a reiniciar con Camilo Vargas. Allá sale Vargas, nuevamente con Lukumi, la experiencia del arquero colombiano, como recibir 50 soles gratis para Casino en línea con Rosbet. 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
5: Allá sale Lukumi, el control del zurdo. Lukumi para Davinson Sánchez, por el medio se va acercando ahora Muñoz, esperando también James Rodríguez. La pisa Davinson Sánchez, sale sobre campo propio, va trasladando la pelota. Ya poquito está acercándose a la mitad de la cancha, dejando nuevamente ahora para Lukumi para Arias, el autor del gol. Dejando otra vez para Davinson Sánchez, abierto por derecha. Espera Muñoz, se repliega, Gana. El toque vino defectuoso de Lerma, recupera Gana, juega del fondo nuevamente con el lateral izquierdo Gideon Mensah. Este ahora para Jerón Opoku. Deja para el guardameta Lorenz Atisigi. Ahí está Lorenz Atisigi. Nuevamente para Opoku. Otra vez para Atisigi, el arquero lo van a presionar. Ojo, salía lejos Suárez, saca esa pelota el arquero de Gana. El balón largo para Iñaki Williams, lo aguantó Mujica. Se viene Iñaki Williams para el control del jugador del fútbol español. Entrega por abajo, la devolución sale rápido y recupera Colombia la pelota del conjunto cafetero.
1: Muy bien lo controlaron Iñaki Williams, que no puede aplicar su velocidad, su desequilibrio. Se recuperó bien Mojica. Es el dueño y señor Colombia de Kansas City en este momento, en la tribuna y en la cancha.
3: Categoría 92, Johan Mojica. Juega en el Mallorca de España, Harold.
5: La pelota la maneja Lerma. Lerma dejaba para Díaz. Díaz juega por dentro ahora en la banda de Mujica. Por la derecha abierto Muñoz. Así se despliega Colombia. Recibe James como volante central. Prácticamente el balón le quedó para Díaz. Díaz con ventaja. Abrió por izquierda para Mujica. En el área Suárez. Viene al centro a media altura. Saca de cabeza. Ahora Derrick Lee. Luke Kassen. El rebote lo toma James. James que gira. Pisa la pelota James. Quería pasar entre dos. Cortó a Diego. Y ahora se viene la contra Ganesa. Con Tomás Partey. Por la derecha arranca ahora Girán. Girán. Lanzaba la pelota para Semenyo. Muy larga, del fondo sale Camilo Vargas.
1: ¿Cómo desaprovecha? Gana una recuperación en mitad de cancha. Lo que uno denomina esa transición rápida de defensa al ataque, lo hizo muy mal Gana, que hasta el momento no puede encontrarle solución a sus temas tácticos.
5: Sale Colombia, sigue replegado Gana, recibe James Rodríguez, el capitán. Nuevamente para Arias, recibe James, 29 minutos. Este primer tiempo James jugando con el movimiento de Díaz. James que controla, entregando la pelota a su izquierda ahora para buscar nuevamente John Arias. La pisa John Arias, vuelve como puede Lucho Díaz. Díaz para reiniciar con Lucumí. Este va a entregar inmediatamente para Davison Sánchez. Se adelanta Colombia. SRPP viviendo la Copa del Mundo. 16avos de final desde Kansas City. 1 para Colombia, 0 para Ghana. Recibe en la mitad de la cancha Díaz y arranca, cambia ritmo. Díaz supera uno. Díaz va para adentro, sacó de la marca Tomás Partey. Abre Díaz, Díaz para Muñoz. Muñoz que le va a poner una pausa. Presionaba Semenyo. Sale lejos, juez decisivo. Allá toma sobre la marca Davison Sánchez. Sánchez reinicia y sale desde el fondo Camilo Vargas nuevamente para Colombia.
1: James Rodríguez debe ser el jugador del Mundial más mentiroso posicionalmente de todos los esquemas de juego de este campeonato. Porque lo ponen en lo que entrega FIFA de extremo derecho, pero mira dónde juega, totalmente centralizado. Porque él naturalmente es un enganche, le da mucha libertad a Néstor Lorenzo, al igual que el Tiburón Díaz.
5: Aparece por el medio Arias, Arias dejó para Lerma, Lerma levanta la vista, cerca lo tiene James, parte del medio a la izquierda James, más abierto Mujica, juega con la manga del cuerpo, presionaba Girengi, otra vez buscando a Mujica, Mujica para James, recibe James, controla James, James para puerta, puerta para James, James para puerta, otro que tiene mucha dinámica, el 14, nuevamente con el jugador Gustavo Puerta, otra vez para James, apunta James, piensa James, cortita por allí para puerta, abre por izquierda para Mujica, se juega sobre tres cuartos de cancha, replegado completamente el equipo ganés, ahora Lucumí, Lucumí para Davinson Sánchez, la va tejiendo sobre la derecha, presiona Jordan Gallego, el cambio vino ahora para Muñoz, Muñoz va a reiniciar con Vargas, no tiene ningún apuro Colombia, el apurado tendría que ser Ghana, por ahora 31 minutos lo gana Colombia 1-0.
1: Y te envuelve, te seduce con el toque de la pelota Colombia, igual fue una selección que le cuesta tener profundidad, el pibe Valderrama Harold jugaba así como lo está haciendo James ahora, libre, se ponía cerca a los medios centrales como por ejemplo a Leonel Álvarez a tocar, a circular el balón. Lo que tiene que hacer Colombia en algún momento es hacer un cambio y una aceleración en el juego. Que eso puede ser un cambio de frente, un pase entre líneas.
5: La mueve ahora en la recuperación de ganas del fondo con Tomás Partey. Dejó para Jerome Opoku. Allá juega Jerome Opoku. Lanza el balón sobre la derecha. Va a alcanzar ahora para buscar la de Lidu Seidú. Se le fue la pelota a Lidu Seidú. Falla técnica del lateral del conjunto ganés. Será saque de manos para Colombia. Saque lateral, te apuesto. Donde gana los que la ven, lo hace inmediatamente Díaz. Allá aparece el Guajiro. Cortito para Arias, Arias para James. James levantó la vista. Lo vio, ubicó por derecha a Muñoz. Pelota larga para Muñoz. Se apuró. Desde el fondo sale Gideon Mensah para Ghana.
1: Eso está fallando Colombia. Los cambios de frente. Segundo cambio de frente que no llega Muñoz. En todo caso es impreciso el pase. Igual los de Ghana están peleados con la pelota. No son muy amigos de la circulación. Y en verdad no veo todavía cómo Queiroz haga reaccionar a su selección.
5: El gol lo hizo John Arias, el golazo de JCH Llantas, el gol que recorre la ruta del Perú con la mejor marca del mundo, se viene Ghana, el cambio de Gideon Mensah, por la derecha trepa Iñaki William, va a dominar sobre la marca de Mujica para adentro, Iñaki William quiso puntearla, fue un colombiano de largo, Puerta lo quiere tomar, Iñaki William anuncia remate, se mete en el área, Iñaki Williams insiste, línea de fondo, mete el centro, la pelota se desvía en Mujica. ¡Qué aplaude! Lateral izquierdo colombiano. 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
1: ¿Cuántos marcaron Iñaki William? Tres colombianos. Tres colombianos lo cercaron. La idea es que no tenga espacio. Reducirle los espacios al máximo a un Iñaki William, que es el hombre más habilidoso que tiene Ghana junto a Semenyo.
3: Suben los centrales en Ghana, Opoku y Lucas en Harold.
5: Le va a pegar esa pelota. Uno de los de más experiencia en Ghana. Irá Jordan Gallego. Lucas N. Y Opoku. Esperando a Girengi. Esperando a juez decisivo. Toma parte de la expectativa. 33 minutos.
3: Lo venía tomando Lucumí a Opoku. Se lo advierte ahora Turpán. El árbitro del partido, Harold.
5: Hasta donde le alcanzó. Le hizo un buen partido también a Inglaterra. El conjunto ganés. Veremos.
1: Empataron 0-0.
5: Sí, señor. Tiro de esquina.
3: Cortina de Lucas en Opoku. En el área.
5: 33 minutos.
1: Hacen el trencito los de Ghana.
5: Puerta para marcar David Mujica. Todo Colombia para defender. Jordan Gallego al centro. Para arriba quiere Ghana. Centro pasado. Saca de cabeza Lucumí. La baja ahora. Buscando a Lidu Seidú. Iñaki Wina le pegaba sobre la marca de un colombiano. Puso ahora la contra con Lucho Díaz. La barrida por parte de Gideon Mensah. Cuidó la integridad Lucho Díaz. Pelota fuera de la cancha. Lateral para Colombia. Se apuró. Se apuró tranquilo. Le dicen Muñoz. Al hombre que sacó el lateral para apurar a Díaz, que no pudo alcanzar, la recuperación es de Ghana. Que sale por intermedio de Caleb Girengi. Por el medio Tomás Partey. Levanta la vista Tomás Partey. Sale el experimentado mediocampista con Gané. Falta de Suárez. ¡Qué foul! 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
3: En la mitad de la cancha avanzaba Partey. Abajo la falta de Suárez en salida del cuadro africano. Harold.
5: Tiro libre, apuesta total. Para ganar hay que creer. Uno Colombia, cero Gana. 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
1: Y ahora gana adelante el bloque, Harold. Es el primer momento del partido. 34 minutos de la etapa inicial donde Gana intenta adelantar el bloque. Pero igual, Colombia tiene sus piezas posicionadas en campo rival, intentando hacer presión en el campo de Gana.
5: La pelota es de Gana con el guardameta Lorenz Atisegui. Allá se va a sacar largo Atisegui. La acomoda vestido de rosado el arquero Ganes. La dejó cortita ahora para Cherón Opoku. Se mandan a los Black Stars. Pelota larga para buscar a Liduce y dura cobertura de Mujica. Larga desde el fondo sale Camilo Vargas. 35 minutos, somos RPP. 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
5: Se viene Semenyo, filtra una pelota larga. Corta Colombia, parece Cuesisivo, abrió por izquierda para Gideon Mensa. Se viene Gideon Mensa, 36 minutos, arranca con la pelota. Cuesisivo por izquierda, Jordan Gallego. Se repliega Gallego, dos colombianos en la marca. Cortaba Muñoz, pelota fuera, lateral para Gana. Lateral para el equipo africano, 36 minutos el tiempo de la Universidad César Vallejo. 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Va a sacar Gideon Mensa, campo colombiano. Cortaba por allí, intentaba puerta, la maneja. Cuestisivo para Yeo. Yeo metió un servicio, pelota pasada a la espalda de Mujica. Golpe de cabeza defensivo. John Arias que va.

0: distancia. Esto explica el partido. No tiene profundidad ni desequilibrio en ataque esta selección de Ghana. Está buscando el balón detenido, el trencito que va a hacer ahora en el área de Colombia.
1: Opoku y Lucas en Vicente Harold. Otra vez, los centrales de Ghana. Se viene el tiro de esquina.
2: Le va a pegar a Yau la orden del señor Clement Torpan. Se viene Ghana para arriba, centro de Yau. Pelota arriba, pasado, sacaba de cabeza. Ahora finalmente Lukumi. Perón al costado, lateral para Ghana. Quiere meterse en partido, 37 minutos. Allá va a sacar Chirenge. Se lo van a dejar finalmente al lateral izquierdo allí de un Mensa. De manos Mensa. Marcando Colombia, se repliega el equipo Néstor Lorenzo. La pausa de Semenyo, Semenyo para Gideon Mensah, cortito para Semenyo. Juega para atrás, le dice Semenyo. A Mensah no le hizo caso, Muñoz la manda fuera de la cancha. Saque lateral, te ha puesto donde ganan los que la ven. Será para Ghana, juega para atrás. Ahora el balón le quedó a la salida de Tomás Partey. Juega cerca la bomba central. Abrió por la derecha, aunque se va tirando para adentro. Alidu Seidú encaró, Alidu Seidú para adentro. James a la marca, le quedó muy larga. Repliega y gana Arias, Arias para Díaz. Se viene Díaz para izquierda. Atacan tres colombianos, defienden hasta cinco de Ghana, por izquierda Díaz con su gambeta. Díaz amaga para atrás, a la marca Cuesisivo, frena Díaz, Díaz para puerta, puerta para darle, se viene Colombia, puerta, puerta, pisa el balón, levanta un servicio cortito, quedaba Díaz afuera, el remate buscó Díaz, le pegó de primera de volea, cuando puerta pinchaba la pelota en el área, el guajiro Díaz buscó el segundo de Colombia, será saque de meta, quedan shoulders con el nuevo anticaída 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
0: A ver, después de un pésimo despeje de Sivo, le permite a Díaz encontrarle, pegarle en primera parte externa del pie derecho, desperdiciando una ocasión de gol para Colombia. El guajiro, como le digan al tiburón Díaz, se ha perdido una opción de gol ante un error defensivo de Ghana.
2: Sale Tomás Partey y el pase de puerta es buenísimo, ¿eh? El pase que metió puerta dejó pintado la defensa ganesa con pinturas Lozano. Pinta como un experto. 39 minutos de este primer tiempo lo gana Colombia. Se anima, gana, filtra pelota a la espalda de Mujica. Se cierra muy bien, atentísimo Lukumi. El rebote lo toma Poku. Juega la pelota cortita inmediatamente para Cuesisivo. Sivo para Chirenji. Chirenji por dentro. Toma Partey. Semenyo en la zona de remate. Semenyo abrió la cancha por derecha. Cerca al área. Iñaki Williams de zurda. Remató. Afuera. Afuera Iñaki Williams. Pudo meter un pase más, me parece, se apuró el futbolista Iñaki Williams, saque de arco, pelota desviada, saque de arco para Colombia.
0: El problema de Ghana es que no tiene inventiva, y la gente que me escucha y que conoce a la selección de Ghana, mirado y Vicente, está loco. Si tiene Iñaki Williams, si tiene a Semenyo, mira lo que hace Iñaki, controla con derecha y le pega de zurda de media distancia. No confía en lo que decía Harold, un pase más, una idea estructurada para llegar al arco rival. Y lo de Colombia, más allá que te encanta cómo la pone, la toca, triangula, también ha sido poco en ofensiva Colombia. El gol, que es un gran gol de Arias, y después dos remates de Díaz, uno directo y uno desviado. En cuatro ataques, pobre el partido.
2: Suárez lo derribaba a Poku en el choque con el zaguero central. Arias la cambia para Díaz, el anticipo de Alidu Seidú. La recuperación en la mitad de la cancha por parte de Lucho Díaz. Juega Díaz, Díaz jugará para adentro. La conducción de Díaz la deja inmediatamente para Lerma, le pone una pausa. La duerme el seleccionado colombiano. 40 minutos, la experiencia en la mitad de la cancha de Lerma. 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El gol lo hizo John Arias. En el arranque del partido, el golazo de JCH Llantas, el gol que recorre la ruta del Perú con la mejor marca del mundo. 1 Colombia, 0 para Ghana. 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Se viene puerta a puerta para Colombia, abrió por derecha. Ahora para Muñoz, el control es de Muñoz para atrás, Muñoz para Davinson Sánchez. Sánchez la va a entregar ahora para Lukumi. Se va acercando Arias. Allá recibe John Arias, siempre del medio a la izquierda. Esperando Lerma en el eje colombiano. Nuevamente John Arias. Recibe el 11, la cambia Arias para Davinson Sánchez. Ya ahora replegado el seleccionado ganés. Se viene Davinson Sánchez. Por el medio espera Lerma. Se va adelantando Lerma. Gira sobre campo rival. Se viene Lerma. Cerca al área. Lerma. Pasó por derecha Muñoz. Lerma y el centro. Centro arriba. Suárez de cabeza afuera. Suárez de cabeza afuera. Le dio como venía. Luis Suárez. Saque de meta para Ghana, vuelve a avisar Colombia.
0: Pero estaba solo Suárez, ¿ah? Muy solo, se despega de los centrales, solamente lo miran. Es inadmisible que en el área de los defensores africanos de Ghana, los centrales estén alejados de Suárez. Suárez cabecea con una facilidad increíble. Desperdicia Colombia una opción de gol.
2: Saca Colombia, la dejó viva en el medio para Cuesta y Sivo, recupera Ghana. para Gana. Lo mejor es que el partido solo está 1-0.

0: Allá juega Semenyo. Desde el fondo allí de un mensaje. Cerca de 42 minutos. 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
0: Juega la pelota, gana sobre la mitad de la cancha con Cuesisivo. Se va moviendo Alidu Seidú. Seidú dejó la pelota inmediatamente ahora para Jirenji se va a apoyar. Y la salida de Cuesisivo. Mientras se va replegando Colombia detrás de la línea del balón. Juega nuevamente Tomás Partey para Ayew para Tomás Partey. Tomás Partey levanta la vista. Tomás Partey para intentar jugar con quien. Bueno, no tiene un pase cerca. La va a dejar con Cuesisivo. Y este devuelve ahora para Opoku. El central por izquierda. Abre la cancha con Gideon Mensah. A la marca Lucho Díaz. Juega otra vez para Opoku. Sale Opoku en la mitad del terreno. Tenemos cuotas. Ya Martín se va moviendo, me parece, con este marcador. Colombia 1, gana 0. ¿Cómo van las apuestas?
2: Te cuento que la victoria de Colombia paga 1.13. El empate 7.50. La victoria de Ghana paga 26. 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
0: Se nos va este primer tiempo, 43 minutos. Y se va animando Ghana de a poquitos. Con lo que tiene Gideon Mensah. Dejó para Jirenji. Campo colombiano. Allá pisa la pelota Jirenji en medio de la izquierda. Deja para atrás otra vez con los centrales. Se va adelantando Opoku. Opoku dejó para Derrick Lucasen. Allá se viene Lucasen. Abrió por la derecha. Se viene Alidu Seidú. Primero la maga de Iñaki Williams. Gira Williams a la marca Díaz. Insiste Williams. Iñaki entrega para buscar a Cuesisivo por derecha. Alidu Seidú para meter el centro. Centro. Pelota arriba. Pasada. Saca de cabeza Muñoz. El rebote lo toma Gideon Mensah. Carga. Gana a defender Colombia. Juega para abajo. Apunta. Semenyo le pegó, se desvía al piso Muñoz, saca Lucumí, William de sur, de rebote Semenyo, pelea Colombia, sacó William, gana esa pelota James, caía James, el árbitro está señalando,
2: juega, dice Tupán, Harold.
0: La pelota otra vez para Partey, se anima Gana, toma Partey para Cuesisivo, presiona y gana Suárez, ahora la dejó para James, se durmió Gana y aquí arranca por izquierda Díaz, vaya Lucho Díaz, va a encarar a Sivo, lo deja en el camino, Lucho Díaz se mueve James, la pelota vendrá para puerta, por derecha se despliega Muñoz para intentar pasar. Muñoz nuevamente para Puerta, acompaña James, Puerta para meter el servicio, Puerta se desanimó, la quiso cambiar por izquierda con James, pero no obligó el pase, era el toque cortito para Muñoz, otra vez con Lerma, se rearma Colombia en 44.
3: Y cuando no puede Colombia de un contraataque con Díaz, vuelve a adormecerte, o sea, la idea de Colombia es tener paciencia para elaborar sucesivos toques cortos, invitar a traer a Ghana, pero Ghana no es atraído al final. Ghana sigue esperando. Porque la idea de Colombia, si yo juego en mi campo, el balón es que salgas. Tratar de encontrar los espacios y el rival fale y es atraído, cosa que no pasa.
0: La pelota la maneja nuevamente James Rodríguez en la mitad de la cancha. Gira James. James dejando ahora para John Arias. De la izquierda para Mujica. Tiempo cumplido 45 de este primer tiempo. Jean Martín, ¿cuánto más jugamos en Kansas?
2: 6 más de adición, Harold.
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0: Se viene Colombia, viene el centro, pelota arriba, Mujica. Atajó el arquero, la sacó a Tisigi. La sacó a Tisigi, clarísima de Colombia. Era el segundo Vicente del conjunto cafetero.
3: Gran opción de gol de Colombia. Mujica acompañando al bloque ofensivo centralizado, el lateral izquierdo. Desperdicia Colombia una siguiente acción de gol. Qué bien la trabajaron. Díaz movió el balón a la derecha. Muñoz desdobló. Mojica de cabeza y la tajada, la desviada de Ziggy es notable. Cabezazo contra el piso, de los balones más difíciles de poder contrarrestar, se mandó la mejor atajada, me parece, del día Ziggy para evitar el gol de Mojica.
2: Ojo que en Ghana ha quedado mal el número 12 y duele ingresado. Al cabecear Mojica impacta con la cadera. La humanidad del número 2 de Ghana, tendido ahora, Harold.
0: Claro, no llega armado, ¿no? Porque Mojica parte de atrás. Lo choca al 2 que quedó sentido ahora.
3: Ahora el cambio de frente que hace Díaz a Muñoz es muy bueno. Le limpió toda la cancha con ese cambio de frente. Y el segundo cambio de frente fue el remate de cabeza de Mojica. Harold, los dos laterales en esta última acción de gol de Colombia tuvieron protagonismo. Muñoz en el centro, Mojica en la definición.
0: Aprovechamos la pausa, Vicente, en el partido mientras atienden a Kelly Duce y Du. si tiene jugador del partido de esta primera parte. Por ahora en Kansas 1, Colombia 0 gana.
3: Me voy a quedar con Arias.
0: El autor del gol, Jean Martín, comparte. Arias es el mejor jugador del primer tiempo.
2: Gol manda Arias.
0: 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Pasando el conjunto cafetero, 45 minutos de pisar. Octavo de final de este Mundial. Aunque todavía nada está dicho hasta el final. Nos han regalado y nos han dado lecciones. Equipos que han sido superados en los primeros tiempos o gran parte de los partidos. Y han podido reaccionar porque un gol no determina nada por ahora.
3: Vamos a ver si gana, reacciona en el segundo tiempo. Pero hoy Colombia ha estado más cerca del segundo que gana el empate en esta etapa inicial.
0: Y podemos hablar de niveles. Y aunque Senegal ganaba 2-0 también en su momento, terminó pasando Bélgica, por ejemplo. Ganaba Argentina. Se le empató Cabo Verde. Y tuvo que pedir hasta en el suplementario para poder acceder a los octavos de final.
3: Australia hoy lo llevó a los penales de
0: Egipto. Bien, por ejemplo.
3: Perdió 1-0 al inicio del primer tiempo.
0: Ahí a la salida por parte del seleccionado cafetero por el medio, puerta, parece exigido, recuperó Gana. Se va para la contra. Con la pelota Girengi por el medio, Ayew para controlar, caía Ayew, va a presionar Lerma. Insiste Ayew. Tres colombianos en la marca, salía James. El rebote por la derecha, larga pelota para Ayew. Y ahora está Ayew, me parece, no es el Ayew de siempre. El que le rompía en la Premier, la selección le cuesta correr. Saque de arco.
3: Ahora Jordan Ayew es el goleador histórico de Gana en los mundiales. Mira, Lorenzo dando indicaciones, reclamando un poquito también al cuarto asistente.
0: Está Fernando Ayoko, ¿no?
2: Zaguero central de Boys y de Deportivo Garcilaso, Real Garcilaso en Perú.
0: Ahí ahora salía por parte de Colombia.
2: Juega la final del título nacional 2002 ante Cristal en el Nacional, los 90 minutos.
3: Se lo llevó de Melgar a Colombia.
0: Claro. Jugó en la U también, ¿no?
2: Y jugó en la U.
0: Larga pelota de Lucumí para buscar a Díaz. Cierra con el Alito Seidú. La domina con el pecho. Va a jugar para atrás. El apoyo será con el guardameta Lorenz Atitsigi. Sacó el guardameta. Nos quedan 2 minutos de los 6 de recuperación. En Kansas City. 1 Colombia, 0 gana. Levantó Mojica. Mojica la lleva ahora para Arias. Arias para Mojica. Mojica que va a mirar para su arco propio. Y del fondo sale con Lucumí. Allá la vamos viendo el seleccionado cafetero. 1 Colombia, 0 para gana. La cambia Davinson Sánchez. Por derecha para Muñoz. Recibe Muñoz. Mete una pausa. Entrega cortita ahora para Lerma, Lerma para atrás, otra vez con los centrales y va adormeciendo otra vez Colombia en los pies de Lucumí. Se acerca Arias, no se anima todavía, gana a salir, es paciente el equipo de Carlos Queiroz, agazapado, que a ver si encuentra espacio en alguna contra, mientras el balón sigue pasando de lado a lado con los colombianos. Y ahora Davinson Sánchez levantó para Muñoz. Muñoz se la llevó con el pecho, Muñoz para adelante, saca allí de un mensa, casi se la lleva Muñoz, que tiene un alma atacante notable, lateral del Crystal Palace.
3: Es de los laterales más profundos del campeonato y tiene un parecido en la función, no hablo de la calidad, de lo que hace Hakimi también en Marruecos, porque Hakimi y Muñoz o abren la cancha o tiran diagonales.
2: Acá se armó, porque va por la banda izquierda el 18, Poku conduce, le hace la falta por detrás Suárez, pegaditos a los suplentes de Gana, y uno de ellos lo empuja al número 25 de Colombia, Suárez.
0: Se llama la atención nomás el árbitro, esto pudo haber sido amarilla cuando Suárez cometió una falta, creo que normal. Pasa que se molestaron con el gesto de Suárez. Desde el fondo sacará Lorenzo Atitsigi para el seleccionado ganés. El gol lo hizo John Arias. 1 Colombia, 0 para Gana. Allá saca del fondo Atitsigi. Sobre el campo colombiano, de cabeza Daniel Muñoz. Se quiere acercar James Rodríguez para recuperar. La saca Tomás Partey. La deja para Girengi. Pasa Caleb Girengi. Sobre la derecha la marca John Arias. Repliega ahora, el pase vino para Alidu Seidú. Se viene Seidú por el medio. Cuestisivo. Seguimos para jugar ahora con Semenyo. Semenyo para adentro. Semenyo quiere buscar su perfil diestro. Se saca puerta. Semenyo pisa el área para Yeu. Saca del fondo. Lucumí reventó para Colombia. Parecía buena la jugada con ahora el conjunto ganés. Suárez choca con Cuestisivo. Duro contacto.
2: No, es durísima la entrada. Es durísimo el choque de Suárez con Sivo en la mitad de la cancha. Otra vez segunda acción que protagoniza el 25 colombiano, Harold.
0: Cobró falta en ataque a Suárez.
2: Sí, señor, que se lleva de encuentro al 8. Cuestisivo de Gana.
0: Sí, se protege, me parece, Suárez. Si no...
3: Pero igual, ¿eh? Va a golpear, va a chocar con el jugador Sivo. Suárez ha entrado a hacer esto, ¿no? A friccionar como fue Córdoba al inicio ante estos ganeses que son muy potentes en lo físico. Lo mejor que ha hecho Suárez el día de hoy en todo el Mundial fue el centro para el tanto de John Arias.
0: Tendrá un tiro libre, Gana, sobre el final del partido. Va a ser la última del primer tiempo. Tiro libre, apuesta total para ganar. Hay que creer, le va a pegar a esa pelota. Me parece que sí, Gideon Mensá. El lateral zurdo. Allá juego, jugó cortito para Semenyo, por la izquierda Semenyo. Quiere tirarse para adentro Semenyo, viene al centro, media altura, pasado, saca de ahora el conjunto cafetero con Lerma. La bajaba Puerta cuando el principal, Clement Torpana, el francés, dice hasta aquí llegamos, final de la primera parte en Kansas. 1 para Colombia, 0 para Ghana, el sueño cafetero. Me parece se puede dar en este partido superando a Ghana. El gol lo hizo John Arias.
3: Gracias a Harold García, excelente trabajo de Harold García Valorto en esta victoria momentánea. Gana Colombia, Colombia, Colombia, Colombia le gana, gana 1-0 el tanto del medio interno izquierdo John Arias, después del centro de la derecha de Luis Suárez. Marcador corto, porque Colombia ha estado más cerca del segundo gol que del empate de los africanos. No fuera tenemos el gol de Arias. Ha tenido una opción de gol, el cabezazo de Mojica que sale el portero de Ghana, y le podría sumar también una opción de gol desperdiciada por Suárez de cabeza y otro remate desperdiciado de Luis Díaz desviado. Colombia más profundo, Colombia te enamora con el toque, con la elaboración, con la gestación, con las triangulaciones, pero le está faltando ese segundo gol que le dé más tranquilidad a Harold en el marcador. Por ahora, Colombia está llegando a octavo de final de este Mundial.
0: Vamos a la pausa, información en RPP y volvemos con más. Colombia por ahora 1, gana 0. 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Ya venimos.
1: 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Te da la hora. 9 y 24.
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6: El Ministerio de Relaciones Exteriores informó que por intermedio de la sección de intereses en Caracas a cargo de los temas consulares, está en permanente contacto con los connacionales en Venezuela que requieren de asistencia y se están realizando las coordinaciones necesarias para su evacuación.
7: Luego de ser proclamada presidente electa, Keiko Fujimori se dirigió a la ciudadanía para expresar su agradecimiento por la confianza depositada en su equipo. Aseguró que es una etapa para recuperar la confianza en las instituciones y volver a poner el Estado al servicio de las personas.
8: Hoy comienza una nueva etapa para el Perú, una etapa de responsabilidad, de diálogo y de resultados. Una etapa para recuperar la confianza en nuestras instituciones y volver a poner el Estado al servicio de las personas.
6: El presidente José María Balcázar colocó la primera piedra de la captación de la etapa 3 del proyecto integral de agua potable y alcantarillado de Juliaca, una obra que permitirá avanzar en el acceso a servicios básicos para miles de familias de la provincia de San Román.
7: El presidente del Jurado Nacional de Elecciones, Roberto Burneo, informó que el Pleno de la institución viene evaluando la comunicación remitida por el Congreso respecto a la situación del senador electo Rafael López Aliaga, quien anunció que no asumirá dicho cargo.
9: Este documento está siendo evaluado y quiero que entiendan muy bien que yo no me puedo pronunciar respecto de la pregunta indicada, porque va a ser materia de una evaluación por parte del Pleno y podría ser también un caso vinculado a ese documento del Congreso, materia de apelación ante el Pleno del Jurado. En tanto existe ese proceso de análisis, no puedo aún emitir una opinión.
6: En el Callao, el Poder Judicial dictó 8 meses de prisión preventiva contra Ivette Amaya, de 31 años, investigada por el presunto delito de extorsión. Según las investigaciones, su cuenta bancaria habría sido utilizada para recibir un depósito de 3.000 soles, dinero exigido por una presunta banda criminal a un empresario víctima de extorsión.
7: Familias venezolanas exigen ayuda para recuperar los cuerpos de las víctimas del doble terremoto que dejan hasta el momento 2.645 fallecidos, más de 12.000 heridos y hasta 50.000 desaparecidos.
6: Al término del primer tiempo, Colombia vence por 1-0 a Ghana. Por su parte, Argentina derrotó por 3-2 a Cabo Verde y aseguró su clasificación a los octavos de final de la Copa del Mundo.
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4: 9 y 30.
7: A esta hora tenemos información directo en directo con Alex Juárez. Adelante, Alex, te escuchamos.
11: Gracias, buenas noches. Directo en directo, Roberto Sánchez, ex candidato presidencial, ha cuestionado la legalidad de los resultados de la segunda vuelta presidencial en la que resultó electa Keiko Fujimori. Ha dicho que él espera el pronunciamiento del sistema interamericano de derechos humanos en cuanto al recurso que ha presentado su partido político Juntos por el Perú. Pero en paralelo ha afirmado que va a liderar una coalición democrática. Aquí las declaraciones que ofreció a RPP.
12: Se entiende que no solamente hoy hay sistemas de justicia que han sido copados y tomados, y ellos tienen su legalidad, yo la impugno, democrática y en el factor constitucional, y aguardaré que el sistema interamericano se pronuncie con estos estándares y levantaremos un proyecto, una coalición democrática que le haga contraparte a esa vocación autoritaria que hoy gobierna en el Perú desde el Parlamento con el pacto mafioso.
11: Roberto Sánchez también ha dicho en qué condiciones él se sentaría a dialogar, a conversar con la presidenta electa Keiko Fujimori. Escuchemos.
12: Instalemos la comisión que investigue los crímenes del sur. Instalemos esa voluntad política para derogar las leyes pro crímenes. Y como siente mucho peruano o compatriota, y fue además una demanda ética, la libertad del presidente Castillo. Cuando esos estándares se pongan adelante, estaremos dispuestos a dialogar siempre.
1: O sea, por ahora no.
12: Nosotros somos dialogantes, construimos siempre. Pero a la señora Keiko Fujimori yo no le creo nada.
11: Expresiones del ex candidato presidencial de Juntos por el Perú, Roberto Sánchez, las ha ofrecido desde el aeropuerto Jorge Chávez del Callao tras visitar la ciudad de Juliaca en la región Puno. Él desarrolló hoy una jornada en esa ciudad donde se reunió con los familiares de las víctimas de las protestas sociales durante diciembre del 2022 y enero del 2023. Directo en directo, RPP.
7: Tenemos más información directo en directo con Alejandra López. Adelante, Alejandra, te escuchamos.
13: Así es, gracias. Directo en directo, y es que la Policía Nacional capturó a 5 personas, entre ellas 2 ciudadanos venezolanos y un menor de edad de 17 años, acusados de participar en el secuestro de la esposa de un empresario colombiano ocurrido el pasado 29 de junio en el distrito limeño de La Victoria. Según la investigación policial, los secuestradores exigieron 20.000 soles para liberarlo, un monto que fue depositado por sus familiares en 2 transferencias de 10.000 soles. Así lo ha señalado el coronel Jorge Luis Carpio Ordaya, jefe de la División de Investigación de Secuestros. Escuchemos.
14: Se han presentado una serie de secuestros en agravio de empresarios extranjeros, de sus empleados de ellos y también de sus familiares. Y en este caso, secuestran a la esposa de un empresario extranjero. Pero estos tienen una particularidad, ya que ellos tienen como lugar de cautiverio los vehículos con los cuales interceptan a sus víctimas.
13: Según detalló la Policía Nacional, la víctima fue abandonada en las inmediaciones del puente Atocongo, y tras un trabajo de inteligencia, los agentes policiales ubicaron a los presuntos secuestradores refugiados en un condominio en la cuadra 22 de la avenida Costanera en el distrito limeño de San Miguel. Durante este operativo fueron incautados 7 celulares, el vehículo presuntamente utilizado para el secuestro, drogas y hasta pertenencias de la agraviada. Todos los detenidos han sido trasladados a la División de Investigación de Secuestro de la DIRINCRI, donde continúan las investigaciones. Directo en directo, RPP.
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0: Bien, amigos de RBP, estamos de vuelta con ustedes. Volvemos a Kansas City, Colombia, 45 minutos de llegar a los octavos de final de este Mundial. Ha sido superior a Ghana, aunque en el final intentó animarse el cuadro africano. La pelota es de Colombia y me parece que incluso con mucha autosuficiencia el equipo de Néstor Lorenzo. El gol lo hizo John Arias en el arranque del partido. Se había lesionado John Córdoba, ingresó los Suárez. Fue el asistidor para el gol del hombre de Palmeiras, con el que el conjunto cafetero derrota al cuadro africano.
1: Harold, lo que uno observa en este primer tiempo terminado, ya vamos por el segundo, creo que el marcador le queda corto a Colombia, porque al final tiene el cabezazo de Mojica que saca el portero Sigi. Sigi tiene otra también de Díaz desviado, o sea, el cabezazo de Luis Suárez desviado también en el área grande de Ghana. Siento que Colombia ha podido llegar a un segundo gol en el partido. Un Colombia que maneja muy bien la pelota, gesta muy bien, es de los equipos que da más espectáculo, si te gusta el balón abajo, las triangulaciones, la idea de Colombia de salir con los laterales por los costados. En el gol arma un triángulo por derecha donde termina Luis Suárez superando a Mensá y tirando un centro como si fuera un wing al segundo palo, y cómo acompaña la jugada John Arias, que es un interior. Puerta y John Arias tienen esa capacidad de recorridos largos y terminar acompañando la jugada en el gol. Se van a dar variantes y vamos con Gianmartín Dueñas.
2: Sí, se va el 10, Rodríguez. A la cancha el número 6, Richard Ríos, en la selección de Colombia.
0: Bueno, saca James entonces.
1: Lo veo muy tranquilo a James en la banca, pero cambia todo, porque Ríos tiene otras características, Harold.
0: Bueno, va quedando todo listo, amigos de RBP. Vamos a ver el seleccionado ganés. Salió James a la cancha, Richard Ríos. Entendiendo que el partido también es muy físico. Es un cambio igual de lujo, ¿no? Tiene un suplente como Richard Ríos, la selección de Colombia.
1: Que es un medio con mucha llegada. Vamos a ver Ghana. Se va a iniciar el segundo tiempo. Y en RBP, confianza y credibilidad por todos los medios, relata Harold García.
0: 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Da play el señor Clement Torpán y vuelve a tomar vida la pelota en Kansas, en los Estados Unidos, uno de los anfitriones de este Mundial. 16avo de final del torneo. Colombia ante Ghana, 1 para Colombia, 0 para Ghana. La pelota larga a la espalda del último central, que es el jugador Lucasen. Va a atacar con golpe de cabeza también Opoku. El rebote lo toma Yeo. Presionado ahora por Davinson Sánchez. Hay falta sobre el experimentado atacante de Ghana. Tiro libre, Gianmartín, será para los africanos.
2: Salía a cortar el 23, Davinson Sánchez sobre el 9, a Yeo. En salida ahora Ghana, Harold.
0: Va a sacar Ghana a la mitad de la cancha. ¡Qué falta! 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Tiro libre ganés. Le va a pegar ese balón Jordan Ayew para intentar por arriba ejercer posibilidad de empate en Ghana. Repoto más parte y espera Opoku, espera Lucasen. Todo Colombia para defender. Es el arranque, el segundo tiempo. Se nos acompaña a través de RPP. En vivo para todo el país. Le va a pegar Jordan Ayew. Va a jugar cortito Ayew por el medio. Chirenji devuelve para... No entendí el tiro libre. Allí tiene hasta el centro. Ayew saca de cabeza a Mojica. Bueno, no pasó nada. Sacó de cabeza a Díaz. Vuelve ahora la presión a Lidu Seidú. Entregó para atrás. Gideon Mensá. Levanta Mensá sobre la derecha. Ahora sí la armaron bien. Aparece Iñaki William libre. Buen dominio. Sí, viene Iñaki William. Va a meter el servicio. Viene el centro. Pelota arriba. Saca de cabeza Lukumi. Insiste, gana. Chirenji la baja. Toma parte y controla. Toma parte y pone fuerza. Saca esa pelota del fondo Mojica. Pedí una falta por allí a Lidu Seidú. Largo balón Suárez que iba a chocar. Ahora Ayew. Gana Ayew. Pone fuerza el corazón de Puerta. En la mitad de la cancha. Puerta la deja salir. El lateral será para Colombia. Gran mediocampista Gustavo Puerta. Gran mundial del 14 lateral.
1: Desde que lo vi en una sub-20 jugando a este Puerta, tú lo veías que pintaba para crack. ¿Qué jugador es Puerta? Porque no solamente es dinámico, tiene ida y vuelta. También técnicamente es un jugador importante. Y además, agrégale, tiene personalidad, Harold.
0: La pelota vino ahora para Puerta, precisamente le iba a buscar con una falta anterior. Tiro libre será para el seleccionado colombiano.
2: Categoría 2003, Gustavo Puerta. Juega en Racing Santander de España, donde alguna vez jugó Damián Nismes.
0: A Michón.
2: Sí, señor.
0: Tiro libre para Colombia. 2:30. Es RPP viviendo la Copa del Mundo. Usted nos acompaña siguiendo a Colombia, siguiendo a Ghana. Más temprano, bueno, hace poquito en realidad, ganó el seleccionado argentino en tiempo extra sobre Cabo Verde. La pelota vino por dentro, otra vez para Richard Ríos, remató. El remate cruzado de Richard Ríos en el primer aviso del mediocampista colombiano que ingresó por James. La pelota la recibió en el vértice del área. Perfiló, sacó el derechazo desviado, saque de meta para Gana.
1: Pero vuelven a armar un triángulo por derecha los colombianos y termina con ese remate desviado de Richard Ríos. Es otra característica la de Ríos. James es un armador tirado a la banda, que después se centraliza ya en lo táctico, en el funcionamiento. Lo de Ríos es más un trabajo de un mediocampista que tiene ida y vuelta. Lo que ha hecho Colombia es tirar a Arias a la derecha. Ahora es John Arias que juega por derecha, Suárez al medio, el Tiburón Díaz de extremo izquierdo y Ríos es interior derecho. O sea, Ríos.
0: La pelota larga, busca Semenyo, ojo en el área, perdóname Vicente, agarra Camilo Vargas.
1: Se decía, Ríos ha terminado de interior derecho, ¿no? O sea, ha rearmado todo el equipo, ¿ah? ¿Eh? Lerma de ancla, pasa Puerta a jugar a la izquierda y Ríos a la derecha.
0: Desde el fondo saca ese balón largo ahora Davison Sánchez para buscar a Suárez. Ahora con golpe de cabeza Lucas en la perdida. Girengi quería robar Puerta. Falta sobre Puerta en la mitad de la cancha. Tiro libre. Señoras y señores, será para Colombia. Amonestado.
2: Y genera además la primera amarilla del partido para el cuadro africano, para Girengi, el número 3.
0: ¡Qué foul! 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Tiro libre para Colombia. Le ganó el vivo Puerta allí a Girengi. En la mitad de la cancha, tiro libre para la selección Colombia. Lo hace inmediatamente Mojica. Mojica la pausa, deja otra vez con Puerta. Puerta para Mojica, sale a marcarlo ahora Caleb Girengi. Puerta que traslada, dejó la pelota para que participe ahora Lucumí. Desde el fondo Camilo Vargas. Vargas para jugar por abajo. El hombre era atrás de México. Dejó para Davinson Sánchez. Giraba el jugador Lucumí primero. Ahí estaba Lucumí que juega en el Bologna, Italia. Otra es para Camilo Vargas. Larga pelota del zurdo Camilo Vargas para la diagonal de Suárez. Se pega sobre la derecha Suárez. Va a alcanzar Suárez. La pelota se va a perder a un costado de la cancha. Enganchó Suárez. Metió una guacha al ganés. Regresa allí de un Mensá. Sacó Mensá. La pelota pega en Suárez. Se pierde afuera de la cancha. Saque de meta. Saque de meta. 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
1: Ahora no juega tan estacionado como delantero central Suárez. Le estamos viendo varias diagonales. Del medio a la derecha, como generó el gol de Arias, tirando una diagonal del delantero desde adentro hacia los costados. Ese es el movimiento que está haciendo Suárez en el campo.
0: Juega por abajo ahora, sin embargo, el seleccionado gana. Larga pelota para Diego, cierra con la pierna zurda Lucumí, cae a Diego. Chirengi gana la mitad de la cancha, cae a defensor Lerma, la recuperación es de Ríos. La pausa de Ríos, metió un freno Ríos, hay falta en ataque. El tiro libre será para Colombia. 5 minutos del complemento. 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
0: Ganaba Lerma con el muslo, jugó para atrás. La devolución quedó para Davinson Sánchez. Sale a Diego. Desde el fondo Lucumí para armar en Colombia. Abierto Mojica. Intenta salir disparado para tomar una marca. Toma parte y la cambia Lucumí. Este deja ahora el balón inmediatamente para la salida de Davinson Sánchez. Larga pelota de Sánchez a la espalda de Gideon Mensah. Pelea Ríos. Va Opoku, va Ríos para chocar. Ríos pone fuerza. Ríos con Opoku. La cobertura larga de Opoku. Se iba ese balón si se le fue al ganés. Saque lateral para Colombia, lo ganó Richard Ríos. Saque lateral, te ha puesto donde ganan los que la ven.
1: También la pelea a todas Ríos. Se va Colombia.
0: Por derecha, interior, intenta pasar. Ahora sale el servicio de Muñoz en el área. Poco cerraba, el balón rebota. En John Arias se pierde afuera de la cancha. Saque de meta para Gana. 6 minutos, el complemento lo gana Colombia con gol de John Arias.
1: Y un Colombia que mantiene la idea de presionar en campo rival, de tener la pelota con los mediocampistas muy dinámicos, porque Ríos y Puerta pueden pisar campo rival. Vamos a ver si se acomoda John Arias, de extremo derecho. Ha jugado en esa posición antes, pero lo que pasa es que ya los entrenadores lo han centralizado a John Arias.
0: La pelota la reparte, toma parte, se anima, toma parte, juega por dentro, fue decisivo, se mueve Jordan Gallego, recibe 9, la dejó pasar, ahora por derecha Girengi, se viene Gana a defender Colombia, viene Girengi, el centro, media altura, saca de pierna zurda Lucumí, la termina sacando fuera de la cancha, lateral para The Black Stars. Lateral para Gana, lo hace Girengi, juega para Cuestisivo, la cambia Cuestisivo, se va sumando por izquierdo Opoku, allá recibe Jerón Opoku, abriendo la cancha ahora para Gideon Mensah, presionado por Arias, tiene que jugar con Opoku, el central por derecha ahora el que recibe es Derrick Lucasen, se viene Lucasen, pisa la pelota, deja para Pocu. Salía Suárez, no, sale a apretar Colombia, ahora sí lo hace Richard Ríos. Cuando toma la pelota y sale Semenyo, muy bien, se sacó el colombiano, abrió por izquierda, llega para allí Don Menzano, tiene espacio para sacar el centro, se repliega ahora Cuestisivo, sale del área, la pelota para buscar a Semenyo por izquierda, viene el centro, pasado de Semenyo, un buscapié del hombre del City, no encontró a ningún compañero, ninguno de blanco para empujarla. Saque del costado para Colombia. Avisa Ghana, esta vez sí fue profundo el equipo de Queiroz.
1: La jugada más profunda del partido de Ghana. Llegó a tirar el desborde Semenyo. Le pega de zurda, un centro pasado, pero no hay nadie que acompaña. Harold hablaba en el relato algo importante. Jordan Ayew ya el paso de los años se siente. No acompañó la jugada. Después de ese muy buen desborde de Semenyo.
0: Saca largo allí de Omensa, a la espalda de Mojica, se hace de la pelota de lateral izquierdo, va a reventar Mojica, la mandó sobre campo, Ganes de cabeza, aparecía el lateral derecho, Alidu Seidú, la recuperación es de Lerma para Davison Sánchez, por derecha la toma ahora, para buscarla Muñoz, a pausa de Daniel Muñoz, Muñoz juega por abajo, otra vez para Lerma, juega Colombia, la duerme otra vez con Gustavo Puerta, Puerta para Lerma, Lerma para Davison Sánchez, Sánchez va a jugar con quién, Sánchez con la vista levantada, la va cambiando con Lucumí, pasa el tiempo, tenemos casi 9 minutos 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Se escapa Puerta, filtra pelota para Suárez en el área. Suárez, la manotazo con la central, el piso se recupera. Derrick Lucasen lo tiene que mandar al córner. Como pelea Suárez, el delantero, tiro de esquina caliente, punto P. Cábalas caliente para puesta caliente.
1: Este es el mejor partido de Luis Suárez en el Mundial.
0: Saca en corto, Puerta le pegó. Bueno el arquero, buena Atisigi. Sacó el tiro de esquina en corto, Puerta quiso cambiarle el palo al arquero con esa comba que se iba cerrando. Le metió un fierrazo Puerta, aunque colocado un fierrazo como el de Aceros Arequipa.
1: Colombia sorprendió en el tiro de esquina, lo hizo Díaz muy corto y Puerta buscó cambiarle de palo en el remate a Sigui. Muy bien la técnica de desvío del arquero ganés. Igual, Colombia es más profundo en el partido. Otra situación que genera un medio interno cuando pisa el área Puerta.
0: Desde la derecha buscarán el lateral. Daniel Muñoz toma carrera. Finalmente se la dejó Puerta. Puerta que cruzó toda la cancha de mano. Sacará la puso en el área. Centro llovido con las manos. Saca de cabeza Cuestisivo. Davison Sánchez para rematar de primera y de volea. Mira si le salía esto a Davison Sánchez que quedó como capitán. Saque de meta para Ghana. 10 minutos somos RPP, la radio oficial del Mundial 2026. 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
0: Allá sale buscando Colombia con Suárez el rebote. No toma ahora Río para pasar Puerta. Puerta se arima. Puerta dejó pelota en el área. Remató. ¡Gol de Colombia! ¡Gol! ¡Gol! Bandera, bandera, bandera. Bandera, dijo el asistente. Le cortó el grito de gol a Colombia. Puerta termina metiendo una pausita cuando ingresaba al área. Por la derecha le pasaba el compañero, sacó un remate cruzado Lerma y desde el piso aparecía Díaz para mandarla a guardar. Veremos qué decía el árbitro si estaba o no adelantado Lucho Díaz.
1: Totalmente adelantado porque Díaz estaba delante de la línea imaginaria de la pelota. El tiburón dice, no, yo estoy habilitado, grita Díaz. No, te equivocaste Lucho, estabas adelantado. Él está delante de la línea del balón, o sea, vamos a decir, la ansiedad le ganó a Lucho Díaz, pero no puedes perder un balón en salida, criminal la salida del fondo de Ghana.
0: Lo sufría René Guita en uno de los palcos, ya Martín.
2: Al lado de Mario Alberto Yepes, zaguero central histórico en Colombia, Harold.
1: Qué buen central era Yepes.
0: Claro.
1: Central enorme.
2: Ex River Plate, PSG de Francia, Chievo Verona y AC Milan de Italia.
0: Por derecha sale Muñoz. Dejó para John Arias. Arias para apoyarse allí de un Mensa, la marca gira Arias. Mensa juega con el movimiento de Arias. Traslada chiquito, juega corta. Ahora Arias entrega para atrás los ganeses de lado a lado. Lo venía mareando Suárez, levantó por la derecha. Dejó ahora para el cambio, pelota larga para Puerta. Se mete en el área, Puerta domina. Puerta al segundo, gira, pero se para Díaz. Y está. Atajó a Tisigi. atajó a Tisilla, el remate a quemarropa de Díaz. Le metió un fierrazo a Lucho Díaz. Un fierrazo como el de Aceros de Arequipa. Se salva, gana.
1: Qué buena compra, contra de Colombia. La pone abajo. Transición rápida. Puertas está jugando un partidazo. Arias ha hecho el gol de Colombia, pero Puerta, el partido de Puerta es sensacional. Aguantó la marca de un central, la jugó con Díaz. Creo que se apresura, está ansioso el tiburón. Definió, pero este Sigui, el arquero de Ghana, es el mejor de su equipo.
0: Juega Jordan Ayew. Cerca el Colombia del segundo. En el Kansas 1, Colombia 0 Ghana. Gideon Mensah maneja, juega el balón para atrás. 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
0: Y volvió a cortar otra pelota. Puerta notable, gran despliegue del hombre Racing de Santander. Y luego hay falta sobre Suárez y a Martín.
2: Sí, venía el central, uno de los centrales de Ghana. O poco a cortar hasta la mitad de la cancha. Salida ahora Colombia, Harold.
0: Y es fuerte, pasa ya, uno lo ve físicamente. Chiquito, parece flaquito, frágil. Pero con un corazón enorme, una fuerza de Puerta, bien armado el colombiano.
1: No, juega muy bien, Harold. Ahora, el tema de Colombia que le está perdonando la vida a Ghana. ¡Ojo, Colombia! Está desperdiciando muchas opciones de gol. No vaya a ser que con estas opciones de gol perdidas por Colombia le des vida a Ghana. Que Ghana resucite la cancha.
0: Uy, otro lesionado, sentido. Parece que se vendrán cambios en el seleccionado africano, Jean Martín.
2: El 8, el mediocentro, Kwesi Siu en Ghana. No puede continuar rengueando. Le preguntan si va a seguir. Prepara dos variantes, el cuadro africano. Listo el 7, Abdul Fatawu. Es zurdo, delantero, Harold.
0: Se vendrá Fatawu, tendrá que arriesgar. Carlos Queiroz, si no está quedando fuera de esta Copa del Mundo.
2: Y además, otro mediocentro, permíteme, el número 15, Elisha Owusu. 15 y 7 en Ghana. Luego te cuento quiénes se van. Sale ahora Colombia, Harold.
0: Juega Colombia del fondo, Lucumí. Allá larga pelota para buscar a Lucho Díaz. Golpe de cabeza defensivo por parte de Lucasen. Va a intentar Lerma. El anticipo de... buscando en la mitad de la cancha Girengi. Falta sobre Ayew. Falta sobre Ayew. ¡Qué foul! 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Libre, rápida acción para seguir el movimiento ante la sonrisa de Richard Río.
2: Que le comía los tobillos al hombre de Ghana, el exjugador de Palmeiras de Brasil. Ahora en Benfica de Portugal.
1: Y a Diego le gusta salir mucho del área, jugar de espalda, postear, pero no patea el arco. Ya no es el delantero de antes, ¿eh? Ha bajado su nivel, ya pasaron los años en Jordan Ayew, que es un delantero goleador, o sea, es el goleador histórico en los mundiales de Ghana.
0: Ya lleva frente al tiro libre. Jordan Ayew mete un servicio a la pelota pasada, bueno. Parón sobre la izquierda del ataque de Ghana, sacó Muñoz a la marca Semenya, se fue de largo. Y ahora aparece John Arias, trepa Muñoz, carga Colombia, pelota para Díaz, Díaz en el mano a mano. Díaz la tira larga, lo van a cerrar, Seydou, Seydou, cortó Seydou. La pelota no sale, Seydou la pone por abajo, Ayew tuvo que volver. Díaz fue con todo a chocar, ganó el ganés, y ahora buscando la contra Semenya, falta de Richard Ríos. En la mitad de la cancha, tiro libre para Ghana, que quiere equilibrarlo para Ghana, repito. Lo mejor es que el partido solamente está 1-0.
1: Pero Ghana adelanta el bloque y eso le ha permitido a Colombia contraatacar. Con espacios y tirando diagonales largas de izquierda a derecha, Díaz está generando problemas al rival.
0: Se vendrán los cambios en el seleccionado ghanés.
2: Se va Williams, Iñaki, el 19, en la cancha el 7, Abdul Fatawu. Zurdo que suele jugar por derecha, se va ahora el 8, Sibo. Toma su lugar el número 15. Elisha Owusu.
0: 1 Colombia, 0 Ghana. 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
1: Si Ghana queda eliminado del Mundial, va a quedar como una de las decepciones de este evento Iñaki Williams. Qué poquito Iñaki Williams, un extremo potente, habilidoso, desequilibrante del Athletic del Bilbao. Él es un jugador que se ha desarrollado siempre en España. Y uno lo ve y dice, oye, qué jugadorazo. Pero acá en este Mundial, en verdad parece una sombra del delantero del Athletic de Bilbao.
0: Salida del fondo de Colombia con Camilo Vargas. Juegan con los centrales. Por derecha aparece Davinson Sánchez. Más abierto Muñoz. Recibe Muñoz en la marca. Jordan Ayew. Juega para atrás Muñoz. Revienta ahora ese balón también Davinson Sánchez. Para buscar a Luis Suárez. Sacó con justo o poco. Aparece puerta a puerta para Ríos. Ahí está Richard Ríos. Presionó. Ganó Gideon Mensá. Se viene, gana. Pelota filtrada para Ayew, que volvía. También estaba Semeño. No pudo. El hombre del City sale. Camilo Vargas. Se rearma Colombia. Jugamos ya 17, casi 18 el complemento. 1 para Colombia, 0 para Ghana. Balón por izquierda para Díaz. Díaz que combina. La salida de Lerma. Lerma retrocede para Lucumí. Allá sale el zaguero de experiencia de Colombia. 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Otra vez el cambio viene para Davinson Sánchez. Sigue pasando el tiempo. Las cuotas, imagino que van cambiando ya, Martín. ¿Cómo van las apuestas?
2: 1.13 para la victoria de Colombia. El empate 7.50. La victoria de Ghana paga 26. 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
0: Pelota fuera de la cancha, se rearma desde el fondo, gana. Sale el conjunto africano. Son los 16avos de final de este Mundial. Hoy Egipto clasificó, también Argentina. Mañana puede ser el otro anfitrión Canadá. Veremos si puede también Paraguay ante Francia, el más fuerte del Mundial. La pelota cambia por derecha. Llega buscando la pelota Fatahu. Fatahu quiso desbordar. Mojica lo queda mirando. Pelota fuera de la cancha. Saque de meta. 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
1: Le está costando a Ghana una barbaridad tener desequilibrio en ataque. Primer contacto de Fatahu. Y tiró el balón al saque de meta. No pudo desbordar a Mojica, que se sonríe viendo el error técnico de Fatahu.
0: Por abajo puerta. Se repliega Ghana para tomar Fatahu una marca. También está cerca Girenji. Puerta sigue magando. Gira, entrega cortito para Mojica. Nuevamente con puerta. Puerta para adentro. Casi de automático. Entregando para ellos. El pase atrás de Lerma. Presionaba ellos. Casi se la roba Mojica. Lateral para el seleccionado colombiano. Saque lateral. Te ha puesto donde ganan los que la ven. Armando Mojica de zurda. Lerma. La pelota pega en Fatahu. Quedó en el rostro Fatahu. Realmente Fatahu creo que le tocó en la nariz.
2: Y advierte eso Clemente Urpán, porque se percató que le había impactado la pelota al número 7 de Ghana, el ingresado. Y le pregunto ahora cómo está.
0: Sí, lo noqueó, ¿eh? Y se le esperó en el otro.
2: Le alcanza una botella a Harold Vicente, se refresca el jugador ganés.
1: Hago una pregunta ya a Martín, a Harold, a Irving. Este árbitro Clemen Turpán, ¿es el mejor árbitro del mundo o no? ¿O hay mejores que él? ¿O está dentro de los mejores?
0: Pero siempre considerado.
2: A mí me gusta el inglés Michael Oliver, por ejemplo.
1: Sí, Oliver es bastante bueno.
2: A mí me gusta Michael Oliver.
0: Bueno, nosotros en el Perú amamos a Clemente Urpán, ¿no? El hombre del Perú-Nueva Zelanda. En 2017, en el Nacional. La pelota es de Richard Ríos, la perdió Ríos. Recupera Fatahu, vuelve como puede. Puerta, quiere pasar Fatahu, el árbitro dice que no hay nada. Puerta para amagar, la pelota dio, me parece, en el colombiano. Será saque lateral, ¿para quién? Para Colombia, dice, me parece que era para Ghana. La molestia de los ganeses.
2: Y explota Fatahu, y por esa reacción se lleva la amarilla, el 7 de Ghana, Abdul Fatahu.
0: Me parece que era para Ghana, el lateral. Se equivocó el árbitro. No, toca en lo último, Vicente, en puerta.
1: Sí. En él choca, tiene razón Fatahu.
0: Estaba en la nariz del árbitro, bueno.
1: Le sacaron a María por reclamar a Fatahu, pero tiene razón. Le había chocado a Puerta, que está jugando un partidazo. Todavía falta. Pero hasta el momento, más allá que el gol lo hizo John Arias, para mí Puerta es el mejor de partido.
0: Larga pelota de Lucumí, pivoteo de Díaz para Suárez, se la lleva con la cabeza Suárez, se va sobre el costado izquierdo del ataque colombiano, Suárez para aguantar, ahí está Suárez, va apoyándose ahora Lerma, Lerma que gira, entrega para atrás con Mojica, el lateral zurdo Mojica, la deja de manera rasante para Puerta, aparece en todos lados de la cancha Puerta, juega ahora para Díaz, gira Suárez, Suárez para Lerma, Lerma se acomoda, pisa la pelota, gira entre la marca. Pegadita de Tomás Partey. El balón vino para Lucumí. Lucumí por dentro para Richard Ríos. Ríos para Lucumí. Se mueve el conjunto colombiano. Ahí recibe Lucumí. Recibe de espaldas. Puerta a puerta. Se apoya de primera con Lerma. Lerma para controlar. La pelota deja atrás para Mojica. Mojica para Lucumí. A mirar su arco propio del fondo. Camilo Vargas. 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
0: Se viene Girenji en la mitad del terreno, presionaba Suárez, caía Girenji. El árbitro deja seguir. Alidu Seidu presiona puerta. Ojo, sigue presionando. ¿Dónde está puerta? En todo lado de la cancha. Son presenta el 14. Parece que hubieran varios.
1: Es impresionante el recorrido que hace puerta. Es muy agresivo para marcar y con la pelota sabe.
0: Juega, gana en la mitad de la cancha. 1-0 nomás el marcador. A favor de Colombia, el gol de John Arias. 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Por ahora clasificando Colombia los octavos de final del Mundial. Sale desde el fondo, revienta Pocu de zurda, pelotazo largo para Yeu, saca de cabeza Lucumí, el rebote con Semenyo, Semenyo para Partey, toma Partey que abrió por izquierda, dejó la pelota larga, el control por parte de Yudon Mensa, el pase vino de Owusu, insiste Owusu, ahí está Elisha Owusu, entrega para atrás otra vez con Opoku, dejando la pelota para Lucasen, ahí juega Lucasen, abre por derecha para Alidu Seidu, Seidu se apoya ahora con Opoku, no sale Colombia, puerta detrás de Suárez, intentando ser el primer hombre en presionar. Juega el balón cortito ahora para Girenji. La van a cambiar para Seidú. Primero para Lucasen. Avanza, gana. Jugamos ya 23 minutos. Se viene con la pelota. Desde el costado derecho, Owusu para pasar. Allá engancha para atrás. Se viene el 7. Fatagu, Fatagu y el centro en el área. Saca de pierna zurda Lucumí. Sacó ese balón para Colombia. Golpe de cabeza de Lerma. El rebote lo toma otra vez. Semenyo va por el medio. Antoine Semenyo supera 2. Semenyo en de 3. Semenyo de zurda al piso. Don Sánchez, otro remate al arco. Afuera de Villado. Le pegaba Tomás Partey y le metió un pierrazo. Un pierrazo como el de Aceros Arequipa. Despertaba Semenyo, pero le taparon el remate y luego Partey la mandó fuera de la cancha. Saque de meta.
1: Más allá que termina el remate desviado de Partey, qué bien juegan los centrales colombianos. Los dos, ¿ah? Sánchez acaba de bloquear un remate de Semenyo. Lucumi despeja todo con la izquierda. Los dos centrales colombianos, cuando el equipo tiene el bloque bajo, defienden de manera extraordinaria.
0: Tenemos pausa de rehidratación en Kansas. Aprovechen los técnicos para las indicaciones. Dice Alan Díez, bueno, lo escuché en el partido anterior. Arranca otro partido acá. Despertó Cabo Verde contra Argentina. Veremos a Martín si lo hace gana también.
2: Sí, algunos jugadores colombianos piden a los fisios que les apliquen algunos masajes. Otros toman algunas bebidas. Toman un poco de agua. Del lado de Gana le preguntan al número 2, a Seidu, cómo está, porque venía lesionado, tocado en la primera parte tras recibir un golpe de Johan Mojica. Y luego todo va quedando listo para la reanudación del juego, Harold.
0: Sí, parece el tiempo que se pide en la NBA, donde los técnicos aprovechan para dar indicaciones. Esto por primera vez se está viendo en el fútbol, ¿no?
1: Yo estaba analizando y es verdad. He manifestado, Harold, ya varias veces en las transmisiones de RPP, que muchas veces este tiempo, este periodo de 3 minutos, favorece al dominado y perjudica al que está manejando el partido. Por ejemplo, una de las poquísimas veces que le voy a dar la razón a Landiez. Y me preocupo por mí mismo, pero acá sí le doy la razón. Porque, por ejemplo, en el partido que él hizo, él estuvo en el encuentro de Argentina-Cabo Verde. Cuando se da el periodo de hidratación y Scaloni habla con los jugadores, aparece el cambio, el pase largo de Lisandro Martínez para la penetración de ataque y lo extraordinario que fue Messi en el 1-0. Y se da ese tipo de situaciones. Y lo han dicho los técnicos y los jugadores. Muchas veces, si yo estoy encendido, dinámico, paras 3 minutos y me bajas toda esa adrenalina que tengo en la cancha. Y el que está contra las cuerdas, probablemente en esos 3 minutos es como que le sonaron la campana y tu técnico en la esquina te da indicaciones para tratar de recuperarte.
0: Pasa así, ¿no? Y ha pasado también lo contrario, ¿no? Con Curazao, que empataba 1-1 con Alemania, tiempo de rehidratación y se comió 7.
1: Y lo golearon.
0: Pero bueno, aprovechan a dar indicaciones a los técnicos. Colombia le queda todavía tiempo para asegurar su partido. El 1-0 no determina nada. El Mundial nos ha dado varias de estas situaciones. 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
0: Bueno, se vendrá un cambio en Colombia. Entró muy bien contra Portugal. Puso el fútbol a la mitad de la cancha. Y a Martín, ¿quién se viene?
2: Se va el autor del tanto colombiano, Arias, tenía amarilla. Listo para ingresar el nombre de River Plate. Se viene Juanfer Quintero con la número 20, Harold Vicente.
0: Se va el autor del gol, del golazo.

0: será, señoras y señores, saque de meta. Quedan Solder con levanti caída con Romero, pedía el córner Semeño. Saque de arco para Colombia, nos quedan 16 minutos. Lo gana el conjunto cafetero, el golazo de John Arias. El gol que recorre la ruta del Perú con las mejores marcas del mundo.
1: Claro, estaba haciendo un análisis viendo ahora Semeño. Salvo, te iba a decir, salvo Foden, todos los demás atacantes de Manchester City están en sus selecciones nacionales, ¿no? Salvo Foden, todos los demás están en selecciones nacionales jugando el Mundial.
0: Se viene Semeño por izquierda, engancha, sale del vértice en área, la pista Semeño, se mueve Tomás Partey, a la marca Juan Partey, también está Richard Río, dejó por allí de un Mensah y al centro, pero en el área, saca Davinson Sánchez, reventó, el rebote lo toma Juanfer ahora, cabeza levantada, lo persigue allí de un Mensah, abre Juanfer para Luis Suárez, Suárez con la pausa, espera que le pase Muñoz, se acerca Juanfer, da cero al 20, ahí está Juanfer, Juanfer Quintero, aparece Quintero, Quintero por dentro otra vez para buscar la presencia de Lerma, Lerma descansa el balón, se lo pide Río, Río será da Quintero. Allá se viene Juanfer para cambiar la esfera. Va Gustavo Puerta. Juanfer para animarse. Avanza el 20 con ese traslado de pelota. Moviendo el balón con el toque cafetero. Juanfer para adelante. Combina con Díaz. Por izquierda caía Suárez. Caía Suárez. Qué foul. Qué foul. 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Ya Martín.
2: Mojica, el 17. El zurdo por izquierda. Dejaba la banda. Centralizaba su juego abajo. Lo atendía el número 12. Idu Harold.
1: No, le pegó bien fuerte abajo. ¿Ah? ¿Eh? Le pegó abajo este Seidú a Johan Mojica y tiene que sancionarlo.
2: Sí, se lleva la amarilla, el 2 de Ghana. Ha ido Seidú.
0: Bueno, entró a poner fútbol Juanfer con esa experiencia. 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Tiro libre colombiano, tiro libre, apuesta total para ganar. Hay que creer de la zurda de Juanfer Quintero, Jan.
2: Que se prepara frente al, y está frente al balón, el hombre de River.
0: Deja la distancia para darle, aunque tiene más que en esa zurda, larga distancia de Juanfer para darle la orden del árbitro. Juanfer le pegó por encima del arco. Pelota por elevación, saque de meta para Ghana, nos quedan 14 de este partido.
1: La tiró a cualquier parte, ¿eh? Más allá del talento de Quintero, la tiró arriba. Y este tema de los 10, uno dice los 10 han desaparecido en el fútbol moderno. En el caso de Colombia tiene dos, pero los tira a los costados.
0: Juega la contra de Ghana. Aparece por la derecha Girenji, lo va dejando. Ahora para Fatahu. Fatahu pisa, domina la marca Mojica. La tira larga Mojica para cortar. Mojica va braceando. Desde el fondo sale Lucumí. Se rearma Colombia. Ya Martín, ¿cómo van las apuestas?
2: 1-11 para la victoria de Colombia. El empate 7-50. La victoria de Ghana paga 51. 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
0: Sale en la mitad de la cancha, ahora Tomás Partey, se anima, gana 1-0 nada más el partido. En dramatismo todavía al final del compromiso, porque Perea gana en la mitad de la cancha, la perdía. Ahora el mediocampista Buzo recupera Díaz por la izquierda, la quiere tirar larga Lucho Díaz. A un amague de Díaz cortito, cada freno de Díaz, otro enganche, juega para Lerma, Lerma para apoyarse con Zona, la pide Juanfer, ataca Lerma. Se viene Colombia, Lerma por izquierda, Díaz controla para atrás, Díaz le rebotó la pelota, no controló. Cierra del fondo Ali Duseidú. La deja pasar ahora Fatahu. Está fresco, persigue Mojica. El cierre de Río. Del empujón de Río, clarito. Falta de Río. ¡Qué falta! 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
2: Y por esa acción se lleva la María, el hombre del Benfica. El número 6 en Colombia, Richard Ríos. Va a meter dos delanteros, gana. Listos, Prince Adu y Ernest Nuamá, 25 y 24 respectivamente, Harold.
0: Se juega todo, gana ahora, Vicente.
1: Adu también empezó, me parece, el Mundial como titular. Y fíjate que Colombia tienen varios amarillas, ¿no? Se fue el que tenía también como Arias. Pero tiene esto Colombia, que sabe cortar, o sea, lo que se denomina las faltas tácticas, ya Martín. Se dan los cambios.
2: Se va el capitán, Vicente, Harold, el 9. Ayew en gana, la cancha el 24. Ernest Nuamá. Ahora se retira el número 3. El 3, Girenki. Y toma su lugar el 25, Prince Adu.
0: Se viene Adu y Nuamá.
2: El 24, Ernest Nuamá.
0: Adu y Nuamá, entonces, número 24 y 25. Prince Adu en la cancha. Mueve 25, la pelota, gana.
2: Prince Adu.
0: Mueve la pelota, gana, pelota larga para buscar a Prince Adu para que debute en el partido. Cierra Davinson Sánchez, la cobertura de Sánchez, le pegaron. Había falta de Prince Adu. El bracito arriba. Muy molesto Davinson Sánchez, tiro libre del fondo para Colombia.
2: Y con la salida de James quedó como capitán en el cuadro cafetero, Harold. El hombre del Galatasaray de Turquía, ex Ajax y ex Tottenham de la Premier.
0: Nos quedan 12 minutos, somos RPP, la radio oficial del Mundial. 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
1: Allá juega la pelota para Arizu. Adu la perdió y aquí se viene la contra Colombia. Se viene por izquierda, Díaz por el medio, Quintero, pasó Suárez, se viene Lucho, Díaz le pegó. Se desvía la pelota, se desvía ese balón, se va al córner, tiro de esquina, caliente, punto Peca, balas caliente para apuestas calientes. Díaz arrancó la contra, aquí en el segundo Colombia.
2: No, y con espacio te decía que Díaz siempre va a ser mortal. Acá le bloquearon el remate final a Díaz, pero es un jugador que a campo abierto siempre te va a generar problemas.
1: Cruza toda la cancha, veremos ya Martín quién le va a pegar esa pelota.
3: A ver, listo el 20, Juanfer Quintero.
1: A ver qué saca de esa zurda de Juanfer Quintero, Colombia. La acomoda el 20 para poner una pelota de gol Juanfer. Como casi siempre nos quedan 10 minutos, va Juanfer para el tiro de esquina. Juanfer Quintero, centro cerradito, Davinson, el arquero. Davinson Sánchez y el arquero Ati Sigi se queda con el balón.
2: Nuevamente Sigi, importante, ¿eh? Ha evitado varios goles de la selección colombiana. Igual, en 35 del segundo tiempo, Colombia le sigue perdonando la vida a Ghana. Lo sigue manteniendo en partido.
1: Casi llega el segundo de Colombia, el golazo de JCH Llantas, el gol que recorre la ruta del Perú con la mejor marca del mundo. Saca largo ese balón, el seleccionado Gané, corta Mojica, interviene sin embargo ahora Lerma, Lerma la tira para adentro, la recuperación es de Nuamá, la va dejando con Tomás Partey otra vez con Nuamá, ahí avanza para adentro, Nuamá se mueve, prisa tú, se viene Nuamá, se pasó Semenyo, abre la cancha ahora con Gideon Mensá, Mensá para el centro, ya la colgó Mensá, picaba Semenyo, la pelota fuera de la cancha, sacará desde el fondo Camilo Vargas. Saque de meta para Colombia. 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
1: Allá el balón largo para Díaz por la izquierda. Se viene Lucho Díaz, va a encarar a la marca. Va a llegar ahora a Dúo. Lucho Díaz, te estaba adelantado. Ya sí, Martín.
3: Cara a cara con el número 2, con Aidú. Seidú quería encarar el 7 colombiano por la banda izquierda, Harold.
1: Desde el fondo va a sacar el conjunto ganés. Le quedan 9 minutos para intentar cambiar la historia del partido. Si no, volverá a casa gana en Colombia a 9 minutos de avanzar a los octavos de final del Mundial.
2: Y fíjate que las selecciones africanas que han avanzado son los que tienen, vamos a decir, descendencia árabe, ¿no? Estás hablando de Egipto, también de Marruecos, se ha ido Costa de Marfil, Congo, ayúdame,
4: Senegal,
2: ahí.
4: Senegal.
2: Senegal.
4: Cabo Verde ahora.
2: Cabo Verde. Se han ido 4. Esta puede ser la quinta.
1: Se viene Fatahu, pisa el área, juega para atrás. La cobertura de puerta. Otra vez puerta. Está en todos los sectores de la cancha. Larga pelota de Mojica. Por el medio aparecía ahora Alidu Seidú, recuperación de Tomás Partey, en el medio la maneja, ahora para buscar a Nuamá, gira Fatahu, esperando la pelota, el número 7, ahí está Fatahu, Fatahu engancha para adentro, Fatahu viene al centro, centro cruzado, agarra Camilo Vargas.
3: Y por ahora el martes 7, Suiza ante Colombia a las 3 de la tarde, hora peruana, Harold.
1: Agarró Camilo Vargas, sentido, Davinson Sánchez ya se pone de pie, desde el fondo el seleccionado colombiano. 1 Colombia, 0 gana, el gol lo hizo John Arias en la primera mitad. Saca largo Lucumi para buscar la intervención de Suárez, le tiró a cualquier parte. Saque lateral, te ha puesto donde ganan los que la ven.
2: Mi memoria no sé si esté al 100% en Suiza-Colombia. El que recuerdo es el Mundial de Estados Unidos 94, ese sí lo tengo en la mente.
1: Se viene con la pelota Nuamá, allá está Nuamá, la quiere cambiar Nuamá, se dobla a la izquierda, llega para Semenyo, Semenyo para encarar, busca gana Semenyo, encara para adentro, Semenyo, no se comió la maga Richard Ríos, y aquí va la contra, Juanfer Quintero, de derecha la cambió, ahora el pecho ahora de por parte de Suárez, Suárez que amaga, va pasando Díaz, Suárez mete un freno, solo la va a llevar sobre la banda, juega para atrás con puerta, puerta domina, el control para atrás, salía Mojica, Mojica la reparte con Lerma, Lerma para Davinson Sánchez, ya allá va Colombia con Juanfer Quintero, por la derecha avanza Juanfer, Juanfer para adentro, Juanfer va a apuntar, Juanfer le pegó. Remate de Juanfer, pasaba cerca, volaba Ticilli, la zurda mágica del 20 del River, pelota afuera, saque de meta para Ghana.
2: A campo abierto, replegando la defensa de Ghana, nadie le sale a cortar. Juanfer Quintero le pega de afuera, casi anota un gol de media distancia el colombiano. No lo pueden dejar libre. Entre líneas jugó Juanfer Quintero. Opción de Colombia con remate de larga distancia. Sigue perdonando Colombia.
3: Diciembre del 2018 con la camiseta de River le marca a Boca en Madrid. La final de la Copa Libertadores de América.
1: Juanfer, sí, señor, Quintero. Qué jugador Juanfer. Falta de Suárez ahora. La infracción de Luis Suárez. Tiro libre para Gana. Que irá a apretar los últimos 6 minutos. Es mejor Colombia, pero lo está sufriendo en el final por no cerrar el partido.
2: Harold, Colombia de lejos, en todos los partidos que ha actuado, ha sido superior a sus rivales. El problema es que a veces no es tan efectivo. A Portugal no le gana porque le faltó gol. Y hoy, si hubiera querido, si hubiera sido más efectivo, tendría que estar goleando a Gana. O sea, el marcador moral de Colombia es golear a Gana. Pero solamente tiene una ventaja de un tanto.
1: El pelón largo para buscar a la espalda de Mojica. Recupera el lateral izquierdo Díaz, que caía. Pelota fuera de la cancha. Saque lateral te ha puesto. ¿Dónde ganan los que la ven? Será para el seleccionado cafetero. No van a quedar 5 minutos 40 de este segundo tiempo.
3: Un saludo especial a La Molina. En La Molina, el señor Santo Jara, escuchando RPP. Un abrazo para él.
1: Abrazo, maestro. Santo Jara, pegado a RPP. Como todos, siguiendo la Copa del Mundo en exclusiva. El único medio peruano con los 104 partidos. Buscando arriba estaba finalmente Obuso. Recupera Colombia. Está armado para la contra con el balón. Se viene ahora puerta a puerta. Comanda el ataque colombiano. Puerta amaga. Deja por izquierda ahora para buscar a Lucho Díaz. Díaz que amaga para adentro. Mete un cambio. Díaz para Juanfer Quintero. Lo va a dormir Juanfer Quintero, que viene a dominó. Juanfer la puso al piso. Allá va Juanfer Quintero. Entrega para Lerma. Lerma para buscar nuevamente a Davinson Sánchez. Juanfer para atrás va a reiniciar. Desde el fondo saldrá el arquero Camilo Vargas. Vargas para repartir la pelota a San Lucumí. Desde el fondo el seleccionado cafetero. 40 del segundo tiempo. Vino el cambio para Juanfer sobre la derecha. Ya la maneja Juanfer. La duerme. Entrega cortito por abajo. Pasan de largo. Son más rápidos. Tal vez los caneses son más fuertes. Pero Juanfer juega a la pelota. Ya la mueve puerta a puerta para Juanfer. Juanfer va a cambiar de orientación sobre la izquierda. Aparece libre. Lucho Díaz domina Díaz. Díaz para adentro con el taco. Se la lleva. Díaz pisa el área. Díaz amaga. Díaz le pegó. Se desvía. Saca Gana desde el fondo. Se vuelve a salvar Gana. Vuelve Díaz para intentar cortar. Díaz pelea. Díaz recupera. Pone fuerza el ganés. Amaga para adentro. Los ingresados. Nua más. Falta sobre Nua más. Tiro libre para Gana.
2: Cuando uno ve y revisa la historia de Colombia en los mundiales, la mejor indiscutiblemente con un James Rodríguez brillante y goleador fue la de Brasil 2014. Y en esa oportunidad lo elimina el local, que Brasil 2-1 le gana. O sea, pierde con un equipo sudamericano. Si Colombia sigue avanzando, podría jugar justamente en cuarto de final con otro sudamericano grande como Argentina.
1: El cual no le ha ganado nunca, ¿no? En instancias decisivas. Se viene Fatahu. Fatahu amaga para adentro. Fatahu le pegó. Falta en ataque, falta en ataque. No valía, pese a la rosca que le metía Fatahu partiendo sobre la derecha. Y sentido puerta que aparece en todos los sectores de la cancha.
3: Se toma la cara. 14. Sí, señor. Se toma la cara el mediocentro colombiano. Puerta, tendido ahora en el área... En área propia, se acerca ahora a Turpán para ver la condición del jugador, Harold.
1: Y pasa que Puerta con Semeño se venían tomando y es más vivo el colombiano, ¿no? Se tiró.
2: Sí, porque él fue el primero que lo golpeó a Semeño sin balón. La disputa entre Puerta y Semeño es sin pelota. Ojo, Puerta, no vaya a ser que te sancionen.
1: Ojo, Caibar. Y ahí vamos a salvar también inmediatamente después del partido.
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1: 1 Colombia, 0 para Gana. Conversa Juanfer Quintero, sacará del fondo el equipo, gané el equipo colombiano con Lucumí. Se va acabando el tiempo, cerca Colombia, los octavos finales de este mundial. Larga pelota de Lucumí, arriba Suárez, corta de cabeza poco, la lleva Obuso, amaga para adentro Obuso, se corría el árbitro Clemente Orpán, allá abrió Semeño por izquierda para allí de un Mensah, Mensah va a intentar jugar para atrás, devuelve ahora para la salida de Jerón Opoku, se manda Gana, Opoku manda todo el equipo para adelante, a defender Colombia ahora, 43 del complemento. Se viene con el balón a Lucasen. Lucasen por abajo. Tomás Partey recibe. Allá la bomba central. Abre Tomás Partey. Deja ahora para buscar allí de un Mensah más adelantado para Semeño. Se la quería llevar. Frisadú. Ahí lateral. Saque lateral. Te ha puesto donde ganan los que la ven.
2: Y haciendo memoria, la mejor actuación que he comentado de Colombia en la historia de los mundiales. Su técnico no fue colombiano. Su entrenador era argentino, José Pekerman. Que más allá de las críticas, llevó a Colombia a su mejor lugar, a los cuartos de final. Y ahora también tiene técnico argentino. Vamos a ver si Néstor Lorenzo llega por lo menos a igualar a Pekerman en este Mundial 2026.
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1: 44 minutos, va a presionar, gana sobre campo rival, se den un cambio en Colombia.
3: A ver, otra modificación en el cuadro sudamericano, a descansar el 7. Luis Díaz se viene, Hamilton Campaz, el hombre de Rosario Central de Argentina.
4: Muy bien contra Uzbekistán, por ejemplo.
3: La número 21, 21 por 7.
2: Hace gol, me parece, ¿no? Hernández le da el pase de gol a Campaz.
4: Centro del Cucho Hernández y el gol de Campaz de cabeza. Un centro tremendo para cerrar el partido contra Uzbekistán.
2: Y ya no lo veo a Cucho Hernández después de ese partido.
3: Categoría 2000, Hamilton Campaz.
1: Campaz en la cancha, lateral para Gana. Saque lateral, te ha puesto donde ganan los que la ven. La pone en el área, busca el servicio. Pelota pasada. El cierre será de Muñoz. Se venían tomando, ojo. Hay un empujón de un ganés sobre un colombiano que quedó sentido. El árbitro va a llamar atención cuando se escapaba Juanfer. Le va a cortar el ataque a Colombia.
3: Sí, entre Noamá y Adú iban por el balón. Ya se pone de pie Richard Ríos, el que recibía la falta.
1: Bueno, tiempo cumplido. Se juegan ya los 90 minutos. ¿Cuánto de recuperación, Jan Martín, en Kansas City?
3: 6 más de adición.
1: El jugador del partido para ti, Vicente Cisnero, desde Colombia 1, gana 0.
2: El número 14, Puerta.
1: Ya Martín Dueñas, el jugador del partido.
3: Arias.
1: Perfecto, yo también voy a ir con Puerta. 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Sale del fondo, gana. Últimos 6 minutos tendremos en Kansas City. Sobre la izquierda quiere trepar. Ahora Gideon Mensana dejó viva. Puerta que la manda. La baja Juanfer. Domina para Suárez de primera. Abrió por derecha para que pase Ríos. Se viene Ríos. Ataca Colombia. Ríos para intentar llegar línea de fondo. Sin embargo, la puso al piso. Dejó para Lerma. Lerma para buscar a Puerta. Puerta para animarse. Puerta abrió. Por izquierda Campaz. Se viene Campaz. Allá va al centro. Campaz. La pelota se desviaba. Finalmente Salidú. Ahí Seidú entrega Campaz. Campaz para Juanfer. Centro de Juanfer. Pelota pasada. ¡Ay! La pelota afuera. Llegaba Ríos por la espalda. Me parece que el Ganela manda el córner. Tiro de esquina caliente. 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Estaba habilitado Ríos. Qué pase de gol metía Juanfer en el área.
2: Qué buen centro. El bote. A mí me parece que lo gana Ríos y el cabezazo es desviado. ¿Eh? Yo no veo tiro de esquina. Pero el cambio de frente de Juanfer Quintero buscando a Ríos por fuera es muy bueno.
1: Será saque de meta al final, me parece, entonces.
3: Sí, tendido el jugador de Gana. Le revisan la condición, además, en Colombia de Richard Ríos. Y aguarda Turpán que ambos jugadores se puedan reponer para la reanudación del juego, Harold.
1: Bueno, es una fiesta Kansas City con los colombianos. Empiezan a celebrar ya. Empiezan a celebrar ya su pase octavo de final de este Mundial. Esperanzado sueña Colombia con este Mundial. Podría ser el lado del cuadro en el que está. El más duro es Argentina, claramente.
2: Claro, y vamos a imaginar que Colombia pase a Argentina y llegue a semifinales. Sería su mejor actuación en la historia de los Mundiales. Pero tendría que enfrentar a otro sudamericano. Bueno, si es que no lo eliminan. Pero el camino podría ser Brasil. ¿Tú te imaginas que Colombia pase, enfrente en cuarto de final a Argentina y en semifinales a Brasil?
4: Una locura, ¿no?
2: Una locura para Sudamérica.
1: Claro. Últimos 4 minutos. 1 Colombia, 0 Gana. Larga pelota para los ganeses. Va a buscar prisa duro el cierre. Desde el fondo, Davinson Sánchez. Sólido los centrales colombianos. Desde el fondo sale Camilo Vargas. No lo cerró antes Colombia. Por eso sobre el final todavía la gente celebra. Algunos todavía murmuran. La clasificación saca Camilo Vargas. Últimos 3 minutos. El gol lo hizo John Arias, el golazo de JCH Llantas, el gol que recorre la ruta del Perú con la mejor marca del mundo. Gana Suárez la dividida, entrega para Juanfer, Juanfer el toque cortito. Qué elegante ahora para que pase Muñoz, Muñoz para Richard Ríos, Ríos para Juanfer, Juanfer para Ríos. Allá resuelve sobre la derecha Colombia, Ríos para Juanfer, la va a dormir Colombia en esa zona. Juanfer se anima al centro, pelota arriba para Suárez, el arquero Atisigi. Atisigi vuelve a sacar ese balón, desde el fondo sale Mojica. De la izquierda aparece Puerta, se manda Puerta, la deja cortita, Campaz ahora, Hamilton Campaz, Puerta, Puerta para Campaz, Campaz para Mojica, desde el fondo, resuelve ahora con Lucumí, la va cambiando con Davison Sánchez, aguanta Colombia el resultado, es mejor que Gana, pero no lo cerró antes, la va trasladando sobre el final con Puerta, y aparece Puerta otra vez para manejarla desde el fondo. Lucumí, Mojica, espera Puerta en el medio, recibe Puerta, Puerta filtra, balón por dentro, James buscando Quintero, Quintero resuelve, ya no está James, ahí aparece Quintero, el zurdo entrega por la derecha para buscar a Richard Ríos, Ríos para buscar a Quintero, mira Juanfer para manejarla, cabeza levantada, Juanfer mete una pelota larga, buena para Campaz, Campaz y el segundo, Campaz sobró, y Campaz no le dio antes, no la bajó antes, no pudo antes, Campaz, qué pelota notable metió Juanfer Quintero.
2: La visión de juego de Quintero es extraordinaria, se va Colombia.
1: Otra vez con Suárez, recibe la puerta del área, corta allí Colombia, espera Richard Ríos, abre por derecha para Muñoz Barre, sin embargo Gideon Menzán del fondo sale Colombia.
2: Qué bien Quintero, ¿no? Ese cambio de frente a Campaz es muy bueno, el bote creo que lo perjudicó a Campaz en la definición.
1: Estaba en el mano a mano el hombre del fútbol argentino. Sale del fondo a Tisigi. Último minuto y medio, Colombia. Saborea octavo de final del Mundial. Larga pelota, sacó de cabeza Davinson Sánchez. La baja Campaz, que está fresco, se va para adelante Campaz. Y empieza a encarar Campaz. Campaz para adentro, ni mete Campaz. Campaz para Suárez. Suárez pisa larga. Suárez amaga. Suárez se perfila para la derecha, para la zurda, para la derecha. Suárez le pegó la pelota a la marca. Tele central Alidu Seidú. El rebote, Puerta le pegó, se desvía. El balón largo. Va el que intenta alcanzar Gideon Mensa. Pelota fuera de la cancha, se defiende, gana Colombia, va a cerrar el partido en campo africano.
2: No, y Colombia lo ha encerrado a Ghana en su cancha. Ghana está perdiendo 1-0 y está replegado. Queiroz, Dios mío, Colombia debió ganar por más goles.
1: La pelota le queda a Juanfer, la pelota al 20, Richard Ríos se anima, Ríos apunta, le pega, Tisigi responde y con el pecho aparece Lucasen para dársela al mejor jugador ganés de la cancha. Allá reventó, arriba Lucumí, últimos 20 segundos, Colombia quiere el segundo para cerrar este partido, vaya para adelante Campaz, va Colombia, se viene Campaz por izquierda, Campaz le pegó, Tisigi otra vez el arquero, Alidu Seidú, Campaz se la tiró encima, va a sacar ese balón, gana, últimos 8 segundos, mira su cronómetro el árbitro, se escapa tú, falta, tiro libre para Ghana.
2: Es la última de Ghana, Harold, que quiere empatar en esta última el partido.
1: Pero corta Davinson Sánchez, tremendo Mundial del 23. Duro choque, el tiro libre será colombiano. Mira su cronómetro el árbitro. Tiempo cumplido de pie Néstor Lorenzo. Colombia irá a los octavos de final. Ghana eliminado. Se va a acabar el partido. Señoras y señores, amigos de RPP.
3: Martes 7 a las 3 de la tarde ante Argelia.
1: Ya viene, vamos a salvar a continuación. Ante Suiza entonces. El seleccionado colombiano pide en el final, en banca cafetera, tranquilo, le dice Ríos, tranquilo, el pase vino para atrás, allá sale Davinson Sánchez, Sánchez para Camilo Vargas, va a reventar, la celebración será cafetera, saca Vargas la pelota arriba, el balón se desvía, lateral para Ghana, le dio una masa al árbitro.
3: El banco colombiano pide la hora, Harold.
1: Juega por abajo. La pelota otra vez, buscando a Tomás Partey, entregando la pelota para la salida del central. Lucasen pone fuerza, Suárez, fuerte, Suárez. Suárez la pisa, la maneja Suárez. Se va a acabar el partido. Lucha Suárez, juega para adelante Colombia sobre campo ganés. Ahí la maneja Puerta, Puerta para Juanfer. Juanfer la pone ahora con Suárez. Suárez para Puerta. Toque cortito de los colombianos. La mueve el conjunto sudamericano. Otra vez con Puerta. Mojica, Mojica para Puerta. De lado los ganeses. Pues baile colombiano en Kansas City, aunque el resultado diga otra cosa. La pelota por abajo, Puerta, reventó Suárez. El rebote es para Ghana. Larga pelota, larga, señores, sobre campo colombiano. Saca Davinson Sánchez. Ya aparece por derecha Muñoz, señoras y señores. Hasta aquí llegamos, dice el señor Clemente Orpán. Colombia, octavo de final del Mundial. Ha superado a Ghana. El marcador quedó cortito. Pero Colombia, en lo suyo, en su juego, el toque corto, el toque sudamericano, lo que manda la historia colombiana, ha derrotado a Ghana por la mínima diferencia. Ya estarán los octavos de final del Mundial que la vive por RPP, la radio oficial del Mundial 2026.
2: Gran relato de Harold García. Colombia en octavo de final, ya lo decía Jean-Martín Dueñas, se enfrenta a Suiza el día martes a las 3 de la tarde. Me encantó Colombia. Es de las selecciones más estéticas de este Mundial, le gusta jugar por abajo, tiene una identidad de juego, respeta el estilo de Colombia de los 90 para adelante. Una selección que quiere por lo menos igualar los cuartos de final de Brasil 2014. Debió ganar por más goles, y es de la deuda de Colombia. Para el dominio territorial, para el mejor juego, para las situaciones de gol que generó Colombia en los 90 minutos, tendría que haber goleado el día de hoy a Ghana. Esa es la deuda pendiente de Colombia. Me quedo con Puerta, figurón del partido, Harold García. Colombia, octavo de final.
4: Nos vamos, Vicente, un placer como siempre. Ya Martín Irwin viene a continuación. Vamos a salvar la multiplataforma de RPP. Buen viernes para todos. Permiso.

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2: 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La FIFA confirmó que México contra Inglaterra se jugará este domingo 5 de julio a las 6 de la tarde, hora del centro, en el Estadio Ciudad de México. El horario original se mantiene sin cambios. Sin embargo, el protocolo por tormentas eléctricas sigue vigente. 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
0: 10 y 39.
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17: Los presidentes Santiago Peña de Paraguay, José Antonio Kast de Chile y Daniel Noboa de Ecuador confirmaron su asistencia a la ceremonia de toma de mando de la presidenta electa Keiko Fujimori, que se realizará el próximo 28 de julio, según confirmaron fuentes de RPP. Jackson Mora, empresario deportivo y ex esposo de la modelo Tilsa Lozano, fue detenido por la policía como parte de la investigación por un presunto fraude informático en agravio de la Municipalidad Distrital de Pueblo Nuevo, en la provincia de Chincha. La policía capturó a dos presuntos delincuentes identificados como Ken Brian Chacaliasa y Rodrigo Alonso Rivas Marcantinco en un operativo ejecutado en el distrito limeño de San Juan de Lurigancho. Ambos intervenidos son sindicados de pertenecer a una banda criminal que extorsionaba a un empresario textil. Ecuador envió un cuarto vuelo con ayuda humanitaria para Venezuela, cargado con 8 toneladas, que se suma a los otros 3 enviados en la última semana al territorio venezolano tras los terremotos que hasta el momento han dejado 2.645 muertos y 12.666 heridos. RPP te recuerda, no respetar el límite máximo o mínimo de velocidad establecido en es una infracción muy grave, sancionada con 1.320 soles de multa.
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0: Diez y 41.
17: A esta hora tenemos información directo en directo con Vicely Zarzosa desde Ancash. Adelante, Vicely, te escuchamos.
18: Gracias. Directo e indirecto, la policía investiga el asesinato de 2 hombres ocurridos ayer jueves, uno en el distrito de Nuevo Chimbote y el otro en Chimbote, en la provincia del Santa, informó la región policial Ancash. El primer caso corresponde al ciudadano venezolano Miguel Alfredo Ceijas Linares, de 25 años, quien fue hallado sin vida y con aparentes signos de tortura en el asentamiento humano Brisas del Mar en Nuevo Chimbote. El de Pincri Chimbote maneja como principal hipótesis un presunto ajuste de cuentas. Además, investiga una posible vinculación del crimen con la reciente detención de 2 presuntos integrantes de la banda La Guerrilla Pobre, facción de la Organización Criminal Internacional Tren de Aragua. Hora después, un mototaxista fue asesinado a balazos en los exteriores del mercado de la urbanización del Carmen en Chimbote. La víctima fue identificada como Jeffrey Melgarejo Díaz, de 32 años. De acuerdo con las primeras investigaciones policiales, 2 hombres que se desplazaban en una motocicleta lo interceptaron cuando permanecía dentro de su mototaxi y le dispararon antes de darse la fuga. Las investigaciones también señalan que Melgarejo Díaz está implicado en el ataque armado ocurrido el pasado 30 de mayo en el complejo deportivo del Pueblo Joven 2 de junio en Chimbote, atentado que dejó 12 personas heridas de bala. Desde Ancash, directo e indirecto, RPP.
0: 10 y 43.
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0: Un día como hoy. 3 de julio, 1423. Nace Luis XI, rey de Francia, entre 1461 y 1483, conocido por su fealdad y personalidad pérfida, que trabajó para reforzar el poder de la monarquía y para reunificar y levantar económicamente a Francia, que acababa de pasar por la Guerra de los 100 Años. 1883. Nace en Praga el escritor checo Franz Kafka, autor de la famosa novela La Metamorfosis. 1969. Fallece a los 27 años Brian Jones, miembro de los Rolling Stones, cuyos excesos le habían valido su despido del grupo. Exactamente 2 años después, en 1971, fallece con la misma edad Jim Morrison, vocalista de The Doors, también conocido por sus excesos. 3 de julio. Un día como hoy.
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1: 10 y 46.
3: Vamos al bar con el Tanque Arias, Alan 10, Pedro García el Internacional.
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0: Cabo Verde, claro, se fue invicto del Mundial.
1: Invicto. En 90 minutos. En 90, no, claro, perdió en un solo partido. Empató los cuatro.
2: 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Voy a preguntar, porque ayer me hice el canchero y no pregunté por el Argentina Cabo Verde, ¿no? Pero ahora sí, Francia-Paraguay. No me importa, Francia es un equipazo, es el mejor del Mundial. Paraguay contra Alemania, sí, lo que quieran. Pero mañana es fútbol y son 90 o 90 o 120, ¿no? No, uno nunca sabe. Pero ¿vas por el 1.08 de Francia o por el 7.90 de Paraguay?
1: Comencé diciendo no hablo más y eso me lleva a decirte ya no sé, porque hoy día en la concentración paraguaya han visto a Cabo Verde y dijeron sí se puede, si Cabo Verde tiene medio millón contra Argentina que es top en el mundo, campeón mundial, y le hicieron partido y casi lo llevan a penales, ¿por qué yo no? Ellos son monstruos, sí, hagamos que parezcan normales, ya no digo nada ya, es más. Si yo quisiera hacer una apuesta.
2: Pero colabórale.
3: No responda nada más
1: con no, le pongo Paraguay. Claro.
2: Le metes los.
1: ¿Y si le gana?
2: Claro.
1: Ayer te dije y te decía, ¿qué le va a ganar? Por favor. Francia es demasiado. Está demasiado en modo. En modo, ¿sabes qué? Fútbol champán. Está demasiado bien.
3: No estamos en debate.
1: Pero después
3: todavía
1: de visto lo visto el día de hoy.
3: Estamos en publicidad. Tiene que darse cuenta un poquito. Usted es hombre de televisión. La
1: está bien,
3: musiquita.
1: Es orgánica la publicidad. La orgánica. Musiquita. Estoy no estoy guionizado, estoy orgánicamente diciendo que le puedo apostar a Paraguay, pues.
2: Orgánico.
0: Francia, pero sufriendo.
2: Francia sufriendo, o sea, va por el 1.08. Lucía Céspedes, ¿Francia o Paraguay?
4: La verdad con mucho miedo, pero con Paraguay a muerte.
2: Ok, va con Paraguay. Mario Pinedo, te pregunto, pero... A ver, colabórame. 1.08 Francia, 7.90 Paraguay.
3: Francia, por favor, por el amor de Dios.
2: 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Lucía Céspedes, ¿cómo te va?
4: Jesús, ¿cómo estás? Compañeros, un saludo para ustedes también. La verdad, estoy un poco decepcionada de Argentina. ¿Sí? Ya se cerraron, sí, los 16avos. Y en los partidos que hemos visto, creería yo que Francia se perfila más candidato a llevarse la Copa del Mundo. Yo sé que es prematuro, sé que faltan octavos y que cualquier cosa puede pasar, pero al menos a mí me da la sensación de que esta Argentina no es tan sólida como la Argentina de Qatar 2022. Veremos qué termina diciendo el tiempo, pero también hay una pregunta para la gente. Ya abrimos encuesta. Justamente con todo este tema de quién va a ser campeón y obviamente de Lionel Messi, la pregunta es, ¿le da Argentina para ser campeón del mundo? Sí, tiene a Messi. No, el equipo no está. En fútbol todo puede pasar. La gente ya está votando. Somos más de 3.000 dispositivos conectados, así que en algunos minutos te cuento cómo va la encuesta.
2: ¿Hoy cambió figuritas o no?
4: No, no. Hoy día no.
2: ¿Hoy vio los partidos íntegramente?
4: Sí, al 100%.
2: Ok.
3: Más o menos, ¿no?
2: Era una tarea que había para Lucía Céspedes. Vicky Ape Tranqui dice, Luis Antonio. A ver, una más. ¿Qué dice la gente? Lucía. Lucía. Cuando no. Cuando,
0: la única dama que tenemos con Charito Salazar.
2: Cuando no cambia figuritas, este.
0: La dos única, Charito, madre e hija.
2: Francia campeón, lo firmo. Dice ahí un comentario. 10:55. Pero, ¿por qué se ríe? ¿Qué pasa?
4: No sé por qué se ríe. Me dio risa el comentario de Alan, nomás.
1: Quiero, ¿sabes qué? Quiero. La verdad que. Arrepentirme de haber hecho ayer, Cabo Verde está acá porque le regaló Uruguay 2 goles.
3: Ah.
1: Y la verdad, sí, Uruguay le regaló 2 goles, pero no solamente estaba acá porque eso pasó, sino porque también tenían un rigor que los llevó a hacer el partido que hicieron con España. Cabo Verde jugó contra Yamal y Yamal no le pudo ganar. Contra Messi y Messi no le pudo ganar. En los 90, quiero decir, ¿no? Contra Valverde y Valverde no le pudo ganar. Cabo Verde fue mucho más que la resistencia. Fue también una expresión de lucha, de fútbol también. Que hoy día ha sido maravilloso ver, ¿no? Partidazo, partidazo. Y no sé, pero yo pienso que más allá de la alegría de ganar, Argentina se va y se duerme hoy día preocupada. Pasada la emoción, la adrenalina de haber ganado, bueno, hoy día Argentina, si ayer España demostró que puede ser campeón y de una clase de fútbol, hoy día Cabo Verde lo puso en entredicho a Argentina hoy. Y ha hecho que hoy día Argentina seguramente revise alguna titularidad y revise algún funcionamiento y si revise tú, cosas, ¿ah?
0: Si tú ganas un partido como lo ha ganado Argentina previo a este, en el camerín o en la concentración hay joda. Hoy
3: ¿hay qué?
0: Hay joda. Ah. O sea, te ríes, la pasas bien, te vacilas.
3: Fiesta, dice usted.
0: Fiesta, jugorio, lo que quieras.
3: No, porque después me critica.
0: Pero... No, lo digo porque en Argentina dicen así, ¿no?
3: Claro.
1: Pero, ¿ha habido imágenes de la historia hoy día?
0: No. Lo que yo me imagino...
1: Ah, ya.
0: Claro. Lo que yo me imagino es una cena tras el partido de caras largas, técnico que no habla, jugadores que no hablan.
1: Tanto.
0: Sí, porque pasas, pero ¿cómo has pasado?
2: No sé si caras largas, pero, claro, pero un ambiente más reflexivo.
0: Claro.
1: ¿No? Más revisionista.
0: No, pero ¿tú crees que De Paul está normal? De Paul está asado porque lo han sacado.
1: Claro.
0: Nico González está mal, asado porque entró mal. O sea,
1: ¿sí?
0: Es así. O sea, sí. No, yo hubiese, a mí me hubiese gustado
1: el mismo que Lautaro,
0: arrancaré
1: el partido que
0: Lautaro
1: viene, claro.
0: Debería cenar en su cuarto. Porque verle la cara a sus compañeros que se rajan y él deambula. Lautaro deambula. Yo no sé qué le han visto a Lautaro Martínez. Le traigo una cosa. O sea,
1: No. Tampoco. O sea, hoy día jugó.
0: Es un buen delantero, pero no merece ser compañero.
1: Bueno,
0: Messi.
1: Pero como fuera, ¿tú viste hoy día las imágenes en la tribuna cuando Argentina no había ganado todavía y quedaban 2 minutos? Había gente llorando.
2: Había pánico.
1: Claro. Había gente llorando por pánico, claro, de que algo raro pueda ocurrir al final, porque ya 2 veces le levantó el partido Cabo Verde y quedaban 3 minutos. Y faltando uno, Diego Martínez saca una bola, una mano que es extraordinaria.
2: El tiro libre de López Cabral.
1: El tiro libre de López Cabral, que le pegó como, ¿sabes qué?
0: ¿Hace cuándo terminó el partido? Van a ser las 11.
1: Terminó a las 8. Terminó 5:30.
0: No.
1: Terminó un cuarto para las 8.
0: Ya.
1: Un cuarto para las 8.
0: Pasaron 3 horas.
1: Sí.
0: ¿Tú crees que Scaloni no ha visto ya el video del partido? ¿Ya lo vio?
1: No sé.
0: Ya habló con su asistente y con el video y con el analista de videos. Necesito todas las jugadas, estas. primer gol de Congo, segundo gol de Cabo
1: Verde.
0: Mira, necesito y esto. Hay otra cosa. Y mañana le toco la puerta a cada jugador, compadre. Revisa tu error. Porque ya el entrenamiento entre partido y partido, Argentina vuelve a jugar martes. Ya es muy cortito para. Hay que cambiar, hay que analizar.
1: Recuperación sábado, lunes parado de equipo y solamente el domingo te queda para hacer un entrenamiento como la gente.
0: Exacto.
1: Otra cosa.
0: Entonces, Scaloni, tiene que haber videos.
1: Sí, claro. Pero hay algo más que también tiene que ver con el tema del día después, ¿no? Del día después. Mira, si tú revisas Scaloni en el Mundial o Argentina, Qatar y este Mundial, el único equipo que lo puso como hoy fue Francia en la final. Porque ni siquiera la derrota con Arabia. Arabia no jugó tan bien como Cabo Verde hoy día. Ese día Arabia, a Messi le anulan dos goles.
2: Claro.
1: Fue diferente.
2: Y con Australia, sufre pero gana
1: mucho más tranquilo.
2: Claro.
1: Este ha sido el partido más flojo de Argentina desde que arrancó Qatar, incluyendo la derrota contra Arabia, porque ese día Arabia ganó un poquito con ese factor de suerte también que existe, ¿no?
2: Bueno, nos tenemos que ir a la pausa. Nos vamos a la pausa en la tele y en la radio, ¿no? En la tele y en la radio nos vamos a la pausa. En YouTube seguimos. Esto es Vamos a Salvar. Bueno, seguimos. ¿Cómo va la encuesta, Lucía?
4: Te cuento, Jesús. Tenemos 507 votos. ¿Le da a Argentina para ser campeón del mundo? ¿Está ganando? No. El equipo no está, 43%. Le sigue. En fútbol todo puede pasar, 35%. Y la última opción es sí. Tiene a Messi con 22%. La gente no está muy optimista tras la victoria ajustada de Argentina.
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10: Son las 11 y 3.
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17: Tras ser proclamada presidenta electa, Keiko Fujimori expresó su agradecimiento a la ciudadanía por la confianza depositada en su equipo. De la misma forma, aseguró que inicia una etapa para recuperar la confianza en las instituciones y volver a poner el Estado al servicio de las personas.
18: Hoy comienza una nueva etapa para el Perú, una etapa de responsabilidad, de diálogo y de resultados. Una etapa para recuperar la confianza en nuestras instituciones y volver a poner el Estado al servicio de las personas.
17: El ex candidato presidencial Roberto Sánchez afirmó que encabezará una coalición democrática frente al gobierno de la presidenta electa Keiko Fujimori. Asimismo, señaló que se encuentra a la espera del pronunciamiento del Sistema Interamericano de Derechos Humanos respecto al recurso que ha presentado su partido político Juntos por el Perú.
19: Se entiende que no solamente hoy hay sistemas de justicia que han sido copados y tomados, y ellos tienen su legalidad, yo la impugno, democrática y en el factor constitucional, y aguardaré que el sistema

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3: 11:09.
0: A esta hora tenemos información directo en directo con Giancarlo Cesarego. Adelante, Giancarlo, te escuchamos.
4: Gracias, así es, directo en directo. A través del rotafono de RPP, pasajeros denunciaron que permanecen varados desde el mediodía en la ruta fluvial entre Iquitos y Caballococha, a la altura de la comunidad San José en la región de Loreto. Según relataron, el tránsito de embarcaciones fue bloqueado por los pobladores de la zona, quienes exigen la presencia de las autoridades tras un presunto derrame de petróleo que aseguran habría contaminado sus fuentes de agua y afectado los recursos de los que depende su alimentación. En diálogo con RPP, uno de los pasajeros afectados pidió una pronta intervención de las autoridades al advertir que entre los varados hay adultos mayores, niños y bebés, quienes soportan las altas temperaturas, la falta de ventilación y la presencia de la gran cantidad de mosquitos en todo el sector. Además, en los videos enviados al rotafono de RPP, se observa a decenas de pasajeros confundidos en medio de la noche esperando que se habilite una ruta para que puedan continuar con su viaje. Escuchemos.
5: Estamos varados acá en la ruta de Iquitos a Caballococha. Estamos a 3 horas de Iquitos. Esto se llama Nuevo San José. La comunidad o el pueblo de esta zona nos indican puede que ha habido derrame de petróleo de las empresas brasileñas y ellos no han hecho la reparación. En ese sentido, ellos han tomado la medida de bloquear toda la ruta fluvial, ¿no? Entonces pedimos a las autoridades correspondientes que solucionen el problema, porque no somos un rápido, son muchos que están acá parados desde el mediodía.
4: Tras su testimonio, los pasajeros señalaron que desconocen cuánto tiempo se prolongará el bloqueo y solicitaron a las autoridades atender las demandas de la población y restablecer el tránsito fluvial en esta parte importante de la región Loreto. 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
11: 11:12.
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2: Son las 11 y 14.
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2: Vamos al bar.

0: visto a Elio Varela, ¿no? Que era habilidoso.
1: Sí.
0: Y a Kevin Pina.
1: Pina, sí.
0: Que le pegó fuerte contra Uruguay.
2: Pina, claro.
0: Hasta ahí. Goles en Uruguay, o sea, hasta ahí, pero.
2: No lo tenía Leo.
0: No, pero era como que. Era como que. Ya. Pero con eso no le va a alcanzar para ganar a Argentina. Claro. ¿No? Era lo que uno pensaba. Pero bueno, hoy hicieron un partidazo. Lucía, ¿Canadá o Marruecos?
3: Yo creo que gana Marruecos. No sé si fácil o seguro, pero sí, Marruecos se lo puede cerrar en 90 minutos inclusive.
0: Ok, vas a estar en el partido, ¿no?
3: Sí, con David y con Iblep.
0: David Chávez, Iblep Moscoso y Lucía Céspedes mañana en el partido Canadá con Marruecos.
2: Iblep va a estar ahí comentándonos sobre Canadá.
4: Con Canadá. Canadá nos va a hablar de Ottawa, la capital, cuánta gente.
1: Los Juegos de Invierno.
4: Los Juegos de Invierno.
1: De Winnipeg.
4: Sí, algo de Marruecos, ¿no? Ahorita debe estar... viendo la historia de Marruecos.
2: Ay, me la encontré.
4: Con unos picarones.
2: Olvídate. Cuando salimos de FSC hoy día, salgo de la cabina y me voy bajando y me lo encuentro apuradito.
0: Compare. Compare.
2: ¿Cómo, por favor?
0: Compare.
2: No, pero esta vez no me saludó rápido. No me saludó chévere, me saludó rápido así.
0: Claro.
2: ¡Fum! Rápido pasó. Ah, ¿estuviste en el partido? Sí, sí, sí. ¿Qué pasa? Me estoy yendo a ver a Argentina. Se iba corriendo, claro. Estresado se iba. Sí. Como si fuera a jugar.
4: Sí, sí, él es así. Él.
2: O comenta en otro lado.
4: No.
2: Porque se iba como quien va a llegar tarde a una transmisión.
0: No, es él es RPP.
2: Él tiene que ver la salida completo, de equipos.
0: Todo.
2: El himno.
0: Lo emociona.
2: Sí, yo también. Sí, a mí también. Me sumo a eso.
0: Sí, sí, sí.
2: Yo
0: entonces...
2: no veo el himno y me molesta.
4: Ahora, Francia-Paraguay, ojalá que resista Paraguay un poquito, ¿no? Porque si Francia le mete como le ha metido a todos sus rivales, 1-2 rápido.
2: ¿Qué frase utilizará Alfaro para motivar a sus huestes paraguayas antes del partido? ¿No? ¿Qué dirá?
0: Lo que sí.
2: Entran 11 jugadores, saldrán 11 leyendas.
0: Lo que sí, Chilavert se refirió a Francia y dijo, ¿no? Yo enfrenté a Francia. Ahora Paraguay va a enfrentar a un equipo africano.
2: Eso dijo Chilavert.
0: Chilavert.
2: Pero si ve el video, tendrá que saber.
0: Chilavert.
2: Sí, no, pero Chilavert. No es así. Está equivocado Chilavert.
4: No, pero le está metiendo su ajo.
2: Ya,
4: ¿no?
2: Pero una cosa, la Francia campeona del mundo que derrotó a la Paraguay de Chilavert, esa Francia no es tan buena como esta Francia. No es tan buena. Tenía Henry, pero esta Francia tiene Mbappé, que es como Henry. Y tiene otros arriba que son mucho mejores que Dugarry, que el mismo Deschamps, que cualquiera de los delanteros o atacantes
0: de
2: esa época no son tan buenos como la verdad.
0: Porque hoy Francia no tiene un Marcel Desailly ni un Willian Thuram.
2: Pero los delanteros sí.
0: No, los delanteros sí.
2: Son,
0: los delanteros son
2: espectaculares versus aquellos.
4: Lucía, ¿quiere decir algo?
3: Es que dijo Gustavo Alfaro hoy día en conferencia que Francia es una tormenta eléctrica.
2: Sí.
3: Y que es un hombre de campo y que cuando una tormenta eléctrica sabe que tiene que resguardarse. O sea,
2: justo hablaban del clima previo al partido, pues, porque va a haber problemas con el tema de.
0: Ese Alfaro también se ve en flor, ¿no?
2: Francia, ahora, no, va a decir Alfaro. Ahí en París está Champs-Élysées, que termina en el arco del triunfo. Ese arco hemos de conquistarlo. Paraguayos habremos de fotografiarnos en el arco del triunfo frente a Champs-Élysées, donde las tropas de Napoleón volvieron de la guerra.
0: Ah,
2: algo así.
0: Ya
2: algo así tiene que decir.
4: ¿Has almorzado con mi Lev?
2: Sí.
0: Sí. ¿Qué almorzó Lev? ¿Picarones? ¿Qué almorzó?
4: No, cuando vi un partido de fútbol y está leyendo la historia, y Ortecho lo llama.
0: Sí.
4: Juan Carlos, Lev, te toca... Austria versus República Checa.
0: Compadre.
4: Gracias, compadre. Cuelga. Y se le cae la miel del picarón.
0: Del picarón.
4: Claro, le encanta. Ya está metido en la historia.
0: El que ya agarra las chelas como si fuera un picarón es Mario Pinedo. Así que se viene el brindis del bar.
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0: Bueno, 11 de la noche con 20 minutos.
2: Qué rico mundial.
0: En un horario distinto al que normalmente tenemos en Vamos a hablar, pero con ustedes, acompañándolos después de lo que ha sido esta jornada de mundial, que vienen siendo jornadas emocionantes. El mundial no ha decepcionado, creo que muy por el contrario, pese a lo que se pensaba en la previa con el tema de los 48 equipos, de la pausa de hidratación, de los equipos debutantes y tal, creo que ha cumplido hasta aquí.
1: Sí.
0: Igualmente, sí, faltan todavía algunos partidos. Yo decía, lo decía en la tarde, al comienzo era 4 partidos diarios, qué sí, chévere, ¿no? Bueno, pasaron a ser 3 partidos diarios con los 16avos de final, y a partir de mañana pasarán a ser 2 partidos por día,
1: sí,
0: y luego pasará a ser interdiario.
1: Hay que disfrutarlo,
0: ¿no? Pero bueno, hay que, así como dijimos, hay que disfrutar a Messi, a Cristiano Ronaldo, a Luka Modric y a todos los que están jugando su último mundial. Hay que disfrutar el mundial y los días de competencia que quedan, que serán sin duda apasionantes, ¿no?
4: Así es, ha terminado un mundial o va a terminar un mundial.
0: No,
4: señor, va a terminar un mundial.
1: Tranquilo,
4: va a terminar.
1: No se emociona.
2: ¿Qué día acaba el mundial?
4: 19 de julio.
2: Quedan 15 días de mundial.
4: No, pero
2: quedan 2 semanas, 16 más un, 16 partidos y más un domingo.
4: Oh. Paraguay, la Cabo Verde de Francia, vamos que se puede.
1: Oh, esto está, pero...
0: ¿Cómo?
2: Ahí está Piedra. Sí, es Mario Pineda.
0: Está, pero lo disfruta.
4: Salud, a ver, vamos a decir.
0: Él no aguantó.
4: Está, es que está como velo, o sea, en novia.
1: Parece cremolada. No novia, claro. Cremolada de cerveza.
0: No esperó el salud. Y escucha, me sacó todas las botellas.
1: No, pero se puede probar un poquito. No,
0: no, sí, final, sí.
1: Queda para el, claro, para el brindis. Ah, para,
0: no,
1: pues, para ir degustando.
0: Sacó como 15 botellas de mi
1: vida. Para ir degustando.
0: Bueno, manden por quién brindan esta noche, ¿no? Obviamente ustedes saben que el brindis normalmente se hace por familiares, ¿no? Por cuestiones que vienen ocurriendo. La gente siempre escribe. Y ustedes saben que si brindan por su pareja, Alan Díez los va a atender, ¿no?
4: Escúchame, antes de leerlos, un brindis por el país del mes patrio. Dios nos ilumina,
1: oh,
4: siempre.
1: Cierto, Julio.
4: Arriba, no, pero empezó Julio.
1: Oh, mírame, mira, chica.
4: Está bien, Lucita, bien. El viernes pasado... Mm. Mi buen amigo, nuestro buen amigo Luchi Suji, nos trajo, le trajo un presente a,
1: crack, sí,
4: a Mario Pinedo.
1: Ya lo voy a abrir, ya lo voy a abrir.
4: Para hoy viernes, este vino para Pedro García.
1: Ajá.
4: Para Pedro Eloy.
2: ¿En serio?
4: El enemigo de Malbec.
2: Espectacular, me encanta el enemigo.
4: Sí,
2: me encanta.
4: Te lo manda Luchi Suji.
2: ¿En serio?
4: Sí, te lo para ti.
2: ¿En
4: y
2: también serio?
4: También trajo unos bocadillos que vamos a abrir después que termine el programa.
1: Una picadita, dale.
2: Yo lo abriría ahorita.
1: Qué lindo. Sí.
0: Lucho.
4: Lucho, gracias.
0: Un abrazo, Lucho.
4: Gracias, Lucho.
1: Después
4: de la mesa empezó así. Él me mandó un mensaje. Ya le mandé al Kraken.
1: Ajá.
4: Ahora el vino para Pedro.
1: García.
4: El próximo viernes para Jesús y sí, termino contigo.
1: Ajá.
4: Así me ha dicho.
1: Okay, así.
0: ¿Y Lucía?
1: Lucía no
4: tiene. Lucía también, pues seguramente algo le mandará.
1: Ah, es que ella es nueva. Ella es nueva. Así que las nuevas tienen que esperar un poco más. Es así.
2: Ahora que me toque hablar, voy a decir una cosita.
4: Pero te manda esto para ti y al tanque le toca el próximo
2: viernes. Don Lucho, le digo una vez que muchísimas gracias y la verdad que yo crecí escuchándolo en la radio y en la televisión. Yo he visto muy bien.
4: El que nos manda esto es su hijo, su papá está en California.
1: Pásame su Instagram para
2: grabarlo. Para Lucho, para la familia Suski, un agradecimiento muy grande porque yo he crecido viendo fútbol con la voz de él en la Radio Ovación y en la sí, por supuesto, en el Mundial. Muy recordado sus relatos en el Mundial 86 en México. En la dupla era Oblitas comentando y él narrando en el Mundial. Espectacular. Tengo la voz acá grabada, instalada, porque lo tengo todo muy fresco, ¿no? A pesar de que pasaron 40 años, ¿ah? ¿Te acuerdas de Lucho Suski en el Mundial?
1: No lo veo.
4: Por supuesto. Pocho Rospigliosi lo contrataba a él, especialmente a él, para narrar los clásicos.
0: Los partidos de domingo en la tarde.
4: En ovación eran de Suski.
1: Claro. Y él
4: no decía pelota ni balón. Él decía, ahí va el globo.
2: Decía globo.
4: Ahí va el globo.
2: Sí.
4: ¿Cuánto?
2: El gol de León Argentina antes de México 70 lo narró él.
4: Claro.
2: O sea, en los archivos sale el relato de él, de Perico León, el gol que se vio después de muchísimos años. Claro. Era de él.
0: El gol perdido. Pero bueno,
2: cuchillo,
0: gracias a Luchi Suski. Y un saludo para el maestro Luchi Suski que está en California.
2: Hermoso.
0: Brindo por la excelente transmisión del Mundial de RPP. Oye, gracias.
2: Tiene una especie de... Ah, no, está.
4: Reconecta. Dice, yo brindo porque no falta el trabajo para todos. Salud.
0: Gracias.
4: Gracias. Diego Marcio dice, brindo por mi familia. Me caso en noviembre y estamos con todos los gastos, pero viendo el Mundial. No, tío Ala, no hice nada. Saludos de Tacna, la tierra del viejito del Kraken. Un seguidor de ustedes.
1: Uy, de mi viejo de Tacna, sí, saludos.
0: Gracias, Marcio.
1: Grande. ¿Cómo sabes? ¿Se acuerda? Que
4: se dije, acuerda, sí.
1: Yo conté acá que es mi viejo de Tacna.
4: Sí,
1: qué grande. Me sorprendió.
4: Brindo por mi familia. Bueno, te casas en noviembre, pero no has hecho nada. Ojalá no hagas nada, Marcio. ¿Eh?
0: Pero sí, pero por algo dice que no ha hecho nada.
4: Sí, claro, algo hizo. Salud por el bicho y por la pulga, por su último mundial. Gracias por regalarnos tantos años de gloria. Eso, ese salud es bueno. Mm. Porque hay que disfrutar a Messi y a Cristiano Ronaldo. No, yo soy de Messi, que le vaya a ganar a Cristiano Ronaldo. Sean locos. Somos peruanos, ni siquiera somos de portugueses ni argentinos.
1: Como blanco.
4: Somos
1: muy guapos. Como blanco, como blanco.
4: Como de nuestro compañero blanco.
1: José Luis.
4: Por favor, qué tipo para tan miserable.
0: ¿Cómo así?
4: No me cae Messi, que todo le vaya mal a Messi. No, por favor, somos peruanos, disfrutemos. Los argentinos, por ahí, si quieres. Ay, qué mal es Cristiano Ronaldo. Pero nosotros, peruanos, hay que disfrutar.
0: ¿Cómo vas a decir que Cristiano Ronaldo es malo? No hay forma. Ni que Messi es malo, no, no puede serlo.
4: No puede.
0: De un lado o de otro no puede decir eso.
4: Ahora, hay un jugador en Colombia hermoso.
0: Puerta.
4: Puerta.
0: Juega bien.
4: Tú lo viste en vivo, ¿no?
0: Sí, juega bien. Juega muy bien. Juega muy bien. Un saludo para el grupo. Un saludo para el grupo de Pichanga Faisanes FC de Chorrillos.
1: Ajá, qué lindo.
0: Ah, un abrazo para la gente de Chorrillos que está haciendo sintonía de Vamos a Salvar. Grupo Pichanga Faisanes FC de Chorrillos. Qué lindo. Un abrazo para ustedes.
1: Qué lindo, qué lindo.
0: Promoción Puente Piedra 98. Wow, saludos.
1: 98.
0: Qué hermoso.
1: Mmm. ¿Qué cosa? Pedro García está abriendo los bocaditos del amigo Lucho.
4: Este brinde para la promoción 2026 de la cuadrilla 12 del Carmen de. 12 del Carmen de Lima.
1: Carmen de Lima. Felicidades.
0: Un abrazo para la gente de la
1: Virgen. Felicidades, mis hermanos, dice. A los cuadrillos.
0: Yo soy de la segunda cuadrilla, sí. Ellos son de la cuadrilla 12. Saludos. Ah, este año guardada de la segunda cuadrilla de la Virgen del Carmen. Así está. Ahí estamos, sí. Sí. Sí. 11:27.
4: Brindo por los equipos sudamericanos que siguen en competencia. Asimismo, por ver más mundiales con la familia Espinosa Veramendi, que están con unos temas de salud. Abrazo, chicos. Bueno, fuerza, fuerza. Vamos con todo. Un abrazo, John. Brindo por desde aquí, Hartford. Por ciudad. Por salud, por trabajo y por mi familia.
0: En Connecticut.
4: Hermoso mundial. Disfruten. Dios los bendiga.
1: ¿Qué va a mirar desde allá?
0: Si miran.
1: Sí.
0: Claro.
2: Hartford. Ahí jugó Perú.
1: Sí.
2: Ahí jugó Perú. Creo recordar.
0: Ahí está. Pati Allan.
4: Saludos a mi esposa Aurora.

0: maravilloso. Y con la chela pega, excelente. Y tenía
1: ponte acá el coso, el retorno. No, no, no.
2: Se pasa. 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
14: 11 y 32. ¡Vamos al bar!
15: ¿Habrá fiesta del fútbol?
16: Habrá fiesta del fútbol.
15: Pese a la negativa.
16: A pesar de que la producción lo quiere hacer.
15: Sí. No, es que es un borracho, se quiere largar a Barranco seguramente.
16: Claro, rápidamente.
15: Terrible.
16: Yo en su lugar también pensaría lo mismo. Claro, base 2, Barranco, noche de viernes, espectacular.
15: ¿Qué base 2? Es un viejonazo también.
16: No, ya tiene 30, cumple 30. Claro.
15: Lucía, bueno, ¿por qué brindas todavía esta noche?
17: Primero que nada, brindo por una nueva oportunidad de estar con ustedes. Son mi primer mundial, honestamente sí es algo muy loco para mí. Y por mi familia, que tuve una oportunidad increíble de pasar unos días los cuatro juntos después de muchísimo tiempo. Y estoy muy feliz por eso y por tener a la gente que más quiero cerca mío y sana, que es lo más importante, con mucha salud.
18: Salud.
19: Y por tu hermana.
17: María Claudia.
19: Macla. Macla, ¿qué digo?
17: No, pero es real. Primero es que hice algo bien.
15: Pero el otro Raúl, este Raúl de Gus quizá, el que tiene que meterse en el tema.
20: Es un enfermo.
15: O sea, él, no entiendo. ¿Por qué brinda esta noche Pedro García?
19: Normalmente por Jairo, ¿no?
15: Porque ya... No te metas con la visita de Alan al hotel, déjalo.
21: Va con los amigos Cángeles, Pagani llega tarde...
19: Este me hace reír, de verdad.
21: Primero que nada, un brindis por Lucho Suski, que ha tenido la delicadeza de mandar este regalo para mí. Sí. A mí me regalas un vino y está muy bien todo. Un libro, un vino. Los mejores regalos. Y también por la cobertura del Mundial de RPP. Porque ya van, ¿qué? ¿80 partidos?
19: 86 partidos.
21: 86 partidos, mira. Y sostenidamente, todos los días, de manera espectacular. El otro día me regresé escuchando el partido de Bélgica. Estuvo Jean Martín, estuvo Harold y estuvo En ese partido estuvo Yamartín Harold.
0: Menuda que estaba escuchando.
21: Y Slef. Y arriba. O sea, por decirte un partido, para no hablar del claro, de hoy día, que es del tanque, sí, ya lo sabemos. Pero ese día, intensidad. Y aparte me encanta, ¿sabes qué? Que el audio, el ambiental, es el ambiental real. Claro. No es trucho. No es un ambiental de esos de día. Es el ambiental real que a la hora de comprar derechos te viene en la transmisión. Te viene el ambiental del estadio real.
7: Te llega el ambiental, te llega el himno, Puricha, te llega lo que dice el árbitro.
21: Escúchame, todo. El ambiental espectacular. Sí. Espectacular, en primerísimo plano, sin opacar, evidentemente, el relato, ¿no? Muy bueno. Así que festejo esa calidad de transmisiones. Muy buena, muy
0: excelente.
21: Buena.
0: Salud.
11: Salud.
0: Salud por eso.
21: Salud.
0: Salud por eso.
21: Salud.
18: ¿Por qué brindas anoche a las 10?
7: Yo brindo porque en este mes de la Virgen del Carmen, ¿no?, pueda derramar bendiciones a la Federación Peruana de Fútbol, porque se está jugando un mundial con un nivel altísimo. Veo los partidos y los reveo y los vuelvo a ver y digo, Perú no tiene chance alguna de ir a algún mundial. A ninguna, ninguna chance. Hoy veo a Colombia todo físicamente arriba, jugadores del Bayern, jugadores de la segunda España, juegan, tocan, sudan. No tenemos opción alguna. No tenemos opción alguna y solamente le pido a Dios que le dé salud al profe Mano Meneses, que le dé sabiduría para poder convocar a los mejores que tengamos para pelear las eliminatorias que vienen. Porque de verdad, miren ustedes lo que hizo Cabo Verde. Miren lo que hacen los equipos con tanto renombre. Están por encima de nosotros. Mira hasta dónde está viendo Paraguay jugando con Francia. Y nosotros, ¿dónde estamos? Entonces, que le dé sabiduría a Jan Ferrari, a Manuel Barreto, que se hagan campeonatos de menores serios. Ya me llegaron dos denuncias del campeonato de interescolar de fútbol que está organizando el Minedu con árbitros de fútbol. Fútbol escolar con un árbitro. O sea, sin árbitros asistentes. Un desastre, ¿no? Entonces, por favor, pongámonos la mano al corazón y digamos, trabajemos con seriedad para poder lograr algún objetivo de llegar al mundial, pero sobre todo pensando en trabajar por el bien del fútbol peruano, que de verdad está cayéndose en caída libre. Salud por eso.
18: Salud. Bueno, y salud por este mes de la patria. Yo quiero brindar por el mes de la patria. Comienza el mes de la patria. Nosotros estamos en RPP. Se viene seguramente una cobertura espectacular de lo que va a ser el cambio de mando, ¿no? Y todo lo que trae el cierre del mundial y las fiestas patrias. Así que, porque nuestros gobernantes tomen conciencia del país en el que estamos, de los problemas que pasamos, de lo que queremos resolver, de lo que tenemos que mejorar y de lo que no se puede repetir. Así que, salud por eso y que tengan un excelente fin de semana. Ya saben, en RPP tenemos el mundial para todos ustedes. Nos encontramos el lunes con más Vamos a hablar. Salud.
0: Chao, chao, chao.
7: Salud.
0: Chao.
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22: 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Te da la hora. 11:41.
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22: Once y 41.
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28: Los presidentes Santiago Peña de Paraguay, José Antonio Kast de Chile y Daniel Noboa de Ecuador confirmaron su asistencia a la ceremonia de toma de mando de la presidenta electa Keiko Fujimori, que se realizará el próximo 28 de julio, confirmaron fuentes de RPP. Efectivos policiales capturaron a 5 delincuentes, entre ellos 2 ciudadanos venezolanos y un menor de edad de 17 años, quienes son acusados de haber secuestrado a la esposa de un empresario colombiano el pasado 29 de junio en el distrito limeño de La Victoria. La captura se logró gracias a un operativo ejecutado en el distrito limeño de San Miguel. Jackson Mora, empresario deportivo y ex esposo de la modelo Tilsa Lozano, fue detenido por la policía como parte de una investigación por un presunto fraude informático en agravio de la Municipalidad Distrital de Pueblo Nuevo, en la provincia de Chincha. Tras los 2 terremotos ocurridos el pasado 24 de junio en Venezuela, el presidente del Parlamento venezolano Jorge Rodríguez brindó un último balance en el que informó que hasta el momento se han reportado oficialmente 2.645 fallecidos y 12.666 heridos. El presidente de Estados Unidos, Donald Trump, afirmó desde el Monumento Nacional del Monte Rushmore que el país es la nación más libre, fuerte y excepcional de la historia, en medio de las celebraciones por el aniversario de la independencia estadounidense. En el último encuentro en los 16avos de final de la Copa del Mundo, Colombia le ganó por la mínima diferencia a Ghana y aseguró su clasificación a los 8avos de final del torneo. Hasta el 30 de septiembre está en veda el perico o dorado, quedando prohibida la extracción, procesamiento, transporte y comercialización del recurso según el calendario oficial de vedas.
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22: 11:44.
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9: Un día como hoy, 3 de julio 1423, nace Luis XI, rey de Francia, entre 1461 y 1483, conocido por su fealdad y personalidad pérfida, que trabajó para reforzar el poder de la monarquía y para reunificar y levantar económicamente a Francia, que acababa de pasar por la Guerra de los 100 Años. 1883. Nace en Praga el escritor checo Franz Kafka, autor de la famosa novela La Metamorfosis. 1969. Fallece a los 27 años Brian Jones, miembro de los Rolling Stones, cuyos excesos le habían valido su despido del grupo. Exactamente 2 años después, en 1971, fallece con la misma edad Jim Morrison, vocalista de The Doors, también conocido por sus excesos. 3 de julio. Un día como hoy.
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26: 11 y 53. 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

0: Muy buenos días queridos amigos de todo el país. Bienvenidos a una edición más de Ampliación de Noticias Regional, los hechos contados por sus propios protagonistas. Aquí estamos como siempre, aquí con todo el equipo. Estamos fin de semana, hay muchos temas en el tintero que se registran en diferentes regiones del país. Muchas veces centramos nuestra atención en las cosas que suceden en Lima, ahora estamos con el tema de la proclamación de Keiko Fujimori, que será un poco más tarde, ¿no? Hoy día, al mediodía. Entonces ahí estaremos cubriendo la información. Previamente, la lideresa de Fuerza Popular ha recibido visitas de diferentes representantes de tiendas políticas, donde ha habido también un resquebrejamiento de relaciones. Vemos, por ejemplo, el APRA, Jorge del Castillo, Mauricio Mulder y otros representantes han visitado a Keiko Fujimori, que no ha sido bien tomado por otros dirigentes del mismo partido. Esto es como un ejemplo, ¿no es cierto? Podría estar ocurriendo también en otros partidos políticos. Pero bueno, forma parte de la historia política del país. Que se repite. ¿Qué estará pasando? Otro de los temas que se está repitiendo tiene que ver con la delimitación de límites territoriales entre Moquegua y Tacna. También hay uno pendiente entre Cusco y Junín. Esto, como saben ustedes, el Poder Ejecutivo, el Presidente de la República, observó el proyecto de ley de límites entre Moquegua y Tacna, que provocó un paro indefinido por recursos del canon minero en la zona de Quebrada Honda. El gobierno del presidente José María del Alcázar lo observa esta autógrafa de ley aprobada por el Congreso, que modifica supuestamente los límites territoriales entre Tacna y Moquegua, región que Moquegua considera, que se ve afectada su soberanía regional y que, de acuerdo con las autoridades, afecta el territorio en Quebrada Honda. Hay que hacer una pequeña explicación a pie de página, señalando que representantes de Moquegua, liderados por la gobernadora regional, se han reunido con el presidente de la República para solicitar que el presidente observe esta norma aprobada, repito, en el Congreso. Gilia Gutiérrez Ayala nos ha visitado, ha habido otros representantes también y por supuesto hemos entrevistado también a representantes de la provincia de Jorge de Azadre, al alcalde, que tiene su punto de vista también. Pero vamos a recurrir también a la congresista Esmeralda Arimachi, congresista de la República, que imagino también tiene una versión sobre este tema. Vamos a ver qué nos dice. Congresista Arimachi, qué gusto saludarla. Bienvenida a RPP.
1: De igual manera, señor Jesús, un gusto saludarlos y a todos los que le escuchan.
0: Cuéntenos, por favor, ¿cuál es su punto de vista? ¿Cuál es la lectura que usted tiene sobre este tema producido entre Moquegua y Tacna, básicamente, ¿no?
1: A ver, señor Jesús, es necesario informarle bien a la población. Claro. Y de primera fuente, de fuentes oficiales. Yo le he compartido ahí a su productor las fuentes oficiales, el mapa de la base cartográfica del IGN que ha elaborado la Secretaría de Demarcación y Ordenamiento Territorial de PCM, porque aquí no se trata de versiones en realidad. Este es un tema bien técnico, ya que en nuestro país tenemos justamente esta área de PCM, donde estos límites no es materia de debate entre Tacna y Moquegua. Yeah. Están saneados desde el año 1988, con la creación de la ley de Candarave, de Jorge Basadre. Entonces, desde ese tiempo, ya los límites entre Tacna y Moquegua ya estaban saneados. Según PCM, no hay conflicto y hay un pronunciamiento oficial de ellos. Lo que propone este proyecto de ley, el 11658, es sanear tramos dentro de Tacna. Dentro de Tacna, entre la provincia de Jorge Basadre y Candarave, hay 5 centros poblados que históricamente siempre han pertenecido a Jorge Basadre, pero por una definición que hubo ahí, están perteneciendo a Candarave. Entonces, toda la población tiene DNI de Jorge Basadre, pero no pueden generar inversiones, no pueden darle los servicios como corresponden, ¿no? Hay zonas que ni siquiera tienen agua, desagüe, luz. O sea, todo esto se retrasa y son casi 40 años que no han podido sanearse. Eso lo tienen que tener bien claro. Desde el año 2004 también hubo un proyecto de ley para poder sanear. Moquegua también igual, ¿no? Hubo similar la situación, no se llevó a cabo, se quedó en el archivo. En el 2013-14 igual. Correcto. Es justo, también hubo cambio de gestión y se cayó, se archivó. Esta vez, nuevamente, si Moquegua tiene alguna observación en cuanto a límites, debe de iniciar un proceso de modificatoria de límites, pero eso es materia de otro proceso, otro debate. No tiene nada que ver con este proyecto de ley, el 11658, que se ha estado trabajando cuántos años, que ha llegado a esta etapa, ha habido alto consenso, se le ha explicado dentro de la población, las autoridades, todos han estado de acuerdo para llegar a esta etapa, porque si bien nace como una gestión del gobierno regional de Tacna, camina y recorre todas las oficinas en PCM, el Ejecutivo, por eso es que es un proyecto de ley del Ejecutivo y llega, ¿no?, al Congreso.
0: Congresista, usted está señalando que en todo caso, finalmente después de la explicación que usted acaba de dar, que tiene sentido obviamente, todo esto se reduce a una falta de conocimiento de, digamos, de los que reclaman el gobierno regional de Moquegua, en todo caso, le falta conocimiento. ¿De qué estamos hablando entonces?
1: El año pasado en noviembre, porque el proyecto de ley ha sido presentado por el Ejecutivo en junio del año pasado al Congreso, en noviembre se han reunido ambos gobiernos regionales, Tacna y Moquegua, con PCM, con el SDOT, ¿no?, la Secretaría de Demarcación Territorial, y les han explicado todo esto que le estoy diciendo. Moquegua se quedó sin argumentos, dijeron, vamos a evaluar, porque ellos aducen de que justamente lo que usted habla de ese sector, de Quebrada Honda, hay que aclarar que existe un anexo donde viven unas cuantas familias, llamado Quebrada Honda, y hay otra parte que es el sector Quebrada Honda, que tiene que ver con todo el tema de la mina. Ahorita lo que ellos aducen que el punto inicial está llegando a la plaza del anexo, no del sector, del anexo. En la parte de la propuesta del proyecto de ley, habla de un punto de inicio referencial. Las coordenadas son referenciales al final, pero hay una línea que no se puede negar donde habla sobre la intersección de la vía, y ese sería el punto de inicio, donde ahí nadie va a mover la vía, ¿no? Nadie va a mover la vía, hay una intersección clara y ese es el punto de inicio. Incluso si miran la observación de la autógrafa que hace el Ejecutivo, solamente precisa nombrando los distritos que se estarían saneando. Es una observación de forma más que de fondo. Y ya con el pronunciamiento de PCM quedaría claro, ¿no? Moquegua lo que ha hecho ahora, en noviembre, cuando hicieron esta reunión conjunta, lo único que dijo, vamos a meter una acción de amparo. Hemos consultado también con el asesor legal de PCM. Esto se quedaría sin fundamento, indicó, porque el Poder Judicial no ve límites territoriales, solamente ve temas de procedimiento. Y se ha seguido todos los procedimientos según la norma vigente. Entonces, yo no creería que estos centros poblados, estas comunidades campesinas, queden más años postergados, y eso es lo que estamos hablando. Ayer se ha tenido una reunión con el presidente Rospigliosi, anteayer se ha hablado con el presidente Balcázar, y entre ambos presidentes se han comunicado para poder continuar con este proceso, porque tenemos la razón, y esto es netamente técnico, ¿no? Lo que lo quieran llevar para el lado político, que haga su trabajo también los hermanos de Moquegua. Nadie quiere pelear con nadie. Estamos llamando al diálogo, pero este proyecto de ley tiene que continuar, porque justamente están exigiendo justicia a estos centros poblados, ¿no? Para que ya hay cambio de gestión.
0: Bueno, esto, claro, efectivamente, esto ya queda en manos de los próximos gobernantes, ¿no es cierto? Tanto del Ejecutivo como de los diputados y senadores. ¿En manos de quién queda?
1: Estamos ahorita, ayer ese fue el compromiso del presidente Rospigliosi, para poder llevarlo en la comisión permanente, es lo que nosotros queremos. Como se han manifestado los presidentes de las comunidades campesinas, de que se lleve en la comisión permanente, es viable este procedimiento y es cuestión de explicarle a los colegas que van a votar que tengan bien en claro que no se está vulnerando ningún centímetro cuadrado a Moquegua.
0: Hay tiempo entonces para solucionar este problema.
1: Tenemos tiempo.
0: Muy bien.
1: Y llévanos al diálogo.
0: Muy bien. Con Esmeralda Limachi, congresista de la República de la Región Tacna. Muchas gracias por ventilar su punto de vista. Muy amable. Hasta la próxima. Que le vaya muy bien.
1: Gracias, de igual manera.
0: Bueno, ahí ese es otro punto de vista también. Sin embargo, aún encontramos, digamos, pues, planteamientos encontrados, ¿no es cierto? Pero ojalá, sinceramente, ojalá que todo se solucione por la vía del diálogo. A nosotros particularmente no nos ha gustado que Hilo, capital de Moquegua, se quede sin agua por una supuesta manipulación, ¿no es cierto?, una acción como una respuesta a la observación del presidente de la República a esta autógrafa, a esta pretendida ley, ¿no es cierto?, que según los moqueguanos cercena parte del territorio de Moquegua. Pero en fin, señores, este es un tema histórico. Vamos a ver cómo se desarrolla en los próximos minutos. Creo que la congresista nos acaba de decir que hay tiempo todavía en este congreso, aunque tiene que irse el 26 de este mes. No sé, lo veo difícil, pero en fin, esperemos. 8:16, 8:16, los límites. Ojalá que el próximo gobierno pues agarre el toro por las astas y diga, a ver, ¿qué hacemos? Vamos a formar una comisión para empezar a solucionar los problemas de límites entre distritos, regiones, ciudades, etcétera, etcétera, porque estamos hasta las patas en tal sentido. Pausa y regresamos.
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3: Tras ser proclamada presidenta electa, Keiko Fujimori expresó su agradecimiento a la ciudadanía por la confianza depositada en su equipo. De la misma forma, aseguró que inicia una etapa para recuperar la confianza en las instituciones y volver a poner al Estado al servicio de todos los peruanos.
4: Hoy comienza una nueva etapa para el Perú, una etapa de responsabilidad, de diálogo y de resultados. Una etapa para recuperar la confianza en nuestras instituciones y volver a poner el Estado al servicio de las personas.
3: El ex candidato presidencial Roberto Sánchez afirmó que encabezará una coalición democrática frente al gobierno de la presidenta electa Keiko Fujimori. Asimismo, señaló que se encuentra a la espera del pronunciamiento del Sistema Interamericano de Derechos Humanos sobre el recurso que ha presentado su partido político Juntos por el Perú.
5: Se entiende que no solamente hoy hay sistemas de justicia que han sido copados y tomados, y ellos tienen su legalidad, yo la impugno, democrática y en el factor constitucional, y aguardaré que el sistema interamericano se pronuncie con estos estándares y levantaremos un proyecto, una coalición democrática que le haga contraparte a esa vocación autoritaria que hoy gobierna en el Perú desde el Parlamento.
3: El presidente del Jurado Nacional de Elecciones, Roberto Burneo, informó que el pleno de su institución se encuentra evaluando la situación del senador electo Rafael López Aliaga, quien anunció que no asumirá dicho cargo.
6: Este documento está siendo evaluado y quiero que entienda muy bien que yo no me puedo pronunciar respecto de la pregunta indicada, porque va a ser materia de una evaluación por parte del Pleno y podría ser también un caso vinculado a ese documento del Congreso, materia de apelación ante el Pleno del Jurado. En tanto existe ese proceso de análisis, no puedo aún emitir una opinión.
3: El presidente José María Balcázar colocó la primera piedra de la captación de la etapa 3 del proyecto integral de agua potable y alcantarillado de Juliaca, una obra que permitirá avanzar en acceso a servicios básicos para miles de familias de la provincia de San Román. Un incendio de gran magnitud reportado en el Parque Nacional Alejandro de Humboldt, en Cuba, consumió unas 700 hectáreas de malezas y bosques, según informaron medios locales. Hoy empiezan los

0: 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La FIFA confirmó que México contra Inglaterra se jugará este domingo 5 de julio a las 6 de la tarde, hora del centro, en el Estadio Ciudad de México. El horario original se mantiene sin cambios. Sin embargo, el protocolo por tormentas eléctricas sigue vigente. 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
4: Y 10.

0: 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Como ustedes comprenderán, la situación en Lima es totalmente diferente al interior del país, ¿no es cierto? Hay un montón de problemas. Hoy ya han continuado los ataques de los sicarios, hombre, siguen matando gente. Es terrible, ¿no? Ojalá, pues ojalá, vamos a ver, siempre hay una esperanza. En el campo del gremio de los productores del campo, esto también hay una preocupación inmediata, por cierto, porque es lo que se viene ya, y ese es uno de los principales problemas que va a tener que resolver este gobierno que viene de Keiko Fujimori. Gabriel Amaro es presidente de la Asociación de Gremios Productores Agrarios del Perú. Después hablaremos de Agrofes, que se está desarrollando, ¿le parece? Pero antes quisiera un pequeño comentario de un dirigente tan importante como Gabriel Amaro para que nos dé un pequeño resumen, su punto de vista, su lectura de lo que se tiene que hacer enfrentando a este niño costero, que es un poco sinvergüenza, ya, se está portando muy mal. Entonces, ¿qué hacemos, Gabriel?
1: Sí, muchas gracias por la invitación, José Miguel. Bueno, este es un tema que es de hace meses, no es de ahorita.
0: Sí, sí,
1: ¿no?
0: Sí.
1: Y que no se tomaron las medidas durante años.
0: Para variar.
1: Durante años, además, sí. ¿No? Porque es cíclico, ¿no? Entonces ahora tenemos el problema encima, hay muchas obras que no se han hecho. Uh-huh. Este gobierno va a tener que entrar de una vez con un plan de contingencia inmediato y sobre todo una coordinación descentralizada, ¿no? Para trabajar con cada gobernador y con cada alcalde de aquellas regiones que son las más críticas. Mm. Hace un día se publicó un decreto declarando en emergencia varias de las regiones, uh-huh, y varios distritos, que eso es un buen paso, digamos, para acelerar los procesos burocráticos, que nuevamente son los que traban todo, ¿no? Y además la corrupción también traba todo. Pero no es suficiente sacar un decreto, hay que operar. Entonces hay un montón de obras que son críticas, pero que no se han hecho, están trabadas, están retrasadas y lo que fuese, y lo que se tiene que hacer es ver cuáles son las más urgentes para enfocarse en las más urgentes.
0: Claro, porque claro, no hay que focalizar hacer los principales problemas.
1: Así es,
0: y actuar.
1: Por otro lado, va a tener que trabajar y llevar maquinaria a puntos críticos,
0: es,
1: que ya se saben que son los que se bloquean, o los puentes que se caen, o los poblados y zonas productivas que se quedan incomunicadas.
0: Porque hay dos cosas, etcétera. Gabriel, dos cosas. Tú como conocedor del campo, del tema agrario, mira, la presidenta, ya la virtual presidenta que hoy recibe al mediodía, recibe sus credenciales y juramenta el cargo 28 de julio.
1: Qué bueno, por fin.
0: Ha dicho, ¿no?
1: No,
0: por fin, pues, ha dicho que vamos a comprar tractores para todo el Perú, que no sé cuánto, sí, que me parece bien, eso es a mediano y largo plazo, sí, porque para adquisición de todo un trámite burocrático tremendo. Pero la cosa es inmediata,
1: así
0: Gabriel.
1: Es, así
0: ¿qué
1: es.
0: Hacemos inmediatamente? O sea, ¿A quién pondrán de técnicos, representantes de ANA, la Autoridad Nacional del Agua, al ministro de Agricultura, que tengo entendido que es una persona Binelli, que es un entendido que conoce el tema?
1: Así es. Sí, pero por ejemplo, lo primero era entregarle las credenciales para que pueda comenzar a articular con el actual gobierno, uh-huh, y desplazar toda su estrategia para dejar todo listo para el 28 y que pueda asumir, ¿no?
0: Claro.
1: Entonces,
0: claro,
1: eso no está. Otro tema bien importante es que aquí va a haber daño. Mira, en los niños anteriores, un poco complejos, se afectaron más de 100.000 hectáreas de cultivos,
0: sí, pues,
1: y se perdieron

0: totalmente más de 40, 50 mil hectáreas.
1: Así es, así es.
0: Y todos esos pequeños agricultores, que la mayoría fueron pequeños agricultores, se quedaron sin ningún plan de volver al sistema productivo. Entonces va a tener que haber una especie de fondo, de garantías y de mecanismos para que ellos puedan continuar con la labor agrícola, ¿no? Porque eso depende también de la seguridad alimentaria interna y ellos son parte también de las cadenas agroexportadoras.
1: Qué bueno que toques el tema de seguridad alimentaria, hermano, porque sabes que incluso durante el debate, oye, nadie tocó el tema de seguridad alimentaria y menos del campo.
0: Bueno, acá hay millones de personas que sufren hambre en el
1: Sí,
0: Perú.
1: Sí, pues, efectivamente.
0: Y hay un incremento de la anemia terrible.
1: Pero por supuesto, por eso te digo, es increíble que no se haya abordado, como tampoco la corrupción, no se tocó para nada esos temas. Pero en fin, ya, ok, ya estamos sobre el caballo. Entonces, no solo sirve, atención amigos de todo el país, no solo sirve que el gobierno, a través de un decreto, declare el estado de emergencia. Porque ya sabemos cómo es el tema del estado de emergencia, ¿no es cierto? Eso tiene que venir con su pan bajo el brazo. Y el problema es que en los presupuestos, el presupuesto de este año no lo aprobó este gobierno, ni este Congreso que se va lo ha aprobado, pero ya se está gastando, digamos, te quedas a media cintura. Entonces, ¿de dónde, pecata mía, sale la plata? ¿Por crédito suplementario? No sé.
0: Bueno, acaban de aprobar un crédito suplementario también que está muy cuestionado. Ya, y lo que va a tener que hacer es un reordenamiento del presupuesto público para priorizar, ¿no?
1: Claro.
0: Y felizmente que tiene un equipo económico muy bueno, Fuerza Popular, y yo creo que ya debe tener un plan para reformular ese presupuesto y priorizar lo importante frente a esta tremenda crisis. Acuérdate que ya los entendidos en la materia dicen que va a ser el niño más fuerte de los últimos 50 años.
1: Ah, sí.
0: Entonces a nosotros nos va a golpear, ya nos está golpeando en la agricultura y ya está golpeando la pesca también.
1: Aquí ha venido los productores de mango, Lambayeque, por ejemplo, preocupadísimos.
0: Bueno, no solamente mango.
1: No, los digo de uva, como ejemplo. Yo lo sé.
0: Todo,
1: lo sé.
0: Y no solamente la zona norte.
1: Y hay que tener cuidado porque tenemos que cumplir nuestra cuota de exportación, ojo. Ya.
0: Bueno, sí.
1: Bueno. Ojo. Bueno, hablemos de Agrofest, pues. Hablemos de la fiesta. A ver, cuéntanos, ¿dónde es? ¿Cómo es? ¿A partir de cuándo? ¿Cómo participamos?
0: Mira, a pesar de las crisis y lo que estamos viviendo, nosotros seguimos adelante el sector productivo y este es el principal evento de toda la agricultura peruana, todo el ecosistema de la agricultura, pequeña agricultura, familiar, todos los proveedores de bienes y servicios, los agroexportadores, agroindustriales, la academia, el sector público, todos participamos en este evento privado, donde abrimos las puertas a todos, para poner puntos en agenda importantes, entre ellos el niño que vimos el
1: claro,
0: día miércoles.
1: Claro, claro, claro.
0: Empezó el día miércoles, perdón, primero, y termina hoy día. Hoy día es el último día, todo día vamos a tener el Summit de Políticas Públicas, donde vamos a ver diversos temas, entre ellos el tema de la infraestructura, el tema de la regulación, entre otros, vamos a tener varios paneles. Pero además tenemos varios elementos de valor, como el gran mercado, donde pueden ir todas las familias a comprar productos.
1: Genial,
0: productores.
1: Genial. ¿No? De la chacra a la olla, verdadera chacra a la olla.
0: Así es, y tenemos, eso es gratuito, ¿eh? Pueden entrar gratuitamente las familias y las personas que quieran conocer. Hay un campo ferial también gratuito donde están todos los proveedores de bienes y servicios. Se van a hacer temas de networking, capacitaciones. Ayer tuvimos el Congreso Internacional de Estudiantes, por ejemplo, que han ido varios estudiantes, varias universidades, ha sido exitoso. El miércoles, el primer día, tuvimos el Congreso de Apicultura, donde vimos temas muy interesantes para fortalecer y modernizar el tema de la agricultura. Fue el presidente de la República y se firmó la ley de la apicultura, que va a potenciar todo este gran subsector de la agricultura, que son, te digo, son como 60.000 familias.
1: Caramba.
0: Que operan la apicultura y que dan servicio a la agroexportación,
1: claro,
0: a la pequeña agricultura,
1: supuesto,
0: y a todos.
1: Se multiplica, pues, se multiplica.
0: Así es. Entonces, hay una serie de elementos de valor. Todos están invitados. Esto es en la sede del IPD de La Videna.
1: Ya conoce La Videna, ¿no? Al costado está la Federación Peruana de Fútbol, donde entrena la selección. Al costadito está La Videna. ¿Ya?
0: Así es.
1: En San Luis.
0: Así es.
1: ¿Ya? No se pierdan.
0: Han sido tres días intensos de charlas, de grupos de trabajo.
1: Ya, pero hoy día vayan con plata a comprar todo lo que hay ahí, porque están a precios realmente bien, bien atractivos. Así que hay que ir de todas maneras.
0: Así es, y están de todas las regiones. Pequeños agricultores, productores, con productos desde queso, chocolates, productos del agro... productos elaborados también, hay cosmética natural, hay un montón de productos, helados, sea, todo lo que puedan comprar para la familia. Si además les va a gustar porque es bastante didáctico y entretenido.
1: No, sí, es un espectáculo realmente interesantísimo. A ver, a todos los productores, es para el conocimiento de los chicos, también de los niños y de la familia, que es muy importante. Hay que con los chicos, lleven a los chicos, hoy es el último día, ¿no es cierto? Así que vamos a estar ahí. Y de pasadita les recomiendo también que vayan a la feria en Miraflores, en Arequipa. Hay una feria de productores arroceros, ahí van a estar los sacos de 50 kilos a precio también de la Chacra La Olla. Así que todos los festivales descentralizados que favorece al campo y favorece a las familias, vamos a promocionarlos acá en este programa y en otros programas de RPP, que está muy vinculado y muy identificado con el campo, con los agricultores, señor. 8:31, señor, muchas gracias por su presencia. Gracias por siempre traernos buenas noticias y salidas a los problemas que hay en el país. ¿A usted no le han ofrecido nada de este gobierno?
0: No, no, nosotros carguito trabajamos por ahí y vamos a apoyar al país como siempre, del sector privado, y estamos a disposición.
1: Pero hay algunos congresistas que necesitan asesoramiento porque sinceramente están en Nancy, que Berta, en nada. Franco, con toda sinceridad se lo digo. A veces traemos a algunos congresistas representantes para hablar un poco de agricultura. ¡Dios! ¿Por qué a nosotros? Decimos nosotros.
0: Bueno,
1: nosotros. Y ustedes son un núcleo fundamental de conocimiento y de trayectoria que creo hay que aportar. Si lo quieren hacer desde el punto de vista privado e independiente, está bien, me parece bien. Pero que escuchen, pues, hay que escuchar, ¿no? Sí,
0: nosotros estamos para apoyar al país, para sacar adelante al sector agrario y para mejorar la economía y el bienestar de todo el país.
1: Muy bien, Gabriel Amaro, presidente de la Asociación de Gremios Productores Agrarios del Perú, estuvo aquí en Ampliación de Noticias Regional. Muchas gracias, Gabriel. Hasta la próxima, 8:32, titulares, y regresamos.
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3: 12 y 21. 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

0: 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Ha estado con nosotros el señor Gabriel Amaro, ¿no es cierto? Lo hemos recibido, hemos escuchado su punto de vista respecto a la expectativa que tiene. Él es presidente de la Asociación de Gremios Productores Agrarios del Perú. Él tiene muchas expectativas, digamos, y ha publicado un libro, Agro, la gran apuesta del Perú. Me lo ha dejado para que lo lea, a ver, voy a leerlo, me comprometo a leerlo. Muchísimas gracias, don Gabriel Amaro. Y después vamos a invitarlo para que desarrolle algunas ideas. Está bien, aquí está el libro. Gracias, Gabriel Amaro. El proyecto especial Tampo Caracocha es uno de los proyectos hídricos más importantes del país. Al mismo tiempo, el centro de una histórica controversia entre Huancavelica e Ica. ¿El agua que consume Ica, de dónde viene? Su finalidad es captar, almacenar y trasladar agua desde las lagunas altandinas de Huancavelica hacia el valle de Ica, permitiendo el abastecimiento para el consumo humano y principalmente para la agricultura. Gracias a esta infraestructura, Ica se ha consolidado como una de las principales regiones agroexportadoras del Perú, con cultivo de exportación como uva, palta, arándanos, espárragos y cítricos también. Me hace recordar mi compañero productor. Muy bien, estamos aquí con el gobernador regional de Huancavelica, que tiene la gentileza de visitarnos, don Leoncio Guayani Taipe. ¿Cómo está, señor gobernador? Muchas gracias por estar aquí en directo. Muchas gracias, muy amable.
1: Muy buenos días, Jesús Miguel, ¿no? Por tu intermedio, un saludo a toda la población del Perú, de nuestra región Huancavelica y el gobierno regional de Ica, ¿no? Uh-huh. Como usted ha mencionado, ¿no? Existe un proyecto especial Tambo Jarajocha, ¿no? Que tenemos más o menos 24 años ya funcionando este proyecto especial para, ¿no?, realizar la gestión del agua entre ambas regiones, ¿no? Especialmente la región Huancavelica e Ica. Entonces, casi 24 años tiene la administración, el gobierno regional de Ica. Uh-huh. ¿No? Esa es la preocupación que a todos, a pesar que existe ya una mancomunidad regional Huancavelica-Ica, para poder administrar estos recursos hídricos ambas regiones, ¿no?
0: Ya, pero ¿por qué no se acelera? ¿Por qué no cantan la cancioncita? Acelera, chofer, acelera. ¿Qué está pasando en el camino? ¿Qué ocurre? ¿De dónde viene la oposición? Si es importante, ¿no es cierto? ¿Por qué? ¿Por qué siempre?
1: Existen normas, leyes que realmente, ¿no?, nos obliga a hacer la transferencia de este proyecto especial Tambo Jarajocha hacia, ¿no?, a una mancomunidad que se ha conformado por las dos regiones, la MANRI. Entonces, en este proceso se inició el año 2018, donde los gobernadores, el señor Sillones y el señor
0: Fernando Álvarez, Sillones. Sí. ¿Quién gana, quién pierde?
1: Ya. Sí. Ambos gobernadores han creado la MANRI. Uh-huh. Y esta ha sido reconocida a través de un decreto supremo de número 05, ¿no?, de la Secretaría de Descentralización de la Presidencia del Consejo de Ministros. Uh-huh, ¿no? Uh-huh. Y a su vez se dio la ley 3693 a fin de que en uno de sus artículos se menciona la transferencia de este proyecto especial Tambo Jarajocha a la mancomunidad regional, ¿no?, Huancavelica y Manri. Uh-huh. Porque hasta ahora está a cargo de, ¿no?, la administración por parte del el gobierno regional de Ica. Entonces, ¿por qué no se acelera esta?
0: ¿Por qué? ¿Por
1: qué? ¿A qué se debe?
0: ¿No? Río Tambo, la laguna Jarajocha, pertenecen a Huancavelica.
1: Hay tres lagunas.
0: Ya.
1: Estas tres, Orjococha,
0: sí,
1: que ahora último hemos recuperado, ¿no?, porque estaba contaminado después de 25 años, ¿no?, cuyas aguas vierten a la laguna de Choclococha, y también esta a la laguna de Jarajocha, ¿no? Y estas son canalizadas, pues, para, ¿no?, para que las aguas puedan llegar hacia Ica, Entonces,
2: claro, claro.
1: Y nosotros del gobierno o la región Huancavelica no tenemos, pues, ¿no? El agua.
2: Pero hay interlocutor válido, el gobernador regional de Ica, ¿qué cosa dice? ¿Está en diálogo, en sintonía o no está en sintonía? Porque en la época de Fernando Sillonis hubo una buena conversación, un buen diálogo, porque habían pasado 60, 70 años, no sé cuánto tiempo había pasado, y no se solucionaba. Entonces encontramos con dos gobernadores regionales que sí hablaban el mismo idioma, y parecía que esto se iba a solucionar. En esta oportunidad, ¿cómo está la cosa con el gobernador regional de Ica?
1: Pero antes estuve muy bien ya canalizado el proceso de transferencia en el año 2018, ¿no? Cuando ya estaban concluyendo ambos gobernadores de Huancavelica y Ica la gestión. Entonces, ¿qué ha pasado? Estaba ya en proceso de transferencia. Faltaba un punto.
2: ¿Qué punto?
1: El cambio de la unidad ejecutora hacia la MANRSI. Eso era, ¿no?
2: Eso era
1: toda la comisión de transferencia ya estaba dada.
2: Ya.
1: Sin embargo, ingresan los nuevos gobernadores, que es el señor Díaz y el señor Gallegos. Paralizaron todo el año 2019-2020.
2: Pero eso es cosa de falta de conocimiento, brutalidad, ¿qué cosa es eso?
1: A falta de voluntades de cumplimiento de la ley, de la norma, ¿no? Y después asumimos nosotros del 2023 con el gobernador actual del gobierno de Ica y Huancavelica, nos pusimos de acuerdo, existe un acta para poder continuar el proceso de transferencia y culminarla esta, y de tal forma que podamos gestionar estos recursos hídricos ambas regiones, no es solamente Huancavelica.
2: Bueno, ¿y?
1: La norma existe claramente que se debe hacer una transferencia a la mancomunidad, y el directorio de la mancomunidad está conformado por el gobierno de Ica y por el gobierno de
2: Huancavelica.
1: Ambos gestionamos.
2: Gestión.
1: Ambos realizamos proyectos para ambas regiones.
2: Me deja usted en suspenso. ¿Qué está pasando entonces? ¿Qué ocurre?
1: Bueno,
2: por estrategia no lo puede revelar. ¿O no lo quiere decir?
1: No, por no incomodar
2: a alguien.
1: Yo creo que se debe dar cumplimiento a la ley, porque existe ya un mandato judicial.
2: Está bien, pero ¿por qué hay mandato judicial? ¿Por qué no se quiere cumplir entonces?
1: Nosotros estamos...
2: ¿Quién gana y quién pierde ya, Fernando Sillonis? ¿Quién gana y quién pierde?
1: Ambos ganamos, ambos ganamos.
2: Ya, pero mientras no se haga...
1: Sí, en estos momentos, mientras no se haga, lamentablemente... Está esperando el gobierno regional de Huancavelica el cumplimiento de la ley. Ya. ¿Qué dice el mandato judicial? Nuestro procurador público del gobierno regional de Huancavelica ha realizado la demanda del cumplimiento de la ley.
2: Ya.
1: Para poder transferir PETAC a la MANRSI. Entonces, estamos esperando en este proceso. Pero, lo que queremos es esto, ¿no?
2: Qué extraño, sinceramente.
1: Lo que queremos es Jesús Miguel.
2: Sí.
1: Queremos buscar y continuar con la hermandad del agua que se ha realizado ambas regiones.
2: Perfecto.
1: Se inició
2: con
1: el señor Álvarez y con el señor Sillonis.
2: Ya.
1: ¿No? Esta debe continuar. Y con este mandato judicial de cumplimiento de la ley, tenemos que continuar con este proceso de transferencia y ambas regiones gestionemos el agua. Ambas vamos a gestionar los recursos.
2: Que conste a todos los presentes de todo el Perú, no me está respondiendo la pregunta el gobernador regional de Huancavelica.
1: Sí.
2: ¿Quién se opone a esto? Porque esto no nace de nada, ¿no? Alguien la está frenando. Hay algún interés de por medio, algún interés político, no técnico. Algo está ocurriendo. Usted es consciente que no me está respondiendo. Porque usted tiene buena intención.
1: Sí.
2: El gobernador regional de Ica tiene buena intención. Se está conversando. Me parece fantástico. Uh-huh. Pero ¿qué pasa entonces? ¿Qué ocurre? ¿A dónde está el...? No me responda todavía, porque tenemos que ir a una pausa a cumplir con nuestros auspiciadores. Y regresamos inmediatamente con más aquí. Hay que dejar siempre una noticia ahí rebotando, ¿ya? Vamos a la pausa y regresamos, compañeros.
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4: 12:31. 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
5: La presidenta electa de la República, Keiko Fujimori, señaló que uno de los principios de su próximo gobierno será construir sobre lo bueno y corregir todo aquello que no ha funcionado, al anunciar el inicio del proceso de transferencia de gobierno tras su proclamación. Los presidentes Santiago Peña de Paraguay, José Antonio Kast de Chile y Daniel Noboa de Ecuador confirmaron su asistencia a la ceremonia de toma de mando de la presidenta electa Keiko Fujimori, que se realizará el próximo 28 de julio, confirmaron fuentes de RPP. Efectivos policiales capturaron a 5 delincuentes, entre ellos 2 ciudadanos venezolanos y un menor de edad de 17 años, quienes son acusados de haber secuestrado a la esposa de un empresario colombiano el pasado 29 de junio en el distrito limeño de La Victoria. La captura se logró gracias a un operativo ejecutado en el distrito limeño de San Miguel. Tras los 2 terremotos ocurridos el pasado 24 de junio en Venezuela, el presidente del Parlamento venezolano Jorge Rodríguez brindó un último balance en el que informó que hasta el momento se han reportado oficialmente 2.645 fallecidos y 12.666 heridos. El gobierno saliente de Gustavo Petro pidió al presidente electo Abelardo de la Espriella preservar los programas sociales impulsados en los últimos 4 años. El pedido se realizó durante el segundo día del proceso de transición entre ambas administraciones. En el último encuentro de los 16avos de final de la Copa del Mundo, Colombia le ganó por la mínima diferencia a Ghana y aseguró su clasificación a los octavos del final. RPP te recuerda, circular en sentido contrario al tránsito autorizado es una infracción muy grave, sancionada con 660 soles de multa.
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4: 12 y 33.
2: 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Vamos a seguir conversando con don Leoncio Guayani Taipe, gobernador regional de Huancavelica, por este tema tan importante, trascendental, además histórico, que podría solucionar un montón de problemas en el sur, aquí en Ica y Huancavelica. Pero algo está ocurriendo. Yo quisiera que el gobernador regional de Ica se pronuncie públicamente sobre este tema. ¿Qué cosa quiere Ica sobre el tema? ¿Qué cosa quiere? Porque muy bien las migas, lo digo yo a título personal, ¿eh? Por si acaso, no comprometo a nadie de los invitados, ni menos al gobernador regional de Huancavelica. Vamos a Piura unos instantes. Melisa Alzamora con nosotros. Sí, Melisa, ¿qué novedades esta mañana en Piura?
6: Jesús Miguel, buenos días. ¿Cómo estás? Directo en directo. Decenas de escolares no pudieron asistir a clases y pacientes se quedaron sin cruzar la frontera para recibir atención médica tras el cierre total del puente internacional de Mácará, dispuesto por las autoridades de Ecuador. Desde el 1 de julio quedó prohibido el ingreso de cualquier persona a territorio ecuatoriano, una medida que endurece las restricciones vigentes desde diciembre del año pasado, cuando aún se permitía el paso peatonal por razones de salud y educación. Hasta el momento, las autoridades ecuatorianas no han informado los motivos del cierre ni cuándo se restablecerá el tránsito peatonal por el puente internacional. Incluso desde el lado peruano también hay incertidumbre sobre esta medida, así como lo explicó un efectivo policial destacado en la zona fronteriza. Escuchemos.
7: No sé cuál habrá sido la decisión del gobierno ecuatoriano, que la desconocemos. No han emitido ningún comunicado, ¿no? A nivel de repente nacional, para que puedan tener conocimiento los señores que son vecinos de este país y tienen niños, tema de salud en el lado de Macará. Pase peatonal para el tema de educación y salud iba a estar permitido, ¿sí? Pero el día de hoy nos damos con la sorpresa de que no lo están respetando, no están haciendo valer su palabra.
6: La restricción afecta a las familias que viven en el cantón ecuatoriano de Zapotillo y el distrito de Lancones en la provincia de Sullana. Además de impedir que escolares asistan a clases y pacientes reciban atención médica, comerciantes y agricultores aseguran que el cierre dificulta el traslado de fertilizantes, medicinas para el ganado y otros productos que adquirían en Ecuador. Los pobladores también sostienen que esta restricción perjudica los históricos lazos de hermandad que unen las comunidades de ambos lados de la frontera. Desde Piura, Directo en Directo, RPP.
2: Bueno, nos metemos en el tema, Melissa. Nos deja una tarea, Melissa, para meternos. Vamos hasta la frontera en cualquier instante. Información para el público, sobre todo para los suyanenses. 8:55. Señor gobernador regional de Huancavelica, don Leoncio Huayllani Taipe, el proyecto especial Tambo Jaracocha, proyecto hídrico de trascendental importancia. ¿Ya? Muchos ganan si se cristaliza este proyecto, muchos pierden si no se cristaliza. Entonces hemos estado conversando y yo le formulaba la pregunta y la dejaba flotando ahí en el espacio. ¿De dónde viene la oposición? Porque todo está bien bonito. El cuadro está bien bonito con la firma del autor, todo muy precioso, ¿no? Las conversaciones muy amigables, por cierto. Pero eso no ocurre de casualidad, permítame que no crea en eso. Hay una mala voluntad de algún sector. ¿Serán técnicos de mando medio? Pero cuando un técnico de mando medio interviene, lo digo por experiencia, es porque de arriba viene la orden. Entonces, mientras el gobernador, punto de vista personal, mientras el gobernador regional no tenga la intención política de decir, esto se hace, no se va a hacer. Disculpen que dude de la intención del gobernador regional de Ica. Lo estoy diciendo públicamente, lo hago con buena intención, pero eso parece. ¿Cuál es su punto de vista?
1: Entiendo yo de que, ¿no?, el proyecto especial Tambo Jaracocha tiene un presupuesto.
2: Claro.
1: Y los señores del proyecto especial, que son funcionarios del gobierno regional de Ica, son, ¿no?, las personas que, bueno, no quieren dar el cumplimiento de esta ley, ¿no? Uh-huh. Y ¿por qué? Digamos, si este presupuesto se transfiere a la mancomunidad regional Huancavelica-Ica, podríamos nosotros destinar el presupuesto para remediar, por ejemplo, los daños que se ha causado en el, ¿no?, en el almacenamiento del agua en Choclococha, Jarajocha, ¿no?, Orjococha, en esas lagunas. Y lo otro es que tendríamos que desarrollar varios proyectos en la cabecera de Cuenca, ¿no? Uh-huh. Que estos presupuestos deben servir para realizar estos proyectos y que muchísimos años nunca se hizo, ¿no?, el desarrollo de proyectos para remediar, para poder realizar proyectos de inversión pública, para hacer la forestación, reforestación.
2: No, eso se entiende perfectamente, esta, pero ¿no?, como un grupo, sí, del PETAC, del proyecto especial Tambo Jaracocha, uh-huh, puede tener tanto poder y mucho más poder que el gobernador regional. Eso es lo que yo no entiendo. No lo entiendo, discúlpeme, por favor, amigos
1: también,
2: de ICA.
1: También
2: no nosotros, lo entiendo, no lo entiendo. Sí.
1: También nosotros no lo entendemos, ¿no? ¿Y por qué no se da este paso? Porque esta mancomunidad...
2: ¿Cuánta plata hay de por medio? ¿Cuánto es el presupuesto?
1: Yo entiendo que existe un presupuesto de 300 millones aproximadamente para inversión.
2: No, pero por la magnitud de la obra, pues olvídate. Sí, claro. ¿No? Es importantísimo.
1: Pero para
2: yo me gasto el triple, me gasto... Pues, claro. Si tiene buenos resultados, ¿no?
1: Sí.
2: ¿No es cierto?
1: Así es.
2: ¿Qué hacemos? ¿Cuál es el próximo paso?
1: El paso, vamos a esperar, nosotros vamos a continuar con el diálogo. Estamos preocupados por la población, ¿no?, de la región Ica, de Huancavelica, que tienen que ser atendidas
2: poder,
1: por ambos, ¿no?
2: Nuestro poder de exportación, señor,
1: sí,
2: por favor.
1: Claro. Nosotros estamos convencidos, si transferimos, ¿no?, el PETAG a la, ¿no?, a la MANRI,
2: sí,
1: ambas regiones ganamos.
2: Correcto.
1: Y la población de Ica va a beneficiarse,
2: no, todo
1: como
2: ganamos,
1: también
2: todo
1: Huancavelica.
2: Todo,
1: ¿no?,
2: ganamos, entonces, todo Huancavelica.
1: En un acto de justicia debemos priorizar la transferencia, ¿no?, del proyecto especial Tambo Jaracocha a la mancomunidad regional Huancavelica-Ica. Sí.
2: Yo creo que la población de Ica debería formularse esa pregunta. A ver, los líderes agrarios, a ver, la dirigencia agraria, hay que formular una pregunta, pues, al gobierno regional de Ica. Hay,
1: sí,
2: que formular una pregunta y decir, oye, sí, ¿quiénes se benefician? Palpa, Pisco, Chincha y todos los valles de Ica. Entonces, ustedes tienen una obligación moral.
1: Jesús Miguel.
2: Sí.
1: Están de acuerdo todos los alcaldes de las provincias de, sí, Chincha,
2: todos estamos
1: Pisco,
2: de acuerdo, ¿no?
1: Ica.
2: Eres inocente, pero igual,
1: claro,
2: te vas preso.
1: Claro, ¿no?
2: ¿O no?
1: Están de acuerdo los agroexportadores, ¿no? Están de acuerdo.
2: Todos estamos de acuerdo.
1: Los alcaldes, las
2: históricamente,
1: comunidades.
2: Históricamente todos estamos, sí, de acuerdo. Todos, sí, estamos de acuerdo. Muy, claro, bien. todo de acuerdo, todos los asesores, los
1: y
2: expertos.
1: Y respaldan materia, este proceso de transferencia. Entonces, ¿no?
2: Entonces,
1: lo que estamos esperando es que se cumpla.
2: Ya, pero eso depende de la cabeza, pues.
1: Claro.
2: Usted no me va a decir que gente de una comisión nombrada por usted o por la asamblea va a tener más poder que el gobernador regional, no me fastidie. No, a mí no me
1: Nosotros, no venga con ese cuento. Claro, nosotros ya hemos cumplido de nombrar la comisión de transferencia, como han iniciado, continuar el proceso de transferencia y concluyamos en estos meses.
2: Una acción legal para que se cumpla.
1: Ya se hizo, la acción legal.
2: ¿Y?
1: Falta el cumplimiento, repito esto.
2: Pero eso es otro delito. Eso es otro delito. ¿Qué hacemos entonces? Hay que continuar con ese tema. ¿Cuántos asesores tiene usted en temas legales? ¿Usted es abogado?
1: No, este caso lo ve el procurador público de la región Huancavelica.
2: Ya, correcto. ¿Qué dice el hombre? ¿Se está portando bien o no?
1: No, ahí ha hecho cumplir y ha solicitado el cumplimiento de la ley. Y ya se hizo, entonces la Corte Superior de Huancavelica ha mencionado que se cumpla y nos ha exhortado a ambos gobernadores para dar cumplimiento al proceso de transferencia. En eso estamos.
2: Muy bien, señoras y señores, ojalá que este tema se ventile ampliamente y se cumpla la ley como corresponde. Pero ya dejemos de lado esas divergencias que no conducen a nada realmente. Estamos prácticamente triturando, despojando de un futuro diferente a toda la población beneficiada con este gran proyecto, el proyecto especial Tambo Jarajocha, por alguien que se está oponiendo, sabe Dios por qué. Ya lo descubriremos y lo vamos a denunciar definitivamente. Señor, muchísimas gracias por estar acá, muy amable.
1: A usted, Jesús Miguel, gracias.
2: Sigamos conversando. No se me pierda, por favor, no se me pierda. Ya. 9 gracias. En punto, gran resumen de la hora y seguimos en Ampliación de Noticias Regional.
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8: Doce y 43. 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
2: Aquí seguimos en Ampliación de Noticias Regional, los hechos contados por sus propios protagonistas. Caramba, caramba, me dejó poco sorprendido esta declaración esa de don Leoncio Guayani Taipae, gobernador regional de Huancavelica, que ha venido con todos sus asesores. Y todo el mundo se pregunta por qué el proyecto especial Tambo Jarajocha, que es uno de los proyectos hídricos más importantes del país y al mismo tiempo el centro de una histórica controversia entre Huancavelica e Ica, que tienen como 80 años creo. Su finalidad es captar, almacenar y trasladar agua desde las lagunas altoandinas de Huancavelica hacia el Valle de Ica. Todos ganan, pero mientras no se haga, se pierde. Y todo el mundo se pregunta, oye, ¿por qué si están bien conversados, todo está coordinado? ¿Por qué no se acepta una orden ya judicial incluso para consolidar la creación, la construcción total de este proyecto hídrico tan importante? ¿Por qué? Ah, qué interesante, qué interesante. Seguiremos informando, 9 y 9. Señoras y señores, invitado en cabina el general de la Fuerza Aérea del Perú en situación de retiro, Javier Ramírez Guillén, jefe de la Oficina de Seguridad y Defensa Nacional del MIDIS, el Ministerio de Desarrollo e Inclusión Social. ¿Cómo está, general? Gusto saludarlo. Muchas gracias por estar aquí.
9: Estimado José, muy buenos días. A través suyo, un saludo de nuestra ministra Lili Vázquez.
2: Voy a romper protocolos, ¿ya?
9: Sí.
2: ¿Puedo romper protocolos? ¿Le pareció bien el triunfo de Portugal frente a Croacia?
9: Bueno, tenemos tecnología para ver nuevamente qué es lo que sucedió ahí. Me pareció que Croacia es un equipo mundialista ya históricamente.
2: Sí.
9: Y me parece que mereció empatarle ahí.
2: Sí, pues.
9: Ahí hubo una situación de mala interpretación.
2: Ahí está.
9: Hablando bien.
2: Está bien, ¿no? Estoy totalmente de acuerdo. Bueno, el Perú continúa enfrentando un enorme desafío para prevenir los desastres naturales. Cada temporada de lluvias ante la amenaza de un nuevo fenómeno, el Niño costero, miles de familias que viven en quebradas, riberas de ríos y zonas de alto riego quedan expuestas a inundaciones, huaicos y deslizamientos. Hay que ser sincero. El tiempo histórico, todos los años sabemos, con niños y niños costeros, siempre va a haber devastación, va a haber problemas. Esperemos que no lleguemos a estos temas que está enfrentando Venezuela en este momento, donde hay más de 2.000 muertos, ¿no? Y muchísimos heridos y pérdidas materiales por todos lados. pero estamos en este tema y queremos hablar con los especialistas. ¿Qué podemos hacer ante este problema? Porque todavía hay tiempo para la prevención, ¿no? Hay tiempo, ¿no es cierto? En tal sentido, ¿cuál es la indicación, cuál es la orientación que podría venir de su despacho, señor?
9: Sí, estamos en el preparándonos. Y como usted bien dice, tenemos 4 meses por lo menos, porque de acuerdo a lo que dice el fenómeno, el ENFEN,
2: sí,
9: en octubre, noviembre, empieza ya, de acuerdo a la estacionalidad, el fenómeno del niño costero más el fenómeno del niño global, ahí empiezan las cosas graves. En estos 4 meses, usted bien sabe que el Ministerio de Desarrollo e Inclusión Social trabaja para mejorar la calidad de vida de los que están en situación de pobreza por ese extremo vulnerable.
2: Sí.
9: Con este fenómeno, el niño se agrava y nuestras actividades se multiplican.
2: Uh-huh.
9: En ese sentido, venimos realizando, no desde ahorita, sino desde enero, ya medidas de preparación, ¿no? Venimos realizando visitas sobre todo en el norte, ¿no? Venimos desde Tumbes, Piura, Lambayeque, La Libertad, Amazonas, San Martín, Cajamarca, esas zonas que van a ser altamente golpeadas por el fenómeno del niño. Venimos realizando ya capacitaciones a todo el personal, porque también tenemos, así como RPP, también tenemos un ejército de gente.
2: Ah, muy bien. Nosotros, ¿no?, tenemos nuestro centro de noticias en cada región, así entonces es. De ahí salen los muchachos. Igualito
9: igual
2: que acá.
9: Igual bueno. Nosotros. Entonces, ese es lo primero, porque lo primero es el personal que tenemos. Lo segundo es la tecnología, porque necesitamos capacidades para poder monitorear a nuestros usuarios. Y en ese sentido también tenemos varios visores que también, acá aprovecho para decirles, tenemos el SIGRI del CENEPRED, que es un visor donde usted puede visualizar todo el panorama y de las entidades que tenemos ahí.
2: Ya, pero esa información que ustedes venden es rica, es importante, trascendental, ¿no? Buenísima, por ejemplo, para la autoridad local, para los gobernadores regionales, para los alcaldes, nosotros es importantísimo.
9: Así es.
2: ¿Qué tal? ¿Qué tal se está comportando la contraparte?
9: Muy bien, porque estamos en estas visitas que hacemos de capacitación a nuestro personal, vamos a los GORE,
2: ya,
9: vamos a los COER, los Centros de Operaciones de Emergencia Regional, hablamos con las autoridades locales y realizamos sobrevuelo de dron, que parece muy simple, porque claro, el dron es empleado en múltiples actividades.
2: Para los juegos, incluso, para el fútbol. Ya.
9: Claro, pero nosotros, a través de esas imágenes, ya en nuestra oficina, a través de un software, realizamos todo un levantamiento de imágenes en 2D y en 3D,
2: ya.
9: Y sobre esas imágenes en 3D, tenemos nuestros usuarios georreferenciados. Entonces, lo montamos en estas imágenes y podemos ver con las capas de riesgo que nos da CENEPRED,
2: sí,
9: qué usuario nuestro, qué poblador de pensión 65 estaría en una zona de muy alto riesgo. Ahí va nuestra gente y a alertarlo, a ver su habitabilidad y ver aminorar los riesgos.
2: ¿Y cómo es la comunicación? Porque se necesita un montón de gente seguramente para comunicar a cada uno de los beneficiados, ¿no es cierto?
9: Bueno, es un efecto multiplicador, ¿no?
2: ¡Qué bárbaro!
9: Como dicen, RPP tienen en las diferentes regiones, nosotros también tenemos los coordinadores de enlaces territoriales, tenemos los jefes de unidades territoriales, tenemos gestores, tenemos monitores a lo largo y ancho del territorio. Y cada uno de ellos tiene sus funciones, es un efecto multiplicador. Entonces, en este momento, nosotros tenemos censado a todo nuestro población usuaria, estamos hablando más de 8 millones.
2: Claro, al margen de la declaratoria de emergencia, que creo que ya se viene con el nuevo gobierno, no sé, o sea, ha habido una postergación de la declaratoria de emergencia por 90 días, creo, o 60 días más. He visto que el Perú en una resolución ayer.
9: Esa activa para el fenómeno del niño, han declarado en emergencia por peligro inminente, o sea, ya diciendo, ojo, va a haber peligro. Y eso atañe a 22 regiones y más o menos a 796 distritos.
2: ¿Sabes lo que hemos encontrado en el camino, en este largo camino que tenemos, estamos metidos en este tema del periodismo hace mucho tiempo? Que siempre falta plata. Y a veces la autoridad local, esto, no sé si sabe distinguir, falta de conocimiento, no sé, siempre dicen, no tengo plata, no tengo presupuesto, ¿cómo hago? ¿No es cierto? Porque hay tantas cosas que hacer y no se ha hecho en tanto tiempo. Los gobiernos pasados han dejado de lado, porque quién sabe, no era tan agudo, tan problemático el tema de los fenómenos naturales. ¿Qué hago con este tema de la plata? Porque no basta solo a través de un decreto supremo declarar en emergencia, sino, oye, tiene que venir con mi plata a volver a su pues, sino, ¿cómo hago sin plata? Muy poca cosa se puede hacer. No me responda nada todavía, por favor. Vamos a ir, general, a una pausa y retornamos.
9: Okay,
2: tenemos
9: gracias.
2: Que cumplir con nuestros oficiadores. Y retornamos en ampliación de noticias regional. ¿Cómo hacemos, señor, si no tengo plata? Estoy preguntando como preguntan las autoridades locales de toda la región. Pausa y regresamos.
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8: 12 y 51. 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

0: Escuchando ampliación de noticias regionales, los hechos contados por sus propios protagonistas. Invitado en cabina, el general FAB Javier Ramírez Guillén, jefe de la Oficina de Seguridad y Defensa Nacional del MIDI. Bueno, estábamos hablando de las coordinaciones que se están haciendo, no desde ahora, sino hace mucho tiempo, ya se están haciendo coordinaciones, capacitación a nivel nacional, nos hablaba de su centro también, tal como RPP nos decía el general. También tenemos nuestra gente que está cumpliendo con su tarea constantemente, porque la prevención es lo más importante en el país. Totalmente de acuerdo, general. Muy bien, plata, presupuesto. ¿Hay plata o no hay plata? Para cumplir, digamos, está bien la capacitación, está bien la resolución, el decreto supremo declarando en emergencia a diferentes regiones, pero, y sin pan bajo el brazo, es bien difícil, general.
1: Justamente, esta declaratoria de emergencia que ha sido firmada ayer y publicada, faculta, porque es ya en peligro inminente, faculta una declaratoria de emergencia a realizar procesos más simplificados. Punto número uno. El día de ayer hubo también un consejo regional en el Centro de Operaciones de Emergencia con la asistencia del presidente, de los ministros y los diferentes gobernadores regionales. Y ahí, dentro de una de las exposiciones, se vio que hay presupuesto. Entonces, y ahí más o menos se persuadió y se habló con los gobernadores regionales de que ese presupuesto que todavía tienen, porque estamos a mitad de año, ¿no? Puede ser reorientado. Sin perjuicio de eso, también el gobierno tiene un plan de contingencia, ¿no?, que se está ejecutando en este momento, y de hecho ya hay partidas que van a ser incrementadas para la emergencia.
0: No hay que llorar sobre leche derramada, de verdad, sino que hay que hacer cosas, ¿no es cierto? Esto históricamente ha sucedido en el país. Sabemos todos que todos los años, absolutamente casi todos los años, hay desastres. Voy a decir naturales, porque gente dice que no son desastres naturales. Pero en fin, para que la gente entienda. Los desastres naturales se presentan con o sin niño costero, siempre en mayor o menor magnitud. Pero las obras, digamos, de estructura para contener, por ejemplo, los desbordes de ríos, las lluvias, inundaciones, los huaicos, etcétera, etcétera, no se terminan nunca, no se hacen. Piura, yo que tengo el uso de razón de que mi viejo me llevaba a Piura a ver la Tierra de Grau, ¿ya? Siempre cuando hay lluvia se inunda la Plaza Central, la Plaza de Armas, todo inundado y no hay sistema, digamos, de drenaje. Entonces, y eso es una cosa, caramba, pero que se repite cada año, por ejemplo. Eso como un ejemplo, las sequías en el sur, en el sur, ¿no es cierto? Las heladas en la zona amazónica, etcétera. Eso es de siempre. Pero ¿por qué? Entonces nos preguntamos todos, ¿no? Nos preguntamos, ¿por qué no se hacen obras de algún tipo de magnitud técnica, por cierto, ¿no? Con desarrollo técnico, para enfrentar y minimizar, porque no vamos a controlar la naturaleza tampoco, pero por lo menos minimizar, ¿no es cierto?, los trastornos que provocan estos fenómenos. Entonces, eso es un tema que debemos nosotros recalcar. La presidenta Keiko Fujimori, la virtual presidenta que tiene que juramentar, hoy día le entrega sus credenciales al mediodía, ha dicho que como prioridad, el punto número uno, no ha dicho que no es la inseguridad ciudadana, sino vamos a ver cómo enfrentamos el fenómeno del niño, ¿no es cierto? Y ahí viene el tema. Ojalá, sinceramente, ojalá que la gente nueva que venga, cuando se encuentre con la gente que está ya en los ministerios, la gente que está en acción, que haya tomado las primeras medidas, converse en el mismo idioma, general. ¿Cómo hacemos para que eso? La transferencia no lo va a lograr, ¿eh? Pero ¿cómo hacemos? Yo, particularmente, desde un punto de vista, recomendaría a los nuevos gobernantes, a la presidenta Keiko Fujimori, a los nuevos ministros, que por favor tengan cuidado cuando decidan sacar a uno u otro personal. Cuiden a los técnicos, cuiden a nuestros técnicos que ya tienen experiencia en este tema y van a servir de gran ayuda para concretar esto que todos queremos, el bienestar de la población. No sé cuál es su punto de vista, general.
1: Es exactamente el mismo, usted ha dado en el clavo. Se nos viene, yo estimo y estoy confiado de que la presidenta electa, ya nuestra Keiko Fujimori, ella va a tomar las mejores decisiones en este aspecto. Ya de hecho lo debe estar tomando. Pero se nos viene los gobiernos regionales y locales, ¿no? Sí, pues. Y eso es justo en el momento que va a iniciar el fenómeno del niño fuerte. Y ellos sí. Ahí habría que hacer un llamado justo a los gobiernos regionales y locales, tanto salientes como entrantes, de los salientes de tomar las medidas de preparación desde este momento, pero los entrantes de que hagan un esfuerzo y evalúen bien al personal, sobre todo técnico, para esos casos del fenómeno del niño, porque generar expertise nuevamente justo en plena emergencia, eso va a ser catastrófico, ¿no?
0: Y ha habido tantos cambios de presidente, tantos cambios de ministros, tantos en el Perú, que yo recuerdo una anécdota, ¿no? Yo traía aquí, por ejemplo, había una ministra de Vivienda, que ella iba al norte, no sé cuánto, hablaba mucho, la malinterpretaban, también un problema ahí la ministra, ¿no? Ya muchos la recordarán. Entonces, la ministra venía a hablar acá, hablaba muy bien, planteaba la solución, y de pronto nos decía, oye, hace un mes hemos ido a coordinar acciones para minimizar la acción de los desbordes de río, ¿ya? Hemos ido allá, no sé cuánto, hemos capacitado, todo, exactamente. Hemos regresado después de un mes y nos hemos encontrado con técnicos totalmente diferentes, que no entienden lo que hemos dicho, no nos entendemos. Pero ¿dónde están los anteriores técnicos? Ninguno. Nos habían cambiado a todos. Entonces, ¿qué tenemos que hacer? Sí, empezar de cero otra vez.
1: La alta rotación mata.
0: Mata la alta rotación. Esa es una buena recomendación general. Es una buena recomendación para que los próximos gobiernos... Nosotros entendemos lo que es, pues, es un cargo de confianza, ¿no es cierto? Está bien, pero un cargo de confianza, pues, para la gente que está más cerca tuyo, ¿no? Está muy cerca y tú conoces de toda la vida y sabes que es un técnico a uno y que merece toda la confianza. Ese es un cargo de confianza, ¿no? Pero a nivel de técnicos, hay tan buenos técnicos en el Perú, tan enterados de la materia, que no vale la pena. ¿Se le puede hacer una evaluación? Por supuesto que se le puede hacer una evaluación. Pero a todos los juzgamos por sus obras. Por sus obras los conoceréis, como dice el amigo. Entonces, tengamos mucho cuidado con esto. No es cierto, no sé si en su portafolio, si en la oficina les ocurre esto. A veces se cambia un técnico. Uy, ¿qué pasó? ¿Qué pisó? ¿No es cierto? Ese es un tema bien complicado, ¿no?
1: Es muy complicado, cierto. Y lo que quería remarcar es que nosotros no solamente es la preparación actual, sino ya estamos listos para actuar en la parte reactiva. De hecho, mire, si viene el fenómeno, ya estamos listos.
0: Mire, ve. ¿Cómo voy a cambiar aquí a los especialistas? Ni a usted lo cambiaría, porque usted ha coordinado todo. Entonces, ¿cómo lo voy a cambiar a usted? Yo lo mantengo ahí.
1: Ya soy pensión 65, ya me puedo retirar. Pero tengo un excelente equipo. Y sea quien sea el jefe, el equipo va a continuar realizando las acciones.
0: Ya ves. Me encanta que los jefes hablen así. Me encanta. No como mi jefe. Ya.
1: No.
0: General, muchísimas
1: muchas gracias.
0: Muchas
1: gracias a
0: usted. Gracias a sus asesores también que están aquí presentes con nosotros. Gracias. Muchas gracias. Sí, decían, compañeros. Javier Rumiche, ¿Tacna o Moquegua? Vamos a Tacna. Tacna, Javier Rumiche, directo en directo.
1: Gracias.
2: Gracias, Jesús Miguel. Buenos días, directo en directo. Los comuneros de la provincia de Jorge Basadre retiraron hoy viernes las piedras, rocas y bloques de cemento que mantenían bloqueada la boca toma ubicada en el sector de Ajizales, en el distrito de Ite, restableciendo de esta manera el cauce de agua que abastece a la provincia de Hilo en la región Moquegua. Con barretas, picos y palas, los manifestantes realizaron la limpieza del canal, retirando piedra por piedra el material que había sido colocado durante la medida de protesta iniciada hace 3 días. La acción ha permitido que el agua vuelva a discurrir hacia la infraestructura de captación. Los comuneros, sin embargo, señalaron que han otorgado una tregua de 3 días al Congreso para que no archive el proyecto de ley número 11.658 relacionado con la demarcación territorial. Indicaron que esperan una respuesta favorable del legislativo dentro de este plazo. Advirtieron además que si el proyecto es archivado o no se atienden sus demandas, retomarán las protestas con mayor intensidad, incluyendo nuevas en la zona de la boca toma. De Letana, directo en RPP.
0: Bueno, de todo corazón, desde este programa, que es integrador, que va dirigido a todas las provincias del Perú y a todas las regiones, deseamos lo mejor para Tacna, para Moquegua, en realidad para todas las regiones. Nuestra filosofía es conversar, dialogar, intercambiar ideas y ponernos de acuerdo. Tenemos que dejar de lado esas rencillas. A ver, además las decisiones políticas son de otro nivel. Nosotros tenemos que conversar como pobladores, como hermanos tenemos que conversar y ponernos de acuerdo. Mira, compadre, esto es así y acá que están nuestros técnicos, que conversan nuestros técnicos y llegan a una conclusión. ¿Cuál es la decisión más salomónica? Ya por derecho también, que es muy importante. Eso de estar peleados, no sabes, retrasa y beneficia. ¿A quién? Beneficia solamente a los políticos. A la gente que está esperando votos como una reacción a las protestas que a veces son infundadas. No estoy hablando ni a favor ni en contra de ninguna región. Simplemente estoy diciendo cosas en bien de la amistad, en bien de la cercanía, en bien de tanta población que no es responsable de nuestras diferencias ideológicas. No es responsable de nuestras decisiones y de nuestras discusiones. Podemos tener todos un punto de vista muy particular y se respeta. Pero a la hora de los logros uno tiene que incluso dar marcha atrás en una actitud que asume para beneficio de la población. La población espera mucho, mucho de sus autoridades. Les mando un abrazo a todos. Ojalá que esto termine con las mejores consecuencias. 9:30 titulares y seguimos con ampliación de noticias regionales.
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4: Una y dos.
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5: Tras ser proclamada presidente electa, Keiko Fujimori expresó su agradecimiento a la ciudadanía por la confianza depositada en su equipo. De la misma forma, aseguró que inicia una etapa para recuperar la confianza en las instituciones y volver a poner al Estado al servicio de todos los peruanos.
6: Hoy comienza una nueva etapa para el Perú, una etapa de responsabilidad, de diálogo y de resultados. Una etapa para recuperar la confianza en nuestras instituciones y volver a poner el Estado al servicio de las personas.
5: El ex candidato presidencial Roberto Sánchez afirmó que encabezará una coalición democrática frente al gobierno de la presidenta electa Keiko Fujimori. Asimismo, señaló que se encuentra a la espera del pronunciamiento del Sistema Interamericano de Derechos Humanos sobre el recurso que presentó su partido político Juntos por el Perú.
7: Se entiende que no solamente hoy hay sistemas de justicia que han sido copados y tomados, y ellos tienen su legalidad, yo la impugno, democrática y en el factor constitucional, y aguardaré que el sistema interamericano se pronuncie con estos estándares y levantaremos un proyecto, una coalición democrática que le haga contraparte a esa vocación autoritaria que hoy gobierna en el Perú desde el Parlamento.
5: El presidente del Jurado Nacional de Elecciones, Roberto Burneo, informó que el pleno de su institución se encuentra evaluando la situación del senador electo Rafael López Aliaga, quien anunció que no asumirá dicho cargo.
8: Este documento está siendo evaluado y quiero que entiendan muy bien que yo no me puedo pronunciar respecto de la pregunta indicada, porque va a ser materia de una evaluación por parte del Pleno y podría ser también un caso vinculado a ese documento del Congreso, materia de apelación ante el Pleno del Jurado. En tanto existe ese proceso de análisis, no puedo aún emitir una opinión.
5: La jefa de gobierno en Ciudad de México, Clara Brugada, anunció el despliegue de 40.000 servidores públicos en distintos puntos de la capital con motivo del partido que disputará la selección mexicana mañana domingo frente a Inglaterra por los octavos de final del Mundial. Hoy al mediodía, Canadá buscará sorprender a Marruecos por los octavos de final de la Copa del Mundo, mientras que a las 4 de la tarde Paraguay irá por una clasificación histórica cuando enfrente a Francia. 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
4: Una y cinco.
5: Hasta ahora tenemos información directa en directo con Giancarlo Cesarego. Adelante, Giancarlo, te escuchamos.
9: Así es, directo en directo. El equipo USAR Perú del Cuerpo General de Bomberos Voluntarios del Perú retornó al país luego de concluir su participación en las labores internacionales de búsqueda y rescate desplegadas tras los terremotos que afectaron el país de Venezuela. La delegación estuvo conformada por 38 bomberos especializados y la perrita rescatista Kaira, quienes trabajaron durante casi una semana en las zonas más afectadas, principalmente en el estado de La Guaira, y distintos sectores de Caracas apoyando en las operaciones de búsqueda de sobrevivientes entre las estructuras colapsadas. A su llegada al país, el comandante general del Cuerpo General de Bomberos Voluntarios del Perú, Juan Carlos Morales Carpio, destacó el trabajo realizado por la delegación peruana y el compromiso demostrando durante la misión internacional. De igual manera explicó también por qué el equipo había viajado cerca de una semana. Escuchemos.
10: Porque ustedes comprenderán que ellos van a hacer rescate de personas que puedan aún estar con vida. Y la determinación de que se terminen las operaciones es del gobierno venezolano, porque se entiende que ellos ya han dicho ya no hay más sobrevivientes, entonces se cortan las actividades.
11: ¿Cómo se ha dado este trabajo por parte de los miembros?
10: Bueno, mire, ese tema nosotros tenemos que esperar un informe de lo que ellos tienen que venir. El día de mañana se va a convocar una conferencia de prensa donde van a dar todos los detalles. Nosotros en este momento solamente hemos venido a recibirlos.
9: De igual manera, conversamos con uno de los bomberos que integró la misión, quien llegó a Perú alrededor de las 11 de la noche junto a todo el equipo y compartió brevemente su experiencia durante las labores de rescate desarrolladas en el territorio venezolano. Escuchemos.
12: Compleja, satisfecho con el trabajo de equipo. Es una jornada muy compleja. Hoy en día, el miércoles del terremoto, nos juntamos con todo el equipo y pues podemos salir bien. Pero gracias al trabajo, la temperatura, el calor, todas las situaciones son desfavorables en Venezuela, pero hemos dado todo lo mejor que nos ha dado.
9: La misión culminó luego de que las autoridades venezolanas, en coordinación con los organismos internacionales, dieran por concluida la fase de búsqueda activa de sobrevivientes e iniciaron las labores de recuperación de los cuerpos y remoción de escombros. Durante la emergencia participaron más de 3.000 rescatistas de 45 delegaciones internacionales en conjunto. Los equipos USAR lograron rescatar a 41 personas atrapadas bajo los escombros. 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
4: Una y ocho.
5: Tenemos más información directo en directo con Blas Condori desde Puno. Adelante, Blas, te escuchamos.
13: Gracias, directo. En directo, al menos dos personas fallecidas y otras ocho heridas resultaron tras un accidente en el desvío hacia el distrito de Paratía, en la jurisdicción del distrito de Santa Lucía, en la provincia.

0: Salud del Distrito de Santa Lucía. Por la gravedad de sus lesiones, algunos fueron evacuados hacia el hospital de la ciudad de Juliaca para una atención especializada. La policía inició con las diligencias del caso para determinar las causas del accidente y establecer las responsabilidades. 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
7: 1:10. 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

0: señoras y señores. Y después de un buen tiempo, volvemos a la radio. Estamos con toda la fiebre del mundial, señores y señores. Ya estamos aquí, tus amigos de Los Chistosos. Y como siempre estoy solo porque mi amigo Daniel Marquina está en sus merecidas vacaciones. De hecho que está por Cancún, de ahí se pasa a Ibiza, de ahí se pasa a Punta Cana. Espero que traiga souvenirs. Y aquí le mandamos un abrazo a nuestro querido Daniel Marquina. Y señores y señores, vamos de inmediato. Ahora sí estamos en radio también. Un saludo para todos nuestros fieles oyentes en todo el país. Y hoy, señores y señores, ya está Coqui Belaúnde con nosotros.
1: Hola, ¿cómo estás? Soy tu Coqui Belaúnde del Perú. Gracias, gracias por convocarme, porque hoy he venido especialmente a presentar a una artista espectacular. Sobre todo, gran ser humano. ¡Jamás me han visto en escándalos! Porque hay otras que se creen divas y ya pues empiezan a portarse mal. Ella no. Correcta desde todo punto de vista. Desde su nacimiento en la voz que yo le he seguido. Y ahí soy su fan enamorado. Así que vamos a presentar como se merece. Y viene por todo lo alto nuestra querida Amy Gutiérrez. ¿Cómo estás, querida Amy? Bienvenida.
2: Hola, Coqui. Gracias.
1: Regia, ¿cómo estás? Qué lindo tu outfit.
2: Gracias. Me he venido así un poco. Sport elegante.
1: Ay, Sport elegante. Sí, está bonito. Te veo así un look así a lo RBD. ¿Te acuerdas? Te falta la corbatita.
2: Claro.
1: Te queda muy bonito.
2: Gracias, Coqui. Gracias por invitarme.
1: Y veo tus tatuajes. Esos tatuajes se, bueno, sí, se parecen a mí. ¡Puras mariposas!
2: Sí, pura mariposa, puros colores.
1: ¿Y por qué los tatuajes con mariposas, Amy? ¿Te gustan las mariposas?
2: Me encantan las mariposas. El saber ser libre, volar, los colores, la metamorfosis y todo. Amo las mariposas.
1: Tú sabes que a Chiqui Porras le dicen gusano.
2: ¿Por qué?
1: Porque le falta poco para ser mariposa.
2: ¿Quién? Ay, sí. ¿Uno de ellos?
1: Sí, no, el operador Chiqui Porras, famoso acá, claro.
2: Sí lo he visto, ¿ah?
1: Querida Amy, te veo muy bien, te veo radiante, Regi, tu cabello bien cuidado.
2: Así es.
1: Ay, felicita a tu estilista. A mi styling,
2: yo misma.
1: ¿Tú misma?
2: Claro.
1: Ay, Dios mío, no solo eres una gran cantante, eres una gran estilista.
2: Gracias,
1: Coqui. Nos estás quitando
2: Coqui.
1: El trabajo, ¿qué te pasa? ¡Mira, mamita! ¡Quítate el pelo si quieres entrevistar! ¿Qué te parece mi frase, te acuerdas?
2: Sí, la del color,
1: ¿Te acuerdas? La atrevida, esa chigualada de periodista que viene y te pone el micrófono en la nariz.
2: Está bien, tienes que poner en su lugar.
1: ¡Mira, mamita! ¡Píntate el pelo si quieres entrevistarme! Yo soy Coqui Belaúnde del Perú. Mi madrina es Magal, yo no soy cualquier cosa. Cuéntanos de tus actividades, querida Amy.
2: Bueno, Coqui, feliz de poder contarles que voy a hacer muchas cosas, muchos proyectos que ya van a

0: ir enterándose en mis redes sociales. Así que desde ya los invito a que me sigan como Amy Gutiérrez Oficial en todas mis redes sociales. Se van a enterar de todo eso. Pero este año mucha música.
1: ¿Cuál es tu último tema que has sacado y que está sonando?
0: Mira, ahorita he sacado dos. Una que se llama Cuidado Conmigo, que es una canción mía. Y la otra se llama Algo Mágico, que es una colaboración con Tony Zúcar.
1: ¡Ay, Tony Zúcar!
0: Así es.
1: ¡Ay, mira qué lindo! Más adelante será con Mimi Zúcar. También
0: adelante.
1: La señora canta lindo.
0: Ojalá.
1: Señora, ¿no?
0: Sería un sueño para mí poder hacer algo con Mimi.
1: Claro.
0: La familia Zúcar, pues no, todos son talentosísimos.
1: ¿Con qué otro artista te gustaría hacer una colaboración? Bueno, el artista de tus sueños, por ejemplo.
0: Mira, me encantaría hacer algo con Noel Chacris.
1: Ay, qué lindo.
0: Algo con, no sé, Laura Pausini.
1: Laura Pausini canta lindo. Es una voz tan melodiosa, es muy melódica.
0: Sí,
1: Dios mío, se me pone la piel de pato. Digo, la piel de gallina cuando la escucho. De verdad.
0: Es preciosa.
1: Es preciosa, linda.
0: Por ahí también con la India, si es que Dios mediante permite que pueda ser así. Marc Anthony. Claro, una salsita. Ay, romántica.
1: Marc Anthony cada vez se parece más aquí que suero. ¿No? ¿Has visto? Ay, qué flaco. Ay, Marc Anthony.
0: Pobrecito.
1: ¿Qué no le dan de comer a Marc Anthony?
0: Su contextura,
1: Coqui. Su contextura.
0: Él es así ya.
1: Yo recuerdo cuando vi a Marc Anthony, yo fui a su concierto, pues.
0: Ya. Yeah.
1: Y cuando estaba con Jay López, ¿te acuerdas?
0: Hace años.
1: La traía, era celoso.
0: Así.
1: ¡Tóxico! Oye, sentadita ahí al costado, ahí ni siquiera en el backstage, no, ahí
0: a. O quizá ella era la tóxica.
1: No creo. No quería ni que la miren. Agarraba yo, le daba un besito y la tapaba con toldo. Ay, qué malo. ¿Cómo pueden ser así los hombres?
0: Imagínate, pues, Jennifer López.
1: Dime.
0: Todo el mundo, no hay quien no la mire.
1: ¿Cómo está tu corazoncito ahorita hablando de esos temas?
0: Feliz.
1: Feliz.
0: Feliz.
1: ¿Tienes pareja o no?
0: Sí, sí, sí.
1: Ah, tienes pareja. Sí. ¿Y es así como Marc Anthony, tóxico, que te está cuidando, hay que nadie se acerque?
0: Ahí está, mira.
1: Ah, ahí está.
0: Le gorra.
1: Ay, le gorrita. ¿No es así?
0: No es tóxico. Al contrario, es siempre que puede, me ayuda a que se me vea más bonita todavía.
1: Ah, qué bien. Así tiene que ser, pues así tiene que ser, ¿sí o no?
0: Obvio,
1: Coqui. Al público.
0: Siempre.
1: Tú te debes al público.
0: Sí.
1: Tú no eres esas que se creen divas. Que ya no se quieren tomar una foto. Ya no quieren tomarse un selfie. Tú eres así, como tiene que ser.
0: Uno tiene que ser muy humilde con el público, porque al final de cuentas el artista no es nada sin su público.
1: Claro.
0: El artista no es artista si no tiene a la gente que lo escucha, que consume su música, que comparte, que está ahí, que va a todos sus shows. Así que para mí es un no negociable el no tomarme fotos con ellos.
1: Claro, no, yo también a donde voy.
0: Claro.
1: Dios mío, me piden videos.
0: Te deben reconocer en todos lados.
1: Yo saludo y lo digo con el taco. Me piden siempre la frase, el con el taco. Ya lo he patentado, por si acaso no se copien.
0: Claro, no, eso ya está patentado.
1: Si te lo digo con el taco, es patentado.
0: Eso.
1: ¿Te acuerdas dónde fue mi nacimiento? Mi madrina fue Magali.
0: Y
1: yo fui madrina de Fresia Linda, ¿te acuerdas?
0: Ah, sí, me acuerdo.
1: Para lanzar al estrellato. ¡No me caso! ¡Si se mete tu mamá!
0: Y éxito, le ha ido bien.
1: Exitosa. Y ahora ya no me conoce.
0: Ya no te recuerdo.
1: ¡Ya no me llama! ¡Así son ingratas!
0: No creo, debe estar ocupada. No.
1: Debe estar ocupadita, Fresia.
0: Claro, ya es una estrella ya.
1: Claro, claro que sí.
0: A mí también me tienes que dar la patadita de la suerte.
1: De todas maneras.
0: Sí, tienes que ser mi padrino.
1: Eres una triunfadora. Ay, ¿cómo no recordar esa época cuando llegaste a la voz Kiss, 14 añitos, ¿no?
0: Chiquita, sí.
1: Con tu cerquillito ahí, una flaquita.
0: Sí, ¿no? es verdad.
1: Ay, Dios mío, pero tenías un bozarrón y Kalimba era el jurado, pues, ¿te acuerdas?
0: Kalimba, que hace poco ha estado cantando en el Guaralino aquí en Perú, fue mi coach, con él gané y después de años hemos vuelto a tener contacto y siempre admirando todo lo que él hace. Y gracias a Dios, él está muy orgulloso de todo mi crecimiento también.
1: Pero cuando saliste y estabas cantando y desde el principio se notaba que tenías mucho talento, pero él se tardó más en tocar el botón.
0: ¿Cómo? Ah, él fue el último,
1: el
0: ¿verdad?
1: Último. ¿Qué te pasa?
0: No, sí, pues no.
1: Fíjate, le hubieras dicho, ¿qué te pasa? Presiona el botón.
0: Te hubiera llevado para que...
1: Claro, para que yo lo dejé quieto. Pero sí.
0: Pero volteó.
1: Sí, volteó. Sí. Pero qué lindo recuerdo, ¿no? Sí. ¿Qué sientes al ver esa imagen y ahora pues la consagrada Emmy Gutiérrez? ¿Qué sientes?
0: No, es una emoción muy bonita poder recordar mis inicios, La Voz Kids, que fue una época muy importante para mi carrera, mi familia también, que estuvo acompañándome en cada etapa del programa.
1: Ahí
0: será
1: tu papá, tu mamá aplaudiendo, mamá, sí. Ahí con Cristian Rivero.
0: Ellos eran fieles al programa, me acompañaban, estaban ahí conmigo, sobre todo mi mami, que se encargaba de ayudarme, ¿no? Como mujer, claro. Un cabellito, que el maquillaje, que todo esté ok. Entonces yo creo que ellos fueron mi sustento más importante en ese momento. Y también cuando eres pequeño, ¿no? Sobre todo cuando tienes 14 años y estás frente a una cámara, hay mucha presión, hay muchos miedos, inseguridades, pero mi familia me ayudó a sentirme como muy en confianza, en el sentido de que me decían, diviértete. Claro. O sea, pásala bien, aprovecha, da todo en el escenario, como si fuera la final. Así sea solo un casting, uh-huh, como si ya estuvieras en la final. Y así fue.
1: Pero tus padres ya habían visto que tenías mucho talento, seguramente. Por eso te dieron, sí, ese impulso.
0: Sí,
1: ay, me hace recordar tus inicios con Hernán Vidaurre, cuando salió en Trampolín a la Fama, todo flaco. Parecía una calavera demacrada. Parecía pura nariz.
0: Marc Anthony parecía.
1: Sí, parecía Marc Anthony. Y ahora está gordo. Dios mío.
0: No, hasta que le va bien, yo lo he visto.
1: Querida Amy, vamos a ir a una pausa. Vamos a continuar contigo, si nos permites.
0: Por favor.
1: Vamos a continuar, pero antes queremos anunciarles a nuestros amigos. 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Una pausa y regresamos.

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1: Una y 22.

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1: Y bien, seguimos con nuestra invitada Amy Gutiérrez, extraordinaria cantante. Querida Amy, ¿qué te parece si recibimos ya los audios del público? ¿Qué te parece? Vamos a ver.
2: Vamos a escuchar.
1: ¡Suéltala, plin!
3: Batardas. Qué bueno, saludo, amigo Hernán Vidaurre. Tú sabes, noches. Oh, bonito, bonito. A ver, si pasas unas entraditas a La Tarumba. Hasta luego.
1: Bien, ¿qué te pareció? Está imitando a nuestro querido Gorro Casaret.
2: Claro,
1: que está con nosotros,
2: icónico.
1: Que Dios lo tenga en su gloria.
2: Así es.
1: Pero muy buena imitación.
2: De 10, le doy un 8.5, ¿ah?
1: Pero se lleva las entradas
2: yo
1: dobles,
2: creo,
1: ¿no?
2: Que sí.
1: ¿Sí o no? Se lleva su entrada doble nuestro amigo que imitó al Gorro Casareto. Te faltó contar el chiste de la pirula.
3: No, maldito. Resulta que pirula.
1: Eso te faltó, pero muy bien, muy bien, muy bien. Ahora sí, vamos con el segundo audio. ¡Suéltala, plin!
4: Hola amigos de RPP, buenas tardes, soy Miquele Álvarez Roberto, tengo 43 años y quiero participar por las entradas para La Tarumba. A ver, voy a invitar a este personaje, el Señor de los Anillos, a Gollum. Pidiendo entradas para el concierto, para el circo de La Tarumba. Invito a todos los preciosos a que puedan mandar su audio.
1: Muy bien.
2: Oye.
1: Extraordinario nuestros concursos. Oye, nuestro público es maravilloso. Todos son imitadores. Dios mío, me van a quitar la chamba.
2: No,
1: ¿qué te pareció, Amy?
2: Me gustó. Al comienzo estaba medio dudoso, pero después escuché a Gollum. Él era Gollum.
1: Exacto.
2: Sí, sí, sí.
1: Ajá. Le damos
2: los pases. Le damos, le damos.
1: Un pase doble para nuestro amigo que imitó a Gollum. Seguimos con los audios. Ay, Dios mío, todos quieren llevar. ¿Quién no quiere ver el circo de La Tarumba? Es maravilloso.
2: No, imagínate.
1: Es espectacular.
2: Sí.
1: ¡Suéltalo ya, plin!
5: Hola, amiguito. Quiero mi pase para La Tarumba.
1: A ver, ¿a quién he imitado? A ver si puedes.
2: ¿A quién imitó?
1: A ver, otra vez.
5: Hola, amiguito. Quiero mi pase para La Tarumba.
2: A Barney.
1: Barney, pero más parece...
2: Más
1: parece un de los pitufos. No pasa nada, no. Gracias de todas maneras,
2: perdón,
1: por participar.
2: No, no.
1: A ver, Chiqui Porras, ¡suéltala, plin!
6: 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Te la dice Sosillas.
2: ¡Ella!
1: ¡Buena!
2: Me gustó.
1: Buena imitación de Susy Díaz. Ay, ¿qué tal? ¿Cómo es la última canción de Susy? Mi Q R. Ay,
2: ay, ya sé. Loca, Susa.
1: ¿Ganó o no se ganó?
2: Yo creo que sí, ¿ah? ¿Eh?
1: Buena imitación.
2: Le dio en el clavo.
1: Así es. Sí. Muy bien.
2: Pensé que era Susy.
1: Ya vamos 3 pases dobles, ¿no? Vamos con 3 pases dobles. Hoy regalamos 10 pases dobles para el circo de La Tarumba.
2: Excelente.
1: A ver, tenemos...
2: A ver.
1: Ajá. Bueno, a ver, ¿qué tal si traemos a Melcochita?
2: A ver.
1: ¿Te parece o no?
2: A ver.
1: A ver, ponme la música, por favor, Chiqui Porra, la música de Melcochita.
7: Buenas tardes, ¿cómo están, mis queridos amigos?
8: Triste castigo.

0: mi querido Chiqui Porras, más conocido como muñeco de retablo. ¡Ah!
1: ¿Por qué?
0: ¿Cómo está, chiquito? Pues,
1: ay, ya.
0: Así es. Querida,
1: Melcochita. Qué placer.
0: Te admiro mucho.
1: Porque... uno de los mejores soneros del Perú.
0: Gracias, mi querida. ¿Qué ha dicho? ¿Sonero o sonegro?
1: No, sonero, no, sonero.
0: A mí me respeta, mi querida.
1: Por favor, Melcochita.
0: No, no, te quiero felicitar.
1: Gracias.
0: Eres una linda niña. Tú sabes que yo nací con las salsas, en la falda de estar.
1: Ah, sí, sí, es verdad, no, es
0: he
1: verdad.
0: He estado con los bravos, he estado con Willy, con Ron.
1: Usted no, está, pero
0: ajá,
1: con los mejores.
0: He estado con Tito Puente.
1: Ah, su madre.
0: Valero.
1: Del mundo.
0: No, así es, he estado también con la, toda la gente de la FANE, yo sé de salsa.
1: Sí, usted es
0: por
1: el número uno.
0: Felicito.
1: Gracias, Melcochita.
0: ¿Y sabe qué? Tu tema, ¿cómo se perdona?
1: ¿Cómo se perdona?
0: ¿Cómo se perdona? ¿Verdad? Es un tema
1: es
0: que
1: una
0: me,
1: canción...
0: me llega al bobo porque yo he sufrido hace poco. Pues.
1: Ah, sí, ¿verdad?
0: Me he visto con Cachito Ramírez. Oh. O sea, me he visto con Cuernavaca, pues. No,
1: oh, claro, claro.
0: O sea, me adornaron.
1: Sí, vi algo por ahí, qué pena, sí, de verdad. Qué pena.
0: Y este tema sobre... es exacto, pues, cómo se perdona
1: ¿cómo
0: una
1: se perdona?
0: Traición.
1: ¿No? Cuando alguien que te ama te traiciona.
0: Sí, no contesta que me he dejado aguja.
1: Ay, te han dejado.
0: Es un imposible.
1: Ay, Melcochita, tú también,
0: no
1: pues.
0: No tengo para comprarme ni una Micaela ni un On Play.
1: Pero ahorita...
0: Micaela, ¿no? Camisa, lompa. Te estoy enseñando la calle, pero tú eres chalaca,
1: Sí, sí, sí, yo me sé algunas jergas. Esas no me las sabía.
0: No,
1: veía para mi libro. Pero ahorita te he visto enamorado, Melcochita.
0: Sí. Están pidiendo que te ponga chapa.
1: Ya, una chapa.
0: Oye, ¿qué te pasa? Oye, chicos, no seas faltoso. Es una de las mejores... exponente de nuestra música, vamos a poner chapa, ¿no? No,
1: por favor, por favor.
0: Por favor. No, no te frenas. No. ¿Sabes qué? No, ¿cómo te nace esto de la música salsa con tus padres en el Callao? ¿Cómo así la afición a la música salsa?
1: En el Callao se escucha mucha salsa, mucha cumbia también. Y ya cuando yo fui creciendo... mis papás, obviamente felices de que yo pueda dedicarme a lo que me gusta, me llevaron a un casting donde estaban presentando en un programa de televisión muy, muy, muy conocido en ese año. Estaban buscando a la corista de Yajaira. Entonces mi mamá va conmigo, me lleva, voy, no logro ganar el concurso. Y es ahí donde Paula Arias, no sé si la conoces.
0: Claro,
1: claro,
0: claro, Paulita Arias,
1: son tentación. Me echa el ojo en el programa y como ve que pues al final terminó el programa, no gané, me jala a Son Tentación. Y es ahí como empieza mi carrera como salsera.
0: Ajá.
1: Con Son Tentación, pues sí, me enamoré de la salsa.
0: Yo cada que le veo a Paulita siento una tentación.
1: Ay, ¿cómo así?
0: Ella es la orquesta.
1: Ah, puede ser, pues ella es que es una tentación, ah, claro.
0: Sí,
1: cuidado, Melcochita, no se te vaya...
0: No, ahora tengo mi colágeno, no sé si te has visto.
1: Sí, sí he visto, sí he visto.
0: Una jovencita.
1: Sí, sí, sí.
0: Romeo y su nieta.
1: Pero ella sí no te va a engañar, obviamente.
0: No, es una linda chica que me prepara. Me prepara mi avena con...
1: Tú menjunjes, tú.
0: Con menjunje, entonces esa vaina.
1: Ya, claro, ¿para qué?
0: Para mantenerme como...
1: Sí te he visto, que estás haciendo ejercicio.
0: Sí, claro, claro.
1: Claro, está bien, Melcochita. Sí, hay que mantenerse.
0: Claro, así es, mi querida. No, ¿cómo le voy a poner chapa? Oye, que te paso y no seas faltoso. No seas malcriado, pues, ¿cómo le vas a poner chapa?
1: No tengo problemas.
0: No se desprenda. Vamos con el siguiente audio. Seguimos regalando entrada para el Circo de la Tarumba. ¡Suéltala, plim!
2: Hola, amiguito Hernán. Te saluda tu amigo Mickey Mouse. Quiero mi entrada doble para el Circo de la Tarumba. Te saluda tu rata preferida.
1: ¿Oy qué?
0: No, está haciendo Mickey Mouse.
1: Ah, ya.
0: Ajá, pero está más o menos, ¿no? ¿Cómo
1: sí
0: lo ves? No está Mickey.
1: No está tan
0: más
1: Mickey.
0: Más Tibilín. Tibilín con algo de Gallo Claudio.
1: Una combinación extraña, ¿no?
0: Ah, sí. Vamos con el siguiente.
1: A ver.
0: Vamos con el siguiente audio.
1: Pobrecito.
3: Hola, amiguitos. Yo soy Barney de El Salvador. Habla Jorge Méndezu. Quiero mi pase para la tarugo, amigos.
1: Oye, sí,
0: ¿ah? Está por ahí, se ha acercado.
1: Sí, un 7, un 7 de 10.
0: Pero creo que no merece.
1: Más o menos, ¿no? Más o menos, sí.
0: Más o menos. No sé qué dice el señor productor. ¿Se la lleva o no se la lleva? Depende de ti.
1: Yo creo que sí. Hay que darle. Sí.
0: No hay que ser tan malo también.
1: No. Se lo intentó. Le salió por ahí.
0: Bueno, vamos a ir a una pausa. No sigues acompañando, que disculpa el atrevimiento.
1: No, Melcochita, por favor.
0: Seguimos con Amy Gutiérrez. Nos vamos a una pausa y ya regresamos. A menos que me pegue.

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1: Una y 34.
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2: La presidenta electa del país, Keiko Fujimori, señaló que uno de los principios de su próximo gobierno será construir sobre lo bueno y corregir todo aquello que no ha funcionado. Dijo esto al anunciar el inicio del proceso de transferencia de gobierno tras su proclamación. Los presidentes Santiago Peña de Paraguay, José Antonio Kast de Chile y Daniel Noboa de Ecuador confirmaron su asistencia a la ceremonia de toma de mando de la presidenta electa Keiko Fujimori, que se realizará el próximo 28 de julio, confirmaron fuentes de RPP. Efectivos policiales capturaron a 5 delincuentes, entre ellos 2 ciudadanos venezolanos y un menor de edad de 17 años, quienes son acusados de haber secuestrado a la esposa de un empresario colombiano el pasado 29 de junio en el distrito limeño de La Victoria. La captura se logró gracias a un operativo ejecutado en el distrito limeño de San Miguel. Tras los 2 terremotos ocurridos el pasado 24 de junio en Venezuela, el presidente del Parlamento venezolano Jorge Rodríguez brindó un último balance en el que informó que hasta el momento se han reportado oficialmente 2.645 fallecidos y 12.666 heridos. El gobierno saliente de Gustavo Petro pidió al presidente electo Velardo de la Espriella a preservar los programas sociales impulsados en los últimos 4 años. El pedido se realizó durante el segundo día del proceso de transición entre ambas administraciones. En el último encuentro de los 16avos de final de la Copa del Mundo, Colombia le ganó por la mínima diferencia a Ghana y aseguró su clasificación a los octavos de final. RPP te recuerda: detener el vehículo bruscamente sin motivo es una infracción grave, sancionada con 440 soles de multa.
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1: Una y 37. 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

0: para comenzar así, con el ánimo arriba del programa, tenemos un gran invitado, un invitado de lujo, uno de los más grandes comediantes que ha dado la patria, y estamos en el mes patrio, señores y señores. Y con mucho, bueno, con mucha emoción y mucho cariño recibimos al gran Dani Rosales. ¿Cómo estás, querido Dani?
1: Buenas tardes, gente bonita, gente maravillosa. Y todo el Perú, RPP se escucha en todo el Perú.
0: Todo el Perú, en lugares que menos te imaginas.
1: Oye, sí, sí, sí. Contento de saludar a toda la gente que se está conectando a esta hora. Los chistosos, gracias por la invitación. Un gusto, un placer estar contigo, mi querido Hernán.
0: Has venido con el pueblo de Super, falta la capa, ¿dónde está la capa?
1: Superman. Hoy sí,
0: tú no eres
1: hoy
0: día... super mantenido, no, tú no eres como un perrito que conozco.
1: No, hermano, discúlpame, pero yo no saludo de abajo, yo saludo de subsuelo. Me gusta chambear.
0: Claro.
1: Chambear, levantarme.
0: Aquí está Marvito, te va a hablar.
1: A ver, Mar.
2: Y buenas tardes, señor Dani Rosales.
1: ¿Cómo está, Marvito?
2: Por favor, esa camiseta que usted te ha puesto solo me pertenece. Yo soy el verdadero Superman chenero,
1: ¿verdad? De hecho que sí, de verdad que sí, pero de verdad, yo te agradezco, de verdad. Todo el Perú te agradece, hermano.
2: Así es.
1: ¿Por qué?
2: No, mejor no lo digas, pero ¿sabes qué? Esos que dicen que soy ocioso.
1: Tú eres al lado.
2: Me molesta porque esos comentarios son asquerosos.
0: Bien, ahora sí, querido Dani, ¿qué tal si me acompañas? Seguimos con el concurso. Estamos regalando 6 entradas dobles para el Circo de la Tarumba.
1: Oh, la Tarumba. Yo tuve la oportunidad de ir el año pasado, un espectáculo de calidad, un espectáculo glamour. Y de principio a fin es un te ríes de verdad.
0: Una puesta en escena.
1: Y cada año van haciendo una apuesta distinta, ¿no? Una propuesta diferente. Pero los caballos siempre están presentes, ¿sabes?
0: Los caballos siempre están presentes. Y siempre están presentes, mis amigos, los grandes, los hermanos Vallumbrosio, que le ponen la música, le ponen el sabor. Realmente es un espectáculo maravilloso. Y estamos regalando 6 pases dobles. Y nuestros oyentes, pero no se lo van a llevar fácil. Solo tienen que hacer, envíen su audio al 988-860-539 imitando algún personaje. A ver, ¿quién imita a Dani? A Dani Rosales. O u otro personaje, no sé, al fiscal Domingo Pérez, no sé, al alcalde de Lima, bueno, al exalcalde, a Porky.
1: Al alcalde de Magdalena de Mad.
0: Ajá.
1: Este es gracioso, ¿ah?
3: Gracias. Ya tenemos, soy Francis Alizo.
1: ¿Qué tal, don Francis?
3: En este concurso me gustaría ganarme un pase doble.
1: Un pase doble.
3: Así es. Pero vamos a recibir el primer audio. ¡Suéltala, pling!
4: Buenas tardes, amigos de chistosos. Los saluda su futuro alcalde de Lima, Francis Alizo.
1: A ver.
4: Obviamente que quiero mi entrada para el maravilloso Circo de la Tarumba. Muchas gracias.
1: Pero yo pensé que ibas a decir algo más gracioso.
3: Claro, lo primero que tienes que decir que eres el alcalde más churro, que cuando sales a las calles, vas a los cerros, te confunden con Brad Pitt.
1: Así. Y la primera, por ejemplo, yo, la primera propuesta que estoy haciendo es si voy a ser alcalde de Lima. Mira, este alcalde, ni un alcalde lo ha dicho, ¿eh? Lo primero que voy a hacer es, escúchame bien, a todo el Perú, a todo Lima, voy a eliminar toda la neblina del Pasamayo. Nadie lo ha hecho.
0: La neblina de Pasamayo.
1: No, la neblina de Pasamayo lo voy a eliminar.
0: Muy bien, Francis.
1: Son años que está esa neblina ahí y nadie hace nada.
3: Así es.
1: Elimina eso.
3: Yo, como tu imitador, te sugiero también, como alcalde de Lima, voy a enderezar el serpentín.
0: ¿Le damos o no, querido Dani? ¿Le damos el premio? Está muy bien. No, bueno, no dijo,
1: no dijo chiste, nada.
0: Pero la imitación está, tiene un airecito. ¿Qué dices tú?
1: Hay tantas cosas que a los niños de ahora, es que los niños se les hace muy complicado. Todos plátanos, vamos enderezados. Algo así, algo chistoso.
3: Claro.
0: ¿Le damos o no le damos la entrada doble?
1: Creo que todavía no.
0: Seguimos con los concursantes. Vamos con el siguiente audio. ¡Suéltala, pling!
5: Amigos de los chistosos, estoy llamando porque he escuchado que me han imitado y eso está mal, porque no han dado la dieta, esa no era yo, y voy a dar la dieta del imitador. Cuando lo hagas, hazlo con amor, siempre pide por favor.
0: Muy bien. Bueno, Bueno, ayer llamó una oyente y sí lo imitaba perfecto a Susi. Era una gran imitación, tú no te imaginas. Era Susi la que estaba hablando.
1: ¿Sí?
0: Pero a la señorita que acaba de participar, ¿qué te parece? ¿Le falta? Bueno, dijo algo gracioso.
1: Yo estoy con mi lapicero, estoy evaluando.
0: Ajá.
1: Entonces viendo...
0: No, no, yo, es de inmediato. ¿O le damos o no le damos?
1: ¿Así la cosa?
0: Es así, a secas.
1: Yo, yo pienso que sí.
0: Son
1: sí.
0: Seis.
1: Sí. Ella sí.
0: Le damos. A la que imitó a Susi Díaz, le damos su pase doble para ir a la tarumba. ¡Seguimos! ¡Vamos con otra!
1: ¿Hoy día están?
6: Sí, seguimos. Estaba con el gran
1: Rosario. ¿Viernes están embalados hoy día?
6: Sí, así es. Estamos embalados. Bien fútbol. Bien fútbol. ¡Suéltala, Brin!
7: Lindas, lindas, lindas tardes, Chocherita. Hola, Hernán. Hace rato te quería dar el audio, pero estaba con pasajero. Me comprenderás, Hernán. Te estoy mandando este audio para que me mandes la entrada. Lindas.
0: Chocherita, linda, linda, linda tu imitación, Chocherita. Y todos nuestros amigos taxistas, fieles, oyentes. Oye, en las amas de casa también, en los hogares, ¿cómo escuchan los chistosos? Chocherita, por ser amigo del volante, gente trabajadora, gente chamba, te vamos a regalar un pase doble. ¡Te has ganado!
1: ¡Se lleva su pase! ¿Es pase doble?
0: Pase doble para la tarumba. Eso, no es tan fácil, tiene que hacer una buena imitación.
1: Caracho, qué bien.
0: A ver, ¿qué otra imitación haces, mi querido Dani? A ver.
1: Bueno, a mí me sale una imitación, pero no, lo que pasa es que no es de esta radio, pues.
0: No puedo
1: imitar. No
0: puede. Entonces déjalo ahí nomás.
1: No puedo imitar, pero es de otra radio, pues.
0: Muy bien, vamos con otro audio. ¡Suéltala! ¡Plin!
8: Buenas tardes, lo chistoso. Quisiera participar en las entradas de la entrada de la tarumba, porque la pirula quiere ir conmigo, che, y te advierto. O sea, a mí no te me prenda, mi querido Vidal.
0: ¿Qué te pareció, querido Dani? ¿Qué te, la invitación al Gorro Casareto? Le falta, ¿no?
1: Le falta.
6: ¡No! ¡Maldito!
1: Le falta.
6: Tenías que contar un chiste de la pirula.
1: A ver, si contaba, ¿cuál es el chiste?
6: Si contabas un chiste de la pirula, fácil te lo iba. Resulta que pirula sale de su cuarto y le dice a la chimpita: ¡Chimpita, chimpita! ¡Una araña en mi cuarto! ¿Qué? ¿Te picó? No, pero me peló con los ojos. Eso es chiste.
1: Claro, ese es el chiste clásico del tío Casareto.
0: Entonces,
1: No pasa nada.
0: Bien, vamos con el siguiente concursante. ¡Vamos con el siguiente concursante! ¡Suéltala, Brin!
9: Buenas tardes, chistosos de RPP. Yo soy su amigo Kiko, desde México. Invitados a todos los niños de Perú que vayan al Circo de Tarumba, que se van a divertir. ¡Nos vemos!
1: Es un Kiko de Temu, ¿no?
0: Kiko de Temu, está buena esa.
1: Kiko de Temu.
0: Bueno, creo que hay que practicar un poquito más, querido amigo. Practicar un poquito más,
1: ¿no?
0: Kiko es un personaje muy rico que puede. No necesitas inflar los cachetes, no, pero que le saques bien la voz.
1: No es tan fácil, pero tampoco es difícil, ¿no?
0: Tampoco es difícil.
1: Chavo, yo no soy. Chavo, ¿cómo estás, Chavo?
10: Te rompo los cachetes de marrana flaca.
1: Chavo.
0: Sí, bueno, pero sí, le falta a nuestro concursante.
1: Yo no sé por qué, pero Kiko siempre hay en todas las chambas. Siempre hay un Kiko, el que entrega un tomató, todo tiene su tomató, uh-huh. Uno baratito, y siempre viene el Kiko del trabajo, ¿no?
0: Sí.
1: Que viene un tomató así carísimo, o si no tiene las últimas zapatillas, siempre va a haber un Kiko en todo trabajo, en todo ámbito.
0: Sí, me recuerdo mucho cuando el Chavo estaba paseando con su barquito de papel.
1: Ya.
0: El barco, yo entro y trae un trasatlántico. El pijón, el envidioso.
1: En mi colegio había un chabón.
0: ¿Sí?
1: Y le agarramos una bronca. No, perdón, un Kiko.
0: Kiko, sí.
1: Una bronca.
0: Traía todo nuevo, todo.
1: Traía los colores, claro. Los borradores.
0: Nada de pegarle, ¿no?
1: Pero siempre, al final del día se le perdía un lapicero, un plumoncito.
0: Ya, claro. nos tenemos que ir a una pausa y regresamos con nuestro invitado de hoy, el gran Dani Rosales. Pausa y regresamos.

0: Bueno, les quería... bueno, ya les pedí, pero ahora repito, siendo las 4:40, un favor. ¿Cuál es el favor? Me han dejado solo aquí en Los Chistosos, pero eso no implica que mañana no vaya a celebrar mi tono como se debe. Así que mándame al 988-860-539, 988-860-539, las infaltables de mi tono. ¿Qué canciones tienen que sonar sí o sí en una buena rumba, en una fiesta? Y no es broma, las estoy apuntando para mañana ponerlas sin falta. ¡Suéltala, Plin!
1: Hola, ¿qué tal? ¿Cómo estás? Hola, Chiqui. ¿Qué tal, Marquina? ¿Cómo estás? Buenas tardes. Sí, Marquina, te dio un hit de los años, de nuestra época, y dice, con los hombres G. Sería espectacular, Marquina. Bien, un saludo, un abrazo fuerte de parte de Chiqui.
0: Me encanta cuando me imitan. Esto es el éxito de los hombres G. Estoy llorando en mi habitación. ¡Baila los Plin! Bueno, arrancar con hombre G, arriba. Ella se fue con un niño pijo. Sube el volumen, Chiqui.

0: Infaltable de los tonos. Buena, chiqui, gracias, gracias. Ya saben, a 988-860-539, ¿qué canciones no pueden faltar en una fiesta? Sí o sí van a mi playlist. Estoy apuntando acá. Hombre G, ¿ahora qué viene? ¡Suéltala, plin!
1: Hola, chacerita, no podría faltar la canción de Armonía 10. Hasta las 6 de la mañana me vacilo.
0: ¡Claro! Acá la apunto. Primero Hombre G, luego Armonía 10. ¡Epa! ¡Baila la plin! Estas son las infaltables de los tonos, ¿ah? Mándale a los chistosos un audio contándome cuál para ti no debería faltar nunca en una fiesta. 988-860-539. La gente del YouTube también está endiablada. Periquito Pim Pim. ¿Cuándo pones Periquito Pim Pim? Dice acá. Verano en Nueva York. Qué rico. Sopa de caracol. Sí, claro. Nunca debe faltar una sopita de caracol para todos los soperos. Son las 4:43. ¡Qué rica la música! Infaltables en los tonos. Aquí en Los Chistosos. 988-860-539. A ver, ¿qué dice la gente? Debes poner algo de zen. No, pero la vaina es que la gente tonee, no que se duerma. A ver, ¿qué dice acá? Saludos desde Cajamarca, Marcuila, soy Manu. Marquino, hoy día tienes que cobrar triple. No, no, no, se hace esto con amor. ¡Suéltala, plin!
2: Hola, Daniel.
0: ¿Qué pasó?
2: Sinceramente, yo creo que una canción infaltable en los tonos sería el tuta tuta de Los Auténticos Decadentes.
0: Qué hermoso, el murguero. Qué rico. Ahorita la pone Chiqui, tranquilo, con paciencia. El murguero de Los Decadentes. Acá está Pin la punto, ¿no? Te dije que todas estas van a sonar sí o sí. Primero Hombre G, luego viene Armonía 10 y ahora viene El Murguero de Los Decadentes. Ahí está. Se llama El Murguero, pues se viene el tucatuta. Acá lo acaba de escribir Laura. ¡Se llama Murguero! ¡Quiere que baje y dejarle las orejas! Ahí está. ¡Epa! ¡Qué rico! ¡Sube! Hoy celebro así mi cumpleaños con las canciones infaltables de los tonos. Chiqui, ¿este es bueno o no?
3: Por supuesto que es buena. Esa me encanta. Este es un éxito. Éxito, éxito de tu amigo Chiqui. Tarán, tarán, tarán.
0: Este pasé trencito. Hora loca, claro, con unas bandidas. Ah, pausa, me dicen, pero antes un saludito. Ponlo, por favor, me encanta.
4: Linda, linda, linda, chucherita. Marquina, un feliz cumpleaños, pásala bonito. El único que tiene 5 mujeres, Marquina. A las 5 la mantiene.
0: Oye, ¿de dónde sacó esa vaina? Vamos a una pausa mientras me escribe mi esposa. Y regresamos con más aquí en Los Chistosos.

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0: Terminamos la semana con esta edición de ampliación de noticias de el lunes a viernes. Mañana, por supuesto, fin de semana, continuamos también con la programación habitual. Pero el día de hoy, Fernando, vamos a empezar conversando con el doctor Carlos Torres Caro, constitucionalista, pero además abogado del expresidente Alejandro Toledo. El expresidente Alejandro Toledo ha solicitado el indulto humanitario. Escuchamos hace algunos días a su esposa, la ex primera dama Eliane Carp, quien pidió públicamente al próximo presidente otorgarle un indulto humanitario. ¿No? Vamos a ver la viabilidad, conversando con el doctor Torres Caro, y exactamente conocer cuál es la circunstancia que ameritaría un indulto humanitario para el expresidente. Muy buenos días, Fernando.
1: Buenos días, Mávila. Buenos días a los que nos escuchan por radio, nos siguen por televisión y redes sociales. Es un tema que forma parte de todo un conjunto de reclamos sobre indultos y beneficios y gracias presidenciales que tienen lugar porque está terminando un gobierno que puede querer hacerlo o el que va a entrar. Sin embargo, antes de entrar a ese tema de coyuntura en el Perú, quisiera recordar que estamos hoy conmemorando el Día Internacional de la Lucha contra el Plástico de un Solo Uso. Parece algo irrelevante comparado con la gravedad de nuestros problemas políticos y penales, pero no es así. El plástico de un solo uso termina en el Océano Pacífico y a término significará una dificultad para las especies de peces que nosotros consumimos y exportamos, de manera que responsabilidad en el uso del plástico que solamente se utiliza una vez, se puede reemplazar por otros materiales y concentrarnos en el plástico permanente y duradero cada vez mejor hecho. Ahora sí, Mavi, le vamos a darle la palabra a nuestro invitado.
0: Sobre todo porque tenemos un escrito aquí en nuestro poder, escrito de puño y letra, entendemos, que dice: autorizo al doctor Carlos Torres Caro, la fecha es 24 de junio, abogado, ¿no?, y no pone el número de colegiatura, a preparar un texto de solicitud de indulto, pues mi situación de salud es grave y lo amerita. Firmo en conformidad, entendemos, miércoles 24 de junio de 2026, Alejandro Toledo Manrique, hay una firma, el número del DNI y la huella dactilar. Doctor Torres Caro, muy buenos días y bienvenido.
2: Muy buenos días, ¿cómo están?
1: Buenos días.
2: Ávila, Fernando. Efectivamente, estamos hablando de un pedido que me hace llegar justo el día 24 de junio, el día del campesino.
0: Le alcanzo el documento,
2: ¿no?
0: Muchas gracias.
2: El día del campesino, ¿no? Bueno, yo he estado trabajando el tema de la ley 32.181, que establece claramente en esa norma que toda persona que ya tiene más de 80 años tiene la posibilidad, si es que así lo autoriza el Poder Judicial, de, en vez de cumplir su pena en prisión,
0: hacerlo
2: lo pasa
0: en
2: su domicilio. Entonces estamos a la espera de que la Corte Suprema, a través de la presidencia de la Sala Penal Permanente del doctor, se me ha ido su nombre ahorita, pueda calificar y señalar fecha para la vista de la causa.
0: Que es la ley 32.181.
2: Sí, ¿correcto? La 32.181, que establece, que fue una modificación que se dio al artículo 22 del Código Penal, en el cual se establece claramente que los mayores de 80 años, por razones humanitarias, afrontarán su condena conforme a los alcances del artículo 288, el relativo precisamente a la detención domiciliaria.
0: Antes de ingresar al plano estrictamente jurídico, quisiera preguntarle por la situación que usted ha podido conocer, la situación de salud, la situación médica del expresidente Alejandro Toledo.
2: Bueno, yo he conocido a Alejandro Toledo en su época de profesor, previa a ser presidente, y en su época de presidente. Obviamente la agilidad mental, la fortaleza que todos estábamos acostumbrados a tener de Alejandro Toledo ya no es eso. O sea, yo no soy médico, pero se ve un deterioro cognitivo, se ve lo que más me ha impresionado es una situación de avanzada depresión. Él está desesperado, desde que llego hasta que me voy, me pide ayuda. Y bueno, yo lo estoy haciendo porque porque de alguna manera cuando uno ve a un ser humano en las situaciones en las que yo le he visto, la verdad es que no tengo ningún reparo en poder ayudar.
0: Ahora,
2: ¿no?
0: ¿Ha podido conversar con el equipo médico que supervisa su estado de salud en el INPE?
2: Bueno, siempre están los médicos ahí. La vez anterior, no la última, la vez anterior que fui, la médico no me recibió Alejandro Toledo como usualmente reciben a los abogados en una pequeña oficinita, sino me trasladé hasta la cama de Alejandro Toledo, porque él no podía levantarse, ¿no? Estaba en una situación lamentable.
0: Claro, pero al asumir usted este trámite de defensa, la pregunta es si ha podido tener usted acceso a información médica,
2: sí,
0: verificable.
2: Sí, por supuesto. Tengo varios documentos médicos que se me han hecho llegar. Él ha tenido desde el año 2023. Hay un conjunto de reportes médicos. Aquí te.
0: Ahora, son de parte, ¿no? ¿Son médicos particulares?
2: No, hay certificados médicos oficiales y particulares, ¿no? Pero el último particular, digamos, que es el que su tratante dice exactamente su conclusión. El paciente presenta alto riesgo de accidente cerebrovascular, ACV, alto riesgo de infarto al miocardio, alto riesgo de arritmia cardíaca. Y bueno, básicamente
0: eso. A ver, el documento que tenemos y que usted nos ha alcanzado es una relación de certificados médicos y evaluaciones médicas, donde están, por ejemplo, médico legal, certificado médico legal, informe de la Junta Médica Penitenciaria, el informe médico particular también, y de ese consolidado la conclusión dice lo siguiente: presenta un cuadro de comorbilidad compleja y progresiva que requiere atención médica permanente y especializada. Los informes médicos coinciden en señalar la necesidad de atención especializada en cardiología, urología, psiquiatría, medicina física y rehabilitación, así como la existencia de factores de riesgo que, asociados a su avanzada edad, incrementan la probabilidad de complicaciones graves e incluso irreversibles para su salud y su vida. Tenemos que ir a la pausa, pero la pregunta que surge a partir de esta conclusión, donde además podemos ver que se ha confluido, digamos, una serie de estudios efectuados por médicos legales, pero también por médicos particulares, es si esta atención es posible de ser recibida, si se puede ofrecer en las condiciones en las que se encuentra interno el señor Alejandro Toledo. Vamos a la pausa y continuamos conversando con el doctor Carlos Torrescaro.

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1: 2 y 5.
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3: Tras ser proclamada presidenta electa, Keiko Fujimori expresó su agradecimiento a la ciudadanía por la confianza depositada en su equipo. De la misma forma, aseguró que inicia una etapa para recuperar la confianza en las instituciones y volver a poner el Estado al servicio de todos los peruanos.
4: Hoy comienza una nueva etapa para el Perú, una etapa de responsabilidad, de diálogo y de resultados. Una etapa para recuperar la confianza en nuestras instituciones y volver a poner el Estado al servicio de las personas.
3: El ex candidato presidencial Roberto Sánchez afirmó que encabezará una coalición democrática frente al gobierno de la presidenta electa Keiko Fujimori. Asimismo, señaló que se encuentra a la espera del pronunciamiento del Sistema Interamericano de Derechos Humanos sobre el recurso que presentó su partido político Juntos por el Perú.
5: Se entiende que no solamente hoy hay sistemas de justicia que han sido copados y tomados, y ellos tienen su legalidad, yo la impugno, democrática y en el factor constitucional, y aguardaré que el sistema interamericano se pronuncie con estos estándares y lo pronuncie con estos estándares y levantaremos un proyecto, una coalición democrática que le haga contraparte a esa vocación autoritaria que hoy gobierna en el Perú desde el Parlamento.
3: El presidente del Jurado Nacional de Elecciones, Roberto Burneo, informó que el pleno de su institución se encuentra evaluando la situación del senador electo Rafael López Aliaga, quien anunció que no asumirá dicho cargo.
6: Este documento está siendo evaluado y quiero que entiendan muy bien que yo no me puedo pronunciar respecto de la pregunta indicada, porque va a ser materia de una evaluación por parte del Pleno y podría ser también un caso vinculado a ese documento del Congreso, materia de apelación ante el Pleno del Jurado. En tanto existe ese proceso de análisis, no puedo aún emitir una opinión.
3: Efectivos policiales capturaron en el distrito limeño de San Juan de Lurigancho a dos presuntos integrantes de una banda criminal dedicada a la extorsión que venía amenazando a un empresario del rubro textil. Así lo informó el coronel Jorge Obando, jefe de la División de Investigación contra la Extorsión.
7: En cuanto a la zozobra y las actividades violentas en contra de su propiedad, es que accede a pagar cierta cantidad del dinero exigido. El antecedente es el atentado del 4 de mayo del 2026, luego envío de mensajes extorsivos vía el aplicativo de WhatsApp bajo amenaza de atentar contra la vida de sus familiares y sus negocios. Hecho que ya no solamente quedaban en un chat, hechos que habían sido ya materializados en el inmueble donde desarrolla o tiene sus talleres en el rubro de textil.
3: La jefa de gobierno de Ciudad de México, Clara Brugada, anunció el despliegue de 40.000 servidores públicos en distintos puntos de la capital con motivo del partido que disputará la selección mexicana este domingo frente a Inglaterra por los octavos de final del Mundial. Hoy empiezan los octavos de final de la Copa del Mundo. Al mediodía, Canadá buscará sorprender a Marruecos, mientras que a las 4 de la tarde Paraguay irá por una clasificación histórica cuando enfrente a Francia. 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

0: Carlos Torres Caro, que ha asumido la defensa legal del expresidente Alejandro Toledo y que está haciendo gestiones para ver qué es lo más razonable para sacarlo en vista de las razones humanitarias que pueden aplicarse. Tiene más de 80 años y grave degradación de su salud. Sin embargo, en las últimas audiencias que hemos visto, él dijo dos cosas importantes. En primer lugar, que él sabía la cuenta que existía en Zurich, no de 35 millones, importantes. En primer lugar, que él sabía la cuenta que existía en Zurich, no de 35 millones de dólares como creíamos, sino de 45. Y explicó que había llegado ahí a través de una persona que él conoce y que estaba vinculada a su ex amigo Joseph Maiman, entre tanto fallecido. Al mismo tiempo, desde Israel, Eliane Carpe dijo que ya vendría si su marido fuese liberado. Entonces, quiero preguntarle como abogado, en primer lugar, ¿qué implicaciones para su eventual liberación tiene el hecho de esta revelación tardía sobre esa cantidad de dinero, 45 millones de dólares pagadas como coima por alguien, alguien que no sabemos bien quién es, pero Toledo estaba al tanto? Y en segundo lugar, si la señora Karp quiere venir para acompañar a su marido cuando salga, ¿por qué no viene ahora? ¿Y por qué no lo viene a visitar a la cárcel? ¿Por qué tiene que esperar esa decisión? Y por supuesto, esta pregunta se relaciona con el hecho de que ella también es objeto de una denuncia y de un proceso judicial en cuya calidad figura como prófuga de la justicia. Contéstenos sobre esos dos puntos, por
1: bueno,
0: favor.
1: Bueno, no eran 45 millones de dólares, sino 45 millones de euros.
0: De euros,
1: y
0: tanto más.
1: Y un millón y algo más de dólares. Lo que sucede es que él no es que haya tenido esa información ahora, él lo está aportando como prueba nueva en el marco del juicio que está siguiendo, porque ha llegado a esa investigación, luego de una larga investigación ha llegado a ese, él lo está aportando como prueba nueva en el marco del juicio que está siguiendo, porque ha llegado a esa investigación, luego de una larga investigación ha llegado a ese descubrimiento y lo ha puesto inmediato en conocimiento. O sea, el dinero que tanto le decían que le habían dado a él, pues nunca se lo dieron a él, está en esa cuenta y está la persona a quien se lo dieron, está el dinero desde esa época hasta incluso ha dado el nombre de la persona beneficiaria de esa época. Es del dinero de Odebrecht, de las cuentas secretas que tenía Odebrecht. Entonces él ha puesto en conocimiento algo que por fin ha podido, porque él se rompía la cabeza, es lo que me ha explicado, ¿por qué me acusan de un dinero si yo nunca recibí ese dinero? Y entonces ahora ha descubierto que ese dinero está ahí, fue una persona beneficiaria, no sé quién, pero él lo ha puesto en conocimiento, eso por un lado. Y por el otro lado, la señora Karp no regresa por la sencilla razón de que ella tiene pues una orden internacional y si regresara terminaría también en prisión.
2: Bueno, la justicia ha condenado al expresidente Alejandro Toledo. Hay una condena de 20 años, 6 meses por colusión agravada, lavado de activos por las empresas offshore de Joseph Maiman, precisamente. Pero volviendo al tema del indulto, justamente hay una traba legal para que se pueda tramitar un indulto humanitario.
1: Sí,
2: ¿no? Está la condena, pero además hay una apelación.
1: Sí,
2: y tendría que ser una condena consentida, entiendo, antes de que se pueda solicitar ese indulto humanitario.
1: Así es. Justo yo quería responder la pregunta que habías dejado en el aire y es en relación al indulto. Lo que sucede es que el indulto se encuentra, digamos, dentro del derecho de gracia, que hay tres instituciones, que es el indulto, la gracia presidencial y la conmutación de la pena. Estas tres instituciones del derecho de gracia se encuentran en el artículo 118, inciso 21 de la Constitución Política del Estado y no establecen para el indulto, a diferencia de la gracia presidencial que sí establece un requisito, en la gracia presidencial se establece el requisito de que debe ser el doble de la pena más su ampliatoria la instrucción para que uno pueda solicitar. Es decir, un año, más o menos, un año, pero con el nuevo código son 3 años, porque se establecen los procesos complejos. 3 años que no tendría que haber tenido sentencia, digamos. La diferencia de la gracia presidencial y el indulto es que la gracia presidencial te extingue el delito, pero para ello no debe haber

0: una sentencia. En cambio, en el indulto tiene que haber una sentencia.
1: Claro.
0: Pero lo que establece la Constitución es, dice el indulto, no dice que tiene que ser sentencia firme. Pero, sin embargo, como la idea era trabar la salida del señor Alberto Fujimori, se crearon una serie...
1: ¿Se refiere usted al momento en que se modifican o se hacen estos añadidos?
0: Sí, se comienzan a hacer una serie de añadidos, como por ejemplo que la persona tiene que estar prácticamente en estado agónico, ¿no? O sea, y claro, cada vez le rechazaban el indulto a Alberto Fujimori porque no, el cáncer no está tan avanzado, etcétera, etcétera. Pero en realidad esas creaciones fueron creaciones alejadas de lo que la Constitución prescribe.
1: Pero están, yo lamento, vigentes, claro.
0: No,
1: están,
0: es que no, porque confrontan la Constitución, y desde Kelsen la supremacía constitucional se impone, es decir, no puede haber un reglamento que puede ir en contra de la Constitución, menos aún interpretar el reglamento en contra de la Constitución.
1: Correcto. Entonces, en consecuencia, ¿cuál es el camino más fácil, digamos, para que Alejandro Toledo pueda dejar en este momento Barbadillo?
0: Solo para cerrar el tema, sí, del indulto, que se creó además una ley que, para impedir que las personas que hayan sido condenadas por delitos de corrupción, de sicariato, etcétera, terrorismo, no pudieran acceder al indulto. Con ello están toditos prácticamente impedidos. Pero claro, es una ley, pero la Constitución no estableció requisitos. Sin embargo, el Tribunal Constitucional ya lo santificó, porque ya interpretó, el Tribunal Constitucional ha dicho, no, es que hay que interpretar la Constitución de una manera sistémica, es decir, no solamente ver este artículo, sino todo lo demás. En mi opinión, el Tribunal Constitucional ha hecho un acto inconstitucional. Para mí, lo que ha hecho el Tribunal Constitucional es usurpar las funciones del Poder Constituyente. Pero bueno, ese es un tema de discusión en la doctrina. El tema es que yo considero que la ley 32.181 es la más viable y es la que estoy luchando. Por eso a Víctor Prado Saldarriaga, ya me acordé, el vocal supremo, que además hemos trabajado juntos.
2: Ojalá durante... que lo dejen seguir siendo vocal supremo.
0: Porque ya, bueno, durante tres años... No, es un vocal supremo, creo, de grandes cualidades. He trabajado con él tres años en la reforma del Código Penal, cuando yo la presidía, y conozco sus calidades, pero lo que no me sorprende es que hasta ahora, a pesar de los pedidos que vengo haciendo públicamente, no señalan fecha de calificación y menos de la vista de la causa. Entonces la ley es enfática, dice los mayores de 80 años.
2: Doctor Torres Caro, otro pequeño detalle quisiera que usted precise. El presidente de la República no puede él solo tomar una medida de gracia ni indulto. Necesita una firma de refrendo por el ministro de Justicia.
0: Sí, eso es correcto.
2: Que se ha mostrado reservado en algunos casos, no en el de Toledo, sobre el que no se ha pronunciado.
0: Eso es correcto, y ha habido precisamente algún impasse en estos últimos tiempos con respecto a esa situación. Pero el presidente de la República sí puede, porque es una decisión política. Por ejemplo, yo voy a plantear el tema del indulto. De todas maneras lo voy a plantear, a pesar de que hay la ley 30.901, a pesar de la sentencia del 2019 del Tribunal Constitucional, a pesar de todas las trabas que se han puesto, voy a pedir que exista una decisión política, y ya tengo fecha de presentación del documento del indulto, el 28 de julio de este año.
1: Ahora,
0: a la presidenta Keiko Fujimori.
1: Solamente para que quede claro, en calidad de abogado, usted reconoce la responsabilidad penal de los delitos que se le imputan.
0: Por supuesto, eso yo no tengo por qué dudarlo. O sea, yo sé que hay una imputación grave. Él afirma que no es culpable de ninguna de esas acciones. Sin embargo, en el documento que te acompañé hace un momento, él... porque pedir un indulto significa el reconocimiento.
1: Por eso lo digo, por eso lo digo. Es importante,
0: ¿no?
1: Claro,
0: sí, es importante.
1: Tiene que haber ese reconocimiento.
0: Claro, esa decisión que ha tenido para tomar y firmar eso le ha costado muchísimo. Le ha costado muchísimo porque él no reconoce la culpabilidad.
1: Correcto, pero en un texto que lo tenemos hoy, en este momento en pantalla también, para quienes nos están viendo por televisión, quienes nos siguen a través de la radio, lo vamos a volver a leer, que es la autorización de puño y letra, el doctor Carlos Torres Caro. No, un texto dice, preparar un texto de solicitud de indulto. El solo hecho de autorizarlo a usted a que inicie un trámite de indulto pasa por el reconocimiento de la culpabilidad.
0: Obviamente que sí, pero para hacer esto él le ha tomado una una decisión ha sido demasiado comprendemos. Dura.
2: Doctor Torres Caro, hay otro punto pendiente que es el pago de la reparación civil.
0: Sí, eso no lo... Por ejemplo, en el derecho de gracia, en el caso de la gracia presidencial, que también podría aplicarle, ¿eh? Porque la gracia presidencial sí exige sentencia firme. En este caso, él no tiene sentencia firme. Por consiguiente, la presidenta de la República podría, en una decisión política, otorgarle la gracia presidencial. Extingue el delito y extingue la reparación, pero el indulto no.
2: Pero sí, es un poco dudoso que la reparación civil que ha sido establecida por la justicia deba ser extinguida. Comprendemos la...
0: En el caso de la gracia presidencial, comprendemos indulto
2: las razones
0: no.
2: humanitarias para que sea liberado o que vaya a un hospital. Pero lo que él debe pagar al Estado, lo que es una reparación civil, ¿por qué debe ser extinguido?
0: No, eso lo tenemos claro. En el tema del indulto no extingue la reparación
2: civil. ¿Cuál es el monto que se le solicita?
0: No tengo
2: conocimiento. Son millones de dólares, ¿no?
0: A 2 millones, sí. Pero bueno, siempre...
2: ojalá que tome en cuenta eso también, ¿no?
0: Como siempre, en estos casos se hace una calendarización, ¿no? Y para efectos del pago, que es lo que le ocurrió también a Alberto Fujimori, ¿no? Entonces, como le digo, Alejandro Toledo no está en las situaciones que, por ejemplo, sí está el señor Pedro Castillo, ¿no? Pedro Castillo, pues, no tiene el drama que se le ve al señor Alejandro Toledo,
2: ¿no? 30 años menos de edad. Y eso ayuda, ¿no?
0: Sí, y además la propia costumbre que tiene el propio Pedro Castillo, que también siguiendo de alguna manera lo que hacía Alberto Fujimori de sembrar, se ha dedicado a sembrar ahí, en ese patio que tiene en común sus...
1: ¿Qué está sembrando?
0: Creo que papa, bueno, una serie de cosas que y se dedica. Yo cuando he tenido la oportunidad de hablar con él, como les comentaba, él está tranquilo y en agosto o septiembre se cumple ya el plazo en el caso que se mantenga esa sentencia para que él pueda salir en libertad, ¿no?
1: ¿En agosto? ¿En el caso de Pedro Castillo?
0: En el caso de Pedro Castillo.
1: ¿Y por qué
0: se cumple el tercio de la pena?
1: ¿Por qué la insistencia entonces por parte de los abogados para solicitar la gracia ante el Ministerio de Justicia?
0: Bueno, yo le pregunté a él y él me dijo: yo no he solicitado nada, doctor.
2: Bueno, veremos qué pasa cuando se cumpla una tercera parte de la pena, que no es sino una tercera parte, ¿eh? La pena es de 11 años.
0: Claro, pero Fernando, yo ahí tengo una posición, y no es porque sea Pedro Castillo ni nada, sino una posición de un abogado, que es que para mí él está de manera injusta.
2: Porque no intentó cometer
0: porque no hay delito. No hay delito. Bueno. Sí hizo un gol, una tentativa, pero eso tiene una sanción que se llama inhabilitación, infracción constitucional. En el ámbito penal no debería estar. Para mí es una injusticia el tiempo, los casi 4 años que está él ahí.
2: Muy bien, comprendemos su punto de vista. En todo caso, gracias por lo que nos ha explicado y el documento que nos ha traído firmado.
0: Aquí te traigo la Constitución de Cádiz y para tu colega el libro que fue materia de la crónica de la defensa.
1: De acuerdo, tenemos que concluir la entrevista. Muchas gracias por haber estado con nosotros. Son las 8:35, titulares de la media hora y regresamos.
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7: 2 y 25.
2: Nos vamos ahora lejos de Lima. Nuestro compañero Javier Rumiche tiene informaciones que darnos. Adelante, por favor. ¿Aló? ¿Aló?
1: ¿Tenemos? Vamos con el enlace de Javier Rumiche desde Tacna, porque se ha otorgado 3 días de tregua al gobierno y en este plazo se reabrirá la boca toma que abastece de agua a Hilo, una situación que poníamos ayer en evidencia, también con la cobertura de Javier. Ojalá lo tengamos pronto en la línea para el desarrollo de la información.
2: Entre tanto, Mávil, hemos recibido al señor Enrique Valderrama, que hemos conocido sobre todo como candidato elegido por las bases aprisas, candidato presidencial en las elecciones pasadas. Y naturalmente queremos su punto de vista sobre las relaciones que su partido debe establecer con el futuro gobierno de la señora Keiko Fujimori, que reunió el día de ayer a una delegación de su partido de la que no lo vimos formar parte.
8: Muy buenos días, muchas gracias por la invitación. Encantado de estar en RPP como siempre. Creo que el APRA, como parte de la sociedad civil, al ser un partido ahora en reconstrucción y próximamente a partir de enero en un proceso de reinscripción, tiene que plantear siempre a los poderes alternativas de solución sobre los grandes problemas del país. Considero que institucionalmente debemos plantear alternativas de proyecto de ley a las bancadas que están en el Parlamento, que van a asumir a partir del 26 de julio, y lógicamente también a los sectores del Estado. La visita a la que usted hace referencia se dio el día de antes de ayer.
1: Sí.
8: Antes de ayer, exactamente. Que fue una comitiva construida por la secretaria general del partido y por el presidente de la comisión política,
2: Belén García y Mauricio Mulde.
8: Sí. Mauricio, claro, Mulde,
1: que
8: y la compañera,
1: precisamente llevando un documento firmado por la propia Belén,
8: sí,
1: García.
8: Sí, sí, sí.
1: Ahora, ¿ese documento es consensuado? Digamos, ¿usted ha tenido acceso al documento?
8: No. Ellos han tenido una iniciativa conforme a, digamos, la jerarquía de sus cargos, de construir una comisión, de presentar un documento y, evidentemente, de saludar a la presidenta electa, acto que me parece positivo, finalmente, ¿no?
2: Veo que está muy generoso y muy clemente en su juicio hoy, porque hay algunos que se han quedado sorprendidos que aquel que fuera elegido candidato a presidencial por las bases no estuviera presente, y según Jorge del Castillo, usted habría ya terminado sus funciones el 12 de abril,
8: sí,
2: el día de las elecciones.
1: ¿Cómo ha tomado ese comentario?
8: Bueno, varias cosas, ¿no? Primero, en casa a mí me enseñaron siempre a respetar a los compañeros y a los amigos mayores, ¿no? Compañero del Castillo me lleva casi 40 años. Y creo que la emoción de su cumpleaños, porque fue el día siguiente de la reunión, cuando fue la entrevista también a la que usted hace alusión, le hizo olvidar dos cosas fundamentales. La primera, hablando de dirigentes, el compañero Jorge del Castillo hace tiempo que no es dirigente ni tiene ningún cargo orgánico en el partido. Los dos últimos esfuerzos, digamos, de impulsar una conducción partidaria de su parte, terminaron en dos derrotas internas electorales y en las primarias para elegir al candidato presidencial quedó en tercer lugar, recibiendo el respaldo de muchos miles de apristas, pero naturalmente no tiene hoy día pues una encargatura orgánica. Y en segundo lugar mencionó en ese mismo espacio que yo no era dirigente o que no tenía un cargo, soy miembro de comisión política y la mayoría de la comisión política me respalda para poder emitir algunas opiniones.
1: ¿Y su función
8: terminó
1: el 12 de abril?
8: Como candidato presidencial, mi función era efectivamente hasta el 12 de abril.
1: ¿Y qué función tiene ahora Enrique Valderrama?
8: Bueno, yo creo que como parte de una dirigencia que tiene inmediatamente que convocar un congreso del partido justamente para armonizar este tipo de circunstancias, porque yo creo que las críticas deben ser en privado y creo que más bien los elogios deben ser en público. Y esto se da porque necesitamos un congreso del partido que a puertas cerradas determine definitivamente el valor de lealtad con la campaña presidencial que han tenido diferentes cuadros del partido y seguramente renueve integralmente una dirigencia y marque una pauta para la reinscripción y para los próximos años. Creo que necesitamos empezar a representar cuestiones concretas en la sociedad que lamentablemente no hemos levantado algunas banderas de cambio y lógicamente la etapa de la campaña, siendo un partido democrático además, nos permitió solamente pues 3 o 4 meses para poder tratar de representar estos temas y estábamos bastante desconectados de sectores sociales.
2: Hace falta un congreso.
8: ¿Hace falta un congreso del partido?
2: ¿Tiene fecha? ¿Quién lo convoca?
8: La comisión política tiene que anunciarlo en estos días, estoy seguro que así será, definitivamente.
1: Tenemos que ir a la pausa, permítanos cumplir con nuestros anunciantes para volver, porque algo que se mencionó, y evidentemente cuando un virtual presidente recibe, ¿no?, en su oficina dirigentes de otro partido, lo primero que uno se pregunta es, bueno, ¿hasta dónde llega esto? ¿Es una colaboración? ¿Es una felicitación? ¿O de pronto también podría haber la posibilidad de incorporar algunos cuadros de ese partido al próximo gabinete o cumplir determinada función en el nuevo gobierno? La pregunta queda abierta. Vamos a la pausa y regresamos.

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1: Dos y 31.
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2: La presidenta electa de la República, Keiko Fujimori, señaló que uno de los principios de su próximo gobierno será construir sobre lo bueno y corregir todo aquello que no ha funcionado al anunciar el inicio del proceso de transferencia de gobierno tras su proclamación. Los presidentes Santiago Peña de Paraguay, José Antonio Kast de Chile y Daniel Noboa de Ecuador confirmaron su asistencia a la ceremonia de toma de mando de la presidenta electa Keiko Fujimori, que se realizará el próximo 28 de julio, según confirmaron fuentes de RPP. A través de un comunicado, el Partido Renovación Popular exhortó al Jurado Nacional de Elecciones a proclamar al senador accesitario que reemplazará a Rafael López Aliaga luego de que el líder del partido formalizara su decisión de no asumir el cargo para el periodo parlamentario del año 2026 al año 2031. Tras los dos terremotos ocurridos el pasado 24 de junio en Venezuela, el presidente del Parlamento venezolano, Jorge Rodríguez, brindó un último balance en el que informó que hasta el momento se han reportado oficialmente 2.645 fallecidos y 12.666 heridos. El gobierno saliente de Gustavo Petro pidió al presidente electo Abelardo de la Espriella preservar los programas sociales impulsados en los últimos 4 años. El pedido se realizó durante el segundo día del proceso de transición entre ambas administraciones. RPP te recuerda: transportar cargas sin los dispositivos de sujeción y seguridad establecidos es una infracción muy grave, sancionada con 660 soles de multa.
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1: Dos y 35. 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

0: Son las 8:51. Estamos conversando aquí en los estudios con el ex candidato a la presidencia de la República por el partido Aprista, el señor Enrique Valderrama. Y la pregunta que habíamos dejado en el aire antes de ir a la pausa es qué tipo de relación se puede establecer o a raíz de la visita de esta delegación, entre los cuales estuvo el señor Jorge del Castillo, el señor Mauricio Mulder, la secretaria general del partido, Belén García. Podríamos de pronto intuir o inferir que puede haber una colaboración con el gobierno de Fuerza Popular a través de cuadros apristas.
1: Yo en esos términos no lo pondría. Me parece que han presentado un documento que ha elaborado la compañera Belén García con el compañero Mauricio Mulder sobre algunos temas que les deben parecer prioritarios.
0: Pero no es un documento que represente, porque sorprende que usted en su calidad de ex candidato no conozca el contenido del documento, ni esos siete puntos.
1: Ahora he tomado conocimiento por las redes, definitivamente.
0: Pero, son cuestiones
1: que cualquier peruano podría compartir, son bastante generales, ¿no? Pero decía, creo que es una visita más protocolar, un saludo, buenos modales democráticos, que hoy día nos vendrían bastante bien. Yo le escuchaba en algún espacio, y comparto ese argumento, incluso lo he repetido, que el país necesita una oposición democrática y lamentablemente quien ha quedado segundo en las elecciones no se está comportando así. Ojalá más organizaciones y agrupaciones fueran a saludar a la presidenta electa, que no gusto, ¿no? Ha ganado una elección, así sea por un margen apretado. Los discursos, y acá lo hemos comentado alguna vez, los discursos fraudistas erosionan la democracia de una manera pues terrible, sobre todo cuando no es muy sólida como en el país. Por lo tanto, esa página creo que debemos pasarla. Espero en los siguientes días saludar personalmente a la presidenta electa también y lógicamente alcanzarle alguno de los puntos fundamentales que se estructuró con el equipo técnico en la campaña presidencial.
0: El plan de gobierno.
1: Concretamente, más que el plan de gobierno, 5 o 6 temas fundamentales.
0: ¿Cuál es?
1: Uno de ellos, creo, que hay que mencionarlo mucho. Había una resistencia muy grande en cuanto a la diferencia numérica en el sur del país. Lima ha votado 63-36, pero el sur ha votado 75-24 aproximadamente. Creo que un plan de emergencia social en el sur del país, en términos genéricos de inversión, es importante, pero en términos particulares, creo que el equipo de Fuerza Popular, que es el que va finalmente a gobernar, con las adiciones que puedan hacer de técnicos, deben ponerle una mirada al tema del gasoducto surandino definitivamente. Hay un tema de justicia social energética en el sur del país que no estamos atendiendo, y creo que es uno de los grandes asuntos que se deben hacer.
0: Ahora,
1: ¿no?
0: Si en aras de la pluralidad que ha dicho la señora Keiko Fujimori tendrá ese primer gabinete, fuera convocado usted para desarrollar algún tipo de función en el próximo gobierno, ¿aceptaría el encargo?
1: No, fraternalmente, porque consideramos que nosotros tenemos, por lo menos los que aspiramos a una representación en el futuro inmediato, no necesariamente de manera inmediata, pero en el futuro inmediato, una representación interna o externa para el APRA. Creo que debemos abocarnos al proceso de reinscripción del partido, de potenciar su identidad, pero sí creo que institucionalmente, de manera, digamos, trabajada, y eso es algo en lo cual yo me ofrezco al partido a colaborar desde mi posición, que se determine sobre todo después del próximo Congreso Nacional, que esperemos que sea antes de fin de año, a alcanzar a las diferentes bancadas del legislativo de todas las tendencias algunas ideas fuerza para que puedan ser legisladas y lógicamente también a los sectores del Estado, que creo que esos son fundamentales, particularmente el asunto, por ejemplo, del tema de la formalización de la minería y la persecución de la minería ilegal con el fin del reinfo que tiene que venir de todas maneras, que ha sido un desorden, el asunto del crédito popular, que creo que en eso Carranza puede tener una particularidad ahí de idea muy, muy fuerte, porque esta propuesta que nosotros hablamos en la campaña del sistema de garantías para la aplicación de crédito popular a transportistas, a pequeños agricultores, a MIPES, la conversamos con Carranza en su momento. Ojalá que ahora, en este nuevo esquema, y lo pueda hacer realidad, ¿no?
0: Sería ¿qué muy margen bueno de maniobra cree tendrá en la eventualidad, por supuesto, de que el señor Carranza asuma el Ministerio de Economía frente a esta información, por ejemplo, que hoy ocupa la primera plana del diario Gestión? El gasto del Estado en remuneraciones se ha duplicado en 10 años. El costo anual ha pasado de 35.449 millones en el 2015 a 73.331 millones en el 2025. Esto supone un incremento de 107%. Mm. Y en buena cuenta es responsabilidad de las últimas iniciativas aprobadas por el Congreso de la República.
1: Bueno, yo no sé si el doctor Luis Carranza finalmente asuma el Ministerio de Economía. Creo que sería una buena noticia para el país, pero no lo sabemos. Creo que está voceado también, que es además un gran economista, el doctor Elmer Cuba también, por lo que he visto en algunas noticias. En todo caso, si es el doctor Carranza, sería muy positivo. Pero cualquiera que asuma va a tener una labor muy complicada, pero va a tener en teoría, una ventaja. Y es que el Congreso va a ser protagonizado en buena medida por una coalición que va a estar integrada de todas maneras por el partido de gobierno. Es diferente.
0: Claro, pero este gasto está instalado, ojo.
1: Seguramente, pero se puede también, imagino, ¿recordar? Así como se ha planteado determinadas cosas en el Parlamento, se pueden plantear otras. Y estoy seguro que el que asuma tiene que ser un ministro de Economía con carácter y con personalidad. Cuestión que faltó muchísimo durante el gobierno, particularmente de la señora Boluarte, que tenía ministros de Economía que firmaban cualquier cosa. No tengo nada contra nadie, pero entrevistaban a un experto en economía y hablaba del dispendio en Petroperú, por ejemplo. Le pusieron un fajín encima y firmaba lo que le ponían al frente.
0: Hay información sobre una auditoría desarrollada, ¿no? Hoy está en la primera plana también del diario El Comercio sobre Petroperú y una manipulación que habría en las cifras del 2025. No habría perdido 468 millones de dólares, sino bastante más, 601 millones.
1: Hay una intervención política muy nociva en algunas instituciones que han hecho que los directorios carezcan de meritocracia, de profesionalismo y especialidad. Puedo citar particularmente los casos de Petroperú y el caso, creo, públicamente conocido de Salud. Creo que se tiene que cambiar y se tiene que hacer más riguroso definitivamente la participación del directorio para que convoquen profesionales de alto nivel.
2: Señor Valderrama, nos está hablando de los objetivos que el APRA debe plantearse a mediano plazo y a partir de la instalación del gobierno de Keiko Fujimori. Pero en octubre tenemos elecciones. Yo quisiera saber en qué orden de batalla se halla el APRA para participar en elecciones regionales y municipales. Uh-huh. ¿A qué aspiran? ¿Dónde ven ustedes que tienen posibilidades de ganar gobernaciones regionales y alcaldías?
1: Saludando a todos los que han decidido levantar la bandera del partido de Aya de la Torre en estos momentos tan difíciles, yo diría que el norte es nuestro norte. Creo que tenemos algunas construcciones de gobierno para el gobierno regional que sinceramente son muy potentes. Está Guillermo Alegre en Tumbes, que es una presentación muy buena. Está Danilo Calle, que ha sido gerente regional de Tumbes, de diferentes municipalidades en Piura, candidato al gobierno regional de Piura. Está al gobierno regional de Lambayeque, Carlos Mario Zanelli, un arquitecto muy inteligente, relativamente joven, y un líder social potentísimo en la provincia de Lambayeque, tremendamente activista, que estoy seguro que tiene grandes posibilidades de ganar, que se llama Pedro Ulloque, en la provincia de Lambayeque. Y definitivamente, pues, no puedo ocultar que mis deseos están cifrados en que recuperemos un gran espacio en La Libertad. Ahí el gobierno regional está viendo Julio César Morán, que es un gran candidato, que estoy seguro que puede ganar la elección. APP no se está presentando en La Libertad. Creo que hay un espacio para definitivamente crecer. Julio César es un muy buen candidato. Y en la alcaldía provincial de Trujillo está yendo un joven abogado, que además me parece que es catedrático universitario, no tiene ni 40 años, se llama Lucho Zavala, es un gran cuadro a la Alcaldía Provincial de Trujillo, que icónicamente para nosotros, Trujillo, ciudad, más incluso que la región, siempre ha sido una muy referencia.
2: Bien. Tomamos nota de su entusiasmo para anticipar las victorias
1: que la APRA tendrá. Ella siempre decía, Que no me digan optimista, sino entusiasta.
2: Así muy bien, en todo caso veo que usted participa de esa actitud. Lo veremos el 4 de octubre cuando conozcamos resultados.
1: Encantado.
2: De elecciones regionales y municipales. En todo caso, gracias por su presencia acá.
1: Muchas gracias,
2: muy
1: amable.
2: Buenos días para usted. Vamos a hacer una pausa, Mabel.
0: Y vamos al gran resumen de la hora. Son ya las 9:01.

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1: 2:45.

0: Son las 9:08 antes de irnos hasta Tacna y hablar con nuestro compañero ahí. Tenemos que escuchar las novedades que tiene que darnos hoy Irving. Adelante, Irving, te escuchamos en todo el Perú.
1: Gracias, Fernando. Buenos días. 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
2: Con 8 minutos de la mañana y como Fernando había anunciado ya, vamos rápidamente hasta Tacna, la información a cargo de Javier Rumiche. Javier, buenos días. Cuéntanos, por favor, cuál es la situación a esta hora.
3: ¿Qué tal, Mávila? Fernando, buenos días. Directo en directo, los comuneros de la provincia de Jorge Basadre retiraron hoy viernes las piedras, rocas y bloques de cemento que mantenían bloqueada la boca toma ubicada en el sector de Ajizales, en el distrito de Ite, restableciendo de esta manera el cauce de agua que abastecía a la provincia de Hilo en la región Moquegua. Con barretas, picos y palas, los manifestantes realizaron la limpieza del canal, retirando piedra por piedra el material que había sido colocado durante la medida de protesta iniciada hace 3 días. La acción permite que el agua vuelva a discurrir hacia la infraestructura de captación. Los comuneros señalaron que han otorgado una tregua de 3 días al Congreso para que no archive el proyecto de ley número 11.658 relacionado con la demarcación territorial. Indicaron que esperan una respuesta favorable del legislativo dentro de este plazo. Advirtieron además que si el proyecto es archivado o no se atienden sus demandas, retomarán las protestas con mayor intensidad, incluyendo nuevas medidas de fuerza en la zona de la Boca Toma. Desde Tacna, directo en directo, RPP.
0: Muchas gracias, Javier, por estas informaciones y estas imágenes. No podemos desear nada más que la armonía reine en las relaciones entre dos regiones y que se haya una solución salomónica, naturalmente, a ese problema que al final no va a beneficiar a nadie. Entre tanto, nos desplazamos a la Sierra Central, a la bella región de Huancavelica, capital de la orquídea en el Perú, ¿no? Sí. Y hemos recibido al gobernador Leoncio Guayani Taipe, que nos va a decir cuál es la realidad sobre las relaciones con la región de Ica, que está bajo Huancavelica, y con la que se había firmado una mancomunidad del agua que incluye a otras regiones de la sierra también. Muy buenos días, señor gobernador. Gracias por estar en RPP.
2: Muy buenos días.
4: Buenos días, Fernando y Mávila, ¿no? Mi saludo a toda la población del Perú y especialmente a todos nuestros pueblos de Huancavelica y Ica. Usted lo ha dicho, nosotros hemos conformado una mancomunidad regional Huancavelica y Ica con el propósito de buscar la hermandad del agua, ¿no? Estos recursos hídricos nos une a estas dos regiones, toda vez que hace muchísimas décadas, ¿no? Las aguas que vierten desde Huancavelica, especialmente de estas tres lagunas, ¿no? Orjococha, Choclococha y Jarajocha, ¿no? De las tres lagunas cuyas aguas vierten hacia la región Ica, ¿no? Hace muchísimas décadas, ¿no? Y en ese sentido hemos conformado esta mancomunidad de tal forma que podamos gestionar, administrar este proyecto especial Tambo Jarajocha, ¿no? Que existe en la región Huancavelica, cuya infraestructura está en Huancavelica, las instalaciones, como también la represa está en Huancavelica, la producción del agua está en la región Huancavelica. Y son canalizadas para la región Ica con la finalidad de que, ¿no?, pueda, ¿no?, estos recursos hídricos servir para, ¿no?, la población de Ica. Primero, claro, pero consumo humano. Dos, para la agricultura. Y consecuencia de ello tenemos el agro, ¿no?, la agroindustria exportando,
2: que se está desarrollando
4: y que trae, claro, beneficios a la
2: ayer conversábamos con una candidato, el candidato de Acción Popular para las próximas elecciones regionales, ¿no? Y él hablaba justamente de este logro, este acuerdo que finalmente se consiguió en aras de una colaboración interregional. Sin embargo, ustedes denuncian que ICA estaría incumpliendo este acuerdo histórico justamente. ¿Cuál es el problema que se ha presentado con ICA?
4: Bien, existe una ley de la, ¿no?, 30.693 que exige que la transferencia del proyecto especial Tambo Jarajocha sea transferida a la Mancomunidad Regional Huancavelica Ica para poder administrar los dos, las dos regiones, este recurso hídrico, este proyecto Tambo Jarajocha.
0: Como se había firmado ya en la época del gobernador Sillones, ¿no?
4: Se inició a raíz de que primero se creó la Mancomunidad con ordenanzas de ambas regiones y reconocida por la Secretaría de Descentralización de la Presidencia del Consejo de Ministros con el, ¿no?, con un decreto supremo 05. A raíz de esta, ya existe esta mancomunidad y en la ley, ¿no?, obliga de que se debe transferir este proyecto Tambo Jarajocha hacia esta mancomunidad. Lamentablemente, ¿no?, a cambio del gobierno, el año 2018, ¿no?, los demás gobiernos que estuvieron a cargo, el señor Gallegos y el señor Díaz, los cuatro años no hicieron al respecto ninguna transferencia, a pesar que ya se dio inicio, ya se había, ¿no?, iniciado el proceso de transferencia.
2: Claro, ¿cuál es el perjuicio concreto para Huancavelica y el motivo por el cual usted está aquí justamente para hacer ese reclamo?
4: El perjuicio que ha ocasionado es que no hemos logrado remediar, ¿no?, cerca de 24 años lo mantiene este proyecto Tambo Jarajocha en la, ¿no?, administrado por el gobierno de Ica. Cuando toda la infraestructura, la producción del agua está en Huancavelica, el proyecto especial se llama Tambo. Tambo está en Huancavelica, Jarajocha está en Huancavelica, pero lamentablemente está administrado este proyecto especial Tambo Jarajocha por el gobierno de Ica. ¿No? ¿Ha ocasionado perjuicio? Sí. Primero, no se ha remediado todo el daño ambiental que se ha ocasionado. Segundo,
0: ¿cuál es el daño
4: no hay
0: ambiental?
4: Un mejoramiento.
0: ¿Cuál es el daño ambiental? ¿Por qué hay daño ambiental?
4: Claro. Primero, por canalizar el agua, se ha perjudicado a los criadores de alpaca, que ya no hacen el consumo del agua de este recurso. Y lo otro es de que, lamentablemente, al canalizar cerca de 50 kilómetros,
0: sí, ¿no?, ¿no?,
4: el canal ha causado perjuicio, muerte de sus ganados, de todos los alpaqueros, porque en la zona alta, en Huancavelica, especialmente en las provincias de Castro Virreyna y Huaytará, se dedican a esta actividad económica la crianza de alpacas, de camélidos sudamericanos, ¿no?, y ganados, ovino, vacuno, ¿no?, alpacas.
0: Bueno, tenemos que ir a una pausa, señor gobernador de Huancavelica, después de la cual quisiera que nos diga cuál es la solución. ¿Quién está facultado para tomar una decisión acá? Porque vemos que hay voces siqueñas que se levantan para criticar el espíritu rebelde y altanero del gobierno regional de Ica, y lo dice nada menos que el ex gobernador Sillones. Así que nos dirá usted cuál es la solución en vista de que de Ica mucho misma hay quienes critican lo que está pasando. Vamos a una pausa y retomamos nuestra conversación con el gobernador regional de Ica, gran adherente del proyecto Tambo Jarajocha, como dice él. Vamos a la pausa primero.

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1: 2:55.

0: Son las 9:21, estamos conversando con el gobernador regional de Huancavelica, el señor Leoncio Guayani Taipe, sobre un conflicto que hay con la vecina región de Ica en torno a un proyecto y a una mancomunidad que se había creado para poder usar el agua que fluye de las cochas y de los nevados de Huancavelica hacia abajo, es decir, hacia la costa, que es Ica. Este proyecto, que puede ser un ejemplo maravilloso de colaboración entre dos regiones del Perú vecinas, está sirviendo para lo contrario, para un jaloneo entre estas dos regiones del que salen perjudicados todos. Y la pregunta, señor gobernador, es qué se puede hacer y quién está facultado para decidir de manera tal que la autoridad de este proyecto de mancomunidad sea ejercida por ambas regiones y no solo por una, y que se alterne la presidencia de año en año. ¿Por qué no es posible esa solución y a quién corresponde impulsar la solución a este problema, señor gobernador?
1: Este proyecto, ¿no?, especial Tamo Jarajocha, obedece de que muchísimos años ha estado bajo la gestión del gobierno de Ica, pero esta ya se dio la ley que se debe transferir. Entonces, falta la voluntad, las decisiones a la mancomunidad, no a Huancavelica, que se debe tener en cuenta, ¿no? Que se debe transferir.
2: Es una decisión que adoptó en abril de este año la sala de la Corte Superior de Justicia de Huancavelica, ¿correcto? Sí. ¿Se refiere usted a esa sentencia de vista?
1: Sí, existe, ¿no?, a través del procurador regional de Huancavelica.
2: Claro, que a su vez declara fundada una demanda constitucional del gobierno regional de Huancavelica. Pero ¿cuál es la objeción por parte del gobierno regional de Ica?
1: No existe ninguna objeción, toda vez que no se da, ¿no?, se ha cursado, ¿no?, los documentos que corresponde. El Poder Judicial nos ha exhortado a ambas regiones para poder realizar la transferencia.
2: La transferencia.
1: Que se dé cumplimiento a la transferencia a la mancomunidad regional.
2: Se trata de cumplir entonces esta sentencia judicial, pero Ica, usted lo que denuncia es que no está haciendo su parte.
1: A Ica se le envió el documento, cartas notariales, ¿no?, el mandato judicial. Hasta la fecha no da cumplimiento, ¿no?, a este proceso de transferencia. Nosotros ya hemos, ¿no?, remitido la relación de funcionarios que deben participar en este proceso de transferencia. Y es más, puedo mencionar, en el gobierno del señor Sillones y el señor Álvarez, ya se había dado.
0: Rodoaldo Álvarez.
1: Se ha dado ya el proceso de transferencia. Faltaba únicamente transferir la unidad ejecutora a la MANRI, es decir, a la mancomunidad regional. Y como ingresaron nuevos gobernadores, el señor Gallegos y el señor Díaz, no hicieron nada al respecto, no ha continuado en esto. Pero en el año 2023, nosotros retomamos con el gobernador actual el proceso de transferencia. Tenemos un acta firmada para poder continuar este proceso de transferencia. Sin embargo, no se dio en el tiempo, hemos estado exigiendo, porque nosotros buscamos la hermandad, ¿no?, de los recursos hídricos, ¿no?, que nos una a ambas regiones, porque no podemos resolver nuestros problemas, ¿no?, enfrentándonos, ¿no?, o tomando otras medidas que hace muchísimo tiempo otros gobernadores tomaron algunas medidas de decir vamos a cerrar las compuertas, en fin, ¿no? Pero nosotros no hemos procedido a eso, sino bajo un acuerdo, continuamos con este proceso de transferencia. Este proceso de transferencia no se dio de manera voluntaria, pero hay un mandato judicial que se dé cumplimiento. Pero en ese camino estamos, creo yo, y tengo mucha fe, de que se debe continuar y terminar con este proceso de transferencia para que este proyecto especial Tamo Jarajocha esté administrado por los dos gobiernos, con el directorio de los dos gobernadores, y tomar decisiones y desarrollar proyectos de inversión pública en ambas regiones, no es solamente
0: ¿Cuáles son esos proyectos en Huancavelica? Porque lo que se sabe de Ica salta a los ojos. Se va a extender la superficie agrícola de una región muy rica, como es la de Ica, que es agroexportadora, ¿no?
1: Sí.
0: Que está en este momento con pleno empleo y que está necesitando trabajo justamente de gente que baja de Huancavelica para trabajar en esas superficies cultivadas.
1: Sí.
0: Pero Huancavelica, ¿qué es lo que gana?
1: En Huancavelica no se desarrolla proyectos de inversión pública, como son represamiento de agua, las jochas, forestación, reforestación, ¿no? La remediación del medio ambiental. No existe eso, a falta de recursos. Con este proyecto Tambo Especial Jarajocha, podemos desarrollar estos proyectos en la cabecera de Cuenca y de tal forma que nos sirva almacenar el agua en la cabecera de Cuenca para abastecer para la agricultura, la ganadería de estas dos provincias, Huancavelica y Castrovirreyna. Y luego esta va a llegar el agua a Ica, a toda la población, para todos nuestros agricultores de Ica. Es para ambos el desarrollo de proyectos, ¿no?, en la cabecera de Cuenca.
2: Muy bien. Gobernador, ha sido usted bastante claro. Vamos a ver cuál es la versión en todo caso, y esperemos realmente que en el marco de esa hermandad que permitió justamente que se fortaleciera o que se plasmara una mancomunidad, es que finalmente el objetivo era que los dos se beneficiaran. Ojalá que así sea y que tengamos buenas noticias pronto. Gracias por estar con nosotros esta mañana.
1: Gracias, Mávila. Gracias, Fernando.
0: ¿No? Muy muchas buenos gracias. Días y causachun Huancavelica.
1: Causachun Perú Yactachi.
2: Muchas gracias. 9:27, vamos a la pausa y volvemos.

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1: Tres y dos.
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2: El equipo USAR Perú de los bomberos voluntarios del Perú llegó al país tras concluir sus labores de búsqueda en Venezuela tras los dos terremotos registrados el pasado 24 de junio. El comandante general de la institución, Juan Carlos Morales Carpio, destacó el compromiso del equipo y señaló que la institución brindará una conferencia de prensa hoy para presentar un balance de los trabajos realizados por los bomberos peruanos.
3: Porque ustedes comprenderán que ellos van a hacer rescate de personas que puedan aún estar con vida. Y la determinación de que se terminen las operaciones es del gobierno venezolano, porque se entiende que ellos ya han dicho ya no hay más sobrevivientes, entonces se cortan las actividades.
4: ¿Cómo se ha dado este trabajo por parte de los miembros de USAR?
3: Bueno, mire, ese tema nosotros tenemos que esperar un informe de lo que ellos tienen que venir. El día de mañana se va a convocar una conferencia de prensa donde van a dar todos los detalles. Nosotros en este momento solamente hemos venido a recibirlos.
2: Tras ser proclamada presidente electa, Keiko Fujimori expresó su agradecimiento a la ciudadanía por la confianza depositada en su equipo. De la misma forma, aseguró que inicia una etapa para recuperar la confianza en las instituciones y volver a poner el Estado al servicio de todos los peruanos.
5: Hoy comienza una nueva etapa para el Perú, una etapa de responsabilidad, de diálogo y de resultados. Una etapa para recuperar la confianza en nuestras instituciones y volver a poner el Estado al servicio de las personas.
2: El ex candidato presidencial Roberto Sánchez afirmó que encabezará una coalición democrática frente al gobierno de la presidenta electa Keiko Fujimori. Asimismo, señaló que se encuentra a la espera del pronunciamiento del Sistema Interamericano de Derechos Humanos sobre el recurso que presentó su partido político Juntos por el Perú.
6: Se entiende que no solamente hoy hay sistemas de justicia que han sido copados y tomados, y ellos tienen su legalidad, yo la impugno, democrática y en el factor constitucional, y aguardaré que el sistema interamericano se pronuncie con estos estándares y levantaremos un proyecto, una coalición democrática que le haga contraparte a esa vocación autoritaria que hoy gobierna en el Perú desde el Parlamento.
2: El presidente del Jurado Nacional de Elecciones, Roberto Burneo, informó que el pleno de su institución se encuentra evaluando la situación del senador electo Rafael López Aliaga, quien anunció que no asumirá dicho cargo.
7: Este documento está siendo evaluado y quiero que entiendan muy bien que yo no me puedo pronunciar respecto de la pregunta indicada, porque va a ser materia de una evaluación por parte del Pleno y podría ser también un caso vinculado a ese documento del Congreso, materia de apelación ante el Pleno del Jurado. En tanto existe ese proceso de análisis, no puedo aún emitir una opinión.
2: Efectivos policiales capturaron en el distrito limeño de San Juan Aduigancho a dos presuntos integrantes de una banda criminal dedicada a la extorsión que venía amenazando a un empresario del rubro textil, así lo informó el coronel Jorge Obando, jefe de la División de Investigación contra la Extorsión.
8: En cuanto a la zozobra y las actividades violentas en contra de su propiedad, es que accede a pagar cierta cantidad del dinero exigido. El antecedente es el atentado del 4 de mayo del 2026, luego envío de mensajes extorsivos vía el aplicativo de WhatsApp bajo amenaza de atentar contra la vida de sus familiares y sus negocios, hecho que ya no solamente quedaban en un chat, hechos que habían sido ya materializados en el inmueble donde desarrolla o tiene sus talleres en el rubro de textil.
2: Arabia Saudita afirmó que la coalición militar que lidera responderá con firmeza y con fuerza sin precedentes si los rebeldes hutíes del Yemen, respaldados por Irán, ponen en práctica su reciente amenaza y atacan su territorio. Hoy empiezan los octavos de final de la Copa del Mundo. Al mediodía, Canadá buscará sorprender a Marruecos, mientras que a las 4 de la tarde Paraguay irá por una clasificación histórica cuando enfrente a Francia. 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
1: Tres y siete. 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

Muy buenos días queridos amigos de todo el país. Bienvenidos a una edición más de Ampliación de Noticias Regional, los hechos contados por sus propios protagonistas. Aquí estamos como siempre, aquí con todo el equipo. Estamos fin de semana, hay muchos temas en el tintero que se registran en diferentes regiones del país. Muchas veces centramos nuestra atención en las cosas que suceden en Lima. Ahora estamos con el tema de la proclamación de Keiko Fujimori, que será un poco más tarde, ¿no? Hoy día, al mediodía. Entonces ahí estaremos cubriendo la información. Previamente, la lideresa de Fuerza Popular ha recibido visitas de diferentes representantes de tiendas políticas, donde ha habido también un resquebrajamiento de relaciones. Vemos, por ejemplo, el APRA, Jorge del Castillo, Mauricio Mulder y otros representantes han visitado a Keiko Fujimori, que no ha sido bien tomado por otros dirigentes del mismo partido. Esto es como un ejemplo, ¿no es cierto? Podría estar ocurriendo también en otros partidos políticos. Pero bueno, forma parte de la historia política del país. ¿Qué se repite? ¿Qué estará pasando? Otro de los temas que se está repitiendo tiene que ver con la delimitación de límites territoriales entre Moquegua y Tacna. También hay uno pendiente entre Cusco y Junín. Esto, como saben ustedes, el Poder Ejecutivo, el Presidente de la República, observó el proyecto de ley de límites entre Moquegua y Tacna, que provocó un paro indefinido por recursos del cano minero en la zona de Quebrada Honda. El gobierno del presidente José María Valdés Alcázar lo observa esta autógrafa de ley aprobada por el Congreso,

0: también a la congresista Esmeralda Arimachi, congresista de la República, que imagino también tiene una versión sobre este tema. Vamos a ver qué nos dice. Congresista Arimachi, qué gusto saludarla. Bienvenida a RPP.
1: De igual manera, señor Jesús, un gusto saludarlos y a todos los que le escuchan.
0: Cuéntenos, por favor, ¿cuál es su punto de vista? ¿Cuál es la lectura que usted tiene sobre este tema producido entre Moquegua y Tacna, básicamente, ¿no?
1: A ver, señor Jesús, es necesario informarle bien a la población. Claro. Y de primera fuente, de fuentes oficiales. Yo le he compartido ahí a su productor las fuentes oficiales, el mapa de la base cartográfica del IGN que ha elaborado la Secretaría de Demarcación y Ordenamiento Territorial de PCM, porque aquí no se trata de versiones en realidad. Este es un tema bien técnico, ya que en nuestro país tenemos justamente esta área de PCM, donde estos límites no es materia de debate entre Tacna y Moquegua. Yeah. Están saneados desde el año 1988, con la creación de la ley de Candarave, de Jorge Basadre. Entonces, desde ese tiempo, ya los límites entre Tacna y Moquegua ya estaban saneados. Según PCM, no hay conflicto y hay un pronunciamiento oficial de ellos. Lo que propone este proyecto de ley, el 11.658, es sanear tramos dentro de Tacna. Dentro de Tacna, entre la provincia de Jorge Basadre y Candarave, hay 5 centros poblados que históricamente siempre han pertenecido a Jorge Basadre, pero por una definición que hubo ahí, están perteneciendo a Candarave. Entonces, toda la población tiene DNI de Jorge Basadre, pero no pueden generar inversiones, no pueden darle los servicios como corresponden, ¿no? Hay zonas que ni siquiera tienen agua, desagüe, luz. O sea, todo esto se retrasa y son casi 40 años que no han podido sanearse. Eso lo tienen que tener bien claro. Desde el año 2004 también hubo un proyecto de ley para poder sanear. Moquegua también igual, ¿no? Hubo similar la situación, no se llevó a cabo, se quedó en el archivo. En el 2013-14 igual. Correcto. Es justo, también hubo cambio de gestión y se cayó, se archivó. Esta vez, nuevamente, si Moquegua tiene alguna observación en cuanto a límites, debe de iniciar un proceso de modificatoria de límites, pero eso es materia de otro proceso, otro debate. No tiene nada que ver con este proyecto de ley, el 11.658, que se ha estado trabajando cuántos años, que ha llegado a esta etapa, ha habido alto consenso, se le ha explicado dentro de la población, las autoridades, todos han estado de acuerdo para llegar a esta etapa, porque si bien nace como una gestión del gobierno regional de Tacna, camina y recorre todas las oficinas en PCM, el Ejecutivo, por eso es que es un proyecto de ley del Ejecutivo y llega, ¿no?, al Congreso.
0: Congresista, usted está señalando que en todo caso, finalmente después de la explicación que usted acaba de dar, que tiene sentido obviamente, todo esto se reduce a una falta de conocimiento de los que reclaman el gobierno regional de Moquegua, en todo caso, le falta conocimiento. ¿De qué estamos hablando entonces?
1: El año pasado en noviembre, porque el proyecto de ley ha sido presentado por el Ejecutivo en junio del año pasado al Congreso, en noviembre se han reunido ambos gobiernos regionales, Tacna y Moquegua, con PCM, con el SDOT, ¿no?, la Secretaría de Demarcación Territorial, y les han explicado todo esto que le estoy diciendo. Yeah. Moquegua se quedó sin argumentos, dijeron, vamos a evaluar, porque ellos aducen de que justamente lo que usted habla de ese sector, de Quebrada Honda, hay que aclarar que existe un anexo donde viven unas cuantas familias, llamado Quebrada Honda, y hay otra parte que es el sector Quebrada Honda, que tiene que ver con todo el tema de la mina.
0: Ya. Yeah.
1: Se está, ahorita, lo que ellos aducen que el punto inicial está llegando a la plaza del anexo, no del sector, del anexo. En la parte de la propuesta del proyecto de ley, habla de un punto de inicio referencial. Las coordenadas son referenciales al final, pero hay una línea que no se puede negar donde habla sobre la intersección de la vía, y ese sería el punto de inicio, donde ahí nadie va a mover la vía, ¿no? Nadie va a mover la vía, hay una intersección clara y ese es el punto de inicio. Incluso si miran la observación de la autógrafa que hace el Ejecutivo, solamente precisa nombrando los distritos que se estarían saneando. Es una observación de forma, más que de fondo. Yeah. Y ya con el pronunciamiento de PCM quedaría claro, ¿no? Moquegua lo que ha hecho ahora, en noviembre, cuando hicieron esta reunión conjunta, lo único que dijo, vamos a meter una acción de amparo. Hemos consultado también con el asesor legal de PCM. Esto se quedaría sin fundamento, indicó, porque el Poder Judicial no ve límites territoriales, solamente ve temas de procedimiento. Y se ha seguido todos los

0: procedimientos según la norma vigente. Entonces, no, yo no creería que estos centros poblados, estas comunidades campesinas, queden más años postergados, y eso es lo que estamos hablando. Ayer se ha tenido una reunión con el presidente Rospigliosi, anteayer se ha hablado con el presidente Balcázar, y entre ambos presidentes se han comunicado para poder continuar con este proceso, porque tenemos la razón, y esto es netamente técnico, ¿no? Lo que lo quieran llevar para el lado político, que haga su trabajo también los hermanos de Moquegua. Nadie quiere pelear con nadie. Estamos llamando al diálogo, pero este proyecto de ley tiene que continuar, porque justamente están exigiendo justicia a estos centros poblados, ¿no? Para que
1: Bueno,
0: ya hay cambio de gestión.
1: esto, claro, efectivamente, esto ya queda en manos de los próximos gobernantes, ¿no es cierto? Tanto del Ejecutivo como de los
0: No,
1: diputados y
0: no es tan
1: senadores, ¿en manos de
0: cierto.
1: quién queda?
0: Estamos ahorita, ayer ese fue el compromiso del presidente Rospigliosi para poder llevarlo en la comisión permanente, es lo que nosotros queremos.
1: Ya.
0: Como se han manifestado los presidentes de las comunidades campesinas de que se lleve en la comisión permanente, es viable este procedimiento y es cuestión de explicarle a los colegas que van a votar que tengan bien en claro que no se está vulnerando
1: Entonces,
0: ningún centímetro cuadrado a Moquegua.
1: hay tiempo
0: Sí
1: entonces para
0: tenemos,
1: solucionar este problema.
0: tenemos tiempo, tenemos tiempo.
1: Muy bien,
0: Y
1: eso.
0: guíanos al diálogo.
1: Muy bien, con Esmeralda Limachi, congresista de la República de la Región Tacna, muchas gracias por ventilar su punto de vista. Muy amable, hasta la próxima, que le vaya muy bien.
0: Gracias, de igual manera.
1: Bueno, ahí ese es otro punto de vista también, sin embargo, aún encontramos, digamos, pues planteamientos encontrados, ¿no es cierto? Pero ojalá, sinceramente, ojalá todo se solucione por la vía del diálogo. A nosotros particularmente no nos ha gustado que Hilo, capital de Moquegua, se quede sin agua, por una supuesta manipulación, ¿no es cierto? Una acción como una respuesta a la observación del presidente de la República a esta autógrafa, a esta pretendida ley. ¿No es cierto? Que según los moqueguanos cercena parte del territorio de Moquegua. Pero en fin, señores, este es un tema histórico. Vamos a ver cómo se desarrolla en los próximos minutos. Creo que la congresista nos acaba de decir que hay tiempo todavía en este congreso que tiene que irse el 26 de este mes. No sé, lo veo difícil, pero en fin, esperemos. 8 y 16, 8 y 16, los límites. Ojalá que el próximo gobierno pues agarre el toro por las astas y diga, a ver, ¿qué hacemos? Vamos a formar una comisión para empezar a solucionar los problemas de límites entre distritos, regiones, ciudades, etcétera, etcétera, porque estamos hasta las patas en tal sentido. Pausa y regresamos.
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3: 3 y 18.

0: Estás escuchando Ampliación de Noticias Regional, los hechos contados por sus propios protagonistas. Como ustedes comprenderán, la situación en Lima es totalmente diferente en el interior del país, ¿no es cierto? Hay un montón de problemas. Hoy ya han continuado los ataques de los sicarios, hombre, siguen matando gente. Es terrible, ¿no? Ojalá. Vamos a ver, siempre hay una esperanza. En el campo del gremio de los productores del campo, esto también hay una preocupación inmediata, por cierto, porque es lo que se viene ya, y ese es uno de los principales problemas que va a tener que resolver este gobierno que viene de Keiko Fujimori. Gabriel Amaro es presidente de la Asociación de Gremios Productores Agrarios del Perú. Después hablaremos de Agrofes, que se está desarrollando, ¿le parece? Pero antes quisiera un pequeño comentario de un dirigente tan importante como Gabriel Amaro para que nos dé un pequeño resumen, su punto de vista, su lectura de lo que se tiene que hacer enfrentando a este niño costero, que es un poco sinvergüenza, ya, se está portando muy mal. Entonces, ¿qué hacemos, Gabriel?
1: Sí, muchas gracias por la invitación, José Miguel. Bueno, este es un tema que es de hace meses, no es de ahorita.
0: Sí, sí,
1: ¿no?
0: Sí.
1: Y que no se tomaron las medidas durante años.
0: Para variar.
1: Durante años, además, sí. ¿No? Porque es cíclico, ¿no? Entonces ahora tenemos el problema encima, hay muchas obras que no se han hecho. Uh-huh. Este gobierno va a tener que entrar de una vez con un plan de contingencia inmediato y sobre todo una coordinación descentralizada, ¿no? Para trabajar con cada gobernador y con cada alcalde de aquellas regiones que son las más críticas. Uh-huh. Hace un día se publicó un decreto declarando en emergencia varias de las regiones. Uh-huh. Y varios distritos, que eso es un buen paso, digamos, para acelerar los procesos burocráticos, que nuevamente son los que traban todo, ¿no? Y además la corrupción también traba todo. Pero no es suficiente sacar un decreto, hay que operar. Entonces hay un montón de obras que son críticas, pero que no se han hecho, están trabadas o están retrasadas y lo que fuese, y lo que se tiene que hacer es ver cuáles son las más urgentes para enfocarse en las más urgentes.
0: Claro, porque claro, hay que focalizar hacer los principales problemas.
1: Así es.
0: Actuar.
1: Por otro lado, va a tener que trabajar y llevar maquinaria a puntos críticos, es, que ya se es. Saben que son los que se bloquean, o los puentes que se caen, o los poblados y zonas productivas que se quedan incomunicadas.
0: Porque hay dos cosas, Gabriel, dos cosas. Tú como conocedor del campo, del tema agrario, mira, la presidenta, ya la virtual presidenta, que hoy recibe al mediodía, recibe sus credenciales y juramenta el cargo 28 de julio.
1: Qué bueno, por fin.
0: Ha dicho, ¿no? Por fin, pues, ha dicho que vamos a comprar tractores para todo el Perú, que no sé cuánto, sí. Me parece bien, eso es a mediano y largo plazo, sí. Porque para adquisición de todo un trámite burocrático tremendo. Pero la cosa es inmediata,
1: así
0: Gabriel.
1: Es, así
0: ¿qué
1: es.
0: Hacemos de inmediatamente? O sea, ¿A quién podrán de técnicos, representantes de ANA, la Autoridad Nacional del Agua, al ministro de Agricultura, que tengo entendido que es una persona Pinelli, que es un entendido que conoce el tema?
1: Así es. Sí, pero por ejemplo, lo primero era entregarle las credenciales para que pueda comenzar a articular con el actual gobierno. Uh-huh. Y desplazar toda su estrategia para dejar todo listo para el 28 y que pueda asumir, ¿no?
0: Claro.
1: Entonces,
0: claro.
1: Eso no está. Otro tema bien importante es que aquí va a haber daño. Mira, en los niños anteriores, un poco complejos, se afectaron más de 100.000 hectáreas de cultivos.
0: Sí, pues.
1: Y se perdieron totalmente más de 40, 50.000 hectáreas.
0: Así es, así es.
1: Y todos esos pequeños agricultores, que la mayoría fueron pequeños agricultores, se quedaron sin ningún plan de volver al sistema productivo. Entonces va a tener que haber una especie de fondo, de garantías y de mecanismos para que ellos puedan continuar con la labor agrícola, ¿no? Porque eso depende también de la seguridad alimentaria interna y ellos son parte también de las cadenas agroexportadoras.
0: Qué bueno que toques el tema de seguridad alimentaria, hermano, porque sabes que incluso durante el debate, oye, nadie tocó el tema de seguridad alimentaria y menos del campo.
1: Bueno, acá hay millones de personas que sufren hambre en el
0: Sí,
1: Perú.
0: Pues, efectivamente.
1: Y hay un incremento de la anemia terrible.
0: Pero, por supuesto, por eso te digo, es increíble que no se haya abordado, como tampoco la corrupción, no se tocó para nada esos temas. Pero, en fin, ya estamos sobre el caballo. Entonces, no solo sirve, atención amigos de todo el país, no solo sirve que el gobierno, a través de un decreto, declare el estado de emergencia. Porque ya sabemos cómo es el tema del estado de emergencia, ¿no es cierto? Eso tiene que venir con su pan bajo el brazo. Y el problema Es que los presupuestos, el presupuesto de este año no lo aprobó este gobierno, ni este Congreso que se va lo ha aprobado, pero ya se está gastando, digamos, te quedas a media cintura. Entonces, ¿de dónde, pecata mía, sale la plata? ¿Por crédito suplementario? No sé.
1: Bueno, acaban de aprobar un crédito suplementario también que está muy cuestionado, ya, y lo que va a tener que hacer es un reordenamiento del presupuesto público para priorizar, ¿no?
0: Claro.
1: Y felizmente que tiene un equipo económico muy bueno, Fuerza Popular, y yo creo que ya debe tener un plan para reformular ese presupuesto y priorizar lo importante frente a esta tremenda crisis. Acuérdate que ya los entendidos en la materia dicen que va a ser el niño más fuerte de los últimos 50 años.
0: Sí.
1: Entonces a nosotros nos va a golpear, ya nos está golpeando en la agricultura y ya está golpeando la pesca también.
0: Aquí ha venido los productores de mango, Lambayeque, por un preocupadísimo.
1: Bueno, no solamente mango.
0: No, lo digo como ejemplo. Yo sé, lo sé.
1: Todo, y no solamente la zona norte.
0: Y hay que tener cuidado porque tenemos que cumplir nuestra cuota de exportación, ojo.
1: Bueno, sí.
0: Bueno. Ojo. Bueno, hablemos de Agrofest, pues. Hablemos de la fiesta. A ver, cuéntanos, ¿dónde es? ¿Cómo es? ¿A partir de cuándo? ¿Cómo participamos?
1: Mira, a pesar de las crisis y lo que estamos viviendo, nosotros seguimos adelante el sector productivo y este es el principal evento de toda la agricultura peruana, todo el ecosistema de la agricultura, pequeña agricultura familiar, todos los proveedores de bienes y servicios, los agroexportadores, agroindustriales, la academia, el sector público, todos participamos en este evento privado donde abrimos las puertas a todos para poner puntos en agenda importantes, entre ellos el niño que vimos el
0: claro,
1: día
0: miércoles. Claro, claro.
1: Empezó el día miércoles, primero y termina hoy día. Hoy día es el último día, todo día vamos a tener el Summit de Políticas Públicas, donde vamos a ver diversos temas, entre ellos el tema de la infraestructura, el tema de la regulación, entre otros. Vamos a tener varios paneles. Pero además tenemos varios elementos de valor, como el gran mercado, donde pueden ir todas las familias a comprar productos.
0: Genial,
1: de productores.
0: Genial. ¿No? De la chacra a la olla, verdadera chacra a la olla.
1: Así es, y tenemos, eso es gratuito, ¿eh? Pueden entrar gratuitamente las familias y las personas que quieran conocer. Hay un campo ferial también gratuito donde están todos los proveedores de bienes y servicios. Se van a hacer temas de networking, capacitaciones. Ayer tuvimos el Congreso Internacional de Estudiantes, por ejemplo, que han ido varios estudiantes, varias universidades, ha sido exitoso. El miércoles, el primer día, tuvimos el Congreso de Apicultura, donde vimos temas muy interesantes para fortalecer y modernizar el tema de la agricultura. Fue el presidente de la República. Ajá. Y se firmó la ley de la apicultura, que va a potenciar todo este gran subsector de la agricultura, que son, te digo, son como 60.000 familias.
0: Caramba.
1: Que operan la apicultura y que dan servicio a la agroexportación,
0: claro,
1: a la pequeña agricultura,
0: supuesto,
1: y a todos.
0: Se multiplica, pues, se multiplica.
1: Así es. Entonces, hay una serie de elementos de valor. Todos están invitados. Esto es en la sede del IPD de La Videna.
0: Ya conoce La Videna, ¿no? Al costado está la Federación Peruana de Fútbol, donde entrena la selección. Al costadito está La Videna. ¿Ya?
1: Así es.
0: En
1: así
0: San Luis.
1: Así es.
0: ¿Ya? No se pierdan.
1: Han sido tres días intensos de charlas, de grupos de trabajo.
0: Ya, pero hoy día vayan con plata a comprar todo lo que hay ahí, porque están a precios realmente bien, bien atractivos. Así que hay que ir de todas maneras.
1: Así es, y están de todas las regiones. Pequeños agricultores, productores, con productos desde queso, chocolates, productos del agro... productos elaborados también. Hay cosmética natural, hay un montón de productos, helados, o sea, todo lo que puedan comprar para las familias. Y además les va a gustar porque es bastante didáctico y entretenido.
0: No, sí, es un espectáculo realmente interesantísimo. La verdad, todos los productores, es para el conocimiento de los chicos, también de los niños y de las familias, que es muy importante. Hay que ir con los chicos, lleven a los chicos, hoy es el último día, ¿no es cierto? Así que vamos a estar ahí. Y de pasadita les recomiendo también que vayan a la feria en Miraflores, en Arequipa. Hay una feria de productores arroceros, ahí van a estar los sacos de 50 kilos a precio también de la chacra a la olla. Así que todos los festivales descentralizados que favorece al campo y favorece a las familias, vamos a proporcionarlos acá en este programa y en otros programas de RPP, que está muy vinculado y muy identificado con el campo, con los agricultores, señor. 8:31, señor, muchas gracias por su presencia.
1: Gracias
0: por siempre traernos buenas noticias y salidas a los problemas que hay en el país. ¿A usted no le han ofrecido nada de gobierno?
1: No, no, nosotros carguito trabajamos por ahí y vamos a apoyar al país como siempre del sector privado,
0: pero
1: y estamos a disposición.
0: Pero hay algunos congresistas que necesitan asesoramiento porque sinceramente están en Nancy Caberta, en nada, franca, con toda sinceridad se lo digo. A veces traemos a algunos congresistas representantes para hablar un poco de agricultura. Dios, ¿Por qué a nosotros, decimos nosotros?
1: Bueno,
0: nosotros... Y ustedes son un núcleo fundamental de conocimiento y de trayectoria que creo hay que aportar. Si lo quieren hacer desde el punto de vista privado e independiente, está bien, me parece bien. Pero que escuchen, pues, hay que escuchar.
1: Sí, ¿no? Sí. Nosotros estamos para apoyar al país, para sacar adelante el sector agrario y para mejorar la economía y el bienestar de todo el país.
0: Muy bien, Gabriel Amaro, presidente de la Asociación de Gremios Productores Agrarios del Perú, estuvo aquí en Ampliación de Noticias Regional. Muchas gracias, Gabriel. Hasta la próxima, 8:32, titulares, y regresamos.
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3: Tres y 29. 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
3: 3:31.
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4: Los presidentes Santiago Peña de Paraguay, José Antonio Kast de Chile y Daniel Noboa de Ecuador confirmaron su asistencia a la ceremonia de toma de mando de la presidenta electa Keiko Fujimori, que se realizará el próximo 28 de julio, confirmaron fuentes de RPP. Por su parte, el presidente brasileño Luis Inácio Lula da Silva felicitó a Keiko Fujimori por su victoria en las elecciones presidenciales y dijo estar listo para trabajar por la integración de los dos países y de toda la región suramericana. A través de un comunicado, el Partido Renovación Popular exhortó al Jurado Nacional de Elecciones a proclamar al senador accesitario que reemplazará a Rafael López Aliaga luego de que el líder del partido formalizara su decisión de no asumir el cargo para el periodo parlamentario 2026-2031. Dos personas fallecieron y otras 8 resultaron heridas tras un violento accidente registrado en el desvío hacia el distrito de Paratía, en la jurisdicción de Santa Lucía, provincia de Lampa, en la región Puno. El siniestro se produjo cuando una unidad tipo minivan impactó por la parte posterior contra un volquete. Tras los dos terremotos ocurridos el pasado 24 de junio en Venezuela, el presidente del Parlamento venezolano, Jorge Rodríguez, brindó un último balance en el que informó que hasta el momento se han reportado oficialmente 2.645 fallecidos y 12.666 heridos. El Papa León XIV rindió homenaje a los migrantes fallecidos en la ruta del Mediterráneo Central durante su visita a la isla italiana de Lampedusa, en la que también evocó el legado de su predecesor Francisco en la atención a esta crisis humanitaria. Hasta el 30 de septiembre está en veda el perico o dorado, quedando prohibida la extracción, procesamiento, transporte y comercialización del recurso según el calendario oficial de vedas.
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8: 3:34.
4: A esta hora tenemos información en directo con Giancarlo Cesarego. Adelante, Giancarlo, te escuchamos.
9: Gracias, directo en directo. Tras su regreso al Perú, el subteniente Daniel Herrera, guía y entrenador de la perrita rescatista Caida, destacó el trabajo realizado por la CAN durante la misión de búsqueda y rescate en las zonas afectadas por los terremotos en Venezuela. El subteniente Herrera explicó que, debido a las altas temperaturas, Kaira trabajaba por turnos de aproximadamente 20 minutos seguidos de una hora de descanso para evitar el agotamiento. Incluso señaló que en algunos momentos ingresó al mar para refrescarse antes de continuar con las labores. Escuchemos.
10: Pero sin embargo pudo trabajar bien. Sin embargo, solamente trabajamos 20 minutos y descansa como una hora. Tuvo la oportunidad de entrar al mar un rato para enfriarse, para relajarse. Siempre trabaja feliz con sus juguetes. Y nada, feliz de estar de regreso.
11: Nos dijeron que Kaira viaja con ustedes.
10: Cuenta como emocionante, un poco cansado nada más. Como te digo, el clima un poco caliente. Pero bien, se pudo comportar bien. Gracias a todo el equipo también, porque sin el equipo no hubiesen...
9: El subteniente resaltó que Kaira cumplió un papel fundamental en el rescate con vida de una mujer de aproximadamente 60 años, resultado que atribuyó al entrenamiento constante que realiza junto al equipo USAR Perú para responder ante emergencias de gran magnitud. Finalmente expresó su satisfacción por el retorno al país y aseguró que, tras un breve descanso, retomarán de inmediato los entrenamientos para estar preparados ante una nueva misión de rescate. 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
8: 3:37. 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

0: señoras y señores. Y después de un buen tiempo, volvemos a la radio. Estamos con toda la fiebre del mundial, señores y señores. Ya estamos aquí, tus amigos de Los Chistosos. Y como siempre estoy solo porque mi amigo Daniel Marquina está en sus merecidas vacaciones. De hecho que está por Cancún, de ahí se pasa a Ibiza, de ahí se pasa a Punta Cana. Espero que traiga souvenirs. Y aquí le mandamos un abrazo a nuestro querido Daniel Marquina. Y señores y señores, vamos de inmediato. Ahora sí estamos en radio también. Un saludo para todos nuestros fieles oyentes en todo el país. Y hoy, señores y señores, ya está Coqui Belaúnde con nosotros.
1: Hola, ¿cómo estás? Soy tu Coqui Belaúnde de Perú. Gracias, gracias por convocarme, porque hoy he venido especialmente a presentar a una artista espectacular. Sobre todo, gran ser humano. ¡Jamás la han visto en escándalos! Porque hay otras que se creen divas y ya pues empiezan a portarse mal. Ella no. Correcta desde todo punto de vista. Desde su nacimiento en la voz que yo le he seguido. Y ahí soy su fan enamorado. Así que vamos a presentar como se merece. Y viene por todo lo alto nuestra querida Amy Gutiérrez. ¿Cómo estás, querida Amy? Bienvenida.
2: Hola, Coqui. Gracias.
1: Regia, ¿cómo estás? Qué lindo tu outfit.
2: Gracias. Me he venido así poco... Sport elegante.
1: Ay, Sport elegante. Sí, está bonito. Te veo así un look así a lo RBD. ¿Te acuerdas? Te falta la corbatita.
2: Claro.
1: Te queda muy bonito.
2: Gracias, Coqui. Gracias por invitarme.
1: Y veo tus tatuajes. Esos tatuajes, bueno, sí, se parecen a mí. ¡Puras mariposas!
2: Sí, puras mariposas, puros colores.
1: ¿Y por qué los tatuajes con mariposas, Amy? ¿Te gustan las mariposas?
2: Me encantan las mariposas. El saber ser libre, volar, los colores, la metamorfosis y todo. Ah, amo las mariposas.
1: Sí. Tú sabes que a Chiqui Porra le dicen gusano.
2: ¿Por qué?
1: Porque le falta poco para ser mariposa.
2: ¿Quién? Ay, sí. ¿Uno de ellos?
1: Sí, no, el operador Chiqui Porra, famoso acá, claro.
2: Sí lo he visto, ¿ah? ¿Eh?
1: Querida Amy, te veo muy bien, te veo radiante, Regi, tu cabello bien cuidado.
2: Así es.
1: Ay, felicita a tu estilista. A mi styling,
2: yo misma.
1: ¿Tú misma?
2: Claro.
1: Ay, Dios mío, o sea, no solo eres una gran cantante, eres una gran estilista.
2: Gracias,
1: Coqui. Nos estás quitando
2: Coqui.
1: El trabajo, ¿qué te pasa? ¡Mira, mamita! ¡Quítate el pelo si quieres entrevistar! ¿Qué te parece mi frase, te acuerdas?
2: Sí, la del color,
1: marco. ¿Te acuerdas? La atrevida, esa chigualada, sí, de periodista, no, que viene, no, y te pone el micrófono en la nariz.
2: Está bien, tienes que poner su lugar.
1: ¡Mira, mamita! ¡Píntate el pelo si quieres entrevistarme! Yo soy Coqui Belaúnde del Perú. Mi madre es Magal, yo no soy cualquier cosa. Cuéntanos de tus actividades, querida Amy.
2: Bueno, Coqui, feliz de poder contarles que voy a hacer muchas cosas, muchos proyectos que ya van a ir enterándose en mis redes sociales. Así que desde ya los invito a que me sigan como Amy Gutiérrez Oficial en todas mis redes sociales. Se van a enterar de todo eso. Pero este año mucha música.
1: ¿Cuál es tu último tema que has sacado y que está sonando?
2: Mira, ahorita he sacado dos. Una que se llama Cuidado Conmigo, que es una canción mía. Y la otra se llama Algo Mágico, que es una colaboración con Tony Zúcar.
1: ¡Ay, Tony Zúcar!
2: Así es.
1: ¡Ay, mira, qué lindo! Más adelante será con Mimi Zúcar.
2: Más
1: también
2: adelante.
1: La señora canta lindo.
2: Ojalá.
1: Señora, ¿no?
2: Sería un sueño para mí poder hacer algo con Mimi.
1: Claro.
2: La familia Zúcar, pues no, todos son talentosísimos.
1: ¿Con qué otro artista te gustaría hacer una colaboración? Bueno, el artista de tus sueños, por ejemplo.
2: Mira, me encantaría hacer algo con Noel Chacris.
1: Ay, qué lindo.
2: Algo con, no sé, Laura Pausini.
1: Laura Pausini canta lindo. Es una voz tan melodiosa, es muy melódica.
2: Sí,
1: Dios mío, se me pone la piel de pato. Digo, la piel de gallina cuando la escucho. De verdad.
2: Es preciosa.
1: Es
2: su
1: preciosa,
2: voz.
1: Linda.
2: Por ahí también con la India, si es que Dios mediante permite que pueda ser así. Marc Anthony. Claro, una salsita romántica.
1: Marc Anthony cada vez se parece más a Quique Suero, ¿no? Visto,
2: qué
1: flaco
2: está,
1: Marc Anthony.
2: Pobrecito.
1: ¿Qué no le dan de comer a Marc Anthony?
2: Su contextura, Coqui.
1: Su contextura,
2: claro,
1: ¿no?
2: Su contextura, él es así ya.
1: Yo recuerdo cuando vi a Marc Anthony, yo fui a su concierto, pues.
2: Ya. Yeah.
1: Y cuando estaba con Jay López, ¿te acuerdas?
2: Hace años.
1: La traía, era celoso.
2: Así.
1: ¡Tóxico! Oye, sentadita ahí al costado, ahí, ni siquiera en el backstage, no, ahí
2: o quizá ella era la tóxica.
1: No creo. Ella Ajá, no quería ni que la miren. Agarraba yo, le daba un besito y la tapaba con toldo. Ay, qué malo. ¿Cómo pueden ser así los hombres?
2: Imagínate, pues, Jennifer López.
1: Dime.
2: Todo el mundo, no hay quien no la mire.
1: ¿Cómo está tu corazoncito ahorita hablando de esos temas?
2: Feliz.
1: Feliz.
2: Feliz.
1: ¿Tienes pareja o no?
2: Sí, sí, sí.
1: Ah, tienes pareja. Sí. Y es así como Marc Anthony, tóxico, que te está cuidando, hay que nadie se acerque.
2: Ahí está, mira.
1: Ah, ahí está.
2: Le gorra, le gorra.
1: Ay, le gorrita. ¿No es así?
2: No, no, no, no es tóxico. Ay, al contrario, no. Es siempre que puede, me ayuda a que se me vea más bonita todavía.
1: Ah, qué bien. Así tiene que ser, pues así tiene que ser, sí o no.
2: Obvio,
1: además, tú te debes
2: Coqui,
1: al público.
2: Siempre.
1: Tú te debes al público.
2: Sí.
1: Tú no eres esas que se creen divas. Que ya no se quieren tomar una foto. Ya no quieren hacer tomarse un selfie. Tú eres así, como tiene que ser.
2: Uno tiene que ser muy humilde con el público, porque al final de cuentas el artista no es nada sin su público.
1: Claro.
2: El artista no es artista si no tiene a la gente que lo escucha, que consume su música, que comparte, que está ahí, que va a todos sus shows. Así que para mí es un no negociable el no tomarme fotos con ellos.
1: Claro, no, yo también a donde voy.
2: Claro.
1: Dios mío, me piden videos.
2: Te
1: deben
2: reconocer en todos lados.
1: Yo saludo y lo digo con el taco. Me piden siempre la frase, el con el taco. Ya lo he patentado, por si acaso no se copien, ¿eh?
2: Claro, no, eso ya está patentado.
1: Y te lo digo con el taco, es patentado.
2: Eso
1: más. ¿Te acuerdas dónde fue mi nacimiento? Mi madrina fue Magali. Y yo fui madrina de Fresia Linda, ¿te acuerdas?
2: Ah, sí, sí, sí, me acuerdo.
1: Cuando lancé al estrellazo, al estrellato. ¡No me caso! ¡No me caso! ¡Si se mete tu mamá!
2: Y éxito, le ha ido bien.
1: Exitosa. Y ahora ya no me conoce.
2: Ya no te
1: recuerdo. ¡Ya no me llama! ¡Así son ingratas!
2: No creo, ¿eh? Debe estar ocupada. No, no, no.
1: Debe estar ocupadita.
2: Claro, ya es una estrella ya.
1: Claro, claro que sí.
2: A mí también me tienes que dar la patadita de la suerte.
1: De todas maneras.
2: Sí, tienes que ser mi padrino.
1: Eres una triunfadora. Ay, ¿cómo no recordar esa época? Cuando llegaste a La Voz Kiss, 14 añitos, ¿no?
2: Chiquita, sí, sí.
1: Con tu cerquillito ahí, toda flaquita.
2: Sí, es verdad, es verdad.
1: Ay, Dios mío, pero tenías un bozarrón y Kalimba era el jurado, pues, ¿te acuerdas?
2: Y Kalimba, que hace poco ha estado cantando en el Guaralino, aquí en Perú. Fue mi coach, con él gané y después de años hemos vuelto a tener contacto y siempre admirando todo lo que él hace. Y gracias a Dios, él está muy orgulloso de todo mi crecimiento también.
1: Pero cuando saliste y estabas cantando y desde el principio se notaba que tenías mucho talento, pero él se tardó más en tocar el botón.
2: ¿Cómo? Ah, él fue
1: sí,
2: el último, ¿verdad?
1: ¿Qué te pasa?
2: No, sí, pues no.
1: Ubícate,
2: ¿qué te puedo decir?
1: Hubieras dicho, ¿qué te pasa? Presiona el botón.
2: Te hubiera llevado para que...
1: Claro,
2: para que
1: no, yo lo dejé presionar. Quieto. Pero sí.
2: Pero volteó.
1: Sí, volteó. Sí. Pero qué lindo recuerdo, ¿no?
2: Sí.
1: ¿Qué sientes al ver esa imagen y ahora pues la consagrada Emi Gutiérrez? ¿Qué sientes?
2: No, es una emoción muy bonita poder recordar mis inicios, La Voz Kids, que fue una época muy importante para mi carrera, mi familia también, que estuvo acompañándome en cada etapa del programa.
1: Ahí se ve tu papá, tu mamá aplaudiendo.
2: Mi mamá, sí.
1: Ahí con Cristian Rivero.
2: Ellos eran fieles al programa, me acompañaban, estaban ahí conmigo, sobre todo mi mami, que se encargaba de ayudarme, ¿no? Como mujer,
1: claro.
2: Un cabellito, que el maquillaje, que todo esté ok. Entonces yo creo que ellos fueron mi sustento más importante en ese momento. Y también cuando eres pequeño, ¿no? Sobre todo cuando tienes 14 años y estás frente a una cámara, hay mucha presión, hay muchos miedos, inseguridades, pero mi familia me ayudó a sentirme como muy en confianza, en el sentido de que me decían, diviértete.
1: Claro.
2: O sea, pásala bien, aprovecha, da todo en el escenario, como si fuera la final. Así sea solo un casting, como si ya estuvieras en la final. Y así fue.
1: Pero tus padres ya habían visto que tenías mucho talento, seguramente. Por eso te dieron ese impulso.
2: Sí,
1: ay, me hacen recordar tus inicios con Hernán Vidaurre cuando salió en Trampolín a la Fama, todo flaco. Parecía una calavera demacrada.
2: Parecía
1: pura nariz.
2: Marc Anthony parecía.
1: Sí, parecía Marc Anthony. Y ahora está gordo. Dios mío.
2: No, hasta que le va bien. Yo lo he visto.
1: Querida Amy, vamos a ir a una pausa. Vamos a continuar contigo, si nos permites.
2: Por favor.
1: Vamos a continuar, pero antes queremos anunciarles a nuestros amigos. 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
0: 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Una pausa y regresamos.

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9: 3:50.

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1: Y bien, seguimos con nuestra invitada Amy Gutiérrez, extraordinaria cantante. Querida Amy, ¿qué te parece si recibimos ya los audios del público? ¿Qué te parece? Vamos a ver.
2: Vamos a escuchar. Hay grandes...
1: ¡Suéltala, plin!
3: Batardas. Quiero mandar saludos a amigo Hernán Vidaurre. Tú sabes. Chas. Oh, bonito, bonito. Ay, a ver si pasas unas entraditas a La Tarumba. Hasta luego.
1: Bien, ¿qué te pareció? Está invitando a nuestro querido Gorro Casareto.
2: Claro, que no está con nosotros, icónico.
1: Que Dios lo tenga en su gloria.
2: Así es.
1: Pero muy buena invitación.
2: De 10, le doy un 8.5, ¿ah?
1: Pero se lleva las entradas dobles, ¿no?
2: Yo creo que sí.
1: ¿Sí o no? Se lleva su entrada doble nuestro amigo que invitó al Gorro Casareto. Te faltó contar el chiste de la pirula.
4: No, maldito. Resulta que pirula.
1: Eso te faltó, pero muy bien, muy bien, muy bien. Ahora sí, vamos con el segundo audio. ¡Suéltala, plin!
5: Hola, amigos de RPP. Buenas tardes, soy Miquele Álvarez Roberto. Tengo 43 años y quiero participar por las entradas para La Tarumba. A ver, voy a invitar a este personaje, el Señor de los Anillos, a Gollum. Pidiendo entradas para el concierto, para el circo de La Tarumba. Invito a todos los preciosos a que puedan mandar su audio.
1: ¡Ah, muy bien!
2: Oh,
1: extraordinario de estos concursos. Oye, nuestro público es maravilloso. Todos son imitadores. Dios mío, me van a quitar la chamba.
2: No,
1: ¿qué te pareció de mí?
2: Me gustó. Al comienzo estaba medio dudoso, pero después escuché a Gollum. Él era Gollum.
1: Exacto.
2: Sí.
1: Ajá. Le damos
2: los pases. Le damos.
1: Un pase doble para nuestro amigo que imitó a Gollum. Seguimos con los audios. Ay, Dios mío, todos quieren llevar. ¿Quién no quiere ver el circo de La Tarumba? Es maravilloso.
2: No, imagínate.
1: Es espectacular.
2: Sí.
1: ¡Suéltalo ya, plin!
6: Hola, amiguito. Quiero mi pase para La Tarumba.
1: A ver, ¿a quién he imitado? A ver si
2: puedes. ¿A quién imitó?
1: A ver, otra vez.
6: Hola, amiguito. Quiero mi pase para La Tarumba.
2: A Barney.
1: Barney, pero más parece...
2: Más
1: parece un de los pitufos. No pasa nada, no. Gracias de todas maneras por participar.
2: No.
1: A ver, Chiqui Porras, ¡suéltala, plin!
7: Vive la vida y no dejes que la vida te viva. ¡Mua! Te la dice Sosillas.
2: ¡Ella! Me gustó.
1: Buena imitación de Susy Díaz. Ay, ¿qué tal? ¿Cómo? ¿Cómo es la última canción de Susy? Mi Q R. Ay,
2: ya sé. Loca, Susa.
1: ¿Se ganó o no se ganó?
2: Yo creo que sí, ¿ah?
1: Buena imitación.
2: Le dio en el clavo.
1: Así es. Sí. Muy bien.
2: Pensé
1: muy
2: que era Susy.
1: Ya vamos tres pases dobles, ¿no? Vamos con tres pases dobles. Hoy regalamos 10 pases dobles para el circo de La Tarumba.
2: Excelente.
1: A ver, tenemos...
2: A ver.
1: Ajá. Bueno, a ver, ¿qué tal si traemos a Melcochita?
2: A ver.
1: ¿Me parece o no?
2: A ver.
1: A ver, ponme la música, por favor, Chiqui Porra, la música de Melcochita.
8: Buenas tardes, ¿cómo están, mis queridos amigos? Triste castigo.

0: mi querido Chiqui Porra, más conocido como muñeco de retablo. ¡Ah!
1: ¿Por qué?
0: ¿Cómo está, chiquito, peche?
1: Ay, ya.
0: Ajá, querida, es mi...
1: Melcochita. Qué placer.
0: Te admiro mucho.
1: Porque... Uno de los mejores soneros del Perú.
0: Gracias, mi querida. ¿Qué ha dicho? ¿Sonero o sonegro?
1: No, sonero.
0: A mí me respeta, mi querida.
1: Por favor, Melcochita.
0: No, te quiero felicitar.
1: Gracias.
0: Eres una linda niña. Tú sabes que yo nací con la salsa, yo estaba en la falda.
1: Ah, sí,
0: estar.
1: Sí, es verdad, no, es
0: he
1: verdad.
0: He cantado con los Bravos, he estado con Willy Colón.
1: Usted no. Está, pero
0: ajá.
1: Con los mejores.
0: Estaba con Tito Puente.
1: Ah, su madre.
0: Valero.
1: Del mundo.
0: No. Así es, he estado también con la, toda la gente de la FANE, yo sé de salsa.
1: Sí, usted es
0: por
1: el número
0: te
1: uno.
0: Felicito.
1: Gracias, Melcochita.
0: ¿Y sabes
1: gracias.
0: Qué? Tu tema, ¿cómo se perdona?
1: ¿Cómo se perdona?
0: ¿Cómo se perdona? ¿Verdad? Es un tema
1: es
0: que
1: una
0: me,
1: canción...
0: me llega al bobo porque yo he sufrido hace poco. Pues.
1: Ah, sí, ¿verdad?
0: Me he visto con Cachito Ramírez. Oh. O sea, me he visto con Cuernavaca, pero...
1: Oh, claro.
0: O sea, me adornaron.
1: Sí, vi algo por ahí, qué pena, sí. De verdad. Qué pena...
0: Y este tema sobre... es exacto, pues cómo se perdona
1: ¿cómo
0: una
1: se perdona?
0: Traición.
1: De esta manera. Cuando alguien que te ama, te traiciona.
0: Sí, no contesta que me he dejado aguja.
1: Ay, te han dejado...
0: Es un imposible.
1: Ay, Melcochita, tú también,
0: no
1: pues.
0: No tengo para comprarme ni una Micaela ni un on-play.
1: Pero ahorita...
0: Micaela, ¿no? Camisa, play, lompa. Te estoy enseñando la calle, pero tú eres chalaca, tú eres
1: callao. Sí, yo me sé algunas jergas. Esas no me las sabía.
0: No,
1: veía para mi libro. Pero ahorita te viste enamorado, Melcochita.
0: Sí. Están pidiendo que te ponga chapa.
1: Ya, una chapa.
0: Oye, ¿qué te pasa? Oye, chicos, no seas fachoso. Es una de las mejores... exponente nuestra música, vamos a poner chapa, ¿no?
1: No, por favor, por favor.
0: Por favor. No te frenas. No. ¿Sabes qué? No, ¿cómo te nace esto de la música salsa con tus padres en el Callao? ¿Cómo así la afición a la música salsa?
1: En el Callao se escucha mucha salsa, mucha cumbia también. Y ya cuando yo fui creciendo... Mis papás, obviamente felices de que yo pueda dedicarme a lo que me gusta, me llevaron a un casting donde estaban presentando en un programa de televisión muy, muy, muy conocido en ese año. Estaban buscando a la corista de Yajaira. Entonces mi mamá va conmigo, me lleva, voy, no logro ganar el concurso. Y es ahí donde Paula Arias, no sé si la conoces.
0: Claro.
1: Claro, Paulita Arias, son tentación. Me echa el ojo en el programa y como ve que pues al final terminó el programa, no gané, me jala a Son Tentación. Y es ahí como empieza mi carrera como salsera.
0: Claro.
1: Con Son Tentación, pues sí. Me enamoré de la salsa.
0: Yo cada que le veo a Paulita siento una tentación.
1: Ay, ¿cómo así?
0: Ella es la orquesta.
1: Ah, puede ser, pues ella es que es una tentación, claro.
0: Sí,
1: cuidado, Melcochita, no se te vaya...
0: No, ahora tengo mi colágeno, no sé si has
1: visto. Sí, he visto.
0: Una jovencita.
1: Sí.
0: Romeo y su nieta.
1: Pero ella sí no te va a engañar, obviamente.
0: No, es una linda chica que me prepara. Me hace mi avena con...
1: Tú
0: con,
1: me enjunjes tú.
0: Me enjunjes, entonces esa vaina.
1: Ya, claro, ¿para qué?
0: Para mantenerme como...
1: Sí, te he visto, que estás haciendo ejercicio.
0: Sí, claro.
1: Claro, y está bien, Melcochita, sí, hay que mantenerse.
0: Claro, así es, mi querida. No, ¿cómo le voy a poner chapa? Oye, ¿qué te pasa? Oye, no está faltoso. ¿Cómo le vas a poner chapa?
1: No tengo problemas.
0: No se desprenda. Vamos con el siguiente audio. Seguimos regalando entrada para el circo de la tarumba. Suéltala, plim.
2: Hola, amiguito Hernán. Te saluda tu amigo Mickey Mouse. Quiero mi entrada doble para el circo de la tarumba. Te saluda tu rata preferida.
1: ¿Oy qué?
0: No, está haciendo Mickey Mouse.
1: Ay.
0: Ajá, pero está más o menos, ¿no? ¿Cómo
1: sí.
0: lo ves? No está Mickey.
1: No está tan
0: más
1: Mickey.
0: Más parecía Tibilín. Tibilín con algo de Gallo Claudio.
1: Una combinación extraña, ¿no?
0: Ah, sí. Vamos con el siguiente...
1: A ver.
0: Vamos con el siguiente audio.
1: Pobrecito.
3: Hola, amiguitos. Yo soy Barney de El Salvador. Habla Jorge Méndezo. Quiero mi pase para la tarde, amigos.
1: Oye, sí, ¿eh?
0: Ah, está por ahí, se ha acercado.
1: Sí, un 7 de 10.
0: Pero creo que no merece.
1: Más o menos,
0: ¿no?
1: Más o menos, sí.
0: Más o menos. No sé qué dice el señor productor. ¿Se la lleva o no se la lleva? Depende de ti.
1: Yo creo que sí. Hay que darle. Sí.
0: No hay que ser tan malo también.
1: No. Se lo intentó. Le salió por ahí.
0: Bueno, vamos a ir a una pausa. Nos sigues acompañando, que disculpa el atrevimiento.
1: No, Melcochita, por favor.
0: Seguimos con Amy Gutiérrez. Nos vamos a una pausa y ya regresamos. A menos que me prenda.

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5: Son las 4 y 4.
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6: El equipo USAR del Cuerpo General de Bomberos Voluntarios del Perú retornó al país tras concluir su misión de búsqueda y rescate en Venezuela, afectada por los terremotos del 24 de junio. El comandante general de los bomberos, Juan Carlos Morales Carpio, resaltó la labor de los rescatistas y anunció que hoy sábado la institución ofrecerá una conferencia de prensa para presentar el balance de los trabajos realizados.
7: Porque ustedes comprenderán que ellos van a hacer rescate de personas que puedan aún estar con vida. Y la determinación de que se terminen las operaciones es del gobierno venezolano, porque se entiende que ellos ya han dicho ya no hay más sobrevivientes, entonces se cortan las actividades.
8: ¿Cómo se ha dado este trabajo por parte de los miembros de
7: ellos? Bueno, mire, ese tema nosotros tenemos que esperar un informe de lo que ellos tienen que venir. El día de mañana se va a convocar una conferencia de prensa donde van a dar todos los detalles. Nosotros en este momento solamente hemos venido a recibirlos.
6: Tras ser proclamada presidenta electa, Keiko Fujimori agradeció a la ciudadanía por la confianza depositada en su equipo. Asimismo, afirmó que inicia una nueva etapa orientada a recuperar la confianza en las instituciones y a poner nuevamente al Estado al servicio de todos los peruanos.
9: Hoy comienza una nueva etapa para el Perú, una etapa de responsabilidad, de diálogo y de resultados. Una etapa para recuperar la confianza en nuestras instituciones y volver a poner el Estado al servicio de las personas.
6: El ex candidato presidencial Roberto Sánchez señaló que un eventual diálogo con la presidenta electa Keiko Fujimori estará condicionado a la derogación de las denominadas leyes pro crimen, la libertad del ex mandatario Pedro Castillo y la instalación de una comisión que investigue las muertes ocurridas durante las protestas en el sur del país en el año 2022.
10: Instalemos la comisión que investigue los crímenes del sur. Instalemos esa voluntad política para derogar las leyes pro crímenes. Y como siente mucho peruano, compatriota, y fue además una demanda ética, la libertad del presidente Castillo, cuando esos estándares se pongan adelante, estaremos dispuestos a dialogar siempre.
11: O sea, por ahora no.
10: Nosotros somos dialogantes, construimos siempre, pero a la señora Keiko Fujimori yo no le creo nada.
6: El presidente del Jurado Nacional de Elecciones, Roberto Burneo, informó que el pleno de su institución evalúa la situación del senador electo Rafael López Aliaga, quien anunció que no asumirá el cargo para el que fue elegido.
12: Este documento está siendo evaluado y quiero que entiendan muy bien que yo no me puedo pronunciar respecto de la pregunta indicada, porque va a ser materia de una evaluación por parte del Pleno y podría ser también un caso vinculado a ese documento del Congreso, materia de apelación ante el Pleno del Jurado. En tanto existe ese proceso de análisis, no puedo aún emitir una opinión.
6: Efectivos policiales capturaron a 5 delincuentes, quienes son acusados de haber secuestrado a la esposa de un empresario colombiano en el distrito limeño de La Victoria. La captura se logró gracias a un operativo ejecutado en un condominio ubicado en el distrito limeño de San Miguel, así lo informó el coronel Jorge Luis Ordalla, jefe de la División de Investigación de Secuestros.
11: Se han presentado una serie de secuestros en agravio de empresarios extranjeros, de sus empleados de ellos y también de sus familiares. Y en este caso, secuestran a la esposa de un empresario extranjero. Pero ellos tienen una particularidad, ya que ellos tienen como lugar de cautiverio los vehículos con los cuales interceptan a sus víctimas.
6: El presidente ruso Vladimir Putin felicitó a su homólogo estadounidense Donald Trump por el aniversario de la independencia de Estados Unidos. Hoy empiezan los octavos de final de la Copa del Mundo. Al mediodía, Canadá buscará sorprender a Marruecos, mientras que a las 4 de la tarde, Paraguay irá por una clasificación histórica cuando enfrente a Francia. 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
15: 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El horario original se mantiene sin cambios. Sin embargo, el protocolo por tormentas eléctricas sigue vigente. 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

como hoy. El 4 de julio de 1825, desde Cusco, Simón Bolívar decretó medidas trascendentales para transformar la situación de los pueblos indígenas. Ese día ordenó la repartición de tierras entre las comunidades originarias, incluyendo aquellas que pertenecían a los caciques, y abolió los títulos y la autoridad de estos líderes tradicionales. El decreto también eliminó el servicio personal obligatorio que había sido impuesto desde la colonia. Un día como hoy, Laureano Martínez Esmar, compositor peruano nacido un día como hoy, pero de 1903, destacó en la música criolla, aprendió a tocar la guitarra y el piano, y en 1938 se presentaba en Radio Internacional. Dirigió la orquesta Aleluya Jazz y compuso valses como Compañera Mía e Invoco Tu Nombre. Un día como hoy, 4 de julio, Sebastián Salazar Bondi, reconocido escritor y dramaturgo peruano, nació el 4 de febrero de 1924 en Lima. Sus obras teatrales destacaron por su crítica social y su influencia de Bertolt Brecht. Además, tuvo interés en la pintura y fue miembro fundador del movimiento social progresista. ¿Qué estoy escuchando, señor operador? Compañera Mía.

derecha. Buena. Buena. Los compadres. Base de creación de los embajadores criollos. Ahí está Rómulo Varillas en primera voz.

¡Buena! ¡Qué buen sábado! ¡Qué buen sábado! Música y noticias en lo mejor de la rotativa del campo a través de RPP. ¡Arriba, Perú! ¡Alerta, alerta, alerta! Riesgo de extinción del suri, ave corredora más grande del altiplano peruano.

0: Semanas atrás, queridos amigos, le anunciábamos que la Autoridad Binacional del Lago Titicaca había anunciado la instalación de una mesa técnica para el manejo del suri, esta famosa ave emblemática de los ecosistemas altoandinos del Perú, precisamente con la finalidad de implementar acciones urgentes que permitan afianzar la conservación de esta especie que por falta de presupuesto corre el riesgo de desaparecer. Vamos a conversar con el ingeniero Juan Ocola Salazar, presidente ejecutivo precisamente de la Autoridad Binacional del Lago Titicaca. Ingeniero Juan Ocola, ¿cómo está usted? Gusto de saludarlo.
1: ¿Cómo está, José Miguel?
0: El gusto aquí es estamos, mío. Pues, haciendo seguimiento de esta noticia que usted nos dio hace un tiempo. Estamos haciendo seguimiento, a ver, ¿cómo va la cosa? El presupuesto es difícil de conseguirlo, ¿no? La ampliación del presupuesto, qué difícil se ha convertido, ¿no?
1: Sí, es, bueno, muchas gracias por la entrevista. En verdad, sí, pues, como conversamos la vez pasada, se hizo todos los trámites, se presentó, inclusive se envió una nota al señor ministro de Agricultura adjuntando el acta de acuerdo en la cual se le estaba pidiendo que pueda, pues, esto, hacer las gestiones a fin de que se designen los presupuestos necesarios para el proyecto Lago Titicaca. Conversé con ellos y tenía entendido de que sí hubo la disposición. Sin embargo, el día de ayer hablé con funcionarios del PEL y hasta la fecha todavía no habían concretado. Sí, nosotros, pues, como ALC, hemos hecho un aporte importante con alimento balanceado a estos animalitos, porque si estos animalitos no tienen comida, van a morir. En verdad, como le comentaba la vez pasada, es preocupante el nivel de burocracia que se tiene que afrontar para resolver problemas tan urgentes, ¿no? Yo desde aquí, con mucho respeto, siempre hago un llamado, ¿no? Creo que entre peruanos tenemos que tomar decisiones claras a fin de salvaguardar los intereses de los recursos naturales que tiene el país. El sur es una especie emblemática. Es una especie emblemática que está en el sur del Perú, que lo único que requiere es voluntad. Hablamos con la gente del Ministerio del Ambiente, que tiene un proyecto bastante grande. Sin embargo, ahí también se observó que, pese a que tienen como 19 millones de soles, no se ha incluido a Puno. Entonces, pero siempre lo que he escuchado es que hay una palabra que no se puede y no se puede. Yo creo que cuando hay voluntad y visión política, todo es posible. Simplemente perfecto. Hay que ser visionario. Entonces, y aquí a veces la idea no es generar conflictos ni criticar a nadie. El tema es que como peruanos y autoridades busquemos las mejores salidas a fin de cumplir con las obligaciones de conservar nuestros recursos naturales que lo establece la ley. Entonces yo muchas veces dirán, ¿y qué hace la LTI? Por supuesto que he metido... he participado porque este recurso, estas aves están en el territorio de jurisdicción de la LT. El proyecto de Lago Titicaca es el brazo operativo de la LT, así es. Pero más allá de eso, como autoridades y peruanos y funcionarios, tenemos que hacer todo el trabajo. Así es que aquí nuevamente un saludo al señor ministro, que ojalá me esté escuchando y que pueda, pues, conversar con la gente de planificación, de que agilicen, porque el PEL ahorita está trabajando con alimento a crédito de las casas que le dan alimento. Sí, como pues, le comenté la vez pasada. Y son animalitos que son, pues, ya no se puede soltar al aire, al ambiente.
0: No, no se puede, pues.
1: Es imposible. Igualmente, un llamado al CERFOR, ¿no? Y hablábamos con la gente de CERFOR, no solamente es la norma, se trata de que la norma se pueda aplicar y resuelva problemas. Por ejemplo, decían, no se puede sacar ni un huevo, ni una pluma, ni nada, entonces si alguien quiere sacar, pues puedan todos los permisos. Entonces, creo que lo que falta es más que criterio, son voluntad de quienes dirigen las instituciones. Yo he sido muy claro en la reunión que tuve con todas las autoridades. Hay un comité y seguramente que acá un par de semanas vamos a volver a convocar al comité a fin de saber cuál es el estatus de la gestión. Aquí en ese comité está el señor fiscal de asuntos ambientales de la región Puno, él está al tanto de esto, porque cuando pasa algo siempre buscan un culpable. Y aquí no son culpables, somos gestores.
0: Y de eso se trata, mi querido Jesús. No, estamos totalmente de acuerdo, ingeniero, el suri, pues eso. O ñandú, para la gente que no lo ubica.
1: Claro.
0: El ñandú americano. Esta es una avecita, pues, corredora, más grande del altiplano, puede alcanzar velocidades de hasta 60 kilómetros por hora. Desempeña en realidad un importante papel ecológico en estos extensos pajonales y tolares de la Puna. Actualmente enfrenta una situación crítica que podría comprometer más de 3 décadas, 30 años de esfuerzos de conservación desarrollados en el altiplano puneño, y eso nos da una pena terrible, terrible realmente, ya que están a punto de dejar la administración, las autoridades, creo que pueden hacer un esfuerzo y hacerse una aunque sea, caramba, una aunque sea digamos, y no solamente por el tema del yandú o el surin, realmente estamos hablando de la fauna silvestre, de los programas de conservación general de la fauna silvestre, que yo creo que debe ser consciente la autoridad, que existen los profesionales dedicados a veces con su propio bolsillo de tratar de sacar adelante esto que para muchos es un, digamos, un impulso incluso al ecoturismo, que es muy importante, ingeniero.
1: Sí, Jesús, has dicho una gran verdad, ¿no? Imagínate que en estado silvestre quedan menos de 350 ejemplares.
0: Mira tú, mira,
1: ¿no?
0: Tú.
1: Y hay una norma y que dice que Suri está en estado crítico de conservación. Entonces la pregunta es, ¿qué hacemos los peruanos y las autoridades para que esta especie no se extinga? El PEL creo que ha hecho un trabajo extraordinario en los últimos 30 años, conocen la biología, conocen todo el manejo.
0: Efectivamente.
1: Pero lo curioso es que no se puede, ni siquiera el PEL puede darse el trabajo de vender un huevo porque lo van a denunciar.
0: Sí, pues.
1: Entonces yo hablé con el CERFOR, necesitamos ser proactivos y ver cómo es que flexibilizamos las normas y tratar de ver la sostenibilidad, porque claro, estos animales no se pueden soltar libremente que vayan al ambiente porque no pueden comer, ellos ya prácticamente entre comillas han sido domesticados. Así es que, querido Jesús Miguel, yo desde aquí nuevamente te agradezco por la entrevista y un mensaje a las autoridades de agricultura y que haga el esfuerzo de los recursos, y ya veremos el transcurso de estos meses, porque el próximo año, como el PEL ya no tiene esa función, habría que ver quién la va a asumir, porque al final son costos. El PEL gasta $600,000 al año que salen del Estado, entonces el Estado no puede estar contra el Estado. Necesitamos resolver temas de gestión.
0: Efectivamente.
1: Así es que estamos en eso.
0: Muy bien, ingeniero, de aquí haremos lo nuestro también, trataremos de hacer una llamada telefónica a los funcionarios, a nuestro departamento de comunicaciones, en prensa, el ministerio, por favor, vamos a conversar con ustedes, con el MIDAGRI, vamos a conversar para ver qué cosas se puede hacer con CERFOR, perdón, ¿eh? ¿Ah? Vamos a ver qué cosas podemos hacer para salvar pues a nuestros animalitos, que son peruanos además, ¿eh? Así que no se me hagan los locos. Cariñosamente le digo, no se me hagan los locos, por favor, en el Ministerio de Agricultura. ¿Ah, ingeniero?
1: Yo sé que lo van a lograr.
0: Muchísimas gracias.
1: Lo van a lograr.
0: Un fuerte abrazo y felicitaciones. Felicitaciones de verdad a usted, su equipo, por el gran esfuerzo que están haciendo para mantener estos animalitos que son tan bellos, caramba. Un fuerte abrazo, ingeniero, que le vaya muy bien. Estás escuchando La Rotativa del Campo. Después de la pausa, retornamos con La Rotativa del Campo.
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4: Cuatro y 26.
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Y esta canción, cuando dice quería verte, inolvidable tira querida, refleja el amor de un hombre nacido precisamente en Ciudad Blanca. Mario Cabañaro Llerena construyó esta épica canción que hasta ahora se practica. Los Chamas en acción.

0: Al menos 800 hectáreas de cobertura natural de la Reserva Nacional de Salinas y Aguada Blanca fueron afectadas por el incendio forestal registrado en el kilómetro 84 de la carretera Arequipa-Yura. El fuego fue extinguido 4 días de intensas labores realizadas por diversas instituciones de primera respuesta. Así lo informó el Centro de Operaciones de Emergencia Regional de Arequipa. Muy bien, el ingeniero John Machaca Chenti, jefe de la Reserva Nacional Salinas y Aguada Blanca, está con nosotros vía teléfono para informarnos qué secuelas ha tenido, qué medidas se van a adoptar para que en el futuro se pueda frenar o minimizar estos incendios forestales o estas consecuencias también del cambio climático que podrían avecinarse. Ingeniero Machaca, muy buenos días.
1: ¿Cómo están? Buenos días a todos los radioyentes de Radio Programas del Perú.
0: Muchas gracias por estar con nosotros, señor. Necesitamos un balance, si fuera usted tan gentil, de lo acontecido en esta presentación del incendio forestal registrado en el kilómetro 84 de la carretera Arequipa y Yura. ¿Cómo están las cosas por allá? ¿Cómo se vienen recuperando? ¿Qué acciones que se están, aplicando?
1: Sí, es lamentable la situación que se inició el día 25, ¿no?, de junio, en el kilómetro 84, y que, bueno, es zona de amortiguamiento de la Reserva Nacional de Salinas Aguada Blanca. Bueno, uh-huh. Lamentablemente las condiciones de clima hacen de que no se pueda controlar de manera inmediata este siniestro, porque, bueno, lamentablemente las condiciones de viento en horas del día son las que más nos han causado los inconvenientes y el diferente ruta que ha tomado, ¿no?, este siniestro, como digo, sobre un territorio que principalmente es parte del distrito de Yura, ¿no? Uh-huh. Bueno, a la fecha el reporte inicial es de un promedio de 2.000 hectáreas.
0: Caramba.
1: De las cuales 200 están dentro del área núcleo de la Reserva Nacional y el resto se encuentra en la zona de amortiguamiento, ¿no? Es el reporte inicial, el cual seguramente en las próximas horas vamos a acentuarlo ante, principalmente, ¿no?, el mapeo oficial que tiene que ser generado por la imagen satelital respectiva de estos momentos, ya que el siniestro ha sido liquidado el día de ayer, ¿no?
0: Correcto.
1: El último día.
0: Ya podemos hablar un poco de pérdidas en lo que se refiere a fauna silvestre, porque tenemos entendido que no hay personas, ¿no?, como consecuencia dañadas, ¿no?
1: Así es, el reporte nos ha indicado que no hay pérdidas de vida humana, más que todo es foresta, pero sí hay una gran pérdida de pequeñas, en lo que es fauna. Las especies más pequeñas principalmente son las que sufren el efecto del acontecimiento, ¿no? Lagartijas, ratones y algunas aves que, cuyos nidos se encuentran en estos ecosistemas. A nivel de fauna de mayor envergadura, como la vicuña, el guanaco, que también es parte de la taruca, uh-huh. Su desplazamiento se hace inmediato, ¿no? O sea, ellos se desplazan rápidamente y no hemos tenido reporte de pérdidas de ese tipo de ejemplares o individuos, ¿no?
2: ¿Tenemos algún reporte de lo que ocasionó este siniestro, ingeniero?
1: Sí, tenemos un reporte general ya emitido a nuestra institución, el Servicio Nacional de Áreas Naturales Protegidas por el Estado, el cual, es evidente que nuestra participación debe ser inmediata y gracias a el ser parte del CODER de nuestra región Arequipa nos ha permitido contar también en ese momento, de que este comando pueda activarse rápidamente, ¿no?
0: Ya.
1: Y dentro de ese comando, el municipio digital de Yura, que también tiene un comando específico local, colabora, ¿no?
0: Ya.
1: Pero hay que saludar el esfuerzo de nuestro ejército peruano, quien desde la invitación hecha en algún momento por el CODER regional ha permitido tener el desplazamiento y el emplazamiento de personal que apoya, ¿no?, a las labores de
0: CODER. Ya, ingeniero, me refería, ¿qué cosa ocasionó este siniestro?
1: Bueno, Nosotros en el primer día tuvimos una comunicación de parte de algunos lugareños, ¿no? Comuneros, que dieron aviso de que había una persona que había iniciado, una persona que al borde de carretera, porque esta es parte, se inicia en el borde de la carretera Arequipa, la vía interoceánica Arequipa-Puno, ¿no?
2: Ya.
1: Y justamente es en el sector de kilómetro 84 donde una persona, la cual fue no se identificó, no se logró identificar, y a la cual esperamos que conscientemente en algún momento, ¿no? Repare por la situación de haber iniciado un incendio que se ha ampliado, ¿no? Bastante, son 2.000 hectáreas aproximadamente.
2: Caramba.
1: Pero de un reporte que se dio a las 11 de la mañana, no se le pudo capturar a este mal elemento, por lo tanto el fuego pues se dio y como digo, ¿no? Las condiciones de clima no nos permiten, porque hay una gran variación, los vientos, por ejemplo, que normalmente se deben presentar en la tarde, se han presentado durante la mañana, ¿no? Y eso ha permitido de que el fuego se expanda, ¿no? Rápidamente. Entonces, son condiciones, ¿no?
2: Muy bien, muy bien. Estaremos a la expectativa entonces, pues, ingeniero. Muchísimas gracias, muy amable, y felicitaciones a todas las autoridades que han reaccionado de inmediato para sofocar este siniestro que ojalá no se vuelva a repetir. Ingeniero John Machaca. Sí, diga.
1: Sí, yo creo que agradezco más bien a todos los medios de comunicación, igualmente a los programas del Perú, por ese gran esfuerzo de comunicar a la población sobre este tipo de eventos que también, bueno, es el privilegio más grande que tiene la vida en el futuro para las poblaciones de Arequipa, Perú y el mundo, es conservar justamente los ecosistemas.
2: Así es, naturales. Así es, señor.
1: Y por ello que les agradecemos mucho su información, llamada de atención a los diferentes ciudadanos, ciudadanas que de alguna manera deben evitar este tipo de situaciones, ¿no?
2: Claro.
1: Incendios, casa, cultiva y otras cosas, otros elementos nocivos contra nuestra naturaleza.
2: En efecto, ingeniero John Machaca, jefe de la Reserva Nacional Salinas y Aguadablanca en Arequipa. Muchas gracias, señor. Hasta la próxima. Que le vaya muy bien.
1: Muy agradecido a todos. Que tengan buen día.
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2: 4:36.
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4: Los presidentes Santiago Peña de Paraguay, José Antonio Kast de Chile y Daniel Noboa de Ecuador confirmaron su asistencia a la ceremonia de toma de mando de la presidenta electa Keiko Fujimori, que se realizará el próximo 28 de julio, según confirmaron fuentes de RPP. A través de un comunicado, el Partido Renovación Popular exhortó al Jurado Nacional de Elecciones a proclamar al senador accesitario que reemplazará a Rafael López Aliaga luego de que el líder del partido formalizara su decisión de no asumir el cargo para el periodo parlamentario 2026-2031. El Congreso oficializó la ley que declara el 5 de octubre de cada año como el Día de la Canción Huanca, en homenaje a Paula Efigenia Leonor Chávez Rojas, conocida artísticamente como Flor Pucarina, en reconocimiento a su aporte como ícono de la música andina y expresión representativa del patrimonio cultural de la nación. A través de un decreto supremo, el Ejecutivo prorrogó por 60 días calendario el estado de emergencia en diversos distritos de las provincias de Piura, Castilla, 26 de octubre, Catacaos, Sullana, Bellavista, Paita y Talara, en la región Piura, debido a la persistencia de criminalidad y otras situaciones de violencia. 2 personas fallecieron y otras 8 resultaron heridas tras un violento accidente de tránsito ocurrido en el desvío hacia el distrito de Pariatía, en la jurisdicción de Santa Lucía, provincia de Lampa, región Puno. El siniestro se produjo cuando una unidad tipo minivan impactó por la parte posterior contra un polquete. Tras los 2 terremotos ocurridos el pasado 24 de junio en Venezuela, el presidente del Parlamento venezolano, Jorge Rodríguez, brindó un último balance en el que informó que hasta el momento se han reportado oficialmente 2.645 fallecidos y 12.666 heridos. 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
2: 4:40.
4: A esta hora tenemos información directo en directo con Giancarlo Cesarego. Adelante, Giancarlo, te escuchamos.
6: Así es, directo en directo. Un hombre fue asesinado a balazos cuando se encontraba al interior de su vehículo color plata estacionado frente a una tienda de multiservicios en el sector 13 de octubre, a la altura de la conocida Canchita Negra en el distrito limeño de Chorrillos. Según la información policial, la víctima fue identificada como Javier Adrián Moreno Rodríguez, quien habría sido atacado por dos personas que se desplazaban a bordo de una motocicleta. Tras perpetrar el crimen, los sicarios huyeron por la avenida San Juan Bautista con rumbo desconocido. Producto del ataque, un taxi que circulaba por la zona junto al vehículo de la víctima resultaron alcanzados por los disparos. El crimen ocurrió a plena luz del día y generó alarma entre los vecinos, quienes manifestaron su preocupación por el aumento de la inseguridad ciudadana. El caso ha quedado a cargo de los agentes de la comisaría de Mateo Pumacagua. Una de las principales hipótesis que se maneja por parte de la policía es que se trataría de un presunto ajuste de cuentas. De igual manera, las cámaras de videovigilancia de los exteriores del local serán fundamentales para continuar con las investigaciones y dar con el paradero de los responsables de este ataque. 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
2: 4 y 42.
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Eva y John, calentando esta mañana.

0: que un total de 17.500 trabajadores del sector pesquero que se encuentran en planilla resultarían afectados por las pérdidas que podría ocasionar el fenómeno del Niño costero, el cual podría extenderse hasta el verano del próximo año. Así que vamos a ampliar esta información, ¿no es cierto? Porque estamos hablando del avance del fenómeno del Niño frente a las costas peruanas, que comienza a generar preocupación entre especialistas, pescadores, precisamente porque el incremento inusual de la temperatura del mar genera una serie de consecuencias. Jorge Paz Acostas, presidente ejecutivo del IMARPE, del Instituto del Mar, está con nosotros. Muchas gracias por aceptar esta entrevista, don Jorge. Muy amable. Muy buenos días. Qué gusto saludarlo.
1: Muy buenos días, señor Jesús Miguel Calderón. Muchas gracias por la invitación y muy gustoso estar con ustedes en esta oportunidad.
0: Tenga usted la bondad de explicarle a todo el país. Hágale un diagnóstico breve, concreto, pero con bastante nutrido, para que todos entendamos de qué estamos hablando cuando hablo de la situación del mar y las posibles consecuencias para los pescadores, ¿no es cierto?, con este calentamiento de las aguas en nuestra costa.
1: Sí, en efecto, nosotros como Instituto del Mar del Perú pertenecemos a la Comisión ENFE y de modo quincenal estamos emitiendo a través del ENFE los comunicados que informan sobre la evolución de este calentamiento que usted muy bien lo ha dicho con respecto a la superficie del mar y básicamente nuestro dominio marítimo. En ese sentido, estamos ya en un niño costero de magnitud fuerte y lo más probable es que esta condición dure hasta noviembre de este año. Y ante esa situación, definitivamente es preocupante porque las especies de nuestro que habitan o que pueden migrar en nuestro dominio marítimo cambian de su hábitat.
0: Ahora mismo ya son visibles porque, dadas las temperaturas que son variables, lo primero que hacen los peces es a mayores profundidades, donde ya es difícil, digamos, la pesca, ¿no es cierto? Por eso se deben adoptar las medidas. Y yo tengo entendido que todas las autoridades, todos estamos informados y deberíamos adoptar las medidas más convenientes porque la información de ustedes es científica, de expertos que nos están ayudando a orientarnos y precisamente para que estas autoridades adopten las medidas más convenientes. Don Jorge.
1: Sí, es correcto. Nosotros a través del ENFEN, como le comentaba, cada 15 días emitimos un boletín o un comunicado en el cual brindamos la información que está tanto de las condiciones oceanográficas como atmosféricas y pesqueras, y en función a ello, las autoridades, tanto locales, regionales como nacionales, vienen adoptando las medidas correspondientes para, de alguna manera, pues, prevenir o mitigar más que nada el evento cálido que estamos afrontando en básicamente todo nuestro dominio marítimo y en el territorio nacional.
0: Estamos a tiempo para, digamos, adoptar medidas, no digamos de enfrentar a la naturaleza, es bien difícil, pero podemos por lo menos amainar, frenar un poco la violencia del cambio climático.
1: Sí, mire, de acá tenemos todavía unos cuantos meses y el tema está en que todavía, porque acuérdese usted que la temporada de lluvias empieza a partir de septiembre, pero lo más fuerte se va a presentar a partir de noviembre, diciembre, enero, febrero y marzo, que es el pico. Ya. ¿No? Entonces tenemos meses suficientes pues para adoptar medidas de preparación y prevención y a todo nivel, inclusive nosotros como ciudadanos. Ajá. ¿No? Por ejemplo, tener nuestros techos limpios, verificar que el entorno de nuestras casas tengan pues los desagües correspondientes para que en caso de la presencia de lluvias, principalmente
0: el drenaje
1: pueda drenar correctamente y así pues minimizar los daños que tengamos no solo a nuestras propiedades, sino también a la comunidad en su conjunto.
0: En efecto, aquí tenemos que trabajar todos definitivamente. La información que ustedes nos brindan es buenísima realmente, nos ayuda a estar alertas, es como los simulacros que estamos haciendo ahora y las recientes tragedias que ocurrió en Venezuela, ya no están preparados para esto. No era un país preparado, pero gracias a Dios tenemos una institución como la que usted preside, el IMARPE, que nos da la información correspondiente a todas las autoridades y a toda la ciudadanía a estar prestos con esta orientación. ¿Cómo hago para enterarme de todo lo que hace el IMARPE, don Jorge?
1: Tenemos una página web en la cual está toda la información de que realizamos. Nosotros tenemos 5 direcciones generales que tienen la información a tiempo real sobre las condiciones de pesca, tanto de especies demersales, pelágicas, perdón, que son los que están en la superficie, como es, por decir, la anchoveta, el bonito, el jurel. Tenemos la Dirección General de Investigaciones Demersales, que ya ven los peces que están en el fondo, ¿no? Yeah. Tenemos una dirección de oceanografía y cambio climático, que diariamente nosotros emitimos los boletines oceanográficos y semanalmente emitimos un comunicado oceanográfico pesquero, en la cual hacemos un resumen de todo lo que viene aconteciendo y las perspectivas que son importantes para que toda la población, y especialmente el sector pesquero y marítimo, pues tomen conocimiento de esta información y puedan ser de utilidad para sus actividades cotidianas.
0: No voy a entrar a la discusión si se puede o no pescar en las reservas marinas como la Paracas. Usted sabe muy bien que hay una discusión ahí, ¿no es cierto?, entre los, hay muchas ONG que están de por medio, otras autoridades en el Congreso, y la Sociedad Nacional de Pesquería, que sí se puede pescar, que no se puede pescar. Ustedes son los expertos en la materia. Pero digamos, ¿este fenómeno del Niño costero afecta también a las reservas como Paracas, por ejemplo?
1: Sí, en este caso afecta a todo el litoral, principalmente la zona norte y las reservas, porque no solo tenemos reserva en Paracas, sino tenemos puntas guaneras, que son reservas, el mar tropical de Grau. Claro. ¿No? Entonces, ante esta situación tenemos que adoptar las medidas que nos permitan proteger los recursos.
0: Señor Jorge Paz Acosta, presidente ejecutivo del IMARP, ha sido un placer conversar con usted, señor. Un honor. Hasta la próxima. Que le vaya muy bien.
1: Para mí también, señor. Cuídese bastante y que tenga muy buenos días.
0: Gracias. Muchas gracias. Muy bien, señores. Está hablando sobre este particular una autoridad científica que nos está alertando a todos. La información que IMARP, por el Instituto del Mar, que proporciona es de primera calidad. Tenemos investigadores con equipos sofisticados que nos dicen y siguen, digamos, las temperaturas minuto a minuto. Es un equipo de intelectuales multidisciplinarios que nos ayuda a nosotros, a las autoridades, a adoptar las medidas más convenientes. Todo el mundo es afectado con el fenómeno del Niño costero. Todos somos afectados. Así que hay que adoptar las medidas más convenientes. Estamos avisados. Guerra avisada no mata gente, o mata poca gente. Ya regresamos.

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8: 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Hay una expedición científica del Instituto de Investigación de la Amazonía Peruana, IAP, identificó dos posibles nuevas especies para la ciencia en la Reserva Comunal Yanesha, ubicada en la región Pasco. Morgan Ruiz es investigador en ictiología amazónica del Instituto de Investigaciones de la Amazonía Peruana, que siempre nos trae este tipo novedoso de noticias del Ministerio del Ambiente. Morgan, muy buenos días, gracias por aceptar la entrevista.
9: ¿Qué tal? Muy buenos días.
8: ¿Qué características tiene este nuevo anfibio? Porque son prácticamente, según lo que hemos recibido, la información que hemos recibido, son pequeñísimos, mini turizados, ¿no?
9: Sí, un poquito en contexto, ¿no? Hace más de un mes atrás, específicamente entre los meses de abril y mayo, desarrollamos una expedición científica en los bosques premontanos y los ecosistemas acuáticos de la Reserva Comunal Yanesha, en el departamento de Pasco.
8: Yeah.
9: ¿Sí? Entonces, en este inventario biocultural, ¿no? Que lidera el IAP, que es entidad adscrita al MINAM, evaluamos peces, evaluamos insectos, evaluamos murciélagos, evaluamos plantas, evaluamos anfibios que son sapos y ranas y reptiles que son las culebras y lagartijas, ¿no? Entonces todos los especialistas con asistentes han ido a este lugar para evaluar en términos de diversidad y abundancia estos recursos de flora y fauna, ¿no? Entonces, así como resultados preliminares, haciendo una sumatoria de todos los grupos biológicos que se estudiaron en esta zona, son más de 600 especies, ¿no?, que se han podido determinar, ¿no? Entonces, y en mi caso, como especialista en peces, nosotros hemos podido documentar más de 37 especies, ¿no? Y lo bonito de estos inventarios, para nosotros son hallazgos bastante relevantes, lo que decimos especies nuevas, ¿no? Especies nuevas para el mundo, para la ciencia, ¿no? Y en mi caso, ¿no?, hemos podido registrar una especie nueva, una potencial especie nueva del género Ancistros, ¿no? Para ubicarnos un poco, este grupo pertenece al grupo de las carachamas, ¿no?
8: ¡Ah, caramba!
9: Que tienen un porte mediano, digámoslo así, de 12 a 14 centímetros de longitud, ¿no? Y estos habitan estos ríos de aguas claras, o sea, puedes ver los fondos, puedes verles a estos peces fácilmente, ¿no? Puedes verlos, ¿no? No son como esos tipos de aguas negras que hay por esta parte de la selva baja, por decir, ¿no? Porque la zona es selva bosques premontanos, es selva un poco alta, ¿no?
8: Ya.
9: Y esta especie potencialmente nueva, como les digo, tiene unas características morfológicas únicas, como unas franjas longitudinales oscuras, así de baja intensidad, que ya están presentes en el cuerpo, ¿no?
8: Ya.
9: Y que posteriores estudios en laboratorio, donde hay un estudio más exhaustivo de otras herramientas, como el caso de las herramientas moleculares, van a permitir poder elaborar un manuscrito, hacer la descripción como tal de la especie, porque todo un proceso, ¿no? Hay todo un trabajo en laboratorio. Posteriormente, cuando se finaliza el manuscrito, esto se somete a revistas internacionales, ¿no? Tiene una revisión por pares de expertos en la materia, para poder recién finalmente salir publicado en línea y decir, sí, esta es una especie nueva y se le ha denominado como tal, ¿no? O sea, tiene todo un proceso todavía, ¿no? Desde la fase en campo que le he mencionado.
8: Me imagino, no es tan sencillo, sí, ¿no? El trabajo que ustedes desarrollan es bastante técnico, científico, digamos. Pero esto se puede confirmar que es una especie también nueva, pero es una especie, digamos, comestible.
9: Sí, justamente los pobladores de la zona consumen esta especie, ¿no? Porque tiene un tamaño, como le digo, mediano, ¿no? De 12 a 14 centímetros, pero también por los patrones de coloración que son muy bonitos y llamativos, hace también que tenga un interés ornamental.
8: Ornamental, ¿no? O sea, que son preciosos, son esos peces, pues son animalitos, pero increíbles. Se parece más al boquichico, a la corvina, a la carachama. ¿A qué se parece más?
9: No, esta especie es una carachama.
8: Una
9: ¿no?
8: carachama.
9: Ese es el nombre común, ¿no? Es un tipo de carachama. Es una carachama.
8: Correcto. ¿No?
9: Como les decía, estos patrones de coloración le hacen interesante en el mercado ornamental, ¿no? Y que también podría tener ese uso, ¿no? Pero ser aprovechado de una manera sostenible, porque forma parte de una reserva comunal, ¿no? Que son administrados por el CERNAN, ¿no? Que
8: caramba.
9: Es el Servicio de Áreas Naturales Protegidas por el Estado, ¿no?
8: Caramba. Y uno se pone a pensar, digo, ¿cómo pueden descubrir nuevas especies, nuevas características, digamos? ¿Cómo se puede hacer? Pero ahora usted me explica, que nos dice que las aguas son totalmente cristalinas, que se pueden percibir, ¿no es cierto? Las diferentes especies, ¿no? Ese es lo el beneficio que puede haber, ¿no? Y la facilidad para que ustedes, los investigadores, puedan descubrir nuevas especies. Porque imagínense, en un lugar oscuro, aguas manchadas, aguas de fango, es muy difícil tratar de descubrir nuevas especies, ¿o no?
9: Bueno, para eso pues empleamos diferentes métodos para hacer captura de las especies, ¿no?
8: Ya,
9: entonces hacemos no solamente hacemos pesca de día, ¿no? Donde utilizamos diferentes métodos, desde una atarraya, una red de arrastre, una puzagua o red de mano. También hacemos pescas manuales, ¿no? Levantamos troncos, buscamos entre los agujeros que están entre las rocas, las piedras.
8: Ah, caramba,
9: ¿no?
8: Sí.
9: Todos diferentes métodos se utilizan para hacer la captura de estos ejemplares, ¿no? Y normalmente pues vamos a zonas que han sido poco estudiadas o poco documentadas, por lo tanto esas zonas siempre van a tener cosas nuevas, ¿no? Hay que tener en cuenta que nuestra Amazonía es muy, muy diversa, ¿no? Entonces hay muchas especies aún por descubrir, ¿no? En diferentes grupos, ¿no? En diferentes grupos.
8: Hay que trabajar con las comunidades. Se trabaja
9: definitivamente
8: con la comunidad.
9: ¿No?
8: Ya.
9: Definitivamente, estos inventarios de biodiversidad que desarrolla el IAPA, hay todo un equipo multidisciplinario, ¿no? O sea, hay expertos y especialistas de diferentes grupos biológicos o taxas, también están asistentes de investigación que se van formando también, que por lo general son recientes salidos de la universidad, ¿no? También están aquí es importante mencionar el apoyo del CERNAN, ¿no?
8: Yeah.
9: Específicamente de sus guardaparques, ¿no? De la Reserva Comunal Yanesha, del Parque Nacional Yanacha Chemillén también.
8: Ah, caramba.
9: En Pasco. Y también algo importante que mencionar es el apoyo de los indígenas locales.
8: Eso es muy Yanesha. Importante. Ellos tienen experiencia, ¿no es cierto? Tienen experiencia,
9: claro,
8: y saben dónde ubicar las especies, ¿no?
9: Sí, o sea, ellos más que nada conocen sus bosques y conocen sus aguas, ¿no? Conocen su territorio muy bien. Entonces, eso es importante para nosotros, que ellos formen parte de la investigación en campo. En mi caso, como responsable del estudio en esos lugares, yo tenía dos indígenas, Yanesha, que formaban parte del equipo y nos apoyaban en todo el trabajo de campo que desarrollábamos, ¿no? Desde la pesca, desde hacer fotografía, desde procesar el material en campo, ¿no? Etcétera, etcétera.
8: Ustedes,
9: ellos,
8: Morgan,
9: se involucran con esas.
8: Claro, efectivamente. Sí, yo soy Morgan, usted es de la Amazonía, usted es de nacimiento de la Amazonía.
9: Claro que sí, yo soy amazónico, o sea, soy iquiteño. Claro,
8: muy bien.
9: De acá de Loreto.
8: Qué lindo hacer un trabajo que lo apasione, un trabajo que desarrolla muy bien, pues, el Instituto de Investigaciones de la Amazonía. Pero en un fuerte abrazo, don Morgan Ruiz, muchísimas gracias por esta colaboración que realmente nos lleva a un mundo extraordinario que parece, caramba, un mundo sacado de la ciencia ficción, pero que nosotros, gracias al milagro de nuestra Amazonía, podemos observar cada día, y gracias a sus investigaciones, a nuevas especies en todo, aves, mamíferos, peces, etcétera, etcétera, reptiles, y estamos en eso. Muchas gracias, Morgan Ruiz, un fuerte abrazo, saludos a todo el equipo.
9: Sí, muchísimas gracias por el espacio. Muy buenos días.
8: Buenos días, buenos días. ¡Echa! Festejo San Antonio, un clásico de la música afroperuana. La versión más popular fue inmortalizada por la gran Lucila Campos junto a otro grande, Oscar Avilés, en su famoso Popurrí.

estadounidense radicada en el Perú. Un fuerte abrazo por el Día de la Independencia de los Estados Unidos, hoy 4 de julio. Hay algunas ceremonias que se van a registrar, hemos sido invitados a un par de ellas. Vamos a hacer lo posible, ¿no es cierto?, por diplomacia. Muchísimas gracias, muy amable, y gracias por la invitación. Un fuerte abrazo a todos, ya viene la primera edición de la Rotativa del Aire. Hasta aquí, lo mejor de la Rotativa, Rotativa del Campo. Chao, cuidemos, cuidemos a los niños. Chao, bye, bye, fin de semana extraordinario.

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3: Son las 5 y 6. 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
5: El equipo USAR del Cuerpo General de Bomberos Voluntarios del Perú retornó al país tras concluir su misión de búsqueda y rescate en Venezuela, afectada por los terremotos del 24 de junio. El comandante general de los bomberos, Juan Carlos Morales Carpio, resaltó la labor de los rescatistas y anunció que hoy sábado la institución ofrecerá una conferencia de prensa para presentar el balance de los trabajos realizados.
6: Porque ustedes comprenderán que ellos van a hacer rescate de personas que puedan aún estar con vida. Y la determinación de que se terminen las operaciones es del gobierno venezolano, porque se entiende que ellos ya han dicho ya no hay más sobrevivientes, entonces se cortan las actividades.
7: ¿Cómo se ha dado este trabajo por parte de los miembros de ellos?
6: Bueno, mire, ese tema nosotros tenemos que esperar un informe de lo que ellos tienen que venir. El día de mañana se va a convocar una conferencia de prensa donde van a dar todos los detalles. Nosotros en este momento solamente hemos venido a recibirlos.
5: Tras ser proclamada presidenta electa, Keiko Fujimori agradeció a la ciudadanía por la confianza depositada en su equipo. Asimismo, afirmó que inicia una nueva etapa orientada a recuperar la confianza en las instituciones y a poner nuevamente al Estado al servicio de todos los peruanos.
8: Hoy comienza una nueva etapa para el Perú, una etapa de responsabilidad, de diálogo y de resultados. Una etapa para recuperar la confianza en nuestras instituciones y volver a poner el Estado al servicio de las personas.
5: El ex candidato presidencial Roberto Sánchez afirmó que encabezará una coalición democrática frente al gobierno de la presidenta electa Keiko Fujimori. Asimismo, señaló que se encuentra a la espera del pronunciamiento del Sistema Interamericano de Derechos Humanos sobre el recurso que presentó su partido político Juntos por el Perú.
9: Se entiende que no solamente hoy hay sistemas de justicia que han sido copados y tomados, y ellos tienen su legalidad, yo la impugno, democrática y en el factor constitucional, y aguardaré que el sistema interamericano se pronuncie con estos estándares y levantaremos un proyecto, una coalición democrática que le haga contraparte a esa vocación autoritaria que hoy gobierna en el Perú desde el Parlamento.
5: El presidente del Jurado Nacional de Elecciones, Roberto Burneo, informó que el pleno de la institución evalúa la situación del senador electo Rafael López Aliaga, quien anunció que no asumirá el cargo para el que fue elegido.
10: Este documento está siendo evaluado y quiero que entiendan muy bien que yo no me puedo pronunciar respecto de la pregunta indicada, porque va a ser materia de una evaluación por parte del Pleno y podría ser también un caso vinculado a ese documento del Congreso, materia de apelación ante el Pleno del Jurado. En tanto existe ese proceso de análisis, no puedo aún emitir una opinión.
5: El presidente ruso Vladimir Putin felicitó a su homólogo estadounidense Donald Trump por el aniversario de la independencia en Estados Unidos. Hoy empiezan los octavos de final de la Copa del Mundo. Al mediodía, Canadá buscará sorprender a Marruecos, mientras que a las 4 de la tarde, Paraguay irá por una clasificación histórica cuando enfrente a Francia. 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
1: Cinco y doce. 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

0: bienvenidos, bienvenidos todos y todas a RPP, confianza y credibilidad por todos los medios. Esto es La Rotativa del Aire, edición sábado, y estás escuchando a César Espinosa desde Arequipa y Fátima Chávez desde la cabina de Lima, hoy 4 de julio, compañero. ¿Cómo estás? ¿Cómo ha amanecido Arequipa?
1: ¿Qué tal, Fátima? Buenos días a cada uno de nuestros oyentes, a quienes están en sintonía de RPP, confianza y credibilidad por todos los medios. Sábado ya, 4 de junio, como ya lo indicas. Bueno, Arequipa hoy día amanecido con aproximadamente 12 grados de temperatura. Seguro en Lima dirán 12 grados, qué frío. Bueno, te cuento que la semana pasada estuvimos con 5, 4 grados, wow. Así que de alguna forma un poquito más caliente la mañana de hoy, sábado, fin de semana.
0: Y nosotros estamos a 18 grados y yo he sentido el friecito, te contaré, César, pero tolerable, como tú bien dices, pues están acostumbrados nuestros hermanos y hermanas de todas partes del Perú a un clima mucho menor, ¿no? Aquí en la capital, pues nos recibe así la mañana, ya muy bien informados a través de RPP, por supuesto, César. Y bueno, hoy es un día especial también para los peruanos que se encuentran en el extranjero, que han migrado, especialmente los que están en Estados Unidos, porque es el día de la independencia de ese país. Así que desde aquí, un fuerte abrazo para todos ellos que nos escuchan desde muy tempranito a través del audio player de RPP, por supuesto, con toda la información necesaria. Y hoy tenemos una pauta bastante variada, compañero.
1: Claro que sí, tenemos economía, noticias policiales, política también y por supuesto lo que es el clima y todo lo que ocurre en nuestras regiones. Pero ¿qué te parece, Fátima, si compartimos con nuestros oyentes las efemérides de hoy, 4 de julio?
0: Así es, vamos con eso entonces, empecemos. Muy bien, vamos a empezar con la efemérides entonces, porque un día como hoy, el compositor peruano Laureano Martínez Smart nace un 4 de julio de 1903 en Barrios Altos. Destacó en la música criolla, perfeccionándose en tocar guitarra criolla y el piano. Además de sus éxitos como referente en la música criolla, fue fundador de la Asociación Peruana de Autores y Compositores. Ahí está la musiquita, ya llegó para indicarnos que estamos en la efemérides.
1: Así es, y un día como hoy también, mis amigos, fallece Sebastián Salazar Bondi, el reconocido escritor y dramaturgo peruano. Sebastián Salazar Bondi falleció un 4 de julio de 1965. Recordemos que desde muy temprana edad mostró su talento literario y publicó poemas en diferentes medios y en la revista de su colegio. Sus obras teatrales destacaron por su crítica social y su influencia en el Bertolt Brecht.
0: Mira qué interesante que además cada 4 de julio, César y todo el público de RPP, desde 1971, se celebra el Día Mundial del Libro Electrónico, o también conocido como e-books, cuando en

0: nuestro país ni siquiera todavía existía el internet ni las computadoras llegaban. Esto porque en esa misma fecha fue creado el primer libro virtual con Michael Hart, quien transcribió la Declaración de Independencia de los Estados Unidos. Actualmente este día se usa para promover y concientizar sobre la importancia de la lectura en diversos métodos. Mira qué interesante.
1: Desconocí ese dato, ¿eh? Ese datito es nuevo para mí. Y por supuesto, un 4 de julio de 1776, el Congreso Continental aprobó la Declaración de Independencia de lo que hoy conocemos como Estados Unidos, mis amigos. 5 de la mañana con 17 minutos, momento de ir con nuestros anunciantes y luego seguimos con más en la rotativa del aire.

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1: 5 y 22. 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
11: Hoy 22 de la mañana, continuamos con más en la Rotativa del Aire, edición nacional, hoy sábado 4 de julio. Bienvenidos a todos nuestros hermanos y hermanas que se están conectando desde el centro, el sur, el oriente y también del norte de nuestro país. Yo soy Fátima Chávez, estamos en compañía también de César Espinosa desde Arequipa y vamos de inmediato a esta hora con información en vivo. Nuestro compañero César Giancarlo Cesarego, tiene detalles desde La Molina sobre un problema que hubo más temprano de servicio de agua potable. Adelante, compañero.
12: Así es, compañeros, ¿qué tal? Buenos días, directo o en directo. Los vecinos de la urbanización Las Colinas, en el distrito limeño de La Molina, informaron que el servicio de agua potable fue restablecido luego de permanecer interrumpido por más de 24 horas. A través del rotafono de RPP, Esther Sánchez confirmó que el suministro volvió alrededor de las 9 de la noche tras el reclamo realizado por los residentes. Escuchemos.
13: Desde el día domingo nos quedamos sin agua en la urbanización de Las Colinas de La Molina hasta el día de ayer, y creo que es lo peor que nos puede suceder. Yo quedo muy agradecida al rotafono que reportó mi caso, y por fin a las 9 de la noche recién he tenido agua.
12: La vecina agradeció la difusión de su denuncia a través del rotafono de RPP e indicó que tras el reporte, la Superintendencia Nacional de Servicios de Saneamiento, SUNAS, se comunicó con ella para verificar que el servicio hubiera sido restablecido. Por su parte, SUNAS informó que solicitó explicaciones a SEDAPAL, entidad que precisó que la interrupción se originó por una ruptura de una tubería en una zona rocosa y que los trabajos se prolongaron debido a la limpieza programada de dos reservorios del sector. Directo en directo, RPP.
14: Muchas gracias a nuestro compañero Giancarlo César Ego por esta información que llega desde La Molina. Ya se ha restablecido el servicio de agua potable tras más de 24 horas de corte. Seguimos con más información en RPP, confianza y credibilidad por todos los medios. Hoy sábado 4 de julio del 2026, mis amigos. Y ahora les informamos que dos personas fallecieron y otras 8 resultaron heridas tras un violento accidente de tránsito ocurrido en el desvío hacia el distrito de Paratía, en la jurisdicción de Santa Lucía, provincia de Lampa, esto en la región altiplánica, en Puno. El siniestro se produjo cuando una unidad tipo minivan impactó por la parte posterior contra un volquete.
15: Además, testigos del accidente han relatado el fuerte choque que provocó la muerte instantánea, lamentablemente, de dos de los ocupantes del vehículo menor, mientras que varios pasajeros presentaron lesiones de diversa consideración.
14: Ante esta emergencia, personal de salud y pobladores de la zona se movilizaron rápidamente para auxiliar a las víctimas, quienes fueron llevadas inicialmente al Centro de Salud de Santa Lucía. Sin embargo, algunos de los heridos tuvieron que ser trasladados hasta el Hospital de Juliaca debido a la gravedad de sus heridas, ya que necesitaban recibir atención médica especializada.
15: Y en tanto, efectivos policiales han realizado las diligencias correspondientes para determinar las causas exactas de este accidente y así establecer las responsabilidades de ley.
14: Como siempre, mis amigos, a nuestros conductores, a quienes circulan por las diferentes carreteras del país, respetar los límites de velocidad, por favor, amigos, adelantar solo en zonas seguras. Cuando usted va a salir de viaje, descansar lo suficiente, siempre manejar a la defensiva, que a usted también lo esperan en su casa, así como a las personas que traslada. 5 de la mañana con 26 minutos, seguimos con más información y esta vez nos vamos hasta la región de Ancash, mis amigos. Nos vamos al norte del país porque el presidente de la Asociación de Guías de Montaña del Perú, Beto Pinto Toledo, emitió una alerta para las personas que planean ascender al Nevado Alpamayo en la región Ancash, luego de que la semana pasada se registró una avalancha en la canaleta de acceso al Campo 1.
15: Explicó que los ERACs, grandes bloques de hielo ubicados en la parte superior de la ruta, permanecen inestables, lo que representa un peligro para quienes transiten por este sector.
14: Ante este escenario, recomendó a los guías de montaña y escaladores extremar las precauciones y evaluar cuidadosamente los tiempos de exposición durante el recorrido.
15: Asimismo, exhortó a no asumir riesgos innecesarios. La montaña siempre estará ahí. No tomemos riesgos innecesarios, enfatizó el representante.
14: Recordemos, mis amigos, que el Nevado Alpamayo, ubicado en la Cordillera Blanca, es a 5.947 metros sobre el nivel del mar y es uno de los destinos más visitados por montañistas nacionales y extranjeros. Así es que ya saben, mucho cuidado si usted desea ascender a este nevado. 5 de la mañana con 27 minutos. ¿Qué les parece si escuchamos los titulares de la media hora y luego seguimos con más información en la rotativa del aire?
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18: 5 y 28.
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20: La presidenta electa Keiko Fujimori indicó que conformará un gobierno abierto en el que convocará a profesionales con experiencia y capacidad, independientemente de su afiliación política.
21: Los presidentes Santiago Peña de Paraguay, José Antonio Kast de Chile y Daniel Noboa de Ecuador confirmaron su asistencia a la ceremonia de toma de mando de la presidenta electa Keiko Fujimori, que se realizará el próximo 28 de julio, confirmaron fuentes de RPP.
20: A través de un comunicado, el partido Renovación Popular exhortó al Jurado Nacional de Elecciones a proclamar al senador accesitario que reemplazará a Rafael López Aliaga, luego de que el líder del partido formalizara su decisión de no asumir el cargo para el periodo parlamentario 2026-2031.
21: El Congreso oficializó la ley que declara el 5 de octubre de cada año como el Día de la Canción Huanca, en homenaje a Paula Chávez Rojas, conocida artísticamente como Flor Pucarina, en reconocimiento a su aporte como ícono de la música andina y expresión representativa del patrimonio cultural de la nación.
20: A través de un decreto supremo, el Ejecutivo prorrogó por 60 días calendario el estado de emergencia en diversos distritos de las provincias de Piura, Castilla, 26 de octubre, Catacao, Sullana, Bellavista, Paita y Talara, en la región Piura, debido a la persistencia de criminalidad y otras situaciones de violencia.
21: Tras los dos terremotos ocurridos el pasado 24 de junio en Venezuela, el presidente del Parlamento venezolano Jorge Rodríguez brindó un último balance en el que informó que hasta el momento se han reportado oficialmente 2.645 fallecidos y 12.666 heridos.
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22: A esta hora Huaraz tiene 9 grados y en la tarde se espera que la temperatura sea de 20. Cerro de Pasco tiene 2 grados y para la tarde se anticipa una temperatura de 12. Además, Jauja presenta 5 grados y en la tarde se espera una radiación de 8, considerada muy alta. Se prevé un cielo muy nublado.
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2: Cinco y 33. 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

0: 5:33, amigos. Continuamos en RPP, confianza y credibilidad por todos los medios. Sábado 4 de julio del 2026. Y a esta hora de la mañana, nuestra compañera Mabel Alba nos informa que en San Isidro, ciudadanos están reportando constantes averías en semáforos. Esto en la avenida Javier Prado. Mabel, buenos días. Directo en directo.
1: Buenos días, compañero. Así es, directo en directo. Una ciudadana se comunicó con el rotafono de RPP para reportar constantes averías en los semáforos ubicados en el cruce de la avenida Javier Prado con el jirón Francisco Macías en el distrito limeño de San Isidro. Según la denunciante, en horas de la mañana, cuando hay más flujo de personas, algunos peatones arriesgan su vida esquivando los carros para intentar cruzar. Escuchemos a Karina Ascasiete, quien nos detalla lo que pasa en esta intersección vial.
2: Personas que se arriesgan, ¿no?, en cruzar así, los carros tienen que parar, sobreparar, a veces dan frenadas porque, bueno, las personas por el apuro, por la mañana, les gana la hora para trabajar y cruzan de manera irresponsable, ¿no? Pero es que lamentablemente este semáforo siempre está malogrado.
1: Karina señaló que en este cruce es fundamental porque cerca funcionan paraderos del corredor rojo. Además explicó que en hora punta los autos bajan la velocidad de golpe o dan frenadas de emergencia para evitar accidentes de tránsito. Por ello hace un llamado a las autoridades municipales para que acudan al lugar y brinden una solución definitiva a estos semáforos, garantizando así la seguridad de quienes transitan por la zona. La vecina resaltó la presencia de la Policía Nacional de Tránsito, pero indicó que los agentes no están presentes todos los días en este concurrido punto. Directo en directo, RPP.
3: Muy bien, gracias Mabel por esta información. A las 5:35 continuamos con más noticias. Nos vamos ahora hasta Junín con nuestra compañera Ada Ramos. Nos tiene información de lo que ha ocurrido en Huancayo frente a un colegio. Adelante, compañera.
4: Gracias, directo en directo. Un consultorio ginecológico que operaba sin autorización justo enfrente del Colegio Rosa de América en el centro de Huancayo fue intervenido al detectarse la realización de procedimientos médicos irregulares como abortos, según informó la policía. En el establecimiento de nombre Lea, ubicado en el jirón Libertad 348, se detuvo a Susi Warok, quien se hacía pasar como técnica en enfermería y realizaba atenciones ginecológicas, así como a Gresmil Daisy Huamancuya, quien captaba clientes para este local. En el interior se hallaron camillas, instrumentos médicos, registros de atenciones. Además, fue encontrada una joven de 25 años en recuperación luego de presuntamente someterse a un aborto clandestino. Según la policía, durante la intervención se intentó eliminar evidencias de todas las intervenciones clandestinas. La paciente señaló que tenía 6 semanas de embarazo y que pagó 500 soles por ese procedimiento. Minutos después llegó al local la presunta propietaria, identificada como Jacqueline García, y este caso está en manos de la División de Investigación Criminal. Directo en directo, RPP.
0: Muchas gracias a nuestra compañera Ada Ramos, por supuesto, que tiene que continuar esta investigación y las autoridades hacer mayor labor de fiscalización a qué tipo de locales funcionan en la ciudad de Huancayo. 5:37, seguimos con más información en RPP, confianza y credibilidad por todos los medios. Y ahora les contamos que agentes de la Policía Nacional y de Seguridad Ciudadana de Surco capturaron a José Luis Flores Núñez, presunto integrante de una banda de delincuentes que asaltó a una cambista en la avenida Benavides. Durante la intervención, las autoridades recuperaron una mochila con 23,000 soles y cheques por cobrar valorizados en cerca de 83,000 soles.
3: El subgerente de Operaciones de Seguridad Ciudadana de la Municipalidad de Surco, Abdul Miranda, informó también que en el asalto participaron 6 delincuentes. Se ha precisado, compañero, y todo el público de RPP, que 3 de ellos interceptaron a la víctima, quien se encontraba acompañado de un familiar, y tras amenazarlo con armas de fuego, golpearon a la cambista en la cabeza antes de huir a bordo de 3 motocicletas.
0: La captura se produjo luego de una persecución que culminó en el puente peatonal María Auxiliadora, en San Juan de Miraflores. Según explicó Miranda, el delincuente, quien viajaba como pasajero en una de las motocicletas, descendió del vehículo unos 100 metros antes de llegar al puente Alipio Ponce con la intención de evadir a las autoridades cruzando el puente peatonal.
5: Se captura a un sujeto que en el puente María Auxiliadora, que es más o menos 100 metros antes de llegar al puente Alipio Ponce, con dirección a Chorrillos, se baja uno de los pasajeros en ese puente peatonal con la intención de burlar la persecución y cruzar hacia San Juan de Miraflores, pero muy cerca de esa moto venía el carro de serenazgo con el policía. Cuando se baja este sujeto que tenía la mochila con el dinero, para el carro de serenazgo, el hombre corre hacia la parte alta del puente peatonal, pero ahí lo agarran. Lo agarra el policía con el sereno y le encuentra la mochila con todo el dinero.
3: El detenido, quien cuenta con antecedentes policiales, quedó a disposición de la Policía Nacional para las diligencias correspondientes, mientras continúan las acciones para ubicar y capturar a los demás involucrados en este asalto. Vamos ahora con más información a las 5:39, porque un hombre ha sido asesinado a balazos mientras se encontraba al interior de su vehículo aquí en Chorrillos, en la ciudad de Lima. Y este hombre ha sido identificado como Javier Adrián Moreno Rodríguez. Él fue asesinado a balazos mientras se encontraba en su auto plateado frente a una tienda de multiservicios en el sector 13 de Octubre, a la altura de una zona conocida como Canchita Negra, en el distrito de Chorrillos.
0: De acuerdo a la información policial, el ataque fue ejecutado por dos delincuentes que se desplazaban a bordo de una motocicleta, quienes interceptaron a la víctima y abrieron fuego para luego huir por la avenida Juan Bautista. Producto de los disparos, un taxista de un vehículo con placa B5N564, que estaba estacionado junto al auto de Moreno Rodríguez, también fue alcanzado por los impactos de bala.
3: Este violento suceso ha generado gran alarma entre los vecinos del sector, quienes han manifestado su preocupación por el incremento de la inseguridad ciudadana. Los residentes han cuestionado la efectividad de las medidas de control, señalando que este tipo de crímenes ocurren a pesar del estado de emergencia vigente además en este distrito.
0: Las investigaciones, mis amigos, han quedado a cargo de los agentes de la comisaría de Mateo Pumacagua, quienes manejan como principal hipótesis un presunto ajuste de cuentas. Asimismo, las autoridades informaron que las cámaras de seguridad del local comercial serán fundamentales para identificar a los sicarios y reconstruir la ruta que utilizaron para escapar. 5:41, seguimos con más información en RPP Confianza y Credibilidad por todos los medios. Y ahora les contamos que agentes de la Policía Nacional capturaron en el distrito limeño de San Juan del Urigancho a dos presuntos integrantes de una banda criminal dedicada a la extorsión que venían amenazando a un empresario del rubro textil. Así lo informó el coronel Jorge Obando, jefe de la División de Investigación contra la Extorsión. Escuchemos.
6: En cuanto a la zozobra y las actividades violentas en contra de su propiedad, es que accede a pagar cierta cantidad del dinero exigido. El antecedente es el atentado del 4 de mayo del 2026, luego envío de mensajes extorsivos vía el aplicativo de WhatsApp bajo amenaza de atentar contra la vida de sus familiares y sus negocios, hecho que ya no solamente quedaban en un chat, hechos que habían sido ya materializados en el inmueble donde desarrolla o tiene sus talleres en el rubro de textil.
3: Y el primer detenido fue identificado como Ken Brian Chacaliaza Choque Guanche, señalado como el presunto administrador de las cuentas, mientras que el segundo intervenido fue identificado como Rodrigo Alonso Rivas Marcatinco, quien era el encargado de utilizar además las líneas telefónicas para amenazar a las víctimas.
0: Como parte de la intervención, las autoridades procedieron con incautación de equipos tecnológicos y el análisis de movimientos bancarios vinculados a los sospechosos, con el fin de determinar si ambos sujetos se encuentran involucrados en otros casos de extorsión registrados recientemente en diversos puntos de la capital. Bueno, esperemos que esta investigación se realice en el menor tiempo posible y de encontrarse más evidencias, por supuesto, tengan que responder ante la justicia. 5:43, nos vamos hasta Huancavelica, porque allí nuestra compañera Tania Torres nos informa que aproximadamente 6.000 hectáreas de cultivos de papa, arveja, habas y choclo se perdieron por lluvias heladas y granizada. A ver, ¿qué pasó allí? ¿Por qué tantas hectáreas se han visto afectadas? Tania, buenos días, directo en directo.
7: ¿Qué tal, compañeros? Buenos días, directo en directo. Así es. Debido a los eventos climáticos intensos que se registran en la región Huancavelica, en el sector agrícola se reportan la pérdida de casi 6.000 hectáreas de cultivos de productos esenciales. Así informó el director regional de Agricultura de Huancavelica, LADRA, ingeniero Eval Villanueva García. Escuchemos lo que dijo.
8: que es granizadas, heladas, intensas lluvias que han afectado a los cultivos, ¿no? Por ejemplo, han sido afectadas en número de hectáreas 6.126.95 hectáreas de cultivos. Esto principalmente en los cultivos de papa, maíz, arveja, trigo, cebada, frijoles. En la provincia de Cochabamba tenemos 2.724 hectáreas y esto cuando se monetariza, lleva monedas, llega a 2.687.005 soles.
7: Estas pérdidas alcanzaron a 11.655 productores afectados, siendo la provincia de Cochabamba, como indicaba el ingeniero, la zona más golpeada con 2.700 hectáreas de cultivos perdidos. En segundo lugar, se encuentra la provincia de Tayacaja con 1.843 hectáreas perjudicadas, detalló el titular de la DRA. Al respecto, Villanueva destacó que el seguro agrícola catastrófico está permitiendo reducir los daños mediante una indemnización a los agricultores afectados. En la Dirección Regional de Agricultura, al respecto de este tema, se han desplegado brigadas que han llegado al campo y realizan una evaluación permanente para verificar y actualizar el estado de los predios. Asimismo, se está ejecutando la compra de semillas de calidad para reactivar la siembra y mejorar los niveles de rendimiento de las próximas cosechas, dijo el funcionario. Yo soy Huancavelica, directo en directo, RPP.
3: Gracias, Tania, por esta información. A las 5:45 es momento de hacer una breve pausa. Regresamos con mucho más aquí en la rotativa del aire edición nacional sábado en RPP. Confianza y credibilidad por todos los medios. No te muevas, ya volvemos.
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2: Un día como hoy, 4 de julio, 1776. Es adoptada en Filadelfia la Declaración de Independencia de los Estados Unidos, redactada por Thomas Jefferson, que marca el inicio de la ruptura definitiva de las colonias norteamericanas con Gran Bretaña y su reconocimiento como nación independiente. 1807. Nace Giuseppe Garibaldi, militar y político italiano, que tuvo una participación decisiva en la unificación política de Italia a mediados del siglo XIX. 1934. Fallece la renombrada física y química Marie Curie, quien junto a su esposo, Pierre, recibe el Premio Nobel de Física en 1903 y posteriormente, en 1911, el Premio Nobel de Química, convirtiéndose en la primera persona en el mundo en recibir dos veces este galardón. 4 de julio. Un día como hoy.
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3: Cinco y cincuenta. 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
10: Cinco de la mañana con 50 minutos, amigos. Continuamos en La Rotativa del Aire, edición sábado y 4 de julio del 2026. Fátima Chávez, desde Lima, y quien les habla, César Espinosa, desde la ciudad de Arequipa, los acompañamos la mañana de hoy. Y ahora les contamos que Jackson Mora, empresario deportivo y ex esposo de la modelo Tilsa Lozano, fue detenido de forma preliminar como parte de la investigación por un presunto fraude informático en agravio de la Municipalidad Distrital de Pueblo Nuevo en la provincia de Chincha.
11: La intervención se realizó el último jueves durante un operativo ejecutado por agentes de la División de Investigación de Estafas de la DIRINCRI, quienes también detuvieron a otros investigados que formarían parte de la banda criminal, ojo con esto, los arquitectos del fraude.
10: Y como parte de las diligencias, las autoridades allanaron también 12 inmuebles. El caso se originó tras una denuncia presentada por el alcalde de esta municipalidad chinchana por un presunto fraude informático relacionado con el desvío de recursos públicos.
11: Y de acuerdo con la investigación, las presuntas transferencias de dinero habrían favorecido a un negocio vinculado al entorno familiar de Jackson Mora. Estamos hablando de su hermana específicamente. Y en el caso de Mora, la medida comprende 7 días de detención preliminar.
10: Durante el operativo, el empresario fue intervenido en su vivienda ubicada en el distrito limeño de San Borja y posteriormente fue trasladado por agentes de la División de Investigación de Estafas. Ah, entonces este caso involucra al esposo de la modelo Tilsa Lozano Jackson Mora. 5:52 de la mañana.

0: Vamos precisamente con la información deportiva a esta hora, y es que Argentina se clasificó a los octavos de final del Mundial 2026 al derrotar por 3-2 a Cabo Verde en un sufrido partido de 120 minutos disputado en Miami. Un partidazo, debo decirlo, César, porque sinceramente ha estado de infarto, digno rival Cabo Verde, representando además a un país de no más de 500,000 de personas, de habitantes, que ha hecho retumbar además el estadio en Miami. Los de Lionel Scaloni se fueron en ventaja en el minuto 29 con el vigésimo gol de Lionel Messi en la historia de los mundiales, pero los africanos llegaron a la paridad en el minuto 59 por intermedio de Deroy Duarte. Retomaron la ventaja ciertamente en el minuto 92 gracias a Lisandro Martínez, pero los caboverdianos emparejaron de nuevo tras un golazo de Sidney López Cabral en el minuto 103. Y en el 111, sí, por supuesto, extraordinario. Tremendo además.
1: Remate, la verdad que me sorprendió. Creo que nadie esperaba que saque el remate desde ahí. Parecía que podía tirar un centro, seguir con el balón. Pero uno ve la repetición, el Dibu Martínez no le quedó otra que sacar su celular y tomar fotografía al golazo.
0: Han sido extraordinarios, sin duda. Aquí hemos dejado la garganta por la emoción. Dejamos la camiseta albiceleste, nos convertimos en caboverdianos también, unos más hinchas, acérrimos.
1: Es verdad.
0: Sí, de la selección del tiburón, como se conoce además. Y en el minuto 111, te cuento, César, y a todo el público de RPP, Dini Borges, tras un remate de Cristian Romero, anotó en la propia puerta para poner las cifras definitivas a favor de los campeones en Qatar 2022. Así que Argentina va a jugar el 7 de julio por los octavos de final en Atlanta contra Egipto.
2: El toque y toque de Argentina rumbo al arco de Bocinha. Ya la tiró Lisandro Martínez, balón para Messi. Messi en el área, Messi, gol. ¡Gol!

0: y en el arrastre de Borges, Messi dice, estoy aquí, Messi dice, yo sigo siendo el récord de los mundiales.
1: Bueno, sin duda fue un partido emocionante hasta el minuto final, minuto 120. No se sabía si Argentina lograba pasar porque parecía que Cabo Verde podría igualarlo en cualquier momento. Pero otro partido que también se acabó con angustia. Sí, Fátima, sí.
2: Sí, antes de continuar, solamente quisiera anotar un detalle que me pareció impresionante y es el portero, Bocinha. El arquero de Cabo Verde que aprendió a atajar los goles viendo videos y hoy está brillando en el Mundial. Su historia es extraordinaria porque con 40 años se ha convertido en una de las grandes revelaciones del Mundial 2026 y su actuación el día de ayer ha sido digna de alabar y resaltar. Así que tú, amigo, amiga que nos estás escuchando por RPP, si quieres saber más de su historia, ingresa a rpp.pe y vas a encontrar qué es lo que hacía Bocinha antes de ser la estrella en la que se ha convertido en estas últimas horas del Mundial 2026. Te vas a sorprender.
1: Claro que sí, mis amigos. Toda la información en rpp.pe. Como les decíamos, otro de los partidos también que generó bastante emoción ahí al borde de un infarto fue el de Portugal con Croacia, que se jugó el último jueves. También ahí Portugal sufrió, yo no sé si más de la cuenta, pero sí era un partido que pintaba para ser ajustado, porque tuvo que derrotar a Croacia por 2-1 en un partido que incluso contó con algunas polémicas decisiones debido a la intervención del famoso VAR.
2: Iván Perisic abrió el marcador y el empate lo firmó Cristiano Ronaldo. A los 94, Calo Ramos concretó la remontada y cuando se jugaban los 103, Croacia marcó a través de Bardiol, pero tras revisar en el VAR, el árbitro principal anuló esta acción por disposición adelantado, por posición adelantada.
1: Así es, Luka Modric jugó de esta forma su último partido en el Mundial y además recordemos que ahora Portugal tendrá como rival a España en la ronda de octavos de final. Pero ¿qué les parece si escuchamos el relato del gol de Cristiano Ronaldo, el comandante, el bicho, el gran CR7?
0: Los ojos y oídos del mundo pendientes de este remate de penal de Cristiano. Mira, Cristiano Ronaldo. ¡Gol! ¡Gol! ¡De Portugal! Cristiano Ronaldo en este Mundial de las Figuras aparece CR7.
2: Muy bien, ahí escuchábamos precisamente reviviendo lo que ha sido este gol de CR7. Y yo quería preguntarte, César, ¿por qué le dicen el bicho?
1: Ah, bueno. Es una pregunta que en estos momentos me agarras de sorpresa. Pero no te preocupes, no te preocupes. En este momento le preguntamos a la IA por qué se le dice el bicho. A ver, ¿qué es lo que nos dice? Y automáticamente creo que no eres la única persona que se ha preguntado. Debido a su imponente presencia física, fortaleza, liderazgo y capacidad de intimidar a los defensas rivales. El apodo fue creado por el periodista español Manolo Lama en la cadena COPE durante la etapa del jugador en el Real Madrid. Indican también que allí se le apodaba como la bestia, el monstruo y terminó quedándose como el bicho.
2: Increíble, ¿ah? ¿Eh? Aunque a mí no sé, no me cae mucho CR7, tal vez estoy tocando corazones por ahí. Prefiero más a Messi, que es un perfil más bajo, más sencillo, creo yo, a diferencia de CR7, que le encanta la adulación.
1: No sé. O sea, estás tocando mi corazoncito, Fátima, por favor. Igual ambos han sido grandes jugadores, sí, por supuesto que Messi destacó muchísimo más por haber ganado un Mundial, por haber logrado también extraordinarias campañas con el Barcelona y porque además tiene un talento natural. Yo creo que CR7 además tiene un talento más trabajado, el esfuerzo, la dedicación, la perseverancia, la disciplina sobre todo. Pero ¿qué te parece, Fátima, si les contamos a nuestros oyentes cuáles van a ser las llaves de los octavos de final en el Mundial 2026? Recordemos que ayer también España goleó 3-0 a Austria y clasificó con tranquilidad a los octavos de final. Pero ya hoy día arrancan los octavos de final. Cada vez se pone más emocionante. hoy, 4 de julio, Canadá versus Marruecos. ¿Ah? Es uno de los partidos que se van a disputar el día de hoy y usted los va a vivir, por supuesto, a través de RPP.
2: Ayer escuchaba decir al Tanque Arias que Francia, o Alan Díaz, si no me equivoco, Francia era la selección que mejor estaba jugando en el Mundial. Y hoy van a poder verlo versus Paraguay, una selección sudamericana, por supuesto, a quienes vamos a estar alentando como se debe.
1: Sí, Canadá versus Marruecos va a partir de las 12 del día, mediodía, y Francia versus Paraguay, como bien lo indicabas, Fátima, a las 4 de la tarde. De hoy, sábado 4 de julio, a través de la señal de RPP, tanto en nuestra señal de FM, por supuesto, también en nuestro audio player.
2: 6 en punto de la mañana, nos vamos de inmediato a una breve pausa. Regresamos con mucho más aquí en RPP, confianza y credibilidad por todos los medios.
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5: Son las 6 y 1.
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7: Tras ser proclamada presidente electa, Keiko Fujimori agradeció a la ciudadanía por la confianza depositada en su equipo. Asimismo, afirmó que inicia una nueva etapa orientada a recuperar la confianza en las instituciones y a poner nuevamente al Estado al servicio de todos los peruanos.
8: Hoy comienza una nueva etapa para el Perú, una etapa de responsabilidad, de diálogo y de resultados. Una etapa para recuperar la confianza en nuestras instituciones y volver a poner el Estado al servicio de las personas.
9: El ex candidato presidencial Roberto Sánchez afirmó que encabezará una coalición democrática frente al gobierno de la presidenta electa Keiko Fujimori.
10: Se entiende que no solamente hoy hay sistemas de justicia que han sido copados y tomados, y ellos tienen su legalidad, yo la impugno, democrática y en el factor constitucional, y aguardaré que el sistema interamericano se pronuncie con estos estándares y levantaremos un proyecto, una coalición democrática que le haga contraparte a esa vocación autoritaria que hoy gobierna en el Perú desde el Parlamento.
7: El equipo USAR del Cuerpo General de Bomberos Voluntarios del Perú retornó al país tras concluir su misión de búsqueda y rescate en Venezuela, afectada por los terremotos del 24 de junio. El comandante general de los bomberos, Juan Carlos Morales, resaltó la labor de los rescatistas.
11: Porque ustedes comprenderán que ellos van a hacer rescate de personas que puedan aún estar con vida. Y la determinación de que se terminen las operaciones es del gobierno venezolano, porque se entiende que ellos ya han dicho ya no hay más sobrevivientes, entonces se cortan las actividades.
12: ¿Cómo se ha dado este trabajo por parte de los miembros de
11: USAR? Bueno, mire, ese tema nosotros tenemos que esperar un informe de lo que ellos tienen que venir. El día de mañana se va a convocar una conferencia de prensa donde van a dar todos los detalles. Nosotros en este momento solamente hemos venido a recibirlos.
9: El presidente del Jurado Nacional de Elecciones, Roberto Burneo, informó que el pleno de la institución evalúa la situación del senador electo Rafael López Aliaga, quien anunció que no asumirá el cargo para el que fue elegido.
13: Este documento está siendo evaluado y quiero que entiendan muy bien que yo no me puedo pronunciar respecto de la pregunta indicada, porque va a ser materia de una evaluación por parte del Pleno y podría ser también un caso vinculado a ese documento del Congreso, materia de apelación ante el Pleno del Jurado. En tanto existe ese proceso de análisis, no puedo aún emitir una opinión.
7: La Policía Nacional capturó en el distrito limeño de San Juan del Urigancho a dos presuntos integrantes de una banda criminal dedicada a la extorsión que venía amenazando a un empresario del rubro textil. Así lo informó el coronel Jorge Obando, jefe de la División de Investigación contra la Extorsión.
14: Me encuentro cuanto a la zozobra y las actividades violentas en contra de su propiedad es que accede a pagar cierta cantidad del dinero exigido. El antecedente es el atentado del 4 de mayo del 2026, luego envío de mensajes extorsivos vía el aplicativo de WhatsApp bajo amenaza de atentar contra la vida de sus familiares y sus negocios, hecho que ya no solamente quedaban en un chat, hechos que habían sido ya materializados en el inmueble donde desarrolla o tiene sus talleres en el rubro de textil.
9: La Unión Europea felicitó a la presidenta electa Keiko Fujimori por su victoria electoral y expresó su interés en colaborar con la nueva administración y profundizar aún más el diálogo político.
7: Hoy empiezan los octavos de final de la Copa del Mundo. Al mediodía, Canadá buscará sorprender a Marruecos, mientras que a las 4 de la tarde, Paraguay irá por una clasificación histórica cuando enfrente a Francia.
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5: Seis y ocho.

0: 6:09 de la mañana, ¿cómo están? Bienvenidos a la rotativa del aire, edición sábado. ¿Cómo van despertando? Bienvenidos a esta nueva jornada a través de RPP, confianza y credibilidad por todos los medios. Hoy, 4 de julio, te doy la bienvenida junto a César Espinosa desde Arequipa. Fátima Chávez aquí en la cabina de RPP en la ciudad de Lima. ¿Cómo estás, compañero? ¿Qué tal?
1: Contento de poder acompañar a cada uno de nuestros oyentes, a quienes ya se suman además a nuestra señal de la multiplataforma en RPP Televisión, quienes están en nuestro canal de YouTube, no se olviden de darle like y compartir la transmisión. Y iniciamos al ritmo de La Ventanita, ¿eh? Este merengue compuesto por el cantautor dominicano Mike Taveras, que recordemos en 1992 salió a la luz por primera vez, y luego un sinfín de bandas, por supuesto, también la han versionado. ¿Quién no ha bailado alguna vez al ritmo de La Ventanita, Fati?
0: Claro, César. Además, tú sabes que esta es una canción triste, pero que te alegra. Es muy curioso, porque habla del desamor, de sí, la ruptura, sí, sí, del abandono, ¿no? De la añoranza, de ese amor que se fue. Del corazón roto, pero lo bailas con gusto, sonriente, con ritmo. Entonces, es una canción muy paradójica, pero que debo confesar que es una de mis favoritas de cuando tenía unos 5 años aproximadamente. Así que me recuerda a mi infancia.
1: Hace poquito nomás, hace poquito.
0: Muy poquito.
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0: Ajá. Mira, tremendo gallo que han puesto. Es para despertar a nuestros amigos, amigas de todo el Perú que están conectados con RPP, con mucha energía, empezando además un fin de semana más. Recuerda que como empiezas tu día, es como finalmente también termina, con gran actitud a la vida y con mucha alegría, por supuesto, porque tenemos una nueva oportunidad para empezar siempre de nuevo. 6:11.
1: 6:11, amigos. Dejamos de bailar el merengue y nos vamos con información, pero usted en casa, por supuesto, puede seguir moviéndose al ritmo de la música. Y ahora les contamos, mis amigos, y tenemos información que llega desde Venezuela. Realmente lo que ha ocurrido en este país ha sido una verdadera tragedia y creo que a todos nos ha impactado los videos que hemos podido observar a través de las redes sociales. Pero el equipo USAR Perú del Cuerpo General de Bomberos Voluntarios del Perú llegó al país la noche de ayer tras concluir sus labores de búsqueda y rescate durante su misión de asistencia humanitaria en Venezuela tras los dos terremotos registrados el pasado 24 de junio.
0: Y además te cuento, César, y a todo el público de RPP, que no solamente partió el grupo humano de los representantes del USAR, sino también la perrita rescatista Kaira, que ha realizado labores intensivas durante casi una semana en los sectores

0: 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La FIFA confirmó que México contra Inglaterra se jugará este domingo 5 de julio a las 6 de la tarde, hora del centro, en el Estadio Ciudad de México. El horario original se mantiene sin cambios. Sin embargo, el protocolo por tormentas eléctricas sigue vigente. 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
4: Usar del cuerpo de bomberos, tienen pues carteles, pancartas que además decía hermanos juntos Venezuela y Perú, en las buenas, en las malas. Me parece muy loable además la labor que han cumplido los bomberos en el territorio extranjero, porque además uno de ellos que integró la misión brindó algunos detalles sobre su experiencia durante estas labores de rescate desarrolladas en territorio venezolano. Escuchemos.
5: Con mesa, satisfecho con el trabajo de Quito.
6: ¿Dijiste que está ahí? ¿Te tiene lo
5: estado? Una jornada muy compleja, tan hoy en día. El mismo en terremoto lo mandamos con todo el equipo y pues siempre hemos salido viejo. Depende de ese trabajo, la temperatura, el calor. Todas las situaciones son desfavorables en Venezuela, pero hemos dado todo lo mejor en nuestro país.
7: Bueno, y es cierto, han dado todo lo mejor posible y por supuesto que estamos orgullosos de ellos. Por su parte, el subteniente Daniel Herrera, guía y entrenador de la perrita rescatita Kaira, destacó el trabajo realizado por la CAN durante la misión de búsqueda en las zonas afectadas por los terremotos.
8: Pero sin embargo pudo trabajar bien, sin embargo solamente trabajamos 20 minutos y descansa como una hora. Tuvo la oportunidad de entrar al mar un rato para enfriarse, para relajarse, siempre trabaja feliz con sus juguetes. Y nada, feliz de estar de regreso.
9: Nos dijeron que Kaira viaja con ustedes.
8: Cuenta con un avión. Emocionante, un poco cansado nada más. Como te digo, el clima un poco caliente. Pero bien, se pudo comportar bien. Gracias a todo el equipo también, porque sin el equipo no hubiésemos.
4: Y Herrera también resaltó que Kaira cumplió un papel fundamental en el rescate con vida de una mujer de 60 años. Estas imágenes que han dado vuelta al mundo, además, resultado que atribuyó a este entrenamiento constante que realiza junto al equipo USAR Perú para responder ante emergencias de gran magnitud.
7: El retiro del equipo USAR de Venezuela se produjo luego de que las autoridades venezolanas, en coordinación con organismos internacionales, determinaron la culminación de la fase de búsqueda de sobrevivientes para proceder con las tareas de recuperación de cuerpos y la remoción de los escombros.
4: La emergencia en el país vecino movilizó un esfuerzo global masivo, contando con la participación de más de 3.000 rescatistas procedentes de 45 delegaciones internacionales. Como resultado de este despliegue conjunto, los equipos USAR lograron encontrar, rescatar con vida a 41 personas. Miren qué fundamental ha sido la labor de nuestros bomberos del Perú que se han ido hasta Venezuela. Estas personas se encontraban atrapadas bajo los restos de las edificaciones destruidas por el sismo. Y hoy, tras una semana o más de una semana ya, 10 días para ser exacto, César, pues Venezuela, los miembros del Ejecutivo, las autoridades, han decidido ya no seguir buscando sobrevivientes. Y esto me parece pues impresionante, ¿no? En medio de las denuncias que hicieron muchos de los ciudadanos venezolanos en el mundo, denunciando de que no se habían dado las condiciones adecuadas, rápidas, oportunas para poder rescatar con vida a más personas.
7: Así es, Fátima. Esperemos que por supuesto sigan sigamos teniendo milagros y durante esta remoción de escombros y recuperación de cuerpos se encuentren aún personas con vida. 6 de la mañana con 17 minutos, mis amigos. Momento de escuchar a nuestros anunciantes y seguimos con más información en La Rotativa del Aire.
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23: Seis de la mañana con 21 minutos, amigos. Continuamos en La Rotativa del Aire, edición nacional. Hoy sábado 4 de julio del 2026. Fátima Chávez desde la cabina en Lima. Y quien les habla, César Espinosa. Los acompañamos a través de la multiplataforma de RPP. Y a esta hora de la mañana, mis amigos, nuestro compañero Giancarlo Cesarego nos informa que en el distrito limeño de Santa Anita han capturado a 4 presuntos extorsionadores vinculados a amenazas a transportistas. Giancarlo, buenos días. Directo en directo.
24: ¿Qué tal, compañeros? Así es, directo en directo. La Policía Nacional intervino a 4 presuntos integrantes de la banda criminal denominada Los Remanentes del Terror, organización que estaría dedicada a la extorsión de empresas de transporte público en el distrito limeño de Santa Anita. La intervención fue realizada por los agentes del Departamento de Emergencia Motorizada Halcones en el centro de El Jirón Los Chancas, a la altura del Parque Pachacútec, luego de recibir información de inteligencia sobre un grupo que presuntamente exigía pagos ilícitos a transportistas para permitir la circulación de sus unidades. Se ha detenido a las siguientes personas, quienes han sido identificadas como José Antón Fulgencio Iparraguirre, de 43 años, Brian Giovanni Rojas Palacios, de 28 años, Gerluis Yonaike Pineda Barón, de 26 años, y José Gregorio Rivero Mirales, de 28 años, estos dos últimos de nacionalidad venezolana. Durante la intervención, los agentes incautaron 3 cartuchos que serían dinamita, varios adhesivos con presuntos distintivos utilizados por la organización, una impresión con la imagen de un vehículo con un sticker alusivo a la banda y envoltorios con sustancia que sería pasta básica de cocaína. Conversamos con el general Jorge Luis Castillo, jefe de la región policial Lima Centro, quien brindó mayores detalles sobre el operativo. Escuchemos.
1: En paz descanse, y se les encontró en la intervención policial 3 emulsiones explosivas. 3 emulsiones explosivas, 316 quetes de PVC y 3 celulares. ¿De quién estamos hablando? De los remanentes del terror, que han sido intervenidos por personal de la DIRIN y personal de Halcones Centro del Escuadrón de Emergencia. ¿En dónde? En la Jirón Chancas, Parque Pachacute, en Santa Anita.
24: De igual manera, la policía informó que algunos de los intervenidos registran antecedentes policiales por delitos como secuestro, tráfico ilícito de drogas, robo agravado y violencia. Los 4 detenidos fueron trasladados al Departamento de Investigación Criminal de Santa Anita, donde continúan las diligencias para determinar su presunta participación en los casos de extorsión contra empresas de transportes públicos y otros hechos delictivos. Directo en directo, RPP.
2: Muy bien, muchísimas gracias a Giancarlo Cesarego, que nos ha traído la información oportuna a esta hora de la mañana, 6:24. Vamos con más. César, te cuento, y a todo nuestro público de RPP que nos escucha y nos sigue por la multiplataforma, que este próximo Congreso Bicameral, por supuesto, tiene 2 cámaras, como bien refiere su nombre, que es la Cámara Alta y la Cámara Baja. La Cámara Baja es conocida como la de diputados, donde vamos a tener una representación mucho más grande, como la era la que teníamos en el Congreso unicameral, ¿no? 130 parlamentarios. 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
2: 6:26, César.
26: Así es, Fatia, hemos conocido un poco acerca del candidato Yair Manrique, ya no candidato, no, ahora diputado, Yair Manrique, electo por Ahora Nación, ¿no? Preguntas ahí importantes también, las cuales ha respondido el equipo del Poder en Tus Manos, para ir conociendo también cuál es su posición, su forma de pensar respecto a temas tan trascendentales. 6:27, amigos, estás escuchando RPP, confianza y credibilidad por todos los medios. Estamos en nuestra multiplataforma de radio, televisión, y por supuesto también en nuestro canal de YouTube. YouTube. Tenemos que compartir con ustedes una publicación que ha realizado el candidato a la República, o el ex candidato a la República, el señor no es el señor Roberto Sánchez, me equivoqué ahí de nombre, Fátima.
2: Sí, exactamente. Es el presidente de España que ha saludado a la señora Keiko Fujimori por su victoria en las elecciones del Perú. Felicidades, dice textualmente, también al pueblo peruano por su compromiso democrático. España seguirá trabajando para fortalecer los estrechos lazos de amistad y cooperación que unen a nuestros países y a nuestras sociedades, es lo que ha mencionado a través de su cuenta ex antes Twitter. Y además también la Unión Europea ha saludado precisamente a la señora Keiko Fujimori, César.
26: Así es, en el comunicado que ellos han publicado también indican lo siguiente: tras la proclamación oficial de los resultados de las elecciones presidenciales de Perú por parte del Consejo Nacional Electoral, la Unión Europea felicita a Keiko Fujimori por su elección como presidenta del Perú.
2: Las relaciones entre la Unión Europea y Perú se basan en profundos lazos históricos, culturales y humanos, así como en valores compartidos como la democracia, el Estado de Derecho, los derechos humanos y la defensa del multilateralismo y el derecho internacional.
26: La Unión Europea reitera su apoyo a todos los esfuerzos encaminados a un diálogo inclusivo y al fortalecimiento del Estado de Derecho y las instituciones democráticas. En este sentido, la Unión Europea respondió positivamente a la invitación de las autoridades peruanas para observar estas elecciones mediante el despliegue de una misión de observación electoral, contribuyendo así a la transparencia y credibilidad del proceso electoral.
2: La Unión Europea espera con interés trabajar con la nueva administración de la presidenta electa Fujimori para profundizar aún más nuestro diálogo político y la cooperación en materia de inversión, comercio, seguridad, asuntos multilaterales y desarrollo sostenible, incluso a través de la Agenda de Inversión Global Gateway. Esto es importante, entonces, tratándose de la Unión Europea y además de los compromisos internacionales que esperamos pues se sigan honrando y cumpliendo por parte del próximo gobierno que asume el 28 de julio.
26: 6:29 a.m, amigos. Momento de escuchar los titulares de la media hora y luego seguimos con más información en la rotativa del aire.

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7: Los presidentes Santiago Peña de Paraguay, José Antonio Kast de Chile y Daniel Noboa de Ecuador confirmaron su asistencia a la ceremonia de toma de mando de la presidenta electa Keiko Fujimori, que se realizará el próximo 28 de julio, según confirmaron fuentes de RPP.
8: La gobernadora regional de Moquegua, Gilia Gutiérrez, informó que el Poder Judicial ordenó suspender cualquier trámite para la promulgación de la ley sobre los límites entre su región y Tacna hasta que se resuelva el proceso de amparo presentado por el gobierno regional.
7: La Policía Nacional intervino a 4 presuntos integrantes de la banda criminal denominada Los Remanentes del Terror, organización que estaría dedicada a extorsionar empresas de transporte público en el distrito limeño de Santa Anita.
8: Debido a los intensos eventos climáticos que afectan a la región Huancavelica, se han perdido cerca de 6.000 hectáreas de cultivos de productos esenciales, informó el director regional de Agricultura, Jebal Villanueva García.
7: A través de un decreto supremo, el Ejecutivo prorrogó por 60 días calendario el estado de emergencia en diversos distritos de las provincias de Piura, Castilla, 26 de octubre, Catacao, Sullana, Bellavista, Paita y Talara, en la región Piura, debido a la persistencia de criminalidad y otras situaciones de violencia.
8: Por la última jornada de los 16avos de final de la Copa del Mundo, Egipto venció en tanda de penales a Australia y aseguró su clasificación a la siguiente fase, mientras que Argentina venció con lo justo a Cabo Verde por 3-2 y Colombia aseguró su clasificación al vencer por la mínima diferencia a Ghana.
7: Desde el 15 de agosto hasta el 30 de septiembre estará en veda el cangrejo de manglar en todo el litoral peruano, quedando prohibida la extracción, recepción, transporte y comercialización del recurso, según el calendario oficial de vedas.
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9: Lima presenta 21 grados y en la tarde se prevé que la temperatura llegue a 23. Moyobamba tiene 19 grados y por la tarde la temperatura será de 27. Además, Arequipa presenta 13 grados y al mediodía se espera una radiación de 8, considerada muy alta. Se pronostica un cielo parcialmente nublado.
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7: Y 30.
16: 8:35 de la mañana, continuamos con más información y noticias a través de RPP, confianza y credibilidad por todos los medios. Estás escuchando La Rotativa del Aire, edición nacional sábado, y estás en compañía, por supuesto, de César Espinosa desde la Ciudad Blanca de Arequipa y Fátima Chávez aquí en la cabina de RPP. Pero compañero, a esta hora yo te quiero contar y a todo el público de RPP que los casos de leptospirosis han estado incrementándose a lo largo de estos últimos meses, especialmente en las regiones donde hay más lluvias. Y eso es uno de los temas que vamos a tocar más adelante aquí, así que les vamos a pedir a todo nuestro público de las regiones del norte y del oriente de nuestro país que estén atentos, porque vamos a hablar con un representante del MINSA. Pero antes de ello, vamos a tocar temas electorales, especialmente ahora sobre lo que se ha dado esta semana, la proclamación ya, la oficialización de los resultados de esta segunda vuelta presidencial electoral.
17: Así es, mis amigos, les contamos que el Jurado Nacional de Elecciones proclamó a Keiko Fujimori como presidenta electa del Perú y tras su victoria en la segunda vuelta del pasado 7 de junio, ya se ha oficializado. Conozcamos todos los detalles de lo que fue esta ceremonia en el siguiente informe de nuestra compañera Catalina Quinto, editora del Poder en Tus Manos.
18: El Jurado Nacional de Elecciones proclamó oficialmente a Keiko Fujimori como presidenta electa del Perú para el periodo 2026-2031. La fórmula presidencial de Fuerza Popular obtuvo 9.223.396 votos, que representan el 50.135% de los votos válidos. La decisión fue adoptada durante la sesión pública del Pleno del Jurado Nacional de Elecciones y anunciada por su presidente, Roberto Burneo.
19: Proclamo que la fórmula de candidatos presentada por la organización política Fuerza Popular es la ganadora de la elección de presidente y vicepresidentes de la República en las elecciones generales 2026. En consecuencia, proclamo a doña Keiko Sofía Fujimori Higuchi como presidenta de la República. Asimismo, a don Luis Fernando Galarreta Velarde como primer vicepresidente de la República y a don Miguel Ángel Torres Morales como segundo vicepresidente de la República para el periodo 2026-2031. A quienes se les otorgará las correspondientes credenciales en acto público y solemne, que oportunamente será convocado por este Supremo Tribunal Electoral.
18: Con la proclamación de la fórmula presidencial se cierra el último capítulo de las elecciones generales 2026 y se abre una nueva etapa, la transferencia de gobierno.
20: Y también formalmente ya hemos indicado que vamos a entregar las credenciales este 15 de julio al mediodía en el Teatro Nacional de Lima. Es importante destacar todo el trabajo que se ha realizado, las incidencias que hemos resuelto, y con ello hemos ya con la proclamación cerrado un capítulo. En torno a ello indicamos que la proclamación emitida formalmente hoy día, vamos a publicar los documentos en un rato formales, ya se inicia el proceso, o ya puede iniciar el Ejecutivo el proceso de transferencia respectivo. De acuerdo a la norma de control, tienen 3 días para instalarse desde la proclamación, así que esto garantiza que puedan hacerlo con el tiempo suficiente para poder culminar con éxito este trabajo. Los que han trabajado en temas de transferencia saben muy bien que es un tiempo razonable para poder terminar todo este proceso, y con ello también nosotros culminamos una etapa importante de elecciones generales.
18: El Poder en Tus Manos, la cobertura electoral de RPP, le llevará todos los detalles de lo que será la entrega de credenciales a la presidenta electa Keiko Fujimori, que se realizará el próximo 15 de julio al mediodía en el Gran Teatro Nacional.
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16: Muy bien, 6:40 de la mañana, vamos con más, porque a raíz de esta proclamación y oficialización ya por parte del Jurado Nacional de Elecciones de la ganadora, la señora Keiko Fujimori, a la presidencia de la República, pues ella se ha pronunciado, se ha dirigido a la ciudadanía para expresar su agradecimiento por la confianza depositada en su equipo.
17: Aseguró que es una etapa para recuperar la confianza en nuestras instituciones, volver a poner el Estado al servicio de las personas y construir un país más seguro.
0: Hoy comienza una nueva etapa para el Perú, una etapa de responsabilidad, de diálogo y de resultados. Una etapa para recuperar la confianza en nuestras instituciones y volver a poner el Estado al servicio de las personas. Los convoco a mirar hacia adelante, a construir juntos un país más seguro, más próspero y más unido.
16: Keiko Fujimori expresó su profundo agradecimiento también por la confianza que millones de peruanos han depositado en su persona al haber concluido este proceso electoral y proclamado hoy los resultados electorales por parte del Jurado Nacional de Elecciones.
17: Así es, Fátima, la lideresa de Fuerza Popular también enfatizó en que el país entra en una nueva fase que será asumida con responsabilidad, humildad y un profundo sentido del deber. Anunció que está a disposición de los peruanos con humildad y con un profundo sentido de servicio. Escuchemos.
0: Nos ponemos a disposición de los peruanos desde el día 1 y ese día es hoy. Con responsabilidad, con humildad y con un profundo sentido de servicio. Sabemos que los ciudadanos esperan resultados y saben también que los grandes cambios requieren trabajo serio y decisiones firmes.
16: Asimismo, destacó la importancia de estas próximas semanas y definió cada día del proceso de transición como una oportunidad fundamental para escuchar, dialogar y llegar preparados al inicio de este nuevo gobierno.
0: Quiero aprovechar esta oportunidad para agradecer los saludos y las comunicaciones que he recibido de distintos presidentes y jefes de Estado del mundo. Con ellos trabajaremos para fortalecer nuestros lazos de amistad, cooperación y confianza.
17: La mandataria electa anunció el inicio del proceso de transferencia de gobierno con la creación de una oficina que tiene como objetivo ordenar la transición para identificar prioridades y responder con rapidez al asumir el cargo.
0: Sepamos con claridad dónde actuar primero, cuáles son las prioridades y cómo responder con rapidez y responsabilidad. Los problemas de los peruanos no pueden esperar. Y para resolverlos, primero debemos conocer con precisión la realidad del Estado que vamos a recibir.
16: Y finalmente, Fujimori informó que a través de sus canales digitales oficiales se va a compartir información transparente sobre los avances de esta etapa y las actividades que su equipo de trabajo viene realizando. Lo cierto es, César, que también ha mencionado la señora Keiko Fujimori que lo que se mantiene de manera efectiva o que ha dado resultados en distintos gobiernos o gestiones va a permanecer durante su presidencia de la República. Y lo que no ha estado funcionando en esta evaluación del equipo de transferencia del poder que va a empezar ya desde el día lunes, pues va a tener que ser cambiado u ordenado. Eso es lo que ella misma ha dicho, haciendo referencia además al aparato estatal tan grande que tenemos, pero que por supuesto ha ido pues en un tira y afloja durante estos últimos 10 años de inestabilidad política.
17: 6:44, amigos, dejamos por un momento la información política, lo que es, lo que va a ser el futuro gobierno de Keiko Fujimori, y nos vamos hasta la región Moquegua. Nuestro compañero Javier Rumichen nos informa que el Poder Judicial ha ordenado suspender la promulgación de la ley de delimitación territorial mientras se resuelve una demanda de amparos que se ha solicitado. Escuchemos. Javier, buenos días, directo en directo.
1: Gracias, buenos días, directo en directo. El Poder Judicial dispuso suspender de manera inmediata cualquier trámite relacionado con la promulgación suscripción, refrendo o publicación de la autógrafa de la ley derivada del proyecto número 11.658-2024, transmitir una medida cautelar solicitada por el Procurador Público del Gobierno Regional de Moquegua. Así lo informó la entidad regional. La decisión fue emitida por el Juzgado Civil de Moquegua, que además dictó una medida cautelar de no innovar y ordenó a la Presidencia del Consejo de Ministros y al Congreso de la República paralizar todo procedimiento vinculado a la promulgación de la norma hasta que exista una resolución definitiva sobre el proceso de amparo. Según la resolución judicial, el incumplimiento de la medida podría acarrear una multa de hasta 10 unidades de referencia procesal, sin perjuicio de que éste se remitan copias al Ministerio Público para las acciones correspondientes. El proceso fue promovido por el Gobierno Regional de Moquegua, que cuestiona la constitucionalidad de la norma vinculada a la delimitación territorial entre Moquegua y Tacna. La medida cautelar tiene carácter provisional y permanecerá vigente mientras el Poder Judicial resuelve el fondo de la demanda de amparo. Desde Moquegua, directo e indirecto, RPP.
16: Muy bien, gracias Javier por esta información. Importante noticia entonces para nuestros hermanos de Moquegua, que además esta semana han estado en una paralización y movilizaciones por parte de ciertas comunidades también que se veían afectadas por esta iniciativa legislativa que hoy el Poder Judicial ha dicho, bueno, queden stand-by. Hay que resolverlo de una manera diferente y esto hasta que escuchen las autoridades, por supuesto, y se llegue a una solución lo más pronto posible, César.
17: 6:46 a.m. Esperemos que no pase a mayores, porque recordemos que esta semana también, Fátima, desde Tacna les cortaron el abastecimiento de agua potable a Hilo, ¿no? Y este tipo de situaciones no se debe dar. ¿Qué les parece si escuchamos a nuestros anunciantes y regresamos con más en la rotativa del aire?
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28: Un día como hoy, 4 de julio, 1776. Es adoptada en Filadelfia la Declaración de Independencia de los Estados Unidos, redactada por Thomas Jefferson, que marca el inicio de la ruptura definitiva de las colonias norteamericanas con Gran Bretaña y su reconocimiento como nación independiente. 1807. Nace Giuseppe Garibaldi, militar y político italiano, que tuvo una participación decisiva en la unificación política de Italia a mediados del siglo XIX. 1934. Fallece la renombrada física y química Marie Curie, quien junto a su esposo, Pierre, recibe el Premio Nobel de Física en 1903 y posteriormente, en 1911, el Premio Nobel de Química, convirtiéndose en la primera persona en el mundo en recibir dos veces este galardón. 4 de julio. Un día como hoy.
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6: Seis de la mañana con 52 minutos, amigos. Continuamos en RPP, confianza y credibilidad por todos los medios. Sábado 4 de julio del 2026. Y esto es la de la mañana y está con nosotros a través, está con nosotros en nuestra multiplataforma el doctor César Munaico. Él es especialista en epidemiología del Ministerio de Salud. Vamos a hablar acerca de la leptospirosis, que es una enfermedad que ya ha superado los 1,000 casos en la región de Piura y además tiene la mayor cifra de fallecidos también en esta parte del Perú. Doctor, buenos días, bienvenido a RPP.
7: Muy buenos días, gracias por la invitación.
8: ¿Qué tal, doctor? ¿Cómo está?
6: Bueno, doctor, comencemos explicándonos qué es la leptospirosis, de qué trata esta enfermedad.
7: Sí, bueno, la leptospirosis es una enfermedad causada por una bacteria que se llama Leptospira. Esta enfermedad es una enfermedad endémica en todo el país. ¿Qué significa endémico? Significa que todo el año la tenemos presente, ¿no? En todo el país tenemos casos, pero se incrementan principalmente en la época de verano, ¿no? De verano. Uh-huh. Y principalmente vemos el mayor número de casos en la zona de la Amazonía y en el norte del país.
8: Doctor, lo que quisiera saber es por qué, si ya esta enfermedad es conocida o esta infección es conocida, no se ha evitado que se incrementen los casos como tal, tanto en Piura como también en el oriente de nuestro país, teniendo en cuenta que esto responde mucho a los cambios climáticos, especialmente cuando hay una intensidad en las lluvias. ¿Qué está haciendo falta para frenar este incremento de Leptospira?
7: Es una muy buena pregunta. Es bien difícil distinguir entre Leptospira, dengue y otra enfermedad al inicio, ¿no? Porque se parecen. Muchos de los casos de Leptospira son identificados como dengue, por ejemplo, ¿no? Y eso a veces retrasa el diagnóstico o las personas demoran en llegar, ¿no? Leptospirosis no solamente se incrementa cuando hay un incremento de lluvias, sino también un factor importante es el tener animales, ¿no? Es una enfermedad a veces que se presenta en algunas zonas rurales porque tienen los perros, por ejemplo, están infectados. También tenemos los cerdos, las vacas, ¿no? Y las personas tienen mucha cercanía, ¿no? Además, obviamente, de que se transmite por la orina de las ratas, ¿no? Que puede contaminar los alimentos, puede contaminar el agua. Entonces, hay diferentes factores, ¿no?, que hacen que tengamos un mayor número de casos, ¿no? Y este año particular, ¿por qué? Porque tenemos un escenario diferente, ¿no? Estamos con el fenómeno del Niño, que empezó a partir de febrero, ¿no? Y eso hace que se incremente las lluvias y también que permanezca el calor en cifras por encima de lo normal, ¿no? Uh-huh.
6: Claro. Ahora, doctor, en el caso de Piura, que supera los 1,000 casos de leptospirosis y registra además 7 fallecidos, ¿es un escenario que nos debe preocupar? ¿Es un escenario que está dentro quizá que se esperaba que se diera? ¿O es una situación que está por debajo de lo esperado?
7: Sí, particularmente Piura, ¿no? Tiene más 1.109 casos, ¿no? Y tiene 6 defunciones.
6: Seis.
7: Piura ha casi triplicado el número de casos, ¿no? En esta época, porque no es un año igual que los otros, pues estamos fenómeno del niño, por eso es que tiene un mayor número de casos, ¿no? Y por otro lado, tiene 6 defunciones, ¿no? Y ya el ministerio, desde un inicio de año, tenemos un plan de lluvias, estamos tomando las medidas necesarias, pero ahí es clave la participación de la población, ¿no? Que debe acudir inmediatamente al servicio de salud, porque a veces piensan que es dengue, ¿no? Y bueno, como piensan que es dengue, dicen, no, esto es una enfermedad muy leve, que siempre me da dengue, entonces demoran y es crítico los 5 primeros días, ¿no? Porque los 5 primeros días es que se puede dar el tratamiento antibiótico, ¿no? Para reducir el riesgo de complicaciones. Entonces, eso es un factor crítico importante y de ahí
6: Claro.
7: invocamos a la población para que pueda acudir inmediatamente cuando tenga fiebre, dolores musculares, dolor de cabeza, ¿no? Que es casi los síntomas que tiene el dengue, ¿no?
8: Ahora, me gustaría que usted nos recuerde, doctor Munaico, cuál es el ciclo de transmisión de la leptospirosis, porque es importante tener en cuenta que hay ciertos factores que finalmente inciden en que esto que estamos viendo, que va en incremento, que son los casos, puedan darse con mayor incidencia si es que no tenemos la precaución en la mano.
7: Así es, ¿no? La leptospira es una enfermedad zoonótica, ¿no? Es una enfermedad que el humano se contagia por exposición a animales, principalmente la orina, las heces de los animales, no solamente las ratas, ¿no? Los roedores, sino también los perros, sino también cuando no son llevados al veterinario, por ejemplo, para que sean evaluados. Las personas crían animales, ¿no? Particularmente en Piura, por ejemplo, cerdos, tienen vacas, ¿no? También esos animales se pueden infectar y pueden contaminar el agua, pueden contaminar los alimentos. Y bueno, cuando hay lluvias intensas y se producen inundaciones, esta agua se mezcla con el desagüe o se forman algunos cuerpos de agua que también pueden ser contaminados por los roedores y los animales, y las personas se exponen directamente, ¿no? Ahí es importante recomendar a la población que no debería exponerse a estos cuerpos de agua, ¿no? O si lo hace, tiene que usar botas, ¿no? Ropa
8: Eso.
7: adecuada para evitar infectarse, porque esta leptospira, principalmente uno se infecta porque tiene contacto directo con el agua, ya sean las mucosas, ¿no? Tiene una lesión o una microlesión en la piel y por ahí es donde nos infectamos, ¿no? Son algunos cuidados importantes y sobre todo acudir inmediatamente al establecimiento de salud para que pueda ser atendido de forma inmediata.
6: Claro, ahora doctor, usted mencionaba al inicio de la entrevista que esta enfermedad, al inicio muchas personas la confunden con el dengue, ¿no? Y hay una forma en que el ciudadano, porque quizás los médicos sí puedan diferenciar, ¿no? Esto es leptospirosis, esto es dengue, pero como ciudadano en mi casa, ¿yo puedo distinguir algún síntoma que me pueda llevar a sospechar que sí tengo leptospirosis y no dengue?
7: Hay un síntoma que es el dolor de pantorrillas, ¿no? Pero por eso es importante, ante la fiebre, el malestar general, acudir inmediatamente al establecimiento de salud, porque dentro de los 3 primeros días, 4 primeros días, no se puede distinguir, ¿no? Bueno, puede haber dolor de pantorrillas, que es un probable indicador que sea leptospira, pero también en dengue se puede presentar. Por eso lo más importante es acudir inmediatamente frente al cuadro clínico que tenga, acudir al servicio de salud para que sea evaluado. Y pues se le dé el tratamiento adecuado, ¿no? Como a veces es imposible distinguir, se hace principalmente por laboratorio, ya los médicos cuando llega el paciente inmediatamente le dan tratamiento antibiótico, ¿no? Puede ser dengue o puede ser leptospira, pero el tratamiento primero no le va a hacer ningún problema, si tiene leptospira lo va a ayudar y si tiene dengue tampoco va a haber ningún problema, así que por eso es importante acudir rápidamente al servicio de salud.
8: ¿Y cuál es la importancia de esta coordinación articulada con el gobierno local? Porque si bien el MINSA es el gobierno nacional, hay medidas que también se pueden tomar desde las regiones y desde las municipalidades.
7: Así es, ¿no? Eso es un trabajo que se tiene que articular a través del Comité Intergubernamental de Salud. Estamos conversando directamente con los directores regionales o los agentes regionales de salud,
8: ¿Y qué tan difícil es,
7: pero
8: doctor?
7: también es clave, sí, es clave poder, a través de Promoción de la Salud, por ejemplo, que son los que se encargan, cada región tiene una dirección de promoción de salud y también tienen los consejos regionales, por ejemplo, de salud, tienen los consejos distritales y provinciales, Esos son los espacios de articulación para que se involucren no solamente los municipios, ¿no? Como es una enfermedad endémica, tiene que participar, por ejemplo, te presentan animales, sí. Tiene que coordinar con SENASA, por ejemplo, para poder articular, ¿no?
8: Doctor Mulaico,
7: es un trabajo que se viene haciendo con las regiones.
8: Antes que terminemos, porque tenemos poco tiempo, quería preguntarle, ¿qué otras regiones del Perú se ven afectadas de igual similitud que Piura?
7: En este momento, la segunda región o la primera región que tiene mayor número de casos es Loreto, ¿no? Loreto, después sigue Piura, después está Ucayali, pero ya con un menor número, ¿no? Generalmente se afecta el norte del país y la Amazonía, ¿no? Pero las regiones que tienen mayor número de casos es Loreto y Piura.
6: Muy bien. Doctor, muchas gracias, como siempre, por estar en RBP y por sus recomendaciones. Estuvo con nosotros César Munaico, médico epidemiólogo del Ministerio de Salud. Y esperemos que también los gobiernos regionales, gobiernos locales y desde el Ministerio de Salud se haga lo posible para mejorar la atención en los hospitales, porque de nada sirve ir al menor síntoma al hospital si te encuentras con una larga fila y tienes que esperar horas y horas para poder ser atendido o no encuentras una camilla donde puedas esperar. 7:01 de la mañana, gran resumen de la hora y volvemos.
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13: Tras ser proclamada presidenta electa, Keiko Fujimori agradeció a la ciudadanía por la confianza depositada en su equipo. Asimismo, afirmó que inicia una nueva etapa orientada a recuperar la confianza en las instituciones y a poner nuevamente al Estado al servicio de todos los peruanos.
14: Hoy comienza una nueva etapa para el Perú, una etapa de responsabilidad, de diálogo y de resultados. Una etapa para recuperar la confianza en nuestras instituciones y volver a poner el Estado al servicio de las personas.
13: El alcalde de Lima, Renzo Reyardo, felicitó a la presidenta electa Keiko Fujimori y sostuvo que el trabajo de gestión debe iniciarse de forma inmediata.
15: ¿Qué es lo que espera usted de esta gestión?
16: Bueno, que comience el trabajo, que comience de manera inmediata. Vamos a tener una serie de actividades en los próximos días. En las próximas horas daremos detalles de estas actividades que vamos a tener con la Presidenta de la República. Y me parece muy bien que así sea, porque la Presidenta está para empezar a trabajar casi de forma inmediata. El país lo necesita.
13: El presidente del Jurado Nacional de Elecciones, Roberto Burneo, informó que el pleno de la institución evalúa la situación del senador electo Rafael López Aliaga, quien anunció que no asumirá el cargo para el que fue elegido.
17: Este documento está siendo evaluado y quiero que entiendan muy bien que yo no me puedo pronunciar respecto de la pregunta indicada, porque va a ser materia de una evaluación por parte del Pleno y podría ser también un caso vinculado a ese documento del Congreso, materia de apelación ante el Pleno del Jurado. En tanto existe ese proceso de análisis, no puedo aún emitir una opinión.
13: La Policía Nacional intervino a 4 presuntos integrantes de la banda criminal denominada Los Remanentes del Terror, organización que estaría dedicada a extorsionar empresas de transporte público en el distrito limeño de Santa Anita. Así lo informó en RPP General Jorge Luis Castillo, jefe de la región policial Lima Centro.
18: En paz descanse, y se les encontró en la intervención policial 3 emulsiones explosivas. 3 emulsiones explosivas, 316 kits de PVC y 3 celulares. ¿De quién estamos hablando? De los remanentes del terror, que han sido intervenidos por personal de la DIRIN y personal de Halcones Centro del Escuadrón de Emergencia. ¿En dónde? En la Quirón Chancas, Parque Pachacute en Santa Anita.
13: El Poder Judicial ordenó suspender de manera inmediata cualquier trámite para la promulgación de la autógrafa de ley sobre la delimitación territorial entre Moquegua y Tacna, tras admitir una medida cautelar presentada por el Procurador Público del Gobierno Regional de Moquegua. Hoy empiezan los octavos de final de la Copa del Mundo. Al mediodía, Canadá buscará sorprender a Marruecos, mientras que a las 4 de la tarde, Paraguay irá por una clasificación histórica cuando enfrente a Francia. 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
19: 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Temperaturas.
20: En estos momentos Piura presenta 23 grados y por la tarde se prevé una temperatura de 32. Cerro de Pasco reporta 2 grados. Y para el mediodía se estima que la temperatura sea de 11. Además, Ica tiene 17 grados. Y para la tarde se estima una radiación de 8, considerada muy alta. Se espera un cielo muy nublado.
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0: mañana, ¿qué necesitan para ser felices? ¿Es cierto que no necesitan dinero, sino amor? ¿Simplemente amor? Pues bienvenidos a esta jornada informativa, por supuesto, a través de RPP, confianza y credibilidad por todos los medios. Lo que sí necesitamos es mucha información para tomar muy buenas decisiones y, por supuesto, que aquí en RPP lo vas a encontrar. Te doy la bienvenida nuevamente y estás en compañía de César Espinosa desde la Ciudad Blanca de Arequipa y Fátima Chávez aquí en la cabina de Lima de RPP. Vamos de inmediato con información. Precisamente desde ICA, con Edwin Herrera, compañero.
1: Claro que sí, él nos informa que el alcalde de Nazca indica que se requieren 1,000 millones de soles para atender los puntos críticos de los ríos. Recordemos que ya se ha advertido que se va a tener el fenómeno del Niño a fines de este año e inicios del 2027. Edwin, cuéntanos un poquito más en qué se necesita gastar esta cuantiosa suma de dinero.
2: Buenos días, César, Fátima, directo en directo, así es. La provincia de Nazca, en la región Ica, tiene 42 puntos críticos en sus ríos. Para realizar los trabajos de prevención se requieren 1,000 millones de soles, señaló el alcalde de la provincia, Jorge Bravo. Escuchemos lo que dijo.
3: Mira, estamos hablando de 320 millones solamente para los ríos Aja y Tierras Blancas.
4: ¿Estamos hablando de 1,000 millones aproximadamente?
3: Por lo menos, 5. Si tuviéramos, haríamos los trabajos en el río Taruga, en el río del Valle de las Trancas, y en el río del Ingenio, alrededor de 1,000 millones.
4: Imagínense.
3: Alrededor de...
2: Compañeros, la autoridad señaló que se han declarado en emergencia 4 distritos de la provincia de Nazca ante la llegada del fenómeno El Niño costero. Para realizar los trabajos de prevención se requieren de ese presupuesto. Precisó que el gobierno regional ha destinado 320 millones de soles solo para atender los ríos Tierras Blancas y Aja, ubicados en el cercado de la ciudad, por lo que se requiere un mayor presupuesto por parte del Ejecutivo para atender toda la provincia. Jorge Bravo señaló que el año pasado se realizaron 8 kilómetros de enrocado de los ríos. Este año se están trabajando 6 kilómetros más, trabajos que no son suficientes para proteger a la población y campo de cultivo ante un desborde de los ríos que hay en la provincia. Desde ICA, directo, directo, RPP.
0: Muy bien, gracias Edwin por esta información. Efectivamente, el dinero sí se necesita cuando se tiene que hacer obras de prevención y esto es trascendental cuando se trata de la vida de los ciudadanos a los que se tiene que proteger como autoridades. Y uno de estos casos es de Lambayeque. Y Rosa María Loro nos trae precisamente información importante sobre este punto del Perú, especialmente porque desde el ENFEN se ha dicho que es una de las zonas que puede verse muy afectada a raíz del Niño costero. Adelante, compañera.
5: Hola, ¿qué tal? Muchas gracias. Directo en directo. En la ciudad de Chiclayo, la municipalidad provincial ha identificado 230 puntos críticos ante eventuales lluvias por el fenómeno El Niño costero. Así lo confirmó el jefe del Centro de Defensa Civil y Gestión de Riesgos de Desastres de la municipalidad provincial, Jesús Yesquén. Escuchemos.
6: Disponemos de 100, en lo que se ha mapeado, 134 puntos críticos en el cercado de Chiclayo, 230 a nivel de Chiclayo distrito, que están debidamente localizados como zonas críticas. Y además de eso, fíjate, lo que pasa es que cuando se inunda demasiado ya se mezcla con los desagües. Y entonces allí sí tenemos que adicionar un problema sanitario.
5: El funcionario agregó que solo en el casco urbano de la ciudad se han mapeado más de 320 casas a punto de colapsar por la antigüedad de su infraestructura. Añadió que hay más del 20% de inmuebles que son construidos de adobe, lo cual pone aún más en riesgo las edificaciones. Jesús Yesquén lamentó que las declaratorias de emergencia que emite el Estado no vengan acompañadas de presupuesto y que sean los mismos órganos locales y regionales los que deben asumir los trabajos de prevención. Desde Chiclayo, directo en directo, RPP.
1: Muchas gracias a Rosa María Loro por esta información que llega desde Lambayeque. Y por supuesto que durante estos meses las autoridades tienen que trabajar en conjunto en los diferentes niveles local, provincial, regional y nacional para estar preparados y así evitar que se repita la misma historia, que cada vez ocurre un fenómeno del Niño, ¿no? Miles de damnificados, desbordes, zonas inundadas, quebradas que salen de su cauce y arrasan con las

0: entre trabajadores y transeúntes en la cuadra 2 del jirón Rufino Torrico, en el centro de Lima. Según la información preliminar, una parte de concreto y quincha colapsó repentinamente, levantando una densa nube de humo que cubrió toda la cuadra y obligó a las personas que transitaban por la zona a alejarse por precaución. Afortunadamente, no se reportaron personas heridas. Conversamos con algunos transeúntes, quienes nos manifestaron su preocupación debido a que todas las estructuras antiguas de este sector han sido reforzadas con tablas de madera, pero todavía queda la preocupación en que puedan colapsar en cualquier momento. Escuchemos.
1: Gracias a Dios no pasó nada mal. Pero si se venían de arreglar, miren, desocupan las casas viejas y ahí las dejan, no les dan ni mantenimiento.
2: Sí, pues eso estoy viendo. Todos tienen su, todos, sus palitos.
1: Lo que hacen es ponerle un palo nomás, y eso no es eterno. En cualquier momento se puede caer. No toman en cuenta pues que pasan de toda clase de personas, jóvenes, buenos días, digamos, adultos, niños. Acá hay colegio, pero acá pasan todo esto, es colegio que pasan.
0: De igual manera, expresaron su preocupación por el estado y conservación de varias casonas antiguas del Centro Histórico de Lima y solicitaron que se ejecuten inspecciones preventivas para evitar nuevos incidentes. Tras la emergencia, efectivos de la policía acordonaron la zona para evitar el paso de peatones, mientras que el personal de Defensa Civil realizó una inspección del inmueble con el fin de evaluar el riesgo de nuevos desprendimientos y determinar las acciones correspondientes. Al día de hoy, la zona se encuentra completamente liberada. Sin embargo, algunos transeúntes y comerciantes prefieren evitar ese lugar por el miedo a una nueva emergencia. Directo en directo, RPP.
3: Muy bien, gracias Giancarlo por esta información. Y solo para recordar que estas casonas están protegidas como patrimonio histórico, por lo tanto, ninguna modificación puede darse sin el visto bueno ni la autorización del Ministerio de Cultura. Por eso muchas de ellas están en este estado. Los propietarios o los habitantes, los inquilinos, no pueden hacer ninguna modificación, incluso si están en una situación precaria, si no pasan por un registro y además una evaluación por parte del Ministerio de Cultura al estar en el Centro Histórico de Lima. Entonces, toda restauración o modificación en sus inmuebles tiene que ser aprobado previamente por ello. Aunque hay una iniciativa, bueno, legislativa, una ley en su momento que ha sido aprobada para que la Municipalidad de Lima pueda ayudar en esta simplificación de trámites, igual sigue siendo bastante engorroso y además de caro, porque al ser un patrimonio histórico declarado esta parte de nuestra capital, se tienen muchos detalles a preservar, el diseño, y no se puede hacer por parte de cualquier persona. Tienen que ser especialistas, restauradores, arquitectos, en fin, un sinnúmero de especialistas y profesionales que no alteren para nada la estructura ni el diseño de estas casonas tan antiguas que están en esta situación tan precaria, César.
4: Claro que sí, Fátima, y por supuesto eso es bien costoso. 7:16 a.m, escuchamos a nuestros anunciantes y seguimos con más información en la rotativa del aire por RPP, confianza y credibilidad por todos los medios.
5: 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Atención aficionados, la FIFA confirmó que México contra Inglaterra se jugará este domingo 5 de julio a las 6 de la tarde, hora del centro, en el Estadio Ciudad de México. El horario original se mantiene sin cambios, sin embargo, el protocolo por tormentas eléctricas sigue vigente. 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
18: Siete de la mañana con 20 minutos, amigos. Continuamos en La Rotativa del Aire, edición nacional, hoy sábado 4 de julio del 2026. Y es momento de conocer a un nuevo diputado, a un nuevo representante en la Cámara Bicameral. En nuestro segmento El Poder en Tus Manos, conoce a tu diputado. Les contamos que el Jurado Nacional de Elecciones entregó las credenciales a los diputados electos para el periodo 2026-2031 y hemos conversado con Indira Wilca, diputada electa por Ahora Nación, para conocer su posición sobre los principales temas que marcarán la agenda política del país. Escuchemos.
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10: 7:22. Dejamos los temas electorales para enfocarnos en lo económico, porque sí, señores, la inflación o el índice de precios ha tenido un alza de 3.40% en los primeros meses del año, pero aquí en Lima especialmente se ha ubicado en un rango superior a el punto meta que tenemos, que es el 4.01%. Cuando el objetivo del ente emisor está fijado entre 1 y 3%. ¿Qué significa esto? Esto en cifras. ¿Cómo se traduce además en la vida diaria, cotidiana de todos los peruanos? No solamente de los que vivimos en la capital, sino en todas las regiones del Perú, donde varía además este incremento de precios de la canasta básica familiar. Pues para ello estamos precisamente con el especialista en estos temas de nuestro bloque económico, Elmar Sánchez, docente de macroeconomía de la Universidad de Lima, a quien le damos la bienvenida. ¿Qué tal? ¿Cómo estás?
14: Buen día, Fátima. ¿Cómo estás? Buen día, César, por allá. Sí, tal, efectivamente ha habido un aumento de inflación del 4%. Hay que tener en cuenta que esta inflación no es solamente que le está pasando a Perú, es una inflación que le está pasando a la mayoría de países de la región. Chile, México también están en 4%, Brasil está en 5%, Argentina está en dos dígitos, ¿ya? Básicamente, ¿de dónde viene esta inflación? Es una inflación importada. Uh-huh. Desde más o menos febrero, fines, inicios de marzo, hay una guerra en Medio Oriente, Estados Unidos, Irán. Irán reacciona cerrando el estrecho de Hormuz. Bajo este estrecho pasa el 20-25% del petróleo mundial, y de alguna u otra manera, si hay menos de un bien, el precio sube. Entonces, no hay ningún sector económico que de alguna u otra manera, directa o indirecta, utilice, no pase sin utilizar petróleo. Si el precio del petróleo sube, todos los sectores económicos se van a ver afectados. Y eso es básicamente una inflación importada, ¿no? El Banco Central ahorita está un poco cauto, sigue manteniendo la tasa de interés en 4.25, todavía va a esperar un poquito más. ¿Y por qué espera? Porque, bueno, dos semanas atrás o tres semanas atrás, el conflicto en Medio Oriente de alguna u otra manera ha disminuido. Estados Unidos y Irán están en una tregua, aparentemente. Uh-huh. El precio del petróleo ya está bajando, está en $70, y lo cual la inflación, como dice el Banco Central, a fin de año debería estar en 3.8, 3.7, todavía por encima, pero es lo que hay ahorita en el escenario, ¿no?
15: Claro. Ahora, si bien es cierto, el combustible ya está bajando, ya estamos incluso bordeando los 20 soles en promedio del galón, por ejemplo, en Arequipa del gasoil regular, pero aún necesitamos que baje más. Esto significa que los precios van a bajar, es decir, si antes yo compraba con un sol, es un ejemplo, ¿no? Cinco manzanas, ¿voy a volver a comprar las cinco manzanas con un sol, o es que la inflación disminuya significa que ya no va a seguir subiendo el precio en los próximos meses?
14: Que la inflación disminuya significa que antes, por ejemplo, este sol me valía 5 manzanas, probablemente ahora me valga 4 manzanas y media, ¿no? La inflación ahorita está en 4% más, es decir, si antes yo gastaba por un producto 100 soles, ahora voy a gastar 104 soles, 4 soles más. Que la inflación baje quiere decir que ya no voy a gastar 104, sino 103, 102 y así sucesivamente.
10: Pero no es que regrese a el pico inicial, es decir, no es que regrese a que me cueste 100 soles, sino siempre se va a mantener una diferencia.
14: Lo que dice el Banco Central es que para la economía sea sana, la inflación tiene que estar en 1 y 3% uh-huh. todos los años, ¿no? Uh-huh. Básicamente yo gasto 100 soles en un producto, paso un año, ese producto, mismo producto, 101, 102 soles. Tú dices, claro, ya un solcito, dos solcitos más no me afecta, ¿no? Pero si va a ser 20, 25, 30 soles más, es muchísimo sí. dinero, con lo cual daña a todas las familias, ¿no?
10: Ajá. Ahora, hay una variación porcentual anual del índice de precios al consumidor de las principales ciudades en el mes de junio del 2026. Y yo quisiera que nos expliques por qué se da esto. Por ejemplo, los precios al consumidor han registrado incrementos en 10 ciudades del país. Es Puerto Maldonado, con la mayor variación positiva de 0.47%, seguida de Trujillo, con el 0.31%. ¿Qué significa?
14: Lo que pasa es que cuando se calcula el índice de precios al consumidor, se agarra la canasta básica de un consumidor uh-huh. promedio. Normalmente, cuando se calcula el índice de precios, es para Lima Metropolitana, pero obviamente el consumidor de Lima es muy diferente claro. a un consumidor de provincias, tanto por canasta como por ingresos. Y entonces lo que se hace acá es ver, ya, ¿cuál es un limeño promedio? ¿Cuánto gasta de sus ingresos, por ejemplo, en transporte? Cerca del 13%, mientras que alimentos y bebidas 23%, en restaurantes 16%. Esos pesos van a ser muy diferentes a través de las provincias, porque somos heterogéneos a través de provincias, ¿no? Uh-huh. Acá lo importante y lo que se aprecia, no solamente en Lima, sino a nivel general Perú, es básicamente que hay precios que han caído o se han mantenido. El precio del pollo, el precio del limón, sí, ¿se han mantenido o se han caído? Acá lo importante, exacto, es ver de dónde viene esta inflación, a dónde le afecta a la familia. Y básicamente viene de una inflación de productos marinos. Por ejemplo, el bonito en enero de este año estaba 6, 7 soles el kilo y hoy está 12, 12,
20: sí, 50. Sí, sacas el doble. Carísimo.
14: ¿Ya? Por ejemplo, incluso por encima de lo que es Semana Santa. Ya, por ejemplo, el jurel, que antes normalmente estaba 8, 9 soles a inicios de año, ahorita está como 13 soles. El lenguado pasó de 40 a 45 soles. Y básicamente es, ¿por qué está afectando solamente a productos marinos? Bueno, básicamente por el fenómeno del Niño, que de alguna u otra manera estamos teniendo menos capacidad de pesca, lo cual, si hay menos oferta, los precios suben, ¿no? Eso impacta en la gente, definitivamente, ¿no? Al fin de semana no vas a comer un ceviche y de alguna u otra manera el precio es más caro o te sirven una menor cantidad de ceviche, ¿no? Uh-huh. Eso.
15: Claro, ahora quizá muchas personas se preguntarán, bueno, si los precios están subiendo, que nos aumenten los sueldos y con eso solucionamos todo. ¿Realmente es así de fácil, profesor?
14: No, no es así de fácil. No hay rigideces en el mercado. Lo que pasa es que nosotros tenemos, las personas formales tenemos lo que es contratos de largo plazo, ¿no? Yo con mi jefe le digo, oye, cada 2 o 3 años renovamos un contrato y le digo, oye, en 3 años ha habido inflación de 5% o 6%. Necesito que al cuarto año que ya estoy trabajando contigo, me aumentes ese 5 o 6% que he perdido por inflación, pero los sueldos nunca se indexan por inflación. No es que el mes, si hoy este mes hubo 3% de inflación, mi jefe va a dar 3% más el otro mes. No, no funciona así.
20: Ojalá fuera así para algunos.
14: Sería fabuloso porque la capacidad de compra sería la misma,
20: así
14: ¿no?
20: Así es, además. Sí. Además, uno termina pues invirtiendo mucho más y dejando de comprar algunos otros productos. Ahora, bien tocabas, Elmer, este tema del fenómeno del Niño costero. Y ya nos está afectando en la pesca porque evidentemente hay un calentamiento del mar. Pero además también en la floración de algunas frutas. ¿Qué frutas, por ejemplo, podríamos ver a lo largo de estos últimos meses o semanas que vayan a proyectarse con esta inflación también? Porque precisamente hay una escasez de ellas.
14: Hay algunas frutas que necesitan un poco de frío para florecer. Arándanos, por ejemplo, de alguna u otra manera, que es nuestro producto bandera de exportación. Si no hay un poquito de frío, no vamos a poder exportar, o la cosecha que sale, sale menor calidad, ¿no? De la misma manera, el mango, que también se ve afectado, y plátano también, sobre todo en el norte del Perú. Uh-huh. ¿Sí? O sea, hay productos que necesitan frío para poder florecer, para poder tener el fruto.
20: Obviamente. Y que podrían incrementarse sus precios, entonces, a lo largo de estas últimas meses.
14: La economía funciona de manera muy sencilla. Si hay menos bien, su precio aumenta sí o sí. Si yo voy al mercado y veo que hay muchísimas manzanas, el precio de la manzana va a ser muy, muy pequeño. Pero si yo voy al mercado y veo que hay poquísimas manzanas, el precio va a ser carísimo por un tema de escasez. Mm. Sí.
20: Muy bien.
15: Muy bien, profesor. Como siempre, un placer conversar con usted, sobre todo porque nos ayuda a entender cómo funciona la economía y a entender las cifras que a veces los entes nos dan. Estuvo con nosotros el docente, gracias, de macroeconomía de la Universidad de Lima, Elmer Sánchez. 7:30 a.m, mis amigos, titulares de la media hora, y regresamos con más en la rotativa del aire.
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26: El presidente del gobierno de España, Pedro Sánchez, felicitó a la presidenta electa Keiko Fujimori por su victoria en las urnas y señaló que se seguirá trabajando para fortalecer los estrechos lazos de amistad y cooperación que unen a ambos países. La gobernadora regional de Moquegua, Gilia Gutiérrez, informó que el Poder Judicial ordenó suspender cualquier trámite para la promulgación de la ley sobre los límites entre su región y Tacna hasta que se resuelva el proceso de amparo presentado por el gobierno regional. El Ministerio de Relaciones Exteriores informó que por intermedio de la Sección de Intereses en Caracas está en permanente contacto con los connacionales en Venezuela que requieren de asistencia y se están realizando las coordinaciones necesarias para su evacuación. La provincia de Nazca en la región Ica registra 42 puntos críticos en sus ríos y requiere una inversión de 1.000 millones de soles para ejecutar trabajos de prevención, según informó el alcalde provincial Jorge Bravo. Debido a los intensos eventos climáticos que afectan a la región Huancavelica, se han perdido cerca de 6.000 hectáreas de cultivos de productos esenciales, según informó el director regional de Agricultura, Eval Villanueva. El gobierno de Cabo Verde elogió la grandeza del alma y el ejemplo de determinación de su selección nacional de fútbol tras su derrota por la mínima ante Argentina en el partido de 16avos de final del Mundial 2026. RPP te recuerda, no respetar el límite máximo o mínimo de velocidad establecido es una infracción muy grave. 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
4: A esta hora Ayacucho tiene 9 grados y en la tarde se prevé que la temperatura sea de 21. Jauja registra 6 grados y al mediodía tendrá una temperatura de 16. Además, Huancavelica presenta 4 grados y para el mediodía se espera una radiación de 8 considerada muy alta. Se espera un cielo muy nublado.
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8: 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La FIFA confirmó que México contra Inglaterra se jugará este domingo 5 de julio a las 6 de la tarde, hora del centro, en el Estadio Ciudad de México. El horario original se mantiene sin cambios. Sin embargo, el protocolo por tormentas eléctricas sigue vigente. 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
10: Equipa y Fátima Chávez aquí en la cabina de RPP en Lima. Y tenemos mucha información, por supuesto, el día de hoy para ustedes. Y lo que queremos tocar es un tema pendiente, además, para la agenda del próximo gobierno de la República. Y es la seguridad ciudadana. Un tema, César, que preocupa a todos los peruanos a nivel nacional.
15: Así es, Fátima, y ya está con nosotros el señor Marcos Tupayachi, vocero de la Dirección Regional de Educación Lima Metropolitana, a quien damos la bienvenida. Muy buenos días, bienvenido a RPP.
29: Muy buenos días, Fátima, buenos días.
10: ¿Qué tal? ¿Qué tal, señor Marcos Tupayachi? Y claro, la seguridad ciudadana en general, hablamos de la protección de todas las personas, pero en especial de los más pequeños, niñas, niños y adolescentes, que son los que deben ir a las escuelas. Y lamentablemente los colegios se han convertido en espacios también de amedrentamiento, objetivo de los delincuentes, de estas organizaciones criminales. Y queremos saber cuánto se ha avanzado para mejorar precisamente en ello la seguridad para nuestros pequeñitos y pequeñitas, y cuántos colegios aún se encuentran vulnerables precisamente ante la criminalidad organizada.
29: Miren, tenemos dos tipos de violencia muy focalizadas en todo lo que ha sido Lima Metropolitana. Una son los casos de escuelas que han sido extorsionadas. En el 2025 tuvimos alrededor de 35 escuelas extorsionadas entre públicas y privadas, y en lo que va del año estamos bordeando ya los 16 también entre públicas y privadas. Las modalidades de extorsión son las que se conocen: amenazas, pagos que pueden hacer a directivos. Y en algunos casos nosotros intervenimos en el marco de nuestro plan integral de seguridad escolar. Durante el 2025 hemos elaborado un plan que se ha consolidado, Es un plan que tiene varias formas de intervención. La fundamental es la articulación que tenemos con el Ministerio del Interior, la región de policía, a través de sus espacios territoriales. Están las comisarías de distrito, las municipalidades igual. Entonces, cuando se produce un caso de este tipo, de manera articulada ingresamos todos para tomar un conjunto de medidas, entre ellas externas, que es mirar cómo se interconectan las cámaras, se colocan las cámaras para que esto permita estar centralizado en las centrales de la policía y Serenago. Y luego hacemos medidas también externas de vigilancia, mucho más secreta, con ternas, con policías. Este es un acuerdo que vigila el entorno de la escuela. Se destaca un policía que es un promotor de seguridad permanente en la escuela, e internamente empezamos un trabajo que atiende fundamentalmente el miedo que se instala en el estudiante, los
1: padres. La percepción.
29: Porque hay miedo.
1: Sí, claro.
29: Entonces, claro. En esas circunstancias sugerimos suspender las clases, nos vamos una semana a la virtualidad, trabajamos durante la semana y nos quedamos haciendo un trabajo de contención social, socioemocional, fundamentalmente a los estudiantes, a las familias de los padres. Ese es nuestro plan que se ha consolidado en Lima Metropolitana. Uh-huh. Pero tenemos también otro tipo de escenario que es, digamos...
15: Eso quería preguntarle, ¿cuál es el otro problema que se tiene en seguridad? Porque usted mencionaba dos. Uno, las extorsiones, que ya nos ha explicado cómo están trabajando en ellas. ¿Y cuál es el otro escenario de inseguridad de nuestros estudiantes?
29: Al interior de nuestros colegios, y dado el entorno de inseguridad que tenemos en cada una de las escuelas de Lima Metropolitana, ha habido una estadística creciente de niveles de violencia que combina muchos factores. Violencia entre pares, el bullying es un elemento que siempre está en la escuela, pero los fenómenos nuevos son estos que están ligados al consumo de drogas, a la vinculación entre grupos, que pueden ser familias, pueden ser estudiantes, con grupos externos, para diversos motivos, especialmente los que están ligados a las bandas criminales u otro tipo de organizaciones.
1: Es decir, están utilizando a los escolares, estas organizaciones criminales, para infiltrarse de los colegios y generar este tipo de
29: en
1: violencia.
29: En algunos casos sí, en otros casos es una actuación externa, pero digamos, el fenómeno está presente de esa manera. Hay también casos de pandillaje, hay también casos de barras. Sí. Esto se ha exacerbado en exceso, y entonces para encarar ese tema también tenemos un plan de seguridad integral que también está articulado con diferentes organismos como UNESCO, UNICEF, uh-huh. está la Fundación Maxwell, etc.
1: Sí.
29: Actuamos con el Ministerio de Justicia, ingresamos al colegio, hacemos un diagnóstico con los estudiantes, porque hay que preguntarles a ellos, hay que saber exactamente qué están viviendo en tema de violencia, claro, para saber qué se va a hacer con ellos.
1: Y en ese diagnóstico, ¿ustedes han podido identificar cuáles son los factores que influyen precisamente en que los adolescentes finalmente se dejen llevar por estas organizaciones criminales? Si es solo el entorno, en este caso, poniendo un ejemplo, familiar, que puede tener alguna vinculación, uno de los familiares se dedica a este tipo de ilícitos y termina llevando consigo también a un adolescente, o es la falta de tiempo de los padres, la ausencia de progenitores, la falta de control. ¿Qué es lo que ustedes han visto que ha evolucionado? Porque pandillaje y barra siempre ha habido, efectivamente, ese tipo de violencia. Pero en estos últimos años usted mismo está reconociendo que se han incrementado. ¿Cuáles son esos factores que han incidido en ello?
29: Mire, yo creo que hay un efecto de carácter social y económico en las familias. Post pandemia ha habido negocios que se han cerrado, hay un tema de desempleo creciente. El número de estudiantes que se van del colegio o no ingresan del colegio son mucho más, por ejemplo, en Lima Metropolitana que antes. Entonces, ¿dónde están esos niños? Están fuera. Hay un tema entonces de empleo, hay un tema de abandono en el escenario familiar, también por circunstancias en las cuales la familia no está consolidada, la familia tiene dificultades también, no solamente sus relaciones, sino de pobreza, de ubicación, de empleo. Esto golpea muy duramente a los jóvenes. Ese es un factor creciente y nuevo en las escuelas. Ahora, ahí hay una reforma pendiente de la cual en Lima Metropolitana no somos absolutamente conscientes. La educación en Lima para encarar el tema de violencia ha avanzado significativamente, pero nos falta mucho.
1: ¿Qué es lo que falta? ¿Psicólogos? ¿Capacitación de los maestros?
29: Yo creo que lo que falta, mire, es... Nosotros tenemos un mapa de riesgo. Hemos instalado plataformas digitales para saber exactamente qué ocurre en las escuelas. Ese es un tema de reforma pendiente. Si no sabemos qué ocurre en las escuelas, no podemos articular fuerzas. Entonces, hemos construido lo que nosotros llamamos un mapa de riesgo de las instituciones educativas de Lima, donde están mapeados absolutamente todos los factores de acoso sexual, trata, drogas, por escuela, por distrito, por UGEL. Ese es un elemento, por ejemplo, que hay que seguir construyendo con un conjunto de instituciones del Estado. Uh-huh. Y otro elemento que
15: ahora,
29: yo creo
15: Tupayachi,
29: que...
15: Sí, ¿cómo trabajan con las brigadas de autoprotección escolar, es decir, con las VAPES, ¿no? Donde la función de los padres de familia es fundamental?
29: Mire, a raíz de estos temas de violencia que se han ido presentando, ha habido un impulso mayor a las brigadas de autoprotección, que son padres que están instalados, madre de familia, pero lo singular de este año es que estos padres de familia han recibido un proceso de capacitación, primero el Ministerio del Interior en el manejo de los celulares, que es un medio, en segundo lugar, en temas de contención social, hay que trabajar mucho con la familia y los VAPES se han convertido en un elemento fundamental de trabajo con ellas. Entonces, tenemos mucho más VAPES que el año pasado y se han incorporado como brigadas internas en nuestros colegios. Yo lo que quiero resaltar es que en todos los casos, yo tengo cifras, tengo 73 cámaras, por ejemplo, 73 instituciones educativas en Lima donde ha habido violencia y se han instalado las cámaras y se han interconectado con las centrales. Tengo 114 promotores de riesgo que están, que son policías que están en el colegio. Tengo 93 promotores de tutoría. Tenemos 150 promotores también que están ubicados cada uno en la red. Lima, en la reforma pendiente, está organizado en 7 UGELs, pero Lima es muy grande.
1: Es enorme. ¿Cuántos colegios hay?
29: 2.032 colegios.
1: Y solamente hay 73 cámaras.
29: Sí, exactamente. Son 7 UGELs, imposible llegar a las escuelas. Entonces, lo que hemos articulado es una organización de redes educativas. Una red nuclea más o menos entre 10 a 20 colegios y está dirigido por un director de esas redes. Son 10, son 15, entonces se articulan directamente para ingresar a la escuela. Este es un tema de reforma pendiente, porque es reforma del sistema para llegar a la escuela.
1: Muy bien, una tarea pendiente
15: entonces. Claro, lo que queremos es tener más.
1: Así es,
15: sí, para sí. El próximo gobierno. Quería decirle. Exacto. Y quería decirle al señor Tupayachi que nos siga acompañando. Tenemos que cumplir con nuestros anunciantes. Pero queremos seguir conversando con Marcos Tupayachi, vocero de la Dirección Regional de Educación Lima Metropolitana. Volvemos.
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17: Un día como hoy, 4 de julio, 1776. Es adoptada en Filadelfia la Declaración de Independencia de los Estados Unidos, redactada por Thomas Jefferson, que marca el inicio de la ruptura definitiva de las colonias norteamericanas con Gran Bretaña y su reconocimiento como nación independiente. 1807. Nace Giuseppe Garibaldi, militar y político italiano, que tuvo una participación decisiva en la unificación política de Italia a mediados del siglo XIX.
0: 1934. Fallece la renombrada física y química Marie Curie, quien junto a su esposo, Pierre, recibe el Premio Nobel de Física en 1903 y posteriormente, en 1911, el Premio Nobel de Química, convirtiéndose en la primera persona en el mundo en recibir dos veces este galardón. 4 de julio. Un día como hoy.
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0: chicos, aquí muchos se preguntarán, los que nos están escuchando a través de la radio y nos siguen por la multiplataforma, ¿qué es ese sonido, señor Marcos Tupayachi? Estamos conversando precisamente con el representante de la Dirección de Regional de Lima Metropolitana, porque tenemos un grupo talentoso el día de hoy, César, con nosotros aquí en la cabina de RPP. ¿De quiénes se trata, señor Marcos?
1: Son integrantes de la banda del Alfonso Ugarte, un colegio emblemático de Lima. Este es un ensamble que ustedes han escuchado, genialmente interpretado por ellos. Esta es una demostración de lo que son capaces los jóvenes en este contexto, que es duro. Como comentamos el tema de violencia, parte del plan de seguridad que genera paz y bienestar en Lima se ha diseñado este año hacer una gran movilización cultural, con el objetivo primero de posicionar la cultura como un espacio propio. La danza, el pasacalle, la banda, generalmente ha sido actividades conexas para actividades diversas, pero el arte tiene un espacio propio. Tocar como tocan.
2: ¿A partir de qué hora será el pasacalle, señor Tupayachi?
1: Perdón. Empezamos inmediatamente a las 8:30 o 9 y estaremos más o menos hasta las 2 de la tarde. Van a desfilar todas las bandas ganadoras, también va a estar el Alfonso Ugarte, van a desfilar pasacalles que vienen todas de las 7 UGLs, danzas, vamos a premiar a los ganadores de las bandas escolares.
0: Qué maravilloso.
1: En la Avenida Brasil, y vamos a terminar en el Chamo Chumbi. Este espacio es un espacio que hemos buscado, hubiéramos querido que esto fuera en el Teatro Nacional, eso será el próximo año. Pero claro, este espacio es para que la ciudadanía vea la enorme riqueza cultural que tiene, que se anida en las escuelas. Uh-huh. Preferimos, como ven a estos geniales jóvenes, haciendo música en su colegio, insumiendo su tiempo en este, que es un aprendizaje. El aprendizaje integral es esto también. Uh-huh. No solo comunicación matemática, ciencia y tecnología, es esto también. Hay talentos en la música. Por lo tanto, la lógica nuestra es que miramos el arte como una estrategia para sanar, para curar. Cuando uno tiene penas, pierde familiares, y quienes tocan o escuchan música o tocan y sanan, el arte sana, el arte transforma. Entonces, la idea es sacar a nuestros jóvenes que están en violencia de las calles y darles un espacio. Yo tengo experiencias muy bonitas. Tenemos danzas que han venido de la zona más alta, por ejemplo, de Coyique, Villa María del Triunfo, ahí donde están precisamente las ondas de criminalidad y de violencia. Le hemos ganado esos espacios. Yo he visto jóvenes que han preferido ingresar a ensayar, tener su tiempo en semana, que estar en las calles perdiendo el tiempo.
0: Muy bien.
1: Eso es importante.
0: Gracias, señor Marcos Tupayachi, por esta información relevante. Ruray Cuna 2026. Si usted quiere ver a estos chicos talentosos que además dedican su tiempo, su arte, su talento, pues no se lo pierda, porque van a estar en el distrito de Magdalena del Mar, en este pasacalle que va a partir desde la cuadra 35 de la Avenida Brasil, frente al municipio de este distrito, y va a recorrer esta importante vía hasta el Coliseo Aldo Chamo Chumbi, Comandante Espinar, la cuadra 3. No se lo puede perder porque el ingreso es libre y además estos chicos son talentosísimos. Felicidades, ¿ah? Han estado con nosotros, porque no necesariamente todo es negativo. Hay cosas positivas y, por supuesto, hay acciones que se hacen desde el Estado también que son dignas de resaltar, como esta, que a mí me parece maravillosa para darle una oportunidad a los chicos de desarrollo. Gracias, señor Marcos Payachi. 7:55, tenemos más información. Tenemos un despacho con nuestra compañera Mabel Alba. De inmediato, directo en directo contigo, Mabel.
3: Fátima, César, buen día. Así es, directo en directo. Los conductores de la empresa Emanuel Vic continúan con la suspensión de sus labores tras sufrir 3 ataques armados en menos de 48 horas. Según información obtenida por RPP, los transportistas se reunirían hoy para evaluar las acciones que tomarán frente a estos últimos hechos de violencia. Recordemos que a mitad de semana un chofer en ruta fue el blanco de las bandas criminales a la altura del óvalo Infantas en Los Olivos. Al día siguiente, el jueves por la noche, en Independencia, otro ómnibus recibió 3 impactos de bala en la cabina del conductor mientras se encontraba detenido debido a la congestión vehicular. El chofer, quien resultó herido, fue trasladado por un taxista al Hospital Cayetano Heredia. Esa misma noche, minutos después, una empresa aliada de Manuel Vip fue víctima de otro atentado en Puente Piedra. Respecto al caso de del conductor herido, el director del Hospital Cayetano Heredia informó que el paciente recibió 2 impactos de bala, uno en el abdomen y otro cerca del colon. El proyectil alojado en esta última zona fue extraído tras una cirugía de emergencia realizada la madrugada de ayer. El médico detalló que el paciente se encuentra estable, aunque permanece en estado crítico dentro de la unidad de cuidados intensivos. Los médicos tratantes no descartan una segunda intervención quirúrgica. Pese al corredor vial seguro Fátima César anunciado por la policía, RPP recorrió tanto la cochera de la empresa en Lima como la agencia de recepción y entrega de encomiendas provenientes del Norte Chico. En ninguno de estos puntos se registró presencia policial desde las primeras horas del día. Hace unos minutos recién llegó un suboficial de la comisaría de Piedra Lisa para resguardar el garaje. En este establecimiento ubicado en el distrito limeño del Rímac, observamos 8 unidades de la empresa que permanecen estacionadas y con los motores apagados que tienen desde ayer. La reunión de los conductores que indicábamos se llevará a cabo en la sede principal de Guaral. Directo en directo, RPP.
2: Muchas gracias, Mabel, muchas gracias por esta información. Bueno, amigos, no todo es malo, y ¿qué les parece si escuchamos la mirada positiva de nuestro compañero Rolando Arellano Cueva, doctor en marketing y presidente de Arellano Consultoría para Crecer? Él nos explica por qué las estadísticas son una herramienta clave para comprender la realidad y cómo interpretar sus resultados sin considerarlas una verdad absoluta ni una simple adivinanza. Escuchemos.
4: La mirada positiva a las estadísticas.
5: Paisano, paisana, vivimos rodeados de estadísticas. Escuchamos cifras sobre pobreza, empleo, salud, educación o intención de voto. Y muchas veces aparecen 2 reacciones opuestas. Algunos creen que los números
4: dicen la verdad absoluta.
5: Otros responden:
4: yo nunca he participado en una encuesta, así que no creo en ellas.
5: Por eso es importante darle una mirada positiva a las estadísticas, ya que, aunque no son perfectas, son una de las herramientas más valiosas que se han creado para entender la realidad. Pensemos en algo sencillo. Si quisiéramos saber qué opinan todos los peruanos sobre el clima, tendríamos que entrevistar a más de 34 millones de personas.
4: Sería tan costoso y demoraría tanto
5: que cuando terminamos de preguntar, el clima ya habría cambiado. Por eso existen las muestras. Una muestra es una pequeña parte que representa al conjunto. Igual que cuando uno prueba una cucharada de sopa para saber si tiene suficiente sal. No necesita tomarse toda la olla. O cuando se prueba un pequeño sorbo de vino para saber si está bueno. Nadie necesita beberse la botella completa. En muchas actividades ocurre lo mismo. Una fábrica no puede romper todos los focos de una caja para saber si funcionan. Tampoco tendría sentido probar todos los fósforos porque se gastarían antes de llegar al consumidor. Se toma una muestra y si está bien elegida, se obtiene una información
4: bastante confiable del total. Claro que siempre existe un margen de error.
5: Imagina un tirador apuntando al centro de un blanco. Aunque sea muy bueno, no todos los disparos caerán exactamente en el mismo punto. Algunos quedarán un poquito más arriba o un poquito más abajo. Las encuestas funcionan igual. Cuando se publica un resultado, en realidad se está indicando una zona donde probablemente se encuentre la respuesta verdadera. Y cuando los especialistas hablan de un
4: 95% de confianza,
5: simplemente quieren decir que si repitieran el estudio muchas veces, acertarían aproximadamente
4: en 19 de cada 20 ocasiones.
5: No están diciendo que sea infalible, sino que es muy probable que el resultado esté cerca de la realidad. La buena noticia es que las técnicas estadísticas mejoran constantemente. Gracias a ellas podemos planificar hospitales, escuelas, carreteras, políticas públicas y también comprender mejor lo que piensa la población. Por eso, paisano, paisana, no vea a las estadísticas
4: como una verdad absoluta ni como una simple adivinanza.
5: Véalas como una brújula. Tal vez no indiquen el punto exacto donde está el tesoro, pero sí nos permiten caminar en la dirección correcta. ¿Qué podemos hacer usted y yo frente a las estadísticas? Aprender a valorarlas, aprender a valorar sus datos, pero también entender sus límites y usarlos en conjunto para tomar mejores decisiones. Porque una sociedad que mide bien su realidad tiene muchas más posibilidades de mejorarla.
6: La mirada positiva.
2: Muy importante reflexión a la que nos invita nuestro compañero Rolando Arellano. Llegamos a la parte final de la presente edición. Estuvieron con ustedes Fátima Chávez desde Lima y quien les habla, César Espinosa desde la ciudad de Arequipa. Viene el gran resumen de la hora. Ya viene ampliación de noticias de los sábados. Que tengan un bonito fin de semana.
0: 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Nos vemos.

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0: Son las 8 y 3.
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4: El incremento de los casos de leptospirosis en Piura se debe principalmente al escenario climático generado por el fenómeno del Niño, que ha provocado un aumento de las lluvias y temperaturas por encima de lo normal, según informó el especialista en epidemiología del Ministerio de Salud, el doctor César Munaico.
5: Hay diferentes factores, ¿no?, que hacen que tengamos un mayor número de casos, ¿no? Y este año particular, ¿por qué? Porque tenemos un escenario diferente, ¿no? Estamos con el fenómeno del Niño, que empezó a partir de febrero, ¿no? Y eso hace que se incremente las lluvias y también que permanezca el calor en cifras por encima de lo normal, ¿no?
4: Tras ser proclamada presidente electa, Keiko Fujimori agradeció a la ciudadanía por la confianza depositada en su equipo. Asimismo, afirmó que inicia una nueva etapa orientada a recuperar la confianza en las instituciones y a poner nuevamente al Estado al servicio de todos los peruanos.
6: Hoy comienza una nueva etapa para el Perú, una etapa de responsabilidad, de diálogo y de resultados. Una etapa para recuperar la confianza en nuestras instituciones y volver a poner el Estado al servicio de las personas.
4: Se desprendió la cornisa de un antiguo inmueble ubicado en la cuadra 2 del Jirón Rufino Torrico, en el centro de Lima. Ciudadanos expresaron su preocupación por el estado de las casonas antiguas y señalaron que varias de estas edificaciones han sido reforzadas únicamente con tablas de madera.
7: Gracias a Dios no pasó nada mal. Tienen que arreglar, miren, desocupan las casas viejas y ahí las dejan, no les dan ni mantenimiento. Lo que hacen es ponerle un palo, ¿no? Y eso no es eterno. En cualquier momento se puede caer. No toman en cuenta lo que pasa. Pasan de toda clase de personas, jóvenes, buenos días, niños, adultos, niños. Acá hay colegios, pero acá pasan todos estos colegios que pasan.
4: La Policía Nacional intervino a cuatro presuntos integrantes de la banda criminal denominada Los Remanentes del Terror, organización que estaría dedicada a extorsionar empresas de transporte público en el distrito limeño de Santa Anita. Así lo informó en RPP el general Jorge Luis Castillo, jefe de la región policial Lima Centro.
8: En paz descanse, y se les encontró en la intervención policial 13 emulsiones explosivas. 13 emulsiones explosivas, 316 quetes de TBC y 3 celulares. ¿De quién estamos hablando? De los remanentes del terror, que han sido intervenidos por personal de la DIRIN y personal de Halcones Centro del Escuadrón de Emergencia. ¿En dónde? En la Quirón Chancas, Parque Pachacute, en Santa Anita.
4: En Chiclayo se ha identificado 230 zonas críticas ante la eventualidad de lluvias por el fenómeno El Niño costero. Así lo informó el jefe del Centro de Defensa Civil y Gestión de Riesgos de Desastres, Jesús Yesquén.
9: Disponemos de 100, en lo que se ha mapeado, 134 puntos críticos en el cercado de Chiclayo, 230 a nivel de Chiclayo distrito, que están debidamente localizados como zonas críticas. Y además de eso, fíjate, lo que pasa es que cuando se inunda demasiado ya se mezcla con los desagües. Y entonces allí sí tenemos que adicionar un problema sanitario.
4: Hoy empiezan los octavos de final de la Copa del Mundo. Al mediodía, Canadá buscará sorprender a Marruecos, mientras que a las 4 de la tarde, Paraguay irá con una clasificación histórica cuando enfrente a Francia. 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
0: Temperaturas.
10: A esta hora, Iquitos presenta 25 grados y para la tarde se prevé una temperatura de 28. Abancay reporta 14 grados y para el mediodía se prevé que la temperatura llegue a 25. Además, Cajamarca registra 12 grados y por la tarde se estima una radiación de 10, considerada muy alta. Se pronostica un cielo parcialmente nublado.
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11: César Espinosa desde Arequipa y Fernando Vivas, aquí en la cabina central de RPP en Lima. Los saludamos y le damos la bienvenida a Ampliación de Noticias, edición de los sábados. César, tenemos una semana en la que, bueno, por fin parió Paula, ¿no? El Jurado Nacional de Elecciones proclamó a la presidenta electa, que ha abierto una oficina que se llama OPE, Oficina de la Presidenta Electa, para ver los temas de la transferencia. Así que ya tenemos presidenta electa con una transferencia que va a durar menos de lo que debiera durar si esto se hubiera resuelto antes, pues por todos los amparos y impugnaciones que presentaron los contendientes de Juntos por el Perú. Y esto sucede en plena campaña para las elecciones subnacionales de de gobernadores y alcaldes. ¿Cómo se está viviendo la elección subnacional en Arequipa, César?
12: Fernando, buenos días a todos nuestros oyentes, a quienes nos siguen también en nuestra multiplataforma de televisión y el canal de YouTube. No se olviden de darle like y compartir la transmisión. Bueno, en Arequipa ya están calentando los motores. Lo curioso es que mientras había campaña para diputados y senadores, algunos candidatos a municipios distritales también hacían su propia campaña y continúan haciéndolo, sobre todo los fines de semana, yendo a los pueblos jóvenes, que es donde buscan justamente recoger no solo la necesidad de ellos, sino sobre todo su apoyo en las próximas elecciones de octubre de este año, Fernando.
11: Sí, estamos en un año pletórico electoral, no solo por las elecciones que hemos tenido con la gran novedad de la bicameralía, sino por estas elecciones subnacionales que se montan sobre las presidenciales. El 4 de octubre todos elegiremos alcaldes y algunos gobernadores. Bueno, los limeños elegimos también a un alcalde que es a su vez gobernador de la región Lima Metropolitana, puesto que Lima Metropolitana ya tiene la categoría de región. O sea que el alcalde de Lima es también un gobernador. César, vamos a hablar ahora a propósito de las alcaldías de Lima y de otros temas jurídicos de una política que está muy judicializada con el abogado constitucionalista Joseph Campos. Le agradecemos mucho su presencia aquí en la cabina para preguntarle por este tema que todavía sigue abriendo polémica porque tiene varias aristas, tiene aristas en el Congreso y tiene aristas en las candidaturas a Lima Metropolitana, que es el de Rafael López Aliaga. Siempre deja una estela de controversia a su paso Rafael López Aliaga, hay que reconocerle eso. No ha querido juramentar como senador, a pesar que había sido elegido para tal, porque decidió no hacerlo por X razones, un gesto de desprecio a la manera en que lo trató el jurado de elecciones, lo que fuera, y prefiere ser candidato a teniente alcalde del candidato alcalde de Renovación Popular, que es el doctor Luis Rubio. Entonces ahora está en un limbo, porque ni el Congreso ni el Jurado Nacional de Elecciones le aceptan su candidatura como teniente alcalde, porque dice, no, porque usted es congresista todavía, pero si no es, no quiero ser congresista, pero el Congreso tiene que resolver. Doctor Joseph Campos, ¿ese limbo tiene una solución o podría quedarse Rafael López Aliaga sin

0: 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La FIFA confirmó que México contra Inglaterra se jugará este domingo 5 de julio a las 6 de la tarde, hora del centro, en el Estadio Ciudad de México. El horario original se mantiene sin cambios. Sin embargo, el protocolo por tormentas eléctricas sigue vigente. 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
4: Evitar es que a partir de determinadas situaciones por fuera del cargo lo obliguen a renunciar y con eso afectar no solamente el tema del número de senadores, sino además eventualmente una correlación o una voluntad que se pretende impulsar dentro del Senado. Entonces, para que no exista nada por fuera de que lo pueda obligar a renunciar y no satisfacer la voluntad popular, es que no se le permite la renuncia, ¿no?
5: Es decir, legalmente, o sea, la norma establece que él no puede renunciar. Entonces, el debate sería, ¿cuándo ya es senador?
4: Ese
5: cuando
4: es el
5: gana las elecciones, cuando juramenta, cuando recoge el credencial, ¿en qué momento se convierte oficialmente en senador?
4: Lo que pasa es que él, siendo senador electo, no es un senador en funciones. Y lo que protege la prerrogativa es la función. Entonces, hay un tema interesante. Él ya tiene la prerrogativa desde que es electo. No obstante eso, él, por ejemplo, ahorita no puede votar, no puede
6: calificar. O sea, para usted, ¿debiera permitirle al Jurado Nacional de Elecciones que sea candidato a teniente alcalde?
4: Porque el Tribunal Constitucional lo ha dicho. El Tribunal Constitucional lo ha dicho de que cuando existe esta situación y no sirve la prerrogativa para proteger lo que quiere proteger, en realidad está afectando la libertad individual de una persona. Entonces, en ese sentido, yo no obstante creo que hay una sanción política, porque claro, lo que no debemos permitir al político es que haga lo que quiera. Pero sin embargo...
6: ¿Y no está haciendo lo que quiere?
4: Esa ya es una evaluación política. Lo que sí creo es importante entender es que no existe el objetivo que va detrás de la prerrogativa.
6: Domingo García dijo, esto es un fraude a la ley, porque la ley dice, no puedes repetir como alcalde, y de alguna forma él quisiera hacer eso.
4: Ya, ese es otro, eso es otro debate, ¿no? Porque el primero... Como dice César, el debate es, siendo senador electo, es senador, solamente que no es un senador en funciones. Lo que le da la condición de plenitud como senador y en virtud de la cual se activa en plenitud también la prerrogativa es cuando él juramenta.
6: Ya, ¿qué tal si seguimos hablando del privilegio, la prerrogativa y si eso no es un fraude de la ley, luego de una pausa y oímos mensaje de nuestro anuncio?
4: Perfecto.
6: Y volvemos con el doctor Joseph Campos para hablar de en qué lío nos está metiendo Rafael López Aliaga, en qué debate jurídico.

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11: Ocho de la mañana con 20 minutos, amigos. Continuamos en Ampliación de Noticias, edición sábado, hoy 4 de julio. Fernando Vivas desde la cabina en Lima. Y quien les habla, César Espinosa desde la ciudad de Arequipa. Y estamos conversando con el doctor Joseph Campos, abogado constitucionalista, acerca del caso del señor Rafael López Aliaga, quien fue elegido como senador por Renovación Popular, pero él ha indicado que no quiere asumir ese cargo, pero sí le interesa postular como primer regidor a la lista de la Municipalidad Metropolitana de Lima por Renovación Popular. Y el debate justamente está si es que se le debe permitir o no renunciar y, por ende, postular como primer regidor. Y doctor Joseph Campos, más allá del tema ético, que seguramente muchos pueden estar a favor o en contra de que tome estas decisiones el señor Rafael López Aliaga, pero legalmente, ¿qué nos indica la norma? ¿Hay alguna norma que establezca cuándo realmente un senador o un diputado ya está en funciones y por lo tanto ya no tendría el derecho a negarse a acceder a este cargo? ¿Hay alguna norma que diga lo contrario? ¿Qué nos dice el marco legal?
12: Bueno, el marco legal dice que el 26 de julio, además el 26 de julio va a ocurrir cosas importantes e interesantes, porque en ese momento todo este cuerpo legislativo que está terminando su mandato deja de serlo y entra el nuevo cuerpo legislativo. Para los que estaban diciendo, por ejemplo, que el presidente de la República, en el caso de Balcázar, él lo es porque era presidente del Congreso, ahí aparece lo absurdo. Este 26 de julio debería dejar de ser también presidente, bajo la teoría de ellos. Yo soy de los que creen que no. Cuando hay sucesión, él se convierte en un presidente producto de la sucesión, presidente pleno, no dependiendo.
13: Y no lo van a dejar ponerle la banda a Keiko Fujimori si le aplican la regla de Sagasti.
12: Que fue un absurdo, ¿no? Porque en realidad igual...
13: Y se la va a aplicar Fernando Rospigliosi a Keiko Fujimori. Si le aplican la regla de Sagasti, ¿no? De María Carmen Alba, no dejó entrar a Sagasti.
12: Que eso fue una situación por la cual precisamente este país funciona en torno a voluntades o animosidades y no conforme a la Constitución. Y nuevamente, ese 26 de julio deja de ser congresista y ese 26 de julio asume una investidura como presidente cuando jura. Entonces, es como, imaginemos, un premier que llegado a los 30 días en ese, con la actual Constitución, ya a partir de esta nueva Constitución, que se cumple a raíz de una situación indefinida, porque la reforma dice a partir de las próximas elecciones generales. ¿Cuándo? ¿Cuándo acaba? ¿Cuándo comienza? No se sabe, pero bueno, imaginemos que cuando acaba. En ese momento, hasta ahora, si hubiera un nuevo gabinete y tendría que ir al Congreso a dar su explicación, se le sometería el voto de confianza. A partir de ahora en adelante ya no va a haber voto de confianza al momento de la presentación del gabinete.
13: Vamos a López Aliaga.
12: Entonces, ahí es donde aparece la situación. Si en ese momento ese premier no jura, en este momento no tiene investidura, no tiene habilitación constitucional para ejercer la función. Lo mismo ocurre. El senador lo será en el momento en que el 26 de julio lo jure. De ese momento podrá, en el caso del senador, aprobar iniciativas legislativas presentadas por diputados, etcétera, etcétera.
11: Ahora, antes, ¿qué no ocurre si no jura, ya no es senador? ¿Qué pasa con esa curul? ¿Tiene que ir el accesitario? ¿Se queda vacía?
12: Sí, bajo la tesis del Tribunal Constitucional, el caso Valle Riestra, dijo lo siguiente: cuando no existe la razón por la cual existe la prerrogativa, que es para proteger la función, entonces se afecta la libertad, uno. Dos, si se le permite renunciar al presidente, ¿por qué no permites que renuncie el senador? Entonces, bajo esos argumentos, yo creo que, dice el tribunal, se afecta la libertad de la persona y obligas a estar en un lugar donde no quiere. Entonces, por eso se permitió a Bellarriestra. Más bien, el caso más parecido es el caso de Castillo Chirinos.
13: Pero, perdón, ¿a Bellarriestra se le permitió que nombre un accesitario?
12: No, porque cuando se le permite renunciar, se le nombra. Pero además el debate terminó después cuando ya...
13: ¿Nombró un accesitario?
12: No, es que ya había acabado el mandato, etcétera. No,
13: fue extemporánea la sentencia.
12: Pero el caso de Marco Falconi no se le permitió a pesar de la existencia del Tribunal Constitucional. Ya,
13: pero el problema con López Aliaga, para no dispersarnos en otros casos, es que no hay una causal para nombrar su vacancia y nombrar un accesitario, porque el ser teniente alcalde o regidor y no haber querido jurar como congresista no es una causal de vacancia que amerite nombrar un accesitario. Pero si lees, entonces, pero renovación si lee, popular podría quedarse 5 años sin un voto.
12: No, ¿por qué? Porque la Constitución, que es lo que tiene que leer complementariamente. El caso más parecido, insisto, fue el de Castillo Chirinos. Castillo Chirinos fue elegido congresista y durante meses no juramentó y no participó del debate.
13: Pero no es su opinión, pero la posibilidad existe. La ha mencionado el otro día Natalia Primo.
12: Pero la Constitución, la reforma dice que tienen que ser mínimo 60 senadores.
13: Bueno, serán 60 senadores considerando López Aliaga, aunque no quiere venir. O sea, podría ser esa interpretación también.
12: Pero la interpretación, ¿a qué obligaría? Si no juramentó, no tiene investidura. Con lo cual, es un senador electo, que en realidad es la denominación de una persona que está en una denominación de un senador en transición. Ese senador tendrá que ser senador una vez que
13: bueno, lo juramente. Dependerá, ya que es un foro político del Congreso, dependerá de la voluntad de sus colegas que lo dejen o no lo dejen, que se nombre un accesitario.
12: Para funcionar con 59. Yo creo que esto tiene que tener una solución en virtud de la cual nuevamente hay que entender para qué sirve la prerrogativa. Para proteger la función de alguien que es congresista y que ciertamente lo que quiere es que no lo fuercen por fuera para efecto de que cambie su voluntad. Entonces, si en ese escenario eso no ocurre, porque primero, ni siquiera juramentado, yo creo que habría condiciones para evaluar de otra manera este tema y permitir la renuncia, y cuando renuncia, en una situación que seguramente va a generar una línea jurisprudencial complementaria a la de Bellarriestra, va a tener que de alguna manera permitírsele y completar el número de senadores, porque lo que se quiere es que en el foro político aparezca lo que la voluntad popular ha expresado, por encima de los nombres.
11: Claro, pero la voluntad popular expresó que sea Rafael López Aliaga, ¿no?
12: Lo que pasa es que la participación política en el Perú no se da a través de personas, se da a través de organizaciones políticas. Entonces, eso también sería parte de un debate.
13: Una pregunta final sobre ese tema. Y si López Aliaga, en un momento de reflexión, dijera si esto del municipio de Lima es una apuesta quizá al vacío, porque de pronto ni gana mi candidato y termino de regidor y alguien que no quiero ser regidor.
12: O no le permite ser candidato.
13: Si es que me dejaran ser candidato, ¿qué tal si hablo con la ciudadanía y digo, creo que estaba por un mal camino y quiero ser congresista, voy a juramentar? ¿Está a tiempo de hacerlo?
12: Claro. El 26 de julio es el juramento.
13: Bueno, escuche, doctor ingeniero López Aliaga, al abogado José Campos, le recomienda que recapacite y que jure como senador. ¿Usted le recomendaría?
12: Yo lo que digo es lo siguiente: si efectivamente, si es una persona ejecutiva, la tarea ejecutiva del alcalde está hace otra cosa o lo que hace el senador, pero según esta reforma constitucional, si hay una entidad con poder en este país, va a ser el Senado. Entonces creo que de alguna manera hay una lectura que además puede tener un reproche político importante de no ocurrir eso, uno, y dos, si es que finalmente no le permitieran su participación, mientras que debate judicialmente si debe llegar el cronograma electoral, le va a ganar, que es como lo que le ha ganado a todas las pretensiones de Sánchez. O sea, el cronograma... Yo he sido abogado de Acción Popular y pretendí reincorporar a la carrera política a Barnechea. No se pudo. ¿Y por qué no se pudo? Porque me ganó el cronograma electoral. Entonces, claro, si el cronograma electoral le gana a la exclusión,
13: no hay nada que hacer.
12: No hay nada, y va a quedar en el aire.
4: Claro. Puede terminar sin soga y sin cabra. Bueno, doctor Campos, el tema es realmente... nos puede alargar todo el día porque es un debate importante y tiene varias aristas y también depende de la percepción que cada uno tenga. Fernando.
13: Sí, César, pero había un tema ya ajeno a López Aliaga que me gustaría hacerle una sola pregunta y que responda rápidamente, por favor, doctor Campos. ¿Qué posibilidad le ve a esta, no sé si llamarle amparo, pedido que ha hecho Juntos por el Perú, del candidato Roberto Sánchez, para tratar de que se anule la elección y se revise su caso? También el cronograma electoral le va a jugar una mala pasada.
12: Yo creo que ninguna, y no lo digo por voluntad, lo digo porque hay precedente. Hay dos casos importantes en el sistema interamericano que regulan el tema de político electoral, ¿no? Uno es el caso Castañeda-Guzmán y el otro es el caso Yatama contra Nicaragua. Y el segundo, sobre todo, es el tema donde estrictamente el sistema ha dicho que el cronograma electoral se respeta. Y para esto, todos los debates... A ver, las nulidades tienen dos tipos de situaciones o dos principios que la gobiernan. Uno es trascendencia y dos, oportunidad. ¿Qué es trascendencia? Si volviéramos a hacer una elección, ¿eso cambiaría? No. Salvo que yo ponga una nulidad para que solamente se cuenten los votos de los peruanos en el Perú. Entonces, y eso no puede ser, porque los peruanos, hasta ahora no hay una reforma constitucional para que diga que el que emigra deja de ser peruano. Es peruano. Y lo segundo es la oportunidad. Si hubiera salido, si es correcto, que hubiera salido la reforma, que no sé cuán perniciosa es, pero ya, la reforma una semana antes de la elección, yo pongo mi debate antes de la elección. No lo pongo antes, claro. Yo pongo la nulidad antes que ocurra el acto electoral. El cronograma electoral se impone y en el sistema interamericano nuevamente ya hay un pronunciamiento expreso sobre
13: eso. No se van a meter en una elección ajena. Bueno, muchas gracias, doctor Isabel Campos. César, siendo las 8:31, nos vamos a una pausa, a ir mensaje de nuestros anunciantes y volvemos con más en Ampliación de Noticias.
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17: El constitucionalista Joseph Campos explicó en Ampliación de Noticias que existe una controversia jurídica sobre la situación del senador electo Rafael López Aliaga, cuya candidatura como teniente alcalde de Lima no es aceptada por el Congreso ni por el Jurado Nacional de Elecciones debido a su condición de congresista electo. El presidente del Gobierno de España, Pedro Sánchez, felicitó a la presidenta electa Keiko Fujimori por su victoria en las urnas y señaló que se seguirá trabajando para fortalecer los estrechos lazos de amistad y cooperación que unen a ambos países. El Ministerio de Relaciones Exteriores informó que por intermedio de la Sección de Intereses en Caracas está en permanente contacto con los connacionales en Venezuela que requieren de asistencia y se están realizando las coordinaciones necesarias para su evacuación. Los conductores de la empresa Emanuel VIP continúan con la suspensión de sus labores tras sufrir 3 ataques armados en menos de 48 horas. Según información obtenida por RPP, los transportistas se reunirán hoy para evaluar las acciones que tomarán frente a estos últimos hechos de violencia. La provincia de Nazca, en la región Ica, registra 42 puntos críticos en sus ríos y requiere una inversión de 1.000 millones de soles para ejecutar trabajos de prevención frente al fenómeno El Niño, según informó el alcalde provincial Jorge Bravo. El gobierno de la República Democrática del Congo elevó a 473 el número de muertos y 1.502 los casos confirmados por el brote de ébola declarado en el este del país el pasado 15 de mayo. RPP te recuerda, no respetar el límite máximo o mínimo de velocidad establecido es una infracción muy grave, sancionada con 1.320 soles de multa.
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18: Temperaturas. Chiclayo reporta 23 grados y en la tarde se espera que la temperatura sea de 27. Tacna tiene 18 grados y para el mediodía se estima que la temperatura sea de 19. Además, Apurímac registra 14 grados y al mediodía se pronostica una radiación de 8, considerada muy alta. Se prevé un cielo parcialmente nublado.
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19: 8:36. 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
13: César Espinosa de Arequipa y Fernando Vives en la cabina central de RPP en Lima. Los estamos acompañando en Ampliación de Noticias. César, tenemos ahora a una política muy conocida que nos está visitando. Ella es congresista de la República en el quinquenio actual que está terminando, pero es además senadora electa por Fuerza Popular, una de las más votadas. Se trata de Patricia Juárez, a quien felicitamos por su senaduría. Gracias. Y por la proclamación de su candidata el día de ayer. Senadora electa, sí. Congresista y senadora electa, Patricia Juárez. Primero quería preguntarle por una fuerza ajena. ¿Qué le parece esta posibilidad de que alguien que ustedes estimaban que debiera ser un aliado en el Congreso, Rafael López Aliaga, haya preferido no juramentar y tengan la posibilidad de que se quede una curul vacía, ya según la interpretación que haga el Congreso, y se pierda ahí un voto? ¿Usted quizá le recomendaría que recapacite? Y porque podría dejar de lado la incierta aventura municipal y juramentar con todos ustedes.
24: Sí, bueno, un saludo a César, a Arequipa, un saludo. Buenos Fernando, días. Muchas gracias por la invitación. Efectivamente, creo que aún hay tiempo para que Rafael pueda pensarlo mejor. Creo que hay muchas personas que han votado por él, que esperan que él llegue a ser senador de la República. Creo que es un honor serlo. Creo que después de tantos años de retorno a este sistema bicameral, creemos que hay mucha esperanza, por lo menos, de que este sistema devuelva la estabilidad al país. Y creo que Rafael puede ser parte de este grupo, ¿no? Así que aún hay unos días, creo que efectivamente hay una gran discusión. Escuché al invitado que estuvo acá, que es un gran constitucionalista. El doctor Joseph Campos. Y hay una gran discusión respecto a la posibilidad que pudiera aceptarse la lista a la municipalidad que integra Rafael, ¿no? Entonces, creo que sería un gesto extraordinario que él pudiera recibir su credencial y juramentar como senador, porque los votantes, que y es un número importante, ¿no?, que han escogido ese voto preferencial, puedan realmente estar satisfechos con que su voto realmente ha tenido la utilidad que se esperaba.
4: Así es. Ahora, yo quería ya también pasar a hablar de lo que es estos días previos a que asuma el gobierno central Fuerza Popular. Se ha designado al señor Marco Vinelli como jefe del equipo de transferencia. ¿Qué cualidades o cuál fue el criterio que justamente para escogerlo para tan importante labor?
24: Bueno, Marco Vinelli es un gran técnico, es un gran especialista. Él es especialista en temas agrarios, pero también en gestión pública. Él es una persona muy centrada, muy, muy profesional. Entonces creo que tiene todas las condiciones para liderar este equipo.
13: ¿Y para ser ministro? ¿Podría ser ministro?
24: Quizás, yo no conozco en realidad quiénes serían.
13: No nos va a soltar un nombre.
24: No. La verdad que no.
13: Pensamos que venía usted.
24: Que venía con la primicia. No, bueno, en realidad Marco Vinelli sí tiene todas las condiciones, porque liderar una transición no es sencillo, porque el Estado en su conjunto tiene cierta complejidad, son muchos ministerios, son empresas del Estado, organismos públicos descentralizados, y hay una ley, por supuesto, que regula estas actividades de transmisión, pero tiene que haber un liderazgo. Y yo estoy convencida que Marco Vinelli es la persona adecuada para poder llevar a cabo en este corto tiempo, porque sí, en realidad estamos tarde, ¿no?
13: Y vamos a puntos concretos. Keiko Fujimori ha hecho algunas promesas, y una de ellas es nombrar una comisión de ilustres juristas que evalúen cuál de las llamadas leyes pro crimen merecen ser derogadas o mejoradas, o que no pase nada con ellas. ¿Esa comisión usted entiende que debiera ser nombrada por el Ejecutivo, ya que lo ha planteado ella como ya presidenta electa, o que sea una comisión que funcione para el Congreso, ya convocada desde el Congreso, o ya se podría ir convocando? ¿Cómo lo ve usted?
24: Yo creo que puede ser un trabajo conjunto entre el Congreso de la República, el Congreso que se instale, y porque ahora ya poco se puede hacer en este corto tiempo, el Congreso que se instale y el Ejecutivo, ¿no? Yo creo que hay efectivamente esa promesa, ha habido esta...
13: Una promesa que se va a cumplir.
24: Por supuesto, absolutamente. Yo sí creo que por la paz, por la tranquilidad, porque ha habido mucha crítica, tal vez en algunos de los casos por desconocimiento, pero por lo que fuere, como quiera que ha habido siempre este reclamo, este conjunto de normas que se han aprobado, creo que es importante que puedan una a una de las normas que señalan que tendría este tipo de características, que de protección o algo que, la verdad, yo no creo que sea así, pero sí es importante que se discuta, que se debata, que la opinión pública, que la prensa, que todos puedan realmente ver cuál ha sido el espíritu de la norma y en qué se puede corregir, porque siempre las normas tienen la posibilidad de mejorarse, siempre. Entonces, si hay algunos temas que hay que puntualizar, bueno, perfecto, bienvenido sea. No hay ninguna, o sea, no hay ningún límite para ello, ni tampoco existe una posición que no sea realmente de apertura en estos temas.
4: Claro, El Congreso que está saliendo aprobó la norma que la pena efectiva para que las personas realmente vayan a la cárcel, a los penales, tienen que ser penas por encima de los 5 años, ¿no? Y eso también permite, cuando se quiera dictar prisión preventiva, no se puede en muchos casos. ¿Creen que allí se podría retroceder y nuevamente regresar a los 4 años que era antes o incluso quizá menos?
24: El sentido de esta norma, cuando se dio así de esa manera, fue por también el exceso de personas que hay en las prisiones.
13: El desacinamiento,
24: que es lo que se requiere en este momento, porque no ha habido tampoco cárceles que se hayan hecho en los últimos tiempos, y el número de personas que hay también en los penales realmente ya es excesivo. Entonces, el sentido de esa norma fue, bueno, ya no son 4 años, ahora que sean 5 años. Pero vuelvo a repetir, ha sido una promesa de campaña de la presidenta, y yo creo que lo que corresponde es que esa sea una de las primeras acciones de gobierno, que se establezca esta comisión y que se evalúe y luego se den resultados rápidamente.
13: Ahora, hay acciones que suelen suceder antes del inicio de un gobierno, pero con la venia de la presidenta electa, y tienen que ver con estos casos difíciles, por su peso político y diplomático, de indultos y salvoconductos. Uno de ellos es Alejandro Toledo, que ya está pidiendo un indulto humanitario. Y quizá Alejandro Toledo ya es un político sin partido, sin mayor expectativa de vida, esto hay que decirlo con cierta con cierto drama, porque ya es un hombre mayor de 80 años, puede ser ya inofensivo. Pero un indulto a él abriría también la puerta a un debate de un indulto a Pedro Castillo, que sí es un adversario declarado de Fuerza Popular. Entonces yo creo que uno y otro podrían estar ligados. Y está el salvoconducto para Betsy Chávez, que no tendría ni que consultarlo el presidente Balcázar, Keiko Fujimori, y un día nos enteramos que ya la señora está en México. ¿Cómo ve esos temas?
24: Los vamos a tener, digamos, no hay una posición en este momento partidario de la presidenta respecto a cada uno de estos temas. Creo que ella misma, en las entrevistas que ha tenido, en las intervenciones que ha tenido, digamos, aún ha reservado esa decisión. Lo que sí tengo que señalar es que no existe ningún ánimo de vendetta, ningún ánimo de agresión. Ayer inclusive en las declaraciones que dio Keiko frente a las personas a quien agradecemos que estuvieron presentes en el local partidario anoche, ella señaló que inclusive en los programas, por ejemplo, que existen en este momento, no va a haber borrón y cuenta nueva, y lo que va a hacer es la continuidad de los proyectos que realmente funcionan en este momento.
13: En el caso de Betsy Chávez, que es un personaje incómodo en el Perú, pero podría ser menos incómodo en México, donde quiere irse, donde la presidenta Claudia Sheinbaum respondió positivamente a una mención que le hizo Keiko Fujimori, y tenemos ahora malas relaciones con México, podrían el salvoconducto de Betsy Chávez no solo deshacernos de un personaje incómodo políticamente, sino mejorar las relaciones de México. ¿Cómo ve usted ese tema?
24: Yo creo que las relaciones con México no existe el menor ánimo de que continúen en la forma en la que están en este momento, ¿no? Yo creo que lo ideal sería poder reanudar las relaciones más allá de los temas que tienen que ver con Betsy Chávez, que en su momento se resolverán. Pero yo creo que las relaciones con todos los países en general, especialmente cuando hay relaciones comerciales importantes, hay relaciones tradicionalmente de hermandad entre los pueblos, y hemos tenido con México una relación muy estrecha. Entonces creo que todo eso debe de recomponerse ahora. Lo de Betsy Chávez, el tema de los indultos, se evaluará en el momento en el que ya la presidenta entre en funciones y pueda realmente ella.
13: Si es que Balcázar no le dio el salvoconducto antes a Vizy Chávez.
24: No lo sé, yo no, digamos, no tengo idea de qué es lo que está pensando el señor Balcázar, el presidente en funciones. Yo espero que estas decisiones, digamos, que son trascendentes, ¿no? Son importantes para nuestro país, digamos, puedan ser tomados en su momento por la presidenta Fujimori. Yo no, claro. no esperaría que en estos tiempos el señor Balcázar tome algún tipo de decisiones, ¿no? Que creo que en realidad es un gobierno que le faltan muy pocos días, está de salida.
4: Sí.
24: Pero bueno, vamos a esperar con calma, pero sí vuelvo a repetir, el ánimo con el que se ha expresado Keiko y con el que se enfrenta el inicio de estos 5 años es un ánimo conciliador, un ánimo de continuar con todo aquello que ha sido positivo, pero también evaluar para mejorar todo aquello que ha sido complejo, ¿no? Complicado. Ayer en esta inducción que hemos tenido los senadores y diputados, hubo una exposición del economista Luis Carranza y él explicaba, ¿no?, que en realidad podríamos estar creciendo muchísimo más y que el aparato del Estado ahora en este momento está gastando, en 10 años hemos duplicado las remuneraciones, pero lo que no hay con frente a votos, eso es con la respuesta.
13: De Fuerza Popular, ¿ha pasado eso?
24: Lo que no hay es la respuesta, digamos, en productividad del Estado. Entonces, esas son cosas que debemos de corregir. Y bueno, yo tengo que, frente a la imputación que me haces, señalar que nosotros, por lo menos yo, he sido inclusive autora del proyecto de reglamento que se aprobó en el Congreso y que está vigente a efectos de impedir que cualquier proyecto de ley presentado por cualquier diputado que contenga iniciativa de gasto sea desestimado de manera inmediata en la simple calificación. Entonces, en la medida en que el Tribunal Constitucional abrió la puerta, desde mi punto de vista, inconstitucional, porque el artículo 79 de la Constitución es absolutamente claro al señalar que el Congreso no tiene iniciativa de gasto, pero el Tribunal Constitucional en una
4: resolución... Exacto, abrió la puerta, como usted dice.
24: Claro, en una resolución que a mí me parece absolutamente cuestionable, señaló, está bien, no tienen iniciativa para este año, sino para el siguiente.
13: Eso tiene que arreglarse.
24: Entonces, ahora existe este reglamento del Congreso aprobado en donde no se van a admitir proyectos de ley que contengan iniciativa. Además, nosotros... Vuelvo a señalar, de manera personal, he hecho la gestión con el gobierno de Boluarte, con el gobierno de Jerí, con los presidentes del Consejo de Ministros, a efectos de que planteen la acción de inconstitucionalidad que correspondía en su momento y ninguno lo hizo hasta ahora.
4: Bueno, esperemos que lo hagan ahora que van a estar también en el Poder Ejecutivo. Muchas gracias, congresista y senadora electa Patricia Juárez. Muy amable, muy buenos días. Bueno, escuchamos a nuestros anunciantes y regresamos con más en Ampliación de Noticias.
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5: Ocho de la mañana con 55 minutos. Continuamos en Ampliación de Noticias, edición nacional. Hoy sábado 4 de julio del 2026. Fernando Vivas desde la ciudad de Lima. Y quien les habla, César Espinosa desde Arequipa. Y a esta hora de la mañana está con nosotros Hilda Calderón. Ella es oficial de emergencias de UNICEF Perú. Y vamos a conversar justamente sobre una actividad que están realizando en favor de las personas que han sido, que se encuentran como damnificados por los dos terremotos que se registraron el pasado 24 de junio en Venezuela. Muy buenos días, bienvenida a RPP.
6: Buenos días, muchas gracias por esta invitación. Quisiera empezar dando un saludo a toda la población venezolana y mostrando nuestra solidaridad con todas las familias, los niños, niñas y adolescentes que se han visto afectados por estos terribles dos terremotos que ocurrieron hace unos días en esa zona.
5: Claro que sí. Cuéntenos, ¿qué actividades están realizando? ¿Cómo podemos los peruanos también apoyar a nuestros hermanos de Venezuela que están pasando por este difícil momento?
6: Bueno, definitivamente hay una situación muy grave ahora que tenemos que atender. Es una serie de necesidades humanitarias que ocurren tras un evento de este tipo. Sin embargo, también hay una serie de necesidades que se van evidenciando con el pasar de los días. Al momento se han registrado oficialmente 2.600 personas fallecidas. Sin embargo, por la magnitud del impacto de estos eventos y la destrucción de infraestructura pública, de infraestructura de viviendas, estas cifras van a ir aumentando seguramente, y que al momento han dejado necesidades humanitarias como falta de agua, alimentos, escuelas cerradas, falta de servicios médicos, ¿no?
7: ¿Cómo están canalizando ustedes la ayuda? ¿Prefieren que sea en la entrega de víveres o directamente dinero para que ustedes lo canalicen mejor?
6: Sí, gracias por preguntar esto, porque es súper importante. Desde UNICEF nosotros estamos alentando a la población, no solo a la población peruana, sino también a la población venezolana aquí en el país, que es el segundo país que tiene una gran población venezolana migrante ya asentada aquí. Estamos alentando el apoyo a través de efectivo, que consideramos es la manera más fácil, más rápida y más oportuna de apoyar a la población de Venezuela. Es lo más práctico, nosotros reconocemos mucho la solidaridad y la empatía de la población cuando quiere donar en productos, en insumos. Sin embargo, eso requiere una gran capacidad logística, traslado, organización, verificar que son las fechas de vencimiento correctas, que son insumos inocuos que van a servir a la población. Y sobre todo, hay unas necesidades que tiene la población que sufre este tipo de situaciones que no siempre se pueden cubrir con donaciones, ¿no? Entonces, lo que recomendamos...
7: ¿Cómo se canaliza ya en Venezuela?
6: Sí, acá es importante mencionar que UNICEF se encuentra trabajando en estos tipos de emergencias hace más de 79 años y tenemos la capacidad para hacer, para llevar la ayuda inmediatamente. De hecho, tenemos una oficina en Venezuela con equipos ya desplegados en la zona distribuyendo ayuda humanitaria que hemos podido canalizar a través de fondos propios, pero también fondos de personas y de instituciones que vienen donando UNICEF porque confían en su capacidad de trasladar eso directamente a las personas damnificadas.
5: ¿Qué es lo que más se necesita en estos momentos en Venezuela que desde UNICEF se haya identificado?
6: Sí, son, bueno, nosotros los dividimos en dos tipos de ayuda. Estamos recién a 8 días de la emergencia, entonces hay una serie de necesidades urgentes que cubrir: agua, medicinas, alimentos, carpas, porque las personas, como ven en los videos, pues las personas han perdido, lo han perdido todo, han perdido sus viviendas o algunos por miedo no pueden volver, entonces están en las calles, en un estadio, en un espacio público, pernoctando, y se requiere ese tipo de ayuda urgentemente. Sin embargo, al tratarse de una emergencia de una magnitud totalmente devastadora, esto va a requerir un proceso de recuperación muy largo, un proceso que UNICEF también trabaja con el Estado, ahora con el gobierno venezolano, para una respuesta a largo plazo.
7: La ayuda de UNICEF también incluye la posibilidad de que se le asigne directamente dinero a familias.
6: Sí, parte, hay una modalidad de ayuda humanitaria que es la transferencia de cash transfer, ¿no? Y esto es, normalmente se asigna a familias que son, están en extrema vulnerabilidad, que para cubrir sus necesidades básicas.
7: Y en las que hay niños, ustedes tienen como agencia que son especializadas en infancia, tienen una preocupación especial para los niños. Entonces,
6: sí.
7: Ustedes identifican familias con niños damnificados y ahí operan fundamentalmente.
6: Sí, efectivamente, porque dentro de la gran cantidad de personas afectadas y damnificadas, hay un grupo que es mucho más vulnerable, que son las familias que tienen niños, niñas, adolescentes, personas con discapacidad, mujeres embarazadas o en periodo de lactancia, y son familias que requieren atención especial, y en eso es, en esas familias es en las que UNICEF se enfoca y procura garantizar el acceso a derechos de manera oportuna, ¿no? Yo quiero resaltar aquí que nosotros, bueno, venimos alentando estas, todos los diferentes mecanismos de donación que UNICEF Perú ha abierto a través de su página unicef.org.pe y también el YAPE para las personas que quieran aportar de manera más fácil, sí, sí, porque esto nos está permitiendo llevar ya 67 toneladas de ayuda humanitaria, que son las que UNICEF ya ha desplegado desde nuestros almacenes en Panamá y en Copenhague en los últimos 3 días.
5: No, perfecto, importante la ayuda que realizan desde UNICEF. Muchas gracias. ¿Eh? Muchas gracias a Hilda Calderón, oficial de emergencias de UNICEF en Perú. Ya saben, amigos, si estamos en las posibilidades, es momento de brindar nuestro apoyo. 9:01, Fernando. Llegamos a la parte final de la presente edición. Como siempre, un gusto el haber podido acompañarte.
7: Para mí también, y los dejamos con nuestro mitocayo Fernando Carballo en Enfoque de los Sábados.

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0: Son las 9 y 3. 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
4: La Dirección Regional de Educación de Lima Metropolitana informó que en lo que va del año se han registrado 16 casos de extorsión contra instituciones educativas públicas y privadas en Lima, según precisó su vocero Marcos Tupayachi.
5: En el 2025 tuvimos alrededor de 35 escuelas de extorsión entre públicas y privadas, y en lo que va del año estamos bordeando ya los 16, también entre públicas y privadas. Las modalidades de extorsión son las que se conocen, amenazas, pagos que pueden hacer a directivos. Y en algunos casos nosotros intervenimos en el marco de nuestro plan integral de seguridad escolar.
4: En ampliación de noticias, la senadora electa por Fuerza Popular Patricia Juárez señaló que la revisión de las denominadas leyes procrimen se debería dar mediante una comisión técnica conjunta entre el Ejecutivo y el Legislativo.
6: Yo sí creo que por la paz, por la tranquilidad, porque ha habido mucha crítica, tal vez en algunos de los casos por desconocimiento, pero por lo que fuere, como quiera que ha habido siempre este reclamo, este conjunto de normas que se han aprobado, creo que es importante que puedan una a una de las normas que señalan que tendría este tipo de características que de protección, pero sí es importante que se discuta.
4: El incremento de los casos de leptospirosis en Piura se debe principalmente al escenario climático generado por el fenómeno del Niño, que ha provocado un aumento de las lluvias y temperaturas por encima de lo normal. Así lo informó el especialista en epidemiología del Ministerio de Salud, el doctor César Munaico.
7: Hay diferentes factores, ¿no?, que hacen que tengamos un mayor número de casos, ¿no? Y este año particular, ¿por qué? Porque tenemos un escenario diferente, ¿no? Estamos con el fenómeno del Niño que empezó a partir de febrero, ¿no? Y eso hace que se incrementen las lluvias y también que permanezca el calor en cifras por encima de lo normal, ¿no?
4: Se desprendió la cornisa de un antiguo inmueble ubicado en la cuadra 2 del Jirón Rufino Torrico, en el centro de Lima. Ciudadanos expresaron su preocupación por el estado de las casonas antiguas y señalaron que varias de estas edificaciones han sido reforzadas únicamente con tablas de madera.
8: Gracias a Dios no pasó nada mal. Tienen que arreglar, miren, desocupan las casas viejas y ahí las dejan, no les dan ni mantenimiento. Lo que hacen es ponerle un palo, ¿no? Y eso no es eterno. En cualquier momento se puede caer, no lo toman en cuenta, porque pasan de toda clase de personas, jóvenes, buenos días mismos, adultos, niños. Acá hay colegios, pero acá pasan todos estos colegios que pasan.
4: En Chiclayo se ha identificado 230 zonas críticas ante la eventualidad de lluvias por el fenómeno del Niño costero, así lo informó el jefe del Centro de Defensa Civil y Gestión de Riesgos de Desastres, Jesús Yesquén.
9: Disponemos de 100, en lo que se ha mapeado, 134 puntos críticos en el cercado de Chiclayo, 230 a nivel de Chiclayo distrito, que están debidamente localizados como zonas críticas. Y además de eso, fíjate, lo que pasa es que cuando se inunda demasiado ya se mezcla con los desagües. Y entonces allí sí tenemos que adicionar un problema sanitario.
4: Hoy empiezan los octavos de final de la Copa del Mundo. Al mediodía, Canadá buscará sorprender a Marruecos, mientras que a las 4 de la tarde, Paraguay irá por una clasificación histórica cuando enfrente a Francia. 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
0: 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Temperaturas.
10: En estos momentos, Puno registra 9 grados y para la tarde se estima que la temperatura llegue a 14. Tumbes presenta 27 grados y al mediodía se espera una temperatura de 29. Además, Cusco presenta 10 grados y para la tarde se anticipa una radiación de 8, considerada muy alta. Se pronostica un cielo muy nublado.
0: Nueve y ocho.
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11: Buenos días y bienvenidos a Enfoque de los Sábados. Antes de entrar a nuestro tema, que comenzaremos hablando sobre las operaciones de rescate que un equipo peruano de bomberos llevó a cabo en Venezuela, quiero expresar mi saludo más sincero a los norteamericanos que viven en nuestro país, sea porque han optado por vivir acá, o porque se han casado con peruanas, o porque están trabajando para su país acá, como diplomáticos, como empresarios, o en otras actividades. En la embajada solamente hay 1.400 trabajadores a los que saludamos también. Tienen la tarea difícil de recibir justamente a estas familias binacionales y asegurar las visas para que quieran visitar ese país. De manera que un saludo y un reconocimiento a los 250 años de vida independiente que se basa en una declaración inicial en el año 76 que ha marcado el pensamiento político del mundo y la vigencia de valores universales desde el año 76. Un documento de independencia que ha sido escrito y pensado por el gran político americano que fue el Thomas Jefferson, uno de los primeros presidentes después de George Washington, que se impuso en el campo de batalla, a través del cual las fuerzas revolucionarias independentistas conquistaron su independencia de Inglaterra, pese a que años después hubieran otras guerras contra esa potencia colonial. Un saludo en consecuencia a los Estados Unidos, a sus representantes oficiales y a la gran colonia norteamericana en nuestro país, que se ha hecho presente también cuando hemos celebrado nosotros con un regalo notable que todavía se conserva, ofrecido el año 1921 por su centenario, la Fuente de las Tres Gracias, que está ubicada en la Avenida Arequipa, y si no, también con el Bicentenario. Bueno, pasemos a nuestro tema de actualidad, que es el retorno al Perú de bomberos especializados que han hecho funciones de rescate y ubicación de personas desaparecidas por los dos sismos que se produjeron en el norte de Venezuela. Por eso recibo y felicito al brigadier mayor Claudio Marcelo Sáenz Hostos, que acaba de volver de Venezuela, y al brigadier mayor Carlos Malpica Coronado, jefe de la 28ª Comandancia Departamental de Lima Este, del Cuerpo de Bomberos Voluntarios del Perú, que ha coordinado estos operativos. Muy buenos días y felicitaciones por el trabajo solidario y técnico que ustedes han llevado a cabo allá.
12: Y muy buenos días, muchas gracias.
11: Bueno, se trata de personas de tecnología, pero también de una perra que ustedes llevaron. Una perra que tiene sentidos un poco más finos que los humanos y que ha sido muy útil. Comencemos por la perra, por favor, porque este es un país donde se llama mucho a las mascotas, como ustedes.
12: Sí, no hay problema. El equipo USAR, nivel mediano de Perú, tiene los tres componentes que se utilizan estos equipos. La búsqueda física hecha por personas, la búsqueda electrónica y la búsqueda canina. Esta parte está cubierta ahora por Kaira, que es una perra que ha trabajado mucho en el terremoto. También su guía la ha cuidado bastante porque las condiciones climatológicas sumamente adversas pueden jugar en contra de la salud de la perrita, ¿no?
11: El calor allá. Sobre.
12: El calor intenso sobre
11: todo. ¿Qué raza es la de la perra y qué edad tiene?
12: Pastor belga y está por cumplir 4 años.
11: Está allá. ¿Y cómo es entrenada? ¿Cómo se le entrena para que olfatee, para que dé con alguien sobreviviente o eventualmente fallecido y los guíe a ustedes para el rescate?
12: El jefe de la búsqueda canina del Grupo USAR Perú es el teniente Gustavo Villavicencio. Él en algunos momentos nos ha explicado cómo se hace todo ese trabajo, él es el especialista, el profesional, y nos decía que una de las cosas importantes es primero la inteligencia del animal, desde que es muy pequeño. Comienzan primero a generar la ubicación de cosas mediante el juego. Y conforme va avanzando el entrenamiento, se va cambiando la ubicación de una pelota, la ubicación de un moño, la ubicación de esas cosas, por la ubicación de personas. Entonces el animal va desarrollando la capacidad de buscar, que acompañada a su inteligencia y el entrenamiento da resultados positivos.
11: De acuerdo. Por otra parte, tecnología. Porque para dar con la existencia de una persona que todavía está respirando varios pisos bajo los derrumbes, hay que tener sensores sumamente finos. ¿Con qué tecnología han contado en los operativos de identificación y rescate en Venezuela?
12: Nosotros contamos con una cámara de búsqueda y localización electrónica que tiene un panel y tiene sensores, aparte de la propia cámara y sistema de audio que es sumamente sensible. Este equipo nos ayuda a ubicarlo en la estructura que ha colapsado y distribuirlo de tal manera, según el análisis,

0: sitio hasta que lleguemos al sitio donde con mayor movimiento da la posible ubicación. Y luego la confirmación de la perra, ¿no? Entonces hemos utilizado los tres medios para buscar y localizar a la persona y eso nos dio resultados positivos, ¿no?
1: Ahora, todo el mundo destacó y fue motivo de un elogio internacional que hayan rescatado a la persona que identificaron. Porque cuéntenos bajo cuántos escombros y cuántos pisos caídos estaba sepultado.
0: El edificio en que rescatamos a la señora Belki era un edificio de 9 pisos. Los 5 primeros pisos están totalmente colapsados y prácticamente no se podían identificar. Para ingresar a ella tuvimos que hacer un acceso vertical de aproximadamente unos 4 o 5 metros y luego un acceso horizontal, una especie de L dentro de la estructura. Han sido más o menos 8 metros, algo por ahí. Y ahí hemos podido ya llegar a la persona para poder luego extraerla. Entonces,
1: ¿cómo sobrevivió? ¿Con qué bebida y con qué comida y con qué coraje?
0: Yo creo que eso fue lo último, porque comida y agua ahí no ha tenido. Y más era que
1: una
0: todo.
1: Una persona ya de
0: sí,
1: cierta edad, ¿no?
0: 60 años. Sí. Entonces, más su coraje y su deseo de continuar en este mundo, creo que ha sido un factor importante para que ella pueda sobrevivir. Las condiciones de sobrevivencia de una persona en un espacio vital aislado, porque así se llama técnicamente, no triángulo de la vida, eso no existe. Lo que existe son espacios vitales aislados, que son lugares donde una persona puede sobrevivir de manera temporal. Es lo que ha pasado con esta señora, se identifica claramente eso. Pero la posibilidad de que ahí le llegue comida o agua es imposible. O sea,
1: no hay cómo. Ahora,
0: ¿cómo
1: es posible remover el peso de tantos pisos caídos sin que en ese trabajo ella se vea golpeada por el material que necesariamente se desprende?
0: Al momento que se produce la localización de la persona, se planifica el acceso a la víctima, que como dije temprano, iba a ser vertical, de arriba hacia abajo. Podría ser de abajo hacia arriba también, o también de manera horizontal. Eso se planifica de acuerdo a la ubicación de la persona. Para llegar a ella, tuvimos que romper placas de concreto, paredes, cortar vigas y hacer una serie de cosas para que ese pasadizo sirva para extraer el cuerpo de ella, ¿no? Entonces, la situación es compleja y difícil porque es un trabajo fino que ha durado más o menos 14, 16 horas, ¿no?
1: Bueno, vamos a hablar después de una breve pausa de otro aspecto que tiene que ver con la rapidez de la intervención. Ustedes son reputados y apreciados en el Perú por lo rápido que llegan antes que nadie cuando hay crisis. Y tienen una gran experiencia en nuestro país con temas sísmicos, pero no solamente, con muchos otros. Aquí ha habido una cierta demora. Y yo quisiera comprender qué ha pasado, de qué autonomía gozan ustedes para tomar una decisión una vez que se sabe que hay urgencia y mientras más rápido llega uno, más posibilidades de salvar vidas humanas. Yo quisiera que nos expliquen ese tema, qué ha pasado y cuál es la situación del cuerpo de los cuerpos de bomberos en el Perú respecto a su relación con otras instituciones del Estado, tanto más que ustedes son voluntarios y que hacen un trabajo sin remuneración, y por lo menos en muchos casos. Nos van a contestar a este tema después de la pausa.
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0: Son las 9:21, estamos con dos distinguidos brigadieres mayores del Cuerpo de Bomberos del Perú. Recordemos, 98% de los bomberos del Perú son voluntarios. Los que trabajan a tiempo completo son los organizadores, como en este caso el brigadier mayor Carlos Malpica, los choferes naturalmente. Pero en este caso se trata de un grupo selecto de bomberos peruanos que ha sido seleccionado para partir al extranjero en vista de una emergencia en un país con poca experiencia en sismos que necesitaba el concurso y que lo obtuvo de más de 50 países del mundo, entre otros el Perú, con distinguidos bomberos que han rescatado personas que de otra manera hubieran fallecido bajo los escombros y en buena cuenta de hambre y de inanición. Pero hubo una cierta demora en partir. Yo quisiera saber cuál es el procedimiento para que se tome esta decisión y qué nivel de autonomía tienen ustedes respecto de cuerpos que son por definición más lentos, como es INDECI, que es dirigida por un general retirado del ejército peruano y que en consecuencia tienen tendencia a ver todo como en una guerra o como en un escenario militar, lo cual significa más lentitud. Díganos una palabra sobre eso, brigadier mayor Carlos Malpica.
1: Miren, nosotros somos un país sísmico, tenemos preparativos para ello. Desde el 2002 se institucionalizó los grupos USAR en el Cuerpo de Bomberos. Hemos tenido pésimas experiencias. El 2010 nos activamos, pero el Estado, el gobierno de la época, 2010, no permitió que salgamos ni a Chile ni a Haití. El 2016 se salió a Manta, la primera salida internacional, después de haber participado en el terremoto de Pisco el 2007. Pero lo que no nos puede volver a pasar es que ocurra un suceso de este tipo y recién hay que reunirnos para ver quién sale, cómo sale, en qué sale, ¿no?
0: Ustedes en general en 3 horas tienen el equipo construido.
1: Nosotros en 3 horas como
0: los maridos que se despiden de las esposas.
1: Nuestra función como institución es activar el grupo. Tenemos una autonomía al menos de 7 días de alimentación y agua, el equipamiento, y nos ponemos a disposición del Estado, ¿no? Ya el tema
0: el
1: del...
0: ¿El Estado es quién? Ese es el punto, que el Estado es un monstruo a veces, sí, con tentáculos diversos que no funcionan en el mismo...
1: Yo sentido. Creo que ya andar en detalles y señalar culpables...
0: No,
1: yo creo,
0: culpables no, pero ¿quién es el interlocutor institucional?
1: Tendría que ser por excelencia el INDECI, que es el articulador, sí, de la ayuda humanitaria. Sí. Pero lo que nos gustaría es que genere esto una reflexión ahora que estamos en una transición de gobierno y que tenemos capacidades para nosotros estar en 3 horas listos como cuerpo de bomberos, como USA. Tenemos capacidades para en 6 horas estar subidos en un avión. En la ubicación que tenemos en Latinoamérica, nosotros podríamos llegar en 12 horas a cualquier punto del continente. O sea, nuestra meta como país debería ser... El reto es cómo y qué tenemos que hacer para simplificar los procedimientos y poder convertirnos...
0: ¿Qué proponen ustedes? Porque ustedes son los que están en la candela.
1: ¿Quién debería...?
0: ¿Cómo hacer que se demoren sus intervenciones por, digamos, funcionarios que se toman su tiempo?
1: Deberíamos funcionar como Argentina. Quien depende del punto focal político y quien hace la coordinación directa y financia las operaciones es Cancillería.
0: En este caso se ha hecho así, ¿no?
1: Así se ha hecho, pero ya No está escrito.
0: Ya. Y eso ha debido producir alguna irritación, me imagino.
1: Bueno, ya son cosas pues de reflexión, ¿no? Lo importante es mirar hacia adelante y que tenemos las capacidades para ser la primera fuerza de ayuda internacional en el continente.
0: Claro, porque es un país sísmico y porque no tenemos buenas relaciones con Venezuela, teníamos interés de hacer las cosas bien y de tratar de que se pase la página de algo que nos hace daño a ambos, ¿no?
1: Sí, reconocer el trabajo que ha hecho Cancillería, no solamente desde aquí, sino ha mandado al ministro...
2: Ricardo López.
1: Sí,
2: Ricardo López.
1: Que ahora es un miembro del equipo USA, ¿no?
0: Ah, hay que decir, por si acaso la palabra USAR no se entienda, no es USAR con H, ¿eh?, como el cuerpo militar, es USAR de U en el sentido urbano, es una sigla en inglés. Y se trata de operaciones de rescate y de búsqueda urbana.
2: Urbano, así es.
0: De ahí USAR en inglés, ¿no? Bueno, precisemos que existe ya desde hace más de 20 años en el Perú, sí, ¿no?
1: El equipo de rescate urbano. Lamentablemente, sí, Nosotros deberíamos tener la meta de tener en cada región al menos un grupo de rescate urbano, un grupo USAR. Pero la meta presupuestaria nos permite al año solamente crear una fuerza de tarea, y ni siquiera una mediana, sino una liviana.
0: ¿De cuántos miembros?
1: Son 33 miembros, sí. Pero por ahí no va el tema. El tema es de que, más que un problema de donaciones, mucha gente se acerca y nos dice que quieren donar. El problema del cuerpo de bomberos o del sistema de bomberos es crítico. En Latinoamérica, el promedio de financiamiento de un sistema de bomberos es de $10 por habitante. Nuestro presupuesto es 94 millones de soles, o sea, menos de 3 soles por habitante en el Perú, menos de un dólar. Entonces, lo que se tiene que ver es cómo nos convertimos en una institución financieramente sostenible. O sea, estamos participando en plan de forestales, en el plan de CIS 2050, para el plan de sismos. Es más, ahora en la propuesta de política para de flora y fauna forestal, el gran problema es que se generan actividades, responsabilidades, pero esto no va acompañado de presupuestos. Entonces no podemos seguir teniendo planes como país en el cual se encarga actividades y responsabilidades y no va de la mano de un financiamiento adecuado.
0: Ahora bien, en este caso particular, ustedes estaban listos en 3 horas, que es el objetivo, y se demoraron 60 horas en partir. Específicamente, ¿qué los retrasó, comandante?
2: El proceso de activación del equipo está relacionado con, una vez que se conoce el hecho, en materia de la respuesta, comenzamos con las activaciones del equipo, primero el estado de alerta, y al tener la confirmación por parte de nuestra dirección general, viene el proceso de activación, que tiene que ver con la preparación logística de todos nuestros sistemas y equipos y también con la preparación del personal para que se determine el punto de concentración y con eso pues se pase a la segunda etapa, que es el proceso de activación del equipo. Eso puede durar 3 horas, puede durar 6 horas, puede durar 8 horas, depende de muchas variables. Lo óptimo es el menor tiempo posible y a partir de ahí tener la confirmación de la salida de un vuelo que nos traslade al lugar de la emergencia, ¿no? De acuerdo a protocolos internacionales, el tiempo óptimo es aproximadamente 24 horas. Si nosotros pasamos en las 24 horas, 32 horas, ya el tiempo, o sea, no es que sea, ya no se pueda hacer nada por el estilo, pero no es lo mejor, ¿no? Yo estoy seguro, si en esta oportunidad hubiéramos sido un poco con menor tiempo de llegar al sitio de la emergencia, hubiera sido posible que hubiéramos concretado mayor cantidad de rescates, ¿no? Y eso hubiera sido sumamente beneficioso para las personas que requerían la ayuda, ¿no?
0: Además de eso, el acto solidario es una lección que hemos aprendido. Nos hemos encontrado frente a una realidad de la construcción de muy mala calidad. Aparentemente eso es lo que explica en parte que se hayan hundido en construcciones gigantescas. Hay que aprender para el Perú. Acá tenemos el problema grave de la autoconstrucción, felizmente que no edificios de ese volumen autoconstruidos. Ahora bien, lo que ustedes han sacado como conclusión, si he comprendido bien, es que hay que hacer una auditoría para estar seguros que los procedimientos van a ser rápidos y que las decisiones no van a pasar por circuitos que hagan todo lento y que repitan las consultas. ¿Estoy comprendiéndolos bien?
2: Sí, correcto. Que se haga una revisión para poder determinar cuáles han sido los cuellos de botella en esta oportunidad y que han generado todo este retraso, ¿no? Y donde cada institución que interviene en este tipo de movilizaciones ponga de su parte y haga las cosas de manera rápida y eficiente, ¿no? Porque las personas que están atrapadas bajo escombros no están para estar esperando discusiones de nadie, ¿no? Sino al contrario, para recibir una ayuda activa del sistema internacional en este tipo de emergencias.
0: ¿Corresponde inspirar y guiar esta reforma que ustedes preconizan? Ahora que vamos a tener un nuevo gobierno.
2: Aquí hay varios actores. Como instituciones, el Cuerpo Bombero es una institución líder en este tipo de actividades, con más de 160 años de actividades en el país. Punto número uno. Punto número dos, las otras instituciones del Estado, como INDECI, la Cancillería, el propio la presidencia del Consejo de Ministros, ¿no? Que son actores que deben intervenir y participar, y las Fuerzas Armadas también, porque son los que tienen los aviones que deben trasladar al equipo, ¿no? Y para eso también existen protocolos y procedimientos. Un avión militar no puede entrar a cualquier país de buenas a primeras, sino tiene que pedir una autorización con una hoja de ruta y todas esas cosas. Y eso también tiene un trámite. Entonces, identificar todas esas cosas para que en el futuro todo esto esté muy bien encaminado y que cada uno sepa cuáles son los pasos que tiene que seguir para que la ayuda internacional llegue en el tiempo correcto.
0: Palabras finales,
1: por favor. El 2011 se creó el SINAGER, el Sistema Nacional de Gestión de Riesgos. Antes del 2011 era defensa civil. Supuestamente el concepto era ir a la raíz del problema y tratar las causas. Pero nació como un sistema fragmentado. O sea, tenemos INDECI, que ahora está en el sector defensa. Además tenemos el CENEPRED, que supuestamente hace los planes, también en el sector defensa. Pero la articulación está en la Secretaría de Gestión de Riesgos, en PCM. Entonces lo que tenemos es un sistema fragmentado.
0: Y encima de esto Cancillería, porque se trataba de una operación extranjera.
1: Claro, y por otro lado nosotros estamos en interior. Entonces, ¿cómo se articula?
0: Son cuatro manos en un plato, hacen siempre garabato.
2: Así es.
1: Ese es el punto. El punto
0: nota de ese
1: es
0: mensaje,
1: un replanteamiento del sistema y que dependa de la máxima autoridad.
0: Y lo trasladaremos al que sea nombrado primer ministro, porque todo depende, nos han dicho ustedes, de la PCM, que era la que coordina.
2: Un punto importante.
0: Con defensa, con el interior y con Cancillería. Comandante.
2: Un punto importante para finalizar. El Cuerpo de Bomberos, a través del equipo USAR, cuenta con una experiencia muy importante en este tipo de actividades. El Grupo USAR, como dijo Carlos, tiene 24 años de actividad. El 20 de julio, o sea, en unos días, vamos a cumplir 24 años, es nuestro aniversario de fundación, y durante todo este tiempo hemos acumulado una serie de experiencias y conocimientos, no solamente en la respuesta internacional, sino primero en la respuesta nacional. Y aquí en Lima y en provincias hemos hecho muchas intervenciones con rescates exitosos que han permitido la sobrevivencia de personas. Entonces, esa experiencia y ese conocimiento obviamente nos da la posibilidad de levantar la mano y de explicar las cosas con total claridad frente a otras instituciones que también tienen que integrarse en este sistema de respuesta nacional e internacional.
0: Muy bien, tomamos nota entonces de lo que nos están diciendo. Ha habido una demora en partir 60 horas, a pesar de que ustedes hubieran podido partir en 6 horas o menos, y esto significa pérdida de vidas humanas. Y lo mismo puede pasar en el Perú si hubiese un terremoto de gran magnitud, como lamentablemente está previsto que haya en algún momento. De manera que hay que simplificar procedimientos para que la rapidez con la que actúan ustedes no se vea obstaculizada por una coordinación con otras instituciones del Estado. ¿Los he comprendido bien? Magníficamente. En todo caso, sepan que cuentan con la admiración de la población peruana, que sabe los riesgos que ustedes toman, cómo es un trabajo voluntario que está puesto al servicio y en que sufre impedimentos y dificultades, la más grave de las cuales, sin duda, es un terremoto de gran magnitud, pero todos los días vemos incendios, y verdaderamente demasiados, y otros problemas en los que están ustedes presentes antes que nadie. Muchas gracias por su presencia, felicitaciones por el trabajo y que gocen con el reconocimiento internacional que han cosechado por su intervención en Venezuela. Muchas gracias por su presencia, señor Malpica, de la misma manera que también a usted, señor Sáenz Hostos, recién regresado de Venezuela. Muy amables y felicitaciones una vez más a ustedes y a sus compañeros que viajaron a Venezuela y los que hicieron posible que esta operación sea coronada de éxito. Vamos a hacer una pausa, despedimos a los dos brigadieres generales del Cuerpo de Bomberos del Perú y hablaremos después sobre política en nuestra región latinoamericana. Primero hacemos una pausa.
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9: 9:36.
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9: PPD declaró que no se implementará el programa piloto del voto digital en las elecciones regionales y municipales 2026 que se celebrarán el próximo domingo 4 de octubre. El Ejecutivo prorrogó por 60 días el estado de emergencia en diversos distritos de las provincias de Piura, Castilla, 26 de octubre, Catacao, Sullana, Bellavista, Paita y Talara, debido a la criminalidad y otras situaciones de violencia. El constitucionalista Josep Campos explicó que existe una controversia jurídica sobre la situación del senador electo Rafael López Aliaga, cuya candidatura como teniente alcalde de Lima no es aceptada por el Congreso ni por el Jurado Nacional de Elecciones debido a su condición de congresista electo. Los conductores de la empresa Emanuel VIP continúan con la suspensión de sus labores tras sufrir 3 ataques armados en menos de 48 horas. Según información obtenida por RPP, los transportistas se reunirán hoy para evaluar las acciones que tomarán frente a estos últimos hechos de violencia. El Papa León XIV afirmó que defender la vida humana también incluye acoger, proteger y asistir a los migrantes en un mensaje enviado con motivo del 250 aniversario de la Declaración de Independencia de los Estados Unidos, su país de origen. Hasta el 30 de septiembre está en veda el perico dorado, quedando prohibida la extracción, procesamiento, transporte y comercialización del recurso, según el calendario oficial de vedas.
5: 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Moyobamba reporta 23 grados y al mediodía se prevé que la temperatura sea de 26. Moquegua reporta 26 grados y para la tarde se anticipa que la temperatura sea de 28. Además, Tarapoto presenta 25 grados con una radiación de 2, considerada baja. Se espera un cielo con precipitaciones o lloviznas.
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12: 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La FIFA confirmó que México contra Inglaterra se jugará este domingo 5 de julio a las 6 de la tarde, hora del centro, en el Estadio Ciudad de México. El horario original se mantiene sin cambios. Sin embargo, el protocolo por tormentas eléctricas sigue vigente. 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
0: Durante todos los días de las semanas y meses del pasado nos hemos hundido en la realidad del Perú para entender qué está pasando, qué motiva a los electores y en buena cuenta qué va a significar la victoria en las elecciones presidenciales de Fuerza Popular. Ha llegado el momento de poner esto en el contexto de nuestra región y ver qué está pasando en otros países que han votado por cambios hacia la derecha, derechas de diferentes tipos, algunas tradicionales y otras tradicionales han sido totalmente desbordadas y derrotadas y en algunos casos sepultadas por nuevas derechas más radicales y con alguna influencia del presidente de los Estados Unidos, Donald Trump. Por esa razón, hemos invitado a un politólogo especialista en la región andina y profesor en la Universidad Nacional Mayor de San Marcos, estoy hablando de Alejandro Mejía, y a un internacionalista como Fernando Belaunde para que nos ayuden a orientarnos respecto de estos temas. Señor Mejía, muy buenos días. Comencemos con usted, por favor.
16: Muy buenos días.
0: ¿Qué diferencias hay entre las derechas que han ganado las elecciones en 7 de los 10 países de América del Sur, por lo pronto, hablemos de nuestra región más inmediata, en donde solamente hay gobiernos que no se reclaman de la derecha en el Brasil y en el Uruguay, donde han ganado elecciones limpias, respectivamente. El caso venezolano es un caso un poco aparte, porque nadie sabe bien quién gobierna ahí y bajo la tutela de quién, aunque quizás ya lo sabemos. Una palabra, por favor, en general.
16: Sí, efectivamente, creo que estamos ante un ante Latinoamérica, un poco girando a la derecha, pero en una cuestión más monocromática, ¿no? En el sentido de que tenemos gobiernos de derecha, pero con diferentes matices, ¿no?
0: O sea, policromática, ¿qué dices?
16: No, monocromática, en el sentido de que todos estamos yendo hacia la derecha, pero con diferentes tonalidades en los estilos, sobre todo de gobierno. Ahora, ¿a qué me refiero? Hablamos de algunos gobiernos en Sudamérica que están más en el sentido de la ultraderecha. No podríamos categorizar a Keiko Fujimori, de repente en el caso de Bolivia, en otros más, como una derecha muy radical.
0: Bolivia más bien es el centro, ¿no?
16: Bueno,
0: el social cristiano.
16: Sí, social cristiano, pero los...
0: Y había alguien mucho más de derecha como él, como era Quiroga, ¿no?
16: Exacto. Y aquí también en Perú, que es más de derecha, sería López Aliaga, efectivamente, ¿no? Pero también tenemos la emergencia de outsiders de derecha, como en el caso de Colombia. Pero también gobiernos que han tenido que también entender las particularidades de sus contextos. No todos los gobiernos que han ascendido ahora con este nuevo estilo de gobierno han tenido las preferencias electorales bastante amplias. Recordemos aquí en Colombia, recordemos en Perú, todo ello. Sin embargo, también responde justamente hoy que es 4 de julio, ¿no? A la influencia de Estados Unidos en la región, ¿no? La nueva agenda que tiene para nuestros países. Pero también responde un voto de castigo de fondo hacia la izquierda, ¿no? Que en su momento casi 15 años de progresismo con el socialismo del siglo XXI, se preocupó mucho por programas sociales, pero no por un tema que la derecha lo ha aprovechado, que es el tema y la agenda de la seguridad ciudadana, y sobre todo que eso ha sido muy fuerte en las campañas que los han logrado ascender en sus propios países.
0: ¿Cómo se explicaría, si es cierto, el modelo general que ha presentado el señor Mejía, el caso mexicano, puesto que el presidente López Obrador dejó la presidencia con una alta tasa de aprobación popular, pese a la inseguridad creciente y al hecho que hay territorios de facto controlados por organizaciones criminales, algunos de los estados, e incluso su sucesora, favorecida y respaldada por él, tiene en este momento, me parece, más respaldo popular que lo que tuvo en su momento López Obrador, pese a que no tiene un carisma que sea evidente, ¿no?
17: Bueno, creo que en gran parte eso tiene que ver con las políticas populistas de López Obrador. Él se dedicó a repartir dinero a la gente bajo diversos programas, quitándole, según la oposición, presupuesto a la educación y a la salud. Es decir, él finalmente tuvo una política claramente dirigida a mantener su popularidad. En parte, eso explica efectivamente la popularidad del señor López Obrador, porque efectivamente cometió varios errores. El tema de la seguridad, efectivamente, ¿no? Abrazos, ¿no? No balas, sino abrazos. En el caso de Sheinbaum se mantiene esa política, pero además ella también era conocida porque cuando fue alcaldesa de México manejó bien la seguridad, ¿no? Y ese es un tema, es un punto a su favor. Y ahora ahora hay varias críticas porque el narcotráfico sigue creciendo en México. Estos temas que tienen que ver, por ejemplo, con políticos de Morena que han sido incluidos como cómplices, ¿no? del narcotráfico, eso ha hecho que su popularidad haya bajado, ¿no? Ha bajado, claro, igual sigue siendo extremadamente popular, digamos, no está en los 80 de popularidad, sino alrededor de 70 de popularidad, pero igual, estos programas populistas de repartir dinero, que es un poco lo que hizo también al final en su gobierno Petro. Petro hizo lo mismo, comenzó a aplicar políticas de repartiendo dinero, y eso hizo que justamente Colombia redujera la pobreza. ¿Pero a costa de qué? A costa de un déficit y una deuda que ha ido aumentando.
0: Entonces, le sirvió mucho para las elecciones.
17: Que no le sirvió mucho, pero no hay que olvidar que finalmente fue una elección muy apretada, ¿no? Fue una elección mucho...
0: Un poco menos que el Perú, ¿sí?
17: Un poco menos, claro, pero igual para los estándares colombianos es la primera vez que hay una segunda vuelta tan apretada.
0: ¿Qué es lo que ha pasado con el partido tradicional de la derecha en Colombia, que tiene un gran dirigente como Álvaro Uribe, que algunos consideran uno de los políticos sudamericanos con más envergadura?
17: Pues parece que ahora los extremos, ¿no? El centro se vacía, y esta señora Paloma Valencia, que en un momento dado comenzó a surgir y parecía una persona absolutamente razonable, es más, llevó a la vicepresidencia, a la candidatura de la vicepresidencia, una persona de centro, ¿no? Un señor Oviedo.
0: 7%, ¿se acuerda, no?
17: Al final sí, se derrumbó. Entonces al final parece que estamos en tiempos en que el más se prefiere a los extremos, y los más moderados son los que al final se ven arrasados por estos extremos, ¿no?
0: ¿Qué particularidades ve usted, señor Mejía, en el caso de los resultados electorales en el Perú, si los compara uno con los de otros países de la región?
16: A ver, bueno, tenemos una polarización más que evidente, también los otros países lo tienen, sin embargo nosotros hemos tenido ya tres procesos de elecciones bastante ajustadas, ¿no? En los porcentajes, entonces eso implica para quienes asuman el gobierno, en este caso una fuerza de derecha como es Fuerza Popular, tener nuevos retos de entender al electorado que no ha justamente favorecido en las urnas, ¿no? Es un similar reto a lo que tiene en Colombia, ¿no? Quizás la diferencia ha sido 240 mil votos y acá ha sido 40 mil, pero ojo que en Colombia también ha sido un proceso donde han convocado muchas personas a las urnas. Allá los partidos, a diferencia nuestra, donde el voto es aquí obligatorio, allá es todavía voluntario. Entonces el reto no solamente es hacer campaña, sino llevar ciudadanos a las urnas. Y justo han tenido más de 60% de la participación. Ahora, en el caso de Perú, quizás lo que se está dando es un mensaje más con las primeras acciones que está dando Keiko Fujimori, incluso antes de ser ya proclamada presidenta, mantener ese mensaje de diálogo, ¿no? Pero hay que ver hasta qué punto lo puede sostener, ¿no? Porque la calle va a estar bastante dura.
0: Vamos a ir a una pausa. Yo quisiera que después me contesten a algo que me interpela desde hace mucho tiempo en el Perú. La mayor parte de los partidos que han pasado por el gobierno en el Perú desde el comienzo de este siglo desaparecen después de la gestión presidencial. Fue el caso de Toledo, el caso de Humala, el caso de Kuczynski y prácticamente el caso de Perú Libre, que también ha sacado una votación paupérrima. Excepción relativa lo del APRA, que después de Alan García él mismo intentó ser candidato, sacó alrededor del 6%, me parece, y en este momento hemos visto que ha sacado una votación sumamente baja. No es que haya desaparecido directamente como nosotros, pero se ha reducido a mínimos en su historia. Vamos a hablar sobre ese tema. ¿Qué pasa con la institucionalidad y la permanencia de los partidos después de pasar por el gobierno? Hacemos una pausa primero.
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23: Un día como hoy, 4 de julio, 1776. Es adoptada en Filadelfia la Declaración de Independencia de los Estados Unidos, redactada por Thomas Jefferson, que marca el inicio de la ruptura definitiva de las colonias norteamericanas con Gran Bretaña y su reconocimiento como nación independiente. 1807. Nace Giuseppe Garibaldi, militar y político italiano, que tuvo una participación decisiva en la unificación política de Italia a mediados del siglo XIX. 1934. Fallece la renombrada física y química Marie Curie, quien junto a su esposo, Pierre, recibe el Premio Nobel de Física en 1903 y posteriormente, en 1911, el Premio Nobel de Química, convirtiéndose en la primera persona en el mundo en recibir dos veces este galardón.
24: 4 de julio. Un día como hoy.
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0: Son las 9:53 y estamos conversando con dos politólogos que aspiran a darnos luces sobre el panorama de América Latina, América del Sur, para entender lo propio del Perú. Y la pregunta que había quedado planteada es, ¿qué pasa en el Perú, donde la mayor parte de los gobiernos que ganan elecciones y ejercen el gobierno, en algunos casos 5 años, desaparecen después? Por lo pronto es el caso de varios de ellos. Señor Mejía.
16: Sí, a ver... Los partidos tradicionales en el Perú, y seguimos hablando a veces en la ciencia política sobre la crisis del sistema de partidos, yo diría más que es una crisis de que los partidos no logran generar cohesión con las demandas ciudadanas. Ha habido un alejamiento notable en ello y por eso de alguna manera los peruanos y peruanas han encontrado mayores simpatías en estos partidos que han ido surgiendo a partir del año 2016, ¿no? Y que han tenido presencia en el Parlamento y todo ello, como APP, como en este caso el partido José Luna y demás, ¿no? PPC, Acción Popular, el APRA han caído en esto, pero también en el fondo tenemos que observar que no han tenido la capacidad de poder generar incluso una renovación de cuadros, militancia joven, que en otros países los partidos logran renovarse de alguna manera, ¿no? Y permiten tener alternancias en el poder y no desaparecer, como bien dices, a partir de una gestión. El APRA es la muestra, quizás la única que retorna nuevamente al poder, pero con su líder carismático, ¿no? La pregunta es, ¿qué partido de los tradicionales con un nuevo líder que reemplaza quizás al tradicional ha llegado a tener resultados favorables en las urnas? No ha habido un caso como bueno, tal,
0: Keiko,
16: salvo.
0: Keiko.
16: Claro, pero es un partido que después del fujimorismo, su hija, ¿no? El tema es los más tradicionales con una historia política de los años 50, ¿no? Sabemos que tienen un largo recorrido esos tres partidos principalmente, pero también el fujimorismo es un outsider en su momento en los 90, ¿no? Entonces, por más que ellos hayan tenido quizás la mejor predisposición incluso de participar en esta última campaña, los resultados son como tal y la ciudadanía ya ha perdido esa confianza hacia los políticos y sobre todo a su capacidad de poder entender cómo el Perú está cambiando, ojo, no solo en Lima, también en las regiones, ¿no? Y que eso se vio canalizar.
0: Señor Veraúnde, ¿cómo ve usted este desafío? El desgaste de algunos partidos políticos que han pasado por el gobierno y con cierto éxito y con cierto respaldo popular. Hay que incluir al caso de Toledo y al de Humala, el caso de Kuczynski y el de Vizcarra, que gobernó durante 2 años con altas tasas de popularidad y que entre tanto, bueno, no solamente están en la cárcel varios de ellos, sino que no ha podido montar un partido pese a los esfuerzos que hizo su hermano, ¿no?
17: Bueno, este fenómeno no es solamente peruano, ¿no? Y veamos lo que pasó en Chile.
25: Los partidos tradicionales han derrumbado totalmente.
0: Pero ¿cómo se llegó a la final un partido comunista?
17: Bueno, pero el Partido Comunista es distinto.
0: Sí.
17: Ellos son minoritarios, pero son muy disciplinados y forman parte de una coalición
0: Y en un momentito para rectificar algunas cosas técnicas, pero lo que sorprende más en el caso del Perú son partidos que han ganado elecciones y que han permanecido en el poder 5 años. ¿Cómo lo ve usted, señor Mejía?
16: A ver, que han permanecido, sí, sobre todo por su capacidad en su momento de aglutinar una importante agenda del electorado en las décadas anteriores, ¿no? Eso ha permitido justamente que podamos ver un desempeño en sus gobiernos. Sin embargo, no le ha permitido incluso, porque también hay que corrarnos de algo, Fernando, nosotros no tenemos reelección. En otros países la reelección es permitida, compiten, a veces pierden los que están en el gobierno, a veces asumen, y hay estos cambios y alternancias tan importantes como en ciertos contextos.
0: ¿Quiénes hemos tenido desde el principio de siglo, quienes han llegado al final con posibilidades de ser reelegidos, si hubiera habido la ley?
16: Yo considero que al menos Toledo ya al final estuvo con...
0: difícilmente. Alan García, usted me dirá.
16: Creo que por ahí de repente en su momento el gobierno de Humala, que viró hacia el centro, pudo haber tenido una oportunidad, ¿no? Digo, pudo haber tenido.
0: Candidato, ¿eh?
16: ¿Perdón?
0: Presentó,
16: sí, pero no era Ollanta.
0: Me parece, ¿no? Y lo retiraron ellos mismos.
16: Sí, así es. Pero no era Ollanta Humala, ¿no? Es el líder que justamente debe perseguir el tema de la reelección, pero no la tenemos como figura. En otros países es permitido. Sin embargo, a pesar de eso, reciben un voto de castigo en las urnas y asume el poder otro partido como
0: Francisco
16: tal.
0: Francisco Belaunde, quisiera que nos ayude a explicarnos qué líneas de fractura hay para definir a la derecha de otras corrientes políticas y a las derechas entre sí. Porque hay el aspecto institucional y su concepción del poder, hay el aspecto económico y hay temas de sociedad que resultan muy importantes, que tienen que ver con el matrimonio del mismo sexo, que tienen que ver con el aborto, que tienen que ver con una serie de factores de ese tipo, y igualdad de géneros, ¿no? Porque, y finalmente el cuarto tema es el de la seguridad ciudadana. ¿Qué tipifica a las derechas en relación a estos 4 criterios diferentes?
17: Bueno, en general, este tema conservador está muy presente en prácticamente todos estos partidos, en gran parte. El caso chileno, el caso argentino no, porque Milei se supone que es un liberal, ¿no? El caso de Milei, ¿no?
0: Pero es conservador en algunas cosas.
17: En conservador en otras cosas, efectivamente. El tema de familia.
0: Memoria histórica.
17: Así es.
0: Fue la dictadura militar, todo eso.
17: Así es, ese tipo de cosas. A nivel...
0: tuvo una vicepresidenta que venía más bien de sectores militares negacionistas, aunque se ha peleado con ella, ¿no?
17: Claro, por razones internas de ellos, no ha sido un tema doctrinario, ¿no? Hay otros temas en materia de seguridad. Claro, estamos en un escenario donde la inseguridad se ha desbordado tanto que la gente lo que está buscando es personas tipo Bukele, ¿no? Entonces estas personas que están llegando efectivamente tienen ese perfil. En general, el Ecuador, por ejemplo, respecto a la democracia, hay algunos casos muy inquietantes. El caso de Milei, cuando declara, ¿no?, que no se odia suficiente a los periodistas, ¿no?, un tuit que puso, ¿no? Claro, 95%. Ese tipo de declaraciones y cosas que están pasando, además incluso en temas...
0: Más o menos hace Trump eso, ¿no?
17: Es algo, claro, exactamente, ¿no? Pero incluso en temas de corrupción, ¿no? Él hablaba de diferenciarse la famosa casta, pero ahora estamos viendo que también su gobierno está cuestionado por ese lado. En el caso de Ecuador es muy inquietante, porque hay varias quejas de gente que hace una crítica al gobierno de Noboa y de pronto reciben la visita del equivalente de la SUNAT. Reciben inspecciones. Y hay varios casos, según varios periodistas ecuatorianos, donde hay gente que basta que haga una crítica y son objeto de una especie de acoso administrativo. Entonces, por el lado ecuatoriano, el tema institucional y democracia es sumamente preocupante, ¿no? Y, bueno, no es el caso de Bolivia, que como tú dijiste es un tipo social cristiano. Y después
0: es el hijo de un ex guerrillero, lo que no quiero decir es nada, porque también Bukele fue un hombre que
17: empezó a la izquierda,
0: partido de la guerrilla, con el partido de la guerrilla,
17: por supuesto,
0: para Mundo Martí, ¿no?
17: Y ahora a nivel económico, sí, la mayoría son liberales, ¿no? La mayoría son liberales y que buscan reducir, como ha pasado ahora en Ecuador, han reducido, ¿no?, de manera bastante drástica los ministerios, con mucha crítica incluso de gente de derecha, porque el Ministerio de Cultura lo han puesto bajo el Ministerio de Finanzas, por decir, ¿no? Y eso ha generado muchas críticas en Ecuador. Y después también lo mismo está pasando en Chile y por supuesto en Argentina, ¿no? Porque además son países que vienen también de una crisis económica muy fuerte. La herencia económica que han recibido, sobre todo en el caso ecuatoriano y argentino, es atroz, ¿no?
0: Y no es el caso, espero. Muchas gracias, señor Mejía, señor Belaúnde, por haber estado acá el día sábado y tratar de darnos luces sobre el contexto en el que vivimos. Antes de despedirnos, quiero hacer saber que hemos recibido una documentación de 18 páginas en donde el abogado del Partido Revolución Popular desarrolla sus argumentos pidiendo una apelación frente a la actitud que ha tomado el Jurado Nacional de Elecciones, Jurado Electoral Especial, respecto de la posibilidad de que el señor López Aliaga pueda ser candidato a regidor de Lima. Vamos a poner punto final a nuestro programa por hoy. Hacemos una pausa y conversaremos desde el Vaticano vía Zoom con el cardenal Carlos Castillo, que ha participado durante esta semana en el consistorio de cardenales convocada por el Papa León XIV. Primero hacemos una pausa.
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9: Son las 10 y 2.
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11: En enfoque de los sábados, el brigadier mayor Carlos Malpica, jefe de la Comandancia Departamental de Lima Este del Cuerpo de Bomberos, pidió simplificar los procedimientos estatales de respuesta ante desastres. Indicó que durante una reciente misión internacional a Venezuela por 2 terremotos, los equipos USAR tardaron hasta 60 horas en partir, pese a estar listos en un tiempo récord.
26: Pero lo que no nos puede volver a pasar es que ocurra un suceso de este tipo y recién hay que reunirnos para ver quién sale, cómo sale, en qué sale, ¿no? Tenemos una autonomía al menos de 7 días de alimentación y agua, el equipamiento, y nos ponemos a disposición del Estado, ¿no?
0: ¿Quién es el interlocutor institucional?
26: Tendría que ser por excelencia el INDECI, que es el articulador de la ayuda humanitaria. Pero lo que nos gustaría es que genere esto una reflexión ahora que estamos en una transición de gobierno, y que tenemos capacidades para nosotros estar en 3 horas listos. En la ubicación que tenemos en Latinoamérica, nosotros podríamos llegar en 12 horas a cualquier punto del continente.
11: La Dirección Regional de Educación de Lima Metropolitana informó que en lo que va del año se han registrado 16 casos de extorsión contra instituciones educativas públicas y privadas en la capital. Así lo ha precisado su vocero Marcos Tupayachi.
27: En el 2025 tuvimos alrededor de 35 escuelas de extorsión entre públicas y privadas, y en lo que va del año estamos bordeando ya los 16, también entre públicas y privadas. Uh-huh. Las modalidades de extorsión son las que se conocen, amenazas, pagos que pueden hacer a directivos, y en algunos casos nosotros intervenimos en el marco de nuestro plan integral de seguridad escolar.
11: En ampliación de noticias, la senadora electa por Fuerza Popular, Patricia Juárez, señaló que la revisión de las denominadas leyes procrimen se debería dar mediante una comisión técnica conjunta entre el Ejecutivo y el Legislativo.
28: Yo sí creo que por la paz, por la tranquilidad, porque ha habido mucha crítica, tal vez en algunos de los casos por desconocimiento, pero por lo que fuere, como quiera que ha habido siempre este reclamo, este conjunto de normas que se han aprobado, creo que es importante que puedan una a una de las normas que señalan que tendría este tipo de características, que de protección, pero sí es importante que se discuta.
11: El gobierno y la Guardia Costera de la Marina de Guerra del Perú incautaron y destruyeron 20 dragas y diversos bienes usados para la extracción ilegal de oro en 4 operativos realizados en la región Loreto durante el mes de junio. El incremento de los casos de leptospirosis en Piura se debe principalmente al escenario climático generado por el fenómeno del Niño. Así lo informó el especialista en epidemiología del Ministerio de Salud, el doctor César Munaico.
12: hay diferentes factores, ¿no?, que hacen que tengamos un mayor número de casos, ¿no? Y este año particular, ¿por qué? Porque tenemos un escenario diferente, ¿no? Estamos con el fenómeno del Niño, que empezó a partir de febrero, ¿no? Y eso hace que se incrementen las lluvias y también que permanezca el calor en cifras por encima de lo normal, ¿no?
11: Hoy empiezan los octavos de final de la Copa del Mundo. Al mediodía, Canadá buscará sorprender a Marruecos, mientras que a las 4 de la tarde, Paraguay irá por una clasificación histórica cuando enfrente a Francia. 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
15: En este momento, Huánuco reporta 20 grados y para la tarde se espera una temperatura de 23. Trujillo reporta 23 grados y al mediodía se prevé que la temperatura sea de 24. Además, Cusco tiene 13 grados con una radiación de 6, considerada alta. Se prevé un cielo parcialmente nublado.
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14: Diez y ocho.

0: Son las 19 de la mañana en el Perú y las 5 y 9 de la tarde en Roma, calurosa ciudad en pleno verano. Ahí se halla Monseñor Carlos Castillo, cardenal de la Iglesia Católica, que ha sido convocado por el Papa para participar en un consistorio durante esta semana. Monseñor Castillo, muy buenos días, bienvenido a RPP.
1: Fernando, ¿cómo estás? Queridos televidentes y amigos y todos amigos de RPP, buenos días a todos. Estamos a 33 grados.
0: Ah, Monseñor, espero que pueda sobrevivir. Usted que tiene orígenes norteños en el Perú estará acostumbrado por familia a las altas temperaturas. Pero en otros países menos habituados, como Francia, hay 1,000 muertos. En España 900, así, por el calor. Es un tema grave.
1: Por el calor.
0: Permítanos, como de costumbre, comenzar por el Evangelio, el que nos ha sido remitido, está tomado de San Mateo, capítulo 11. Y se lo leo, Monseñor. En aquel tiempo Jesús dijo a sus apóstoles: el que ama a su padre o a su madre más que a mí, no es digno de mí. El que ama a su hijo o a su hija más que a mí, no es digno de mí. Y el que no toma su cruz y me sigue, no es digno de mí. El que salve su vida la perderá, y el que la pierda por mí la salvará. Quien lo recibe a ustedes me recibe a mí, y quien me recibe a mí recibe al que me ha enviado. El que recibe a un profeta por ser profeta recibirá recompensa de profeta. El que recibe a un justo por ser justo recibirá recompensa de justo. Quien diere, aunque no sea más que un vaso de agua fría, a uno de estos pequeños por ser discípulo mío, yo les aseguro que no perderá su recompensa. Monseñor, lo escuchamos para comentar este pasaje, por favor, tomado del Evangelio de San Mateo.
1: Bueno, me parece que ese texto lo hemos ya comentado la semana pasada o un poco antes. Del 25 al 30 es el texto: te doy gracias, Padre, Señor del cielo y de la tierra, porque has escondido estas cosas a sabios y entendidos y se las has revelado a los pequeños. Sí, Padre, así te ha parecido bien. Todo me ha sido entregado por mi Padre, y nadie conoce al Hijo más que el Padre, y nadie conoce al Padre sino el Hijo, y aquel a quien el Hijo se lo quiere revelar. Vengan a mí todos los que están cansados y agobiados, y yo los aliviaré, porque tomen mi yugo, porque es sobre ustedes, y aprendan de mí que soy manso y humilde de corazón, y encontrarán descanso. Ya, porque mi yugo es llevadero y mi carga ligera. Bueno, son textos del mismo contexto del capítulo 11.
0: Pero en todo caso, muchas gracias por saber que podemos contar con usted para corregir nuestros errores. ¿Eh? Muchas gracias, sí, Monseñor, sí, por habernos leído el Evangelio que corresponde a la misa de mañana. Sí.
1: Bueno, esto de todas las instrucciones que están a sus discípulos se basan en ese texto que es central, porque acá habla de cuál es la revelación de Dios por medio de Jesús. Y la revelación es que Dios ha elegido a los pequeños, a los últimos, podríamos decir, ha escondido las cosas que Él revela a los sabios y entendidos. Sabios y entendidos es una manera de traducir, se refiere a esa sabiduría, digamos, astuta, que está todo el día planificando, que tiene todo control de todo, ¿no? Estos entendidos son los que planean todo y controlan todo, ¿no? El que vive disponible como una persona pequeña, una persona pobre, sencilla, que acepta la vida con sus problemas y lucha todos los días sin planificar demasiado, aunque siempre se necesita una planificación, pero lo más importante no es la manipulación de la vida, sino el asumirla y acogerla con todas sus exigencias y dificultades, tiene preferencia de Dios, ¿no? Es la opción preferencial por los pobres, de la cual preciosamente nos habló el padre Gutiérrez, y después fue constituido prácticamente una afirmación a nivel mundial para la Iglesia. La opción preferencial significa que Dios se revela a todos, pero sobre todo a partir de la gente sencilla, de la gente que sufre, de la gente que busca, de la gente que está abierta a acoger la revelación. Uno de los problemas que tiene quien planifica todo y calcula todo es que no espera nada más. Solo espera realizar aquello que planifica. Y entonces se cierra y no puede acoger la revelación, no está abierto a encontrar nuevos caminos. Y eso lo enseña a sus discípulos, creo que esa, la vez pasada que lo comentamos, decíamos que Jesús tiene muy claro que en el corazón de las personas que vivían, por ejemplo, las familias,

0: hecho Dios. Dios elige a su hijo para anunciar esto. Y entonces el hijo dice, yo voy a darlo a aquellos a los cuales quiere revelarse. El Señor, el Padre, me envió a mí para yo revelar, siendo yo como esa gente, identificado con ella, que esta gente, la gente sencilla, pueda tener esperanza. Y yo creo que hoy día estamos en una época muy difícil. En este ahora me vas a preguntar seguramente por el consistorio. La primera pregunta que se nos hizo cuando llegamos al consistorio es ¿qué mundo estamos viviendo? Y el gran problema hoy día en el mundo es que estamos viviendo un mundo en donde justamente los sabidos, no para no decir los sabios e inteligentes, los que calculan y los que controlan todo el poder, se hacen del poder y no lo sueltan y ponen a su servicio a pueblos enteros y los maltratan, los humillan. Hoy día yo creo que estamos todos llamados a hacer una redefinición de en qué mundo estamos, para decir qué mundo queremos realmente, qué mundo humano necesitamos, cómo humanizamos esta humanidad. Y en ese sentido, toda la reunión, 2 días enteros, han estado dedicados, te digo, los títulos de los diálogos, ¿no? Primero, eso que te digo, ¿en qué mundo estamos llamados a anunciar el Evangelio? El segundo fue la cultura del poder y la civilización del amor. ¿Cómo en un mundo donde se intensifica una cultura de poder, podemos simultáneamente introducir la civilización del amor en donde las personas se entiendan, se comprendan, se valoren y no se desprecien? Y sobre todo que unos no desprecien a otros. Y en el tercer día, esta conferencia que además nos permitió discutir mucho la cultura y el poder y la civilización del amor, fue seguida de otra que se llamó Construir el bien, los desafíos de nuestro tiempo. Todo el tema del bien común, que como tú sabes, son ecos también de la nueva encíclica del Papa, ¿no? Que está viendo, porque ¿cómo entendemos que todo el mundo tiene que ser feliz? ¿Y cómo entonces tenemos que superar la guerra como métodos? Uno de los temas más trabajados fue el tema de superar la idea de la guerra justa. Por lo menos en principio, ninguna guerra es justa. ¿Y cómo salimos en el camino de la paz? Y esto no quiero decir, puede ser que nosotros no tengamos una guerra, ahora tenemos una especie de lucha contra la violencia, ¿no? Y no tenemos directamente en algunos países una guerra como se ha declarado en otras partes. Pero sí es cierto que ponemos las bases de guerras cuando no hacemos justicia, cuando no tenemos en cuenta a las personas, cuando se incentivan los prejuicios y se dicen cuatro cosas o cuatro insultos sobre cada persona, o se dicen chapas o se dicen seudónimos, pero que no ayudan a ver realmente cómo es la persona, no cómo nosotros la sentimos o nos amargamos con ella o la embellecemos, sino cómo es realmente cada persona, cómo comprendemos su situación y cómo caminamos juntos integrando las distintas exigencias y propuestas y necesidades que todos tenemos.
1: De acuerdo, muchas
0: Por
1: gracias, Monseñor, por unir su reflexión sobre el Evangelio con los temas del consistorio en el que ha participado usted bajo la convocatoria del Papa León XIV. Yo le rogaría que nos espere un instante, una pausa, y retomamos nuestra conversación, esta vez escuchando justamente palabras del Papa a las que asistió quizá usted eventualmente personalmente. Vamos a una pausa y retomamos nuestro diálogo de fe con Monseñor Carlos Castillo, arzobispo de Lima.
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0: Ser humano es una isla. La ubicación geográfica de esta diócesis y los desafíos pastorales que la comprometen atestiguan que hemos nacido para el encuentro y que no hay obstáculo, distancia, peligro o amenaza que pueda impedir a cada uno su viaje. Sea permaneciendo durante una vida entera en el mismo lugar, sea eligiendo o estando obligados a partir, nadie permanece nunca quieto. Este es el secreto del corazón, la llamada íntima al éxodo y al encuentro. Pero el corazón de Jesús nos revela cómo no perdernos en un dinamismo estéril. Dios envió al mundo a su unigénito para que vivamos por medio de él. Hay vida cuando se da vida. De otro modo, se gira en el vacío. En efecto, como recuerda el Concilio, el ser humano está llamado a la comunión con Dios y no puede encontrar su propia plenitud si no es en la entrega sincera de sí mismo. Su vocación más profunda es la de entrar en el movimiento trinitario del amor recibido y amor compartido.
1: Monseñor Carlos Castillo, hemos escuchado al Papa hablando castellano, muy claro para nosotros, y retengo esta frase tremenda: ningún ser humano puede encontrar su propia plenitud si no es en la entrega sincera de sí mismo. Díganos una palabra, por favor, sobre esta.
2: Sí. Bueno, estas palabras han sido pronunciadas durante el viaje a Canarias, dentro de España. Por eso habla castellano. Y eso es muy importante porque hoy día el Papa ha ido a Lampedusa, como hace 13 años el Papa Francisco hizo su primer acto de encuentro con la gente que huye, ¿no? Y la gente que no puede entrar, y porque en Lampedusa los bloquean para que no pasen a Europa. Ha hecho lo mismo. Con eso está diciéndonos que todos estamos llamados a vivir acogiéndonos mutuamente, ayudándonos. El ser humano tiene una vocación, está hecho constitutivamente para compartir, para amar, para dialogar. Y quien tiene una visión cerrada, en realidad es antihumano. Hace otra antropología, una antropología construida por la ambición o por la locura. Y eso yo creo que él insiste mucho. Estamos en una época en donde el punto principal que el Papa nos está anunciando siempre es el levantar nuestra humanidad, profundizar nuestra humanidad. Pero eso, piensa que a los chicos le preguntaron qué cosa nos recomienda usted espiritualmente para ese tiempo. Sean humanos, les decía, ¿no? Los orientaba, los alentaba a valorar su humanidad. Yo quiero decir esto porque el Papa tiene muchos detalles. Yo estaba ayer con él una hora y media, en la mañana temprano, y hemos podido conversar, fuera de que nos recuerda a todos, pero con un cariño enorme y manda a todos saludos. Yo quiero, digamos, distinguir una cosa que ha sido muy importante para todos nosotros, que es que el ejemplo del Perú, sobre todo la acogida que le hicieron a él, el camino que siguió con la gente, para él es demostrativo de que en el Perú vive el Dios de los pobres, el Dios solidario, el Dios que quiere la humanidad feliz, vive en el Perú. Y ahora, bueno, está preparándose ya su venida, ¿no? Vamos a ver cómo se desarrolla. Quería decir una cosita nomás, que ayer apareció en algún sitio una carta falsa que no he escrito. Él mismo me ha dicho: yo no he escrito ni firmado ninguna carta. Digo, para que se tenga claro, porque hay personas que, pues, no sé por qué razón lo han hecho, ¿no? Por lo menos él lo ha hecho,
1: ¿ya? De acuerdo.
2: Lo aclaro para que todos en cuenta eso.
1: Monseñor, luego, permítame que le haga una pregunta sobre un tema delicado y doloroso, que es el cisma que se ha producido por la consagración de obispos en Suiza. Es un obispo español, junto a otro, que ha consagrado novicios sin respetar la autoridad del Papa, lo cual los lleva a un estado ipso iure de excomulgados de la Iglesia. Había sucedido algo semejante bajo Juan Pablo II, con personas de la misma organización ultratradicionalista, la Fraternidad de Pío X. Pero explíquenos, por favor, los alcances de esta situación.
2: Bueno, así es. Lo que hay que entender es que, por lo menos, bueno, varios papas han tenido un ambiente de diálogo para ver que eso se pueda solucionar, y todos estos años se ha tratado de ir viendo que para que mejore ese diálogo, ¿no? En el último tiempo se enfrió un poco, pero tampoco ellos hicieron ningún paso contradictorio de esa naturaleza. El asunto es que no es que el Papa los condena, sino que ipso iure, si tú haces un acto sin permiso del Papa, que es una cosa constitutiva de la Iglesia, evidentemente están haciendo la cosa por su lado y automáticamente se autoexcomulgan, ¿no es cierto? Y se salen de la Iglesia. Esto evidentemente no va a implicar que se les va a perseguir ni nada por el estilo, sino que se va a tratar de conversar y hacer lo que hay que entrar en razón, que la Iglesia es una, ¿no? Y si no estamos inventando nuestras iglesias, entonces cada uno pues va por su lado, ¿no? De todas maneras, es una pena, porque creo que todas las iglesias que tienen base en la fe católica cristiana, fundada en Jesús, sobre todo en los signos que él instituyó para poder mostrar su entrega generosa, necesitan ser respetados. Ese tipo de signos son signos que nos unen, y uno no puede dividir yéndose por la libre, ¿no? Es una pena. Creo que el futuro próximo será difícil, pero no imposible, de por lo menos de mantener un poquito de respeto de los unos por los otros, ¿no?
1: Muy bien, muchas gracias, Monseñor, porque la noticia ha llegado al Perú en estos días pasados y acá se conoce poco de lo que esta fraternidad es, pero sí, naturalmente, la palabra cisma recuerda algunos momentos muy negros de la historia de la Iglesia, pero remotos. Así es. Por eso llama la atención que se produzca una cosa así ahora. En todo caso, muchas gracias, Monseñor. Creo que lo vamos a ver ya presencialmente el próximo sábado, si vuelve usted a Lima ya.
2: Así estaré ahí. Estaré ahí, ya debo ir, en medio de semana llego.
1: Excelente noticia, Monseñor, y le deseamos una feliz fin de estadía, y provechoso para usted y para la Iglesia en el Vaticano, y lo rogamos que para despedirnos por hoy ofrezca su bendición al pueblo peruano, por favor.
2: En este domingo en el que el Señor nos dice claramente que vengan a Él todos los que están cansados y agobiados, como nos pasa también en nuestro país, y sientan que su yugo es ligero a pesar de que es muy exigente, y aprender de él que es manso y humilde de corazón. Y así podemos tener un verdadero descanso y verdadero ánimo para vivir. Que Dios bendiga a todos los peruanos y peruanas, que vivamos un tiempo de repensamiento de nuestras vidas para no caer en esta civilización del poder, y más bien generemos desde el Perú la civilización del amor. La bendición de Dios Todopoderoso, Padre, Hijo y Espíritu Santo, descienda sobre todos y sobre todas, y permanezca para siempre. Amén. Muchísimas gracias, hermanos, por también rezar por el Papa y por rezar por mí también. Muchas gracias.
1: Muchas gracias a usted, Monseñor Carlos Castillo. Le repito, le deseamos que termine con el mayor éxito posible sus gestiones en el Vaticano y que lo podamos ver acá presencialmente el próximo sábado. Muchas gracias por su participación en este programa y muy buenas tardes para usted. Ha sido Monseñor Carlos Castillo, arzobispo de Lima, fiel a siempre al programa que tenemos con él todos los sábados a las 10 de la mañana, el diálogo de fe. Gracias a ustedes por su sintonía. Que pasen un feliz fin de semana y un saludo particular a la comunidad de norteamericanos establecidos en nuestro país y a las familias mixtas de peruanos y de estadounidenses que hay en nuestro país, con motivo del 250 aniversario de su independencia. Muchas gracias por su sintonía y muy buenos días.
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3: 10 y 34.
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9: Renovación Popular presentó un pedido de apelación ante el Jurado Electoral Especial Lima Centro para que el Pleno del Jurado de Elecciones revoque el impedimento de la candidatura de Rafael López Aliaga como regidor en las próximas elecciones municipales. El constitucionalista Josep Campos explicó que existe una controversia jurídica sobre la situación del senador electo Rafael López Aliaga, cuya candidatura como teniente alcalde de Lima no es aceptada por el Congreso ni por el Jurado Nacional de Elecciones debido a su condición de congresista electo. La OMPE declaró que no se implementará el programa piloto del voto digital en las elecciones regionales y municipales 2026, que se celebrarán el próximo domingo 4 de octubre. Los conductores de la empresa Emanuel VIP continúan con la suspensión de sus labores tras sufrir 3 ataques armados en menos de 48 horas. Según información obtenida por RPP, los transportistas se reunirán hoy para evaluar las acciones que tomarán frente a estos últimos hechos de violencia. El Papa León XIV afirmó que defender la vida humana también incluye acoger, proteger y asistir a los migrantes, en un mensaje enviado con motivo del 250 aniversario de la Declaración de Independencia de los Estados Unidos, su país de origen. Hasta el 30 de septiembre está en veda el perico dorado, quedando prohibida la extracción, procesamiento, transporte y comercialización de recursos, según el calendario oficial de vedas.
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10: A esta hora, Lima presenta 22 grados y al mediodía se espera una temperatura de 23. Iquitos reporta 26 grados y para la tarde se espera una temperatura de 28. Además, Huancayo reporta 13 grados con una radiación de 5, considerada moderada. Se espera un cielo parcialmente nublado.

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3: A esta hora tenemos información en directo para nuestra multiplataforma con Melissa Alzamora desde Piura.
4: Gracias, directo en directo. El candidato a la alcaldía de Ayabaca, Deiner Quinde Rivera, denunció que la madrugada de hoy desconocidos detonaron un artefacto explosivo de alta magnitud en el frontis de su casa, poco después de culminar una actividad política. A través de un comunicado difundido en sus redes sociales, informó que el atentado solo dejó daños materiales y que él, su familia y su equipo se encuentran fuera de peligro. Quinde condenó el ataque y señaló que este tipo de hechos no detendrá su trabajo político. Además, expresó su preocupación porque actos de esta naturaleza se registren en la provincia de Ayabaca y afirmó que el atentado refuerza su compromiso de seguir trabajando por la seguridad y el desarrollo de la población. El candidato solicitó a la Policía Nacional, al Ministerio Público y a las demás autoridades competentes que inicien una investigación inmediata para identificar y sancionar a los responsables. Asimismo, pidió que se garantice la paz y la tranquilidad de las familias ayabaquinas, al tiempo que agradeció las muestras de solidaridad recibidas tras el atentado. Desde Piura, directo en directo, RPP.
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0: Muy buenos días, amigos, bienvenidos, como todos los sábados, a RPP Confianza y Credibilidad por todos los medios. Yo soy Javier Prialey, los acompaño aquí en Sencillo y al Bolsillo, donde hablamos de los temas que le importan a los emprendedores del país, a los microempresarios, a usted, señor, señora, amigo, amiga, que quiere hacer crecer su dinero, tener un poquito más para fin de mes, no llegar tan ajustado. Y cómo invertir, cómo ahorrar, cómo ganar intereses con la platita que podemos tener. Pues eso, de eso hablamos aquí en Sencillo y al Bolsillo, en RPP, todos los sábados. Un gran abrazo a nuestros amigos en el norte, en el centro y en el sur del país que nos siguen y están acompañados, como siempre, con la señal de RPP. Hoy vamos a hablar acerca de las exportaciones. Usted tiene un negocio, un pequeño negocio, quizá produce artesanías, produce ropa, tiene un pequeño taller, ya tiene algo de producción, se está posicionando en el mercado y de repente tiene alguna oportunidad para poder vender sus productos fuera del país. De repente enviar una muestra a no sé, a Europa para que puedan conocer sus productos, ¿no? Hace alguna cerámicas o temas en madera, zapatos de repente, y en algún momento ha explorado la oportunidad de cómo exportar y no sabe cómo empezar. Bueno, de eso vamos a hablar y para eso nos acompaña esta mañana Cristian Dolorier, él es docente de ADEX Global Learning, con quien vamos a conversar sobre este tema. Hola Cristian, ¿cómo estás? Buenos días. Hola Cristian.
1: Muy buenos días, muy buenos días. ¿Cómo estás? Muchas gracias por la presentación. A tus órdenes, hablemos sobre los 90 millones de exportación que logramos en 2025, un récord histórico. Ajá. Y en manufacturas, en exportaciones, donde hay muchos pymes, empresas que toca tu programa, 6.300.000. Pero vamos a hacerlo de una manera bastante sencilla, como dice tu programa.
0: A ver, muchas gracias. A ver, si vamos al inicio, digamos, una persona que tiene una empresa, una pequeña empresa que ya está produciendo, vamos a ponerle zapatos o artesanías quizás en el país, y está pensando en exportar. ¿Cuál es el primer paso que se tiene que dar para poder colocar un producto de una micro pequeña empresa en otro país?
1: Muy importante es el tema de la formalización, ya que cualquier tipo de exportación se requiere tener un número de RUC formal, tener, si es posible, tener una empresa formalizada, cumplir con requisitos para que uno pueda declarar ante la aduana, siendo una exportación de $200 a más. Paralelo a esto, también conocer aspectos de negociación, formar una ficha técnica del producto, muy importante. ¿Qué producto tú vas a vender? ¿Cómo lo vas a presentar? ¿Con qué tipo de fotos, videos? ¿Con qué ficha técnica, composición, lugar de origen, presentaciones y un acabado de buena calidad? Con eso ya podemos iniciar a darnos a conocer en el mercado nacional y también en el internacional.
0: Es decir, tener un catálogo de productos es importante. Es un primer paso para poder colocar los productos.
1: Así es. Un catálogo de productos que esté en castellano y en inglés. Ajá. Con una ficha técnica muy definida y de manera sencilla. Un problema para muchos exportadores o emprendedores que quieren iniciarse en comercio exterior es ese, ¿no? No darle la presentación o invertir un poco en tomar una buena calidad de fotos, en la traducción, que lo puedes incluso hacerlo con inteligencia artificial como GPT, así, ¿no? Y al tener una ficha donde tú muestras qué cantidad puedes producir mensualmente, semanalmente, qué tipo de producto, el idioma, los documentos que vas a hacer para exportación, tu ubicación y un contexto también de tu familia, del entorno. Hay muchos emprendedores a nivel nacional, desde Piura hasta Tacna, que son textileros, que están en metalmecánica, que son artesanos, ¿no? Y eso es importante dar a conocer de dónde viene este producto. Viene de la Tierra del Sol, viene de las alturas de Junín, viene de Tacna. Somos una familia que produce esto, nos dedicamos de tradición, como nuestros hermanos en Ayacucho, que tienen los retablos, que son muy apreciados en Europa o en Inglaterra, donde siempre lo vemos. Entonces, dar a conocer ese aspecto humano también es importante. Nosotros le llamamos el history telling. De manera sencilla, es contar una historia, claro, de tu experiencia, de tu tradición. Eso vende bastante.
0: Y es clave, ¿no? Incluso para el negocio interno. A veces parece una cosa que uno debería tener, o debería ser inherente al negocio, tener un catálogo de todos los productos que ofrecemos, incluso para el mercado nacional, pero en muchos casos las empresas no tienen esa, digamos, esa base, ¿no? De invertir en una buena foto, como mencionas, quizás posicionarnos incluso en redes sociales y mostrar que ya tenemos un posicionamiento de ese tipo para luego comenzar a ofrecer el producto en otro país, ¿no? Y sirve también para el mercado nacional la recomendación que nos estás dando.
1: Así es. Por eso es importante el tema de la formalización. Cuando uno habla de formalización, lo primero que viene a la mente es SUNAT.
0: Ajá.
1: SUNAT es una, entre otras cosas, pero no. Paso a paso. Primero ordenamos qué queremos hacer, qué objetivo tengo. Si yo tengo un muy buen producto que ya tiene llegada a nivel nacional, pueden ser artesanías, pueden ser textiles de gamarra, puede ser metal mecánica. Tenemos empresas peruanas que exportan metal mecánica hacia México, hacia Chile, hacia Centroamérica. Llegan cocinas también. Llegan textiles. Entonces, lo que se tiene que hacer es ordenar lo que tengo dentro de mi casa, con mi familia, si mi esposa y mis hijos me apoyan, de qué área se van a tratar. Normalmente los jóvenes ya vienen con el tema de del internet, de la inteligencia artificial, entre otras cosas. Conocen el TikTok, por ejemplo, vemos a muchas emprendedoras en el TikTok que vienen promocionando sus productos y muchas veces he visto que esos productos los han mandado a otros países sin saber conocer el proceso de exportación. Pero es muy importante tener un pilar que es el tema de la capacitación. La capacitación es fundamental para que puedan conocer, para llenar una factura, se hace así, se pide un permiso en SUNAT, para hacer una lista de empaque, para sacar un certificado de origen, lo hacemos en ADES, en la Asociación de Industrias, de donde nosotros venimos, que sabes, nosotros tenemos el ADES Global Learning, nuestra escuela donde formamos más de 40 años a muchos exportadores, y ese tipo de información es clave. También hay instituciones como PROMPERÚ, MINCETUR, que dan capacitaciones gratuitas a las cuales ustedes deben de ir a acercarse y capacitarse, porque cuando tú más conozcas vas a reducir los errores. Cuando te pide un cliente un producto, tú tienes que mandar documentación necesariamente, tienes que ir a la aduana necesariamente o contratar un agente de carga que es lo recomendable
0: Claro.
1: y cumplir con esta parte de la capacitación.
0: Claro.
1: Segundo pilar también que es muy importante para un
0: Cristian,
1: nuevo emprendedor
0: Cristian,
1: es el
0: sí.
1: tema del financiamiento. Adelante.
0: Cristian, te pediría que nos esperes un ratito. Vamos a seguir conversando
1: Ya.
0: contigo
1: Dale.
0: después de esta pausa, porque así como nos has mencionado el inicio de cómo empezar a hacer el catálogo, conocer, capacitarse, que es muy importante, también es conocer algunos conceptos que son muy básicos y herramientas, por ejemplo, el exportafácil, que muchos no la conocen y que posiblemente sea un primer paso para poder colocar productos en el extranjero. No te muevas, quédate con nosotros un momento. Amigos, vamos a ir a un pequeño corte comercial y vamos a volver hablando de cómo iniciarse en las exportaciones, siendo una micro o pequeña empresa aquí en RPP, confianza y credibilidad por todos los medios. Volvemos.
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8: Un día como hoy, 4 de julio, 1776, es adoptada en Filadelfia la Declaración de Independencia de los Estados Unidos, redactada por Thomas Jefferson, que marca el inicio de la ruptura definitiva de las colonias norteamericanas con Gran Bretaña y su reconocimiento como nación independiente. 1807. Nace Giuseppe Garibaldi, militar y político italiano, que tuvo una participación decisiva en la unificación política de Italia a mediados del siglo XIX. 1934. Fallece la renombrada física y química Marie Curie, quien junto a su esposo, Pierre, recibe el Premio Nobel de Física en 1903 y posteriormente, en 1911, el Premio Nobel de Química, convirtiéndose en la primera persona en el mundo en recibir dos veces este galardón. 4 de julio. Un día como hoy.
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0: confianza y credibilidad por todos los medios. Yo soy Javier Priyalé y los acompaño en Sencillo y al Bolsillo, como todos los sábados, hablando de los temas que le importan a los emprendedores. Hoy estamos conversando acerca de cómo empezar en las exportaciones. Tienes un pequeño negocio, tienes un producto, produces zapatos, produces temas de metalmecánica, ¿no? Que puede sonar una palabra un poco rara, metalmecánica, pero en realidad, por ejemplo, los parantes que vemos en los centros comerciales donde se cuelgan la ropa, bueno, esas estructuras son hechas en el Perú, se producen en fábricas en diversas partes del país y también las exportamos. Estamos conversando con Cristian Dolorier, docente de ADEX Global Learning, con quien habíamos dejado pendiente algunos temas adicionales. Nos había comentado ya de la importancia de la capacitación, conocer algunos temas, para conceptos para poder comenzar con la exportación en el caso de los pequeños y microempresarios. ¿Qué otras cosas tenemos que conocer, Cristian, por favor, para seguir dándole las luces a nuestros amigos emprendedores de todo el país?
1: Muy bien, Javier, muchas gracias. Así es. Metalmecánica suena a concepto medio extraño, pero en realidad es lo que todos los días usamos en el centro comercial, estas estantes.
0: Ajá.
1: También se hacen maniquíes, se hacen ollas, se hacen cocinas. Todo lo que es la línea de metal, de fierro, se hace en Perú de muy buena calidad y hemos ganado a nivel internacional un muy buen mercado, sobre todo para las MIPES y para las pymes.
0: De
1: ¿Qué
0: acuerdo.
1: otro producto también tiene mucho potencial? Ahora es el tema de los alimentos, los superalimentos. Tengo un cliente que está sacando todo lo que son plantas medicinales exóticas que todos los días lo microexporta con DHL a diferentes países, manda a Australia, manda a Europa, Estados Unidos, y cada vez que lo visito a Marcelino allá en Zárate, él parece un agente de una courier, porque todo lo que está enviando, eso me llama la atención y yo le digo, hermano, le digo, lo conozco hace 15 años. Tú exportas más que Ecuador, le digo, y son microexportaciones. Y en cada microexportación está el tema de la documentación, está el tema de la logística, está el tema del costo, está el tema del cobro. Pero él lo hace de una manera natural. Tenemos también el potencial de lo que todo lo que estamos entrando ahora en lo que son las piedras andinas, los óperos andinos, todo esto. Hay una alta demanda en el mercado chino. Asesoramos a una empresa llamada Oro Negro, por ejemplo, en Huancayo, una empresa súper responsable porque dentro del proceso de exportación tiene que cumplir con ciertos lineamientos, con el personal, con medio ambiente, entre otras cosas. Y este tipo de producto tiene una muy buena llegada porque nuestros hermanos en China lo compran, ¿no? Y ellos lo envían luego ya con arena y otras cosas, y eso también está dando mucho tema de empleabilidad. También
0: Claro.
1: tenemos textiles. En Perú nosotros somos los nobeles en textiles. Venimos de una herencia textilera desde Paracas, Nazca, tenemos Gamarra, donde hay mucho por hacer. Hay más de 5.000 productores que necesitan desarrollar productos, capacitaciones, tener oportunidades en mercados internacionales. También tenemos lo que son los alimentos con valor agregado, como es la maca, las siete raíces, las bebidas de camu camu con frutas de selva, pero para todo ello tenemos que cumplir con cierta normatividad y algo, Javier, que no hemos hablado bastante, que es el tema de tener oportunidad en el mercado internacional.
0: Correcto.
1: Yo acabo de regresar de Holanda, de una feria de Chocoa 26,
0: Ajá.
1: donde han estado los más grandes productores de cacao a nivel mundial, y Perú tuvo presencia con hermanos productores de Masamari. Llegamos con nuestro cacao a competir con productores de Ecuador, de Marruecos, de Egipto. Estuvimos cerca a la vicepresidenta del grupo Hershey y
0: Ajá.
1: vimos que hay mucho potencial. Entonces, si es que nosotros no salimos a buscar oportunidades, Javier, no lo vamos a conseguir. Muy
0: Cristian.
1: importante para que ustedes puedan participar. Por ejemplo, nosotros en ADES tenemos la Expo Alimentaria ya en septiembre. Deben de asistir a este tipo de ferias o a través del gobierno regional, tu municipalidad o tu asociación que puedas crear, tener un estante propio con tu producto, con tu ficha técnica, con tu catálogo, con tus muestras, con tu capacitación, para que puedas conversar con los compradores.
0: Cristian, las ferias, como mencionas, es muy importante, ¿no? ADEX tiene unas, PROMPERÚ también realiza otras, el Ministerio de Comercio Exterior realiza también ciertas misiones para visitar otros países. ¿Hay otros lugares para que los microempresarios, quienes recién quieren empezar en este mundo de las exportaciones, puedan conocer si sus productos tienen potencial? ¿Dónde pueden encontrar información para saber, oye, yo produzco zapatos? y de repente están demandando zapatos en Pakistán, no lo sé. ¿Cómo puedo saber dónde mi producto puede tener una demanda interesante para poder empezar en este mundo?
1: Muy importante ese tema de saber bien, enfocar bien los mercados. Como dices bien, ¿a qué mercados yo puedo llegar y tener la oportunidad? Con experiencia propia nuestra, el año 2002-2003, asistí a una empresa en El Salvador que producía aquella época lo que se pone en las baterías de los carros. Hay unos anillos. Llegamos a Ecuador. Tenemos los países frontera donde el costo de la logística es cómodo. Todavía puedes viajar a Ecuador, no te baja de $120, $150 con anticipación, llegar a Guayaquil, a Quito, buscar mercados. Ecuador absorbe mucho textil peruano, alimentos peruanos, sobre todo textiles. Les encanta el algodón peruano. Entonces hay una muy buena oportunidad para que productores que ya están capacitados, que tienen ya desarrollado el producto, puedan asistir a ferias en Ecuador o si no, buscar también compradores, hacer una agenda de visitas. Tenemos PromPerú, las oficinas comerciales, donde tú solicitas, tal semana voy a estar en Guayaquil y hagan una reunión, les compras el distribuidor, tú vas, conversas con ellos, lo puedes hacer también directamente. Un buen mercado también es Chile para los superalimentos, solo que Chile hay que conocerlo, es un país caro, la logística es un poco más cara, se necesita del apoyo de la consejería comercial que tenemos allá, donde tú vas a ir con productos como el cacao en polvo, el café aromático, productos con valor agregado, cumpliendo DIGESA, normatividad sanitaria, puedes tener potencial de mercado. Y bueno, Bolivia también es un muy buen mercado para nosotros, entendiendo ahora la coyuntura que ellos tienen. Sin embargo, es un mercado que no debemos de descartar porque las oportunidades aparecen donde otros no ingresan. Nosotros podemos posicionar marca. Brasil también es un mercado interesante y está dentro de nuestro entorno. Entonces,
0: Es decir,
1: yo
0: los países,
1: recomendaría.
0: es decir, los países que están,
1: Sí.
0: nuestros
1: Adelante,
0: vecinos,
1: Javier.
0: pues, es decir, los países nuestros vecinos podrían ser los primeros que deberíamos explorar si es que queremos comenzar a exportar, porque están mucho más cerca, los costos pueden ser bastante más bajos que enviar, por ejemplo, a Estados Unidos o a Europa, que son mercados un poco más grandes, o mercados mucho más grandes, mejor dicho, pero para empezar, los países con los cuales somos vecinos es un buen punto de inicio.
1: Así es un mercado, es un punto de inicio porque cuando uno habla de exportación, siempre pensamos qué bonito suena exportar Inglaterra a Nueva York que exportar a Guayaquil, ¿no? Pero nuestra realidad nos lleva a países frontera donde ya hay una Cámara de Comercio peruano-ecuatoriana, peruano-chilena, está la Embajada chilena, ellos son muy amables.
0: De acuerdo.
1: En los negocios internacionales hay un tema de apoyo, el cual deberían de conocer todos tus oyentes y empresarios o pymes. O emprendedores que están empezando con $1,000 lo deberían de conocer porque no estamos solos. En el mundo del comercio exterior tenemos un engranaje. Nosotros en IELTS Global Learning, ese es nuestro objetivo: generar mayor empleabilidad,
0: Muy bien.
1: traer recursos a Perú, traer dólares a Perú, generar capacitaciones, entre otros.
0: Perfecto. Muchísimas gracias a Cristian Dolorier, docente de ADEX Global Learning, con quien hemos conversado acerca de cómo empezar en las exportaciones. Hay que explorar los países vecinos, ¿no? Bolivia, Chile, Ecuador, Colombia, que demandan productos peruanos, ¿no? Entonces, es importante conocer nuestro producto, tener bien marcado, hacer nuestro catálogo y comenzar a explorar estos mercados que pueden ser el inicio de que una empresa se vuelva una compañía exportadora. Las exportaciones en el Perú han tenido un crecimiento muy importante en los últimos 30 años. Vamos a ir a un corte comercial y vamos a volver con más aquí en RPP, Confianza y Credibilidad por todos los medios. No te muevas.

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3: Son las 11 y 2. 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
5: En enfoque de los sábados, el brigadier mayor Carlos Malpica, jefe de la Comandancia Departamental de Lima Este del Cuerpo de Bomberos, indicó que durante una reciente misión internacional a Venezuela por los dos terremotos, los equipos USAR tardaron hasta 60 horas en partir, pese a estar listos en un tiempo récord, por lo que pidió simplificar los procedimientos estatales de respuesta ante desastres.
6: Pero lo que no nos puede volver a pasar es que ocurra un suceso de este tipo y recién hay que reunirnos para ver quién sale, cómo sale, en qué sale, ¿no? Tenemos una autonomía al menos de 7 días de alimentación y agua, el equipamiento, y nos ponemos a disposición del Estado, ¿no?
7: ¿Quién es el interlocutor institucional?
6: Tendría que ser por excelencia el INDECI, que es el articulador de la ayuda humanitaria. Pero lo que nos gustaría es que genere esto una reflexión ahora que estamos en una transición de gobierno, y que tenemos capacidades para nosotros estar en 3 horas listos. En la ubicación que tenemos en Latinoamérica, nosotros podríamos llegar en 12 horas a cualquier punto del continente.
5: Marcos Tupayachi, vocero de la Dirección Regional de Educación de Lima Metropolitana, informó que en lo que va del año se han registrado 16 casos de extorsión contra instituciones educativas públicas y privadas en la capital.
8: En el 2025 tuvimos alrededor de 35 escuelas extorsionantes públicas y privadas, y en lo que va del año estamos bordeando ya los 16, también entre públicas y privadas. Las modalidades de extorsión son las que se conocen: amenazas, pagos que pueden hacer a directivos. Y en algunos casos nosotros intervenimos en el marco de nuestro plan integral de seguridad escolar.
5: En ampliación de noticias, la senadora electa por Fuerza Popular, Patricia Juárez, señaló que la revisión de las denominadas leyes pro crimen se deberían dar mediante una comisión técnica conjunta entre el Ejecutivo y el Legislativo.
9: Yo sí creo que por la paz, por la tranquilidad, porque ha habido mucha crítica, tal vez en algunos de los casos por desconocimiento, pero por lo que fuere, como quiera que ha habido siempre este reclamo, este conjunto de normas que se han aprobado, creo que es importante que puedan una a una de las normas que señalan que tendría este tipo de características que de protección, pero sí es importante que se discuta.
5: El candidato a la alcaldía de Ayabaca en la región Piura, Deiner Quinde, denunció que desconocidos detonaron un artefacto explosivo en la puerta de su casa después de culminar una actividad política. 10 días después de los 2 terremotos ocurridos en Venezuela y que dejaron al menos 2.645 muertos, el estado de La Guaira, el más afectado, sigue con fallas en los servicios de telecomunicaciones, informó la ministra de Transporte de Venezuela, Jacqueline Faria. Hoy empiezan los octavos de final de la Copa del Mundo. Al mediodía, Canadá buscará sorprender a Marruecos, mientras que a las 4 de la tarde, Paraguay irá por una clasificación histórica cuando enfrente a Francia. 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
10: 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Temperaturas.
11: A esta hora, Puerto Maldonado presenta 25 grados y para la noche llegará a 22. Lambayeque presenta 26 grados y en la tarde se espera que la temperatura sea de 27. Además, Huaraz registra 18 grados con una radiación de 9, considerada muy alta. Se prevé un cielo parcialmente nublado.
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13: Seguimos aquí en RPP, confianza y credibilidad por todos los medios. En julio, ya mes patrio, la música nos pone a tono a la fecha, 28 de julio. Nuevo gobierno a partir de 28 de julio. Hemos pasado un proceso electoral importante que por fin se ha podido definir. Ayer ya la presidenta electa, Keiko Fujimori, ha recibido las credenciales de parte de el Jurado Nacional de Elecciones. Así que estamos empezando una nueva etapa que ojalá dura y tengamos una presidenta por 5 años, que la verdad en los últimos años ha sido uno de los temas en los que más ha sufrido el país, la inestabilidad política. Vamos a entrar a los temas que nos importan aquí en Sencillo y al Bolsillo, que justamente tienen que ver con cómo mejorar nuestros negocios, qué hacer para hacerlos más productivos, ganar más dinero. Y en los últimos años, ¿no? Hace poquito, actualmente, estamos viviendo una revolución de la tecnología, una revolución que es la cuarta revolución industrial, donde la inteligencia artificial está jugando un rol muy, muy importante, y es clave que todos los emprendimientos, micro, pequeñas empresas, incluso las personas naturales, usted, amigo, amiga, que está manejando el taxi, que está de repente allá preparando el almuerzo, que están en el mercado, pues conozcamos la importancia de la inteligencia artificial, cómo utilizarla para el beneficio de nuestros negocios. Señor, señora, de repente usted está en su puesto en el mercado y escucha la inteligencia artificial. ¿Qué es la inteligencia artificial? Bueno, ahora su celular tiene inteligencia artificial. La está en todos lados. De repente no se ha dado cuenta, pero ahí está. Vamos a conversar de esto y cómo utilizarla en nuestro beneficio con Javier García Blázquez. Él es especialista en inteligencia artificial y sostenibilidad. Javier, gracias por estar con nosotros en RPP.
14: Encantado de estar acá, compartir noticias positivas, herramientas que van a servir a todos los emprendedores a salir adelante.
13: A ver, ¿qué es lo que cualquier persona, sea emprendedor o no, tiene que conocer de la inteligencia artificial? ¿Por qué hoy es tan relevante saber de esto?
14: El mundo cambió y ha cambiado muy rápido. Por ejemplo, yo conversaba con mi padre es octogenario, y él me hablaba de la regla de cálculo. Seguramente hoy en día nadie sabe qué cosa era eso. Claro. Sin embargo, esa era una herramienta fundamental para todo ingeniero hace 60 o 70 años. Fue reemplazada por las calculadoras y hoy en día llegó la inteligencia artificial. Y no es que reemplace, sino que acelera procesos. No podemos decirle que no, sino como bien dices tú, ya está con nosotros. Que se haya democratizado hace 2 o 3 años es otra cosa y hay que aprender a usarla.
13: Ahora, ¿cómo la usamos en nuestro beneficio? Porque claro, mucha gente dice, oye, la inteligencia artificial ha venido a reemplazar al hombre, pero en realidad lo que está haciendo es hacernos ganar productividad. Yo conversaba el otro día con unos amigos que trabajan en un estudio en temas económicos, por ejemplo, y nos decían, oye, estamos produciendo 5 veces más de lo que producíamos anteriormente porque tenemos mucha información. ¿Cómo llevar estos casos de repente como uso de herramienta para una micro o pequeña empresa?
14: Las micro y pequeñas empresas, las startups, los emprendimientos, que son a los que yo tengo mucha cercanía, se caracterizan porque tienen una fuerza interior de movilizar la economía. Sin embargo, están tan concentrados en el capital de trabajo y en la tarea que descuidan algunos aspectos de la eficiencia. Uh-huh. Y eso genera un sobrecosto en la operación. La inteligencia artificial debe ser usada precisamente para poder llegar a agilizar los procesos. ¿La inteligencia artificial va a reducir puestos de trabajo? Sí y no. Pero hay 2 conceptos, el upskilling y el reskilling, que son 2 conceptos en inglés, como hoy en día se utiliza mucho, pero que en facilito es aprender conocimientos para que de esa manera sepas recolocarte en la posición de trabajo y aprender conocimientos para que puedas dar un paso adelante. Y eso es lo que tienes que hacer con la inteligencia artificial. No que sea enemigo, sino que sea precisamente lo que necesitas para potenciar tu posición de trabajo.
13: Tiene que ser un aliado, ¿no? Por ejemplo, para un pequeño negocio que antes hacer un diseño, por ejemplo, ¿no? Tenía un costo, buscar un diseñador, alguien que te conceptualice un tema. Hoy se puede hacer en el celular casi en segundos, diciéndole
15: y dándole, como el nombre le dicen, el prompt, el mensaje correcto a la inteligencia para que te cree, empezando por un diseño sencillo, una carta, por ejemplo, de repente la puedes poner en Word y la puedes subir y te ahorra procesos. ¿Cuáles son las herramientas que, por ejemplo, el ChatGPT es uno de los más famosos, sí, pero además de esos, ¿cuáles son las inteligencias artificiales? No sé si es el término. Es válido, ¿no? Podemos utilizar y deberíamos conocer sí o sí para agilizar estos procesos.
14: Por ejemplo, para todo emprendedor o emprendimiento, MIPE, PYME, que está en una etapa temprana, el ChatGPT es muy amigable. También está el Gemini, que es de Google, también es muy amigable. Una que es un poquito más sencilla, que no es tan grande, Copilot de Microsoft, también funciona bastante bien. Uh-huh. El Grok también. El hoy en día está muy usado el Claude, que también funciona bastante bien. Todas tienen una versión que es no pago y es perfecta para poder empezar y luego ver cuál te va a servir. Ahora, si uno quiere ponerle un poco de condimento para investigación, Perplexity está muy de moda ahorita y ya a partir de ahí uno puede explorar qué otras cosas se usan. Por ejemplo, para la academia, la gente que se dedica a los emprendimientos de educación, el Notebook LM, 1000 puntos.
15: Notebook LM, sí. ¿Qué es lo que hace esta IA?
14: Es una IA mágica. ¿Qué ocurre? Hay un problema también, y es bueno para los que no están muy familiarizados con los temas de IA. La IA es como aquel amigo que tú le haces una pregunta y siempre te suelta una respuesta, sí, pero a veces no te suelta la verdad, o sea, alucina.
15: Ajá, claro.
14: La IA también
15: nunca te va a decir que no.
14: Tal cual. Claro. La IA siempre te va a dar una respuesta. El problema es que a veces alucina. Y el problema es que si uno no tiene conocimientos o no valida, no contrasta, puede caer en error. El Notebook LM es una IA en la cual tú nutres a un cuaderno. Es decir, le pones información que ya está verificada, estudios, papers, un tomo de un libro, y solamente te da la respuesta en torno a esa información.
15: Ah, okay.
14: Entonces, la alucinación cae a niveles muy bajos.
15: Claro, es mucho más precisa.
14: Correcto.
15: Podemos poner ejemplos en el ChatGPT o en el Gemini, que son los más conocidos, ¿no? El Gemini ahora está prácticamente en todos los celulares, ¿no? Y el ChatGPT, bueno, uno entra a la dirección ChatGPT y le sale como un buscador,
14: tal cual,
15: y le hace una pregunta a la IA, ¿no? O le pide que haga algo. ¿Podemos explicar a la gente cómo funciona? ¿Cuál es el procedimiento? De repente, la señora del mercado que todo el día está pensando solamente en la venta y de repente está escuchando, puede agarrar su celular, entrar al Gemini, sí, o al ChatGPT y decirle cómo funciona, cuál es el proceso.
14: Acá hay dos cosas que quiero apuntar porque tú has dado en el clavo con lo que es el prompt. El prompt es una palabra en inglés, pero que al final es el pedido. Yo quiero que recuerden algo para que me entiendan fácil. Acuérdense de aquella época terrible que vivimos del COVID, donde un día salían los hombres y otro día salían las mujeres.
15: Sí, terrible.
14: Había una broma muy clásica de donde los varones salían a comprar y de pronto no sabían si era perejil, culantro, ¿correcto?
15: Sí, sí, sí, claro.
14: ¿Por qué? Porque el pedido, o sea, la indicación no fue clara.
15: Ajá.
14: Para que la IA funcione como uno quiere, el pedido, el prompt en inglés,
15: ajá,
14: tiene que ser muy claro.
15: Muy preciso, lo más preciso.
14: No importa que seas así aburrido, un florazo que le metas, no importa.
15: Tiene que ser muy preciso.
14: Muy preciso.

haciéndolo. Vamos a contestar la pregunta y poner el ejemplo luego de este corte. Te pido que nos acompañe Javier. Vamos a un corte comercial y vamos a volver hablando sobre inteligencia artificial y cómo utilizarla a nuestro favor para mejorar nuestros procedimientos, mejorar nuestros diseños y tener una mejor presencia también en el mercado. De eso vamos a seguir hablando aquí en Sencillo y al Bolsillo por RPP Confianza y Credibilidad por todos los medios. No te muevas.

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10: 11 y 19.
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seguimos aquí en RPP, confianza y credibilidad por todos los medios, aquí con la música de La Selva, que hace poquito ha estado de fiesta, el 24 de junio, con la fiesta de San Juan. Toda la selva peruana, un saludo, un abrazo desde RPP para todos nuestros hermanos de la región oriental del país, Iquitos, Sucayal y Madre de Dios, Pucallpa. Un fuerte abrazo para todos, un saludo a esta tierra alegre de la selva peruana. Estamos hablando sobre la inteligencia artificial y cómo aplicarla en los negocios, en los pequeños negocios.

0: en los emprendimientos y cómo te puede agilizar la vida, ¿no? Y mejorar la producción y la productividad del negocio en el que te encuentres. Estamos hablando con Javier García Blas, que es especialista en inteligencia artificial y sostenibilidad, a quien le habíamos hecho una pregunta un poco más práctica para que nos cuente cómo utilizar. Por ejemplo, queremos mejorar la carta de un restaurante. Tengo mi carta, de repente tengo una carta muy tradicional y quiero hacer, no sé, nuevos platos, mejorar el diseño. ¿Cuál es el procedimiento utilizando inteligencia artificial que debería seguir para mejorar, sea con nuevas opciones o de repente con un nuevo diseño de la carta? ¿Qué es lo que tienen que hacer los emprendedores?
1: Me has traído a la memoria algo muy interesante y todavía con la entradita de la selva, porque me has recordado a Ivonne Bocanegra. Ella es una protagonista del cambio de Iquitos y ella lidera una organización que se llama Shine, que congrega a un conjunto de emprendedoras. Y esto es un caso real, porque ellos tenían una feria. Ajá. Y para un emprendedor hacer una feria requieres publicidad en Instagram, en Facebook, y para eso necesitas contratar a diseñadores. Y eso es plata. Entonces, ¿qué cosa es lo que hicieron? Usaron la inteligencia artificial. ¿Qué es lo que hicieron? Hicieron este mandato, el prompt. Le pidieron que les cree una imagen alusiva a lo que necesitaban y que les dé formatos en colores selváticos, uh-huh, con las fechas y con las diferentes bondades que iban a tener, y que le entreguen las medidas tanto para el Instagram como para el Facebook, porque son medidas distintas. Sí,
0: claro, el diseño es diferente.
1: Es increíble, porque en un tronar de dedos tenían la publicidad y sacaron adelante eso con el soporte de la inteligencia artificial. Claro. A costo el tiempo que tuvieron ellos. No tuvieron que contratar un diseñador para ello.
0: Claro. Y en el caso, volvamos al ejemplo de la pregunta. ¿Podemos hacer una guía, sí, respecto de cómo hacerlo, por favor?
1: Por supuesto.
0: Crear una carta, por ejemplo.
1: Te lo pongo así. A ver. Hoy en día todos tienen ya un smartphone, o la gran mayoría tiene smartphone. No importa que sea gama alta, gama baja. Yo recomiendo que se bajen ahí la aplicación de la IA. ¿Qué es lo que hacen inmediatamente? Le toman una foto a la carta actual y luego le dan la reseña y le dicen: queremos remodelar esta carta. Queremos que la carta sea más actual, que aparezcan nombres que sean más comerciales, que de pronto incluso si la quieren tener como flyer, le agreguen algunas imágenes asociadas. No es magia, es la inteligencia artificial que trabaja para nosotros y te va a arrojar un modelo. Sobre ese modelo tú le puedes hacer cambios, o lo puedes editar, o le puedes pedir que te cambie los colores, los diseños, la letra, la tipografía. Incluso, de repente viste por allá, o hiciste un viaje, o te buscaste en internet una carta de otro restaurante, de otra región que te pareció atractiva, la pones como si fuese un insumo y le dices: quiero que saques algunos elementos de ahí y mejores mi carta. Ajá. Y la inteligencia artificial, producto de ese trabajo, te va a entregar algo más robusto.
0: Entonces, lo que antes tomaba mucho tiempo hacer, ¿no? De repente contratar personas, contratar personal, una inversión adicional, por lo menos podríamos tener una base.
1: Tal cual.
0: ¿No? Una base inicial, o de repente la final, si en caso te guste muchísimo. En cuestión de minutos, porque depende del tiempo que uno le dedique a esto, porque si te gusta la primera van a ser segundos, sí. Pero si quieres hacerle cambios probablemente tome un poquito de minutos, pero ya no estamos hablando ni siquiera de horas, ¿no?
1: Totalmente de acuerdo. ¿Qué ocurre? Hace dos días un grupo de jóvenes me pidió que les haga un taller gratuito, obviamente abierto a la comunidad, hoy día en la tarde, de inteligencia artificial, algo complejo. Y lo que hice fue incorporar el pedido dentro de una IA que es el Gemini, que es la IA de Google. O sea, ajá, si tienes un Gmail, tienes Gemini, ya lo tienes. Y le pedí que me cree un flyer en base a lo que me habían pedido estos jóvenes. Y ya lo tengo. Y lo puse en las redes y con eso los estoy convocando. O sea, es así de simple. O sea, no se requiere demasiada conocimientos previos. Simplemente vencer el miedo y probar.
0: ¿Qué es lo que tenemos que tener en cuenta como precaución al momento de utilizar la inteligencia artificial? Porque, claro, tú mencionaste una cosa que es bien importante. La IA siempre te va a responder.
1: Sí.
0: La IA nunca te va a decir, no sé. Correcto. Algo te va a decir. Así está equivocado. Porque muchas veces, a mí me ha pasado que alguna vez le he pedido algo a la IA, me ha dado una respuesta equivocada, que yo sé que está equivocada, y yo le he dicho, oye, pero estás equivocado, y luego me dice, tienes razón.
1: Sí.
0: Perdóname, ha sido un error. Si no conoces el tema y te da una respuesta incorrecta, ¿qué hacer? ¿Cuáles son los riesgos y qué hay que tomar en cuenta para no creer todo lo que dice la IA?
1: Yo sugiero dos elementos básicos y quiero tomar ahí un instante de que en esta vida nada es gratis. Si uno dice, oye, tengo esta IA, es gratis y me lo resuelve todo, es porque la IA está haciéndose de información para poder validar su modelo. No está mal, pero tienes que ser consciente de ello. Es decir, tú no puedes incorporar información sensible porque puedes estar incurriendo en riesgo. ¿Cuándo puedes colocar información sensible? Cuando tienes una IA pagada. ¿Por qué? Porque ahí ya tiene precintos de seguridad. Eso es lo primero que tienes que tener en cuenta. Segundo, la IA le puedes pedir para que te dé ideas, le puedes pedir para que te cree algunos elementos. Si quieres investigar algo y te da información, valídala, crúzala, pídele o hazle una repregunta, que te dé las fuentes. Las fuentes son los links de qué página web sacó esto o esta información. Si la IA no te lo da, es porque la ha inventado y ahí hay que tener cuidado.
0: Hay preguntas en nuestro canal de YouTube. Estamos en la multiplataforma en estos momentos de RPP, estamos en la radio, en la televisión y también estamos en el YouTube. Hay una pregunta que nos hace Rosario. Estamos en el YouTube. Hay una pregunta que nos hace Rosario Cañamero y pregunta si la IA de la que estamos hablando es gratuita o tiene algún costo. Y me dice gracias por la respuesta porque ella no conoce nada de esto. Perfecto. Y justamente para ellos está enfocado sí. Ese tipo de programas.
1: A las personas que recién están empezando en el mundo de la inteligencia artificial, yo les recomiendo a las que son más comunes y más sencillas en uso hoy. ChatGPT, Gemini y Claude. Las pueden buscar y sugiero que se las bajen también a su celular como aplicación. Todas tienen una versión gratuita que es buena para poder empezar sin ningún problema. Bájenla y empiecen a usarla. Es más, si no saben cómo usarla, ni bien abren la IA, escríbanle. No sé cómo usar esta IA, enséñame a poder usarla y sacarle el provecho. Y la IA te va a dar el paso a paso y vas a poder aprenderla. Es decir, todas tienen una versión gratuita y todas también tienen una versión paga. Pero la paga yo diría que es para un segundo momento.
0: Es importante porque justamente quizá el que mejor grafica cómo usar la IA es por el nombre, es el ChatGPT. Sí. Es un chat, es como conversar con alguien que te da respuestas.
1: Correcto.
0: Por eso es, cuando uno entra probablemente va a ver en la pantalla solamente una barrita para escribir y se arma una conversación.
1: Totalmente.
0: Es más o menos qué es lo que tienen que tomar en cuenta las personas.
1: Así, ¿cierto? Es. Y busquen esa cordialidad, esa tranquilidad de poder hacerle las preguntas y es en la interacción que uno entiende. Hay personas que me dicen, Javier, tengo miedo de usar la IA porque no sé cómo usarla. Bueno, te aseguro que si no la empiezas a usar, nunca vas a aprender. ¿No? Es como lo que te decía mi papá. Si mi papá no hubiese dejado la regla de cálculo y hubiese empezado a usar la calculadora, nunca hubiese aprendido. Esto se aprende usando.
0: Nos preguntan, a ver, quizás no estando tu área, pero ya para cerrar, dice si ante la arremetida de esta facilidad de manejo de la inteligencia artificial y del costo cero, estudiar diseño ya no es una opción. En realidad sí la es, ¿no?
1: Sí, y les explico por qué. Hoy en día las personas que están estudiando ese tipo de carreras tienen una función superior. Les han dado automáticamente un grado mayor de decisión. Es decir, te conviertes en una suerte de gerente.
0: Claro.
1: Entonces ya tú con tu capacidad formativa le vas a pedir a la IA que te haga algunas cosas y tú con tu formación vas a pedir que acorte, cambie, modifique y sacas una cosa mucho más precisa en menos tiempo.
0: Muy bien, muchísimas gracias, Javier. Javier García Blas, que es especialista en inteligencia artificial y sostenibilidad, nos ha acompañado esta mañana aquí en RPP, hablando de la inteligencia artificial y cómo los negocios pueden utilizarla a su favor. Así que muchas gracias también a quienes han hecho sus preguntas a través del YouTube. Gracias por seguirnos a través de la multiplataforma de RPP. Vamos a un corte comercial y volvemos con más en Sencillo y al Bolsillo. Multiplataforma de RPP. Vamos a un corte comercial y volvemos con más en Sencillo y al Bolsillo.
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3: 11 y 31.
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4: Renovación Popular presentó un pedido de apelación ante el Jurado Electoral Especial Lima Centro para que el Pleno del Jurado Nacional de Elecciones revoque el impedimento de la candidatura de Rafael López Aliaga como regidor en las próximas elecciones municipales. El constitucionalista Joseph Campos explicó que existe una controversia jurídica sobre la situación del senador electo Rafael López Aliaga, cuya candidatura como teniente alcalde de Lima no es aceptada por el Congreso ni por el Jurado Nacional de Elecciones debido a su condición de congresista electo. La OMPE declaró que no se implementará el programa piloto del voto digital en las elecciones regionales y municipales 2026, que se celebrarán el próximo domingo 4 de octubre. Los conductores de la empresa Manuel VIP continúan con la suspensión de sus labores tras sufrir 3 ataques armados en menos de 48 horas. Según información obtenida por RPP, los transportistas se reunirán hoy para evaluar las acciones que tomarán frente a estos últimos hechos de violencia. La familia de la actriz venezolana, Yorgelis Delgado, confirmó su fallecimiento luego de varios días de búsqueda tras los terremotos que sacudieron Venezuela el pasado 24 de junio. Hasta el 30 de septiembre está en veda el perico dorado, quedando prohibida la extracción, procesamiento, transporte y comercialización de recursos según el calendario oficial de vedas.
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5: Cusco reporta 15 grados y para la tarde se espera que la temperatura sea de 18. Arequipa presenta 21 grados y por la tarde la temperatura llegará a 22. Además, Tacna registra 18 grados con una radiación de 3, considerada moderada. Se espera un cielo nublado.
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0: Seguimos aquí en RPP, confianza y credibilidad por todos los medios. Ya en el mes de julio, mes del Santiago Huanca. Estamos escuchando ahí mi querido Huancayo. 25 de julio, fiesta en todo el Valle del Mantaro, previo a Fiestas Patrias. Mes en que también se va a recibir la gratificación, un mes muy importante para los trabajadores, sobre todo los trabajadores formales, que este mes van a tener un poquito más de plata en su bolsillo. ¿Cómo tienen que estar preparados los negocios para esta, digamos, este mes que además tiene feriados, tiene gratificación? De eso vamos a conversar con Rodolfo Ojeda, presidente del gremio de la pequeña empresa de la Cámara de Comercio de Lima. ¿Qué tal, Rodolfo? ¿Cómo estás? Bienvenido a RPP.
1: Muchas gracias, Javier, por la invitación.
0: A ver, ¿qué tipo de negocios son los que más se activan en este mes? Este mes peculiar, característico, donde hay muchas festividades, vienen fiestas patrias, dos días de feriado, hay un feriado puente incluso para el sector público, mes donde hay más ingresos porque muchos trabajadores van a tener gratificación. ¿Qué tipo de negocios son los que más se activan y tienen que estar más preparados quizás para aprovechar esta coyuntura especial?
1: Bueno, los negocios que más van a ser fortalecidos y favorecidos en este mes son, por ejemplo, los restaurantes, ¿no? Ajá. Agencias de viajes, porque va a haber un poco de turismo interno, ¿no? El tema de, digamos, bebidas gaseosas o todo tipo de bebidas, ¿no? Hay que recordar que también todavía estamos en la etapa final del Mundial y eso va a motivar bastante consumo en temas de restaurantes, bebidas o camisetas, ¿no? O sea, todo lo que es relacionado también al deporte del fútbol.
0: La tecnología, por ejemplo, hay pequeñas empresas que también se dedican a vender temas tecnológicos. ¿También puede ser un sector que tiene que estar preparado para esta coyuntura digamos, mundial, todavía mundial, gratificaciones y feriados inclusive?
1: Claro que sí. O sea, el tema de tecnológico está en boga todo el año, pero obviamente, por ejemplo, la venta de televisores, celulares, ya inició desde el mes de junio, ajá, pero va a continuar el mes de julio todavía, ¿no? Porque muchos están terminando de animarse y están necesitando justamente ese dinero adicional que va a haber, que es de las gratificaciones, ajá, para poder hacer algunas compras importantes que consideren para, digamos, para poder ver el mundial, ¿no? Terminar de comprar el televisor o de repente algún otro aparato electrónico también.
0: Que han dejado pendiente, ¿no? De repente han querido comprar el televisor empezando el mundial, pero por temas económicos no han podido hacerlo y están esperando la gratificación justamente, ¿no?
1: Así es.
0: ¿Cómo se prepara una pequeña empresa, una microempresa, para poder aprovechar esta situación? ¿Qué es lo que tiene que tomar en cuenta para poder sacar el jugo a una situación como esta?
1: Bueno, normalmente las empresas que están en el rubro, por ejemplo, de restaurantes, de turismo, ya saben que se viene una alza de demanda, ¿no? Entonces, lo que normalmente tienen que hacer es abastecerse con tiempo, a veces un mes antes o semanas antes, para, digamos, saber responder a esa demanda que va a venir, ¿no? Entonces, en el gremio de restaurantes, turismo, se espera pues que se incremente entre un 8 y 15%, más o menos, lo normal que siempre ellos suelen vender, ¿no? Entonces, ellos ya saben que tienen que abastecerse de insumos, de servicios y prepararse inclusive con trabajadores eventuales que pueden haber para esas fechas, ¿no?
0: Eso es importante, ¿no? Porque ante una mayor demanda, el servicio es importante, porque muchas veces uno llega en una fecha festiva a un restaurante y no han previsto lo que tú acabas de decir, incrementar el personal para poder tener una mejor atención y mantienen la misma cantidad de gente para atender a una, digamos, asistencia bastante mayor.
1: Claro que sí.
0: ¿Es mucha la inversión para contratar más personal o, digamos, compensa con la cantidad de personas adicionales que van a ir?
1: Claro, en un negocio lo que tú tienes que ver es dar un buen servicio y sobre todo en restaurantes es importante. Uh-huh. Entonces van a tener que incrementar pues la cantidad de personal de servicio, mozos, por ejemplo, atención al público, ¿no? En agencias igual, ¿no? Para que haya mayor atención. Eso es muy importante porque ofrece calidad de servicio. Uh-huh. Entonces, sí, claro, van a aumentar de repente un poco sus costos, pero va a ser compensado con la rentabilidad que pueden lograr, ¿no? Entonces, en un negocio, para un pequeño empresario, siempre es importante dar un buen producto o un buen servicio, porque es importante, o sea, el cliente demanda eso.
0: La capacitación es clave, ¿no? Que las personas, los microempresarios, los emprendedores, conozcan mejor no solo el mercado, sino el poder identificar las oportunidades. ¿En la Cámara de Comercio hay algún trabajo especial con sus agremiados para que justamente puedan aprovechar mejor y tengan mejor conocimiento de los mercados y las fechas y cómo aprovecharlas mejor?
1: Claro que sí. O sea, la Cámara de Comercio está comprometida desde hace muchos años, y en especial mi gremio de la pequeña empresa, en capacitar permanentemente al pequeño y microempresario, ¿no? Inclusive ya no es solamente de digamos una capacitación al estilo tradicional, sino es llevarlos un poco de la mano, hacerlo más práctico inclusive estos talleres. Entonces, ahora lo que demandan más es, por ejemplo, todo el tema de redes sociales, inteligencia artificial, eso es lo que está en boga, ¿no? Ajá. Entonces, hay que darle esa información, pero no solamente es darles tipo clases de universidad, no. Ahora es práctico, se les pide que traigan sus computadoras, sus celulares, y allí en la práctica van aprendiendo. Es la mejor forma de enseñarles y llevarles de la mano. O sea, no son esos cursos ya de 6 meses, 3 meses, sino puntuales, ¿no? Que pueden ser de 2 semanas o máximo un mes, ¿no?
0: Perfecto. Muchas gracias a Rodolfo Ojeda, presidente del gremio de la pequeña empresa de la Cámara de Comercio de Lima, explicándonos. El turismo se va a activar, los restaurantes, venta de aparatos electrónicos todavía con el Mundial, tienen una demanda importante, así que aprovechar las fiestas patrias, las gratificaciones, los negocios tienen que estar preparados, tener stock, tener personal para la alta demanda en estas fechas festivas. Hemos llegado al final de Sencillo y al Bolsillo, los voy a dejar en nuestra plataforma de televisión con En Escena, con Johnny Padilla, y en la radio viene el partido Canadá Marruecos, así que no te despegues de la programación de RPP. Nos vemos el próximo sábado. Chao.
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0: Hola, ¿qué tal, amigos de RPP, la radio oficial del Mundial 2026? Bienvenidos a los octavos de final de la Copa del Mundo. Bienvenidos a la fase donde quedan los 16 mejores equipos del planeta que van a buscar el título de este Mundial de Tres Naciones. Y hoy abrirán esta etapa el uno de los organizadores, Canadá, que es el tercer organizador de este Mundial, que no jugará de local, al igual que en 16avos el día de hoy, y lo hará frente al equipo que para mí es candidato en África. Si hay un equipo en África que puede ganar el Mundial, ese es Marruecos, que se va a enfrentar al equipo canadiense en Houston, para lo que será, por supuesto, este partido número 90, el partido 90 del Mundial 2026 por RPP. Vamos a vivir toda la previa, vamos a vivir todo lo que se va a dar en este partido. Habrá largue, habrá penales, no lo sabemos, lo vamos a descubrir pronto, porque ya comienza en minutos Canadá-Marruecos por RPP.
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0: Amigos de todo el país, abrazo grande para todos. Bienvenidos a la transmisión de los octavos de final. Rompemos fuego. Abrimos los octavos de final del Mundial 2026 por RPP, la radio oficial del Mundial, transmitiendo lo que va a ser en el Edgar Díaz Stadium en Houston. Un partidazo a Canadá frente a Marruecos. La selección canadiense que hasta aquí, impecable, logró avanzar, eliminó a Sudáfrica. Y Marruecos viene de un sufrimiento enorme en tanda de penales ante Países Bajos. Muchos no lo daban como candidato, pensaron que Marruecos, al enfrentarse a Países Bajos, quedaba ahí nomás, pero tiene jugadores de calidad y, como lo dijimos en la previa, es un equipo que podría ser campeón si es que África tiene un candidato. Ese sería Marruecos. Quedan pocos africanos. Marruecos es un equipo de calidad, un equipo que llegó hasta semifinales en el Mundial pasado y que ahora, por supuesto, va a buscar la gloria, buscará seguir avanzando, buscará ver quién se enfrentará a Francia o Paraguay en la siguiente etapa. Voy a saludar a nuestro comentarista que va a estar hoy a cargo del análisis de este partido, del primer partido de octavo de final, el partido número 90 de esta Copa del Mundo, que usted la vive íntegramente por RPP. Vamos a saludar a Inés Moscoso. ¿Cómo te va, Inés? Bienvenido.
1: David, qué gusto para empezar estos octavos de final del Mundial tripartito, ¿no? Con tres países como organizadores, con Lucía, con Irwin, con todo el equipo de RPP para lo que va a ser Canadá frente a Marruecos. Si hay una selección que está cambiando la historia, una de las, creo que la única selección realmente que puede cambiar la historia, es Marruecos. Hoy es favorito Marruecos. Claro, después vamos a estar con muchas más peticiones si es que Canadá tiene argumentos hoy también para vencer a esta selección africana.
0: Muy bien, vamos a escuchar el himno nacional de Canadá.

Muy bien, ahí estaba el himno de Canadá cantado a viva voz. En estos dos últimos partidos Canadá no ha jugado en su país, ha tenido que jugar en Estados Unidos, primero en Los Ángeles con Sudáfrica y ahora en Houston frente a esta selección marroquí. Y a continuación vamos a escuchar el himno de Marruecos que ya se da en cualquier momento. Himno marroquí.

0: Ahí está el himno de Marruecos cantado a viva voz, el conjunto marroquí, la fiesta que se despliega, por supuesto, en Houston para este compromiso. Ahora vamos a saludar a quien estará a cargo de toda la información del partido, Lucía Céspedes. ¿Cómo te va? Bienvenida a la transmisión de RPP, la radio oficial del Mundial.
1: David, muy buenos días, compañeros, ¿cómo están? 33 grados en Houston, Texas. 72 mil personas ya se alistan para ver este partidazo por octavos de final. Y hay un caso curioso porque Bono, arquero titular de la selección de Marruecos, es canadiense. Vivió hasta los 8 años en Canadá, luego se mudó a Marruecos, tierra de sus padres, y finalmente terminó jugando por su selección.
2: Y ha cantado el himno nacional fuerte, ¿eh? Ojo con eso, ¿eh?
1: Y con mucho sentimiento también, un jugador muy identificado obviamente con Marruecos. El mundial pasado quedaron en cuarto lugar, justamente este equipo africano, que presenta solamente un cambio en su alineación. Sale Riyad e ingresa Jalhal, más que nada por una lesión que sufrió el jugador en los 16avos de final contra Países Bajos. Ahora se está recuperando, está en el banquillo de suplentes, y veremos cómo terminan también acomodándose los cambios en el equipo canadiense, que presenta tres variantes para este partido.
0: Muy bien, entonces ahí está la información de este partido, y ahora sí es oportuno, cuando ya se terminó el saludo protocolar en el centro del campo, el canto de los himnos, es oportuno conocer las alineaciones del partido. Vamos ahora a ver, Lucía, cómo forma el equipo organizador, uno de los tres organizadores del Mundial Canadá, cómo forma el cuadro canadiense.
1: Los 11 de Jesse March salen con la 16, Maxime Crepeau, 2, Alistair Johnston, con la 4, Luke de Fuyerol, 15, Moise Bombito, 22, Richie Larria, con la 17, Tyon Buchanan, 23, Nico Sigur, con la 7, capitán Stephen Eusakio, con la 20, Ali Ahmed, 12, Tani Oluwasei, y con la 10, Jonathan David.
0: Muy bien, ahí está la formación entonces del conjunto canadiense. Y ahora vamos a conocer cómo alinea Marruecos, el equipo que quedó en el cuarto lugar, el equipo que llegó a semifinales en el Mundial anterior y que hoy es la esperanza del continente africano.
1: Los 11 marroquíes en el 1, en el arco, con el A1, Yassin Bono, con la 2, capitán Ashraf Hakimi, 14, Issa Diop, 25, Redouane Jalhal, con la 3, Nusair Masraoui, con la 6, Ayub Bouadi, 24, Nil El Ainaoui, con la 10, Brahim Díaz, 8, Asedin Eunaji, con la 23, Bilal El Yanous, y con la 11, Ismael Saibari.
0: Muy bien, ahí está la formación entonces de la selección de Marruecos. Y ahora vamos a conocer a los que van a impartir justicia en este primer partido de octavo de final del Mundial 2026.
1: Como juez principal está el inglés Michael Oliver. Primer asistente, Stuart Bird. Segundo asistente, James Mainwaring. Con cuarto árbitro está Danny McKinley. En el VAR están Jared Gillette, asistido por Dennis Higler.
0: Muy bien, ahí están entonces los que van a impartir justicia, los que van a dirigir este partido. De acá saldrá el rival de Francia y Paraguay para la siguiente etapa. Y le fue un pincelazo rapidito de lo que puede pasar en este encuentro a pocos minutos del inicio.
2: ¿Juega mejor Marruecos? Sí. ¿Tiene mejor selección? Sí. ¿Tiene jugadores más importantes? También. Ahora, ¿de qué se puede agarrar Canadá? De que, bueno, juega prácticamente de local, ¿no? Es co-organizador en este Mundial. Y además, no debería tenerle miedo a Marruecos. Si hubiese sido Países Bajos, el nombre Países Bajos es mucho más fuerte. Yo creo que ahí sí hubieran tenido la percepción psicológica que son la víctima. Más allá de que Marruecos hoy sea favorito, y eso es muy importante para la historia del fútbol africano y marroquí en particular, yo creo que Canadá hoy va a salir a jugarle, no de igual a igual, pero por lo menos... creo que va a tener en algunos momentos la iniciativa, algo que de repente contra un equipo de mayor jerarquía no lo tendría.
0: Muy bien, veo mucha gente ilusionada, veo estadio lleno. 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
0: Comienza el partido, arranca en los octavos de final del Mundial, partido número 90 de la Copa del Mundo. En el Energy Stadium en Houston, ya movió la pelota el conjunto canadiense. Arco del lado norte para Canadá, camiseta negra, short negro, medio de color negro. El arco, bueno, empezar el partido, ¿qué pasó? Lucio, no habían dado la orden, ¿qué sucedió?
1: Parece que hubo una invasión. En el momento del saque se reanuda nuevamente el partido.
0: Ahora sí, movió la pelota y comienza los octavos de final del Mundial 2026. Camiseta negra, short negro, media de color negro con vivos rojos para el conjunto de Canadá, que va hacia el arco del lado norte y el arco del lado sur. Está la selección de Marruecos, camiseta blanca, short blanco, medias de color blanco. Ahí está el cuadro marroquí que quiere sorprender. Cuidado, la pelota que se va por el costado de oriente y lateral que le corresponde al seleccionado canadiense. Inicio del partido, cancha llena en Houston para lo que será este debut, este inicio de los octavos de final. Ahora ya tendremos dos partidos por día. Hasta ayer tuvimos tres, hoy vamos a tener dos. Se va reduciendo, cada vez queda menos. Hay lateral que le favorece al cuadro canadiense. Ahí pelea la pelota otra vez para Luguacey. Y la pelota larga del jugador, el número 12. Y la pelota que queda en poder del portero Bono, que va a la salida tranquilo para buscar el balón, vestido con un verde limón en el uniforme. Lucía, el arquero del cuadro marroquí.
1: El polo y el short un poco más claros en ese verde que sus medias, un poco verde más oscuro, pero completamente de ese color, David.
0: Se viene con el balón otra vez para Unai. Va Unai con la pelota, sigue peleando el número 8. La toca hacia atrás ahora en tres cuartos de cancha terreno de Marruecos para que la vaya buscando. Ahora con Diop. Diop que la abre por derecha. La pelota será para Hakimi. Va a pelear ahora Hakimi. Corta bien Hakimi. Cuidado, había una falta, me parece. Caía el jugador canadiense. Se cobra la primera falta. ¡Qué falta! 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Lucía, ¿qué pasó?
1: Ya se pone de pie Jonathan David, quien había sufrido la infracción, el 10 de Canadá. Va a ser tiro libre a favor del cuadro, podríamos decir, local en este partido.
2: Lucía, si hay un marciano viendo el partido, no entendería, ¿no? Porque una camiseta es blanca, la otra negra y todos están de rojo.
0: Increíble.
2: En la tribuna todos están de rojo,
0: no,
2: claro.
0: Hay diferencia.
2: La característica, claro, de Canadá y de Marruecos en este Mundial ha sido la vestimenta roja, ¿no?
1: Ambos están con camisetas alternas, efectivamente.
0: Muy bien, ahí está entonces, hay saque lateral que corresponde al cuadro marroquí. Ahí está Masraoui, de blanco reiteramos, Marruecos de negro, con rojo el cuadro de Canadá y todos los hinchas de rojo, apoyando a su equipo. Canadá entonces, uno de los organizadores aquí en Houston. La pelota por el medio para que la vaya jugando Diop. Diop que la tira por la derecha para Hakimi. Ahí va Hakimi, que falló un penal en la tanda anterior frente a Países Bajos. La pelota abajo ahora para buscar a la ubicación por parte del Ainaoui. Ainaoui ahora por el medio, se apoya bien con Diop. La va a tocar Diop, la tira otra vez Marruecos, toca la pelota otra vez por el medio y espera para la ubicación de la arquero Bono, que tiene que salir del área. Se apoya bien Bono con Jaljal. Ahí va otra vez al central. Le queda atrás la bola para jugar con Bono. Ahí va a llegar Bono. Sigue Bono. Intenta otra vez para salir Marruecos. Jaljal. Ahí va a ir Jaljal. Apertura por el lado izquierdo. Se mete ahora para la ubicación por parte de Unai. La va a tocar Unai de nuevo. El Ainaoui. Cuidado, había falta. Ahí se cobraba de nuevo en dos minutos. Así comienza. Comienza picante este partido. En el inicio 0-0 Canadá-Marruecos.
2: Sí, Canadá con 4-4-2. No, ahora ha puesto a Met. A este muchacho que habitualmente no es titular, de origen etíope, muy hábil pero muy flaquito, a uno de los costados, en el costado izquierdo, en el costado derecho está Buchanan y los dos delanteros, ¿no? Otra vez vuelve Oluwaseyi y Jonathan David en la delantera.
0: Aquí se viene con el balón atrás, espera para Brahim Díaz, la aprieta por el lado derecho, la transite su terreno otra vez el cuadro de Marruecos. 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El balón atrás ahora para jugar con Diop. Diop que la toca por el medio, espera y cambia de costado y ahora busca rápidamente la participación del Jalal. La toca bien otra vez para que vaya llegando por el costado izquierdo para que se meta con todo Unai. La perdió Unai, recupera ahora Canadá y se viene con todo. Y ahora va para Jonathan Davis, toca la pelota al medio, espera para Eustaquio, Eustaquio que la pone por el lado izquierdo. Insiste ahora para la Ría, va la Ría, el lateral izquierdo, pasa el 22, sigue la vía, va a tocar, se quiere asociar, quiere buscar también a Ben, no puede, otra vez pasó la vía hasta la raya final, levanta el centro y ahí corta muy bien la defensa del cuadro marroquí. Será tiro de esquina para Canadá, tiro de esquina caliente, punto P, cábalas calientes para puestas calientes.
2: Está más agazapado el cuadro marroquí, que aparentemente es igual, el mismo sistema de 4-2-3-1, pero con esta variable que hizo también en el partido anterior, donde Unai, que se supone que era el volante detrás del punta, se recuesta para uno de los lados, se recuesta para el lado derecho.
0: Muy bien, vamos a ver, se viene el córner en el vértice de Oriente con la Popular del lado sur que le corresponde al cuadro canadiense. Busca el primero del partido, Canadá quiere hacer historia. Ya hizo historia ganando partidos que nunca lo había hecho en otros mundiales y ahora quiere avanzar, se quiere meter entre los 8 mejores del mundo. Hay tiro de esquina que le corresponde al cuadro canadiense. Vamos a ver, levanta la mano, ahí va a venir el cobro, cuidado, viene el envío. Oh, al primer palo y aparece bien el arquero Bono para ganarla con los puños. Sacó bien Bono y ahora se mete con el balón para jugar con Ahmed. Va el número 20, ahí está Ahmed, saca yendo con pierna derecha, levanta la pelota en el área. Oh, es el primero, la pelota le dio el bote, pero dejó dar demasiado el bote ahí cuando llegaba Jonathan Davis. Monumental la atajada de Bono, que sale y le busca el espacio, se acerca el cuadro canadiense en 4 minutos. Pero
2: como te describía, Canadá no le va a tener miedo a Marruecos. Si fuese otro rival con mayor nombre, con mayor jerarquía, seguramente ya estaría tirado para atrás, pero no asusta a Marruecos. Marruecos es superior en juego, en elementos, pero ese siempre la cuestión psicológica es elemental en el fútbol. Y Canadá por eso que ha salido atrevido.
0: Vamos a ver, se viene un nuevo tiro de esquina para el conjunto canadiense, otra vez por el sector izquierdo. Buscaré la pelota parada, el equipo de Canadá levanta las manos, se viene el córner. Vamos a ver, va a cobrar rápidamente ahora Estaquio. Mira el centro, el envío ahí arriba. Primero aparece Dios para sacar la pelota y ahora la busca Canadá. Y Canadá que lo mete en su terreno al cuadro marroquí, lo tiene ahí metido Canadá, a pesar de que no juega en su país, pero demuestra su localía, que es uno de los organizadores del Mundial. Cierra otra vez el conjunto marroquí que está sufriendo, que no se esperó Ilef que Canadá salga a jugar de esa manera, meterlo en su arco.
2: Claro, pero te decía, es previsible por una cuestión de percepción psicológica, ¿no? No asusta todavía el nombre de Marruecos, pero bueno, vamos a ver hasta cuánto le dura Canadá, ¿no? Porque cuando se ponga a jugar Marruecos, seguramente va a ver el partido de otra manera el cuadro canadiense.
0: Aquí se viene el tiro de esquina caliente, punto P, cábalas calientes para apuestas calientes. ¿Quién va, Lucía, para el cobro respectivo?
1: El 7, el capitán Eustaquio.
0: Ahora va por el otro lado, en el vértice de Occidente con el lado sur. Vamos a ver, ahí pone la pelota, levanta otra vez la mano Eustaquio, va el mediocampista central, tiro de esquina para Canadá. Eustaquio que la juega cortita, media altura, viene el centro, cuidado, puede venir el primero, le queda la pelota en el área y está arriba para pelearlo también con De Fuggerol. Ahí está tocando la pelota abajo, espera otra vez para jugarla con Ahmed. Ahí va Ahmed Eustaquio, la pelota en el área, se mete otra vez el cuadro canadiense, ahí le queda el balón de nuevo, viene el centro, hasta ahí nomás llegó con todo porque tiene que rechazar el balón también Diop, la tiene que sacar de nuevo el cuadro marroquí y sigue asfixiando Canadá, mostrando su condición de local. Toca ahora para buscar la pelota con el De Fuggerol, la pierde y ahora se viene Marruecos. Uy, se viene un choque fuerte, ¿eh? Un choque fuerte, quedó sentido el jugador, pero no dice nada el árbitro, Lucía.
1: Chocaba De Fuggerol con justamente el 11, Saibari. Sigue tirado en el terreno de juego el marroquí.
0: Se tiene que parar porque está lastimado. Oh, deje que siga, no entiendo. Dice que sigue el árbitro, ¿y
2: le?
0: Sí.
2: Taylor dice que sigan. No le interesa nada.
0: Ha mandado al piso al jugador de Marruecos. Ahora sí, no puede ser, tiene que cobrar eso. ¡Qué foul! 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
0: Y ahí está, les pide que piense ahí. Bueno, al final ya se recupera o no todavía el jugador de Marruecos, Lucía.
1: Era el 8, Unagi, ya se pone de pie y es lateral finalmente para Canadá que se lo devuelve a Marruecos.
0: Ahí está la salida ahora del cuadro marroquí, le queda para el Jaljal. Ahí está el mediocampista central, el número 25, toca bien la pelota, la abre ahora para buscar con Diop, se apoya bien con Diop. Ahí están los centrales del conjunto marroquí, le queda para Diop de nuevo, Jaljal. Ahí va Jaljal, de nuevo se apoya con Diop y está presionando alto Canadá, no lo deja salir, lo asfixia al cuadro marroquí. Sale primero para Hakimi, Hakimi de nuevo atrás, ahora esperando para Diop, y Diop que va a jugar atrás con el portero Bono. Ahí va el arquero Bono, estamos en 8 minutos en el inicio de este partido en el NRG Stadium en Houston. No hay goles por ahora, nada por aquí, nada por allá, 0 para Canadá, 0 para el cuadro de Marruecos. Ahí está Jaljal de nuevo, toca la bola al medio y espera otra vez para buscarla con Diop. Ahí va a ir Diop, toca bien Diop, Hakimi de nuevo, viene Hakimi, la pelota atrás ahora para Diop y la sigue transitando, la mueve de lado a lado el conjunto marroquí. No lo dejan salir, lo tienen ahí encerrado, parece castigado el equipo de Marruecos.
2: Sí, bueno, está su línea de 4 delante de la defensa, está adelantada, está detrás de esos dos delanteros y lo obliga a Marruecos a sacar largo.
0: Ahí va el servicio largo, se viene el cuadro marroquí, cierra muy bien ahí Johnston para sacar la pelota. Primero el portero Crepó que la tira larga, ahí va larga Crepó, la va a pelear también Marraui por el lado izquierdo, le queda la pelota ahora para Canadá y está esperando rápidamente para buscar a Davis. Va Jonathan Davis, toca bien el balón al medio, espera para Johnston, el pase largo y se viene Johnston ahora para buscar también la participación por parte de Oluwaseyi. Va el número 12 a pelear, a friccionar ese balón, finalmente será salida desde el fondo que le corresponde al cuadro de Marruecos. 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
2: Por el momento Marruecos no ha tenido intención de atacar, casi no ha pisado el campo enemigo. Es Canadá el que tiene la responsabilidad de tomar la iniciativa. Claro, ellos sienten que son locales, más allá que no se está jugando en su territorio, pero bueno, es prácticamente local regional, ¿no? Estados Unidos, hay mucho canadiense. Hoy también hay mucho marroquí, pero bueno, entiende y asume la responsabilidad, no sé si obligación, pero el cuadro canadiense empieza a tomar la iniciativa.
0: Ahí está, lo empujaron ahí a Marraui, caía, se cobraba la falta, será tiro libre, apuesta total para ganar, hay que creer, Lucía, que le corresponde a Marruecos.
1: Era falta de Buchanan, del 17 de Canadá, finalmente salía para Marruecos. Déjame decirte que en las tribunas hay más hinchas con camiseta marroquí que canadiense.
0: Qué buen ojo de Lucía, ahí está, y todos de rojo y leva, impresionante, la pelota al medio del área, cuidado, se viene el primero, va la media vuelta, venía el disparo, ahí le pegaba con todo Lubasey, ahí estaba, le quedaba, puede echar acá ahora, le quedó la acción individual ahí para pegarle en el área, sigue intentando otra vez el cuadro canadiense, que por ahora es mejor que Marruecos, ahí le queda el balón de nuevo para jugar con Buchanan, ahí va a ir Buchanan, lo jalaron a Buchanan, quita bien el cuadro marroquí, pasó el sofocón y lee cómo se viene Canadá en 10 minutos.
2: Y ahora creo que me dejo entender, ¿no? Justamente esta percepción psicológica, es muy importante para un equipo no sentir nervios al enfrentarse a otra selección de mayor jerarquía, ¿no? Entonces, como no tiene todavía, está recién construyendo la historia de Marruecos, a pesar que Marruecos, seguro que nadie lo va a dudar, que Marruecos es mejor que Canadá, pero Canadá no asume, no tiene ese temor, y asume entonces que le puede ganar a Marruecos, y eso es lo que está tratando de hacer. No se ha tirado para atrás el conjunto canadiense, con otra selección seguramente lo hubiera hecho, pero bueno, vamos a ver, insisto, hasta dónde le llega esta responsabilidad de Canadá de tomar iniciativa, porque todavía Marruecos no se echa a jugar.
0: Ahí se viene ahora para pelearla más Raúl, y va el pase largo, se viene otra vez con todo Marruecos, y ahora se va el Janus, cuidado, se mete en el área, hasta ahí nomás llegaba, primero saldrá el portero Creposo, vos RMP, la radio oficial del Mundial 2026, y transmitimos la auténtica pasión de la Copa del Mundo.
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0: Ahí está Eustaquio, sigue intentando otra vez Canadá y ahora transita por el sector izquierdo. La pelota al medio ahora para jugar también con Eustaquio. Qué buen pase que mete Eustaquio, pero corta. Con todo Dios. ¿Y le trajo las moneditas o ya no hay moneditas?
2: No, sí.
0: Ah, claro, como siempre. Sáqueme las moneditas en 11 con 40 porque Lucía te voy a preguntar en este momento. ¿Cómo van las apuestas?
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0: Se enreda para salir Marruecos, no puede. ¿Cómo lo presiona Canadá? Ahí está enganchando de nuevo Eustaquio. Podía Eustaquio, pero tenía que poner el freno para sacarla a Hakimi. Ahí la saca otra vez. No puede, increíble. Nunca imaginó Marruecos lo que hace Canadá en el partido, que es superior en 12 minutos. Ahí toca la pelota atrás ahora para buscarla con Buchanan. Viene Buchanan, el número 17. Toca bien el balón y habilita por la derecha para jugar con Johnston. Ahí va a llegar Johnston con la pelota. Insiste ahora para buscar Canadá. Va Johnston de nuevo. Viene el centro. Cuidado arriba. Lo van a buscar también a Oluwasei. Le queda el balón al medio. Eustaquio le puede pegar. Cuidado. Va al medio. En el área. Venía el servicio otra vez para sacarla. Y ahora recupera bien el cuadro marroquí. Es intenso el partido en 12 minutos. Le queda la pelota afuera. Será el lateral que le corresponde al cuadro marroquí. Saque lateral. Te apuesto donde ganan los que la ven.
2: Guarda. Hay pequeños sismos dentro del área de Marruecos. Guarda. Cuidado. Marruecos se está dejando llevar en estos 3 minutos. Y ya no hubiese sido raro que Canadá hubiese abierto el marcador. Este es otro Canadá, definitivamente mucho más asociativo, con los pases de filtración, los pases de ruptura. Están encontrando, está fallando todavía en la precisión del remate final, pero mucho mejor Canadá.
0: Está buscando, por supuesto, abrir el marcador. 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No hay goles por ahora en 13 minutos, cerca el primer cuarto de hora. 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
1: Era Buchanan, había intentado interceptar el pase que daba el número 3, Nasrawi. Finalmente se queda sentido el tobillo derecho, ya se puso de pie el 17 de Canadá.
2: Bueno, te digo que el partido seguramente lo está viendo con agrado la gente de Francia, ¿no? Francia se le ha acomodado muchísimo. Evitó a Alemania, evitó a Países Bajos y podría evitar a Marruecos si es que Canadá supera y da, no sé si la sorpresa, porque bueno, de todas maneras está jugando de local, El favorito es hoy Marruecos, pero seguramente se relame Francia si es que no fuese Marruecos su rival en la próxima vuelta.
0: Bueno, igual no da para confiarse, fue lo que vimos ayer con Argentina, que terminó sufriendo, pidiendo la hora ante Cabo.

0: Jaljal, ahí va la pelota por el lado izquierdo, la va moviendo rápidamente también para la ubicación por parte del Janus. Ahí va el Janus, Marraoui, va el pelado Marraoui, lateral izquierdo del conjunto marroquí. El balón al medio para jugar con Jaljal. Jaljal ahora para Diop, la transita viendo el latín de su terreno. El cuadro de Marruecos, la pelota por derecha para jugar con Hakimi. Estamos en 15 minutos en el primer cuarto de hora del partido en Houston. 0 para Canadá, 0 para Marruecos por RPP, la radio oficial del Mundial 2026. Ahí va de nuevo para Díaz, no puede Díaz, corta bien, no, había falta. Ahora sí se cobró la falta. Lucía, quedó sentido el jugador marroquí frente a la tribuna de Oriente.
1: Segunda vez que el capitán Hakimi se toma el tobillo derecho. Ambas ocasiones han sido en choques con la RIA, el 22, lateral izquierdo de Canadá.
0: Muy bien, ahí estaba entonces la falta. Cobra rápidamente para jugar Marruecos. 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
0: Ahí va a ir Jaljal con el balón y la va tocando por el medio y abre por el lado izquierdo. Se pega después otra vez Unai. Ahí está el movimiento que decía Silem, ¿no? Que es enganche, pero se pega también hacia el lado izquierdo para apoyar a Marraoui.
3: Y Díaz justamente trata de cubrir esa posición, ¿no? Díaz generalmente el hombre enganche, ¿no? Ataca Marruecos.
0: Ataca Marruecos, se viene la pelota por el medio y espera otra vez para Saibari. Ahí está, le dejó un espacio. Ahí va Saibari, pero ya levantaron la bandera. Estaba en posición de adelanto el jugador marroquí al final. Lucía, ¿qué pasó en la jugada?
1: Sí, se encontró en posición adelantada el número 11, Ismael Saibari, nuevo jugador, reciente fichaje del Bayern Múnich.
3: Sí, el mejor jugador de la liga holandesa, ¿no? La temporada pasada, Saibari, goleador. Y que, bueno, también su carrera es un acto de superación, ¿no? Porque cuando nació, él tenía un problema congénito en los pies y el médico le dijo que posiblemente no caminara bien. Y hoy, imagínate,
0: mira cómo juega.
3: Ahora imagínate, lo ha contratado el Bayern de Múnich.
0: Esos pies, imagínate. Ahí está, se viene para Johnston. La pelota de Johnston la pone por el lado derecho. La quiere jugar otra vez con Jonathan Davis y descargó bien otra vez para que se venga con todo con Buchanan. Y ahí cierra, de nuevo atento. Aparece Jaljal, el central por izquierda del conjunto marroquí. La pelota afuera será córner, tiro de esquina que le corresponde a la representación de Canadá. Buen cierre, ¿ah?
3: ¿Eh? Sí. Bueno, no, en estos momentos Canadá lo está superando. No solamente, digamos, en la impresión, sino en la parte táctica. Está jugando mejor. Está haciendo buena asociación, están cubriendo bien y otra vez ha ganado un tiro de esquina.
0: Vamos a ver, se viene el tiro de esquina en el vértice de occidente con el lado sur en este escenario en Houston. Hay tiro de esquina, vamos a ver ahora. Se viene el cobro, ahí está el tiro de esquina. Se toman todos ahí en el área del cuadro de Marruecos y levanta la mano Eustaquio, el número 7, para pegarle. Ahí va Eustaquio, que siempre levanta la mano derecha, ahí haciendo la indicación a sus compañeros. Va el número 7, Eustaquio. Viene el centro de Eustaquio, la pelota arriba, el cabezazo. Quedó sobrando la pelota de nuevo y el rechazo de parte de la defensa marroquí. Ahí está primero para ganarla por el lado oriente. Se fue el balón del campo de juego, será lateral que le corresponde al seleccionado canadiense. Saque lateral, te apuesto donde ganan los que la ven.
3: En 18 minutos seguimos esperando por Marruecos, ¿no? Ya no sería nada extraño si se hubiese puesto en ventaja Canadá. Ese remate con golpe de cabeza, primero que gana la posición, remata con golpe de cabeza sin obstáculos, sin oposición. Pero bueno, choca finalmente en un defensor marroquí y por eso que no va al arco. Pero bueno, hace rato ya está tocando la puerta el cuadro canadiense.
0: Está tocando la puerta el equipo de Canadá, que vuelve a recuperar la pelota. Le queda para la ubicación al medio de Eustaquio. Eustaquio que la pone por el sector izquierdo y ahora va a llegar para Ahmed. Ahí está Ahmed. Este tiene buenos pases. ¿Ah? Ahí viene Ahmed con el balón. Sigue Ahmed, transita y va trasladando la pelota por el lado izquierdo. La traslada Ahmed atrás para la vía. Empieza a jugar otra vez con Eustaquio. La vía, la va tocando otra vez Canadá. Atrás en el fondo para Bombito. Ahí está la pelota de nuevo otra vez para que se vaya asociando con The Football. Ahí va la salida rápida por parte de Canadá. La pelota que le pone por el lado derecho. Va a llegar ahora para Buchanan. Ahí va Buchanan con la pelota. Sigue Buchanan, la toca de nuevo Buchanan atrás en el medio. Espera rápidamente para Bombito. Bombito que la va jugando para The Football. Ahí va The Football. Otra vez para Bombito. Ahí va Armando. Ahí Lantalillas, el cuadro canadiense. Pone la pelota otra vez abajo para Sigur. Ahí está el balón de nuevo. La pone por la derecha. Ya picó para Buchanan. Se vino otra vez Canadá. Ahí va Buchanan otra vez para Eustaquio al medio. Ya no habían anulado la jugada. Se cobra falta. ¿Qué pasó al final, Lucía?
1: Se cobra falta y ha sacado una tarjeta el juez principal. Te confirmo en instantes para quién ha sido esa amonestación, pero en definitiva para un jugador marroquí tras la falta cometida al número 12, a Oluwaseyi, a favor de Canadá.
0: Bueno, y así va a comenzar el partido, así se va a dar Ilef, habrá fricción, habrán faltas, habrá cortes, habrá de todo.
3: Sí, creo que fue para Jaljal, pero el árbitro pudo haber dejado seguir la jugada, ¿no? Porque la tenían ofensiva el cuadro canadiense. No aparece Marruecos. Atención, ha puesto a Ahmed como extremo por el lado izquierdo, un volante extremo por el lado izquierdo el cuadro de Canadá, porque sabe que Marruecos no es un equipo tan físico como los europeos, con lo que ha jugado.

0: que han sido muy duros y que generalmente en esa zona está Millar. Pero lo ha puesto Met, que es más flaquito, pero que tiene muchísima habilidad. Y entiende el técnico de Canadá que lo van a dejar jugar. Por eso que hoy está ganando la titularidad.
1: Estamos en 20 minutos. 20 minutos de este primer tiempo y el tiempo de juego que llega gracias a la Universidad de César Vallejo. 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
2: Se encuentra sentido Saibari. Se tomaba el posterior de la pierna derecha tras una corrida que tuvo hace unos instantes. Ha entrado el cuerpo médico de Marruecos para atender al jugador. Veremos si logra seguir en el campo de juego. La amarilla fue sí para el 25. Redouan Jalhal.
1: Primero molestado del partido, ¿no?
2: Así es.
1: Muy bien. 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
1: Uy, hay cambio. Se va. ¿Qué pasó?
2: Finalmente no pudo seguir el jugador número 11. Muestra muchos gestos de dolor en su posterior derecho. Lo atendieron los médicos. Se va a dar la variante. Va a salir el 11. Ismael Saibari iba a ingresar con la 9. Sufyan Rahimi. Rahimi con la 9, sí. Sale Saibari con la 11.
1: Uy, este es mal presagio.
0: Tremendo, claro, tremenda baja. Saibari es el goleador de Marruecos del Mundial. Es un de los mejores 9 que hay, creo que en esta Copa. Y te hablaba sobre él que utilizó estas herramientas de niño, mismo Forrest Gump, ¿no?
1: Sí, claro.
0: Para poder corregir sus pasos. Y cuando se presentó al Anderlecht, cuando se mudaron a Bélgica, le dijeron que estaba gordito.
1: Aquí viene el centro de Eustaquio. El tiro libre, intentaba meterle un fierrazo. Pero qué tal fierrazo, le metió a Eustaquio. Un fierrazo como el de Aceros al equipo. Se anima a darle al arco Inés. Pero ahora, más allá de todo eso, qué baja que tiene.
0: Sí,
1: el jugador de los misiles, el jugador que le pega fuerte, el goleador, increíble. ¿Qué pasaba al final ahí?
0: Claro, él nació en España, pero su familia emigró a Bélgica y tiene la nacionalidad belga. Y ya de chico comenzó a probarse en diferentes equipos. Y en uno de ellos fue el Anderlecht, que creo que es el más importante de Bélgica. Y luego de algunas pruebas le dijeron que estaba muy gordito para jugar, ¿no? Entonces, bueno, después se fueron a otros clubes, al Genk, me parece. Y bueno, le dieron la oportunidad y luego ya está en el PSV y ahora está en el Bayern de Múnich, ¿no? Toda una historia de Saibari que casi no iba a ser ni siquiera deportista, ¿no? Pero bueno, ahí lo tenemos.
1: Ahí está para jugar atrás con la orilla. Había dos jugadores que se chocaron, que quedaron lastimados, pero ya se recuperan en el partido. Ahí está otra vez para jugar Canadá atrás en el fondo. Le queda la pelota para la orilla. La orilla atrás para que la vaya manejando otra vez con Sigur. Ahí está Sigur, este jugador que nació en Canadá, se nacionalizó croata. De hecho, juega en la Liga de Croacia y Les, pero sí. Defiende a Canadá.
0: Sí, claro, porque sus padres eran croatas. Él nació en Canadá, efectivamente. Y luego se mudó, ¿no?, a Croacia para buscar talento porque... Decía él que no lo habían valorado en las universidades, en las academias de Canadá. Y se fue a Croacia creyendo que iba a tener una mejor carrera. Es más, fue en el Split de Croacia. Y si no me equivoco, él ha llegado a jugar en alguna selección juvenil de Croacia.
1: En la Sub-21, Juan.
0: En la Sub-21.
1: Revisando en la previa, jugó en la Sub-21.
0: Pero al final, creo, le dijeron que no iba a tener oportunidad, ¿no? En Croacia, y por eso que eligió Canadá. Otro Gianluca Lapadula.
1: Bueno, este sonidito indica que nos hemos ido al cooling break, al tiempo de hidratación. 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
1: Muy bien, por ahora acciones paralizadas. Y Lemos, ¿qué le parece este partido? Canadá metiendo a Marruecos, sí, y a Marruecos, sí, sí. Encima se le lesiona el goleador.
0: No, sí, un pésimo presagio para Marruecos, que pierde a su mejor jugador. Creo, más allá que Hakimi sea el de mayor jerarquía, ¿no?, el de mayor nombre. Pero Saibari, poco lo conocían a Saibari, pero nosotros lo veíamos con el PSV, porque te decía, era el mejor jugador. Y finalmente sí, fue considerado el mejor jugador de la liga holandesa, la liga de Países Bajos, neerlandesa. Para este 25-26, campeón el PSG justamente con él, y que lo vimos también en la Copa Africana de lo mejor. Yo creo que fue de lo mejor más allá que Díaz fue considerado el mejor de la liga, del torneo africano, para mí fue Saibari. Y bueno, te iba a decir algo sobre Wadi, este chico de 18 años que juega en Marruecos, que no está teniendo tanta participación hoy en el partido, y que cuando terminó el partido con Brasil, David, muchos me preguntaban, oye, qué bien jugó Wadi, ¿qué sabes de él? Y no sabía mucho de Wadi. Y me llamaba la atención, porque la verdad es que, te digo, no tenía escaneado a Wadi, porque Wadi jugó en la sub-21 de Francia, hasta marzo, o sub-21 o sub-19 de Francia, un partido amistoso en marzo. Y yo en marzo, por supuesto, estaba viendo los partidos amistosos de mayores, y no lo tenía. Y el tipo había jugado con la selección francesa, sub-16, sub-17, pero no había jugado un torneo con la selección francesa. Entonces, que generalmente siempre estoy viendo torneos de menores, de no juveniles, de los europeos, pero no lo ubicaba. Y resulta que hasta marzo jugaba por Francia. Y entonces ahí el técnico marroquí fue a hablar con la familia, le dijo, es más, Deschamps le dijo, como jugaba en la sub-21, que iba a tener oportunidad, pero en el futuro, después del Mundial. Y ahí es donde se entera el técnico de Marruecos y le dice, no, hermano, yo te digo que vas a jugar el Mundial. Y de verdad, jugó, debutó su primer partido oficial con la selección de Marroquí, fue contra Brasil en el Mundial. Una cosa de verdad, por eso que no lo tenía escaneado a este chico de solo 18 años.
1: ¿Cómo se quitan jugadores? No tienen un ojo espectacular para saber dónde hay el talento. Bueno, yo te hago esperar, no, yo te voy a dar la titularidad. Increíble. Y ahora Wadi es el titular del equipo marroquí en el medio campo. Vuelve al ruedo de las acciones, Lucía, ya después del cooling break.
2: Sí, no hay variantes adicionales en este cooling break. Mismos 11 que terminaron. Y para contarles, Saibari había anotado esta temporada con el PSV 19 tantos. Y en este Mundial, en los 3 partidos de fase de grupos. Una baja sensible para Marruecos.
1: Aquí se viene la pelota para buscar de nuevo el cuadro marroquí. Había falta. Caía justamente el número 23, el Janus. Habrá tiro libre que le corresponde al equipo marroquí, al equipo africano, que también busca el golazo de JCH Llantas, el gol que recorre la ruta del Perú con las mejores marcas del mundo. Complicado por ahora el panorama. Ahí está para salir rápidamente otra vez Marruecos. Le queda para Hakimi por derecha. La toca por el medio. Espera para Wadi. Wadi de nuevo otra vez para jugar con Diop. La tiene Diop. La transite su terreno. La maneja en su territorio el cuadro marroquí. Ahí va Diop con la pelota. Sigue Diop. Frena bien Diop. Va a tocar de nuevo. Se llama hoy ahora para jugar con Jaljal, que tiene tarjeta amarilla. Va a llegar Jaljal. Tocó bien Jaljal. La pelota atrás. Espera otra vez para el arquero Bono. Y Bono que sale otra vez con Diop. Ahí va la salida ahora por parte de Marruecos. Le queda para Diop. El pase largo de Diop. Hasta ahí nomás llegó primero porque de Fuyerol termina atacando la pelota. Espera ahora por el costado izquierdo. Va a la salida rápido otra vez con Eustaquio. Eustaquio al medio. Espera para De Fuyerol. Otra vez para jugar con Bombito, que va como central por el lado derecho. Mire Bombito. Uy, se equivoca el pase Bombito. Le queda la pelota ahora para Marruecos. Cuidado. Ahí está Unai. Va el disparo. Le pega de esta forma. Unai, el número 8. ¿Qué tal? Fierrazo. Le metió Unai un fierrazo como el de Aceros a Arequipa. Intentó Marruecos a partir de la mala salida de Canadá.
0: Sí, mala salida de Canadá. Robaron rápidamente la pelota Unai a Rahimi, el goleador de los últimos Juegos Olímpicos, representando a Marruecos. Le pegó mordido, ¿no? Porque chocó la pelota de un defensor canadiense, y por eso que la pelota no tuvo tanta potencia. Pero bueno, este Rahimi tampoco, no se trata de cualquiera. Es un jugador que es muy buen atacante.
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1: Ahí lateral te ha puesto donde ganan los que la ven, que le corresponde a la selección de Canadá, que va por el lado derecho frente a la tribuna de Occidente. Estamos en 29 minutos, cerca de la media hora del partido, 29 del primer tiempo, 0-0. Se fue lesionado Saibari en el conjunto de Marruecos. Sorpresa general, ahí lateral, y lo va a sacar largo Johnston. Va a ir el lateral derecho del cuadro de Canadá. 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Levanta el centro, cuidado arriba. Le queda la pelota, pero ya estaba todo invalidado por una falta. Habrá salida que le favorece al conjunto africano.
0: Y más allá de ese remate de Rahimi, no estaba existiendo el cuadro de Marruecos. No ataca, no tiene potencia ofensiva hasta casi media hora de juego. Es el conjunto de Canadá que ha tomado la iniciativa. Y sigue lento, sigue panzado Marruecos. Sigue circulando la pelota en su área. Yo no sé si de repente la estrategia es por el excesivo calor que hay en Estados Unidos, que se desgasten, que se derritan los canadienses. Pero la verdad es que está muy pasivo el cuadro marroquí.
1: Ahí va la pelota afuera, será el lateral. ¿Y cómo van las cuotas en estos momentos? En 30 minutos, Lucía, 0-0 el partido entre Canadá y Marruecos.
2: Te cuento, David, la victoria de Canadá paga 3,65. El empate está pagando 2,80 y una victoria de Marruecos paga 2,40. 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
1: Ahí lateral ahora que le favorece otra vez al equipo de Marruecos. Sacará del costado, está Marraui, toca bien la pelota, se apoya otra vez para el Ainawi. Marraui toca bien otra vez el balón de nuevo atrás para Jaljal. Y va la salida prolija por parte del cuadro marroquí, ya no le presiona tan alto Canadá, lo deja jugar un poco. Se viene para Diop, ahí va Diop con el balón, sigue Diop, toca por la derecha, se mete ahora para Hakimi. Hakimi para Diop, la va tocando ahora, llegamos a los 30 minutos, a la media hora de juego, 0-0 el partido. Ahí toca bien el balón otra vez para jugar con Wadi. Wadi de nuevo toca bien por el medio, se apoya otra vez para jugar con Jaljal. Jaljal para Marraui. Ahí está Marraui, transita muy bien la pelota Marraui, que tiene mucha experiencia. 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Se viene ahora atrás la pelota para buscarla de nuevo Marruecos. La tiene un poquito más ahora el cuadro africano. Se anima rápido para jugar otra vez de nuevo. Al Ainawi, toca bien el balón de nuevo. Jaljal, la pelota por derecha. Se viene ahora para Hakimi. Toca bien el balón de Hakimi de nuevo otra vez. Va a jugarla rápidamente otra vez con esa pelota para buscar por el medio. Y va a la salida otra vez del cuadro marroquí. Le queda para el Ainawi. El Ainawi, otra vez de nuevo con ese balón. De nuevo por la derecha. Ya pasó para Hakimi. Toca de nuevo para el Ainawi. Ahí está, larga la pelota. ¿Llegará o no llegará? Va a pelearla Unai. Unai que va a pelear el balón. Cuidado, ahí está, trastabillaba, caía. Pero todavía carece de ideas el equipo marroquí. Sí,
0: total, total. Todavía cero para el cuadro marroquí. Pero así está jugando pasivamente. No le pone intensidad. Y aquí circula la pelota en su área de extremo a extremo. Ya no le hace presión alta al cuadro de Canadá y se siente cómodo Marruecos. Pero no llega a este tránsito. No, la transición que hace el cuadro marroquí muy lenta. Y entonces cuando tratan de darle la pelota a un compañero que está más arriba, ya está con la marca encima. Pues no hay sorpresa en el conjunto marroquí. Y por eso que la pierde rápido.
1: Ahí está la pelota, tiro largo, el cabezazo, no podía llegar ese balón y saca otra vez de nuevo el cuadro de Marruecos. Estamos 0-0 por RPP, la radio oficial de Mundial 2026. Tira larga la pelota Bono. Ahí va Bono de nuevo, le quedó otra vez el balón atrás y espera rápidamente en el fondo para salir la ría. Ahí va la ría con el balón de nuevo. Retrocede para el portero Crepó, vestido de amarillo, el arquero del conjunto canadiense. Ahí va a salir Crepó, a ver con quién se apoya, a ver con quién juega. Decide tocarla con el Bombito. Va Bombito, la apertura por derecha para Johnston. Sale ahora otra vez Canadá. Ahí va Johnston primero. Le queda el balón de nuevo atrás. Espera para jugar otra vez el cuadro canadiense. Va a salir por el medio y espera otra vez para Eustaquio. Toca bien la pelota de nuevo. Se apoya otra vez con Bombito. Ahí va Bombito de nuevo atrás. Espera para Fuchegol. Va a tocar otra vez el número 4, el otro central del cuadro canadiense. La pelota que va por el lado izquierdo. Ahí va otra vez Fuchegol. Primero para Eustaquio y de nuevo atrás para jugar con el portero Crepó. Ahora no lo deja salir Marruecos a Canadá. Se volteó la torta en 33 minutos.
0: Sí, bueno, ahora recién hace alguna presión el cuadro de Marruecos en esta salida de Canadá. Es que sabes que en la anterior vio cómo, y nuevamente, ¿no? Lo inducen al error, justamente. ¿Por qué? Porque Marruecos marca a los posibles receptores, no solamente al que tiene la pelota, sino a los posibles receptores. Y eso obliga a Canadá a desprenderse rápido del balón y posiblemente a fallar como en esta ocasión.
1: Ahí va Jaljal para salir ahora. La tiene Jaljal, abre por derecha. Uy, se equivocó Jaljal y recupera bien la pelota Ahmed ahora. Se viene Ahmed que va por el lado izquierdo. Intenta Ahmed, va a desbordar Ahmed, se lo saca primero encima Hakimi. La pelota de Ahmed por el medio para Eustaquio. Ahí va Eustaquio, mira el pase largo de Eustaquio. Cierra muy bien otra vez Marraui, no se deja sorprender cuando quería llegar por el costado Davis. Ahí va a intentar otra vez para sacar la pelota el cuadro de Marruecos. La tiene que botar, pero qué bien, ¿eh? Qué tales pases que mete este Ahmed, el número 20, el extremo por el lado izquierdo del conjunto canadiense.
0: Sí, te decía, de origen etíope, ¿no? Y que sufrieron, volvieron en una comunidad en estas. Bueno, primero era un refugiado, por supuesto, pero en estos centros habitacionales que hay en Canadá, públicos, y ahí vivía él y jugaba descalzo, pues, como lo que podía, ¿no? Cogía la pelota y empezaba a jugar en el barrio. Y de ahí alguien lo observó. Lo llevaron a las escuelas públicas, en las escuelas públicas comenzó a jugar fútbol y de ahí ese es los cazatalentos. Lo llevaron hasta hoy y ahora está en el Mundial.
1: Muy bien, se viene el tiro de esquina para cobrar en el vértice de Occidente con el lado sur de este escenario del NRG Stadium en Houston. Ahí va levantando la mano. ¿Quién va como siempre, Lucía, en Canadá?
2: Una vez más el capitán Eustaquio.
1: Va Eustaquio, el número 7, al tiro de esquina. Viene Eustaquio, le cobra con pierna derecha, viene el centro. Oh, arriba quedó sobrando la pelota de nuevo y empuja para sacarla de nuevo el cuadro de Marruecos. Ahí espera primero Unai, cuidado, pierde la pelota en el medio. Quiere buscar la falta y había falta, pero la cobra para afuera. No caía el jugador, el número 6 de Marruecos.
2: Sí, ya se pone de pie el número 6, Wadi, a quien mencionaban hace unos instantes.
1: Estamos llegando a 35 minutos en este periodo inicial. 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
0: Chico recontradisciplinado. Este Boabi está estudiando ya matemáticas en la universidad. Terminó un año antes la escuela, o sea, el colegio. Y nada hice de videojuegos ni nada de comida chatarra. Ataca Canadá.
1: Ataca Canadá, la perdió Barraui. Se viene ahora para buscar de nuevo por derecha a Buchanan. La pelota afuera. Fuente, bailé la historia de este jugador de Marruecos.
0: Sí, bueno, y Bucana no ha tenido tanta presencia, ¿no? En este Mundial se esperaba muchísimo del jugador de Villarreal, que fue para mí lo mejor que fue de Canadá el Mundial pasado, como extremo. Realmente, bueno, ahí sí hubo falta.
1: Ahí estaba, dejaba
0: sí, lo pisaron.
1: El contacto, ¿no? Sí, claro.
0: Lo pisaron.
1: Se viene el tiro libre, apuesta total para ganar. Hay que creer que le favorece al conjunto. No, lateral al final. No cobró la falta, finalmente se cubre lateral. Ahí va a ir Johnston para ejecutar. Lateral largo, la tira hacia el área. Ahí está la pelota atrás de nuevo. Le queda rápido para buscarla otra vez a Bombito. La pelota por derecha para que la vaya transitando Johnston. Ahí va Johnston, lo frenaron a Johnston. Sigue trasladando otra vez y se mete con todo el cuadro canadiense. La tira Johnston frente a la tribuna de Occidente. Quiere buscar de nuevo el balón para jugar con Sigurd. No puede Sigurd y recupera bien Marraui. Ahí va la salida limpia de Marraui. Toca bien la pelota, la busca para Rahimi. No puede Rahimi. Y el balón hacia atrás. Va a jugar de nuevo el portero Crespo. Quedó sentido el defensor del cuadro marroquí, Lucía.
2: En la salida de Masraoui se choca con un elemento de Canadá. En este caso fue con el número 15, con Bombito, quien había salido de su posición. Tenía que cortar la jugada. Es tiro libre a favor de Marruecos.
0: Oiga, la única llegada de Marruecos ha sido al estadio, ¿no? La verdad,
1: no hay una clara.
0: Díganle, por favor, a Marruecos, sí, que ya empezó el partido.
1: Increíble, ¿eh? Y en el banco de suplentes, Aibari, frustrado, ¿no?
0: Sí, seguro, no, debe ser también. Bueno, pero hay que cuidar la integridad del jugador, ¿no? Si el mismo pidió su cambio, no estaba al 100%, pero la verdad que como volumen ofensivo, Marruecos nada.
1: Todavía no llega el gol, 0-0 el partido, no llega el golazo de JCH Llantas, el gol que recorre la ruta del Perú con las mejores marcas del mundo. 0-0, nada por aquí, nada por allá, por ahora en este escenario. Habrá lateral que le favorece de salida al cuadro marroquí. 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
1: Aquí había otra falta, se vuelve y Lefo otra vez un poco trabado el partido, ¿eh? En estos minutos por lo menos se está pegando más que jugando.
0: Sí, bueno, pero sigue con la misma estrategia el cuadro marroquí, circulando la pelota en su área. La circulan los cuatro defensores de lado a lado, buscando, claro, la movilidad de los jugadores adelante, pero no encuentran los espacios. No se ponen en esta línea de pase para que sea un poco más efectiva. Ataca Marruecos.
1: Ataca Marruecos. Se viene la pelota larga. Cuidado, va el servicio. Ahí está, lo mandó a volar al jugador de Canadá. Y se armó el problema. Ahí estaba la vía. Le va a increpar al número 2 de Hakimi, que lo sacó volando, Lucía.
2: Sí, Hakimi y Bombito, como locos, ambos jugadores. En realidad es Aliamed quien, Hakimi, capitán de Marruecos, empuja al jugador al no poder llegar a la pelota. Se vuelve loco primero Luc de Fullerol, defendiendo a su jugador, a su compañero. Y después vuelve a ponerse de pie Ali Ahmed y va contra el capitán de Marruecos. Ya está hablando Michael Oliver, juez principal del encuentro, con ambos capitanes del partido.
1: Uy, se volvieron locos, Ileva. Pero fíjate cómo lo empujó, lo mandó como si fuera, sí, increíble. Atropelló al jugador de
0: Marruecos. Ayer hablábamos de gigantes, ¿no? En las Sagradas Escrituras hablan de gigantes. Bueno, ahí hay una prueba también, porque creo que hay un marroquí ahí, Dios, el número 14, ¿no? Tremenda altura del... El hombre que le hizo el empate a Países Bajos, ¿no? Y ya estaban tratando de intervenir y parece que, bueno, ahora le va a sacar tarjeta amarilla a ambos. A Eustaquio y a Hakimi.
1: Ahí está, amonestado, ¿no, Lucía?
2: Sí, amonestado el número 2, el capitán Ashraf Hakimi. Y también va a haber una amonestación, en este caso, para el número 22, finalmente, quien estaba en esta controversial, sí, situación. Esperemos que el juez levante la tarjeta porque la tiene en la mano, pero no la levanta.
0: Sí, sí, sí, pero no era para Eustaquio, finalmente. No, Eustaquio estaba reclamando nada más. Y la Real ya, Mosca, se había ido por otro lado para que para que pase piola, pero al final se dieron cuenta. Sí, parece que los dos se fueron. Lo insultó en la Riga, ¿no? Y Hakimi después reaccionó.
2: Ya nos insultan con la mano en la boca, entonces no, podemos leer tocar un poco mejor. Claro,
1: escuchar ahí. Labios. Se puede descifrar un poco lo que sucede. Bueno, hemos llegado a los 40 minutos al estilo el primer tiempo. 40 minutos de la primera etapa. 0 para Canadá, 0 para Marruecos. Y es oportuno preguntarle a Lemos Coso, pero usted, ¿quién es el jugador del partido?
0: Ahmed.
1: ¿Para ti, Lucía, el jugador del partido?
2: Sí, Ahmed.
1: Yo también creo lo mismo, ¿eh? Desborda muy bien por el lado izquierdo, ¿eh? Entonces, el jugador del partido, Ahmed, que llega gracias a la Universidad Científica del Sur, ser el jugador del partido y reformula el mundo. 40 minutos, epílogo en la primera parte. No hay goles por ahora, 0-0 el marcador. Ahí está para desbordar de nuevo el cuadro marroquí. La quiere jugar para el Ainaoui. El Ainaoui, cuidado, había falta. Cobrará para afuera, será tiro libre que le favorece al conjunto de Canadá, Lucía.
2: Ya, para confirmarles las amarillas. Amonestado al capitán Ashraf Hakimi y también el 22 Richie Lairia. Son 3 amonestados, ellos dos se suman al 25 Hal de Marruecos.
1: Bueno, ahí está el despliegue entonces de tarjetas amarillas en este partido. 3 por ahora en el juego. Ahí va el servicio largo, saldrá desde el fondo para buscar otra vez el saque de meta. 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Sacó rápido nomás y ahora aguanta para Hakimi. La tiene Hakimi, que está molestado. Juega al borde, juega al límite porque está con tarjeta amarilla. Le queda el balón otra vez para Jaljal. El balón otra vez atrás para Jaljal y la pelota para Bono. Viene Bono con la pelota, sigue Bono. Va a salir en su área, la tira otra vez el portero de Marruecos. Sale Bono del área, la tira ahí cerquita en la empanada, en la media luna, como le dirían. La pelota atrás otra vez. Espera para Diop. Ahí va la salida de Diop. Ya se va terminando esta primera parte. Otra vez para Bono, que parece un central más en el partido. Ahí va el arquero del cuadro marroquí. Mira cómo espera Marruecos. Muy cómo pasivo. Lo espera Canadá.
0: Muy pasivo, como te decía. Pero pasivo Marruecos, claro. Está acechando el cuadro canadiense. Justamente un error a la hora de la salida del cuadro africano. Pero mira, sigue siendo pasivo el cuadro de Marruecos, obligando al pase largo.
1: Aquí va la salida, Jaljal, avanza otra vez Marruecos, el balón por el sector izquierdo para Mahraoui y otra vez vuelve a presionar de nuevo, no lo deja salir al cuadro africano Canadá. Ahí está para jugar con Hakimi, primero para Diop, Diop para Hakimi, para la tribuna oriente, se viene otra vez Hakimi, toca la pelota para Wadi, ahí está el balón de nuevo al medio, espera para transitar otra vez el cuadro marroquí y ahí está, salió a presionar rápido otra vez Canadá, le quedó la pelota para Jaljal, ahí va a ir Jaljal, sigue Jaljal, da la media vuelta, toca bien Jaljal, se apoya bien por el medio para el Ainaoui, Ainaoui otra vez para jugar con Diop, y es a Diop que le va tocando, insiste otra vez Marruecos, la pelota por el lado derecho, se viene para Hakimi, la domina muy bien de nuevo para jugar con Brahim Díaz, también quiere pasar por esa posición y atrás de nuevo otra vez, vuelve al poder del cuadro marroquí que la tiene en su campo. Ahí va a llegar al Jaljal, otra vez por izquierda Mahraoui, la pone de derecha a izquierda pero todavía no logra salir, le queda la pelota por el medio, insiste ahora, cuidado, le jalaron la camiseta ahí al jugador, me parece que era Brahim Díaz y habrá otra tarjeta María, otra falta. Lucía, comienza a perder los papeles ambos equipos.
2: Y el árbitro comienza también a sacar las tarjetas de color, en este caso amarillo. Ha sido amonestado un nuevo jugador en Canadá.
1: El número 2, me parece.
0: No sé si Johnston, ¿no? Pero muy bien le hacen la cobertura y la marca, ¿eh? Saben que Díaz es un jugador peligroso que se desplaza de izquierda hacia el centro. Inmediatamente lo tomaron hasta 3 jugadores canadienses haciendo el relevo. Y finalmente le quitaron la pelota. Bueno, se generó por lo menos el tiro libre para el cuadro de Marruecos.
2: No ha amonestado en el partido. Es el 10, Jonathan David. Gracias, Lobo.
1: Ahí está atento, Lobito. Por supuesto, la producción. Se viene el tiro libre que le corresponde al conjunto de Marruecos en 3 cuartos de cancha. Cobra rápidamente Hakimi, levanta Hakimi, cuidado, la pelota al costado de cabeza, ahí está, quería buscar también para Raimi, que reemplaza lesionados a Ibarri. Le queda el balón otra vez al medio, espera para jugar de nuevo otra vez el cuadro marroquí. Ahí le queda la pelota otra vez para jugar con Wadi. Wadi que la pone por el lado derecho, se muestra otra vez Marruecos, la pelota ahora que la transita por ese costado, le chocaba ahí al jugador Raimi. Ahí lateral que le corresponde a la selección de Marruecos. 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
1: Hay otro amonestado, esta vez en Marruecos. Comienza a llenarse de tarjetas amarillas el partido.
2: Así es, 5º amonestado en el encuentro. Es el número 8, Acedin Eunayi, tras una falta al 20 de Canadá, Ahmed.
1: Ahí está Unai entonces con tarjeta amarilla. Así termina y lee este primer tiempo 0-0.
0: Sí, bueno, está cayendo la frustración el cuadro de Marruecos, ¿no? seguramente debe estar bastante preocupado el técnico africano, porque primero, no ha estructurado, no ha generado ocasiones de gol, apenas un remate que de Rahimi mordido, y la verdad es que muy poco en poder ofensivo, es muy pasivo el cuadro marroquí que ataca.
1: Ataca ahora Marruecos, se viene con la pelota por el lado izquierdo, ahí va a llegar rápidamente para el Hanús, ahí va el Hanús, quiere descargar de nuevo, lo va a buscar a Rahimi, no puede golar esa pelota, la quita muy bien otra vez para ganarla el conjunto canadiense. Ahí va a ir Marraoui, sigue Marraoui, toca Marraoui, se va la pelota por un costado, hay lateral que le favorece al elenco de Marruecos. 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
1: Ahí está para la recuperación. Otra vez trabado el partido. Una nueva falta en tres cuartos de cancha en terreno de Canadá. Lucía, parece que el partido se va a llenar de tarjetas, se va a llenar de patadas en este compromiso.
2: Se la cobran nuevamente al 10, a Jonathan David, quien ya está amonestado en el partido.
1: Parece que sí, ¿eh? Increíble lo que está pasando. Insisto, se pega más de lo que se juega en este compromiso. ¿Cuánto más jugamos, Lucía, en este primer tiempo?
2: 6 minutos más, David. En realidad 5, porque ya va 1.
1: Correcto, ya transitó 1 minuto. Así se juega, peleado el partido, a patadas se agarran Marruecos y Canadá.
0: Bueno, en estos últimos instantes, ¿no? Ciertamente, yo creo que más que todo por frustración, ¿no? Porque el cuadro marroquí continúa con la pasividad. A ver, ¿qué es lo que hace Canadá? Canadá no lo marca el portero. El portero tiene la pelota y Canadá no marca al portero. O sea, hace una presión alta, pero sin marcar al portero. Solo a los posibles receptores, claro, porque entiende que el portero tiene que de todas maneras obligado a darle la pelota a algún compañero. Entonces lo que hace Canadá simplemente es esperar a en qué momento suelta la pelota el portero Bono.
1: Ahí está con el balón ahora para buscar el cuadro canadiense. Le queda la pelota arriba otra vez para Oluwaseyi, que no le ha tocado tanto en este partido. Ahí le queda atrás para cubrir, para defender la defensa de Marruecos. Le queda otra vez para el Jaljal. Ahí estaba, jalaban al Jaljal. La pelota ahora que se cobra otra vez la falta, será salida que le corresponde al conjunto de Marruecos. 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
1: Se viene el servicio para buscar otra vez el cuadro marroquí. Ahí pelea de nuevo. ¿Paga por esa jugar o no? Todo es la lateral, todo es falta. Increíble lo que pasa entre Canadá y Marruecos en este partido de octavos de final.
0: Se traba mucho, pero creo que esa es la idea de Marruecos. O sea, Marruecos por lo menos está tratando de sostener así los primeros 45 minutos, ¿no? Porque por fútbol ha sido superado. Ataca Marruecos.
1: Ahí va a ir Marruecos, cuidado. La va a jugar otra vez por ahí el Hanús. Cuidado, ahí estaba de nuevo. Caía cerca al banco de suplentes de Canadá. Reclamaban, pero ahí lateral. Se aviva el cuadro canadiense. Ahí va el pase de ahora para buscar con Davis. Le queda para Davis, vamos a ver. La quiere transitar también Oluwaseyi. Va Oluwaseyi en cara por derecha. Se mete Oluwaseyi. Cuidado, superó a su rival. Primero y aparece Marraoui para sacar el balón. Ahí está, le queda la pelota otra vez atrás para jugar al cuadro canadiense. Ahí está de Fuggerol. El pase de Fuggerol, cuidado, lo arriesga demasiado, pero ahora sí que buen pase al final que dejó Fuggerol, lo dejó pintado a Rahimi con pintura Lozaro, que pinta como un experto. Sale de nuevo otra vez Canadá, le salen las cosas bien. Ahí está, quita otra vez el balón para Hakimi, la va a recuperar de nuevo otra vez el cuadro marroquí. Le quedó la pelota para Díaz, Díaz que la pone otra vez por el lado derecho, encaró y ahora se viene Brahim Díaz. Qué buena pelota, toca por el medio y espera ahora por el lado izquierdo, ya trepó para el Hanús. Ahí va el Hanús, el Hanús de nuevo, va el número 23, el Hanús, la pelota atrás ahora, espera para el Ainawi, la pierde el Ainawi y ahora recupera con todo, se viene el conjunto canadiense, la pelota por el lado izquierdo, ahí va para el Hanús, otra vez para tocar la pelota, para jugar abajo con Diop. Le quedan 2 minutos al partido en este primer tiempo, el balón por el lado derecho, se mueve ahora para Hakimi, la tiene Hakimi, Wadi ahora con la pelota, viene Wadi de nuevo con el balón, el Ainawi, otra vez para jugarla, el cuadro de Marruecos, la pone otra vez por el lado derecho, se mete rápidamente para Hakimi, Hakimi atrás ahora para esperar también la ubicación de Wadi, la va a jugar Wadi y la traslada de nuevo a Wadi para el Hanawi, se va otra vez para defenderse con todo, dos líneas de cuatro férreas del equipo canadiense, ahí la pone para Marraoui y Marraoui atrás para jugar con el portero Bono.
0: Me daría la impresión que efectivamente no está regulando el cuadro de Marruecos, no le ha puesto intensidad, ha sido muy pausado, ha tenido mucha circulación en su campo, no muy pasivo, no ha tenido una iniciativa desde que empezó los primeros 45 minutos, más bien le puso la iniciativa el cuadro canadiense. Daría la impresión que podría ser una estrategia, ¿no? De evitar el desgaste físico pensando primero en el calor y después también, porque tuvieron, Marruecos tuvo 30 minutos más de lo que ha jugado Canadá, ¿no? En este Mundial contra Países Bajos. Ataca Marruecos.
1: Ataca el cuadro marroquí, le queda para Hakimi, quiere pasar por el lado derecho, lo puede Hakimi, traba de nuevo y había otra falta. Otra falta más y creo que sacarán una amarilla, hombre sentido en el conjunto canadiense. Lucía, este partido es, ¿cómo no? No va a acabar con 22, creo.
2: La amarilla ha sido para el 23 de Marruecos, Bilal El Hanous, tras la falta cometida al 4, Luke de Fullerol. Ya se pone de pie el jugador canadiense, el sexto amonestado en este partido.
0: Ahora, ya te digo, David, Lucía, que puede ser récord de tarjetas amarillas, porque generalmente en los partidos te sacan 2-1 en todo un partido. Pero aquí en el primer tiempo, ¿cuántas van, Lucía?
1: Ayer hasta la larga no tuvimos otra amarilla, ¿no?
2: Van 6 amarillas y para contarles que las amarillas se reinician después de cuartos de final. Es decir, si cualquiera de los equipos que pase el día de hoy, si un jugador es amonestado en el siguiente partido contra Paraguay o contra Francia, se perdería una posible semifinal.
1: Muy bien, se viene ahora para buscar de nuevo el cuadro marroquí. Se va terminando ya la primera parte por RBP, la radio oficial del Mundial 2026. Ya hay lateral, pero el árbitro decide acabarlo. Ahora sí, ya no se peguen más, dice el árbitro del partido, Michael Oliver de Inglaterra. Final de los primeros 45 minutos en NRG Stadium en Houston. Todavía no la vemos, ¿eh? No hay goles en este partido. Sí. Nada por aquí, nada por allá. 0 para Canadá, 0 para Marruecos.
0: Empezó mejor Canadá, mucho más ofensivo, vertical. Hizo daño en la retaguardia del cuadro marroquí. Y luego Marruecos ha intentado apaciguarlo, calmarlo, ralentizar la iniciativa de Canadá. Un partido bastante soso después de los 30 minutos. Pero bueno, parecería que esa fuese la estrategia del cuadro marroquí. 0-0.
1: Muy bien, vamos a la pausa, ya viene el comentario extenso de nuestro comentarista Elemo Coso de este primer partido de octavo de final del Mundial 2026, que usted lo vive por RPP, confianza y credibilidad por todos los medios. Volvemos.

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2: Doce y 56. 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
4: En enfoque de los sábados, el brigadier mayor Carlos Malpica, jefe de la Comandancia Departamental de Lima, este del Cuerpo de Bomberos, indicó que durante una reciente misión internacional a Venezuela por dos terremotos, los equipos USAR tardaron hasta 60 horas en partir pese a estar listos en tiempo récord, por lo que pidió simplificar los procedimientos estatales de respuesta ante desastres.
5: Pero lo que no nos puede volver a pasar es que ocurra un suceso de este tipo y recién hay que reunirnos para ver quién sale, cómo sale, en qué sale, ¿no? Tenemos una autonomía al menos de 7 días de alimentación y agua, y el equipamiento, y nos ponemos a disposición del Estado, ¿no?
6: ¿Quién es el interlocutor institucional?
5: Tendría que ser por excelencia el INDECI, que es el articulador de la ayuda humanitaria. Pero lo que nos gustaría es que genere esto una reflexión ahora que estamos en una transición de gobierno, ¿no? Y que tenemos capacidades para nosotros estar en 3 horas listos. En la ubicación que tenemos en Latinoamérica, nosotros podríamos llegar en 12 horas a cualquier punto del continente.
4: Marcos Tupayachi, vocero de la Dirección Regional de Educación de Lima Metropolitana, informó que en lo que va del año se han registrado 16 casos de extorsión contra instituciones educativas públicas y privadas en la capital.
7: En el 2025 tuvimos alrededor de 35 escuelas de extorsión entre públicas y privadas, y en lo que va del año estamos bordeando ya los 16, también entre públicas y privadas. Las modalidades de extorsión son las que se conocen, amenazas, pagos que pueden hacer a directivos, y en algunos casos nosotros intervenimos en el marco de nuestro plan integral de seguridad escolar.
4: En ampliación de noticias, la senadora electa por Fuerza Popular, Patricia Juárez, señaló que la revisión de las denominadas leyes pro crimen se deberían dar mediante una comisión técnica conjunta entre el Ejecutivo y el Legislativo.
8: Yo sí creo que por la paz, por la tranquilidad, porque ha habido mucha crítica, tal vez en algunos de los casos por desconocimiento, pero por lo que fuere, como quiera que ha habido siempre este reclamo, este conjunto de normas que se han aprobado, creo que es importante que puedan una a una de las normas que señalan que tendría este tipo de características, que de protección, pero sí es importante que se discuta.
4: El candidato a la alcaldía de Ayabaca en la región Piura, Deinaré Quinde, denunció que desconocidos detonaron un artefacto explosivo en el frontis de su casa después de culminar una actividad política. Miles de personas se manifestaron en Francia para exigir una ley integral contra la violencia sexual que afecta principalmente a mujeres y niños. Esto tras un caso reciente de violación y asesinato de una niña de 11 años. Hoy empiezan los octavos de final de la Copa del Mundo. A las 4 de la tarde, Paraguay irá por una clasificación histórica cuando enfrente a Francia. 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
2: 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Temperaturas.
9: En estos momentos Huánuco tiene 23 grados y por la noche bajará a 18. Piura reporta 32 grados y para la noche descenderá a 27. Además, Ayacucho presenta 21 grados con una radiación de 8, considerada muy alta. Se prevé un cielo parcialmente nublado.
2: Una en punto.
4: A esta hora tenemos información en directo con nuestra compañera Rosa María Loro desde Lambayeque.
10: ¿Qué tal? Buenas tardes, directo en directo. Un grupo de internos del penal de Chiclayo, mediante la estrategia Cárceles Productivas del Instituto Nacional Penitenciario, elaboran polos y otros productos como tazas, llaveros, cuadros, alcancías, entre otros, inspirados en la visita del Papa León XIV al Perú. Desde el recinto informaron que hay dos emprendedores que les permiten a los internos desarrollar su potencial y obtener así ingresos durante su proceso de resocialización. Son los mismos internos quienes en el taller de diseño gráfico y sublimación elaboran diseños alusivos a esta visita del sumo pontífice, los cuales, en este caso hablamos de los productos, tienen un costo variado por unidad y docena. Por ejemplo, los polos por unidad, según informaron, se venden entre 30 soles, además las tazas 10 soles, los llaveros y las alcancías a 10 soles. Es información desde la ciudad de Chiclayo, directo en directo RPP.
4: Tenemos más información en directo con nuestra compañera Mabel Alba. Adelante.
11: Gracias, Andrea Jara. Directo en directo, el senador electo y ex candidato presidencial Alfonso López Chau reiteró su reconocimiento a los resultados de la segunda vuelta tras la proclamación del Jurado Nacional de Elecciones. Sin embargo, respaldó los recursos planteados por Roberto Sánchez ante el máximo organismo electoral y la Corte Interamericana de Derechos Humanos. Escuchemos.
12: Hemos planteado siempre que esperábamos el resultado oficial del Jurado Nacional de Elecciones. Ya ocurrió. Es bien fácil, ¿no? Mientras esté dentro de la ley y de su derecho, tiene todo el derecho de hacerlo, como cualquier ciudadano.
11: Asimismo, el líder de Ahora Nación sostuvo que de recibir una invitación de la presidenta electa Keiko Fujimori, evaluará participar de esta reunión. Finalmente, remarcó que si bien su partido conversa con las agrupaciones Juntos por el Perú y Obras para buscar coincidencias en el próximo Congreso Bicameral, cada una mantiene su autonomía política. Directo en directo, RPP.
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13: Una y dos.

0: Muy bien, amigos de RLP, la radio oficial del Mundial 2026. Regresamos en el descanso de este partido que por ahora está empatado. No tiene goles, pero sí tiene tarjetas amarillas, sí tiene faltas, sí tiene patadas, tiene de todo. Este primer duelo de los octavos de final de este Mundial 2026, donde están jugando en Houston, Canadá y Marruecos. El partido por ahora está 0-0 y lo comenta, lo analiza nuestro comentarista Irene Moscoso en este partido número 90 del Mundial 2026.
1: Muchas gracias, David. A ver, lo primero y previo al partido decía que el análisis psicológico es elemental, sobre todo en los mundiales. Por eso que hay que siempre analizar no solamente lo que se ve, sino lo que no se ve en el fútbol. Y lo que no se ve es la parte mental, el fortalecimiento mental que puede tener uno al creerse superior u otros al creerse la víctima. Y esto ocurre muchísimo en los mundiales, cuando te enfrentas contra un equipo de jerarquía en los ya en las etapas finales, donde te asusta más enfrentarse a un equipo de jerarquía. Pero hay otros que no, y hay otros que no tienen esa responsabilidad. Y algo de esto le estaba pasando al cuadro de Canadá, porque si bien hoy Marruecos es más que Canadá, Marruecos está construyendo su historia, como te decía, y es el único equipo, desde mi punto de vista, que está tratando de cambiar la historia. Porque Marruecos ha sido ya cuarto en un mundial de mayores, ha sido campeón mundial juvenil sub-20 y ha sido medalla de bronce en los últimos Juegos Olímpicos. Entonces ya no se trata de que Marruecos de casualidad está llegando acá, sino Marruecos está haciendo toda una consistencia, toda una estructura que seguramente lo va a llevar en los próximos años a ser más veces protagonistas en campeonatos mundiales de cualquier categoría. Pero bueno, ahora se ha enfrentado a Canadá, que asume la idea de que ellos están de local. Más allá que no lo sea, no están de local porque juegan en Estados Unidos, ya salieron de su territorio al perder contra Suiza. Pero los entienden que Canadá han hecho el Mundial, han hecho, no son coorganizadores, y entonces eso le da una idea de responsabilidad. Ah, no, nosotros hemos sido organizadores y tenemos que llegar hasta donde podamos. Y Marruecos no es precisamente, pues, Países Bajos, Francia, Brasil o Argentina, que seguramente lo asustaría al cuadro de Canadá, y seguramente después no tomaría iniciativa, y después poco a poco, ya cuando se vaya metiendo, como lo que hizo Cabo Verde ayer, cuando se vaya metiendo ante la pasividad del equipo rival, lo puedes aprovechar, ¿no? Le ha pasado a Alemania, le ha pasado a Argentina ayer también, ante esa pasividad, en la cual es ciertamente un conformismo de que ya no estés tomando la iniciativa, recién ahí el equipo denominado chico de pronto puede tomar otra actitud. Pero bueno, aquí no, aquí Canadá del comienzo, agarró y dijo, no, nosotros salimos a ganar en nuestro mundial y Marruecos no nos asusta. Y salimos con todo. Y salieron con todo. Y en 18 minutos te decía que ya no hubiese sido sorpresa que el cuadro marroquí estuviese perdiendo en el marcador. Canadá salió con 4 hombres al fondo, con 2 volantes Sigurd y Eustaquio en primera línea de volantes, con 2 extremos como volantes, como Buchanan y Ahmed, y 2 delanteros, David y Oluwaseyi, el jugador del Villarreal, que han tenido mucha participación, que han estructurado, pero que luego, yo no sé si esto será estrategia, mi querido David, pero luego, como tú decías, porque no juegan, partido muy trabado. No sé si eso habrá sido la estrategia de Marruecos para tratar de ralentizar lo que salió Canadá a sorprenderlo en esos primeros minutos. Marruecos sale con 4 hombres al fondo, con 2 volantes en primera línea, con Boudouabi y el Anoui, 3 en segunda, en donde Díaz pasa a ser de extremo por derecha, muchas veces se pone al centro para cambiar de posición con Nouri, y el Canús está como extremo por izquierda. Ha habido un cambio, ha entrado Rahimi, que es un gran goleador también, por Saibari. Es más, Rahimi era el titular en esta selección marroquí hasta que apareció Saibari, y Saibari le quita lo que es la titularidad a Rahimi. Pero bueno, no ha tenido ocasiones de gol el cuadro de Marruecos. Ha sido, ha regulado mucho, ha sido muy pasivo Marruecos. Y yo no sé si esto será una estrategia. Veremos, a ver si es que en este segundo tiempo, en estos segundos 45 minutos, Marruecos va a tratar de hacer un mejor fútbol, porque hasta el momento, como te decía, casi nada.
0: Muy bien, van apareciendo ya los equipos al terreno de juego. Vamos a estar a la expectativa con Lucía a ver si habrá o no modificaciones para los segundos 45 minutos. Bueno, vamos a ver entonces qué pasa en el partido. Irving va a comenzar el segundo tiempo. ¿Qué es lo que ves?
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0: Ya están armados los equipos listos para jugar este segundo tiempo. En el Legardía Stadium en Houston, primer duelo de octavos de final de este Mundial 2026. El arco del lado sur será para Canadá y ahora el arco del lado norte será para el cuadro de Marruecos, pero lo retrasan un poco porque se juntaron para conversar los jugadores de Canadá, Lucía.
3: Al igual que lo hicieron los de Marruecos, pero en el túnel, el capitán Hakimi tomaba la palabra, arengaba a sus compañeros para buscar el triunfo en este segundo tiempo.
0: Ahora, yo no creo que quieran llegar al tiempo suplementario otra vez, ¿eh? Más no, allá de lo que pase en el partido, porque igual es un desgaste físico enorme.
1: Imposible.
0: Finales y todo eso.
1: Además que, bueno, Luciano nos contaba sobre la temperatura también, ¿no? Y ello también podría ser una circunstancia de agotamiento para uno o para otro, ¿no?
3: Sí, te lo repito, 33 grados con sensación térmica de 34 en Houston.
0: Muy bien, mueve la pelota. El conjunto de Marruecos arranca su el pitazo inicial, comienza el segundo tiempo. No hay cambios, no, Lucía, para estos segundos 45 minutos.
3: No, David, arrancan los 11 que terminaron la primera mitad.
0: Muy bien, con la salvedad de que salió Saibari por Rahimi en el conjunto de Marruecos. La pelota larga para buscar el cuadro africano. Vamos a ver si se anima más en este segundo tiempo. Canadá tuvo más la pelota en el primero. Ahí va la pelota para que la vaya despejando otra vez con Diop. Diop que le queda otra vez abajo para Eustaquio. Le queda otra vez para Eustaquio. Suelta Eustaquio de nuevo para Diop. Diop que la va poniendo al medio. Espera rápidamente por derecha y espera para jugar. Otra vez con Hakimi. Va a pasar acá Hakimi. Pasó Hakimi. Ganó bien. Desbordaba Hakimi por ese lado, pero cierra con todo de Fuggerol, el número 4, el central del conjunto canadiense. Balón afuera, será lateral que le favorece a la representación de Marruecos. Saque lateral de apuesto donde ganan los que la ven. Ahí está para jugar de nuevo. Le queda ahora para Canadá que recupera. Va el servicio y espera otra vez para que la vaya picando Oluwasei. No puede Oluwasei. La pelota que le devuelve a Marruecos. El balón por el lado izquierdo. Espera para el Janus. Va el Janus. Recupera bien la pelota Buchanan. Va a ir Buchanan. Cruza la media cancha. Quita de nuevo para buscar otra vez el cuero de Marruecos. La pelota por el medio para el Ainawi. Va el Ainawi. Toca bien el Ainawi. Le da la vuelta por la derecha. Quiere cambio de costado y ahora se viene para Hakimi. Ataca Marruecos. Se viene Hakimi que busca. Va a ir Hakimi. En cara. Sigue de nuevo. Gira. Da la media vuelta. Lo estaba arrancando. A ver. También va la Ría para caerle la marca que ya tiene un tú a tú con Hakimi en el partido. El balón afuera será el lateral que le corresponde al conjunto marroquí. Así arranca el segundo tiempo y le en el minuto y medio.
1: Y
0: sí,
1: vimos en la primera parte, por ejemplo, que no se proyectaron los dos laterales del cuadro de Marruecos, que tienen mucho fútbol. Mazraoui en el Bayern de Múnich también era casi un delantero más. Y Hakimi, por supuesto, en el PSG lo es, ¿no? Son dos aviones que tiene el cuadro marroquí, pero que fueron, como te decía, muy pasivos. La línea de cuatro no salió en ningún momento en la primera parte. Vamos a ver si ya salen más en estos segundos 45.
0: Ahí está para jugar con Dios. La pelota otra vez para Mazraoui. Va el pelado Mazraoui que la toca por el costado izquierdo. Se apoya otra vez para el Janus. Otra vez para Mazraoui. Ahí está la línea de cuatro del cuadro marroquí en los primeros instantes de este segundo tiempo. Saldrá atrás con el portero Bono. Bono que la va tocando atrás y ahora espera rápidamente para Leo Lucía. Sácame las moneditas, por favor, Leo. Le voy a dar tiempo porque recién está empezando el segundo tiempo, el segundo periodo del partido en estos octavos de final del Mundial. Lucía, cuéntame. No, cuéntame después porque perdió la pelota Marruecos. Se viene ahora para pelear a Buchanan. Mire Buchanan, cuidado la pelota que gana. Le queda para Buchanan a ver si le pega al arco. Nadie le puede pegar al arco. Nadie quiere pegarle. Ahí trababa muy bien el Diop. El balón afuera, reclaman algo. Reclaman una falta los jugadores del cuadro canadiense.
3: Se volvía loco el capitán Eustaquio. Le pedía a Michael Oliver que cobre un jalón justamente en contra del jugador número 20, Ahmed. No termina cobrando infracción. Es saque de tiro de esquina en este caso para la selección canadiense.
0: Cómo está trabando, a cómo mete por el lado izquierdo este Ahmed, ¿no?
1: Sí. De los mejores, ¿no? Y Oluwasei le quedó para la pierna izquierda y creo que se quiso acomodar para la derecha. Y ahí perdió, ¿no? En los microsegundos y finalmente solamente se genera este tiro de esquina.
0: 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Tiro de esquina. Va a cobrar Eustaquio en el vértice de Occidente con el lado norte. Le queda otra vez para Eustaquio. Devuelve la pelota y ahora le queda atrás para buscarla con Ahmed. Ahí va Ahmed al medio. Espera rápidamente de nuevo. Otra vez la va transitando Canadá. Viene el servicio. Cuidado, va el disparo. Intenta de esta manera de Fuggerol. ¿Qué tal fierrazo le metió de Fuggerol? Un fierrazo como el acero se le equipa. Pocos remates al arco, pocos intentos de parte de ambos equipos que quieren jugar más por abajo. Ahí se viene ahora Marruecos, sacó rápido el portero. Viene, uy, lo arrascó, ¿eh? Lo rascó cuando se iba por el lado derecho y eso va a ser amarilla. Una más en el registro, Lucía. ¡Qué foul! 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
3: Séptima amarilla en el encuentro. Esta vez para el número 4, Luc de Fuggerol de Canadá. tercer amonestado en el cuadro canadiense. Marruecos tiene 4 amonestados también.
1: No tenía ninguna progresión ese ataque, y te lo digo, porque solamente Rahim estaba delante de la pelota. O sea, no había ninguno de los compañeros que pudiera aprovechar un centro de Rahim. El único que llegó a apoyarlo era Díaz, pero estaba muy atrasado y no tenía dirección de pase. Entonces, de todas maneras, Rahim tenía que buscar la falta, o tenía que ser pues Mbappé y llevarse a todos. Bueno, buscó la falta.
0: Aquí se viene el tiro libre. Ahí está cerca a la tribuna de Occidente. Juega preparada. Va a venir el disparo. ¡Golazo! ¡Gol! ¡Gol! ¡Golazo! ¡De Marruecos! A los 4 minutos del segundo tiempo, jugada preparada. Todos creyeron que la metía al área, todos buscaron el centro, pero no, él decidió jugar por abajo y le quedó la pelota en primera para que aparezca el número 8, Unai, que tiene amarilla, pero que tiene un fierrazo abajo, que le metió un fierrazo. ¿Qué tal fierrazo le metió Unai? Un fierrazo como el de Aceros Arequipa para marcar el primero del partido, ahí en la media luna, en la empanada, esa empanada que come Lucía antes del descanso, porque parece que el partido pinta para largo. Le mete el disparo con borde interno hacia el palo izquierdo del portero Crepó y abre el marcador. Marruecos es favorito y asume su candidatura y asume su favoritismo en el partido para poner el primero del encuentro en 5 minutos del segundo tiempo. 1 para Marruecos, 0 para Canadá. 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
1: No podía hacerlo jugando, no podía hacerlo estructurando en pelotas de ataque, pero sí en la pelota de detenida. Muy bien, y me hizo recordar muchísimo este gol de Marruecos al gol, el gol de España en el cuarto de final contra Bélgica en México 86. Pase igual, ¿eh? Pase de Mikel, de Michel, desde la misma posición, desde el lado derecho. Cuando todos esperaban el centro hacia la parte central, efectivamente hasta esa empanada, esa pestaña del área, y ahí le pegó Juan Señor para anotar el gol de España y el 1-1 en ese partido contra Bélgica. Muy similar, porque aquí le esperaba Naui, no estaban, nadie lo estaba marcando, nadie lo presionaba, no remata tan fuerte como en esa oportunidad del gol de España frente a Bélgica en el 86, pero sí, qué golazo.
3: 26 años para Zedine Unai. Primer gol en Copa del Mundo, 10º con la camiseta de Marruecos para el jugador de Girona FC.
0: Correcto, el jugador de Girona de España entonces marca este primer gol cuando Canadá era superior y ahora va a ir al empate. Se busca el cuero canadiense, encarga el área, hasta ahí nomás rechaza la defensa del conjunto marroquí. Sigue presionando Canadá, ahí va al choque, al cuerpo a cuerpo, le queda la pelota.

0: posibilidad de un fierrazo. 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
1: Hay lateral, ahora sí vamos a tener partido y lefa. Ahora sí se abre el compromiso con este primer gol de Marruecos. Sí,
2: porque Canadá va a intentar seguramente a buscar el empate. Y ya vimos en la acción anterior en la cual ya no era solamente uno o nadie, sino hasta cuatro jugadores que apoyaron la incursión de Hakimi. Algo que no se había visto en los ataques del cuadro marroquí, que eran muy tenues, muy débiles. Pero en esta sí hubo apoyo ofensivo. Ataca Marruecos.
1: Ahora se viene el cuadro de Marruecos en la pelota al medio. Ahí está, la amarra muy bien de nuevo, otra vez atrás para jugarla. Con la participación de Unai, el autor del único tanto del partido con el que gana Marruecos. Lucía, a estas horas, tras este gol, cuénteme cómo van las cuotas.
3: 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El empate paga 4.10. Y si se mantiene el resultado, la victoria de Marruecos paga 1.38. 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
2: Oiga, y se echó a jugar, ¿eh? Unai, el volante que lo vimos en el Mundial pasado, pero pasaba casi inadvertido. Pero luego lo vimos en el Marsella, y sí, ahí sí, el tipo tiraba cualquier cantidad de pelota. Y estuvo a punto de atacar a Canadá.
1: Aquí recupera la pelota, se viene por el lado izquierdo. Ahí está otra vez para Luis Guasey, le balón al medio. Corta muy bien otra vez para Jaljal. Ahí recupera bien la pelota y la recupera en la sala. Ahora la saca bien el cuadro marroquí. Y va a la contra de Marruecos y cruza la media cancha. Se viene con todo otra vez para buscar con Brahim Díaz. Va la descarga por el lado de derecho. Se viene ahora para Rahimi. Va Rahimi, va el pase de Rahimi. Cierra muy bien ahí abajo, Bombito. Cuando se iba con todo en el área, se puso intenso el partido. Llega con todo el cuadro de Marruecos. Será tiro de esquina, será córner. 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
2: Y ahora sí, ¿no? Otro volumen ofensivo interesante. Esperaba la pelota en el centro Díaz y a la izquierda estaba el Canú. Si te decía, este Onawi estuvo a punto de no ir al Mundial porque sufrió una lesión en el partido amistoso frente a Noruega, días antes de esta Copa del Mundo. Y finalmente lo recuperaron y ahora es titular en el cuadro marroquí.
1: Abra el córner, entonces va a cobrar el cuadro de Marruecos en el vértice de Occidente, con el lado sur del escenario del NRG Stadium en Houston. Ahí va a cobrar Hakimi, va Hakimi a media altura, le pega la pelota en el área y está soltando otra vez y va a buscar de nuevo Marruecos. Hakimi, el centro arriba de Hakimi, lo van a buscar también para la participación del número 25, Jaljal, el central. Se le va la pelota, habrá saque de arco, saque de meta, Head and Shoulders con el nuevo anticaída con Romero que le favorece a la selección canadiense. 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
2: Veíamos a
1: morir el técnico.
2: Sí, veía al técnico canadiense y esto también suele suceder. Tú estás haciendo el libreto, estás jugando mejor que tu rival y de repente recibes un gol, no solamente como técnico, sino los jugadores pierden confianza. Porque los jugadores dicen, a ver, si estamos haciendo lo que nos ha dicho el técnico, lo estamos haciendo y estamos perdiendo, pues vamos a hacer algo diferente.
1: Ahora, igual es responsabilidad de no meterlas, ¿no? O sea, más allá de la estrategia, el que propone, no mete el gol, termina recibiendo esto, ¿no? También hay una parte de responsabilidad, pero como tú dices, ¿no? La confianza se le baja al equipo de Canadá. Vamos
2: sí,
1: a ver.
2: Sí, seguro.
1: Se viene ahora por la derecha Johnston. Ahí va ahí Johnston, el balón otra vez atrás. Mira, se equivoca en el pase y ahora sale rápido para jugar Marruecos, pero muy larga la pelota. Primero llegará Bombito atrás en el fondo. Va a salir también el portero Crepó. Ahí va el arquero Crepó vestido de amarillo, el arquero del cuadro canadiense. Sale Crepó, la tira con pierna zurda. Largo el balonazo ahora para buscar por el costado izquierdo para Ahmed. Ahí está Ahmed. Primero aparece Dios para ganarla de cabeza. Espera ahora para buscar otra vez el cuadro canadiense. La pelota larga para que la vaya buscando Olu Guasey. Largo el balón ahora para que lo despeque también con El Ainawi. Ahí va a sacar el balón de El Ainawi. Toca la pelota de nuevo en la bomba central. Espera otra vez el cuadro canadiense. Atrás en el fondo te llegará también para jugar de nuevo con el Jalal. Y primero con el arquero Bono que termina rechazando esa pelota cuando estamos en 11 minutos ya. 12 casi de este periodo complementario. Y el marcador, este marcador que llega gracias a golazo emprendedor de Caja Arequipa. Nos dice que está ganando Marruecos. Que sorprende. No la tenía tanto, no atacaba tanto. Pero le metió el primero con gol de de Unai. Está ganando Marruecos 1-0 a la selección canadiense, viviendo por supuesto el primer partido de estos octavos de final del Mundial de 2026. Y va la pelota larga para Ahmed. Ahí va Ahmed cerca del banderín del corte por la tribuna de Occidente. Ahmed la tira larga, le choca la pelota al defensor de Marruecos. Otro tiro de esquina muy desequilibrante, el 20 de Canadá.
2: Sí, pero además el número 6, Boudoui, el que te hablaba de 18 años,

0: La verdad que se tiene un despliegue fantástico. Está haciendo muy bien las coberturas. Aquí se le pegó por el lado izquierdo, derecho para él, justamente a Met. La pelota fue generada para el tiro de esquina.
1: Vamos a ver, se viene el tiro de esquina en el vértice de Occidente con el lado norte. Hay córner y va a levantar como siempre. ¿Quién va? Le cobro, Lucía.
2: Nuevamente, el 7, Eustaquio.
1: Y siempre el capitán levantando la mano derecha, la banda arriba, el capitán. Mira, Eustaquio va al centro, va el cabezazo. Fuller-Roll que la quiere buscar. Ahí está, pica la pelota. La saca de nuevo primero para Jaljal, que la echa por un costado. Por el lado de oriente habrá lateral, saque lateral. Te apuesto donde ganan los que la ven, que le corresponde al seleccionado de Canadá, que busca el tanto del empate. Le dan el golpe a uno de los organizadores de este Mundial de Tres Naciones. Saque de costado que le corresponde al conjunto canadiense.
0: El otro va a ser México, ¿no? Frente a Inglaterra. Bueno, supuestamente Inglaterra, ¿no? Debería ser favorito, pero también la va a tener difícil, ¿ah? Siendo local, México la va a tener, va a tener mucho más apoyo. Ahí va a tener argumentos en México para poder pelearle a Inglaterra.
1: Aquí está la pelota atrás ahora para que la vaya buscando Eustaquio. La suelta muy bien Eustaquio, que tiene mucha experiencia. Es el hombre de los balones detenidos. 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Otra vez el balón afuera, vuelve otra vez a trabar el partido y la tiene el conjunto canadiense cerca del primer cuarto de hora. El balón atrás ahora para jugar con el portero Crepó. Va la salida por parte del cuadro de Canadá. Viene Crepó. A las 4 de la tarde tendremos el partido entre Francia y Paraguay. Ya comienzan a vivirse los octavos de final del Mundial 2026. Cuidado, ahí caía el jugador de Canadá. No había absolutamente nada, el rechazo de parte de Al-Jaljal. Fuera de juego al final, por supuesto. Levanta el brazo el árbitro del partido, indica el fuera de juego, pero quedó lastimado el jugador de la selección de marroquí. Igual tras la jugada.
2: Sí, empujaban a Buchanan al 17 dentro del área, dos manos en la espalda, pero el árbitro no coró la infracción.
0: Totalmente de acuerdo, sí, lo empujaron, claro. pero finalmente, claro, la posición adelantada salva esa circunstancia, pero sí, hay estos desplazamientos, pero que ya no se sabe si el árbitro cobra o no, porque ha habido varios de esto en el Mundial y mucho desplazamiento, mucho contacto y desplazamiento, y el árbitro a veces se ha hecho el loco, pero en esto este árbitro sí ha sido un poco más riguroso, ¿no? Con los contactos.
1: Se viene el tiro libre, apuesta total para ganar, hay que creer. Va a sacar ya desde el fondo nomás el conjunto de Marruecos para iniciar todo de cero. Lo gana Marruecos 1-0 con gol de Unai. Y el ganador, Lucía, esta llave juega con el ganador de más tarde, Francia-Paraguay, ¿no?
2: Exactamente, el ganador del Paraguay-Francia el jueves 9 de julio a las 3 de la tarde en Boston,
1: Estados Unidos. El día de descanso será el 8, ¿eh? Después de días ininterrumpidos de transmisiones, de Mundial. No hubo para, porque normalmente después de fase de grupo siempre paraba hacia la siguiente ronda, sí, no. Pero ha seguido de largo.
0: Yo decía, tú sabes que estamos cerca acá al mar, me voy a la playa, pero con este clima, no sé, nos ha traicionado el clima.
1: Aquí se viene, ahora lo sufre también Irving. Ahí está atrás ahora para jugar de nuevo el cuadro de Canadá. En el fondo saldrá otra vez con el portero Crepó. 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
1: Se viene la salida para De Fuller-Roll, el número 4, combina con el otro central que es Bombito. Bombito que apareció también en la Copa América, recordará Silev, ¿no? En la Copa América del 2024.
0: Claro, hay varios de la Copa América.
1: Después perdió un poco el puesto.
0: David le hizo el gol a Perú. Claro. ¿No? En el 1-0, increíblemente. Pero nosotros creíamos que íbamos a ganar a Canadá. Y bueno, mira, Canadá hasta donde está llegando en la Copa del Mundo.
1: Y el que está en la banca es Alfonso Davis, el número 19, ¿no?
0: Sí.
1: De mucha velocidad también.
0: Ingresó en el partido pasado. Tuvo 3 buenas acciones y 3 malas. Incluso cuando recién ingresó, hizo una ruleta. No le salió todo bien, pero hizo una ruleta, hizo un quiebre, un desborde. Parecía que ya estaba al 100%, pero luego después de ello, 3 jugadas que la desperdició y no se ha ganado el titularato.
1: Muy bien, se van a venir variantes en el representativo de Marruecos. 2 cambios, lo veo en Rabada, el pelado, sí. El número 4. Ay, ay, ay, mete toda la carne en la asadora.
0: Sí, debe ser su primer partido en Rabat. No lo habíamos visto ni siquiera en el partido contra Países Bajos. Y en Rabat, en el Mundial pasado, tuvo una sensacional actuación. Y justamente sale el hombre que le quitó el puesto. Impresionante, ¿no? Un chico de 18 años le puede quitar el puesto a Rabat. Sí, Baudouin fue ese responsable.
1: Muy bien, vamos a ir con Lucía para conocer las modificaciones del partido.
2: Han habido modificaciones tanto en Canadá como en Marruecos, te comento. Empecemos por el cuadro local. Se ha retirado con la 12. Tani Oluwaseyi y ha ingresado con la 9. Kyle Larin. Esa es la primera variante en el cuadro de Canadá.
1: Cuidado, se viene ahora el cuadro de Marruecos. Vamos a ver, luego venimos con los cambios porque está Rajimi. Se mete en el área, va Rajimi, la pelota al medio. Ahora la descarga por el lado izquierdo, pero perdió sorpresa totalmente. Esa jugada le quedó atrás. Ahora se viene de nuevo para jugar con el Rabat. Iba el pelado al Rabat, se mete por el lado izquierdo. Intenta ahora para jugar con Marruecos. La pone rápidamente para jugar otra vez atrás para esperar con Onai, el autor del único tanto del partido. Va Onai, pasó Onai, la tiene por el lado izquierdo. Se viene para el Rabat, va el Rabat de nuevo. Encara, va que mano a mano, llega la Bucana, va el Rabat, levanta el centro. Y en el área la tiene que sacar de nuevo como puede el conjunto de Canadá. Todavía se sigue jugando cerca del área. Uy, qué buena jugada, le metió ahí con todo. Ahí está el rechazo, ahora sí, de la defensa canadiense. Ahora sí, Lucía, vamos con las modificaciones en el partido.
2: Ya, me quedaron pendientes las de Marruecos. Se fue con la 6, Ayoub Bouaghi. Ingresó con la 4, Sofiane Amrabat. Y también se fue con la 23, amonestado Bilal El Halous. E ingresó con la 7, Chemsdin Talbi.
1: Y ahora se viene de nuevo el cuadro marroquí. Quiere dejar la pelota ahí está. Gracias, Lucía. Las valorificaciones, los cambios en el equipo de Marruecos. Luego me va a contar Inés qué significará esto. Ahí va Amrabat que pelea, Amrabat que lucha. Otra falta caía ahí Amrabat. ¡Qué falta! 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
0: Sí, bueno, lo de Amrabat indudablemente que es por una cuestión de experiencia, ¿no? Bouaghi ha jugado un muy buen partido. Este chico que solo tiene 18 años y que le quitó justamente el puesto a Amrabat. Amrabat era el titular, como te decía. La verdad que sorprendió a mí, a propios extraños, que Bouaghi fuese el titular en el partido contra Brasil, quitándole la oportunidad a Amrabat, que era el titular. Y bueno, y la otra modificación salió el Canús, ¿no?
2: Sí, el 23.
0: El 23, el Canús. Bueno, y entró Talbi. Bueno, es extremo por extremo. Básicamente extremo por extremo. Han sido modificaciones técnicas, ¿qué significa? Cambios técnicos, cambios en la misma posición, pero que el técnico, el entrenador, quiere una mejor respuesta técnica en esa posición. Ataca Marruecos.
1: Ahí va Marruecos, va a la contra. Cuidado, caía por esa pelota, no había falta. La salida será otra vez en el fondo con el portero Crepó. Cuando hemos llegado ya al minuto 20 y el tiempo de juego, gracias a la Universidad César Viejo, tú sí puedes salir adelante. Examen de admisión 19 de julio, 20 minutos de la parte complementaria. 0 para Canadá, 1 para Marruecos. Lo gana el conjunto africano con gol de Onaji y se está metiendo por ahora a los cuartos de final del Mundial. Le queda la pelota larga, la va a buscar ahora para que la vaya manejando Ahmed por el sector izquierdo. Se mueve de nuevo Canadá antes del cooling break, por supuesto. Ahí va Ahmed de nuevo, sigue Ahmed, desborda bien el canadiense, va el número 20, bailotea con la pelota. Uy, qué bien, se la iba a pegar al pie, sigue Ahmed, buena descarga de Ahmed, ahora la pone rápidamente para que vaya llegando con la vía. Se le fue la pelota a la vía, el balón afuera, había finalmente posición de adelanto, será salida que le corresponde al conjunto de Marruecos. 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
1: Y cómo juega este Ameda, cómo controla y lees la pelota. ¿Qué tal experiencia como recibir 50 soles gratis para casino en línea con RushBet? ¡Regístrate ya!
0: 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Ahora lo pone otro delantero, ¿no? Salió el nigeriano, nacionalizado canadiense, que en realidad, me decías el nombre Tani, creo, ¿no? Tani Oluwaseyi, pero Tani, en su nombre sí, aparece Tani, ¿no?
2: Tani Oluwaseyi, sí.
0: Y en realidad, bueno, no se llama Tani, ¿no? Sino que él se ha cortado ese nombre porque tiene un nombre netamente oriundo africano. ¡Ataca a Canadá!
1: Y queda la pelota en el área, pero cierra muy bien. Cuidado, se complica el arquero. Bono, lo patearon a Bono, ¿eh? Lo patearon a Bono y eso va a ser tarjeta. Eso va a ser tarjeta para el número 9, para Larin, el recién ingresado al partido. Se vuelve a jugar con violencia, queda sentido el portero marroquí. Y nos llenamos de tarjetas y nos amanecemos de tarjetas amarillas, Lucía.
2: Octava tarjeta del partido para el 9, Kyle Larin. Justamente como mencionabas, recién ingresado el delantero de Canadá.
1: Ay, ay, ay, amonestado, increíble, casi ahí arriesgó en la salida.
0: Sí, sí, sí, ahora creo que lo atropella, pero bueno, tampoco no es, porque no lo pisa, no, bueno, lo choca con el taco, lo toca en el botín a Bonu, pero bueno, no es nada grave. Este Larin que se hizo a conocer en la eliminatoria, para Qatar en el 2022 por ser el máximo goleador justamente en esas eliminatorias de todo el mundo, 13 goles.
1: Y este sonidito, ¿qué nos indica? Que nos vamos al Hydration Break, al Cooling Break, al tiempo de hidratación. 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
1: Por ahora en el NRG Stadium en Houston estamos en el tiempo de hidratación. Aprovechamos antes de ir contigo, Ailés, para que Luciano recuerde las múltiples tarjetas amarillas que tenemos en este partido.
2: Te cuento, David. En cancha solamente hay 7 jugadores amonestados, porque se retiró el 23 de Marruecos, Bilal El Hanous, quien estaba justamente con la tarjeta amarilla. En ese mismo equipo están amonestados también el 8, goleador Asedin Unayi, con la 2, el capitán Ashraf Hakimi, y con la 25, Redouan Halhal. Mientras que en Canadá, con la 22, Richie Lairia, con la 4, Luke de Fuggerol, con la 10, Jonathan David, y con la 9, que acaba de ingresar, Kyle Larin, 8 amonestados.
1: ¿Serían los 22 o no, Ailés?
0: Sí, no, todavía, a ver, falta el último cuarto, ya parece Vasco, ¿no? El último cuarto falta en ese partido, yo creo que sí, todavía.
1: Canasta, salvo, nomás, en vez de gol.
0: Salvo que pierda los papeles Canadá en los últimos minutos y ahí comienza a pegar, y como tienen tarjetas amarillas, puede ser alguna expulsión, ¿no? Vamos a ver si cambian al otro delantero, y si entra, o en todo caso aumenta el volumen ofensivo, y entra este Promise Davis, que te decía que lo encontraron en la Liga de Malta, los canadienses haciendo los scouting respectivos, y lo encontraron en la Liga de Malta, ¿no? Promise es su nombre, pero por supuesto con su nombre juegan, y le dice la gran promesa, ¿no?, que tiene el fútbol canadiense. Y el otro que también su nombre es promesa, pero en la traducción del árabe es Wadi. Wadi significa promesa en árabe, ¿no? Y bueno, ya salió del campo de juego y realmente es toda una promesa. Con 18 años tiene un gran futuro este chico, que no estaba así nomás en el radar, como te decía. Claro, en Francia lo tenían para que juegue en la selección, pero después del campeonato mundial. Y el entrenador de Marruecos habló con su familia y le dijo: hermanito, a ver si es que ustedes han nacido, no, papá y mamá, ustedes han nacido en Marruecos, convénzalo para que juegue en Marruecos. ¿Pero qué le ofreces? No, va a ser titular en el mundial. Y parecía un sueño. Y jugó efectivamente el primer partido del mundial frente a Brasil. Cumplió el entrenador lo que le había dicho a Wadi.
1: ¿Algún apunte, Lucía, en 25 minutos cuando todavía no vuelven las acciones al ruedo?
2: Canadá es el equipo con más tarjetas amarillas en el torneo. Tiene 11.
1: Ah, correcto. Pega bastante el equipo canadiense. Ahí lo veíamos a Jesse Marsh dando las indicaciones.
2: Y este partido superó al Egipto-Irán. Ese partido tenía 7 tarjetas amarillas. Este ya lleva 8 y quedan 20 minutos.
0: Mira, y eran patas. Egipto y Irán son patas. Ahora imagina que si no lo fueran.
1: Increíble, vamos a ver ahí lateral a favor del conjunto de Marruecos. Volverán las acciones a jugarse en el estadio, en el NRG Stadium, en la ciudad de Houston, escenario del primer duelo de las llaves. ¿Dónde están las llaves, Inés? Por favor, sáqueme las llaves, por favor. Sáqueme las llaves porque estamos en los octavos de final por RPP. Confianza y credibilidad por todos los medios. Estamos con ahí están las llaves. Estamos viviéndolas por RPP. Ahí está la pelota atrás. Paso atrás, saldrá otra vez con el portero. 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
1: Ahí está para manejar la pelota otra vez, para buscar con Anrabad. Va el número 4, sigue Anrabad, que se mueve por el medio. Le queda la pelota por izquierda ahora para jugar con Talbi. Viene Talbi de nuevo, sigue Talbi, la retrocede ahora para esperar la presencia de Halhal, que lo empujaban anteriormente a Talbi. Y atrás jugará con el portero Bono. Sigue el arquero Bono, va a manejar la pelota ahora para buscar el conjunto marroquí. Y en estos momentos, Lucía, cuénteme, ¿cómo van las apuestas? ¿Cómo se mueven las cuotas en este partido de octavos de final?
2: David, te cuento. Si el segundo gol es de Canadá, paga una cuota de 3.05. Si ninguno mete gol, 2.30. Y si es de Marruecos, 2.95. 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
1: Sacó el lateral ahora para buscar el conjunto de Marruecos. Larga la pelota para esperar con Rahimi. Ahí está Rahimi, que no interviene demasiado, ¿no? El gol llegó de una manera insospechada, con una jugada preparada. El balón afuera, lateral para Canadá.
0: Total, aunque por ahí algo, un par de jugadas, ¿no? Se echaron a los jugadores marroquíes después del gol, un poquito de confianza, pero nuevamente ha tomado la iniciativa el cuadro canadiense, que lo está metiendo un poco cada vez más al arco de Bono.
1: Pero le falta el pincelazo, le falta la efectividad al conjunto de Canadá. La pelota atrás ahora para jugarla con De Fuller, que tiene tarjeta amarilla. El portero es Crepó. Ahí va la salida de Crepó. Se apoya ahora para jugar con Bombito. Va el central Bombito, el número 15 del cuadro de Canadá. Y la descarga por el lado derecho. Muy largo. No iba a llegar nunca Johnston. El balón afuera. Nuevo lateral que le corresponde a la selección de Marruecos. Comienza a desesperarse el equipo canadiense. No le sale el gol en ningún momento.
0: No le sale el gol. Todavía falta mucho. Tampoco puede tomarse mucha confianza el cuadro marroquí y dejarse quitar la pelota, ¿no? Lo mejor para Marruecos es tener la pelota. Ha ganado, efectivamente. El único tanto del partido ha sido una jugada preparada. Claro, por supuesto, la pelota detenida, el tiro libre siempre también forma parte del fútbol, del partido en general. Pero no ha estructurado el cuadro marroquí, ¿no? Ha sido mejor ataque ha tenido sin concretar Canadá.
1: Ahí está largo para sacar el arquero Crepó. Va a ir Crepó, 28 minutos, casi 29 ya en este periodo complementario. Nos acercamos a la media hora de juego del segundo tiempo. El pelotazo largo, ahí está primero otra vez para Dios. ¡Cuidado! Ahí está, cabeceaba Jaljal. Primero el arquero Bono para jugar la cortita. Ahora se para bien Angrabat, que está como medio central. La tira Angrabat, va a jugar otra vez por el costado. Sale Angrabat trasladando bien la pelota para el cuadro de Marruecos. Ahí la mueve bien Angrabat, el servicio de Angrabat por el costado para jugar con Hakimi. Ahí va a llegar Hakimi, pelota larga. Se viene otra vez para esperar el cuadro de Marruecos. Nuevamente la pelota afuera, será el lateral que le corresponde al equipo de Canadá. Apura rápido Canadá, quiere ir con todo. Va Lavín de nuevo por el medio. Se apoya otra vez con Jonathan Davis. La pelota al medio y espera para Eustaquio. Eustaquio que la va dominando. Ahora la tiene para Sigur. Ahí va Sigur, el número 23, el jugador croata. Le quedó la pelota ahora por el costado izquierdo para manejarla rápidamente con Lavín. Lavín otra vez al medio para De Fuchsgol. Va a jugar De Fuchsgol en tres cuartos de cancha, terreno de Marruecos. Le queda el balón otra vez para esperar también la participación de Sigur. Va Sigur, el número 23. Toca bien la pelota. La define ahora para jugar con Bombito. Adelanta línea Canadá. Le queda para Bombito. El balón por el lado derecho. La va a jugar para Johnston. Sigue Johnston frente a la tribuna oriente. Va Johnston, lo está marcando Talvi. Va Johnston de nuevo. Cierra muy bien ahí el marroquí. La pelota afuera, será nuevo lateral que le corresponde a la selección de Canadá.
0: Sí, sigue el cuadro marroquí en modo pasivo. Después de unos minutos que había tomado confianza, pero lo está metiendo al arco de Bono el cuadro de Canadá.
1: 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Quiere el empate Canadá. Lateral largo, a estilo ya de los últimos saques de costado que ha tenido Canadá. Viene Johnston, la banda hacia el área, va el centro, pero aparece primero Rabat, que se para con todo para ganar esa pelota. Y ahora está por el balón de nuevo. El centro por la derecha, va el pase, ahí está con los puños, sacando otra vez el portero Bono. Quiere otra vez el rebote, le va a quedar para Lavín. Lavín ahora por el lado izquierdo, viene para Mede el centro, la saca bien Diop y ahora defiende y va a dar la contra. Le queda otra vez la pelota al cuadro canadiense. Qué buena jugada. Ahí está. Le queda para Eustaquio. Falta. Ahí caía Eustaquio cerca del área. Marca el árbitro. Habrá tiro libre que le corresponde al cuadro canadiense.
0: Todo se genera porque Rahimi quiere con el taco controlar la pelota, hacer una jugada de lujo. La pelota va hacia atrás, al contrario, y Eustaquio la recibe, y el que hace la jugada de lujo es Eustaquio, que le hace casi un sombrero a Anrabat, y finalmente es jalado por este elemento que ingresó en el segundo tiempo, y el árbitro sanciona la falta casi en la línea. Estuvo en un tris de cometer penal.
2: Pedía como loco la tarjeta amarilla para el número 4 de Marruecos, el capitán Stephen Eustaquio, quien ya se para enfrente del balón junto con Ahmed.
1: Ay, ay, ay, se viene el tiro libre. Vamos a ver ahí en la empanada, en la media luna. Uy, se armó el problema con los jugadores de Marruecos. Ánimos caldeados por ahora en 31 del segundo tiempo.
0: Ahí en la lengua del área. Bueno, aquí faltaría, ¿sabes quién? Alfonso Davis.
1: Sí, claro.
0: Alfonso Davis le pega ahí. No sé quién. Hay como 3, 4 jugadores. Está Jonathan Davis. Está... no sé si lo veo a Buchanan también.
2: Ahmed, el 20.
0: Ahmed también. A ver esto...
1: ¿Quién le pegará?
0: Puede ser muy peligroso. Ahí se está rigiendo la Yankee Pop. Vamos a ver quién finalmente quién es el hombre que ejecuta el tiro.
1: Ahí está perfilado el número 20, Ahmed, y también está el 10, Davis. ahí en la lengua del área, en la empanada, en la media luna, detrás del arco del lado norte, donde está el arquero Bono, y detrás está toda la hinchada de Canadá, atenta, lista para gritar el gol. Hay un hombre, ahí está el cocodrilo, lo que hace que en la barrera se tira al piso el número 7, Talvi. Hay tiro libre que le corresponde al conjunto de Canadá, y el disparo. Le pega arriba esa pelota. La trató de pifiar el balón afuera. Habrá saque de meta. Quedan Scholler con el nuevo anticaída con Romero, que le corresponde a la representación de Marruecos. Seguimos 1-0.
0: Sí, lo quiso engañar, ¿eh? Porque el arquero estaba recostado para el lado izquierdo de su poste y la pelota fue para el lado derecho. Tenía que tener mucha precisión. Quiso y pasó la barrera, pero finalmente pasó la barrera y salió alto. Se preparan modificaciones en el conjunto de Canadá.
1: Se vienen los cambios en Canadá. Mientras tanto le decimos, uy, uy, uy, ahí está, viene la promesa. 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
1: Vamos a ver, se viene ahora Canadá. Cuidado, va la pelota por el medio. Ya vienen los cambios con Lucía. Le queda la pelota al medio. Cuidado, va a venir el disparo. Intentaba el cuadro canadiense. Le pegaba la pelota a Eustaquio. ¿Qué tal fierrazo? Le metió Eustaquio un fierrazo como el de acero, Arequipa. El balón que lo trata de desviar y lo saca muy bien el portero. Bueno, vamos con las modificaciones en el cuadro canadiense. Primero viene el córner. Vamos a ver después el tiro de esquina para ordenarnos. Hay tiro de esquina que le va a dar el cuadro de Canadá en el vértice de la tribuna de Occidente, como la popular del lado norte. Va a ir como siempre Eustaquio para pegarle. Levanta el brazo derecho el capitán. Hay tiro de esquina. Ahí va Eustaquio. Viene el centro. El primer palo rechaza como puede también la defensa del conjunto de Marruecos. Lo sigue metiendo otra vez el cuadro canadiense. Le van a quedar 10 minutos y algo más al partido. Ahí viene el centro, la pelota larga. Ahí va a buscar otra vez para Davis. Cuidado arriba, le quedó el cabezazo afuera. Saque de meta que le corresponde a Marruecos. Ahora sí, Lucía, vamos con los cambios en el cuadro de Canadá.
2: Terminó cobrando la falta, David, del recién ingresado, el 24, Promise David, en reemplazo del 20, Ali Ahmed. También se fue con la 22, amonestado Richie Lairia. Ingresó con la 14, Jacob Shuffleford.
1: Se fue el 22 entonces, ¿no?
0: Sí, se fue. Se fue el 22 de la Ría y Ahmed. Todo por la banda izquierda que ha tenido el cuadro de Canadá. Pero ojo, a ver, los dos son delanteros. Bueno, uno es extremo y el otro es centro delantero. Y ha sacado un lateral. No sé si va a ir. Schaffenburg va a ir como lateral. El hombre que ingresó, recuerdo, con el partido contra Perú, que lo tuvo mal traer por el lado justamente izquierdo al lateral peruano. Y bueno, vamos a ver, se la juega todo, ¿eh? Está pidiendo dos delanteros, en realidad pone dos delanteros. Me parece que está dejando un poco de guardecida la defensa, pero bueno, es lo que tiene que hacer ya los últimos minutos del partido.
1: Aquí se viene ahora con el balón de nuevo. Vamos a ver, le quedan 10 minutos al partido. Ahí están las modificaciones de Canadá. Se viene el tiro libre en tres cuartos de cancha que le corresponde al cuadro canadiense en este partido. Entonces, Promise David y Shuffleberg a la cancha. El tiro libre frente a la tribuna oriente en tres cuartos de cancha, terreno de Marruecos. Vamos a ver, levanta la mano, va ahora Canadá. Va a venir el servicio, cuidado, le queda la pelota para la ubicación otra vez de Davis. Ahí está, se acomoda bien atrás, cuidado, va a venir el centro. Arriba, quiere buscarla también con la participación de Fuggerol. Atrás la pelota le va a quedar de nuevo al cuadro canadiense. Y retrocede para jugar con el portero Crespozo. 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
1: Cuidado, le va a quedar el remate, va el servicio, ¡gol! ¡Gol! ¡Gol! ¡Gol! ¡De Marruecos! Otra vez lo agarraron mal parado. pegado al equipo canadiense, la contra de Brahim Díaz, y se asoció bien para soltarla otra vez en el medio, y apareció Unai para pegarle, para romperle el arco al portero que puede marcar el segundo del partido. Le mete un puntazo Unai, lo dejó parado el arquero, la pelota fue al ángulo superior izquierdo del portero canadiense, y Unai hace el símbolo como diciendo: esto se acabó, y punto. En 37 minutos del segundo tiempo, antes del epílogo del partido, marca el segundo Marruecos, y por qué no, va escribiendo ya su nombre en los cuartos de final de la Copa del Mundo. 2 para Marruecos, 0 para Canadá. 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
4: Golpe, Marruecos lo gana a los Marruecos del 2022, donde claro, qué fácil, ¿eh? O sea, aquí Marruecos juega bonito en la primera parte, pero nos habíamos olvidado lo que había hecho Marruecos en el 2022, en donde ganaba los partidos o pasaba de fase jugando de contragolpe, cediendo la iniciativa al rival, pero era su estrategia, así es que clasificó y llegó hasta el cuarto lugar en el Mundial de Qatar 2022, y aquí aplicó lo mismo. No fue mejor en el partido estructurando que su rival. Lo esperó, ganaba 1-0, estaba agazapado, era su estrategia, y sobre los faltando algunos minutos para que culmine ya este compromiso, salieron muy bien disparados, muy bien Talvi al observar la posición de Díaz en un pase efectivamente genial de Talvi que deja solo a Díaz. Díaz hace un recorte, elude a uno, elude a dos, no le queda muy bien la pelota, pero observa que viene Onaui como en una posición siempre detrás del punta. En esa posición es donde rinde mejor, y ahí encuentra la pelota y efectivamente sin marca, solamente le da el pase a la red para marcar este segundo tanto para Marruecos, que básicamente ya lo clasifica a los cuartos de final.
2: Gol número 11 para Acedin Unaji con la selección marroquí. Nunca había anotado en un mundial, había jugado en Qatar 2022, no había podido meter gol, y esta tarde ya tiene 2 anotaciones.
1: Ahora, ¿qué tal pase que le metió Brahim Díaz? ¿A qué buen pase de Brahim Díaz, que dejó pintado a De Fuggerol con pintura Lozaro, que pinta como un experto para la definición espectacular de Unaji? Y ahora se va por más Marruecos, que gana 2-0 y se mete a los cuartos de final y esperará por Francia o Paraguay para la próxima semana. Le queda el balón ahora para que la vaya picando Hakimi. Va a venir el centro, el cabezazo. La pelota entró, no entró, la pelota en el área. El cabezazo que toca en el travesaño, le pega a Raimi con golpe de cabeza. Le empieza a salir de todo al conjunto marroquí en 39 minutos.
4: Y te decía, no, a los Marruecos, a los Marruecos de 2022, no este. Porque en este Mundial nos había mostrado pasajes de muy buen fútbol frente a Brasil, por ejemplo. Frente a Brasil en el primer tiempo, yo te diría, no sé si le pintó la cara a Brasil, pero por lo menos sí lo dominó el cuadro de Marruecos. Y en el segundo ya se relajaron, creo que los dos, ¿no? Incluso sobre el final, Brasil incluso pudo haber ganado el partido, justamente porque por este conformismo de Marruecos de pensar que, claro, un empate frente a Brasil era bueno. Pero también hubo buenos pasajes frente a Países Bajos. Pero no había tenido buenos pasajes frente a Canadá, que aparentemente, en teoría, era el rival más fácil. Pero bueno, lo entendió de esa manera Marruecos. Ataca a Canadá.
1: Ahí va Canadá y la descarga bien por el lado izquierdo. Se mete otra vez para Schaffelberg. Viene el centro por el lado izquierdo de Schaffelberg. Le quedó la pelota ahora para que la vaya manejando con Davis. Ahí está el balón de nuevo atrás. Va a venir el centro. Intenta otra vez para jugar con Eustaquio. Toca bien el balón. Viene el centro arriba cuando hemos llegado a los 40 minutos del segundo tiempo, al epílogo del partido. 40 minutos de la parte complementaria con goles de Unaji. Está ganando, vence, gana y clasifica por ahora a cuarto de final el cuadro marroquí. 2 para Marruecos, 0 para el cuadro canadiense. Ahí le queda la pelota para Eustaquio. Eustaquio que la pone por el costado derecho. Se viene ahora para buscar con Johnston. Viene Johnston de nuevo otra vez para Eustaquio. La va moviendo Canadá. Se cierra bien Marruecos, que supo pegar. Supo hacer lo que no hizo Canadá. Pegar en el momento preciso. De nada le sirvió haber propuesto tanto para no haber pegado. Y cómo van las apuestas ahora, cómo van las cuotas con este segundo tanto. Marruecos prácticamente en cuarto de final.
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1: Y se vienen ya algunas modificaciones como para ir cerrando, para ir clasificando en el cuadro de Marruecos. Pero antes le voy a preguntar y demás cosas para usted. ¿Quién es el jugador del partido?
4: El autor de los goles, Onaui.
1: Para ti, Lucía, jugador de partido.
2: El 8, definitivamente, Unagi.
1: Cerramos, por supuesto que sí, no hay discusión alguna. Entonces, Unagi es el jugador del compromiso, el jugador que llega gracias a la Universidad Científica del Sur. 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Hay tiro libre que le corresponde al conjunto canadiense. Luego me cuentan las variantes. Lucía, se viene la pelota parada, va el centro, lo van a buscar a Promise Davis, va la promesa. Le queda el balón atrás ahora para esperar también para que la vaya jugando. Ya fue, uy, quedó sentido. Ahí Bono chocó con el jugador canadiense. Vamos a ver, tenemos ya los cambios, Lucía, dos modificaciones que ha metido ya para dosificar el equipo de Marruecos, Silé.
0: Sí, bueno, si usted me va a preguntar qué quiere el entrenador con esos cambios, yo le voy a decir, quiere que cuando pasen los años le digan, yo jugué el Mundial algunos minutos, porque los que han entrado simplemente, bueno, son básicamente para cumplir, ¿no? Para darle minutos nada más, ¿no? Es la clásica, aunque sea así. Lo pusieron a Franco Caucio ya en el tiempo de compensación en el 82, cuando el partido iba 3-1 en Italia-Alemania en la final del 82. Y bueno, Franco Caucio dijo, bueno, me metió el entrenador para decir a mis nietos, yo jugué la final.
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1: Bueno, Lucía, ahora sí tenemos una catarata de cambios porque también se fueron algunos elementos en Canadá.
2: Así es, agotan las variantes ambos equipos. Se retiró con la 8 el goleador de este partido. Acedin Unagi ingresó con la 15. Samir El Moubaret también se fue con la 14. Issa Diop e ingresó con la 5. Marwin Sadan también. En Canadá, los cambios. Con la 23 se fue Nico Sigur, ingresó con la 26. Jaden Nelson, y también se fue con la 17. Tyon Buchanan, ingresó con la 21. Jonathan Osorio.
1: Muy bien, ¿y les qué les parecen los cambios de este partido?
0: Como te decía, no, básicamente los cambios solamente es para que digan a sus nietos, yo jugué un partido en el Mundial, ¿no? Y sobre todo el que ha entrado, el número 5, ¿no? Que habitualmente no es titular, ha salido el gigante Diop. Hombre que le hizo el gol a Países Bajos. Y bueno, le está dando oportunidad a algunos jugadores que no son habituales titulares.
1: Muy bien, ahí está manejando otra vez la pelota para buscar el cuadro canadiense que todavía no se da por vencido. Quiere meter la heroica, los goles en el tiempo de reposición. Se viene el centro por el lado derecho de Schaffel, verbal, cabezazo. Arriba, le quedó la pelota, va el disparo. Le pegaba de esta manera ahí también para buscar Osorio. No podía Osorio, la pelota que cae hacia terreno del cuadro canadiense. Y ahora saldrá muy bien el portero Crepó para jugar con el balón. Ahí está el arquero Crepó, le queda la pelota otra vez de nuevo. De nuevo para buscar al conjunto de Canadá. Se va acabando ya el partido y por ahora se mete el equipo marroquí. Va a esperar a Francia y Paraguay que juegan a las 4 de la tarde. 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Ahí le queda rápido la pelota para sacarla. Otra vez con Sadan. Ahí está rápidamente la salida de Sadan, el número 5 del cuadro de Marruecos. El balón que le queda otra vez a Crepó. Ahí va a llegar Crepó. Toca bien la pelota. Crepó se apoya otra vez. ¿Y cuánto más jugaremos, Lucía, en este partido?
2: 8 minutos más en Houston, David.
1: 8 minutos más en el Energy Stadium. Se va acabando la llave. Iba a clasificar el conjunto de Marruecos, que supo pegar en el momento preciso con goles de Unagi. Aquí viene el centro, el cabezazo en el área, va a la media vuelta, ya no, habían cobrado para afuera. Habrá salida que le corresponde a Marruecos, Lucía.
2: Le caía en la mano a Kyle Larin, justamente se apoyaba de su extremidad para parar el balón. Estiro libre en salida para Marruecos.
0: Buena jugada de Nelson, el hombre que acaba de ingresar por Buchanan. Hizo un muy buen recorte, luego un centro, bueno, fue posición adelantada, pero observó justo la posición, levantó la cabeza y vio la posición de los dos delanteros. El Moubaret, el que acaba de ingresar, su significado significa el ermitaño.
1: Ajá, el Moubaret, entonces, el número 5 del conjunto, el número 15, ¿no?, del conjunto de Marruecos. Ahí está para trasladar la pelota, se viene con el balón de nuevo, otra vez atrás. Iba la salida que le corresponde al cuadro de Marruecos. Ahí está de nuevo el balón.
0: No sale.
1: Ahí está, salió. Vamos a ver.
0: Sí, una, bueno, no trifulca, pero por lo menos sí una pelota muy disputada. No, y ahora tiene que ser el ermitaño, justamente porque juega en una posición en la cual es un volante más retrasado y que necesita pues siempre estar recuperando pelotas, ¿no? Así que también hace honor a su apellido, el ermitaño.
1: Ahí está el ermitaño, entonces le quedó la pelota otra vez abajo para esperarla. De nuevo para que la vaya buscando Schaffelberg. Ahí está Schaffelberg tocando y venga el balón al medio. Espera ahora para jugar con Larín. Viene Larín, que no pudo aportar mucho en la ofensiva del conjunto canadiense. Se acaba el partido, le van a quedar 7 minutos al juego. Ahí está el balón atrás, cuidado. Empujó y ahí había falta, pero no cobra nada el árbitro. El rechazo de la defensa del cuadro marroquí. Quiere salir a grabada ahora de nuevo. Presiona otra vez el cuadro canadiense. Le queda el balón izquierdo. Rechaza y de punta para afuera nada más. 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
1: Aquí se viene con la pelota para buscar de nuevo. Iba a pasar por esa pelota Nelson. Mire Nelson, se mete hasta la cocina Nelson en la raya final. Y no es nuestro operador, es Nelson, el jugador de este conjunto de Canadá. El panita que está, por supuesto, ahí con nosotros en los controles. Hay tiro de esquina que le favorece al cuadro canadiense. Va a levantar los brazos. ¿Quién va, Lucía?
2: Se apura Eustaquio para hacer el córner.
1: El hombre de los balones detenidos. Ahí va a ir Eustaquio. Schaffelberg ahora. El centro por izquierda. ¡Uy, el arquero se metió! ¿Qué hace ahí, Crepó? Increíble. Parecía un delantero. Va de media vuelta. Se metió increíble, Crepó. La pelota afuera. Hay una desesperación enorme. Canadá todavía apela a los 5 minutos que le quedan en el partido.
0: Ya parecía no importarle, ¿no? Al arquero, bueno, descuento. Me hacen el tercero, ¿no? Pero bueno, en realidad sí. Crepó entró, se lanzó como, no sé, un luchador, ¿no? Tremendo salto. No cabeció absolutamente nada aire porque primero llegó Bono a la pelota.
1: Vamos a ver, hay salida desde el fondo. ¿Qué le corresponde a la representación de Marruecos? El saque largo que lo va a buscar por el costado. Ahí pone la pelota ahora para buscarla, para sacar otra vez con el bombito. Se viene el balón de nuevo atrás. Ahí va la salida. Ahí va otra vez el balón para jugarla. El cuadro de Canadá va a saltar rápidamente para Eustaquio. Toca bien el balón y la descarga por el lado derecho. Se mete ahora para jugar con la participación de Davis. Ahí está Provis Davis. Saca bien la pelota más Raúl y defiende como puede. Ahí el cuadro de Marruecos que pegó muy bien con Unai. El balón atrás, la suelta de nuevo el portero Crepó. Balón afuera y lateral que le corresponde a la selección de Marruecos. Ya no tiene mucho que hacer Canadá en el partido. 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
0: Me parece que le llamaron la atención al arquero, ¿eh? Por ir a buscar el tanto cuando todavía faltan muchos minutos. No he podido hablar mucho de este Nelson, que de... a nivel juvenil sufrió un cáncer, ¿no? Y ahora lo he visto con una entrega, con unas ganas de jugar. Son sus primeros minutos en este mundial. Y bueno, es un extremo por derecha muy habilidoso, como te decía, y que también una historia de superación, porque superó un cáncer cuando era bastante joven.
1: Bueno, ahí estaba Schaffelberg, cuidado, sacó la pelota, viene el centro, el arquero otra vez se mete de nuevo, no hace caso a nadie, el portero Crepó, no sé si era orden, si están desviando a todos, pero hay lateral que le favorece al cuadro de Canadá que busca el descuento. Le quedan 3 minutos del partido, gana Marruecos por 2-0, le queda el balón otra vez atrás y va a llegar otra vez para Jonathan Osorio, pasó Osorio, ahí va a recuperar para defender de nuevo el cuadro marroquí, va la pelota atrás, ahora le va a quedar para Nelson, ahí está Nelson, y no es el operador, le queda para Nelson ahora, va a intentar de nuevo, cuidado, encara a ver si le pega al arco, le va a meter, había falta, le pegaron al jugador de Canadá, el número 14, hay tiro libre que le corresponde al cuadro canadiense, Lucía.
2: Sí, caía justamente el ingresado Schaffelberg, tomaba la pelota muy rápidamente, Eustaquio para hacer, ejecutar, mejor dicho, el tiro libre.
1: Vamos a ver, ahí va a ir Eustaquio para el tiro libre, le queda cada vez menos al partido, va el número 7 perfilado, manos a la cintura del capitán, el hombre de los balones detenidos en el cuadro de Canadá, ahí le va a ir Eustaquio y también está el número 26 Nelson, el hombre de la melena. Vamos a ver, se va a venir el tiro libre, va Nelson, o Eustaquio cerca de la empanada, ahí va, le queda para Nelson, va el disparo Nelson, le mete un fierrazo a Nelson, cuidado, ahí está de nuevo la pelota al medio, ahí está, intenta, le pegaba fuerte Nelson, ¿qué tal fierrazo le metió Nelson? Un fierrazo como el de Aceros al equipo y la pelota siguió rodando por todos lados, le pegó, pero parece que ya nada moverá el resultado.
0: El pase lateral, ¿no? Del sector izquierdo hacia el centro donde Nelson esperaba, remató, pero la pelota chocó, ahí tuvo un freno la pelota, no fue directamente al arco, la jugada continuó
4: y estuvo cerca el cuadro canadiense, más por actitud, más por ganas, ¿no? Por buscar aunque sea el gol de descuento para sus parciales, porque no quiere irse este Mundial, aunque sea sin marcar un tanto en este partido.
1: Ahí está, ya está terminando el partido, está en el epílogo. ¿Cuándo jugaría Marruecos el próximo partido? Me repite Lucía, con el ganador de Francia-Paraguay.
2: Cuartos de final, David, contra Paraguay o Francia, el jueves 9 de julio a las 3 de la tarde, Gillette Stadium en Boston, Estados Unidos.
4: Ojo, yo sé que todavía falta el partido, por supuesto, Francia contra Paraguay, pero lo más probable es que gane Francia. Y ojo con lo que se viene, ojo con lo que se viene. Marruecos se ha preparado para ganar la Francia. En el Mundial pasado perdió contra Francia, pero no solamente eso se juega, sino ya aquí se juega mucho parte política. Lo que se juega generalmente Marruecos cuando juega contra España, y lo que se jugó también contra Portugal. Yo te he dicho que Marruecos tiene dos enclaves dentro de su territorio que son españoles. Y en la parte política siempre los han querido expulsar, no han podido. Y Francia... Ataca Marruecos.
1: Ataca el cuadro de Marruecos. Cuidado, se viene por el medio Brahim Díaz. Y se viene el tercero, y se viene el tercero. Va la pelota al arco, gol. ¡Gol! ¡Najimi! ¡Gol! Ahora sí se acabó el punto. ¡Gol! ¡Gol! De Marruecos, que se va a los cuartos de final del Mundial. Otra contra agarrando mal parado al cuadro canadiense. Y el hombre de las contras, el hombre de los traslados es Brahim Díaz. Y le dejó la pelota a Rahimi, que había perdido el puesto por el lesionado Saibari. Pero Rahimi dice, yo voy a cuidar mi puesto, yo también soy goleador. Y Rahimi por el tercero, define abajo ante la salida del portero Crepó. La pelota la pone al palo izquierdo para marcar el tercero del partido. Está ahí el estadio de Houston. Marruecos espera sentado a Francia o Paraguay. Marruecos gana y se va a los cuartos de final del Mundial. En el epílogo del partido en 98 minutos. 3 para Marruecos, 0 para Canadá. 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
4: Y para eso, Díaz se quedó en Marruecos. Le ofrecieron en España, juega por la selección porque él nació en España, pero Díaz prefirió Marruecos, prefirió sus orígenes, y para esto estaba jugando en este Mundial. Lo había soñado seguramente Díaz, dos habilitaciones de él. Observó que para el lado izquierdo estaba su compañero Rahimi, y a él le entregó la pelota para que simplemente frente al portero pueda definir con calidad y categoría y marcar el tercer tanto para Marruecos.
1: Cuando el árbitro del partido, Michael Oliver de Inglaterra, hace sonar su silbato y nos dice que esto se acabó, y punto final del compromiso en el Engarry Stadium en Houston. Al final Marruecos fue más efectivo que Canadá. Marruecos convirtió, Marruecos anotó, y por ello clasifica. Ha ganado, ha gustado y ha goleado al cuadro canadiense con dos goles de Unai y con el gol de Rahimi en el epílogo del partido. Marruecos va a esperar sentado a ver con quién juega en la siguiente ronda. ¿Será Francia o Paraguay? ¿Será Paraguay o Francia? Marruecos ha clasificado a los cuartos de final y promete el equipo que puede ser candidato en África. El equipo, si alguna vez África pretende ganar el Mundial, ese es Marruecos, que hoy ha derrotado y ha sacado a uno de los organizadores de esta Copa del Mundo. 3 para Marruecos, 0 para Canadá. Marruecos a los cuartos de final del Mundial 2026.
4: Sí, parecería un poco más exagerada la cifra de lo que se jugó, de lo que produjo el cuadro marroquí, pero lo que hizo fue muy similar a lo que produjo en el Mundial de Qatar, en donde se tiraba para atrás y en contragolpe conseguía los resultados y las clasificaciones. Así ganó Marruecos hoy frente a Canadá. Y probablemente, ojo, cuidado, ¿ah? Porque Marruecos se ha preparado 4 años para ver si es que chocaba con Francia, y lo más probable es que choque con Francia en los cuartos de final. Claro, Francia se verá favorito generalmente contra cualquiera, pero los marroquíes se la tienen jurada. Francia ha estado muchos años en territorio marroquí, y los marroquíes, más allá de la parte deportiva, también juega todo este contexto para jugarse la vida, seguramente, si es que es el equipo galo en cuartos de final. Tendremos un partidazo.
2: Levantaban en brazos al goleador y figura del partido, Azzedine Unai. Te repito, David, Cuartos de final, Marruecos versus Paraguay o Francia, jueves 9 de julio, 3 de la tarde, Gillette Stadium en Boston.
1: Muy bien, entonces, vamos cerrando ya la transmisión. Gracias, Ilef.
5: Un abrazo.
1: Gracias, Lucía. Abrazo para Irving, para el Lobito que estuvo en la producción y para el Panita Nelson, que no es el jugador de Canadá, por si acaso. Ha ganado Marruecos 3-0. No se mueva de RPP porque en minutos, o en más o menos una hora y media, ya viene la previa del partido entre Francia y Paraguay. 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Entramos 3:45 con el Francia-Paraguay. Chau.
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0: Son las 2:10.
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4: El senador electo Alfonso López Chau reiteró su reconocimiento a los resultados de la segunda vuelta tras la proclamación del Jurado Nacional de Elecciones, pero respaldó los recursos planteados por el ex candidato presidencial Roberto Sánchez ante el máximo organismo electoral.
5: Hemos planteado siempre que esperábamos el resultado oficial del Jurado Nacional de Elecciones. Ya ocurrió. Es bien fácil, ¿no? Mientras esté dentro de la ley y de su derecho, tiene todo el derecho de hacerlo, como cualquier ciudadano.
4: El actor y activista político mexicano Eduardo Verástegui se reunió con la presidenta electa Keiko Fujimori en su oficina en el distrito limeño de San Isidro. Al salir declaró que la victoria de Fujimori, a su parecer, es lo mejor para el país.
6: Pues llegó la sensatez, el sentido común y las ganas de servir, o sea, una vocación de verdad, de querer hacer de cada nación... pues llevarla a su máximo potencial, ¿no? Y eso es lo que quiere hacer Kast en Chile, es lo que quiere hacer ahora Abelardo, el Tigre en Colombia, es lo que quiere hacer Keiko, ahora ya presidente, ¿no?
4: La cifra de fallecidos por el doble terremoto en Venezuela aumentó a 2.954, mientras que la de heridos se elevó a 16.592, informó el presidente del Parlamento venezolano, Jorge Rodríguez. En ampliación de noticias, la senadora electa por Fuerza Popular, Patricia Juárez, señaló que la revisión de las denominadas leyes pro crimen se debería dar mediante una comisión técnica conjunta entre el Ejecutivo y el Legislativo.
7: Yo sí creo que por la paz, por la tranquilidad, porque ha habido mucha crítica, tal vez en algunos de los casos por desconocimiento, pero por lo que fuere, como quiera que ha habido siempre este reclamo, este conjunto de normas que se han aprobado, creo que es importante que puedan una a una de las normas que señalan que tendría este tipo de características que de protección, pero sí es importante que se discuta.
4: Un grupo de internos del penal de Chiclayo, mediante la estrategia Cárceles Productivas del Instituto Nacional Penitenciario, elabora polos y otros productos como tazas, llaveros, cuadros y alcancías inspirados en la visita del Papa León XIV al país. Hoy empezaron los octavos de final de la Copa del Mundo. Marruecos goleó a Canadá por 3-0 y a las 4 de la tarde Paraguay irá por una clasificación histórica cuando enfrente a Francia. 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
0: Dos y trece.
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Este domingo 6 de julio se celebró en nuestro país el Día del Maestro. Esta es una fecha que nos invita a detenernos a pensar en esa figura fundamental que marca nuestras vidas más allá de los libros y más allá del aula.

Porque pueden faltar muchas cosas, los materiales, los pupitres, hasta los techos. Pero si hay un buen maestro, los chicos aprenden. Un maestro verdadero no se limita a enseñar contenidos. Siembra preguntas, cultiva curiosidades, despierta vocaciones. No busca imponer certezas, sino abrir caminos.

Todos llevamos, o todos deberíamos llevar, el recuerdo de un gran maestro. Ese que creyó en nosotros cuando nadie lo hacía, que nos hizo leer un libro que nos cambió para siempre, o simplemente que nos mostró otra forma de mirar el mundo.

Hoy, en Letras en el Tiempo, queremos rendir homenaje a esas figuras entrañables a través de la literatura. Analizaremos libros que cuentan historias de maestros, maestros admirables, exigentes o incluso contradictorios, porque la ficción también ha sabido retratar el poder transformador de la enseñanza.

arrancar este episodio, hemos elegido To Sir With Love, o Al Maestro con Cariño. Esta canción fue escrita especialmente para la película del mismo nombre que se estrenó en 1967 y fue protagonizada por Sidney Poitier. En el film, Poitier interpreta a un maestro afrodescendiente que llega a una escuela de jóvenes conflictivos en el East End londinense. Con paciencia y dignidad logra ganarse su respeto. La canción se escucha en la emotiva escena final cuando los alumnos que al principio lo desafiaban le rinden homenaje al despedirse.

y hay novelas que no me cansaré de recomendarles una y otra vez. Esta es una de ellas. Y es que ningún programa sobre maestros en la literatura podría dejar fuera a esa belleza literaria que es la clase de griego de la surcoreana Han Kang. Se trata de una novela breve pero poderosa, donde el aprendizaje se da en un espacio suspendido entre la voz y la ceguera, entre el trauma y la posibilidad de sanar.

Han Kang, ya les he contado de ella, es una autora reconocida mundialmente por su estilo lírico, introspectivo e íntimo. Ella nació en Gwangju en 1970 y ha escrito novelas como La Vegetariana, con la que ganó el Man Booker International Prize, y Actos Humanos, una obra desgarradora sobre la masacre de su ciudad natal. En 2024 fue galardonada con el Premio Nobel de Literatura y se convirtió en la primera mujer asiática en recibirlo. Su narrativa indaga siempre en los bordes de la identidad, el cuerpo, el silencio y el dolor.

En la clase de griego, Hankar nos cuenta la historia de una mujer joven que ha quedado muda tras un trauma que no se nombra, pero que se siente en cada frase, en cada respiración contenida. Ella se matricula en una clase nocturna de griego antiguo. No sabe muy bien por qué, pero siente que hay algo en ese lenguaje arcaico que puede ayudarla a encontrar sentido en su vida y a recuperar su voz. Es en el aula donde conoce al profesor, un hombre sereno, reservado, que no necesita levantar la voz para imponer respeto. Él también atraviesa su propio abismo, está perdiendo la vista por una enfermedad hereditaria. Y sin embargo, cada semana llega a la clase, se para frente al pizarrón y traza con tiza las letras del griego antiguo. Letras que ambos aprenden a ver cada uno desde su oscuridad y soledad.

Ese maestro no tiene una metodología revolucionaria. No es carismático ni entrañable en el sentido clásico, pero enseña desde otro lugar, el de la constancia, la contención, la escucha silenciosa. Enseña con la misma tiza con la que otros castigan, pero él la usa para construir refugios.

Lo más hermoso de este vínculo es que no se basa en la palabra. Ella no habla, él no ve. Pero entre ambos hay una clase, una escritura antigua, un deseo de comprensión.

Y en medio de todo este espacio tan contenido, tan silencioso, aparece Borges. El profesor lee textos de Jorge Luis Borges en clase y la autora lo incorpora no solo como homenaje, sino como espejo. Borges, que también quedó ciego, que también exploró el lenguaje como laberinto, es el tercer personaje invisible de esta novela. Su presencia nos recuerda que el

La clase de griego es en el fondo una historia sobre la pedagogía del silencio, sobre cómo un buen maestro no siempre da respuestas, pero sí da espacio. No siempre habla, pero siempre escucha. Y muchas veces lo más transformador no ocurre cuando se imparte una clase, sino cuando alguien decide quedarse.

Si usted todavía no se ha acercado a la literatura de Han Kang, se la recomendamos ampliamente. La clase de griego lo encuentran en todas las librerías bajo el sello Penguin Random House.

0: Escuchábamos Borges y Paraguay del grupo argentino Bajo Fondo. Se trata de una pieza instrumental con una estructura de milonga electrónica. El título evoca un cruce entre el mundo literario y geográfico. Borges, que es el símbolo de la literatura, el lenguaje, la ceguera, el laberinto, y Paraguay, que en Buenos Aires nombra una calle emblemática del barrio norte. El nombre parece referirse a una esquina real de Buenos Aires, Borges y Paraguay, en el barrio de Palermo, muy cerca de donde vivió el propio escritor. Esa conjunción sugiere un punto en el mapa donde se cruzan la memoria, la ciudad, la literatura y la identidad rioplatense. Seguimos.
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0: veces los maestros no llegan en forma de docentes frente a un aula. A veces aparecen en la cocina, en un cuaderno de ejercicios o en una conversación aparentemente trivial. En la fórmula preferida del profesor, de la escritora japonesa Yoko Ogawa, la enseñanza ocurre en un rincón doméstico, lejos del sistema escolar, pero con la misma intensidad que en una clase inolvidable. Ogawa es una escritora japonesa contemporánea muy reconocida. Nació en 1962 y ha sido galardonada con numerosos premios literarios. Su estilo es sobrio, es preciso, cargado de emociones contenidas y suele explorar los vínculos humanos más íntimos, como los que se gestan en silencio o en los pequeños gestos. La historia comienza cuando una joven madre soltera es contratada como asistenta para cuidar a un viejo profesor de matemáticas. El profesor vive con una condición particular. Solo puede retener los recuerdos durante 80 minutos, producto de un accidente cerebral que sufrió años atrás. Cada día, cuando ella llega a su casa, él no la recuerda. Pero hay algo que permanece, su amor por las matemáticas y su impulso por compartirlo. A pesar de su fragilidad, el profesor empieza a enseñarle a ella y a su pequeño hijo no solo fórmulas, sino una forma de mirar el mundo. Lo que tenemos en esta novela es una relación de aprendizaje mutuo, donde el lenguaje de las matemáticas se convierte en un puente. El niño, al que el profesor llama cariñosamente Ruth, como la raíz cuadrada, encuentra en él a una figura paternal. Ella, la madre, encuentra a alguien que la trata con respeto, como si fuera mucho más que una asistenta. El profesor no recuerda rostros, ni fechas, ni nombres, pero recuerda números y desde allí enseña. Con paciencia, con pasión, con amor por el detalle, no necesita autoridad ni estructura, solo atención y afecto. Esta novela es un homenaje a los maestros que no enseñan por obligación, sino por vocación. A los que saben que enseñar no es transferir información, sino abrir mundos. Que la belleza también está en una ecuación, si alguien te la muestra con sus ojos iluminados. En el proceso de enseñanza descubre lo difícil y sagrado de esta tarea. Porque incluso en medio del sarcasmo, lo que queda claro es que enseñar es exponerse. Y a veces los mejores maestros no lo son por experiencia, sino por honestidad. En este episodio hemos recorrido tres novelas que desde rincones distintos nos hablan de los maestros. Es casi una coincidencia que hayan sido tres novelas orientales. No lo planeé así, pero cuando fui a mi biblioteca a escoger novelas sobre maestros, encontré tres escritas en países como Corea y Japón. No debería sorprendernos que sea un tema tan presente en la literatura oriental, porque estamos hablando de países donde la educación es muy competitiva y donde la labor de la enseñanza se considera casi sagrada. En la clase de griego de Han Kang encontramos un buen maestro no necesita ver para iluminar, ni oír respuestas para escuchar el alma del otro. En la fórmula preferida del profesor, de la escritora Yoko Ogawa, hemos encontrado que hay vínculos que se escriben como ecuaciones, donde el afecto es una constante. Y en Botchan de Natsume Soseki entendimos que la torquedad también puede ser una forma de ética y que enseñar a veces consiste en no ceder ante la hipocresía. Enseñar no es solo transmitir, es exponerse, acompañar, observar sin invadir. Un buen maestro no deja huella en la arena, sino en la memoria. Escuchábamos Teacher de Abel Korzeniowski, compositor polaco reconocido por crear grandes bandas sonoras. Teacher forma parte del soundtrack de la película Emily, dirigida por Frances O'Connor, que es una ficción biográfica inspirada en la vida de Emily Brontë, la autora inglesa de Cumbres Borrascosas. Vamos a ir a una brevísima pausa y al regreso conversamos con Tamara Tenenbaum, escritora argentina que nos visita en Lima para la próxima Feria del Libro.
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5: 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Te da la hora. 2:34.
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7: La Municipalidad Metropolitana de Lima dispuso que del 15 al 31 de julio es obligatorio colocar la bandera nacional en viviendas y establecimientos comerciales ubicados en el cercado de Lima con motivo de la conmemoración de los 205 años de la independencia del Perú. Renovación Popular presentó un pedido de apelación ante el Jurado Electoral Especial Lima Centro para que el Pleno del Jurado Nacional de Elecciones revoque el impedimento de la candidatura de Rafael López Aliaga como regidor en las próximas elecciones municipales. La congresista y senadora electa de Fuerza Popular, Patricia Juárez, sostuvo que pedidos como el de un indulto humanitario para el expresidente Alejandro Toledo o el salvoconducto para Betsy Chávez son decisiones que corresponderán a la presidenta electa una vez que asuma funciones. La ATU incorporó las primeras radios portátiles VHF en el Metropolitano para garantizar comunicaciones rápidas en caso de que los servicios de telecomunicaciones colapsen a causa de sismos o desastres. El presidente de Guatemala, Bernardo Arévalo de León, felicitó a Keiko Fujimori por su elección como nueva mandataria del Perú y expresó sus deseos de fortalecer el desarrollo y la cooperación bilateral. Hasta el 30 de septiembre está en veda el perico o dorado, quedando prohibida la extracción, procesamiento, transporte y comercialización del recurso según el calendario oficial de vedas.
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5: Dos y 37.
7: A esta hora tenemos información con nuestro corresponsal Edwin Herrera. Adelante.
8: Gracias, directo en directo. El juez de la Corte Superior de Justicia de Huaura, en la región Lima, Galileo Galilei Mendoza Calderón, perdió la vida en un accidente de tránsito a la altura del kilómetro 179 de la Panamericana Norte, informó la policía. El juez se trasladaba en una minivan hasta la ciudad de Barranca, cuando el vehículo donde se trasladaba impactó contra un tráiler. Galileo Galilei Mendoza fue rescatado con signos vitales y trasladado al hospital de Barranca, donde falleció producto de las graves lesiones. El accidente de tránsito registrado a la altura del kilómetro 179 de la Panamericana Norte en el distrito de Supe, provincia de Barranca, dejó 6 fallecidos, entre los que se encuentra el juez de la Corte Superior de Justicia de Guaura, además de 9 heridos quienes se encuentran en el hospital de Barranca. Los peritos de criminalística de la policía investigan las causas del accidente que ha dejado 6 fallecidos para determinar responsabilidades. 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
5: 2:38.
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5: 2:39.

0: Ya lo habíamos anunciado desde el inicio del programa. Hoy nos acompaña Tamara Tenenbaum. Ella es escritora argentina que ha transitado en realidad todos los géneros. Ella viene del ámbito de la filosofía, tiene novelas, cuentos, ha escrito teatro y ensayos, que siempre han sido recibidos muy bien por la crítica y por los lectores. Su último libro, Un millón de cuartos propios, ganó el premio del ensayo de la editorial Paidós, y sobre esta entrega es que hablaremos a continuación. Querida Tamara, ¿cómo estás? Bienvenida a Red Letras en el Tiempo y ya pronto en Lima.
1: Muchas gracias, sí, tengo muchas ganas de estar por ahí.
0: Bueno, nosotros de tenerte. En el 2022 recibiste el encargo de traducir Una habitación propia de Virginia Woolf, y a raíz de este ejercicio de traducción, en realidad, obviamente, releíste el libro, que es, entiendo, un libro muy referente para ti, que se ve muy importante. Y a raíz de la cantidad de apuntes que fuiste tomando, te diste cuenta que tenías un proyecto para escribir un ensayo. Lo que propones en este libro es, en realidad, un contrapunto entre diversos temas en los que habla Virginia, como la situación de la mujer, la relación con el dinero, la relación con el trabajo, con el feminismo, y lo traes a la situación actual. Me gustaría que nos expliques un poco cómo fue ese primer proceso que dio origen al libro y, a grandes rasgos, qué encuentra el lector que se acerca a Un millón de cuartos propios.
1: Bueno, ese primer proceso fueron como dos lecturas muy diferentes. Por un lado, el tipo de lectura que uno hace cuando está traduciendo un libro, que es una lectura que a la vez es, por un lado, muy, muy detallista, muy pormenorizada, pero también es muy local, ¿no? Como que uno está pensando en local, quiero decir que está muy localizada en una búsqueda específica, que es traducir ese libro. Entonces uno está muy pendiente de las expresiones, de cómo traducir ciertos giros que el autor suele usar, de cómo hacer para conservar su estilo, de cómo pensar en cómo ciertas expresiones del inglés viajan al español, cómo hacer, sobre todo, yo cuando hago una traducción pienso muchísimo, es una tontería lo que voy a decir porque es evidente, pero creo que yo por lo menos lo tengo que tener presente siempre, que es: el lector no va a tener acceso a este original, va a tener acceso al otro libro. Entonces el otro libro tiene que ser tan bello y tan atractivo como el original, y no pensar en, bueno, conservo el significado literal y la belleza de la frase de última que la vayan a buscar al original. Porque justamente la gracia es que no pienso en un lector, no un lector bilingüe, sino como cuando yo leo una novela rusa, como cuando yo leo una novela francesa. Todas esas novelas, yo me enamoré de ellas y no hablo el idioma. Entonces tengo que hacer eso posible. Entonces esa es una lectura. Y yo creo que, si bien es una lectura muy local, también te lleva a pensar mucho en el estilo del autor y en el modo en que escribe. Que entonces ese fue como lo primero que quise que apareciera en Un millón de cuartos propios. Quise que fuera un libro que, por un lado, reflejara la belleza del estilo de Virginia, y por otro lado, que tuviera un estilo propio. Que fuera un libro que tuviera como una voz que resultara tan atrapante y seductora como para mí había sido la de Virginia. Con lo cual es un libro que, más allá de que sea un ensayo, que tiene muchas citas y que tiene, por supuesto, ideas y argumentos, tiene una atención a la voz y al estilo y a la forma, que para mí era muy importante. Y la otra cuestión es que fue una lectura, esa lectura que hice en un cuarto propio, como que por un lado estaba con esta lectura tan local de la traducción, y por otro lado también estaba, me sorprendió quizás la actualidad del libro. Entonces muy rápidamente empecé a tener esta mirada como doble de, ok, los temas del libro, cómo están dialogando con el presente, todo el tiempo, ¿no? Me pareció como, no fue una decisión, sino que el libro mismo me pareció tan actual que lo pedía. Entonces diría que los lectores de Un millón de cuartos propios lo que se van a encontrar es también, sobre todo, un libro que pretende pensar la actualidad, que no es un libro dedicado a analizar a Virginia Woolf, sino a utilizarla para pensar temas que ya están en la conversación pública.
0: Es curioso porque cuando el libro arranca es casi un arte poética también, porque el tema central de Virginia Woolf en Un cuarto propio es que para escribir una mujer necesita básicamente una habitación propia, con llave y cerradura si es posible, suficiente dinero para no tener que pensar en hacer trabajos que para mantenerse. Pero tú lo comentas en el libro y lo pones como punto de partida. La practicidad de la respuesta de Woolf es muy interesante para una actividad que normalmente está rodeada en la idealización, ¿no? De glamour, de actos de inspiración, de escribir como un acto sublime, y ella lo lleva estrictamente a la practicidad. Cuéntanos, por favor, ese aspecto que tú resaltas en el libro.
1: Sí, yo creo que nosotros vivimos en un mundo que es tan abiertamente práctico y materialista que no nos damos cuenta de lo impactante que fue el gesto de Virginia en ese momento. No hay que pensarlo en contexto. Hoy, cuando si alguien te dice, bueno, ¿qué necesitas para escribir? Tiempo y plata. Bueno, nos parece obvio, porque efectivamente vivimos en un mundo muy, muy prosaico y donde la respuesta pragmática es la respuesta que más a mano tenemos. Pero pensemos que eso no era necesariamente hacia principios del siglo XX cuando Virginia Woolf escribe, que efectivamente el arte todavía estaba muy rodeado de un halo de inmaterialidad. Incluso podríamos decir que era poco refinado, poco elegante hablar de dinero cuando alguien te hacía una pregunta sobre literatura. ¿Qué es lo que le hicieron a Virginia? Virginia dice, me preguntaron sobre la literatura y las mujeres y contesté hablando de dinero. Hoy estamos acostumbrados a ese gesto, en parte porque Virginia Woolf lo hizo, en parte porque Marx lo hizo, en parte porque Adorno y Horkheimer lo hicieron, en parte porque eso, todos los autores materialistas, sean feministas o marxistas, porque son dos tradiciones profundamente materialistas, nos han acostumbrado a ese tipo de respuesta. Pero en ese momento era definitivamente una respuesta extraña y por eso fue tan impactante y por eso es lo que casi todos recordamos de ese libro también.
0: Es interesante porque el diálogo de Sayo con Un cuarto propio es un diálogo en que a veces se complementa, a veces se discrepa, a veces se confronta, ¿no? Y a mí me llama la atención todo este tiempo de liderazgos tan bizarros que estamos viviendo, en una época en que el mundo, o sea, todas las novelas distópicas parecen costumbristas, me hace recordar el periodo de entreguerras. Yo hace tiempo pienso, el periodo de entreguerras se parecía a esto que estamos viviendo, con liderazgos que se entronizaban de una manera enloquecida. Y ese es el periodo en el que se escribe este libro. ¿Habitamos tiempos similares a los que habitó Virginia en ese sentido?
1: Yo creo que hay algo parecido. Sí, eso es bastante interesante. Primero porque, de hecho, nosotros estamos muy acostumbrados a llamar al periodo de entreguerras, como lo llamamos, y ella, por supuesto, no podía llamarlo así porque no sabía que después de la guerra vendría otra, ¿no?
2: Así es.
1: De hecho, en Un cuarto propio hay una alusión al fascismo en ascenso. Y claro, desde este lado de la historia es muy fuerte pensar qué loco que Virginia, bueno, de hecho no llegó a ver, Virginia se suicida antes de la Segunda Guerra. Entonces Virginia no llegó a ver en qué terminó eso. Pero imagínate la cantidad de tendencias que estamos viendo ahora y que algunas no van a terminar en que son olvidadas. Algunas van a ser un cambio de época impresionante, ¿no? Algunas van a ser como, mira, una pequeña alusión al fascismo aquí. Yo creo que en ese sentido vivimos en épocas parecidas. Hay como el nivel de incertidumbre y la sensación de el mundo está yendo para otro lugar y no tenemos ni idea de cuál es. Y digamos, hay algo de fin del optimismo, si se quiere. Todavía Virginia tiene algo de optimismo moderno, que está en el libro, digamos, de la idea de todavía el mundo va para adelante, todavía estamos conquistando derechos, todavía las democracias están ampliándose y hacia eso vamos y nadie lo puede parar. Hay algo de eso que todavía está en la literatura de Virginia. Pero también hay algo del fin del optimismo, digamos, más ciego, más absolutamente optimista del siglo XIX. El optimismo de las revoluciones burguesas, el optimismo del comienzo de las repúblicas, todavía hay algo de eso y a la vez hay la sensación de, bueno, no, con la Primera Guerra algo de esto ya se termina. Así que yo creo que en algún sentido sí vivimos tal cual una época parecida. Esto de los liderazgos que vos decís es tal cual. Los liderazgos extraños que aparecían en la época de entreguerras efectivamente cambiaron el mundo para sí, ¿no? Y bueno, y estamos en un momento de preguntarnos cuáles de los liderazgos actuales van a cambiar el mundo para siempre y cuáles no, cuáles van a ser olvidados, o muchos, ¿no?
0: De acuerdo, Tamara. Permíteme un ratito una pausa y seguimos conversando. Me interesan las reflexiones que haces sobre el dinero, el trabajo, el hablar desde la primera persona, que son temas fundamentales en tu libro.

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0: seguimos conversando con Tamara Tenenbaum. Ella viene para la Feria del Libro para presentar su libro y conversar sobre Un Millón de Cuartos Propios. Y Tamara, me gustó mucho un link que haces con Virginia desde casi las primeras páginas del libro, y es esta obsesión por encontrar el tono con el que se va a abordar el ensayo. Haces constantemente alusión al tono que elige Virginia Woolf, y creo que entendemos por tono, para hacerlo un poco más didáctico, no solo el estilo con el que se redacta el texto, sino además el lugar desde donde se enuncia, ¿no? Tú planteas una reflexión muy interesante sobre la autoridad de la primera persona. En tiempos de influencers, de tantos personalismos, ¿qué peligros plantea esta obsesión o esta tendencia de enunciar todo desde un yo?
1: Bueno, sí, yo creo que el peligro de denunciar todo desde un yo, lo estamos viendo, que es un poco la parte más complicada, más menos productiva de las políticas de la identidad. O sea, es la parte en la cual las políticas de identidad, en lugar de funcionar para integrar, funcionan para aislar. Y eso es un problema porque históricamente no fue siempre así, y las políticas de la identidad no son necesariamente eso. De hecho, pensemos que las políticas de la identidad, por ejemplo, fueron también las que hacían esas campañas que después fueron tan repudiadas, ¿no? De, por ejemplo, de Love is Love, ¿no? Esa idea de el amor es siempre amor, y o sea, lo sienta una mujer por un hombre o una mujer por otra mujer. Y por supuesto que eso tiene algo de problemático. Tener que decir al otro yo soy igual a vos para reclamar derechos es problemático, porque es como, bueno, yo quizás no soy igual a vos, tal vez tengo derechos igual. Pero lo que tenía quizás ese tipo de retórica de positivo y que deberíamos poder rescatar sin dejar de reclamar la diferencia y la diversidad, es la idea de la unidad, la idea de que efectivamente hay cosas que todos compartimos y podemos compartir. Creo que eso es algo que no deberíamos abandonar. Y el problema del yoísmo excesivo es la idea de que la experiencia del yo es inaccesible. Entonces, si yo cuento algo, vos no podés criticarlo, no podés cuestionarlo, no podés apelarlo, no podemos conversar, no hay conversación posible. ¿Y cómo se construye una sociedad de esa manera? Es muy difícil. Solamente con un montón de yos que monologan, porque nadie tiene derecho a intervenir en el discurso del otro. ¿Qué clase de diálogo es posible? Me parece que en ese sentido, y yo quise que el primer capítulo se dedicara a eso, porque justamente Un Cuarto Propio es un libro en primera persona, pero es un libro que todo el tiempo va y viene esa primera persona, hace como... De hecho, Virginia Woolf ni siquiera usa su propio nombre, y ni siquiera usa ningún nombre. Se pone como Mary Beaton a veces, Mary Seton a veces, con la idea de soy yo, pero podría ser cualquier mujer. Justamente eso es una vocación de universalidad.
0: De en un libro en primera persona. Sin abandonar el yo, ¿no es cierto? Es un yo.
1: Exacto.
0: Es un yo que es casi como simbólico, ¿no? Un yo, ¿no? Con nombre y apellido.
1: Es un yo que tiene la posibilidad de hablar en primera persona y de confesar y de generar esa intimidad que genera el libro, pero al mismo tiempo no hace un énfasis en lo impenetrable de la experiencia de ese yo. Todo lo contrario. Justamente escribe porque quiere contarles a los hombres cosas. Y está perfectamente abierta a que los hombres la cuestionen, digamos. Digo los hombres para decir el otro, ¿no? Y de hecho, en un momento ella tiene un pasaje muy interesante en que ella dice, bueno, a mí me interesa mucho lo que los hombres dicen sobre las mujeres, porque los hombres ven sobre las mujeres cosas que no vemos, igual que nosotras vemos sobre ellos cosas que ellos mismos no pueden ver. Y eso es muy loco, porque, o sea, me interesaba analizar ese pasaje y esa idea, porque en el mundo de hoy pensamos lo contrario todo el tiempo, ¿no? El mainstream, supuestamente woke, dice que si no sos armenio no puedes decir nada de los armenios, y si no sos mujer no puedes decir nada de las mujeres. Y Virginia Woolf está diciendo lo contrario. Eso es bastante interesante. Me parece que justamente habla de una búsqueda por una universalidad que no sea teórica, sino que es una universalidad muy real. Nosotros sabemos mucho de la experiencia de los demás porque la vivimos constantemente, la vemos. No seré hombre, pero vivo con hombres, sé mucho sobre hombres. Y veo cosas que ellos no ven sobre sí mismos. Ni siquiera es tan extraño decirlo. Es lo mismo que uno piensa de sus propios amigos, ¿no? Yo me doy cuenta de cosas que él no se puede dar cuenta de sí mismo porque a uno le cuesta verse a sí mismo, ¿no? Parece que ese concepto de a uno le cuesta verse a sí mismo es una crítica necesaria al yoísmo. Es como, no pensemos que somos expertos en nuestra propia experiencia, porque eso no es cierto.
0: Y además siempre existe el riesgo de la historia única, ¿no es cierto? Está enunciar algo desde el yo y pensar que como yo los vivo de esa manera, así lo deben vivir todos, que es el otro lado de la moneda, ¿no?
1: Totalmente. El problema de ese yoísmo exagerado es que efectivamente proyecta un yo sobre todos los demás como si fuera la única posibilidad y paradójicamente termina haciendo menos lugar a la diferencia del que querría ser.
0: Ahora, entiendo que has explicado que toda nueva traducción es una reinterpretación, es una nueva propuesta de lectura, ¿no es cierto? Entonces, si a Virginia Woolf la tradujo, no sé, Borges, y la traduces tú, ahí el resultado no va a ser el mismo, porque además desde el momento en que estás traduciendo esa obra, tú ya respondes a otra época, ¿no? Pero uno de los ejes interesantes es la que ya lo comentábamos al inicio de este bloque, la presencia de la independencia económica de la mujer como un factor de desarrollo, ¿no? Y tú haces toda una digresión muy interesante en el libro sobre nuestra relación con el dinero en esta época de la vida. ¿Cuánto ha cambiado la relación de las no solo de las mujeres con el dinero, sino de la sociedad con el dinero desde que escribió Virginia hasta el día de hoy, ¿no?
1: Sí, efectivamente es una relación que ha cambiado mucho. Es interesante eso porque Virginia habla mucho sobre el dinero, por supuesto, y sin embargo su vida está mucho menos atravesada por el dinero que la nuestra. Y eso es evidente cuando ella piensa en un ingreso suficiente. Está pensando en un ingreso suficiente, pero modesto. No está pensando en que tiene que irse de viaje 3 veces por año, ni en comprar un montón de ropa, y en todas las situaciones de consumo que manejamos nosotros, porque en esa época se consumían mucho menos cosas. Básicamente, la gente no iba a comer a restaurantes casi, la gente no se iba de vacaciones como se va ahora.
0: Pero una economía más de subsistencia, digamos, ¿no? Como la entendemos, diríamos ahora, ¿no?
1: Virginia venía de una familia rica y en la cual, de hecho, Virginia viajó bastante para ser una mujer de su época, conoció bastantes países, pero sí era una economía menos atravesada por el consumo. Sí, digamos, no había 1000 opciones de cada cosa, ¿no? Las cosas no se renovaban a la velocidad en que se renovaban ahora. Comprar un vestido era lo que, bueno, mandabas a hacer, tardaba varios meses hasta que lo hacían. Digo, no. Y por ahí la ropa se arreglaba en tu propia casa, ¿no? Efectivamente, sí, era una economía más donde había partes que no estaban tan expandidas y tan organizadas. Entonces, nosotros tenemos una sensación de necesitar infinito dinero, y yo creo que Virginia no tenía esa sensación. Virginia teníamos la sensación de necesitar una cantidad fija para vivir y ya está.
0: Sí, de hecho, haces en el libro, trata de hacer el cálculo de cuánto era la cantidad de libras que recibía para ver si era pobre o era simplemente...
1: Y era un ingreso de clase media alta, digamos, como lo que hoy sería... Sí, no sé en cada país, pero como lo que hoy sería en Argentina, percibir $2,000 por mes o algo así.
0: Muy bien, Tamara. Te esperamos en Lima para seguir conversando de estos y otros temas. Soy segura que vas a tener una magnífica participación en la Feria del Libro y nada, ha sido un gusto tenerte en el programa. Muchísimas gracias.
1: Muchísimas gracias. Nos vemos allá.
2: Nos vemos.

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6: Son las 3 y 1.
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8: El senador electo Alfonso López Chao reiteró su reconocimiento a los resultados de la segunda vuelta tras la proclamación del Jurado Nacional de Elecciones, pero respaldó los recursos planteados por el ex candidato presidencial Roberto Sánchez ante el máximo organismo electoral y la Corte Interamericana de Derechos Humanos.
9: Hemos planteado siempre que esperábamos el resultado oficial del Jurado Nacional de Elecciones. Ya ocurrió. Es bien fácil, ¿no? Mientras esté dentro de la ley y de su derecho, tiene todo el derecho de hacerlo, como cualquier ciudadano.
8: El actor y activista político mexicano Eduardo Verástegui se reunió con la presidenta electa Keiko Fujimori en su oficina en el distrito limeño de San Isidro. Al salir, declaró que la victoria de Fujimori, a su parecer, es lo mejor para el país.
10: Pues llegó la sensatez, el sentido común y las ganas de servir, o sea, una vocación de verdad, de querer hacer de cada nación... pues llevarla a su máximo potencial, ¿no? Y eso es lo que quiere hacer CAST en Chile, es lo que quiere hacer ahora Abelardo, el Tigre, en Colombia, es lo que quiere hacer Keiko, ahora ya presidente, ¿no?
8: La cifra de fallecidos por el doble terremoto en Venezuela aumentó a 2.954, mientras que la de heridos se elevó a 16.592, informó el presidente del Parlamento venezolano Jorge Rodríguez. En RPP, la senadora electa por Fuerza Popular Patricia Juárez señaló que la revisión de las denominadas leyes procrimen se debería dar mediante una comisión técnica conjunta entre el Ejecutivo y el Legislativo.
11: Yo sí creo que por la paz, por la tranquilidad, porque ha habido mucha crítica, tal vez en algunos de los casos por desconocimiento, pero por lo que fuere, como quiera que ha habido esta... Siempre este reclamo, este conjunto de normas que se han aprobado, creo que es importante que puedan una a una de las normas que señalan que tendría este tipo de características que de protección, pero sí es importante que se discuta.
8: Hoy empezaron los octavos de final de la Copa del Mundo. Marruecos goleó a Canadá por 3-0 y a las 4 de la tarde Paraguay buscará su clasificación cuando se enfrente a Francia. 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
8: Tenemos a esta hora información directo en directo con Alejandra López.
12: Así es, gracias, directo, en directo, y es que Benjamín, un niño de 4 años que fue atacado por un perro en Chiclayo, recibió este sábado el alta médica en el hospital Edgardo Rebagliati, ubicado en el distrito limeño de Jesús María, tras superar con éxito 3 cirugías reconstructivas a las que fue sometido debido a las graves lesiones que sufrió en el rostro. El presidente ejecutivo de Salud, Jaime Moreno, explicó que Benjamín continuará con controles médicos y terapias como parte de su proceso. Escuchemos.
13: Ha tenido tratamiento de cámara hiperbárica, que eso disminuye la inflamación, y ven todos los resultados que tenemos, ¿no? Y hay un plan de trabajo, va a ir a casa, porque también no se puede exponer a los niños porque también ingresan con diferentes enfermedades. Le estamos dando de alta y de ahí van a ir ya a su tratamiento complementario hasta que le den la alta definitiva y pueda ir a Chiclayo para que siga el tratamiento dentro del plan de trabajo que tienen los especialistas.
12: Los especialistas señalaron que su evolución ha sido favorable desde su traslado de emergencia hasta Lima en una ambulancia aérea luego del ataque ocurrido hace unas 2 semanas y mantendrá un seguimiento permanente para poder evaluar tanto su recuperación física como emocional. Directo en directo, RPP.
8: Vamos a esta hora más información con Rosa María Loro.
14: ¿Qué tal? Buenas tardes, directo en directo. Un grupo de pobladores del distrito de Lambayecano de Motupe reportó la muerte masiva de aves de traspatio. Pavos, patos, gallinas, palomas y otros aparecen muertos en los corrales, afirmó el poblador Daniel Enríquez. Él agregó que este segundo brote de muerte de aves se registra en caseríos y en sectores como el Molino del Carmen, el Arrozal, la Aviación, la Arena, y ya va dejando hasta el momento unos 500 ejemplares muertos y una pérdida que asciende a los 10,000 soles. Escuchemos.
15: En casa de mi madre han muerto aproximadamente 180 aves, ¿no? Entre patos, gallinas, pavos, algunas palomas también han muerto, gansos, 180. Ahorita en tiempo real estoy incinerando como aproximadamente 20. Hay otras enfermas que las tenemos en observación. Según lo que he conversado, deben estar muriendo aproximadamente encima de 500,000 de aves.
14: Los pobladores solicitaron a los responsables del Servicio Nacional de Sanidad Agraria, SENASA, acudir a la zona para evaluar esta situación, ya que aún hay especies que están debilitadas y en observación. Además, agregó que lo que están haciendo las personas es cavar hoyos e incinerar las aves muertas. Recordemos que en la región Ambayeque, hace algunos meses, SENASA reportó hasta 5 focos de gripe aviar en la región. 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
6: 3 y 8. 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

0: tarde, señoras y señores. Y después de un buen tiempo, volvemos a la radio. Estamos con toda la fiebre del mundial, señores y señores. Ya estamos aquí, tus amigos de Los Chistosos. Y como siempre estoy solo porque mi amigo Daniel Marquina está en sus merecidas vacaciones. De hecho que está por Cancún, de ahí se pasa a Ibiza, de ahí se pasa a Punta Cana. Espero que traiga souvenirs. Y aquí le mandamos un abrazo a nuestro querido Daniel Marquina. Y señores y señores, vamos de inmediato. Ahora sí estamos en radio también. Un saludo para todos nuestros fieles oyentes en todo el país. Y hoy, señores y señores, ya está Coqui Belaúnde con nosotros.
1: Hola, ¿cómo estás? Soy tu Coqui Belaúnde de Perú. Gracias, gracias por convocarme, porque hoy he venido especialmente a presentar a una artista espectacular. Sobre todo, gran ser humano. ¡Jamás la han visto de escándalo! Porque hay otras que se creen divas y ya pues empiezan a portarse mal. Ella no. Correcta desde todo punto de vista. Desde su nacimiento en la voz que yo le he seguido. Y ahí soy su fan enamorado. Así que vamos a presentar como se merece. Y viene por todo lo alto nuestra querida Amy Gutiérrez. ¿Cómo estás, querida Amy? Bienvenida.
2: Hola, Coqui. Gracias.
1: Regia, ¿cómo estás? Qué lindo tu outfit.
2: Gracias. Me he venido así poco sport elegante.
1: Ay, sport elegante. Sí, está bonito. Te veo así un look así a lo RBD. ¿Te acuerdas? Te falta la corbatita.
2: Claro.
1: Te queda muy bonito.
2: Gracias, Coqui. Gracias por invitarme.
1: Y veo tus tatuajes. Esos tatuajes se, bueno, sí, se parecen a mí. ¡Puras mariposas!
2: Sí, puras mariposas, puros colores.
1: ¿Y por qué los tatuajes con mariposas, Amy? ¿Te gustan las mariposas?
2: Me encantan las mariposas. El saber ser libre, volar, los colores, la metamorfosis y todo. Amo las mariposas.
1: Tú sabes que a Chiqui Porras le dicen gusano.
2: ¿Por qué?
1: Porque le falta poco para ser mariposa.
2: ¿Quién? Ay, sí. ¿Uno de ellos?
1: Sí, no, el operador Chiqui Porras, famoso acá, claro.
2: Sí lo he visto, ¿ah?
1: Querida Amy, te veo muy bien, te veo radiante, Regi, tu cabello bien cuidado.
2: Así es.
1: Ay, felicita a tu estilista. No,
2: yo misma.
1: ¿Tú misma?
2: Claro.
1: Ay, Dios mío, o sea, no solo eres una gran cantante, eres una gran estilista.
2: Gracias,
1: Coqui. Nos estás quitando
2: Coqui.
1: El trabajo, ¿qué te pasa? ¡Mira, mamita! ¡Quítate el pelo si quieres entrevistar! ¿Qué te parece mi frase, te acuerdas?
2: Sí, la del color,
1: ¿Te acuerdas? La atrevida, esa chigualada de periodistas que vienen y te ponen el micrófono en la nariz.
2: Está bien, tienes que poner su lugar.
1: ¡Mira, mamita! ¡Píntate el pelo si quieres entrevistarme! Yo soy Coqui Belaúnde del Perú. Mi madre es Magal, yo no soy cualquier cosa. Cuéntanos de tus actividades, querida Amy.
2: Bueno, Coqui, feliz de poder contarles que voy a hacer muchas cosas, muchos proyectos que ya van a ir enterándose en mis redes sociales. Así que desde ya los invito a que me sigan como Amy Gutiérrez Oficial en todas mis redes sociales. Se van a enterar de todo eso. Pero este año mucha música.
1: ¿Cuál es tu último tema que has sacado y que está sonando?
2: Mira, ahorita he sacado dos. Una que se llama Cuidado Conmigo, que es una canción mía. Y la otra se llama Algo Mágico, que es una colaboración con Tony Zúcar.
1: ¡Ay, Tony Zúcar!
2: Así es.
1: ¡Ay, mira qué lindo! Más adelante será con Mimi Zúcar.
2: Más
1: también
2: adelante.
1: La señora canta lindo.
2: Ojalá.
1: Señora, ¿no?
2: Sería un sueño para mí poder hacer algo con Mimi.
1: Claro.
2: La familia Zúcar, pues no, todos son talentosísimos.
1: ¿Con qué otro artista te gustaría hacer una colaboración? El artista de tus sueños, por ejemplo.
2: Mira, me encantaría hacer algo con Noel Chacris.
1: Ay, qué lindo.
2: Algo con, no sé, Laura Pausini.
1: Laura Pausini canta lindo. Es una voz tan melodiosa, es muy melódica.
2: Sí,
1: Dios mío, se me pone la piel de pato. Digo, la piel de gallina cuando la escucho. De verdad.
2: Es preciosa.
1: Es preciosa, linda.
2: Por ahí también con la India, si es que Dios mediante permite que pueda ser así. Marc Anthony. Claro, una salsita romántica.
1: Marc Anthony cada vez se parece más aquí que suero, ¿no? Visto, ay, qué flaco que está el Marc Anthony.
2: Pobrecito.
1: ¿Qué no le dan de comer a Marc Anthony?
2: Su contextura,
1: Su contextura,
2: claro,
1: ¿no?
2: Su contextura, él es así ya.
1: Yo recuerdo cuando vi a Marc Anthony, yo fui a su concierto, pues.
2: Ya. Yeah.
1: Y cuando estaba con Jay López, ¿te acuerdas?
2: Hace años.
1: La traía, era celoso.
2: Así.
1: ¡Tóxico! Oye, sentadita ahí al costado, ahí ni siquiera en el backstage, no, ahí
2: o quizá ella era la tóxica.
1: No creo. Ella Ajá, no quería ni que la miren. La agarraba yo, le daba un besito y la tapaba con toldo. Ay, qué malo. ¿Cómo pueden ser así los hombres?
2: Imagínate, pues, Jennifer López.
1: Dime.
2: Todo el mundo, no hay quien no la mire.
1: ¿Cómo está tu corazoncito ahorita hablando de esos temas?
2: Feliz.
1: Feliz.
2: Feliz.
1: ¿Tienes pareja o no?
2: Sí, sí, sí.
1: Ah, tienes pareja. Sí. Y es así como Marc Anthony, tóxico, que te está cuidando, hay que nadie se acerque.
2: Ahí está, mira.
1: Ah, ahí está.
2: Le gorra, le gorra.
1: Ay, le gorrita. ¿No es así?
2: No, no, no, no es tóxico. Ay, al contrario, no. Es siempre que puede, me ayuda a que se me vea más bonita todavía.
1: Ah, qué bien. Así tiene que ser, pues así tiene que ser, ¿sí o no?
2: Obvio, Coqui.
1: Al público.
2: Siempre.
1: Tú te debes al público.
2: Sí.
1: Tú no eres de esas que se creen divas, que ya no se quieren tomar una foto, ya no quieren hacer tomarse un selfie. Tú eres así, como tiene que ser.
2: Uno tiene que ser muy humilde con el público, porque al final de cuentas el artista no es nada sin su público.
1: Claro.
2: El artista no es artista si no tiene a la gente que lo escucha, que consume su música, que comparte, que está ahí, que va a todos sus shows. Así que para mí es un no negociable el no tomarme fotos con ellos.
1: Claro, no, yo también, a donde voy.
2: Claro.
1: Dios mío, me piden videos.
2: Te deben reconocer en todos lados.
1: Yo saludo y lo digo con el taco. Me piden siempre la frase, el con el taco. Ya lo he patentado, por si acaso no se copien. ¿Eh?
2: Claro, no, eso ya está patentado.
1: Si te lo digo con el taco, es patentado.
2: Eso
1: más. ¿Te acuerdas dónde fue mi nacimiento? Mi madrina fue Magali.
2: Magali
1: y yo fui madrina de Fresalinda, ¿te acuerdas?
2: Ah, sí, sí, sí, me acuerdo.
1: Cuando lancé al estrellazo, al estrellato. ¡No me caso! ¡No me caso! ¡Si se mete tu mamá!
2: Y éxito, le ha ido bien.
1: Exitosa. Y ahora ya no me conoce.
2: Ya no te
1: recuerdo. ¡Ya no me llama! ¡Así son ingratas!
2: No creo, debe estar ocupada. No, no, no.
1: Debe estar ocupadita,
2: Fresalinda. Claro, ya es una estrella ya.
1: Claro, claro que sí.
2: A mí también me tienes que dar la patadita de la suerte.
1: De todas maneras.
2: Sí, tienes que ser mi padrino.
1: Eres una triunfadora. Ay, ¿cómo no recordar esa época cuando llegaste a La Voz Kiss, 14 añitos,
2: chiquita,
1: ¿no?
2: Chiquita, sí, sí.
1: Con tu cerquillito ahí, una flaquita.
2: Sí, ¿no? es verdad.
1: Ay, Dios mío, pero tenías un bozarrón y gracias. Kalimba era el jurado, pues, ¿te acuerdas?
2: Y Kalimba, que hace poco ha estado cantando en el Guaralino aquí,
1: claro,
2: en Perú, fue mi coach, con él gané y después de años hemos vuelto a tener contacto y siempre admirando todo lo que él hace. Y
1: claro,
2: gracias a Dios, él está muy orgulloso de todo mi crecimiento también.
1: Pero cuando saliste y estabas cantando y desde el principio se notaba que tenías mucho talento, pero él se tardó más en tocar el botón.
2: ¿Cómo? Ah, él fue
1: sí,
2: el último, ¿verdad?
1: ¿Qué te pasa?
2: No, sí, pues no,
1: ¿qué te puedo decir? Ubícate, le hubieras dicho, ¿qué te pasa? Presiona el botón.
2: Te hubiera llevado para que...
1: Claro, para que no, yo lo dejé tan quieto. Pero sí.
2: Pero volteó.
1: Sí, volteó. Sí. Pero qué lindo recuerdo, ¿no?
2: Sí.
1: ¿Qué sientes al ver esa imagen y ahora pues la consagrada Emi Gutiérrez? ¿Qué sientes?
2: No, es una emoción muy bonita poder recordar mis inicios, La Voz Kids, que fue una época muy importante para mi carrera, mi familia también, que estuvo acompañándome en cada etapa del programa.
1: Ahí tu papá, tu mamá aplaudiendo. Mamá,
2: sí.
1: Ahí con Cristian Rivero.
2: Ellos eran fieles al programa, me acompañaban, estaban ahí conmigo, sobre todo mi mami, que se encargaba de ayudarme, ¿no? Como mujer,
1: claro,
2: un cabellito, que el maquillaje, que todo esté ok. Entonces yo creo que ellos fueron mi sustento más importante en ese momento. Y también cuando eres pequeño, ¿no? Sobre todo cuando tienes 14 años y estás frente a una cámara, hay mucha presión, hay muchos miedos, inseguridades.

0: parecía una nariz.
1: Marc Anthony parecía.
0: Sí, parecía Marc Anthony. Y ahora está gordo. Dios mío.
1: No, está hasta que le va bien, yo lo he visto.
0: Querida Amy, vamos a ir a una pausa. Vamos a continuar contigo, si nos permites.
1: Por favor.
0: Vamos a continuar, pero antes queremos anunciarles a nuestros amigos. 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Una pausa y regresamos.

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13: 3 y 21.
14: Tenemos información a esta hora desde Huancavelica con Tania Torres.
15: ¿Qué tal? Buenas tardes. Directo en directo a la región Huancavelica. Afronta días de alta vulnerabilidad meteorológica hasta el domingo, mañana 5 de julio, caracterizado por drásticos contrastes climáticos y un frío extremo, informó la directora regional de Defensa Civil, Isabel Carrasco Soto. Escuchemos lo que dijo.
16: Las provincias que en realidad pues son más afectados en este caso es pues Huancavelica mismo, ¿no? Por tener distritos mayor a 3.500 sobre el nivel del mar, ¿no? Entonces, lo que yo recomendaría a la población y trabajemos en el tema de preparación es que cuidemos a nuestros niños menores de 5 años y mayores, ¿no? Adultos mayores, porque ellos son los más vulnerables.
15: La temperatura descenderá drásticamente hasta alcanzar los 0 grados centígrados el 5 de julio, siendo las provincias de Castro Virreyna, Guaitaragua, Huancavelica las más afectadas, según el reporte de Senami. Distritos como Cusicancha y Huacho sufrirán.

0: Serán condiciones de frío severas, principalmente hoy sábado 4 de julio, con cielos cubiertos, lluvias y caída de nieves, mientras que zonas como Santiago de Chocorvos y Tambo mantendrán una persistente tendencia a la lluvia durante todo el fin de semana, reportó Senami. Ante estos inesperados cambios de clima, el Gobierno Central de la República publicó el Decreto Supremo 097-2026 PSM declarando oficialmente el estado de emergencia por un plazo de 60 días en los distritos de las 7 provincias de esta región. Desde Huancavelica, directo en directo, RPP.
1: 3:23.

0: Los Chistosos, con nuestra gran invitada de hoy, Amy Gutiérrez. 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
1: Y bien, seguimos con nuestra invitada Amy Gutiérrez, extraordinaria cantante. Querida Amy, ¿qué te parece si recibimos ya los audios del público? ¿Qué te parece? Vamos a ver.
2: Vamos a escuchar.
1: ¡Suéltala, plin!
3: Batardas. Qué bueno, saludo, amigo Hernán Vidaurre. Tú sabes, noches. Oh, bonito. A ver, si pasas unas entraditas para La Tarumba. Hasta luego.
1: Bien, ¿qué te pareció? Está imitando a nuestro querido Gorro Casaret.
2: Claro,
1: que
2: está con nosotros,
1: que
2: icónico.
1: Dios lo tenga en su gloria.
2: Así es.
1: Pero muy buena imitación.
2: De 10, le doy un 8.5, ¿ah?
1: Pero se lleva las entradas
2: yo
1: dobles,
2: creo
1: ¿no?
2: Que sí.
1: ¿Sí o no? Se lleva su entrada doble nuestro amigo que imitó al Gorro Casareto. Te faltó contar el chiste de la pirula.
3: No, maldito. Resulta que pirula.
1: Eso te faltó, pero muy bien. Ahora sí, vamos con el segundo audio. ¡Suéltala, plin!
4: Hola amigos de RPP, buenas tardes, soy Miquele Álvarez Roberto, tengo 43 años y quiero participar por las entradas para La Tarumba. A ver, voy a imitar a este personaje, el Señor de los Anillos, a Gollum, pidiendo entradas para el concierto, para el circo de La Tarumba. Invito a todos los preciosos a que puedan mandar su audio.
1: ¡Ah, muy bien!
2: Oh,
1: extraordinario de estos concursos. Oye, nuestro público es maravilloso. Todos son imitadores. Dios mío, me van a quitar la chamba.
2: No,
1: ¿qué te pareció, Amy?
2: Me gustó. Al comienzo estaba medio dudoso, pero después escuché a Gollum. Él era Gollum.
1: Exacto.
2: Sí.
1: Ajá. Le damos entonces.
2: Le damos.
1: Un pase doble para nuestro amigo que imitó a Gollum. Seguimos con los audios. Ay, Dios mío, todos quieren llevar. ¿Quién no quiere ver el circo de La Tarumba? Es maravilloso.
2: No, imagínate.
1: Es espectacular.
2: Sí.
1: ¡Suéltalo ya, plin!
5: Hola, amiguito. Quiero mi pase para La Tarumba.
1: A ver, ¿a quién he imitado? A ver si puedes.
2: ¿A quién imitó?
1: A ver, otra vez.
5: Hola, amiguito. Quiero mi pase para La Tarumba.
2: A Barney.
1: Barney, pero más parece...
2: Más
1: parece un de los pitufos. No pasa nada, no. Gracias de todas maneras por participar.
2: No.
1: A ver, Chiqui Porras, ¡suéltala, plin!
6: 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Te la dice Sosillas.
2: ¡Ella! Me gustó.
1: Buena imitación de Susy Díaz. Ay, ¿qué tal? ¿Cómo es la última canción de Susy? Mi Q R. Ay, ya sí.
2: Loca, Susa.
1: ¿Se ganó o no se ganó?
2: Yo creo que sí, ¿ah? ¿Eh?
1: Buena imitación.
2: Le dio en el clavo.
1: Así es. Sí. Muy bien.
2: Pensé que era Susy.
1: Ya vamos 3 pases dobles, ¿no? Vamos con 3 pases dobles. Hoy regalamos 10 pases dobles para el circo de La Tarumba.
2: Excelente.
1: A ver, tenemos...
2: A ver.
1: Ajá. Bueno, a ver, ¿qué tal si traemos a Melcochita?
2: A ver.
1: ¿Te parece o no?
2: A ver,
1: ponme la música, por favor, Chiqui Porra, la música de Melcochita.
7: Buenas tardes, ¿cómo están, mis queridos amigos? Triste castigo.

0: gracias, mi querido Chiqui Porras, más conocido como muñeco de retablo. ¡Ah!
1: ¿Por qué?
0: ¿Cómo está, chiquito, peche?
1: Ay, ya.
0: Querida, es mi...
1: Melcochita. Qué placer.
0: Te admiro mucho.
1: Porque... Uno de los mejores soneros del Perú.
0: Gracias, mi querida. ¿Qué ha dicho? ¿Sonero o sonegro?
1: No, sonero, no, sonero.
0: A mí me respeta, mi querida.
1: Por favor, Melcochita.
0: No, te quiero felicitar.
1: Gracias.
0: Eres una linda niña. Tú sabes que yo nací con las salsas, en la falda de estar.
1: Ah, sí, sí. Es verdad, no, es
0: he
1: verdad.
0: He estado con los bravos, he estado con Willy, con Ron.
1: Usted no. Está, pero
0: ajá,
1: con los mejores.
0: Estaba con Tito Puente.
1: Ah, su madre.
0: El valero
1: del mundo.
0: No. Así es, he estado también con la, toda la gente de la Fania, yo sé de salsa.
1: Sí, usted es
0: por
1: el número uno.
0: Felicito.
1: Gracias, Melcochita.
0: ¿Y sabes
1: gracias
0: qué? Tu tema, ¿cómo se perdona?
1: ¿Cómo se perdona?
0: ¿Cómo se perdona? ¿Verdad? Es un tema
1: es
0: que
1: una
0: me,
1: canción...
0: me llega al bobo porque yo he sufrido hace poco. Pues.
1: Ah, sí, ¿verdad?
0: Me he visto con Cachito Ramírez. Oh. O sea, me he visto con Cuernavaca, pero...
1: Oh, claro, claro.
0: O sea, me adornaron.
1: Sí, vi algo por ahí, qué pena, sí, de verdad. Qué pena...
0: Y ese tema es exacto, pues, cómo se perdona
1: ¿cómo
0: una
1: se perdona
0: traición de esta manera?
1: Cuando alguien que te ama te traiciona.
0: Sí, no contesta que me he dejado aguja.
1: Ay, te han dejado...
0: Es un imposible.
1: Ay, Melcochita, tú también,
0: no
1: pues.
0: No tengo para comprarme ni una Micaela ni un on-play.
1: Pero ahorita...
0: Micaela, ¿no? Camisa, lomplay, lompa. Te estoy enseñando la calle, pero tú eres chalaca, tú eres
1: callao. Sí, yo me sé algunas jergas. Esas no me las sabía.
0: No,
1: veía para mi libro. Pero ahorita te he visto enamorado, Melcochita.
0: Sí. Están pidiendo que te ponga chapa.
1: Ya, una chapa.
0: Oye, ¿qué te pasa? Oye, chicos, no, chapa, todo. Es una de las mejores... Exponente nuestra música, vamos a sí poner chapa, ¿no?
1: No, por favor, por favor.
0: Por favor. No te frenas. No. ¿Sabes qué? No, ¿cómo te nace esto de la música salsa con tus padres en el Callao? ¿Cómo así la afición a la música salsa?
1: En el Callao se escucha mucha salsa, mucha cumbia también. Y ya cuando yo fui creciendo, mis papás, obviamente felices de que yo pueda dedicarme a lo que me gusta, me llevaron a un casting donde estaban presentando en un programa de televisión muy, muy, muy conocido en ese año. Estaban buscando a la corista de Yajaira. Entonces mi mamá va conmigo, me lleva, voy, no logro ganar el concurso. Y es ahí donde Paula Arias, no sé si la conoces.
0: Claro, que claro, Paulita
1: Arias, son tentación. Me echa el ojo en el programa y como ve que pues al final terminó el programa, no gané, me jala a Son Tentación. Y es ahí como empieza mi carrera como salsera.
0: Ajá.
1: Con Son Tentación, pues sí, me enamoré de la salsa.
0: Yo cada que le veo a Paulita siento una tentación.
1: Ay, ¿cómo así?
0: Ella es la orquesta.
1: Ah, puede ser, pues ella es que es una tentación,
0: ah,
1: claro.
0: Sí,
1: cuidado, Melcochita, no se te vaya...
0: No, ahora tengo mi colágeno, no sé si te has visto.
1: Sí, he visto.
0: Ah, jovencita.
1: Sí.
0: Romeo y su nieta.
1: Pero ella sí no te va a engañar, obviamente.
0: No, es una linda chica que me prepara. Me prepara mi avena con...
1: Tú
0: con,
1: me enjunges tú.
0: Me enjunges, entonces esa vaina.
1: Ya, claro, ¿para qué?
0: Para mantenerme como...
1: Sí, te he visto, que estás haciendo ejercicio.
0: Sí, claro.
1: Claro, está claro, bien, Melcochita, sí, hay que mantenerse.
0: Claro, así es, mi querida. No, ¿cómo le voy a poner chapa? Pues, oye, ¿qué te pasa? Oye, no está faltoso. No está mal criado, pues, ¿cómo le vas a poner chapa?
1: No tengo problemas.
0: No se desprenda. Vamos con el siguiente audio. Seguimos regalando entrada para el circo de la tarumba. Suéltala, plim.
2: Hola, amiguito Hernán. Te saludo a tu amigo Mickey Mouse. Quiero mi entrada doble para el circo de la tarumba. Te saludo a tu rata preferida.
1: ¿Oy qué?
0: No, está haciendo Mickey Mouse.
1: Ah, ya.
0: Ajá, pero está más o menos, ¿no? ¿Cómo
1: sí
0: lo ves? No está Mickey.
1: No está tan
0: más
1: Mickey.
0: Más parecía Tibilín con algo de Gallo Claudio.
1: Una combinación extraña, ¿no?
0: Ah, sí. Vamos con el siguiente.
1: A ver.
0: Vamos con el siguiente audio.
1: Pobrecito.
3: Hola, amiguitos. Yo soy Barney de Villa El Salvador. Habla Jorge Bendezo. Quiero mi pase para la tarugo, amigos.
1: Oye, sí, ¿ah?
0: Está por ahí, se ha acercado.
1: Sí, bailecito. un 7 de 10.
0: Pero creo que no merece.
1: Más o menos, ¿no? Más o menos, sí.
0: Más o menos. No sé qué dice el señor productor. ¿Se la lleva o no se la lleva? Depende de ti.
1: Yo creo que sí. Hay que darle. Sí.
0: No claro. Hay que ser tan malo también.
1: No. Se lo intentó. Le salió por ahí.
0: Bueno, vamos a ir a una pausa. No sigues acompañando, que disculpa el atrevimiento.
1: No, Melcochita, por favor.
0: Seguimos con Amy Gutiérrez. Nos vamos a una pausa y ya regresamos. A menos que me pegue.

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5: 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Te da la hora. 3 y 36.
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0: La Municipalidad de Lima dispuso que del 15 al 31 de julio es obligatorio colocar la bandera nacional en viviendas y establecimientos comerciales ubicados en el cercado de Lima con motivo de la conmemoración de los 205 años de la independencia del Perú. Renovación Popular presentó un pedido de apelación ante el Jurado Electoral Especial Lima Centro para que el Pleno del Jurado Nacional de Elecciones revoque el impedimento de la candidatura de Rafael López Aliaga como regidor en las próximas elecciones municipales. La congresista y senadora electa de Fuerza Popular Patricia Juárez sostuvo que pedidos como el de un indulto humanitario para el expresidente Alejandro Toledo o el salvoconducto para Betsy Chávez son decisiones que corresponderán a la presidenta electa una vez que asuma funciones. La ATU incorporó las primeras radios portátiles VHF en el metropolitano para garantizar comunicaciones rápidas en caso de que los servicios de telecomunicaciones colapsen a causa de sismos o desastres. El presidente de Guatemala, Bernardo Arévalo de León, felicitó a Keiko Fujimori por su elección como nueva mandataria del Perú y expresó sus deseos de fortalecer el desarrollo y la cooperación bilateral. Hasta el 30 de septiembre está en veda el perico o dorado, quedando prohibida la extracción, procesamiento, transporte y comercialización del recurso según el calendario oficial de vedas.
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2: Tres y 38.
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2: Y 39.
3: A esta hora tenemos información en directo con Mabel Alba. Adelante.
4: Gracias, directo en directo. El brigadier mayor Carlos Malpica, junto al jefe del equipo USAR de los bomberos, Claudio Sáenz, extendieron un pedido al próximo gobierno de Keiko Fujimori para que evalúe la crisis presupuestal que enfrentan. Según detallaron, la institución cuenta con un promedio anual de menos de 3 soles por habitante. Escuchemos al brigadier Malpica Coronado, jefe de la 28ª Comandancia Departamental de Lima Este.
5: Para que tengan solamente una idea, ¿no? En Latinoamérica los sistemas de bomberos tienen un financiamiento de más o menos $10 por habitante al año. Nosotros tenemos de presupuesto 94 millones para 33 millones de habitantes, lo que es menos de 3 soles por habitante, menos de un dólar.
4: ¿Qué se extenderían este pedido al ya gobierno entrante de la señora Keiko Fujimori?
5: Bueno, es algo que cae de maduro, ¿no? O sea, la idea es, en todo caso el pedido es... Mejoremos el sistema de bomberos, no solamente acordémonos de los bomberos después de una crisis, ¿no? O sea, quisiéramos un poquito de menos flores y un poquito de más soles, ¿no?
4: En la misma línea, el jefe del equipo USAR llamó a trabajar en unidad y en concordancia para afrontar una eventual emergencia en el país. Por su parte, Malpica brindó sus impresiones respecto a las acciones ante un posible sismo.
6: Es importante que las autoridades que intervienen en este proceso del manejo de desastres se integren como equipo y no dejemos de ser los profesionales.
5: Ante una emergencia como la que esperamos, un sismo destructor de grado 8.8, yo creo que cualquier preparación nos vamos a quedar cortos.
4: Finalmente, ambos coincidieron en la importancia de que cada región cuente con un equipo USAR de nivel liviano, así como en la necesidad de duplicar el número de compañías de bomberos a nivel nacional. Directo en directo, RPP.
3: Tenemos más información en directo con nuestra compañera Paola Fernández desde Cusco. Adelante.
7: Muy buenas tardes, directo en directo. 11 turistas de nacionalidad colombiana, española, brasileña y estadounidense resultaron intoxicados la noche del viernes tras una presunta fumigación en el Hotel Nodo, ubicado en la calle Santa Teresa, en pleno centro histórico del Cusco. La emergencia se reportó cerca de las 11 de la noche. Entre los afectados se encontraba una menor de edad de nacionalidad colombiana. Los visitantes fueron evacuados al Hospital de Contingencia Antonio Lorena, donde recibieron atención médica especializada. La menor fue atendida en el servicio de pediatría por ser la más afectada. Según el reporte médico de los especialistas, la intoxicación masiva habría sido provocada por la exposición a cipermetrina, un insecticida usado para control de plagas que se habría aplicado dentro del hospedaje. Tras ser estabilizados, se reportó que todos los pacientes quedaron fuera de peligro. En la atención de la emergencia participaron efectivos de la Policía Nacional, el Cuerpo General de Bomberos, Serenazgo de la Municipalidad Provincial del Cusco y personal de rescate. Tras la evacuación de los turistas, los agentes policiales retornaron al hotel para realizar las diligencias correspondientes. El Ministerio Público intervino de oficio e iniciaron las investigaciones. Las autoridades buscan determinar si el establecimiento cumplió con los protocolos de seguridad exigidos para la desinfección química y establecer las responsabilidades penales y administrativas a los administradores ante esta presunta negligencia. Desde Cusco, directo en directo, RPP.
2: 3:43.
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17: 3:44.
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0: amigos de RPP, y ya nos internamos para esta previa del Paraguay contra Francia, a la espera de la salida de los equipos que se encuentran en el túnel a la cabeza en Paraguay. El capitán Gustavo Gómez, mientras tanto en Francia, Kylian Mbappé. Diferentes posiciones, pero una misma sensación. Tratar de alcanzar los cuartos de final. Le doy la bienvenida a mi comentarista Juan Carlos Ortecho, que nos depara este compromiso. Juan Carlos, bienvenido.
1: ¿Qué tal? ¿Cómo te va, George? Un abrazo para ti, para todos los oyentes de RPP, la radio oficial del Mundial. Los 104 partidos usted lo vive por RPP, el único medio peruano que transmite todo el Mundial. Y ahora la cita es en Filadelfia, donde Francia, el gran favorito, con Mbappé como estrella singular, va a enfrentar al sorprendente Paraguay. ¿Sorprendente por qué? No es sorprendente que esté en octavos de final, ya lo ha hecho antes, sino porque eliminó nada menos que Alemania. A primera hora ya tenemos un cuarto finalista. Se trata de Marruecos, que venció con categoría, con contragolpes, al equipo de Canadá por 3-0. Y el ganador de este partido se enfrentará precisamente al equipo marroquí. Podría darse la repetición de la semifinal de Qatar 2022, donde Francia venció a Marruecos por 2-0 antes de pasar a la final, por supuesto, contra la Argentina de Messi, que ayer sufrió. ¿Y cómo sufrió? Algo inesperado. Equipo africano, Cabo Verde, que dio la gran sorpresa en este Mundial, alcanzando y también haciendo sufrir a otros a otras selecciones mucho más pintadas. Todo va quedando listo entonces en este escenario espectacular de Filadelfia, donde juegan los Philadelphia Eagles de la NFL. Y donde hace un calor increíble. Ya nos va a contar Jean-Martín Dueñas cuál es la temperatura. Sabemos que se está presentando una ola de calor en todo el noreste de Estados Unidos y esto, por supuesto, va a tener alguna incidencia en el partido, George.
0: ¿Qué imagina? ¿Qué piensa? Le voy a dar la bienvenida. Lo voy a presentar también a nuestro comentarista Germán Alemano con nosotros. ¿Qué tal, Germán?
2: Muy buenas tardes, George. Un placer estar contigo. Primer partido que hacemos juntos. Juan Calla Martín y a toda la audiencia de RPP, no para. Como les dijo Juan Carlos, el Mundial está en el RPP, disfrútenlo, que se lo contamos de una manera espectacular, genuina, lindo. El Mundial nos está regalando eso, unos partidos espectaculares desde todo aspecto. Ayer Argentina fue un partido con situaciones, con sorpresas, sí, sorpresas, porque equipos que compiten, que juegan, y hoy no va a ser la excepción. Un Paraguay que va a tener que salir a buscarlo, porque defender contra Francia es prácticamente ponerte la pistola en la cabeza, defender todo el partido. Uno puede defender, sí, pero si uno se mete atrás y espera, Francia con el vértigo que tiene, no es Alemania, tiene mucho más vértigo, es mucho más dinámico, tiene mano a mano, te hace estragos. Entonces tiene que salir a buscarlo un poquito más adelante. Va a ser un partido en el que Paraguay no va a tener que cometer errores. Se los vamos a contar a ustedes por RPP.
0: Y con dos analistas que nos van a acompañar en esta tarde para el Paraguay-Francia, pero lo voy a presentar al hombre de la información que nos tiene los datos precisos y justamente pensando en las alineaciones. ¿Qué tal, Jean-Martín Dueñas? Bienvenido a este partido.
3: ¿Qué tal, George? ¿Cómo te va? Abrazo grande para ti y para todo el Perú que nos sigue aquí en RPP Noticias. 37 grados en la ciudad de Filadelfia, sensación de 41 sobre un escenario con capacidad para 69 mil espectadores. Va de azul Francia, va de blanco Paraguay. Hay vueltas en el cuadro paraguayo. Te cuento una en la saga central, la de Alderete. Hay ausencias en Francia. No va Tchouaméni. Cuando quieras, te cuento cómo forma Paraguay y cómo alinea Francia, George.
0: Correcto, entonces vamos a estar aquí en vivo a través de RPP Confianza y Credibilidad por todos los medios. Paraguay y Francia, que en algún momento se han enfrentado ya en un mundial pasado, donde fue local el cuadro de Francia, justamente en Francia 98, y ahí también sufrió una derrota el conjunto paraguayo. Vamos con el himno de Paraguay.

0: conmovedor. La entonación del himno nacional de Paraguay con Gómez, el capitán, con los ojos cerrados entonando su himno. Así se vive este partido y lo vas a disfrutar en RPP. A continuación, nos demoramos un poco porque vamos a escuchar uno de los himnos más hermosos del mundo, el himno de Francia.
1: El más hermoso.

0: Ese recibimiento para Francia, por supuesto, en la previa de este partido, Juan Carlos. Sí,
1: te decía, el más hermoso, porque cuando todos los países creen que su himno es hermoso, pero todos dicen es el segundo más hermoso, porque nadie disputa, por lo menos eso es lo que sucede, nadie disputa que la Marsellesa, este himno francés, que viene de la Revolución Francesa, por supuesto, ese dato me lo dio Ibles Moscoso.
2: ¿Cómo sabe Ibles?
1: Un abrazo, no, mentira, un abrazo para Ibles. Pero precisamente, bueno, dejando de lado esta parte de los himnos, el fútbol es lo que nos cita ahora, y como bien decía Germán, va a ser muy difícil que plantee Paraguay un partido similar al de Alemania, Germán.
3: Sí, lo puede llevar a eso el conjunto francés, tener que defender bien abajo, bien replegado, no le va a favorecer porque tiene mucha más dinámica. Y decía algo Jean-Martin que es importante para que ustedes lo tengan en cuenta: el calor. Yo jugué en Paraguay y ahí se crían a 40 grados. Entonces, ese
1: eso va a beneficiar,
3: clima,
1: eso va
3: beneficia al paraguayo, porque el paraguayo está acostumbrado a eso.
1: A usted le gusta también, ahí a orillas del Paraná, eso, ese calor, amo, ahí de Rosario, no hay quien lo aguante también. ¿Eh? Pero a usted le encanta.
3: Que es distinto al calor que tenemos acá en Lima. Es un calor húmedo, pero esa humedad que te hace transpirar demasiado,
1: y
3: eso lo va a favorecer al conjunto paraguayo.
0: Vamos de inmediato entonces a conocer ya la alineación del elenco paraguayo. El cuadro de Gustavo Alfaro forma de la siguiente manera.
4: Nelson, gracias al arco. El número 12, Orlando Gil. 2, Gustavo Velázquez. 15, capitán Gustavo Gómez. 3, la vuelta de Omar Alderete. 4, Juan Cáceres. 14, Andrés Cubas. 23, Matías Galarza. 6, Junior Alonso. 10, Miguel Almirón. 8, Diego Gómez. 19, Julio César Enciso.
0: Arriba el delantero entonces, Julio Enciso. Y a continuación conoceremos al 11 de Didier Deschamps, la selección de Francia.
4: Al arco el hombre del Milan. 16, Mike Mignon. 5, Jules Koundé. 4, Dayot Upamecano. 17, William Saliba. 3, Lucas Digne. 14, Adrien Rabiot. 6, Manu Koné. 11, Michael Olise. 12, Bradley Barcola. 7, Ousmane Dembélé. 10, capitán Kylian Mbappé.
0: ¿Quién dirige este partido? RPP te lo presenta de la siguiente manera.
4: Nacido en Uzbekistán, 42 años para Ilgiz Tantashev. Primer asistente, Andrei Zapenko. Segundo asistente, Tilmur Gainulin. El cuarto es Abdulrahman Al-Yassin de Qatar. Alvar, Juan Lara de Chile, asistido por Marco Di Bello de Italia. George.
0: Bueno, ahí está entonces la presentación de los árbitros. Nos queda menos de un minuto para el inicio de este partido.
1: Sí, está algo retrasado este partido. Al comienzo del Mundial tuvimos algo retraso de 2, 3, 4 minutos en algunos partidos. Ya se había corregido eso, pero ahora también está sucediendo. Algunos son las 4 y 12 en el Perú, 5 y 2 de la tarde en Filadelfia, donde se desarrolla este encuentro. Todo va quedando listo entonces para el inicio del partido.
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0: El balón en el círculo central, amigo de RPP, va a comenzar el compromiso. En cualquier momento pitará Tantashev. Moverá la pelota al cuadro de Francia, que en este primer tiempo atacará de derecha a izquierda. Mientras tanto, el conjunto paraguayo lo hará de izquierda a derecha aquí en Filadelfia, Estados Unidos. Vamos a disfrutar este compromiso válido por los octavos de final. En cualquier momento pita el árbitro y rodará el esférico. Va a salir largo seguramente Francia para echar la pelota por un costado y así empezará a presionar la salida del elenco paraguayo.
1: ¿Qué pasa ya, Martín? ¿Por qué no arranca el partido? Veo gente, hay movimiento de gente todavía ahí, sí, del lado de las bancas.
4: Dialogan con el cuarto, levantan la mano, le dan el ok al uzbeco Tantashev. Si viene el arranque del partido.
0: Con la albirroja, la selección de Paraguay. Con la indumentaria principal, también Francia. Atención.
4: 4 con 3 en todo el país.
1: Están esperando que prendan el aire acondicionado, creo. Es un calor, se nota en la gente abanicándose en las tribunas. ¿Eh?
4: 37 grados.
0: Pita el árbitro Tantashev y sale largo. Francia la manda por un costado. Saldrá a presionar con todo. Primer saque lateral de puesto. Donde gana lo que la ven. Arranca así de esta manera el compromiso. Sobre la zona derecha servirá el cobro de manos. El topo Cáceres, el número 4. De cerca lo tiene a Gómez. Sale largo Cáceres. Arriba para Almirón. No la puede ganar finalmente el número 8, Diego Gómez. Retrocede en el esférico. En el fondo la va a mantener el cuadro de Francia con Dayot Upamecano. Upamecano para el golero Mañán. Haciendo la descarga para el costado izquierdo. Primero con William Saliba. Va el 17 Saliba. Lo aprieta Gómez. Pegadito la banderina del córner. Busca el tiro de esquina. Sale bien Francia en el fondo para recoger pelota. Ahora para que salga tocando justamente con el número 11, Olise. Olise para Upamecano. Upamecano que desprende por derecha para Jules Koundé. Y ahora agarra la pelota y se viene en terreno contrario. Y le deja mucho espacio. La tiene Koundé. Se defiende Paraguay. El centro abajo. Mbappé en el área. La tiene que sacar Alderete en el fondo. Demasiado espacio. Se internaba por el sector derecho Koundé.
1: Sí, dejó. Quiso presionar arriba en esa jugada Paraguay. Y dejó un espacio bastante amplio ahí. Koundé prácticamente sin oposición llegó. No la pudo rematar el jugador Mbappé.
0: Le queda la pelota nuevamente a Francia. La carga con el número 14, Adrián Rabiot. Va justamente elaborando. Costado izquierdo. Se recuesta por ese sector Bradley. Va a recolar. Va a recolar para retrocederla con Lucas Digne. La pelota en la línea que divide ambos terrenos. Ahora para que aparezca el número 17, Saliba. Saliba. Enseguida con Manu Koné. Manu Koné por derecha. Si viene por este sector, Dembélé para hacer el enganche. No, la retrocede. Se quiere meter en el área. Mbappé entrega mal. Tiene que sacarla en el fondo Cubas. Revienta como puede Galarza. La saca de cabeza. Esa llega Koné por el sector derecho del campo. Ahora la pelota para Dembélé. La controla con calma el equipo de Deschamps para corregir en el fondo con Upamecano. Upamecano para jugar en el círculo central con el número 17, Saliba. Saliba la carga nuevamente para Manu Koné. En corto con Rabiot. Último cuarto de campo en pala la pelota. La saca con golpe de cabeza al derete. Todavía no tiene la pelota el elenco paraguayo. Y esto era lógico. La consigna y la obligación es para Francia. Se viene por izquierda Digne. Descargaba para Barre con la aprieta bien el topo Cáceres.
3: Hay algo importante en la disposición táctica del conjunto paraguayo que te presenta lo que va a plantear en el partido, que es, no juega con 9, ese 9 referencial, ese 9 que te puede dar ese respiro, no juega, entonces apela al golpe por golpe, es raro, sí, pero se va a replegar y va a salir rápido, no va a hacer transiciones lentas ni posesiones lentas, va a atacar como pueda, ya se los contó Juan Carlos y George que salió a buscarlo arriba. Francia tiene mucho vértigo, lo pasó por arriba y repliega, pero esa disposición del 9 hay que tener cuidado.
0: Va Rabiot, avanza el cuadro de Francia, atención por el costado izquierdo con Lucas Digne. Va a retroceder varios metros a Mbappé para hacer control de la pelota. Aquí la va dominando justamente, descargando en corto ahora para Upamecano. Upamecano es el número 4, por derecha la pide Olise. Olise cara a cara con Junior Alonso. Olise también doblega la marca el elenco guaraní porque va llegando para dar una mano en defensa a Galarza. Le retrocede Olise. Olise para Jules Koundé. Jules Koundé nuevamente para Olise. La pide adelante, atención metida en el área, el enganche por parte de Olise. Pero Mbappé se viene al centro. Arriba para Rabiot, de cabeza el topo Cáceres, la quiere buscar Mbappé, no lo consigue, la tiene que mantener en el fondo la gente de Paraguay y ahora no puede detener Almirón. Almirón tiene que buscar la falta, lo aprieta por la zona derecha, la retroceden para el topo Cáceres, revienta con todo el topo Cáceres para que se gane la vida. Enciso de cabeza, el rechazo era por parte de Saliba. Tenemos un saque lateral de apuesto donde gana los que la ven.
1: Sí, y para este partido no está quien hizo el gol final del penal en Central Canales, ¿no? El número 13 lo sentó Alfaro y eso tal vez te da una idea de que él sabe que no es un partido similar al de Alemania, lo que comentaba Germán hace un ratito. Han entrado, es una línea de 5, la casa es nominalmente es un 5-4-1, pero Enciso no es 9, como nos dice Germán. Enciso no es 9, por lo tanto va a tener que ser acompañado en algún momento. Ahí están Velázquez, Gómez y Alderete, el hombre de Sunderland, en la última línea ahí de este 5-4-1 que ha planteado Gustavo Alfaro para el partido.
0: Buscaba la pelota Galarza. En el fondo recoge el esférico Francia con Mañán. 4 minutos, primer tiempo. 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
0: Recoge la pelota Francia por el lado derecho con Aníbal Koundé. Atención que lo retroceden. Aquí la va controlando Upamecano. Upamecano con el globo. La pide adelante Rabiot. Sigue el número 4. Haciendo la entrega ahora para Koundé. Abierto por la zona derecha. Recibe Dembélé. Va el mosquito Dembélé. La pide adelante Olisea. Marca de cerca era de Junior Alonso. No la puede mantener Galarza. Se confunde y la pierde en salida. Recupera Koundé. La retrocede para Upamecano con calma en la línea que divide ambos terrenos. 5 minutos de la parte inicial del compromiso. Marcador en blanco para ahora. 0 para Paraguay. 0 para Francia. 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La va manejando Rabiot. Abierto por izquierda. La pide ahora el número 12. Se va acomodando Barrecola. Barrecola que traza la diagonal. Barrecola que busca por dentro. Engancha bien por Almirón. No se come la vague. La recupera. Va Almirón para la contra. Planta bien el pie abajo Barrecola. Y recupera el globo. Ahora la marca de Enciso. Terminaba cayendo el hombre de Francia. Pero va nuevamente el número 17. Saliba. Saliba para Olise. Último cuarto de campo. No le tienen que dar espacio. Si viene por la zona derecha. Dembélé. Adelante la pide Koundé. Para la pelota. Dembélé para Olise. De cabeza primero responde el zaguero. Era Galarza. Revienta con todo. Junior Alonso en lo más alto del estadio de Filadelfia. La va a buscar el Ciso de cabeza primero. Upamecano. A medias el espeje. Atención por parte del jugador. Hablamos del número 17. Saliba. Y ahora para tomar la pelota nuevamente. Francia la carga. Qué buen enganche. Una guachita de Mbappé. Atención. Se viene el cuadro francés. Por el lado izquierdo con Digné. Apunta. Toca abajo. Se quería meter en el área. Mbappé en el fondo. Tiene que sacarle el mirón y la manda al tiro de esquina caliente. 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
3: Cuando Francia agarra la pelota, es impresionante. La facilidad de movimientos, de situaciones. Después del tiro de esquina continuó. Se viene Francia.
0: Porque en el área espera el número 10. Mbappé se viene al centro elevado. De cabeza responde el topo Cáceres. Por un costado el balón era Velázquez finalmente. El central que se toma la rodilla. El lateral ofensivo para el cuadro de Francia. Sonríe Mbappé. ¿Qué ocurre en el área ya, Martín?
4: Sí, tomado por un jugador paraguayo. George, se viene Francia otra vez por el medio.
0: Con Marouconé en el último cuarto de campo. Marouconé ahora para que venga Digné. Digné que engancha. Todavía no se demora. Aquí la va recogiendo Saliba. Saliba con Upamecano, defiende, metido en su área el cuadro paraguayo muy temprano. No tiene Koundé para Koundé. Koundé que engancha, terminaba cayendo. Koundé la deja salir el Ubeco. La retrocede para Upamecano. La descarga por derecha para que se meta por este sector. Olise, ha quedado mal el hombre de Francia. Sigue Olise. Olise lo marca de cerca a Galarza. Entrega en corto ahora para Upamecano y nos vamos por la izquierda porque va Lucas Digné. Ya se recupera Koundé a media. Sale con todo el topo Cáceres. ¿Qué pasó en la última acción?
4: Sí, entre Alderete y Alonso. Le hacían la falta al 5 de Francia, al 6 de Francia, Manu Koné.
0: Va Rabiot, nuevamente a la carga el cuadro de Francia, CRPP. 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Por la banda izquierda la tiene Digné. Digné para profundizar con Barcola. Lo sostiene bien en esta última la defensa de Paraguay. Despeja mal Velázquez, pide disculpas porque la manda contra su propio campo.
3: Es lo que vinimos a ver y contarles a ustedes. Son 10 minutos que la va a pasar mal Paraguay. Se lo dijo Juan Carlos, va a tener que aguantar. Pero hay dos situaciones. Cuando la pelota va para atrás y sale limpio, Francia, Paraguay presiona. Después, cuando salta en la línea, repliega bien. Son esas dos situaciones, no lo espera en el medio. ¿Se mete atrás o sale a presionar adelante?
0: Rabiot que maneja el globo constantemente tocando el esférico para Upamecano. Upamecano para Saliba. Saliba por la zona derecha ahora para Koundé. Koundé que engancha. Quería tocarla con Dembélé. Se asocia por ese sector. Sigue Dembélé. Lo tiene de cerca. Olise lo marca también. El jugador Galarza la va recogiendo Upamecano. Por izquierda la pide Digné. Ante la atenta mirada por parte del jugador Enciso. Y ahora Saliba. Saliba que profundiza. Bien parado el topo Cáceres. El enganche. Ahora sí para tocarla. Toda la toca adelante ahora para Enciso. Enciso por la zona derecha para Almirón. Va recogiendo el balón el número 10, pero lo va a apretar Digné. Sale con todo Almirón, levanta el esférico y la recupera Francia nuevamente con Upamecano.
1: Y no le dura ni 5 segundos la pelota a Paraguay. Su primer objetivo es llegar a los 22 minutos y medio, a la pausa de hidratación. Después se verá, porque así no va a poder aguantar todo el partido. Todos los 90 minutos más con el rigor físico que existe, más allá de que estén acostumbrados al calor, Paraguay va a tener que pensar en otra cosa, pero el primer objetivo es llegar a la pausa de hidratación.
0: Se defiende en el último cuarto de campo el elenco Guarini. Va a la carga el conjunto de los gallos por izquierda, primero con Barrecola, segundo para Digné. Aquí aparece Mbappé en el último cuarto de campo, recibe Koundé, Koundé ahora para Koundé, la pide Dembélé. Aquí aparece Dembélé, quiere meterse en el área en el vértice de la misma, engancha Dembélé, no encuentra el claro, gana raya final, el centro, arriba la saca en el fondo Velázquez que tiene trabajo, la busca Rabiot, termina cayendo el zaguero Guaraní, ahora cae el 14 de Francia, la saca Gómez. ¿Qué ocurre? La deja seguir mira el árbitro ya, Martín.
4: Tantayev, llegaba Rabiot, se metía al área el número 14 de Francia, deja jugar el árbitro, George.
0: 9 con 30, primer tiempo, avanza Francia, la tiene Mbappé por izquierda para Digne, se viene del centro, rebotaba en el topo Cáceres, se duerme Velázquez, la roba Rabiot, otra vez a la carga con Digne, Digne para Mbappé, Mbappé por el lado izquierdo, uy, el control de Mbappé, se le escapa la pelota para que pueda respirar Paraguay, estamos 0-0 en 10 minutos del primer tiempo, somos RPP, la 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
0: Va Enciso a la carga, la tiene Paraguay en terreno contrario, engancha Enciso, busca la falta en el fondo. La recupera rápido, sale y va, es complicado, el único hombre en punta. No tiene con quién asociarse y va a la carga Upamecano. Upamecano para Jules Koundé, por la zona derecha recibe Michael Olise. Olise va el número 11, cara a cara con Galarza, cara a cara con el jugador junior Alonso. Descarga hacia atrás, ahora se va a acomodar, engancha de Dembélé, aprieta Diego Gómez y ahora para retrocederla con Manu Koné, Jules Koundé nuevamente para Koné, Koné que piensa lo que va a hacer, entrega al pie de Dembélé en el último sector, ahora se viene centro por arriba para Mbappé, la deja correr el arquero Rando Gil al saque de meta, quedan Chowlers con el nuevo Anticaide con Romero.
3: Está complicado el partido desde el planteamiento para Paraguay. ¿Por qué? Porque cuando recupera la pelota, primero que la recupera muy cerca de su arco y después al no tener ese 9 referencia, ¿qué pasa? No encuentra un receptor. Entonces en ese momento es tirarla a cualquier lado, que pique la pelota, ir a chocar y en ese vaivén, cuando uno tiene 4 o 5 jugadores como tiene en ataque el conjunto francés, la pasa mal. Son los primeros minutos. Paraguay tiene que seguir aguantando y aprovechar alguna corrida de Almirón o de...
1: Sí, Germán, en el partido con Alemania, quien aguantó un poco la pelota, quien le dio oxígeno a Paraguay fue Almirón. Pero Almirón ahora está pegado a Cáceres.
3: Pero estaba el 9 de Independiente.
1: Estaba Ábalos y Enciso estaba tirado más hacia la izquierda. Claro.
3: Entonces, entre los 12 se ayudaban.
1: Había otro espacio. Ahora está Gómez también, Diego Gómez, que... podría también darle un poco de oxígeno, pero está con tareas defensivas, ¿no? O sea, son 8 hombres atrás, ¿no? Es el planteamiento es prácticamente un 9-1-0. Está muy complicado.
4: Falta de Coné sobre Galarza. Tiro libre a favor de Paraguay, George. Suben los centrales.
0: Encontró agua en el desierto Paraguay. Atención que hay un tiro libre, apuesta total para ganar, hay que creer. 12 minutos del primer tiempo. Aquí va el elenco guaraní, una distancia considerable, más de 50 metros, y va la carga, se viene el centro elevado, para Gómez la saca fácil de cabeza, Mbappé y ahora la contra, atención porque la tiene Olise, Olise ante la marca de Almirón, tiene que aguantarlo, lo tienen que frenar, la retrocede Olise, le pegó a la carrera, Junior Alonso caía, Olise la deja seguir, el árbitro Sueco, aquí la va tomando Koundé, Koundé para en el círculo central, la controla el número 17, hablamos de Saliba, Saliba para Rabiot, Rabiot por izquierda, ahora para Digne, la va dominando el número 3, de cerca lo tiene Mbappé, aquí aparece Lucas Digne, hacia atrás para Saliba, Saliba para Marou Koné, en el último cuarto de campo, en línea recta al arco que defiende el golero Phil, descarga adelante ahora para Dembélé, Dembélé para la zona derecha para Koundé, Koundé con Olise, nuevamente doblega la marca el elenco paraguayo, la toca hacia atrás con Koundé, quiere sacar el centro, el número 5 no se lo permite, otra vez para que aparezca, llegaba Olise, la marca de Junior Alonso, abajo, lo terminan tocando, a Galarza, qué falta, Dolon Eurobión, en Gela Líbido, rápida acción para seguir en movimiento.
4: El reclamo de Olise al árbitro en el anterior, porque lo pisaba abajo Alonso en salida Paraguay.
0: En 13 minutos de la parte inicial del compromiso, el tiempo que llega gracias a Universidad César Vallejo. 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Adelante la pedirá Almirón y la buscará Diego Gómez y el árbitro Ubeco que lo apura, Orlando Gil. Sale largo justamente Gil. El balonazo para Julio Enciso, la saca con golpe de cabeza. El defensor Jules Koundé la encuentra Diego Gómez. Gómez ahora sí para Almirón. Triplica la marca Francia, despeja primero el jugador Manu Koné, por la zona derecha la va buscando Cáceres que no se complica, y la va a mandar al saque de meta, quedan Chorles con Neo Antica, ida con Romero, somos RPP, la radio oficial

0: Dembélé y Condé por ese sector ante la marca por parte de Galarza y el jugador Junior Alonso. La pelota se atrás con Coné. Coné para Upamecano. Upamecano para acá para Escolicé. Y ahora nos recostamos por izquierda porque recibe Barcola. Barcola se quiere acomodar para pegarle. Engancha Barcola. Supera la marca del Mirón. La pelota en el área. Recibe Rabiot. Por izquierda Diñel. Centro. Y en área chica. Pega el grito Orlando Gil y se queda con el balón.
1: Sí, es una de las primeras oportunidades en que pudo asociarse bien Francia por izquierda, pero el centro de Diñé fue muy, muy, muy cerrado y estaba tranquilo ahí el portero Gil. Ahora, hay que tener en cuenta, y Paraguay tiene que tener en cuenta, que Francia es un equipo muy paciente. Francia no se desespera. Le ha pasado con Senegal, le ha pasado con Suecia, que el gol no llegaba y no han perdido la calma, no han perdido la identidad futbolística que tienen y tampoco la receta que tienen. Ellos saben que tarde o temprano van a tener posibilidades de gol.
2: Claro, porque ellos te dejan. Francia tiene una virtud, los centrales son muy rápidos, entonces pueden jugar mano a mano, no necesita de ese bloque defensivo de 7 jugadores. Te puede defender con la línea de 4 y uno de los volantes y ya está. Entonces cualquier pelota que uno pueda pellizcar como defensor hace que rápido cualquier rechace se convierte en un pase. Entonces lo presiona bien. Se viene Francia.
0: Avanza Francia, atención, recibe Dembélé, la pone en el área. Para Olise, buscaba el control y girar. No se lo permite Aldereta, ahora de cabeza retrocede Junior Alonso. Para el golero Orlando Gil, Jack Martín, ¿y cómo van las apuestas?
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0: Lo abrazó Upamecano, se la quita rápida al jugador Julio Enciso, que ni siquiera la termina tocando. La pelota ahora para Francia, nuevamente la cara con Rabiot en terreno contrario. La pisa el número 14, entrega cortito y al pie por parte de Coné. Coné para levantar la pelota en el área para Mbappé. Buscaba el control Mbappé, esa pelota más rápida que la velocidad por parte del número 10 en el cuadro de Francia y se pierde el saque de meta.
1: Sí, es la segunda vez que han intentado el pase por arriba, a la espalda de los defensores o de la línea defensiva de Paraguay. Una fue a Barcola y ahora a Mbappé y ha salido un poquito largo. Pero por ahí también, ese es otro camino por el cual pueden llegar.
2: Claro, cuando uno, cuando está atacando, no encuentra esa fluidez, porque más allá de que Francia tiene el control, como les dijo Juan, que les relata George, no es incisivo, no encuentra ese pase, todavía no pudo poner mano a mano a ningún jugador, entonces repliega bien Paraguay, no la pasa tan mal.
0: Por la zona derecha recibe Dembélé, la adelanta ahora para el número 11, Olise se quiere acomodar, pero el perfil es derecho, saca el centro, termina rebotando el esférico en Junior Alonso y se pierde al tiro de esquina caliente, punto P, cábala caliente para puesta caliente, se apuraba Francia, la regala, tiene que pisarla ahora Andrés Cubas con calma, entrega por la zona izquierda, se va acomodando por ese sector Junior Alonso, Alonso ahora para Matías Galarza, Galarza que observa algún compañero adelante, la tiene que tocar atrás, no le queda de otra para el capitán Gustavo Gómez, Gómez para Alderete, Paraguay en esta zona no. Y ahora la va recogiendo Junior Alonso. De cerca lo tiene Andrés Cubas. La marca de Jules Koundé, pelota afuera.
2: El tema es que al tener la línea de 5 y 2 o 3 volantes por delante, cuando un volante la recupera, tiene 5 compañeros atrás. Entonces tiene que levantar la cabeza y no encuentre receptores. Por eso sí la está defendiendo bien Paraguay, pero la pierde rápido porque no tiene receptores por delante de la línea. Entonces tiene que filtrar algún pase y algún compañero romper por los costados para tener un poquito más de volumen.
0: La tiene Gustavo Gómez al cambio de frente para Cáceres. Engancha, le pegaron a Cáceres. ¡Qué foul! 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
3: Pegaba la banda derecha Cáceres, metía el recorte abajo. Se lo lleva puesto el 12 de Francia. Barcola, María, para el jugador galo, George.
0: Correcto, ahí está la infracción entonces de Barcola y complicado para el topo. En esta última le pegaron.
1: Le dan la punta del chimpún derecho, ¿no? Y Cáceres todavía está echado. Es imprudente, Barcola innecesario, porque Cáceres iba a enganchar ahí, no tenía ni a quién pasarle la pelota. Pero finalmente se gana una tarjeta amarilla, el número 12 de Francia, que marcó frente a Suecia y tuvo una de las jugadas que más elocuentes. Para, si bien no terminó en gol, de lo que significa Francia, una jugada que quiebra y pasa de largo dos defensas suecas.
3: Lagerbielke y Lindelof, Juanca, los dos
1: saberos. Pasa que parecían nados sincronizados y los dos pasan juntos. Y es un jugador, obviamente, Barcola, el hombre del PSG, es un jugador extraordinario.
0: Estamos sobre los 19 minutos del primer tiempo, 0-0 el marcador. 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Hay balón detenido.

0: Pertenece al conjunto de Paraguay.
1: Más atrás pedía Tantayev, yo querían adelantar entre Almirón y Cáceres.
0: Bueno, igual va a tomar la pelota el número 10, exactamente en la línea que parte el campo. La va a poner adelante donde espera Enciso. Debería jugarla abajo en todo caso. Habrá que esperar. Va Paraguay, la pone arriba Almirón, busca por derecha para Gómez. Es complicado. Por arriba y por ese sector no la iba a controlar nunca Gómez, Diego.
2: Sí, pero es raro lo que hizo porque Almirón le pega... Pudiese haber cualquier jugador, marcadores centrales, haber tomado la pelota y pegar. Pero bajó Almirón hasta la zona defensiva y metió un pase mano a mano para... Creo que estaba Diego Gómez. Sí. Y no tenía nada que hacer. Rarísima la situación esta de Paraguay. Obviamente que defensivamente está bien, pero ofensivamente le está costando. Pero
3: está llegando al pulling break, ¿eh? Al
2: hybrid. Eso es bueno, eso es bueno.
3: Está llegando al primer objetivo del partido.
0: 20 minutos de la parte inicial del compromiso. 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Lo manejando Francia. En el medio sector con Upamecano. Upamecano para Saliba. Por izquierda con Barcola. Hacia atrás para Diñé. La devolución para Barcola. Bien en la marca el topo Cáceres. Se adueña del balón y ahora toma la pelota el número 10, Miguel Almirón. La retrocede para Gustavo Velázquez con pierna derecha. Revienta hacia adelante para Julio Enciso. No aguanta una. Enciso es complicado por arriba. Hay un rebote. La va a luchar Enciso. Parecía que la pelota rebotaba en la mano de Saliba. Se barre bien Enciso y toma la pelota para Gómez. Gómez para Galarza. No la puede controlar en el último cuarto de campo. En el fondo la tiene Francia con Jules Koundé. 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
0: Recibe la pelota Jules Koundé, la pone hacia adelante ahora para Olise. Atención, retrocede Dembélé, le va a pegar con ese acomoda, tiró cerca del poste derecho del arquero Hernando Gil. Se pierde el tiro de esquina. Esta fue clara para Francia. Se apuren en el córner, saquen el centro arriba, elevado de cabeza. Ahora se defiende el conjunto guaraní. El rebote le va quedando a Koné, que le metió un fierrazo. ¿Qué tal fierrazo de Koné? Un fierrazo como el de acero, sale equipa. Va la carga el cuadro de Francia, otra vez con Koné, abriendo juego por la derecha para Jules Koundé. Se va acomodando y ahora recibe Saliba. Saliba para Koné, que asustó a los guaraníes. Y ahora le queda el balón por la zona derecha, otra vez para que reciba Rabiot. Se acomoda el zurdo para su perfil, centro elevado de cabeza. Velázquez quiere evitar el tiro de esquina, el jugador Cáceres, pero no lo consigue. Ahora sí Francia empieza a llegar con claridad.
3: Sí, es que cuando no se puede por abajo, el remate de fuera del área es importante. Se desvió esa pelota en Koundé. El remate de Koundé se desvió en un jugador paraguayo y el córner. Hay otro córner para Francia.
0: Hay un tiro de esquina caliente, punto peca, bala caliente para puesta caliente. Se viene el centro de Dembélé, pasado. Muy largo el balón de Dembélé. Era el que sacaba el centro, no la alcanzaba. El capitán Mbappé en la anterior quedaba parado. El golero Orlando Gil tras el disparo de Koné.
2: Sí, le pegó, se desvió como le relató George. Y esa parábola cualquier arquero complica. Se queda parado, se va a centímetros del palo derecho de Orlando Gil, que hoy está con mucha confianza. Viene de atajar penales, viene de tener esa solidez defensiva. Más allá de que Paraguay en estos minutos no atacó, Francia tampoco encontró esas sociedades de Dembélé. George lo relató muy poco. Obviamente también les dijo Juanca que Francia no necesita de un contexto para generar algo. Tiene jugadores de mucho vértigo, muy verticales, muy incisivos, sí, que mano a mano te liquidan. Entonces puede tener la pelota, ser paciente, moverla, porque recuperan rápido, atacan, por ahí no tienen profundidad por el medio, fijan los extremos por los costados, los laterales acompañan, pero en cualquier momento Mbappé, Barcola, Olise, Dembélé frotan la lámpara y ya está. Sí. Es así.
3: Sí, bueno, ya llegamos al el tiempo de hidratación, el primer objetivo, como les decía, pero claro, todavía falta mucho y como bien lo comenta Germán, hay muchos caminos para el gol para Francia. No solamente se trata de uno o dos jugadores. Por ejemplo, viendo lo que hizo Argentina ayer, veía estadísticas que de los 7 remates al arco de Argentina, 5 fueron de Messi. Hay una gran dependencia de Messi en Argentina, mientras que sí, tienen a un gran jugador en Mbappé, un jugador extraordinario, una estrella, y probablemente camino a ser el jugador más valioso del Mundial. Veremos lo que hace Messi, lo que hace Harry Kane, ¿no? Pero evidentemente estamos hablando de un equipo que es el gran candidato a llevarse el título del mundo, es el que mejor ha jugado hasta el momento Francia. En este caso del cooling break, hydration break, yo creo que sí amerita. En estos casos sí,
5: el calor, claro.
3: Por el calor, 37 grados nos contó Jan.
1: Sensación de 41 además.
3: Sensación de 41. Puede usted freír un huevo en el capó de su carro.
5: Como en Sullana. 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
5: ¿Qué pasa en el campo ya, Martín?
1: La indicación del técnico de Champs para Coné y Rabiot, los dos medios de Francia, tomaba un poco de agua Cubas, el 14 de la selección paraguaya, dialogaba Gómez con el profesor Alfaro, todo va quedando listo para la reanudación del juego, George.
5: Desde el saque de meta entonces, saque de meta que le pertenece al cuadro guaraní, sobre los 26 minutos de la parte inicial del compromiso con el marcador en blanco, 0 para el cuadro paraguayo, 0 para Francia, y tú lo vives a través de RPP, confianza y credibilidad por todos los medios, con los comentarios de Juan Carlos Ortecho, Germán Alemano, la información de Yamartín Dueñas, moverá la pelota con total paciencia Gil, el hombre que milita en San Lorenzo, 26 para años para él, atención que adelante la va a pedir Julio Enciso, también la buscará Matías Galarza, sacará con pierna izquierda el arquero camiseta número 2 en el dorsal, sale largo Gil en lo más alto del estadio Filadelfia, la pone en campo francés, salta pero no la consigue ganar, llegaba Diego Gómez al espeje, era por parte de Rabiot, es un saque lateral de puesto donde gana los que la ven, que le pertenece nuevamente ahora el cuadro guaraní, y va tomando la pelota el Topo Cáceres, va el número 4 de cerca, llega también hacia atrás, lo tiene a Gustavo Velázquez, y va el Topo, la pone en juego adelante, lo movieron con el cuerpo a Gómez, cubre ese esférico Upamecano, y ahora la embolsa en el fondo Mañán, sale el arquero de Milán rápidamente para la contra, se viene por la zona derecha con Jules Koundé, agarra la bandera, cruza el medio sector y ahora hacia adelante con Dembélé, Dembélé la pide adelante, Olise más arriba, retrocede para Coné, Coné el hombre del remate, casi llega el primero en sus pies y aquí se viene Coné, demora demasiado y la va sacando Paraguay ahora en el fondo con Almirón, vaya Almirón, vaya Almirón, engancha Almirón, cruza al medio campo Almirón, siempre Almirón, donde llega Enciso, vaya Almirón, continúa con el esférico, se quiere meter en el área, engancha, piensa lo que va a hacer, demora un poco, saca el centro, no le quedaba de otra que deshacerse del balón, la saca de cabeza Jules Koundé, quería buscar a Cuba, lo consigue y ahora Junior Alonso que termina la jugada, le va a pegar Alonso, tiró, un fierrazo, rebote Gómez, ensayó primero Junior Alonso, luego Diego Gómez. ¿Qué tal fierrazo le metió Gómez? Un fierrazo como el de Aceros Arequipa.
2: Como dice mi amigo Alan 10, el cooling break siempre ayuda a alguno. Y en este caso le dio vida a Paraguay. Juan Carlos se lo contó también. Vamos a ver a quién beneficia. Y le dio un aire más. Situaciones, tuvo dos. Pero también es importante lo que le contamos antes. Francia no necesita de tanta zona defensiva, de bloque. Solamente George le relató que Almirón corría con la pelota y tres jugadores de Francia retrocedieron de una manera notable. Hicieron tres contra uno, se quedó sin opción Almirón. Le cuesta esas situaciones. Después hubo remate al arco, todo propio de algunos rebotes. Pero está mejor Paraguay. Salió del sofocón.
5: Sale largo el golero Orlando Gil, de cabeza responde Rabiot, la encuentra pegado a la línea de costado por la zona izquierda el número 3, Luca Digné, hacia atrás para el arquero Mike Mañán, la pide ahora por la zona derecha Jules Koundé y va a responder Francia, la carga, qué rápido, pasaron de defensa a ataque, recibe Dembélé, Dembélé ahora para Olise, engancha en el vértice del área, se incruza, se viene al centro abajo, Dembélé la dejaba correr el golero Gil y ahora va tomando la pelota Cáceres porque nadie pudo añadir. La saca Cáceres otra vez a la carga. El cuadro de Francia con Rabiot. Rabiot ahora para Barcola. Barcola que está un poquito inconexo. Menos mal, y ahora aparece Almirón que hizo buscar la falta. Termina barriéndose con todo Andrés Cuba. Revienta con toda la pelota también. Le impacta a Rabiot que hay un hombre de Paraguay.
1: Rodilla derecha es lo que se toma Almirón. El hombre de Paraguay le pide la amarilla a Gómez al árbitro del partido. En salida del cuadro sudamericano, George.
3: Sí, y ya tiene amarilla Barcola. Tiene que tener cuidado. El número 12, si yo fuera de Champs, a ver, tiene la banca una variedad de jugadores, entonces tiene a Dué, Mateta, ¿no? Marcus Thuram, etcétera, o sea, podría, yo lo cambiaría, porque está al borde de la tarjeta roja, ya tiene amarilla, acaba, y como bien nos dijo George, está está medio errático, no es el jugador que conocemos, está frustrado y por eso lo lleva a cometer faltas. No necesita una gran falta, una falta como esta, muy bien podría haberle sacado la amarilla.
2: Paraguay es muy aplicado en defensa y eso a cualquier delantero lo hostiga, golpean de atrás y todo propio del fútbol. No hay mala intención, nada, pero en esa aflicción a los jugadores que juegan bien, valga la redundancia, no les gusta.
5: Estamos en 30 minutos de la parte inicial con el marcador en blanco 0-0. Va la carga Francia nuevamente por la zona derecha con Jules Koundé. Abierto por ese costado como extremo. Le queda la pelota a Dembélé. Se va acercando con él. Otra vez la devolución para Koundé. Koundé adelante con Olise. Estos tres constantemente por este sector. Atención, se viene Francia. Si quiere meter en el área, Olise engancha, piensa. Demora un poco, lo marca Galarza. La retrocede para Dembélé. El centro de la carrera. Llegaba Mbappé con miedo y suspenso. Los paraguayos en esa última línea defensiva no puede conectar de cabeza. Se pierde el primero Francia, el centro de Dembélé. Se encontraba solo Mbappé, pero alguien lo mueve. Un defensor termina siendo, me parece, Diego Gómez en la saga paraguaya.
3: Sí, Diego Gómez que está en tareas defensivas. Es un volante que normalmente juega en otro sector de la cancha, pero ahora está ahí. Otra vez el pase arriba, el pase tratando de cruzar la línea defensiva, ¿no? Ahora el centro, porque venía Mbappé, ya iba a cantar el gol, George, yo pensé que ya estaba todo definido, pero lo mueve un poquito Diego Gómez y eso lo incomoda.
2: Claro, lo que complica a toda defensa cuando uno está en el bloque bajo defendiendo es, imagínense usted, llega al extremo y el extremo toca para atrás para el lateral. ¿Qué hace el lateral? Pega como viene, pero uno como marcador central, como defensor, tiene que achicar un poquito. Entonces, en esos metros, cuando uno lo agarra caminando, el centro va a la espalda, Mbappé marca bien una diagonal chiquita, la tuvo muy clara, estaba totalmente habilitado. Sale Francia.
5: Ya 32 minutos del primer tiempo, somos RPP, la radio oficial del Mundial 2026, y transmitimos la auténtica pasión de la Copa del Mundo.
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5: Recupera la pelota Paraguay, pero en el fondo con Junior Alonso, no le queda de otra que sacarla, la deja correr Dembélé, la va tomando Upamecano para el cuadro de los gallos, adelante con Coné para Dembélé, la dejaba correr Olise, le va a pegar, Rabiot, tiró el disparo por parte del número 14, que tal fierrazo le metió Rabiot, un fierrazo como el de Aceros al equipo, pero así lo intenta Francia.
3: Sí, la segunda vez que se intenta un remate desde fuera del área, el anterior de Koné, que se desvió y ahora le dio buena potencia a Rabiot, pero el remate se va bastante alto sobre el travesaño, inclina el cuerpo de una manera también en que primeramente la pelota se le va muy alta al número 14, volante de Francia.
1: George, indicación desde el banco paraguayo, Alfaro, los jugadores que no jueguen tan atrás, que salgan un poquito más.
5: Algo reclama Enciso.
1: La falta del 17 Saliba, un tiro libre el cuadro sudamericano, George.
5: Se enojó Saliba porque sentía que el paraguayo se venía cayendo, pero nuevamente una oportunidad para Paraguay. Mediante la pelota detenida hay un tiro libre puesto total. Para ganar hay que creer quiénes conversan en el cuadro guaraní.
1: Gómez es diestro, Almirón es zurdo, los dos frente al balón, George.
2: Todas las pelotas parada la maneja Almirón. Paraguay está trabajado. Marca Francia en zona.
5: Se viene el centro por parte de Almirón. Se acomoda. Saca el balón dentro del área. La busca Velaje. La atrapa Mañán. ¿Qué pasa? ¿Hay problema?
1: Había el Mozado rápido y bien. El arquero del Milan quería jugar rápido. Se ponía por delante de Velázquez, el número 2. Se lo advierte ahora Mañán al árbitro uzbeco Tantashev.
2: Ensucia el partido. Ensucia el partido, sí. Paraguay. Muy bien.
3: Parecía una escena de lucha libre. De la UFC.
5: Sale jugando a Rabiot, lo vives a través de RPP, confianza y credibilidad por todos los medios. Va buscando Francia el primero del compromiso, recibe Mbappé en el último cuarto, engancha. Falta. Uy, lo empuja Cuba y ahora se enoja Mbappé con Gómez. Hay una falta, que foul. 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
1: Sí, entre Gómez y Cubas, amigo, le hacían la falta a Mbappé. Cuidado, porque ahora interviene Saliba, interviene el arquero Gil a separar. Se dicen de todo ahora Barcolá con el número 2, con Velázquez. El árbitro y el INI, el segundo asistente, Yanulín, observando todo, George.
5: Bueno, no, ahí también se enojó Velázquez, sí. Pero ya Mbappé había salido de la cena.
3: Se enojaron, pero ¿sabes quién está contento, quién está sonriendo en la banca? Gustavo Alfaro.
2: Ah.
3: Francia cae en, cae en esta situación, en un partido que evidentemente es el favorito y tiene la pelota. Y por supuesto es Mbappé que se frustra por el jalón que le hace Cubas. Y finalmente se arma una pequeña trifulca y lo empuja. También Cubas ahí con el rey. Paraguayos están entrenados en eso, por supuesto.
1: Y venía, venía Almirón, le quería hablar a Tantayev y le bajaba la mano a Digné, el número 3 de Francia.
5: Están 10 minutos para el final.
6: Esto favorece a Paraguay.
1: Se ríen ahora Velázquez y Mbappé. Se viene tiro libre, George.
5: Quedan 10 minutos para el final, amigos de RPP. Atención. ¿Quién pone la pelota abajo?
1: El zurdo, Lice frente al balón.
5: De cerca llega Rabiot. Por el otro lado va Digné. En el área espera el defensor Coné. También ha trepado Upamecano y Saliba. Atención, Paraguay, que se defiende en esta. Se viene al centro de Barcola. ¡Hay un despeje! Con suspenso. La sacaba Velázquez y luego Cubas. Para dar una mano abajo. Hay tiro de esquina nuevamente. Tiro de esquina caliente. 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
2: Centro con mucha rosca. Hermoso. Se desvió un poquito. Sí, otro tiro de esquina.
5: Otra vez el balón arriba de Dembélé. La saca Velázquez. Se rebote. Ulisa le pega la carrera. El disparo finalmente por parte de Jules Koundé. ¿Qué tal fierraza? Lo metió Koundé. Un fierrazo como el acero a Arequipa. El corazón guaraní. Le queda la pelota en la mano a Orlando Gil.
3: Sí, le pega con la coja Koundé. Él es diestro. Pero le pega con la izquierda, medio mordido, medio con el tobillo. Y por lo tanto la pelota va sin mucha potencia, dando algunos botes a las manos de Gil. Un gran centro desde la izquierda de Olises. Olises es un jugador exquisito, ¿no? Es un jugador que tiene un pie muy talentoso, y ese centro peligrosísimo finalmente para la suerte de Paraguay se fue al tiro de esquina. 36 minutos, seguimos 0-0 hasta ahora. El plan de Gustavo Alfaro se viene cumpliendo. Falta una vida todavía.
2: Pero hay que aguantarle a Francia 36 minutos. Créanlo que no es fácil y lo está haciendo bien.
5: Toma la pelota Paraguay, no puede Gómez, recupera Francia en el fondo. 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
5: Sale Francia con el arquero. Mañana recibe Upamecano, Jean Martín. ¿Y cómo van las apuestas?
1: Cambiaron las cuotas. 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El empate 4,85. El triunfo de Francia 1,27. 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
5: Ataca Francia, recibía Olise, termina perdiendo el esférico, la recupera primero. El cuadro paraguayo quedó sentido enciso, pero no le hace caso a Lubeco. Va tomando la pelota Almirón, tiene que apoyarse con alguien. Almirón, la deja adelante Gómez de espaldas, lo viene tomando el defensor. Sigue Gómez, busca el tiro de esquina, va Gómez, Gómez se eleva el balón a Gómez. Tenía que aguantarla primero y luego esperar que lo choque desde aquí. Fácil mencionarlo, claro está, por eso se le escapa el esférico.
2: Pero bien Gómez. Juanca dijo, Gómez puede ocupar la zona, puede acompañar de los delanteros, lo está haciendo. Se viene Francia.
5: Otra vez por la zona derecha porque recibe Dembélé. Dembélé para enganchar, le pegó. Cerca, cerca del palo de Gil, rebotaba en el defensor. Quedó sentido un hombre de Francia. Todo ocurrió en esa última acción.
1: Cubas le da sin balón a Mbappé. Tendido de capitán, el número 10. También llegaba a Galarza al cierre, George.
5: Increíble cómo no terminó esta acción en gol.
3: Sí, es un manazo de Galarza. Nah. Es un manazo de Galarza. Sí, increíble porque buscó el perfil izquierdo. Dembélé ya ha hecho, a Noruega le hizo 3 goles de esa manera, buscando el perfil izquierdo y la rosca, pero parece que se desvía la pelota en alguien.
5: Ah, no.
3: Sí, lo de Galarza es para tarjeta amarilla máximo, ¿no? Pero parece que el árbitro no.
1: Pero el VAR no puede intervenir. Sigue tendido Mbappé, ¿no? Pero en el VAR el chileno Juan Lara, Germán.
2: ¿Puede el VAR en estas situaciones puede decir que es agresión?
3: No, para tarjeta amarilla no, para una tarjeta amarilla no.
2: Pero puede decir que es agresión y expulsar.
3: Podría, en caso que ellos estimen. Está, ¿quién está en el VAR?
1: El chileno, Juan Lara, asistido por Marco Di Bello de Italia. Juan,
3: podría ser, los sudamericanos ven fouls en todo. Entonces podría ser.
5: Pero es tiro de esquina, compañeros, para el cuadro de Francia.
1: Mbappé, George.
5: Correcto. En el área espera Mbappé, lo toma Velázquez, se mete al centro de Dembélé, arriba el esférico. ¡Oh! De cabeza Mbappé, pero reclama penal, lo mira de cerca el árbitro. Cayó en la 16-50, ahora lo quiere levantar el defensor Velázquez, ya Martín.
1: Le daba la mano al hombre del Real Madrid, no se la acepta y ya juega desde el fondo Paraguay.
5: Porque intentaba meterse en el área, pero no pasaba nada. Cáceres fue de manera lícita. 3 minutos 39 minutos del primer tiempo, resta 6 Paraguay aguanta, sostiene el 0-0. 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
5: Sale jugando Francia, levanta Pamecano, quiere ganarla con golpe de cabeza. Enciso le cobró falta, Enciso. No sentí que fuera infracción en esta última acción, pero lo cierto es que habrá tiro libre de salida que le pertenece a Francia. Minuto 40 del primer tiempo. Mueve la pelota del cuadro de los galos. Atención con Upamecano. Va tomando el esférico el número 14. Rabiot cruza la medular. Y ahora nos recostamos por izquierda. Le queda la pelota a Barrecola. Sigue Barrecola. Retrocede todos los pasos que ganó. Ahora para que aparezca en el fondo con Saliba. La devolución para el diestro. Quiere Barrecola. Abriendo juego por este sector. Ahora para Jules Koundé. La va manejando el número 5 en el último cuarto de campo. En diagonal al arco que defiende el golero Rando Gil. Y ahora para Dembélé. Dembélé para Jules Koundé. Saca el centro a la carrera. La marca por parte de Alderete, que sonríe y la manda al tiro de esquina. Y por arriba buscar a Francia. Quieren jugarla en corto. Está Dembélé, también aparece Olise. Y ahora, ¿qué pasa con el asistente?
1: Cambian de ejecutor en Francia. Va Olise, el número 11, le pedía orden al 11 de Francia.
5: En el área Rabiot, en el área también Mbappé. Lo mismo que Barrecola con pierna izquierda. Olise, atención, el centro elevado. ¡Oh! La saca con los puños el arquero. La dejaba correr ahora Gómez. El rebote, Jules Koundé. Sacaba el centro, impactaba en un guaraní. La va tomando Koné. Koné por izquierda para Diñá. La carrera del centro. En área chica. En área chica controla Orlando Gil y sigue pasando el tiempo. Seguimos 0-0 y ahora va a salir jugando el elenco paraguayo. Bien. Sale bien, la va a tener Galarza, la pide adelante. Atención al mirón, demora Galarza. Qué buena pelota para Gómez. Muy largo el esférico, lo supera Gómez en el fondo. Mañana restan 4, interviene Irwin. 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
5: Avanza Francia, aquí la va controlando Olise. Olise para Upamecano, la devolución para Olise. La pide adelante Rabiot por la derecha. Se va mostrando Dembélé. Lo marca Junior Alonso, sigue Dembélé. No le da espacio al paraguayo. Dembélé no le queda de otra que retrocederla para Olise. Olise que quiere acomodarse en el último corto de campo. Lo marca de cerca Cubas. El rebote le queda Upamecano. Nuevamente levanta la pelota por esa zona derecha, peligrosa del cuadro de Francia, con Dembélé. Dembélé para Koundé, aprieta en la marca Galarza y la manda por un costado.
2: Qué buen trabajo defensivo de Paraguay por los costados, dobla a los extremos. Sigo después de esta porque se viene Francia y no nos da respiro el partido, George.
5: Olise, y ahora la carga nuevamente al cuadro del galo porque recibe Saliba con Diñé. Diñé de cara, diagonal al arco que defiende Gil. La va dejando cortita y al pie de Mbappé. Se viene Francia. Mbappé con Upamecano, se acomoda Upamecano. Lo tiene por derecha Jules Koundé. Prefiere conectar para Koné. Koné. Se acomoda el número 6, se engancha Koné. Le puede pegar, tiró. 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
2: Que hace bien defensivamente Paraguay cuando recibe los extremos, tanto por un costado Barcolá como Dembélé. Dobla por un lado Galarza con Junior Alonso y por el otro lado Diego Gómez con Cáceres. Y si el lateral aparece, el lateral de Francia aparece en zona ofensiva para darle opción, ¿qué hace? Sale el segundo marcador central, como ustedes se acuerdan que hay 3 defensores. Alderete sale por izquierda y Velázquez por derecha. Entonces siempre está 3-2. Es notable el trabajo defensivo del conjunto de Almirón.
5: Paraguay sabe de estos partidos, tiene experiencia. 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La tiene Rabiot buscando por fuera. La incursión de Barrecola. Barrecola cara a cara con Cáceres. Barrecola ahora doblega la marca. Engancha Barrecola. No le queda otra que retroceder. La pone abajo para Olise. Olise se atrapará con Koné. Ahora en el vértice del área. Para Dembélé. La pide Jules Koundé. Se viene Dembélé. No puede ante Junior Alonso. Sale bien Galarza. Ponga el cuerpo a Galarza. Aguante Galarza. De respiro a sus compañeros. La retrocede con Junior Alonso. La va manejando Alderete.
3: Como sabe Germán Alemano, ¿no? En esa jugada vimos exactamente lo que nos había descrito descrito hace un ratito. Se va Paraguay, cuidado.
0: Justamente con Gómez, y lo pide Enciso, lo pide Enciso, pero no pone el cuerpo bien, la saca Upamecano. Es salida para el cuadro de Francia en un momento, compañeros. Les pregunto por el jugador del partido. Y va la carga nuevamente el cuadro de Francia. Qué buen pase por parte de Gómez. 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Va la carga Francia con Mbappé, que ahora se echó a jugar por izquierda. Lo deja más por dentro a Bárcola. Aquí engancha justamente el número 10. Le retrocede para Rabiot. Atenta mirada, como acechando a ir a la marca. El jugador número 10, Almirón. Y aquí aparece Rabiot. Va el 14. La entrega por un costado. Va llegando Upamecano. Todos los hombres de Francia, excepción del arquero, mañana en terreno guaraní. Va recibiendo Rabiot. Le va a pegar. El disparo fuera del área. La va embolsando en el fondo Orlando Gil para el elenco paraguayo.
3: Sí, y le está, estaban intentando de fuera del área cuando no tiene ya espacios Francia. Pero quienes están rematando no son los jugadores que tienen mejor pegada, ¿no? ¿Por qué? Porque los delanteros están metidos ahí adentro esperando un centro, esperando que les llueva una pelota. Y se trata pues de Koné, de Rabiot, incluso Koundé en algún momento, pero todavía no han podido por esa vía.
0: Bárcola que va a la carga, otra vez Francia, pedimos goles, no nos dan. 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Abierto por derecha, Jules Koundé, la toca hacia atrás ahora, no puede con él. Y va para la contra Paraguay, Enciso contra el mundo literalmente. Se viene ahora Enciso, Enciso para que aparezca Enciso. Enciso, te pongo Mecano, bien por Enciso. Quiere ganar Río Final por el costado izquierdo. Pone el pie abajo para Mecano, se cansó. Lo mandó lejos, Enciso, ha ganado un lateral.
1: Y tres más de adición en la primera parte.
0: Se va acabando el compromiso, restan dos de esos tres.
2: Me puedo adelantar la figura. Francia está bien, hizo todo. Pero el trabajo que está haciendo Enciso defensivamente, usted escúcheme, defensivamente, el que hace de nueve, corre a los centrales, va a los espacios, está haciendo un desgaste notable, Enciso, para mí. De lo mejor de Paraguay.
0: El jugador del partido para Germán, en alemano, Julio Enciso en Paraguay. Voy contigo, Juan Carlos.
3: Sí, el otro que está haciendo mucho trabajo también parecido es Diego Gómez. Defensivo y también arriba, pero me quedo también con Julio Enciso, el sacrificado en este partido.
0: Opina lo mismo, ya Martín.
1: El 14, Cubas para mí.
0: Correcto, entonces dos votos para Enciso. Nos quedamos como el jugador del primer tiempo. 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Va la carga Francia, queda poco para el final. La tiene por la zona izquierda Diñé. Diñé que se acomoda todavía. Va el número 3, con calma Diñé. Retrasa el juego ahora para que aparezca en el medio Saliba. Saliba adelante para Koné. Koné es el número 6. Abriendo por el costado derecho con Jules Koundé. Se quiere acomodar para pegar al arco. Koundé todavía piensa. Descarga ahora por el otro sector. Le queda la pelota a Mbappé. Doblega en la marca, la saca Galarza, la manda por un costado. Pelota ofensiva para Francia. 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
0: Va la carga Francia nuevamente con Rabiot, tiene espacio, le va a pegar el zurdo, el centro, la carrera la deja correr inteligentemente Vela. Y ahí se va acabando ya la primera etapa. Es saque de meta y le pertenece al conjunto paraguayo.
3: Sí, a diferencia de los otros partidos, sí, Francia hubo partidos en que no marcó en el primer tiempo o que le costó llegar al gol. Pero a diferencia de otros partidos, ahora no ha tenido ocasiones de gol. De hecho, es la primera vez que lo veo de Deschamps molesto. Porque Francia no está teniendo caminos al gol. En otros partidos tuvo tiros al palo. Remates de Mbappé, pero ahora no. Será la última para Francia, George.
0: Por la zona derecha, Juan Carlos Germán. Recibe Dembélé, la retrocede para Koundé. Una vez más, Koundé para sacar el centro. El control que no es prolijo por parte de Bárcola. La saca Velázquez. Se va a acabar la primera parte. Y se acabó, y se acabó, y se acabó. Los primeros 45 minutos de juego más 3 en Philadelphia Stadium en Estados Unidos. Este partido válido por los octavos de final de la Copa Mundial 2026. Les cuento a los oyentes de RPP que Paraguay, a la paraguaya por ahora, igual a 0-0 contra Francia y nos vamos a un breve descanso.
3: Sí, se festeja como si fuera un triunfo llegar a los 45 minutos, pero no solamente llegar a los 45 minutos con el 0, sino que el plan haya funcionado. Es lo más importante. O sea, Francia realmente no ha tenido caminos al gol, ha tenido la pelota, ha sido dominador, ha sido protagonista, por supuesto, pero creo que no ha sido el equipo que hemos visto en los primeros tres partidos de fase de grupos y luego en los 16avos donde pasó por arriba Suecia, Germán.
2: Alfaro le trabó el partido y desde ahí lo compitió. Replegó cuando hubo que replegar, Y decíamos, al no tener el 9 va a tener que salir rápido, un 9 referencial, ¿no? A eso me refiero. Y está Enciso, que está haciendo un trabajo notable porque corre para todos lados. Impresionante. Seguimos después con otro comentario. Vamos a la pausa, George.
5: Perfecto, gracias Germán, gracias Juan Carlos. Nos vamos a una breve pausa, amigos de RPP. Confianza y credibilidad por todos los medios. Y volvemos con este Paraguay 0, Francia 0.

0: los que la ven.
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3: Cuatro y 56. 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
4: El brigadier mayor Carlos Malpica, jefe de la 28ª Comandancia Departamental Lima Este, pidió al próximo gobierno de Keiko Fujimori que evalúe la crisis presupuestal que enfrenta el Cuerpo de Bomberos, pues la institución cuenta con un promedio anual de menos de 3 soles por habitante.
5: Para que tengan solamente una idea, ¿no? En Latinoamérica los sistemas de bomberos tienen un financiamiento de más o menos $10 por habitante al año. Nosotros tenemos de presupuesto 94 millones para 33 millones de habitantes, lo que es menos de 3 soles por habitante, menos de un dólar. El pedido es, mejoremos el sistema de bomberos, no solamente acordémonos de los bomberos después de una crisis. Hicimos un poquito de menos flores y un poquito de más soles.
6: El senador electo Alfonso López Chao reiteró su reconocimiento a los resultados de la segunda vuelta tras la proclamación del Jurado Nacional de Elecciones, pero respaldó los recursos planteados por el ex candidato a presidencial Roberto Sánchez ante el máximo organismo electoral.
7: Hemos planteado siempre que esperábamos el resultado oficial del Jurado Nacional de Elecciones. Ya ocurrió. Es bien fácil, ¿no? Mientras esté dentro de la ley y de su derecho, tiene todo el derecho de hacerlo. Como cualquier ciudadano.
4: El actor y activista político mexicano Eduardo Verástegui se reunió con la presidenta electa Keiko Fujimori en su oficina en el distrito limeño de San Isidro. Al salir declaró que la victoria de Fujimori, a su parecer, es lo mejor para el país.
8: Pues llegó la sensatez, el sentido común y las ganas de servir, o sea, una vocación de verdad, de querer hacer de cada nación, pues llevarla a su máximo potencial, ¿no? Y eso es lo que quiere hacer CAST en Chile, es lo que quiere hacer ahora Abelardo, el Tigre en Colombia, es lo que quiere hacer Keiko, ahora ya presidente, ¿no?
6: Las autoridades migratorias de Panamá informaron que impidieron el ingreso al país de 2 ciudadanos ecuatorianos tras detectar sus presuntos vínculos con la banda criminal Los Choneros, declarada como organización terrorista por los gobiernos de Ecuador y Estados Unidos.
4: 11 turistas de nacionalidad colombiana, española, brasileña y estadounidense resultaron intoxicados tras una presunta fumigación en el Hotel Nodo, ubicado en la calle Santa Teresa, en pleno centro histórico de Cusco.
6: El Mundial 2026 continúa. Marruecos goleó a Canadá por 3-0 y Paraguay viene empatando contra Francia en el primer tiempo, en el partido por la clasificación a octavos de final de la Copa del Mundo.
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4: A esta hora tenemos información en directo con Blas Condori desde Puno. Adelante.
0: Gracias, muy buenas tardes. Directo en directo, la Policía Nacional desarticuló la banda criminal denominada Los Intocables del Amanecer durante un operativo que se realizó en el local El Amanecer, ubicado en la avenida Manuel Núñez Butrón, cruce con el Jirón La Libertad de la ciudad de Juliaca, provincia de San Román, en la región Puno. 9 personas fueron detenidas durante el operativo, los cuales fueron identificados como Samuel Paricagua, de 29 años de edad, Wagner Manihuari, de 36 años, David Guamán, de 33, Mikey Manuyama, de 33, Marisol Tapia, de 43, Jeremy Vela, de 20 años de edad, Junior Gracián, de 31 años, Andy Tapulima, de 33, y Ronald Mina, de 31 años de edad, de nacionalidad ecuatoriana. Todos son investigados por el presunto delito contra la dignidad humana, trata de personas. Durante la intervención se logró el rescate de 31 mujeres mayores de edad que cumplían labores de damas de compañía. Durante el registro se incautó celulares, dinero en efectivo, talonarios de tickets y 2 laptops. Personal de fiscalización de la Municipalidad Provincial de San Román incautó enseres y dispuso la clausura definitiva del local. La Fiscalía Penal de Trata de Personas de la provincia de San Román y Juliaca inició las diligencias para determinar las responsabilidades del hecho. Directo y directo en Tuno, RPP.
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0: Estamos de regreso, amigos de RPP, confianza y credibilidad por todos los medios, donde el cuadro de Paraguay aguantó bien en este primer tiempo para llevarse con el arco en blanco. 0-0 esta primera mitad, enfrentando a Francia por el partido válido por los octavos de final de la Copa del Mundo 2026. Y por supuesto, para darle la posta a los comentaristas, tanto a Juan Carlos Ortecho como a Germán Alemano.
1: Gracias, George. Hay un meme, estos memes, stickers que se comparten en los WhatsApps, en redes sociales, que dice: me encanta cuando un plan se realiza, ¿no? Bueno, eso es lo que dice Gustavo Alfaro, porque Paraguay planteó un partido evidentemente defensivo, pero no solamente defensivo, no solamente tirarse atrás, sino con algunos factores importantes que tienen que ver con cortar los circuitos de Francia de tres cuartos de cancha para arriba. No es solamente tirarse atrás y esperar los centros. Francia es un equipo que hemos dicho durante este torneo que, a pesar de las precauciones defensivas que tomas, te puede o te hace sufrir. Bueno, Paraguay no ha sufrido, más allá de los centros. A ver, los paraguayos, cuando un paraguayo nace, sale de la clínica y se pone a rechazar centros, ¿no? Entonces, ellos no. La sensación es que quien está sufriendo, si cabe la palabra, es Francia, porque no le está resultando el plan ofensivo que siempre, y que hemos visto en los otros cuatro partidos que ha realizado en este Mundial, que son las diagonales, que son tirar los extremos, por Dembélé por un lado, Mbappé que se echa por la izquierda, se mueve por todo el frente de ataque, busca la asociación, Olise que siempre es el hombre que habilita, es el orquesta, el hombre orquesta en esos tres cuartos de cancha para arriba, con mucha contundencia. El mismo Barcolá, que más bien está teniendo un partido bastante malo y que ya vio la tarjeta amarilla, incluso estando cerca de una roja. Sí, es difícil mantener ese mismo plan durante 90 minutos o 120, porque ese es el tiempo que tiene Francia para poder lograr un gol. Basta con un solo gol para pasar a los siguientes cuartos de final y enfrentar a Marruecos, que ya está clasificado. Pero de cualquier manera, ha sido un primer tiempo, es difícil decirlo, porque uno mira las estadísticas, la posesión, los remates al arco, todos son de Francia. Pero ha sido un primer tiempo favorable a Paraguay, porque se jugó el partido que Paraguay quería y que sabía que tenía que jugar, Germán.
2: Sí, le cortó los caminos, como bien les describe Juanca. No encontró nunca esos circuitos. ¿Qué es lo? Si usted ve un partido de Francia, ¿no? De cualquier lado. Usted es entrenador, imagínese que es entrenador y dice: ¿cómo hago para defender contra Francia? Y uno desde su punto que dice: no, pongo 5-5. 4-5 y veamos. No, esto es un trabajo. Defender es un trabajo, es un arte. Y lo que está haciendo Paraguay es arte. ¿Por qué les digo esto? Porque hay situaciones que uno tiene que doblar las marcas de los extremos por los costados. Porque si no, Mbappé, cuando se tira al costado, Olise, te encaran mano a mano y te limpian. Entonces, ¿qué hace bien Paraguay? Repliega, dobla la marca. Y el de atrás, el segundo marcador central por los costados, acuérdese siempre que hay línea de tres, sale al auxilio de estos dos que están con los extremos. Entonces genera tres contra dos por los costados y, como les relata George, la única opción que tiene hoy Francia clara son los remates de Rabiot y de Koné. Y para el futbolista, si usted juega una vez una pichanga, ¿qué es lo más difícil? ¿Pegarle a la pelota cuando viene para atrás o cuando uno tiene la pelota, la mueve un poquito para adelante y le pega? Es muy difícil pegarle así, cuando contrario es mucho más fácil. Entonces, esas situaciones es las que está encontrando Francia como única opción. Obviamente tiene jugadores de mucho nivel que en algún momento va a sacar a relucir su chapa, pero hasta ahora el conjunto paraguayo lo molestó. Le ensució el partido desde todo aspecto.
1: Totalmente. Antes de continuar con el relato de este partido, quiero aprovechar la oportunidad para mandar un abrazo a mi suegro Hugo, que está ganando el partido. Y ya está, pero ya está. Parece un poco más fuerte que un central paraguayo, es el buen Hugo. Así que un abrazo para él.
2: Aprovecho para mandar saludos también a mi amigo Enrique Bedregal, que está escuchando RPP. Y el taxista que me trajo hoy, que le gustaba mucho RPP, Elio Saldaña del Agustino, que está escuchando en su auto, que me trajo hasta la radio. Un gran abrazo, gran conductor.
3: ¿Pero con Cángel o...?
2: No, pagué aplicación. Si quieres, muestro el voucher. Mis 15 soles.
3: ¿Cómo sale, hermano, George?
0: Bueno, Ya ambos equipos en el túnel para la salida. Salió primero Paraguay. A continuación Francia. Habrá que esperar, claro está, si para este complemento hay alguna modificación, sobre todo en el equipo francés. No creo que Gustavo Alfaro vaya a cambiar alguno de sus elementos, habiendo hecho un gran primer tiempo.
4: Solo una María, George, en lo que va el partido para el 12 de Francia, Bradley Barcola.
1: Bueno, en Filadelfia ya son las 6 y 10 de la tarde, allá el sol se esconde tarde en el verano de Estados Unidos, pero quiero consultar al hombre del tiempo, ya Martín Dueñas, a ver si tenemos alguna actualización, si ha bajado algo la temperatura. Yo sospecho que no todavía, porque se ve ni una nube sobre el cielo de Filadelfia y todavía hay sombra, sí, porque el sol se está escondiendo, pero de cualquier forma me parece que todavía el calor es un factor.
4: Ahora con 35, sensación de 40, va bajando poco a poco.
1: Bajó 2 grados.
2: Mucha gente conectada a la radio, no paran los mensajes. Lloyd Dumas, el mejor abogado penalista de Perú. Rudy Medrano, mucha gente nos escucha en RPP. Es un placer llevarle este
1: está, la audiencia está a full,
4: ¿eh? También un saludo a mi hermano Jairo que me está escuchando, un abrazo para él.
0: La pelota que círculo central, amigos de RPP. Moverán el balón, el cuadro paraguayo en este segundo tiempo que atacará de derecha a izquierda. Atención, quédate en sintonía de RPP. Te vamos a llevar las emociones y el desenlace de este segundo partido de los octavos de final, pensando en el segundo equipo que inscriba su nombre en los cuartos. El primero fue Marruecos. Temprano goleó a Canadá. ¡Pita! Tatashev y rueda el esférico en Filadelfia. La saca hacia atrás. La gente de Paraguay con el golero Orlando Gil. La pone por la zona derecha para que se gane la vida Diego Gómez. Anticipa Cáceres. La devuelve con E. Ahora por el medio campo no podía Barcola. Y aquí la va a tener Galarza. Va el número 23. Por ese delante el esférico para Enciso. Saca el pie derecho. Saliva. La manda a terreno del medio. Y atención, quiere buscar a Andrés Cubas. Gana bien la posición Cubas. Termina cayendo Galarza. Gómez que la tiene. Va el número 8. Retrocede el balón Gómez ahora para el topo Cáceres. Primero con Gustavo Velázquez. Finalmente el número 2. Ahora sí, adelanta para Almirón. Se cae Almirón. Reclama una falta. Dice que sí el árbitro, que foul. Dolo Negro vio en el alivio de rápida acción para seguir en movimiento.
4: Se toma la pierna derecha el 10 paraguayo. Detiene todo el uzbeco Tantashev para ver la condición del jugador, George.
0: Le pide que se ponga de pie. Y Cáceres, o Velázquez en todo caso, le indica que el ingreso fue fuerte.
4: Que le pegaron abajo a su compañero, se lo dice a Luzbeco.
1: Sí, le dan estas cámaras espectaculares que nos ofrece la señal de esta Copa del Mundo. Nos da cada detalle, ¿no? Se ve que viene, como diría mi padre, un trancazo ahí en el tobillo del jugador Cáceres. Se va a cobrar un tiro libre a favor de Paraguay.
0: Minuto de la parte complementaria, amigos de RPP. Balón detenido que le pertenece al cuadro guaraní. Atención que levanta el brazo izquierdo el jugador Diego Gómez. Cerca al área, se mete al derete. Gustavo también, sale largo Gómez. La pone en el área, la saca Yol Conde de cabeza. Iba a responder Olise y tiene que frenar Paraguaya. Sale tocando Dembélé para Olise. Va a la marca. A la marca Velázquez, se lleva a la humanidad de Olise. Qué falta de los neurobiones, que la libre de rápida acción para seguir en movimiento.
4: Y avanzada Francia por derecha, ahí le hacen la falta a Olise, que se toma la cara en salida del cuadro europeo, George.
0: Tenía que cortar, no le quedaba de otra Paraguay.
2: Sí, y bien eso, lo que tiene que tener cuidado es de cargarse de amarillas, porque el árbitro en cualquier momento va a empezar a sacar amarillas y eso puede condicionar el desarrollo.
0: Viene Upamecano por izquierda para Diñé. Adelanta ahora para Barrecola. Barrecola que estuvo inconexo en el primer tiempo. Va el número 12. Hacia atrás de descarga con Saliva. Saliva para Cone. Este es Cone. Ahora abriendo juego con Koundé. Koundé Jules. Y ahora la va tocando para Dembélé. Dembélé nuevamente para Cone. La tiene mano con el hombre de la Roma, con Upamecano. Al frente llegaba Mbappé en el último cuarto de campo. Para retrasar con Saliva. Para abrir juego por izquierda. Se va acomodando para este sector Lucas Diñé. La retrocede. Queda la pelota para Rabiot. Rabiot ahora para Saliva, se abroquela Paraguay en el fondo, 2 con 30 del complemento. 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La va a tener Francia ahora para el lado derecho con el jugador Coné. Coné para Dembélé para Coné en el área. Se quiere meter, está de espalda Jules Koundé. Pensaba que llegaba a la carrera Olise para pegarle. La saca en el fondo Junior Alonso con pierna izquierda. Recupera rápidamente Francia con Upamecano. La retrocede para el golero Mañán. 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
0: Pone la cabeza Cone y la recupera para Francia en terreno contrario, cerca al área de Paraguay. La va recibiendo Rabiot. Rabiot que ensancha la cancha por la zona derecha para Olise. Olise que le pide a Cone, acércate, recibe. Y ahora sí, toca la pelota para Cone. Cone nuevamente atrás para Rabiot. Tiene pase, la va a pegar. Bomba por parte de Rabiot. ¿Qué tal fierrazo le metió Rabiot? Un fierrazo como el de Aceros Arequipa.
1: Sí, un zurdazo de Rabiot. Y otra vez, inclina demasiado el cuerpo. Y la pelota se le va. Es una repetición del primer tiempo cuando lanzó una pelota similar. Y Deschamps se molesta. Deschamps no está feliz en el partido porque entiende que seguramente no es lo que han conversado en el entretiempo.
2: Sí, la constante es terminar la jugada para el conjunto francés cuando encuentran esos espacios en el medio. Se viene Paraguay.
0: Paraguay, atención a la cara con Almirón. Se quiere meter en el área Almirón. Almirón que quiere ganar. Rayo final, busca el tiro de esquina, le pega. Termina rebotando en Upamecano y ha ganado un córner el cuadro guaraní. 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Ahí se asoció con Enciso.
2: Eso es lo que obliga Almirón y Enciso. No dan una pelota por perdida. Entonces los centrales ya tienen que mirar la pelota y el jugador. Entonces en ese movimiento la, saca ventaja.
1: Lo paró mal Upamecano y aprovechó ese mal control del número 4 de Francia. Viene el córner, George.
0: Es córner para Paraguay. 4 minutos, cerca del minuto 5 del complemento. Conversa el árbitro.
4: Porque antes Galar secundea los empujones en el área chica, George.
0: Correcto, el 23 y el 5 entonces. En el cuadro paraguayo y en el equipo francés. Copier de izquierda Almirón. Atención que lo molesta el Sola. Lo molesta el Sola Almirón y vuelve a sacar el centro. Atrás espera Velázquez. Aquí se viene el centro por parte de Almirón. Los puños de Mañán. El despeje que queda media en la busca. Gustavo Gómez en el área al derete para Velázquez. ¡Velázquez! Lo saca de esa zona Upamecano, la echa por un costado, es un saque lateral, te apuesto, donde ganan los que la ven, que le pertenece al cuadro guaraní, iba por el costado izquierdo el número 6 Junior Alonso, la banda al área, los paraguayos que tienen esperanza y se animan en busca del primero y en el área espera Diego Gómez, iba apareciendo Galarza, la pone en el área, Junior Alonso la regala para el golero Mañán, iba a salir largo Francia y apura para la contra, iba a recibir Mbappé, que tal pasa de Mañán, cate primero, pelota en el área. Demoró demasiado, reclama mano. Velázquez la saca de emergencia. Llega el topo Cáceres. ¿Qué tal pase por parte de Mañán? 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Y ahora va la carga Francia abajo. El disparo de Dembélé. Apuré en el lateral. Queda sentido el arquero. Esta sí la pasó mal el elenco guaraní.
1: Sí, y la pasó mal porque se desconcentró. O sea, durante todo el partido no ha pestañeado el equipo paraguayo. Reclamaba una mano, pero el pase, como tú bien dijiste, y sí había mano. El antebrazo. Si es que terminaba en gol de Mbappé, que se va a acomodar para la derecha, pero aparece providencialmente Cáceres para sacarle el balón, porque él sorprendió totalmente. Estaba volcado en campo francés, Paraguay. El pase de Mañán, como bien lo dijiste, es excelente, es muy bueno. Iban a anular la jugada, pero después Dembélé también estaba ahí y estaban todos mirando hacia adelante, pensando más en la mano. Y Dembélé también casi sorprende en el córner porque sirvió un rapidito ahí sobre la línea a Germán.
2: Sí, movió rápido después el córner. Hay mano, como les relató George, que era, ahí no puede intervenir el VAR porque hay un toque posterior del jugador de Paraguay, que es el que la tira afuera. Entonces, ¿qué pasa? Después rápido Mbappé mueve, Dembélé recibe sobre la raya, controla, el control se le va un poquito largo, no tenía ángulo, pero lo presiona tanto Orlando Gil como el central, salen los dos. El primero, Orlando Gil, choca Dembélé, le pide disculpas, pero fue muy claro, dos descoordinaciones y dos desatenciones, que era raro en este partido, no hay que pestañear.
0: Pudo estar el primero para Francia, somos RPP, la radio oficial del Mundial 2026 y transmitimos la auténtica pasión de la Copa del Mundo.
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0: Habrá saque de meta para Paraguay.
1: Sí, perdone que interrumpa esta emoción de este partido, porque si bien es un 0-0, es un partido que se juega con mucha emoción por él y por la intensidad. Un saludo para nuestro seguidor Walter Galloso, porque me recuerda, la frase "me encanta cuando un plan se realiza", que la mencionamos en el entretiempo, es de Aníbal Smith de Los Magníficos. Recuerda aquella serie,
2: pues, claro, de los años 80. Claro.
1: Así que un abrazo para Walter y también para el Tanque Arias, que también está en la sintonía y que mañana tiene la responsabilidad del Brasil versus Noruega. Partido que va por RPP a partir de las 3 de la tarde, mañana domingo, después del almuerzo, no se lo puede perder.
0: Quiere buscar Francia por el lado izquierdo, la pelota que viene para Deñé, corrige el Topo Cáceres y la despeja, la saca por un costado, saque lateral de puesto, donde ganan los que la ven. Ya 8 minutos de la etapa complementaria, Francia asustó a Paraguay, tuvo un remate en los pies de Mbappé, pero que es obstaculizado y bien sacado por el jugador Cáceres. La va tomando Francia adelante, van los galos, va recibiendo primero para Mecano, segundo para Coné, Coné para ensanchar la cancha por izquierda. Le va quedando ahora a Koundé, la pide adelante Rabiot, prefiere retrocederla para Koundé, le va a pegar, tiro, la mano de Orlando Gil, a mano cambiada, el 2 ahora sí se estira, empieza a mostrar los dientes Francia. ¿Qué tal fierrazo le metió con un fierrazo como el de Aceros al equipo?
1: Y por fin fue la pelota al arco y respondió Orlando Gil, que no es ningún Gil. La mano cambiada, difícil esa pelota. No sé si iba a chocar en el travesaño, pero finalmente se fue al córner, George.
4: Pero que

0: responder Upamecano. Y ahora en el medio sector Galarza. Galarza por izquierda. Le aguanta de espaldas Almirón. Busca la falta. Está de cerca con él. Sigue Almirón. Está cayendo. Y ahora Cuba. Cuba para Galarza. Terminaba también sentido en el gramado. Se pone de pie porque tiene que defender su zona. Y ahora va a responder Francia porque ahora recibe Olise. Olise para Mbappé en el último cuarto de campo. Lo pone en el área para Barcola. ¡Oh! Barcola está en otra sintonía. Pero Cáceres le termina regalando el tiro de esquina caliente. 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Y le va a pertenecer al cuadro de Francia. ¿Quién toma la pelota ya, Martín?
1: Se acerca ahora Dembélé a jugar en el tiro de esquina.
0: Es el número 7. De cerca también va apareciendo Mbappé para el córner. Reclama algo Dembélé. Atención que en el área espera Saliba. Lo toma el derecho y también atrapado Rabiot. Upamecano, el mismo número 12, Barcola.
1: Galarza con Barcola.
0: Levanta los dos brazos Dembélé. La pone arriba. Sale el arquero Gil. Y se queda con el balón seguro de manos. El golero guaraní. 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
0: Conde con el rechazo en el medio, la termina ganando el cuadro paraguayo con Galarza. Galarza para Almirón, Almirón para Galarza. Tenía que retroceder Enciso, la saca en el fondo Upamecano y la quiere controlar Dembélé. Le favorece, no tiene un buen control, la saca de cabeza primero al derete, luego para Galarza. La retrocede ahora para Diego Gómez, que se quiere meter en su área. No se complica, la descarga con pierna izquierda adelante para Almirón. La lucha Enciso, pero sin pario Upamecano y le queda rebote para Almirón y Almirón para hacer recorrer Enciso. Vaya Enciso, vaya Enciso. Llegó Enciso. No se fue la pelota, lo marca Jules Koundé. Y ahora va a retroceder el esférico, el número. Para mí no se fue el balón.
1: Se le fue al 19 Enciso en salida. Ahora Francia por derecha con Koundé.
0: Con la velocidad que tenía.
3: Pero Paraguay en esa última jugada me da la sensación, o sea, me da cuenta de que Paraguay está jugando con mucha determinación, con confianza. Porque Almirón la para, lo mira Enciso, lo mira Enciso y le pone la pelota, una pelota difícil, porque Enciso se está peleando solo contra el mundo, pero va y la pelea. O sea, Paraguay está jugando el partido que vino a jugar.
4: El fútbol es estados de ánimo. Y el semblante de Deschamps es un entrenador preocupado por el funcionamiento de su equipo, porque no encuentra cómo abrir la defensa de Paraguay, vulnerar esta pared que hizo Gustavo Alfaro. Entonces invita a mover la pelota y terminas enojado siempre con los remates, tanto de Rabiot como de Koné. Tuvieron fácil 7 u 8 remates que uno solo fue al arco. Entonces esa es la constante del conjunto francés. Le está costando el partido y hay algo muy importante. Enciso obliga todo el tiempo a que los centrales de Francia la tire para arriba y desde ahí empieza a jugar el conjunto paraguayo.
1: Variante por lesión en Paraguay. No puede más al derecho. A la cancha el número 13, José Canales, zaguero central, George.
0: Sí, el que anotó el gol del triunfo.
3: El último penal contra Alemania. Un cambio obligado para el equipo de Gustavo Alfaro, George.
0: La va a tener Francia con Mbappé. Recibe el número 10, se engancha, pero no supera la marca de Gómez y va para la contra Paraguay. Recibe en el medio, retrocede Mbappé, solidario, termina empujando a Gómez, la deja seguir el Ubeco. Va a la carga nuevamente el capitán de Francia, recogiendo la pelota por la zona izquierda con Barcola. Barcola para hacerlo correr. Atención por ese lado, se mete en el área, sale el arquero. Casi le pincha el balón y Cáceres le gana la posición y le grita Barcola. Barcola se la cerca, lo toca en el pecho, le dice buena muchacho, en esto me ganaste. Sale largo Gil y va a responder Paraguay con Enciso. Mira, Enciso contra Saliba, va Enciso, quiere ganar la posición. Enciso termina chocando, no consigue nada, es un saque lateral, te ha puesto donde ganan los que la ven para el cuadro de Francia. 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
0: Va tomando la pelota Jules Koundé, recoge ahora para que aparezca el número 4, Upamecano. Upamecano con Rabiot. Rabiot ahora para Barcola. Barcola se acomoda para pegarle.
5: Uy, Barcola la mandó desviado. Totalmente deviado y se molesta Deschamps en esta última.
3: Sí, Deschamps está desacomodado.
5: Pero con él.
3: Porque esos remates de fuera del área están viendo. Uy, me parece que pide cambio.
1: Se acaba de dejar Enciso. Caer Enciso, Juanca, no puede más. Se le acerca ahora Tantashev a preguntarle cómo está. Ya pidió la variante. Llamaron de inmediato en Paraguay al 24. Gustavo Caballero, mediocampista.
3: Entró también en el tiempo suplementario.

0: partido contra Alemania. Así que se va a quedar sin delanteros.
1: Se va a quedar sin delanteros. Es que en sí yo hizo un esfuerzo. Yo desde lo físico debe estar liquidado. Sí. Porque no es fácil aguantar, ir a los espacios, correr. Y ya venía sentido antes del Mundial en sí. Se decía que era de los jugadores que llegaba más complicado, con menos tiempo de recuperación. Sí.
2: Se fue por lesión el 19, inciso en Paraguay, a la cancha el 24, Gustavo Caballero milita en el Portsmouth de la segunda división de Inglaterra.
0: Viene cambio también en Francia.
2: El 20, extremo, de Cire Due, se va el 12, Barcola, que tenía María en la primera variante en el cuadro europeo, George.
0: Sí, lo que habíamos pronosticado en el primer tiempo, por la amarilla, pero más que por la amarilla, esa última jugada no le gustó nada de Champs, ¿no? Primero hizo una individual, Barcola por izquierda, que casi le sale, y luego un remate desde fuera del área totalmente desviado. Lo vimos muy molesto al técnico de Champs. Y ahora ha entrado, por supuesto, Due.
3: Caballero para hacer la posición o la tarea, en todo caso, de Enciso. Aparentemente se pone como hombre en punta y saca de meta Head and Shoulders con el nuevo anticaída con Romero para el cuadro de Francia, elaborando en el fondo con Mañán. Rápidamente la descarga para Upamecano. La tiene Dayot Upamecano, el hombre del Bayern Múnich. Y ahora para abrir juego para la zona derecha con Dembélé. La va a tener Dembélé hacia adelante para Jules Koundé. La saca en el fondo Canales, la despeja por un costado. El saque lateral le pertenece al cuadro de Francia. Rápidamente con Upamecano. Iba el número 4, la pelota en el círculo central. Ahora para que elabore con Saliba. Saliba para abrir juego por izquierda. Due para aparecer como extremo por ese sector. La toca en corto. Ahora para Olise. Olise en corto, se va a venir por la banda izquierda. Diñez saca el centro, el balón atrás. En el fondo se defiende Paraguay con Gómez. Gómez que la tiene que retroceder ahora para Cáceres. Saca la pelota Cáceres. Es lateral que le pertenece al cuadro de Francia. 17 minutos de la etapa complementaria. El tiempo de juego, Universidad. César Vallejo, tú sí puedes salir de adelante. Examen de admisión, 19 de julio. Finalmente el árbitro indica que es para afuera. Lateral para el cuadro guaraní. Y va Juan José Cáceres, la tiene el topo para servir el cobro de manos, la pone a la cabeza de Gómez, Gómez para Caballero, saltaba pero lo movía bien con el cuerpo a Saliba. La va a tener en el fondo Francia nuevamente con Upamecano. Va Upamecano con el control del balón. El tiempo pasa, el tiempo transcurre, 0-0 el marcador, y tú lo vives a través de RPP, confianza y credibilidad por todos los medios. La va tomando Jules Koundé, la deja delante para Dembélé, pero primero aparece Andrés Cubas en la marca. La van a retrasar con Canales que casi se complica. Descarga por izquierda para Junior Alonso, que la despeja en el fondo, se impone Upamecano. La va tomando ahora nuevamente Francia con Koné. Adelantaba para Koundé. La devolución para Koné en el círculo central. Le queda la pelota a Saliba. Y la dejan adelante ahora para Diñé. Diñé con Due. Quiere aparecer Due. Atención en el vértice del área. Sin cruzar la misma. Engancha. La quiere retroceder. Busca la falta. Se tiró, dice el árbitro. Caía Due. Y ahora toma la pelota Koné. Koné para Koundé. Por la zona derecha Olise. Se quiere meter en el área. Olise ante la marca 2. Olise no puede enganchar. Ahora sí gira en su propio eje. Supera la marca de Galarza. Quería internarse en el área. Dembélé que no conecta con los compañeros y la saca mal. Diego Gómez se enoja con el número 10, Almirón. La va tomando Francia, se viene Mbappé, le pega el disparo del número 10, que tal fierrazo le metió Mbappé, un fierrazo como el de Acero Arequipa.
0: Sí, pero a ver, testimonio del gran trabajo paraguayo es que minuto 63 hizo el primer remate de Mbappé y lo tiró totalmente lejos. Pero ese no ha tenido oportunidad. No es porque Mbappé esté jugando mal, sino que simplemente no ha tenido oportunidad. Le ha cortado absolutamente todos los circuitos Paraguay, Germán.
1: Si ustedes que están del otro lado son entrenadores o les gusta el fútbol, les gusta aprender de las dos facetas, porque el fútbol no es solamente atacar, es defender. Lo que está haciendo Paraguay es arte defensiva. Cómo doblan las marcas, cómo salen a compensar los lugares donde queda espacio, el trabajo que está haciendo Cuba, la figura de Jean-Martín Dueñas, es notable, porque yo les cuento que...
2: Silencioso.
1: Yo les cuento que por los costados uno tiene que encarar todo, pero cuando la pelota bascula de un lado al otro, Cuba sale a la presión rápido y eso ejerce cierta dificultad en el rival. Es muy bueno el trabajo del equipo de Gustavo Alfaro.
3: La tiene Due. Otra vez a la carga Francia con Koné. Koné para Jules Koundé. Koundé ahora para abrir juego por este sector derecho con Dembélé. Terminaba cayendo un paraguayo. La deja seguir el árbitro. Se impone Gómez. El rebote le queda a Saliba. Ahora nos recostamos por izquierda. Toma la pelota y se mete en el área. Due, Due, engancha dos. Due por un tercero. Due cayó. Nuevamente se tiró. Se tiró a la piscina. Y nace la contra para Paraguay. Y corre el mirón. Corre el mirón. Pica el mirón. Pica el mirón. Lo marca de cerca Saliba. Pero todo un atleta Saliba. Nunca renunció a la acción, le ganó Almirón y Almirón quedó mal. Almirón quedó mal.
2: Posterior de la pierna izquierda, amigo. No puede más Almirón en Paraguay, el número 10.
1: Sí, es imposible. Diferencia. No, es imposible el pique que hizo Almirón. Es de desgarro 100%, porque la tiró para adelante con una fuerza y a 65 minutos después del esfuerzo, para mi gusto, se desgarró 10 centímetros.
3: Sí. Quedó mal un hombre de Francia, ¿no?
2: Duel ingresado, que pedía penal en la última.
0: Sí, hay un toque, ¿ah?
2: Del número 8, Juan Cagón.
0: Sí, hay un toque ahí. Hay un toque ahí. Aunque Duel ya estaba. Ya había renunciado al balón, me parece. Hay un toque. A ver, si fuera. Yo no voy a decir Liga 1 para no caer pesado. Si fuera Sudamérica, lo revisan y cobran penal.
1: Para mí no es penal. Ah. Pero es interpretación del árbitro. Hay un contacto, sí, pero en cámara lenta todos los contactos son...
0: Atento Nelson, para escuchar al referee en caso
2: chileno,
0: vaya.
2: Chileno Juan Lara en el VAR de Chile.
0: Sí, lo va a ver. Te dije, árbitro sudamericano en el VAR, lo va a llamar.
1: Sí, pero para mí, ¿por qué les cuento esto? Si en cámara lenta son todos contactos, son todas fricciones, pero no todo contacto en el área es penal. Si bien lo toca...
0: Sí, lo toca.
1: Pero tiene que interpretar, le cruza el pie.
0: Es Gómez y un contacto rodilla con rodilla. Que quiere intentar y ya se la pica. Se la pica a Due. Claro, pero en cámara lenta todo es penal.
1: Todo es penal. Para mí, o sea, es interpretación. El árbitro puede verlo. Va a ser penal, sin ninguna duda.
0: Con foto todo es
1: pero
0: penal
1: esta,
0: también, ¿no?
1: Pero esta jugada va a ser penal, sin duda.
0: Vamos al árbitro, a ver. Vamos a ver lo que dice el árbitro. Tanta chef. Uzbekistán.
4: After the off-field review, number 8 of defender Trich, attacker player inside the penalty area. Decision is penalty.
0: Decisión penal, dijo, usó una palabra, trip. Trip significa meter cabe. Es que el número 8 adue y por lo tanto decisión final penal.
2: Diego Gómez, el 8 de Paraguay, Germán.
1: Hay un toque. Pero en cámara lenta es todo penal. Sí lo toca, es penal.
0: Intenta tocar el balón Gómez y se la pica Due. Es en una milésima de segundo y hay un contacto y Due se deja caer, obviamente, pero sí es foul, falta. O sea, uno tiene que pensar, si eso es en la media cancha, es foul.
1: Sí, es penal. Uno le duele por todo el esfuerzo que hizo Paraguay. Pero uno tiene que ser justo y tiene que contarles a ustedes que es penal.
0: Vino no por una jugada colectiva, sino por un arresto individual de Due, el hombre que entró por Barcola y que ya había intentado esa gambeta dentro del área, George. Había intentado esa gambeta anteriormente, no le había salido, ahora tampoco, pero finalmente Diego Gómez finalmente es el que le comete la falta, el hombre del Brighton.
2: Ojo, porque se acerca Velázquez, el número 2 de Paraguay, e intenta con el pie modificar o alterar el punto de penal. Se lo decía Dembélé al área, a Tantayev.
3: Pisaba.
2: El número 10.
1: Es penal. Está bien cobrado el penal, analizándolo con varias cámaras así, es penal.
3: Bueno, amigos de RPP, hay pena máxima para Francia. Se para frente a la pelota Kylian Mbappé.
2: Kylian ante Alemania atajó dos, amigo, en la tanda de penales.
3: Es correcto. Atención.
0: Siempre es un peligro también que tantas veces, tanta pelota en el área, por ahí te puede correr un penal. Vamos, George.
3: Se prepara Mbappé. Los celulares encendidos. Las cámaras prendidas. Minuto 68 de partido. Nuevamente. Hay gente que está dentro del área. Le piden que reacomode la pelota.
2: Se acerca Rabiot, Almirón también cerca al punto de penal, George.
1: Dicen los sabios del fútbol que el jugador que toca dos veces la pelota ante el penal lo erra.
3: Minuto 69.
0: Cábala, más que bien.
3: Toca el travesaño el jugador Orlando Gil. Atención, amigo RPP. Mbappé se prepara, le va a pegar, tiró. ¡Gol!
5: En lo colectivo no podía, pero en lo individual se tuvo que fabricar un penal, Dué, que lo factura Mbappé con toda la experiencia que tiene. El Torturiño, Mbappé la manda al lado izquierdo, Gil se lanza al derecho, convierte la pena máxima, golazo de JSH Llantas, el gol que recorre la ruta del Perú con las mejores marcas del mundo. Francia pasa adelante y vence por 1-0.
0: Y con esto, Kiki, Kylian Mbappé llega a 19 goles, a 1 de Leo Messi, que está en 20 goles, el máximo goleador en la historia de los mundiales. Lo engañó a Gil, lo mira y espera hasta el último momento. Gran jerarquía para patear los penales de Kylian Mbappé. Estamos hablando de un fuera de serie. Lástima por Paraguay, pero hay que decir, es merecido que Francia esté arriba.
1: 100%. Uno cuenta que defendió muy bien, porque es una faceta del fútbol, ¿eh? Es defender y atacar, son las dos facetas, pero hizo un trabajo notable el conjunto paraguayo y a una arremetida individual de Dué después del cambio de Jean, porque no le había gustado el partido de Barcola, fue individual, es penal, lo choca Diego Gómez, lo intercepta en cámara lenta. Siempre al principio se ve, pero después analizándolo en el contexto general, es penal, está bien, y Mbappé, golazo.
2: Séptimo tanto de Kylian Mbappé, el hombre del Real Madrid en lo que va de la Copa del Mundo, George, variante además en el cuadro sudamericano. Afuera el 8, Gómez, toma su lugar el número 11. Mauricio, se va el 10, Almirón, que venía sentido, toma su lugar el 21. Gabriel Ábalos, delantero.
0: Ahora sí va a jugar con 9, evidentemente. Por la situación, no tiene otra opción en estos últimos 20 minutos. Todavía falta la pausa de hidratación. No se han ido a la pausa, que ya es una obligación en este Mundial. Pero Paraguay va a tener que intentar, va a tener que cambiar el plan. Evidentemente, el plan con el que vino se estaba realizando. Finalmente, un penal es el que le muestra el camino de la victoria al equipo francés, que para mí sigue siendo el candidato a llevarse la Copa del Mundo 2026.
3: Le entraron fuerte a Rabiot y a Martín. ¿Y cómo van las apuestas?
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3: Bueno, vamos al tiempo de hidratación cuando hay problemas, porque Velázquez empieza a encarar a Mbappé. 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
3: El ingreso de Ábalos y Mauricio.
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3: El ingreso de Ábalos y Mauricio mencionaba, tienen que cambiarle el chip a Paraguay, tiene que cambiar el libreto, dos hombres en la ofensiva porque lo pierde por 1-0.
0: Mauricio hizo un buen partido con Alemania, ¿no? Cuando necesitaba algo, tener la pelota arriba, e incomodar un poco, no permitir que los defensas de Alemania también se vinieran arriba, hizo ese trabajo, pero ahora es otra la función.
1: Y Ábalos igual.
0: Sí, lo mismo con Ábalos. Ahora es otra la función. A ver, imaginamos que van a tirar centros, ¿no? Buscar centros, buscar pelotas paradas, pero es difícil. A ver, ya lo he hecho por Paraguay, ha sido un gran esfuerzo, y ahora, bueno, requiere de estos últimos 20 minutos que se van a jugar seguramente con espacios, y eso va a ser un problema. Mbappé, lo vimos ahí en una discusión, Mbappé tiene como un alma casi de sudamericano, ¿no? No es un flemático, no es un jugador frío, francés, no. Y se le ve ahí cara a cara, él sí ha respondido a lo que los paraguayos le han ofrecido. Y finalmente, bueno, pues vamos a ver lo que pasa en estos minutos, Germán.
1: Sí, complementando lo que comentaba Juanca hace unos minutos de Francia, es lejos el mejor equipo del Mundial. Por eso uno celebra que un equipo como Paraguay pueda defenderlo, pueda competir a este nivel. 60 y pico de minutos sosteniendo el poderío ofensivo. La cantidad de situaciones, de variantes que tiene. Se fue Barcola. Sí, el extremo del campeón, del equipo campeón de la Champions. Sí, y entró Due, otro campeón. O sea, son jugadores, valga redundancia, que juegan a otro deporte. Por eso uno celebra y se pone contento cuando desde el defender bien lo convierten en una, en un arma buena. Paraguay compitió, hizo las cosas. Ahora vamos a ver cuando tenga que salir a buscar el partido cómo deja espacio. Ya no va a ser la misma situación de jugar dos contra uno en los extremos, sino que va a quedar mano a mano. Y ahí ya queda la impronta de cada jugador.
3: Vuelven los equipos entonces. Acaba el tiempo de hidratación. Moverá la pelota el cuadro de Francia. Hay un tiro libre, apuesta total para ganar, hay que creer. Ya se pone en juego el balón, atención. Tocando la pelota Rabiot por la zona izquierda. Para Due, el hombre que fabricó el penal en esa última acción que convierte Mbappé. En el fondo va tomando la pelota Mañán para la gente de Francia. Descargando ahora con el número 4 y Pamecano. Al partido le van a restar 15 minutos a la heroica Paraguay. Va tomando el esférico justamente el número 6 con E. Antes caía Olise. Aquí recibe Saliba. La descarga por el costado izquierdo. Se va acomodando el jugador Diñé. Y le va quedando la pelota por este sector a Rabiot. Rabiot para Upamecano. Tiene que salir a apretar un poquito más Paraguay. Upamecano. Upamecano por fuera para Dembélé. Dembélé no se complica y le retrocede en propio campo. Ahora con el número 5, hablamos de Condé. Condé para Upamecano. El cambio de frente por la zona izquierda. Quedaba corto, la saca de cabeza Cáceres. La quiere buscar Caballero, era Ávalo finalmente, pero no lo consigue. Quiere encontrarla Mauricio, de cabeza Upamecano. Se viene por el costado izquierdo la gente de Francia, a la carga nuevamente con Mbappé. Mbappé para Due, termina empujando por detrás Mbappé, cae ahora Cáceres, que le pega a Mbappé y el juego se detiene.
2: Sí, llegada Mbappé tarde a la pelota, estira la pierna el número 4 de Paraguay, Cáceres pegado a la banda derecha, caído el 10 de Francia, George.
1: Imposible que Paraguay termine con 11 hombres, lo voy a decir ahora.
0: Sí, es que Cáceres, Mbappé le va con todo a Cáceres y sí, le mete el pie a Mbappé y el árbitro no va a sacar la roja. Pero esto en Sudamérica es roja.
1: Sí, pero el VAR tampoco va a intervenir.
0: En Sudamérica lo llaman.
3: Claro. El chileno, güey.
0: En Sudamérica lo llaman. No lo va a llamar.
1: Si no,
0: no lo
1: están
0: va a llamar.
1: Escuchando los árbitros de la Liga 1, dejen jugar sí, como el Mundial. Sí, por favor.
0: Sí, eso es lo que me repetió en todas las transmisiones. Ojalá estén viendo, porque tenemos mucho que aprender de lo que está pasando en este Mundial con el arbitraje, ¿no? Y de priorizar lo que se decide en cancha. No, o sea, la intervención del VAR es necesaria cuando es algo flagrante, cuando es un elefante. Aquí tenemos ya la costumbre de estar mirando las hormigas, para eso no es el VAR.
3: Quedan 13 minutos para el final, amigos de RPP. 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
3: Lo gana Francia por 1-0, gol de Mbappé. 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El balón que está por el medio campo, toma la pelota Galarza. Galarza que la retrocede para Junior Alonso. Quería conectar con su compañero, ahora sí lo hace con Canales. Canales distribuye hacia adelante para Galarza. Galarza ahora rápidamente de primera para Alonso. Alonso con Caballero. Aparecía por este sector Andrés Cubas. Ahora por este sector nuevamente la va llevando el número 23 Galarza. Galarza que demora en la línea que divide ambos terrenos. Se la va dejando para Cáceres, que como un volante más, la controla el número 4, otra vez abierto por izquierda Galarza. Matías la pide adelante, Caballero también se tiene que mostrar a Ávaros, recibe primero Andrés Cubas, conecta con Mauricio en corto para Cáceres que engancha, quiere en su propio eje, todo esto en el círculo central, se la va dejando para Cubas por izquierda, ahora para Junior Alonso, empara la pelota, se gana la vida Ávaros de taco, la entrega para Caballero, de cabeza la va sacando en el fondo Jules Koundé, la busca Upamecano, que dice el árbitro, para afuera indica, es lateral en salida, no, lo corrigen ahora.
0: Claro. Corregir, sí.
2: Como loco Alfaro en el banco paraguayo, George.
3: Es lateral y le pertenece a Paraguay. Iba para todo el banquillo de suplentes, saltó. Luego de la decisión por parte del árbitro, que ya es corregida. Aquí aparece Junior Alonso en el área, espera el topo Cáceres. Se va metiendo también Ábalos. Paraguay a la heroica. Restan 11 minutos. Lo pierde por 1-0. 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Va de esta manera Junior Alonso. Lo van tomando Ábalos. Es Upamecano. Se viene Alonso. Termina cayendo Upamecano. De cabeza Ábalos. El despeje no puede ser de Due. Cayó Upamecano y ahora sí corrige.
2: Pero cobra la falta de Ábalos sobre Upamecano. Igual lo venía tomando el francés al hombre de Independiente, George.
3: Quedan 11 minutos para el final. 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
0: Sí, es un partido áspero y a veces sí, con mala intención también. Mala intención, obviamente, en el sentido de que no se trata todo de jugadas leales, sino hay codazos, hay estas pataditas por abajo, hay entradas que son ya para hacer el foul y no necesariamente para jugar la pelota. Pero dentro de todo eso, creo que el árbitro del partido, este uzbeco Tantashev, lo ha manejado bien, ¿no? Que es otra lección de eso. Un árbitro no tiene que estar hablando tanto, hacer tanta laraca. Es un perfil bajo, pero manejando bien un partido que no es fácil de arbitrar, ¿eh?
3: Se viene ahora Paraguay. Atención, en el medio campo recibe Cáceres. Fuerte ingreso por parte del francés. Termina cayendo el topo.
2: Abajo, duro. El 6, Manu Koné, sobre el jugador paraguayo en la mitad de la cancha. El segundo amonestado en el cuadro europeo, George.
1: Terminaba de hablar Juan que contar y Cáceres puntea la pelota y viene con él y le mete un trancazo, como decía el padre de Juan Carlos. Hermoso, lindo. Los franceses también, cuando tienen que ponerse el overall, se lo ponen.
0: Parece un partido de Copa Libertadores.
2: Tal cual. Categoría 2001, Manu Koné juega en la Roma de Italia.
3: Queda 9 minutos para el final. 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Estamos con los comentarios de Juan Carlos Artecho, Germán Alemano. La información de Jean-Martín Dueñas. Va nuevamente Paraguay. Desde el medio campo el tiro libre. Sirve Galarza. La pone arriba. Busca Cáceres. La mandó contra el área chica. Donde se impone Mañán. Y cual si fuera un saque de meta, quedan Choles con el nuevo anticaída con Romero. Moverá la pelota en salida. El cuadro de Francia. Restan 9 minutos para el final, amigo de RPP. Gana Francia por 1-0. La anotación de Mbappé, un golazo de JSH Llantas al gol que recorre la ruta del Perú con las mejores marcas del mundo. Esa diferencia le permite a Francia incrustarse en los cuartos de final de este Mundial de las Tres Naciones. Va la carga con él, la pone por la zona derecha para Jules Koundé. Koundé para Mbappé, quiso superar la marca de Alonso, la saca ahora Canales, corre Mauricio, la quiere ganar Mauricio, termina cayendo, acusa una falta, levanta los brazos Alfaro. ¿Qué dice?
2: Era con él que venía, tiene a Mari en salida Francia por izquierda, George.
3: Y va por izquierda Diñé. La retrocede ahora para Saliba. Nuevamente para Diñé. Aprieta en la marca Cáceres. Tiene que salir un poquito más Paraguay. Se le acaba el compromiso. Restan 8. Aquí aparece Rabiot. Hacia atrás le entrega nuevamente para Diñé. La controla Luca Diñé. Y ahora le pone pausa al traslado del esférico. El conjunto de Deschamps. Primero con Dué. Dué para Rabiot. Rabiot que la retrocede para Saliba. Saliba por la zona izquierda para Luca Diñé. Quedan 8 minutos para el final del compromiso. La va encontrando el 14. Diñé, y ahora aparece Rabiot en el fondo para Saliba. Saliba para Upamecano, empieza a ir a la marca Mauricio, la dejan ahora para Olise. Olise por derecha para Mbappé. Mbappé recostado por la tribuna preferencial, la entrega hacia atrás para Jules Koundé, se la pone adelante ahora para Olise, y sale bien de la marca, y avanza Francia, recupera bien Mauricio, la saca Gómez, pero no la reviente Gómez, la buscaba Ábalos, recupera Francia, termina cayendo Koundé, la deja seguir el árbitro porque aparece Olise, ahora nuevamente cae Olise y le comete la infracción.
2: Falta del 24, Caballero. Se viene Ryan Cherki en el cuadro europeo. Sí. Y se va el 7, Juanca, perdóname. Dembélé, la segunda modificación en el equipo de Deschamps.
0: Sí, gracias, Jan. Ahora con estos espacios es cuando Olise se puede volver peligroso, ¿no? Porque ya lo hemos visto que ha tenido un par de... decidió mal en la última y en estas le hicieron falta, pero Olise, el jugador de Bayern, es letal cuando tiene esos espacios. Y por supuesto tiene arriba intérpretes que te pueden matar en cualquier momento, como Dembélé, que ya salió, y también por supuesto Mbappé y Cherki, el hombre que acaba de ingresar en reemplazo del número 7 del PSG.
3: La pone por izquierda Francia, otra vez a la carga por este sector con Dué. Dué que fabricó el penal que facturó Mbappé. La única diferencia del compromiso. 1-0 lo gana Francia y lo vives a través de RPP. 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En el fondo la va a tener nuevamente el cuadro de los galos. Primero con Saliba, segundo para Upamecano. La dejan adelante para Rabiot, ubicado en el medio. Se barre, pero pasa de largo Cáceres. Y ahora por izquierda la tiene que tomar Dué. Dué para encarar. Toma la pelota. Tres sale de Conal. Se la deja por abajo para Olise. No llega a alcanzarla. Toma Cherki.
5: Cherqui, Cherqui, cerca al área, Cherqui, con paciencia para Olisea. Olisea que la retrocede, pierde sorpresa el ataque, pero no el balón. El equipo de Dechan insiste con Cherqui. Cherqui empieza a hacer toques cortitos con Olisea. La retroceden para Cherqui. Quería buscar la falta. Iba la marca Galarza. Lo queda mirando el uzbeco Tandashev. La mueve Francia otra vez a la carga con Saliba. Saliba por izquierda con Diñé. Se tiene que acomodar para sacarle el centro. Va con paciencia. Diñé pisa el globo. Espera que alguien se le acerque para la marca. Restan 5 para el final, amigo de RPP. La va tomando Mbappé. Mbappé que la retrocede para Saliba. Saliba en corto con Coné. Nuevamente la devolución para Mbappé. Empieza a bajar la temperatura en Filadelfia. Lo gana Francia por 1-0. Y va por fuera. Justamente el conjunto lo galo con Cherqui. Va el número 24. La tiene por la zona derecha. No quiere encarar. La retrocede con Jules Koundé. Jean Martín. ¿Cómo van las apuestas?
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5: Dímese, viene Paraguay.
0: Dímese, Irwin, 200, ¿ah?
5: Bueno, aquí aparece Paraguay para darle la salida. 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
5: Le saque el lateral y le pertenece a Paraguay.
1: El cambio de Enciso planchó ofensivamente a Paraguay, que tenía esa situación como una jugada. Se viene Paraguay.
5: Otra vez a la carga el elenco guaraní, recibe la pelota para pegarle. Gómez tiró de larga distancia, era Junior Alonso. El número 6 le pegaba fuera del área. Aquí la tuvo Paraguay, pero le da desviado. El 6 paraguayo la ve pasar mañana por lo pronto. Así avisó Paraguay.
0: Sí, alguna va a tener Paraguay, pero se ve muy difícil. Muy difícil en estas circunstancias cuando al partido le quedan 3 minutos y medio más lo que agregue el árbitro Ubeco, que pueda tener oportunidades claras de gol. Quizá una pelota parada.
1: Eso.
0: Buscando algún error en la defensa francesa, pero está ya muy cómodo en el partido. Francia, más allá de que ya ha replegado un poco, pero sigue siendo peligroso. Por supuesto, con estos hombres frescos que han entrado, estamos hablando, por ejemplo, de Doué y de Cherqui, que son también jugadores que podrían ser titulares en cualquier otra selección del mundo.
5: Va tomando la pelota adelante Francia. Atención, el retroceso era de Andrés Cuba. La saca en el fondo Gustavo Gómez. Arriba de cabeza con él. La vuelve a rechazar Gómez. Era Cuba finalmente. Le rebota el balón a la cara de Mauricio. Se acaba el compromiso. Restan 3 minutos para el final. 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
5: Va Paraguay, se anima por el costado izquierdo, saque lateral. Le corresponde al elenco guaraní. Recibe Canales en el medio sector. Y ahora para dejársela con el número 23, Galarza. Galarza lo tiene de cerca. Cuba, Cuba que gira. Va el 14. Ahora hace el cambio de frente por la zona derecha. Se acomoda Velázquez. Va el hombre de Cerro Porteño. La adelante para Cáceres. Cáceres que engancha. La pierde entre la marca el hombre francés. Y nace la contra. Y aquí te puede liquidar los galos. Y va con Mbappé, atacan 3, defiende 6, la tiene Mbappé, Mbappé le pega, tapa el arquero Gil, seguro de manos al golero, la deja correr ahora Olise, sigue Olise con calma, va el número 11, en la anterior ratuvo Francia, recoge la pelota el número 5, ahora Koundé para Upamecano que agarra la bandera, cruza la medular, para entregársela por el costado izquierdo con Coné, recibe la pelota Doué, nuevamente para Koundé, aquí Coné con Doué, la pide más adelante el compañero mejor ubicado, recibe el esférico para el costado izquierdo, Diñé, le van a quedar poco tiempo al compromiso. ¿Qué tal la 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Rushbet. 89 minutos de partido, amigo de RPP, y se sabe que por ahora Francia está en los cuartos de final. La tiene por izquierda nuevamente Diñé, hacia atrás con Saliba, pero tiene que salir Paraguay. Se le acaba el Mundial a ellos. La retroceden con Mañán. Quiere ir a la marca Mauricio. La tiene el golero Mañán. Mañán en la descarga con Upamecano. Upamecano es el número 4. Nuevamente tiene que conectar con Mañán. Empieza a salir de manera tímida Mauricio. La saca Mañán con pierna izquierda. Anticipa el toque. topo Cáceres, la vuelve a mandar a terreno contrario. Retrocede Upamecano, la saca. Y ahora toma la pelota Paraguay. Y le va recibiendo Mauricio, le pega abajo. Aquí la tuvo Paraguay. Remató de larga distancia. Algún error. Quería buscar el elenco guaraní. Esta fue, pero le pega suave Mauricio Atrapa Mañán.
0: Sí, es que lo decíamos. Es solamente un error. Y fue Upamecano que la dividió. Cuando no necesita hacerlo, no podría jugar incluso por los laterales, pero la dividió, vino un centro y finalmente la pelota. Cuidado que se va Paraguay.
5: Se viene para la zona izquierda, atención, recibe a Mauricio. Va Mauricio a la carga, la tiene número 11 en el área. Se viene el centro, le termina sacando Diñé. Ya tiempo cumplido. En Filadelfia estamos a la espera de cuánto más añaden, porque toma la pelota Junior Alonso. Se le acaba el mundial a Paraguay. Busca, busca el empate. La va recibiendo Galarza, lo marcan dos. Juega por izquierda, recibe Mauricio. Se viene el centro, puede ser gol del topo. Arriba el centro, la saca Diñé, que se lanza con todo. ¿Cuánto más jugamos?
7: 10 más de adición, George.
5: Es otro partido, amigos de RPP. Recibe la pelota nuevamente Francia, pero lo puede liquidar en esta. Toma el balón de Abue, le va a pegar, rebota en el defensor, la saca Junior Alonso. El despeje de cabeza con E, nuevamente parado Abue, lo mueve con el cuerpo Cáceres y la gana, la busca, pero no lo consigue. Nuevamente retoma la pelota el cuadro galo.
0: Sí, bueno, 10 minutos son bastante, o es un buen tiempo para que Paraguay intente otra vez buscar el error de el equipo francés, que está ya buscando que acabe el partido. Ahora, hay espacios, podría venir el segundo gol francés, pero Paraguay todavía no se rinde. En los últimos minutos de este partido hay una falta sobre el número 11, Olise Yang.
7: De Galarza, que le comía los tobillos al hombre del Bayern, en salida ahora a Francia.
5: Quedan 9 minutos de los 10 que otorgó el árbitro del compromiso. Lo gana Francia por 1-0. Balón detenido justamente para el equipo que vence por 1-0, y lo vives a través de RPP. Confianza y credibilidad por todos los medios. Ya clasificó Marruecos, está pasando Francia, pero no renuncia Paraguay. Busca el milagro, busca empatarlo. Juega en corto Francia, recibe la pelota primero Koundé. Koundé ahora por la zona derecha para el número 24 Cherki. Cherki, que es zurdo, va por el perfil derecho, sigue Cherki, no puede superar la marca de Alonso. Sale Paraguay y en el fondo con Galarza. Galarza tiene que sacarla largo. Galarza para la velocidad por parte de Caballero. Pica para Caballero. Caballero ante la marca de Upamecano. En el fondo la tiene el número 4. Espera que se equivoque. Sigue Upamecano. Upamecano protege la herramienta. Lo mueve Caballero. Le pueden dar la falta. La deja en corto. Sale con todo Koundé. Rebota en Ábalos. Hay lateral. Y le pertenece al cuadro francés.
1: Qué esfuerzo están haciendo los goles paraguayos. No se cansan. Siguen corriendo. Los cambios le dieron un poco más de fricción, menos fútbol, pero sigue metiendo Paraguay y está compitiendo. Dignísimo el papel del conjunto de Gustavo Alfaro.
5: 8 minutos para el final. 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
5: Atención que va la carga, nuevamente el cuadro de Francia. Ya estamos en 3 de los 10 que otorgó. Sale largo el elenco guaraní, la ponen en juego, busca a Mauricio. El despeje de saliva en lo más alto del Philadelphia Stadium, resuelve Canales, la deja para Galarza. Buscaba Caballero, pero anticipa primero Koné, va por la zona derecha Koné. Koné ahora para Cherki, Cherki para arrancar, Cherki para buscar el tiro de esquina. La lleva por la zona derecha Cherki, cubre en la marca Canales, que dice el asistente, gira la cabeza. Le ha dado el córner ya Martín.
7: Así es, para el cuadro francés, el 24 Cherki frente al balón.
5: Atención que justamente va a servir el córner. Restan 7 minutos, amigos de RPP. Se acaba el compromiso con gol de Kylian Mbappé de penal. 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Se impone el cuadro galo y se inscribe en los cuartos de final de este Mundial de las Tres Naciones. En el área lo están tomando Mbappé. Atención porque se viene el tiro de esquina. Aparece el dice finalmente el número 11. De cerca llega Dué. Le dice el asistente que ejecuta el tiro de esquina. Demora demasiado. Lice, crece la desesperación del cuadro guaraní. Caballero
7: le,
5: parece, ¿no?
7: Le pide Caballero distancia, George, en el tiro de esquina.
5: Va Olise, la juega en corto para Dué. En la controla el número 20. Retrocede el balón para Olise. Se va, re bien Galarza. Y la intenta recuperar. Y va Mauricio. Y se viene para la contra Paraguay. Porque recibe Canales. Le recibe Canales. La pide Galarza. Dásela a Mauricio. Pero no termina conectando Galarza. La deja salir del campo.
7: Es cayó el Lice en Francia.
5: Correcto. No, el 5, ¿no?
7: Koundé acusa un golpe en la cara, el número 5, lateral derecho.
1: Sí, de Galarza. Un golpe de Galarza le deja así. Vamos a ver la repetición, pero se tira Koundé. No creo que sea agresión. Estaba corriendo para adelante, se lo lleva, le pega, pero no, no es nada.
3: Habrá lateral y le pertenece al elenco guaraní. Caía Koundé el 5. Amigo de RPP, al partido le van a quedar 5, justamente 5 minutos. Se acaba el Mundial para el elenco sudamericano.
0: Y Galarza hizo la misma a Mbappé en el primer tiempo. Pasa por el costado y te...
1: Sí, un cortito.
0: Una caricia es...
1: Pero no es ni
0: para amarilla. Está como loco la banca.
2: La banca paraguaya pide que todos vayan para adelante, Juanca.
3: Y todos de pie también. Va Junior Alonso para servir el cobro de mano. La deja en el área. Ábalos que la gana de cabeza. La saca Diñé. Tiene que meterse alguien más en la cobertura de Diñé. Recibe Canales. Va Canales. Buen enganche Canales. Suéltala. Canales con el centro elevado arriba para el Topo Cáceres. La gana en el área. Se mete Mauricio, retrocede Diñé y la termina embolsando Mañán, que demoró un poquito por esperar que llegara la marca. Mauricio termina embolsando el esférico.
0: Sí, y repito, un error es lo que tiene que buscar Paraguay, es lo que está buscando, ¿no? Porque que se confíe, en ese caso Mañán casi la deja y Mauricio estaba muy atento ahí para poder quitarle la pelota, hubiera sido terrible para Francia, pero es los últimos minutos y... A ver, muy digno lo que está haciendo Paraguay porque Francia se ha metido atrás. Cuidado que se va Mbappé.
3: Uy, qué tal pase. Se le entregaron a Doué. La pide Mbappé. La tiene Doué en el área. Doué retrocede para Mbappé. Se acomoda. Le va a pegar. Tiró. Tapó Gil. La rebote. Le pega a Mbappé. Tapó Gil. Tapó Orlando. Dejando la vida en el arco paraguayo.
0: Sí, bueno, esa va para Chilaver, ¿no? No tiene que hablar un arquero porque lo que ha hecho es salvar, porque eso ya era Gil, salvar a su equipo. Dos veces.
1: Dos
0: remates potentes. Normalmente esos son goles de Mbappé, Germán.
1: Impresionante.
2: Olise Galarza ahora. María para el número 11 de Francia. Olise.
1: Se siguen pegando. Mbappé mete un derechazo notable. Responde Gil. El rebote otra vez de zurda. Mbappé le pega fuerte y otra vez responde. En dos ocasiones lo de Gil fue descomunal.
3: Sí. Habrá juego detenido, Juan Carlos.
0: No pasó nada y lo que decía, lo que buscaba es el zurdazo primero que pasa entre las piernas de Velázquez, la tajada, la busca Mbappé y finalmente en el rebote Gil vuelve a aparecer salvando a quemarropa porque no dio rebote en la segunda. En la segunda podía haber dado rebote y también estaba Mbappé en las inmediaciones para poder... añadir ese que era el segundo gol y la lápida para Paraguay.
3: Avanza Paraguay por la zona derecha, se viene Velázquez, se mal despeje. Y el mal despeje de Salibay al córner. Después de este tiro de esquina, compañero, les pregunta el jugador de ese partido. Restan 3 minutos para el final. 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Restan poco tiempo. ¿Quién recibe la pelota para el tiro de esquina?
2: El zurdo, el 11, Mauricio en Paraguay.
3: Algunos se encomiendan a Dios.
2: Cayó Galarza.
3: Epa. Confundé. Se lleva la mano en el pecho, ¿ah? ¿Ahora qué ocurre?
0: Sí, pero a ver, párate, hermano. Párate, Galarza. Este partido, o sea, no, ya está buscando una expulsión, faltando 2 minutos en un forcejeo ahí. Lo que tiene que hacer es ya buscar ese gol. Incluso no me parecería descabellado que Gil vaya al córner.
3: Se viene el centro por parte de Mauricio. La pelota arriba en bolsa mañana. Distrajo Galarza a los compañeros que venían concentrados.
0: Por supuesto. O sea, hay momentos para hacer ese tipo de cosas, para buscar al rival. Este momento era para concentrarte en buscar el gol del empate.
1: Confunde los caminos. Era para meter un centro a la olla y competir todos arriba. Raro que no fue el arquero. Se viene Mbappé.
3: Otra vez para la contra. La tiene el número 10. Atención Mbappé por la zona izquierda. Aquí aparece Mbappé. Busca el claro. Termina cayendo. Le dan la falta. Inteligente Mbappé. Lo marca Cáceres. Le pregunto, Juan Carlos, el jugador del partido para usted.
0: Este hombre que sonríe. El gol manda y además nunca se desacomodó. Lo picaron, lo buscaron, pero finalmente Kiki Mbappé para mí es el jugador del partido.
3: Germán.
1: Sí, vamos con Mbappé. Pero déjame Andrés Cubas.
3: Bien, y a Martín.
7: Uno por lado, amigo. Puede ser Mbappé de Francia, bueno, y Cubas de Paraguay.
3: Perfecto. Entonces, la figura
7: del partido. Mbappé, golman de Mbappé.
3: Mbappé, la figura del partido. 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Lleva la pelota adelante. El cuadro francés sonríe. Sonríe coqueto Mbappé. Está en los cuartos de final. Eso los calienta a los paraguayos, lógicamente. Y sigue hablando de Mbappé, que de español conoce
7: algo
3: bastante.
7: Le dice a Galarza, se ríe Mbappé. Ni lo mira el 23 paraguayo.
3: Están 30 segundos para el final, amigo de RPP. En esa zona, todo va a chocar con todos también Mbappé, ¿eh?
0: A ver, esto sobre el final, lo que tienen que hacerlo, estoy hablando desde el punto de vista de Francia, tienen que hacer es que hacer que Mbappé se vaya rápido, porque podría ganarse una expulsión y ahí sí perjudica a Francia en lo que viene, ¿no?
3: Sale Paraguay, la mueve por abajo Galarza, qué pase complicado, se la dejó el compañero, recibe ahora Dubé, recupera Mauricio, cae Mauricio, no hay falta, dice que sí, restan 10 segundos para el final, todos a la olla, hay balón detenido, será la última, pero desde su propio campo que le pertenece a Paraguay. Alfaro, que le dice a todos que vayan al frente.
7: Suben Velázquez, Gómez y Canales, los tres centrales paraguayos, George.
3: Los hinchas están de pie, se acaba el compromiso, Mbappé que se va acercando, el árbitro lo puede acabar si quiere, lo va a acabar el árbitro y pita. Pita el Ubeco, tanta chef, grita Mbappé de alegría porque Francia acaba de vencer por 1-0 al conjunto paraguayo. La lógica era más, en el campo también. Francia vence con gol de Mbappé, lo saca fuera el sudamericano. Ahora todos los suplentes se meten al campo porque hay problemas, compañeros.
7: Recibió a María Galarza, y era de esperarse. Recibió a la María del 23 paraguayo.
0: Sí, ahí los franceses, lo que dije, los franceses lo que tienen que hacer es irse ya a vestuarios. No complicarse más, ellos siguen en el torneo y Paraguay sí se está quedando. Y eso es lo que hace Deschamps, entiende muy bien Deschamps. Y dice a sus jugadores, vámonos, ya ganamos el partido. Ahora bien, dignísimo lo de Paraguay, ¿no? Y teniendo en cuenta, o sea, hay que destacaba yo en el partido contra Alemania la resiliencia de los paraguayos, porque empezaron este mundial recibiendo un baile de Estados Unidos, perdieron 4-1 y cualquier otro equipo se hundía después de eso. Paraguay se repuso, le ganó a Turquía jugando a la paraguaya también, metiendo un gol rápido y defendiéndolo, luego un empate con Australia que le sirvió para pasar octavos y por el que fue muy criticado Gustavo Alfaro, ¿no? Porque, a ver, no estamos para mirar por encima del hombro a nadie desde Sudamérica. Y Australia es un equipo que también ha llegado a instancias, ya fue eliminado, pero es un regular asistente a los mundiales. Por lo tanto, un empate que le sirvió y finalmente Paraguay logró esa hazaña, un resultado histórico que, por ejemplo, aquí en el Perú nunca hemos podido tener, que es ganarle un campeón del mundo como Alemania, si bien en penales, pero le ganó. Y hoy, con un plan muy bien diseñado por Gustavo Alfaro, lo hizo sufrir a Francia. Ahora, lo de Francia es importante porque Francia se sintió frustrado, pero nunca se desesperó. Es un equipo muy sólido, muy fuerte, y por eso decimos, y lo dice Germán también, y lo decimos creo todos los que tenemos algo de tiempo en esto y que vemos fútbol durante mucho tiempo, es que es el candidato a ganarse, es el que mejor fútbol está practicado. Pero hoy Paraguay no lo dejó practicar el fútbol de siempre y el triunfo vino de la mano de un penal. O sea, no hay más ilustración que esa. Vino a través de un penal que pateó Mbappé, que ahora tiene 19 tantos en su historia y es el sexto de este mundial, Jan.
7: Ajá, que tiene 7 goles ahora el hombre del Real Madrid, la anotada a Paraguay.
3: Uh-huh. Germán.
1: Fue un trabajo descomunal de Paraguay defensivamente. Fue arte lo que hicieron, fue arte lo que propusieron y realmente le salió. Fue una pequeña descoordinación que lo toca Gómez, es penal, está bien Mbappé, después jerarquía, todo, pero lo tuvo mal traer, lo hizo pasar malos momentos de fútbol, le ensució el partido porque realmente Francia es una máquina. Tiene equipo, tiene jugadores que no necesitan de un contexto para salirse y para desarrollar velocidades. Pueden hacer lo que quieran. Tiene 4-5 por arriba. Imagínese usted que salió Barcolá y entró Dué. Salió Dembélé y entró Cherki. Entonces, ¿cómo hace uno para aguantar el ritmo ese? Y a esto agréguele que viene de jugar un tiempo suplementario con un campeón del mundo y ganaron los penales. Entonces, todos esos factores, esas situaciones, hay que enaltecer estas cosas, porque esto es muy bueno y el Mundial está espectacular. Gracias a Dios, se lo estamos contando a ustedes por RPP.
7: Jueves 9 de julio, 3 de la tarde, Francia ante Marruecos, por supuesto, para todo el país aquí en RPP, George.
3: Gracias a todos los que nos acompañaron a través de RPP. Ha quedado fuera Paraguay de manera digna de este Mundial. Bien por Francia, que se meta a los cuartos de final de esta Copa del Mundo.
0: Muchas gracias, George, y a todos nuestros seguidores, nuestros oyentes en RPP. Mañana continúan los octavos de final en RPP. La cita es a las 3 de la tarde. 3 de la tarde, Brasil-Noruega. Relatos del Tanque Arias, comentarios de Alan Díez. Vamos a estar aquí, por supuesto, porque RPP tiene los 104 partidos del Mundial y se los lleva a usted detalle a detalle. En segundo turno, 7 de la noche, México versus Inglaterra. Finalmente no se cambió el horario. México versus Inglaterra, 7 de la noche en el otro partido de octavo. Dos partidazos por RPP que usted no se puede perder, por supuesto, y en la semana continuaremos, porque sigue este extraordinario Mundial y que se vive, por supuesto, por RPP, confianza y credibilidad por todos los medios. George.
3: 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Muy buenas tardes.
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0: Son las 6 y 13.
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3: El brigadier mayor Carlos Malpica, jefe de la 28ª Comandancia Departamental Lima Este, pidió al próximo gobierno de Keiko Fujimori que evalúe la crisis presupuestal que enfrenta el Cuerpo de Bomberos, pues la institución cuenta con un promedio anual de menos de 3 soles por habitante.
4: Para que tengan solamente una idea, ¿no? En Latinoamérica los sistemas de bomberos tienen un financiamiento de más o menos $10 por habitante al año. Nosotros tenemos de presupuesto 94 millones para 33 millones de habitantes, lo que es menos de 3 soles por habitante, menos de un dólar. Pedido es, mejoremos el sistema de bomberos, no solamente acordémonos de los bomberos después de una crisis. Hicimos un poquito de menos flores y un poquito de más soles.
5: El senador electo Alfonso López Chau reiteró su reconocimiento de los resultados de la segunda vuelta tras la proclamación del Jurado Nacional de Elecciones, pero respaldó los recursos planteados por el ex candidato presidencial Roberto Sánchez ante el máximo organismo electoral.
6: Hemos planteado siempre que esperábamos el resultado oficial del Jurado Nacional de Elecciones. Ya ocurrió. Es bien fácil, ¿no? Mientras esté dentro de la ley y de su derecho, tiene todo el derecho de hacerlo, como cualquier ciudadano.
3: El Ministerio del Interior anunció el refuerzo del patrullaje policial en la ruta Lima-Huaral y la intensificación de las investigaciones contra las organizaciones criminales dedicadas a extorsionar empresas de transporte interprovincial. Estas medidas se dan tras los recientes ataques contra la empresa de transporte interprovincial Emanuel VIP.
5: A 10 días del doble terremoto en Venezuela, las autoridades contabilizan a más de 16.000 personas que se han quedado sin vivienda. Además, la iniciativa ciudadana Desaparecidos Terremoto Venezuela registra a más de 31.000 personas que siguen desaparecidas.
3: La policía desarticuló una banda criminal dedicada presuntamente a la trata de personas y liberó a 31 mujeres durante un operativo realizado en el local El Amanecer, ubicado en la ciudad de Juliaca, provincia de San Román, en la región Puno.
5: Por los partidos de clasificación a los octavos de final del Mundial 2026, Marruecos goleó a Canadá por 3-0 y Francia venció por 1-0 a Paraguay.
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0: Seis y 16.
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0: 6 y 19.

0: con mucha alegría y además con mucho talento junto. Yoni Padilla los saludo como cada fin de semana y estamos en escena por la multiplataforma de RPP. Y vamos a presentar a todo este talento, que acabamos de mencionar, porque Baila Luna, Báilame es un espectáculo entrañable, una historia que nos lo va a contar su actriz, su director musical y creador también, porque la historia tiene que ver mucho con su abuela. Pero vamos hablando y mencionando a quienes acompañan esta historia, y vamos a dar la bienvenida a Milena Alba, la primera actriz. Claro. Milena Alba, que está con
1: nosotros. Primerísima actriz.
2: No, porque las primeras actrices van a decir.
0: Bueno, yo lo dije, pues. No
1: el juicio.
0: Mayela Yogya, que también está aquí.
1: Esta.
0: Que la he visto bailando en la fiesta del barrio ahí, como la primera Dina Pauker, pues, de esa serie.
3: Claro que
0: la
3: sí.
0: La serie, la productora cumplió 20 años y el recordaban barrio. Todas sus producciones del barrio. Y Jorge Abuelo Miranda, conocidísimo músico, productor musical.
1: ¡El Trucho!
0: Docente y quien de pronto esa historia muy familiar, esa entrañable historia con su abuela, se ha volcado aquí ya en una obra teatral que nos las van a contar ellos. Pero demos la bienvenida a la abuela Antonia, Milena.
2: Por favor, Antonia, no Toñita.
0: No.
2: Antonia, como no mi mamá y mi abuela. Ajá. ¿No te parece elegante el nombre?
3: ¡Ay, abuelita! Elegante ya no se dice cool o aesthetic.
0: Ajá. Milena, y cuéntanos un poco sobre este personaje que finalmente es entrañable para Jorge y que también es parte de esta historia.
2: Bueno,
0: primero, ¿qué tiene que tener una obra de teatro para que Milena diga, sí, yo me comprometo, yo quiero hacer esto? Porque me imagino que te llegarán propuestas y ofertas, y hay algunas que te convencen y hay unas que no.
2: Ya.
0: A ver, ¿esta por qué te convenció?
2: Ya.
0: No, sí, tienes que decir que sí.
2: Primero, porque era una abuela, no tenía que tenía que forzar. Segundo, porque el libreto es realmente lindísimo. Tercero, porque soy una abuela a la cual, soy una actriz a la cual no rechazan, porque a veces me pasan la voz, pero mando la foto del cuerpo entero y dicen, ay, gracias. No, es una broma.
0: Sí, sí, sí.
2: No, uno tiene que cuidarse, yo sí lo sé. Pero en este caso,
4: la broma sí ha llegado gracias a
2: en este caso es una maravilla, es un equipo maravilloso, es una obra maravillosa que se conversa, que se discute, que se intercambia, que se aporta desde el espíritu y la experiencia.
0: Y esas historias que necesitamos, ¿no?
2: Sí,
0: porque esos vínculos familiares, esos vínculos entrañables entre una abuela y un nieto, no deberían acabarse, no deberían extinguirse en un mundo en que estamos cada uno por su lado.
2: Ahora, quiero, yo ya no me des mucho la palabra, porque yo, mi inteligencia es divergente, o sea, me voy por la rama. Entonces, ¿qué pasa? Esta es una historia, efectivamente, donde abuela de abuelo, tiene un recuerdo importantísimo. Y también la abuela de Francisco Luna, que es uno de los que escribe la obra propiamente, y de Diego Lombardi, que también, y nosotras de la misma manera.
4: Claro, entonces empezó a haber como una conjunción de abuelas, ¿no?
2: Abuelismo,
4: sí. Un abuelismo, ¿no? Además que soy abuelo, entonces puro abuelo por dos lados. Y lo lindo es que no hay tantos espacios, nosotros estamos buscando con Mago encontrar o fomentar espacios para que se encuentre la familia, no solamente el niño, ¿no? O sea, porque a veces dicen obra infantil. Nosotros tratamos de mostrar una obra familiar, donde el vínculo está entre las personas, seas de 5 años o de 3 o de 80. Entonces es hermoso ver en la sala niños con sus abuelas, con sus mamás, generaciones completas, riéndose, cantando, jugando a hacer la bizcacha, hacer la trucha, ¿no? Y bueno, Quilla es muy, muy divertida, porque además Quilla lleva la historia.
0: A la ciudad.
3: Quilla en realidad vive en la ciudad, ¿no? Y va a visitar a su abuelita en el campo, y pues la historia que vive junto a la abuelita, pues la llena, le muestra un mundo diferente, lleno de aventuras, con mucha música, y eso creo que es lo que engancha tanto a las familias que van a ver la película, que diga la obra.
4: Junto a la película, no te preocupes, ya lo decretaste.

0: ahora porque realmente salen las personas mayores, los adultos salen emocionados, sí. Y los niños salen cantando las canciones porque son muy pegajosas.
1: Y son canciones originales, ¿sabes?
2: Sí, todas canciones las he compuesto para la obra. Y como te decía hace un rato, esta obra nace del vínculo con mi propia abuela y con la luna. Por eso se llama Baila Luna, porque yo salía de noche y miraba el cielo en Tacna y no podía dormir y me acunaba la luna. Entonces yo ya de grande he entendido que la luna en verdad tiene mucha sí. energía, mucha fuerza y mucha feminidad. Por eso está dos mujeres maravillosas acá en el escenario que muestran eso de lo maravilloso de la mujer, ¿no?
1: ¿Y tu abuela qué te decía? ¿Te inspiró?
2: Mi abuela, ¿qué cosas me enseñó? Me enseñó cosas maravillosas. Me enseñó...
3: decía, peínate.
2: No, eso no, porque no hay que ir contra la corriente, me decía. No, es más bien el dedo en la corriente. No, mi abuela me enseñó muchas cosas maravillosas como a abrazar, a mirar los ojos, a escuchar cuando la gente le cambia la vibración, ¿no? Y a mirar los ojos es lo que más me enseñó. Y a mirar a las nubes.
1: Mayela, ¿y tu abuela? ¿Qué recuerdos tienes de ella?
0: Hermosos recuerdos, ¿no? Solamente pude disfrutar a una de ellas porque la otra ya había fallecido cuando mi padre era muy pequeñito, pero mi abuelita que vivía en la sierra, pues de allá de Ayabaca, de Piura, ¿no? Y cada vez que venía a visitarnos a la ciudad, pues me abrazaba, me contaba sus historias, me hablaba con tanto amor de su pueblo, del lugar de donde nació y las historias que tuvo con cada uno de sus hijos, porque fueron 7 hijos, ¿no? Y ahora transmitirme ese amor y ese amor por sus orígenes, por su identidad, transmitirnos a todos sus nietos, para mí ha sido una conexión muy fuerte, ¿no? Y gracias a ella, pues, amo mi Perú, ¿no? Amo...
1: Y amas al personaje Quilla. ¿Y cómo eres como abuela, Milena, tú?
3: Bueno, la verdad es que...
1: No, pues la verdad. Esa es engreidora, ¿o no?
3: Sí. Comienzo, ¿sabes qué pasa? Que en el teatro se da una cosa maravillosa, que si no se da, no pasa ni michi. Uh-huh. Esta actriz extraordinaria como es Mayela, es imposible que como actriz y como personaje no me conmueva, no me exija, que es lo que Diego Lombardi, la condición para hacer esta obra es que digamos de verdad las cosas. O sea, las exageraciones, las sobreactuaciones no funcionan acá. Entonces nos exige eso. Y la interacción con mi nieta en la obra, que la siento así, es extraordinaria, de verdad.
1: Eso es la ficción, pero te preguntamos por la realidad.
3: No.
1: O la nieta, de ahí vas a contar.
4: Catalina.
3: Ah, Catalina. Bueno, tengo nieta y dos nietos, como les comentaba antes. Es lo que decía en algún rato antes, era la responsabilidad que tienen los padres respecto de sus hijos es una. La responsabilidad o el rol, el vínculo que tienen con la abuela es otro. Incluso hay secretos, privacidad, nunca que atenten contra sus vínculos con sus padres, no, todo lo contrario, ¿no? Y hay una escucha particular. Y esa experiencia que vivo cada día, lamentablemente uno de mis nietos vive fuera, pero estamos cerca igual. Esto se puede trasladar a la obra, por eso la elegí también, o sea, acepté y agradecí, ¿no? Entonces hay un vínculo lindísimo donde no solo la nieta va al campo y aprende a soltar, o aprende un montón de cosas de la vida de su abuela y de su historia, y la abuela finalmente, que era la que supuestamente iba a enseñarle a esto, como canta
4: el zorro en sorroñol,
3: ella nos enseña a hablar sorroñol. Entonces yo me doy cuenta que yo también tengo que soltar, y ahí es donde se da, que es una analogía del Perú, las regiones,
1: y que los necesitaba mucho más en estos momentos. Nos vamos a una pausa, sí. ¿Qué les parece?
3: Ya.
1: Y regresamos luego con otras canciones.
2: Podemos irnos con
1: otras canciones.

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3: 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Te da la hora. 6 y 31.
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10: Los representantes de la empresa de transporte interprovincial Emanuel VIP anunciaron la reanudación de sus operaciones tras una reunión con Luis Yunis, director general contra el crimen organizado, representante del Ministerio del Interior, el general Jorge Castillo, jefe de la región policial Lima, y otras autoridades policiales.
11: El brigadier Carlos Malpica, jefe de la 28ª Comandancia Departamental Lima Este, junto al jefe del equipo USAR de los bomberos, Claudio Sáenz, coincidieron en la importancia de que cada región cuente con un equipo USAR de nivel liviano y en la necesidad de duplicar el número de compañías de bomberos a nivel nacional para enfrentar un sismo de gran magnitud.
10: La Municipalidad de Lima dispuso que del 15 al 31 de julio es obligatorio colocar la bandera nacional en viviendas y establecimientos comerciales ubicados en Cercado de Lima, con motivo de la conmemoración de los 205 años de independencia del Perú.
11: La ATU incorporó las primeras radios portátiles VHF en el metropolitano para garantizar comunicaciones rápidas en caso de los servicios de telecomunicaciones colapsen a causa de sismos o desastres.
10: Brasil envió a Venezuela 6 toneladas de vacunas, medicinas e insumos médicos en su sexto vuelo de ayuda humanitaria para atender a las víctimas de los terremotos que dejaron al menos 2.954 muertos.
11: Hasta el 30 de septiembre está en veda el perico dorado, quedando prohibida la extracción, procesamiento, transporte y comercialización del recurso, según el calendario oficial de vedas.
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3: Seis y 33.
10: A esta hora tenemos información en directo con nuestra compañera Tatiana Zacarías desde Ucayali. Adelante.
12: Buenas tardes, directo en directo. Un ciudadano brasilero fue detenido por agentes del Grupo de Intervenciones Rápidas del Escuadrón de Emergencias durante un operativo ejecutado en el asentamiento humano Tupac Amaru, en el distrito de Yerinacocha, donde se incautaron más de 12 kilos de marihuana, según informó la policía. El intervenido fue identificado como Eulibaldo Martins de Almeida, de 30 años, quien tenía en su poder 12 paquetes compactos con presunta marihuana. Según información policial, el inmueble había sido alquilado hace aproximadamente 2 semanas y era presentado como una barbería, negocio que nunca llegó a funcionar. El extranjero fue trasladado a la de Pandro de Ucayali, donde permanecerá mientras continúan las investigaciones por el presunto delito de tráfico ilícito de drogas en agravio del Estado peruano. Desde Ucayali, directo en directo, RPP.
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2: Trujillo presenta 23 grados y para la medianoche llegará a 21. Piura presenta 29 grados y por la madrugada bajará a 24. Mientras que Pucallpa tiene 26 grados, se prevé un cielo despejado.
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17: 6:36.

0: aplauso para Milena Alba, Mayela Llovia y Jorge Abuelo Miranda. Todos ellos participan en Baila Luna, Báilame, que es la historia de Quilla, una niña que llega a la casa de su abuela Antonia, convencida de llevarla a vivir a la ciudad. Sin embargo, durante su estancia descubre que existen tesoros imposibles de guardar en una maleta y lo demás lo tienen que vivir con ustedes todos los sábados y domingos, como hoy sábado y mañana. Exacto. Domingo en el Nuevo Teatro Julieta, en 4 de la tarde.
1: Sí,
0: en
2: 4. Todos los fines de semana de julio hasta el 26 de julio.
1: Y si quieren más, lo piden, claro, lo tienen.
0: Porque justo antes de fiestas patrias se van a ir.
1: También es importante decir que por las redes sociales nos pueden pedir, porque a veces colegios nos piden funciones privadas. Ajá. O para instituciones o funciones exclusivas, nosotros podemos llegar a acuerdos hermosos para todos.
0: Milena, ¿cuántos años en el teatro desde que participaste y casi y creaste el teatro Telva?
2: Exacto. Bueno, el Telva ha cumplido el año pasado 55 años de fundado, veintitantos de actividad. Empezamos bien chibolos y empezamos porque llegó casualmente a la casa de la familia Lertora un director chileno. La señora hacía funciones con las señoras de Barranco para beneficio de los niños, de los abuelitos, no dijo, ah, no, este chico está popedo acá, tú tienes que hacer una obra de teatro. Junto a las hijas de sus amigas, yo estuve porque no supe decir que no, era tan tímida que me llamó la señora y me dijo, quiero comer la ropa. Y yo le dije, gracias.
0: ¿Eras tímida, Milena, en algún momento de tu vida?
2: ¿Ah?
0: ¿Eras tímida en algún momento de tu vida?
2: No sabes, ahora me desaté, pero me desaté totalmente.
0: Toda una vida dedicada al teatro, pero tú no podrías integrar el Colegio Profesional de Artistas. A ver, cuéntame tú.
2: Yo voy a comentar lo que dice un extraordinario actor, director, maestro de teatro, que no sé si puedo decir el nombre, sí, aunque ha hecho una entrevista pública, Alberto Isola, que le dijeron, si te eligieran el decano de colegio de artistas del Perú, ¿qué sería la primera acción que harías? Y él dijo, cerrarlo. suscribo, absolutamente. Es absurdo. Yo siempre, lamentablemente, pienso, hay que imaginar o hay que cruzar variables, información, para decir por qué, a quién beneficia esto. Y mira, claro, los artistas somos ocupamos pantalla de cine, de televisión, conciertos, claro, etcétera. Y claro, de repente se piensa en los actores para...
0: Pero lo más alucinante, si se puede poner la palabra, es que se crea en el Congreso y entre ellos hablan, discuten, llegan a acuerdos, pero no sentar en una mesa a los artistas.
1: A un artista.
2: No, sí,
3: eso,
2: no.
3: Y eso, por eso. Se ve el nivel de preparación de quienes ponen las leyes, o sea, el nivel de preparación que desconocen lo que es el arte. Ningún exponente o exponente del arte o grande en la historia, en toda esta historia del mundo, pues han necesitado un carnet de colegiado para poder conmover al planeta, ¿no? O sea, imagínate nuestro arte tan tradicional, tan empírico que es, que tenemos en nuestro país. Te estoy hablando de artesanos, danzantes, músicos, o sea, ellos que en vez de que la gente se junte y conozca más la cultura y el arte, lo que está haciendo el Congreso es alejarlo, ¿no? Lo que está haciendo los poderes del Estado es eso.
0: Y simplemente tratan de burocratizarlo.
2: Mira, te voy a decir que ni siquiera pienso que eso es. A mí me resulta sospechoso.
3: Totalmente.
2: ¿Qué quieres? Sospechoso. Por eso, ¿para qué y por qué?
0: Sí,
2: ¿para qué y
0: sí.
2: por qué?
0: Está en manos del mismo Congreso derogar la ley de creación del colegio, se supone. Que están en eso, que se despidan con algo, claro, simpático.
2: Oye, mi amor, por Dios, hay gente que dice, de una vez que se vayan a su casa, esos que son unos arrastrados, ¿sabes qué? Que se vayan. Hay que cerrar el Ministerio de Cultura, ¿para qué sirve acá?
1: Pero hay algo
4: también, esos excesos.
1: Desde mi opinión hay algo más, o sea, justo lo que dice Mayela, por ejemplo, que la gente está acá, no escuchan, ¿no? Y justo, por ejemplo, haciendo el símil entre una abuela y una nieta, entre una casa, entre un pueblo, mi abuela era de la altura de Piura, y que me enseñó tradición oral. Esta obra habla sobre tradición oral, y la tradición oral no la puedes etiquetar, la música no la puedes etiquetar, como dice la canción que canta de Calle 13, que canta Susana Vaca, Totó la Momposina, no puedes robarme el viento, ¿no? En una entrevista Susana Vaca dice, a mí me quitaron muchas cosas, pero yo cierro los ojos y sé lo que tengo dentro. Y eso es el arte es conmover simplemente por ser, y eso no puede ser etiquetado, ¿no? Y de eso habla también la obra, de lo que somos, de cantar, del vínculo, de soltar tantas cosas que nos ponemos encima, enfrente, y dejarnos ser y mirarnos. Oye, Milena, ella es Mayela, ¿no? Somos como somos, pero somos conciudadanos, que es algo muy importante que perdemos de vista. Parecemos que estamos compitiendo siempre.
2: Es gente de campo, es gente de ciudad, que están en contra, pero es gente.
4: No, y además el arte es sinónimo de libertad. ¿No?
2: Así es.
1: O sea, no hay nada más.
4: O sea, encorsetarla ahí en unas cuantas leyes y en un colegio que quiere manejarlo a su antojo.
2: Sospechoso, consigna, hay que cerrarlo.
3: Yo creo que los que deberían estar preparados justo son los poderes del Estado, ¿no? Ellos sí deben tener colegiatura para poder gobernar bien un país, ¿no? Todo un país del territorio de Perú que es tan hermoso y maravilloso, y ahí les van a enseñar un poco más de cultura y de arte para que se informen y puedan llegar a la gente y no dispersarla, no alejarla. Si ellos quieren gobernar bien y tener un buen dominio con la gente, quieren llegar, o mejor dicho, amar a su país, porque creo que eso es lo que está faltando un poquito, ¿no? De que ellos amen realmente su patria, pues tienen que meterse y sensibilizarse un poco más con todo esto que trae el arte tan maravilloso.
4: Por tienen que ir a ver Baila Luna.
3: Sobre
4: Baila,
3: todo el Congreso debería ir a ver esa obra de teatro.
1: Sí, es importantísimo mirarnos, ¿no? Uh-huh. Y no hay nada más para mí, de lo más hermoso es el teatro, que nos hace mirarnos de verdad, porque además cada función es la vida misma, es de nuevo, todo puede ocurrir.
2: Y nos... Pero es en todas las expresiones artísticas, todas están contando historias.
1: Sí, pero
2: sí, y te retan, y te animan, y te cuestionan, y te proponen, y te hacen feliz.
1: Pero particularmente hablaba de la obra, ¿no? Que te enfoca en eso, te enfoca en que una abuela, como tú decías, logra ver a su nieta, y la nieta logra ver a su abuela. Y la abuela tiene amigos fantásticos, tiene un zorrito, tiene una bizcacha, tiene un perrito y un cartero, y la abuela piensa que está bien, y ella sabe todo, ¿no? Y al final se da cuenta que la que tiene que soltar es ella, entonces cantan juntas. Ese poder de que tú ves a una nieta y a una abuela cantando juntas es... Oh.
2: De dos lugares diferentes, mira, claro, la analogía.
1: La analogía de la vida misma, ¿no? Somos distintos, pero podemos estar juntos.
3: Lo que enseña la obra es el saber escuchar, ¿no? Sobre todo, y creo que eso es lo que necesita el Perú.
4: Y además que estos vínculos familiares, estos vínculos de sangre, o también los que no lo son, se mantengan, ¿no? Se mantengan siempre, y que haya esa herencia también de los grandes hasta los pequeños, de los abuelos a los nietos, para seguir creando, creciendo como
2: miremos
4: país.
2: Miremos el país todo, no solo Lima, todo, miremos el país. Dime, ¿acaso los congresistas estos no celebran cuando se van a Paucartambo, a la gran fiesta o a la Candelaria?
4: Su foto.
2: Entonces,
4: le van a pedir a la orquesta, esas orquestas tan hermosas del centro, por favor. Ahora a ver su carnet de colegiado, si no, no puede trabajar.
1: No puede bailar.
4: Tendríamos horas de horas para hablar de ese tema, pero gracias Milena, gracias Mayela, gracias Jorge, por estar aquí. Inviten ya finalmente al público para que los vea cada fin de semana.
3: No se pierdan esta maravillosa historia familiar de Quilla, de una niña de 10 años, Quilla, con su abuelita Antonia, y unos personajes entrañables, el zorrito, la bizcacha, y mucho, mucho más, todos los sábados y domingos a las 4 de la tarde. Siempre piensan que una obra familiar es solo para niños, pero no es así. Así que si no tienes hijos, vayan con los amigos, con las amigas.
1: Es para reconectar con uno mismo.
3: Exacto, para reconectar con tus orígenes y realmente saber qué es lo que verdaderamente importa en nuestro ser.
4: Gracias, Mayela. Mayela Yoya, Milena Alba, Jorge Abuelo, miren, estuvieron con nosotros, y nosotros vamos a una pausa y regresamos.
5: ¡Adiós! tranqui, lo más bello del corazón.
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6: 6:50. 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

0: Continuamos con En Escena y esa cancioncita siempre se asocia a un conocido periodista, pero esta vez vamos a hablar sobre este tema que es clásico en el repertorio de Ima Sumac y además de Ima Sumac, porque Radio Francia Internacional está produciendo La Vida de Ima Sumac y quien está personificando, caracterizando a la diva Ima Sumac es Thaís Cavero Cáceres, hija de la gran Aide Cáceres. Ella está en Francia. Así que desde Francia vamos a conversar con ella para que nos cuente cómo se gestó este proyecto tan interesante que produce la Radio Francia Internacional. Thaís, ¿cómo estás? Buenas tardes por allá también. Buenas noches.
1: ¿Cómo estás? Buenas noches por acá.
0: Cuéntame,
1: ¿me escuchas,
0: por favor? Sí, te escucho. ¿Tú me escuchas bien? ¿Me escuchas bien?
1: Sí, yo te escucho.
0: Perfecto.
1: Bien.
0: Perfecto. Siempre con este espacio de tiempo que
1: sí,
0: siempre.
1: Sí,
0: no hay problema.
1: Yo te escucho bien.
0: Ya. Cuéntame un poco sobre este proyecto que produce Radio Francia Internacional sobre nuestra diva, la única diva, creo que peruana de renombre internacional, además que sigue vigente, que es Ima Sumac. ¿Cómo se gesta este proyecto?
1: Mira, este proyecto está a cargo de la autora francesa Manon, que ha tenido la iniciativa, ¿no?, de hacer una ficción de radionovela, la radio más escuchada de Francia, Radio France, ha hecho un tipo de documental. Ha empezado a estudiar, a investigar todo lo que pasó alrededor de la vida de Ima Sumac. Dentro de esta realidad documental, que incluso hay mucha información que nosotros como peruanos sabemos, hay otras cosas que, bueno, que sorprenden, ¿no? Como su adaptación en los Estados Unidos. Antes y un después de lo que ellos armaron como grupo musical, quiénes eran los participantes de este primer trío que se originó en los Estados Unidos también, llevando la música.
0: Sí, vamos a tratar de arreglar un poquito la comunicación para que se escuche clara, pero en lo que nos contaba Thaís Cavero Cáceres, hija de la gran Aide Cáceres, ella es además de actriz, realizadora audiovisual y fotógrafa. Thaís nos contaba sobre este proyecto que ha interesado a Francia, porque la historia de Ima Sumac con Francia viene desde sus inicios de su carrera, pero ya estamos nuevamente con Thaís, que nos está contando todos los pormenores de cómo interesa la vida de Ima Sumac a Radio Francia Internacional. Ahora sí te escuchamos bien, Thaís.
1: Sí, me escuchan bien.
0: Perfecto, yo sí te escucho bien, todo bien.
1: Ya, perfecto. Entonces, perdón que te estaba comentando, bueno, estas cosas de la tecnología, ¿no? Fue muy bonito descubrir ciertas cosas de la diva que uno, pues, a fondo no conoce.
0: Por ejemplo, verdad, ¿qué es lo que has descubierto tú de la historia de Ima Sumac?
1: Bueno, que la llegada a ella a los Estados Unidos no fue color de rosas, ¿no? Ellos vivieron una adaptación bastante fuerte, porque ellos llevaron una primera propuesta artística que estaba relacionado a lo que era la música folclórica. Y si bien los recibieron allá en Estados Unidos muy bien, pero no tuvo la pegada, ¿no?, que ellos pensaban. Uh-huh. Esto, como en todas las crisis, ellos llegaron al fondo, ¿no?, de estar perdidos en esta búsqueda, pero luego lo entendieron. Uh-huh. Escucharon las tendencias de la época y, bueno, ellos reinventaron toda su propuesta y crearon lo que era, pues, ya de la propuesta un poco más con orquesta, mambo.
0: Estamos hablando del maestro Vivanco, que era esposo de Irma Sussman, ¿no? Con quien también finalizó su relación sentimental en medio de escándalos, que no sé si eso saldrá en esta historia, pero lo importante, ¿cómo? Como dices tú, Thaís, que el aporte musical de el maestro Alejandro Vivanco y Irma Sussman fue, pues, romper esquemas, y aquí muchos puristas de la época se lee que pusieron el grito en el cielo.
1: Sí, sí, todo, bueno, en Estados Unidos esto llamó la atención, ¿no? Pero a la vez, pues, en Perú la vetaron, ¿no? Como ya se sabe, por renunciar también a la nacionalidad peruana y hacerse estadounidense, ¿no? Todo esto pegó en la época, fue todo un shock, porque aparte también tuvo un amante que era parte del trío que ellos empiezan como la primera propuesta, ¿no? La primera etapa. Fue todo, te lo juro, fue muy interesante saber, pues, el detrás de la historia mágica que te pintan cuando uno es artista, ¿no? Y tienes el sueño de brillar o de hacer tu carrera, ¿no?
0: Thaís, y dime, esta especie de radionovela ya se terminó, ya se difundió.
1: Te explico, estuvieron grabando hasta lo que fue la semana pasada, por lo que sé. Yo fui a grabar un día a París, porque yo actualmente vivo en Lyon y estoy a 2 horas en tren de París. Es la segunda ciudad más importante de Francia. Pero ellos siguen terminando lo que sería la postproducción. Ajá. Todavía no se estrenó en Radio France, pero bueno, buscaban actores con que hablen francés, pero con acento, ¿no?, hispano.
0: Yeah.
1: Y ellos trataron de buscar a peruanos. Entonces, por eso me encontré con otro actor que hizo de Moisés Vivanco, que fue Telmo Arévalo. Uh-huh. Y bueno, y ahí estuvimos protagonizando lo que era el segmento de la radionovela. Yo la interpreté a Irma en su etapa joven. Uh-huh. Entonces, el lado mágico de la telenovela mostraba el detrás un poco dramático de la vida de lo que fue la pareja. Y los obviamente, pues, lo que nadie ve, ¿no? Uh-huh. De este mundo mágico, ¿no?
0: Y Thaís, y tú de pronto durante tu trabajo y tu participación te enteraste de la relación que tuvo Irma Sussman con Radio France Internacional, porque en esas épocas también las radios tenían esos auditorios donde se presentaban los grandes artistas. No sé si de repente hay registros de grabaciones en vivo ahí.
1: Por supuesto, a nosotros, para un poco preparar el personaje, nos brindaron de mucha información, de material. Ellos se presentaron en la televisión. Bueno, hay registros televisivos de la época, pero por supuesto, también se presentaron en radio. Eran invitados en Estados Unidos, ¿no? También Irma tuvo una